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1: Y era necesario reencontrarnos. Sí. Yo cuando llegué acá miré y dije buena suerte, hasta luego a todos, saludé al equipo que se estaba yendo y empecé a prepararme para caminar por la calle de la Sensación. ¿Cómo les va? Buenas noches. Mi nombre es Walter Gasso. Estamos acá en Newell para hacer una vez más durante una hora hasta las 22 este paseo musical que la verdad es hermoso hacerlo permanentemente. Estoy hablando de La Calle de la Sensación y no lo hago solo, lo hago con el señor Pablo Danzón. Hola Pablo, buenas noches, bienvenido. Y lo hago con el señor Daniel Reboredo. ¿Cómo le va, Daniel? Un gusto, como siempre, que esté acá presente en este programa, humilde programa de palabras y canciones. Palabras y palabras sonoras. Sí, hoy vamos a empezar medio como un in memoriam, porque se nos fue el negro Rada, queridísimo Rubén Rada. Qué tipo entrañable, qué artista. Pero no era nada más que un músico, fue un gran músico uruguayo, artista plástico, actor, poeta. La verdad que un tipo fenomenal. Tuve la suerte de verlo en vivo dos veces. La primera, éramos muy jóvenes todos, allá por los 80, cuando vino al Estadio Pacífico, cuando hacía el empuje del concierto Barrock y la película Barrock, y ese famoso tocache negro Rada lo trajo a Pacífico y dio un concierto maravilloso, hermosísimo. Y después tuve la suerte de verlo en la fiesta nacional, en el Festival Nacional de la Tonada. Estoy hablando hace varios años atrás. Y no contento con haberlo disfrutado, me quedé conversando con él en el hotel porque nos pidió que le hiciéramos el aguante hasta las 6 de la mañana o las 7 de que lo pasaba a buscar la combi. Y fue una jornada maravillosa. Un tipo excelente, gran persona, muy divertido y que nos ha dejado muchísima música. Muchísima música, y que sus hijos son músicos y que viene de familia de músicos y que nos alegró mucho. No quiero recordarlo mal al negro bajo ningún aspecto, con ninguna canción dolorosa, sino al contrario, con la alegría que tuvo siempre. Mira, nos ha dejado canciones hasta discos para chicos. La verdad que un fenómeno. Nosotros hemos pasado mucho en la calle de la Sensación del negro Rada. Y creo que esta terapia de murga es el mejor homenaje al queridísimo Rubén Rada.

Y como al principio te decía, esto es como un in memoriam, también partió en estos días Dolly Parton. Dolly Parton, una mujer, la reina del country. El country es una música muy poderosa, muy, muy llena de energía y una gran industria que hay en los Estados Unidos. Dentro de eso, ser mujer y cantar country costaba un montón, y Dolly Parton logró meterse en el medio de todo eso y romper los esquemas. Pero lo hizo de una manera muy interesante, porque siempre tuvo un crossover con otros ritmos, con el rock, con el folk, con el pop. Entonces, Dolly logró empezar a conquistar ciertos y determinados públicos que antes los que hacían el country no llegaban. Así fue creciendo su figura, impresionante, siendo una figura mundial, ¿no? Una estrella mundial. La verdad que no solo cantaba, sino que tenía empresas de maquillaje, de ropa, de empresas de luces. Filmó muchas películas. Dolly Parton. Nosotros la vamos a recordar acá con una canción que se llama What Has Rock and Roll, que lo canta nada más y nada menos que con la inmensa y hermosa Stevie Nicks, Dolly Parton.

0: Hey, Stevie, how about another glass of that pink champagne?
1: Oh, Dolly, I don't drink no more.
0: Well, I don't drink no less. This was fun. We're gonna do
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3: En noviembre próximo va a andar por Mendoza El Cuelgue, una banda muy linda que la hemos escuchado un montón de veces y que la sugerimos. Tiene un disco nuevo y en ese disco nuevo aparece este Bailo cuando llega la comida. Esto es Julián Cartún cantando en su banda El Cuelgue.

Estamos caminando por la calle de la sensación de este jueves a Canny Will con el Pablito Danzón, con el Dani Reboredo. Obviamente, si vas por la calle de la sensación, te podés encontrar con una esquina iluminada que es Casa Vigil, y en ese Casa Vigil va a haber vino, y el vino es el enemigo. Y para un día como hoy, yo te sugeriría un enemigo Cabernet Franc. Un vino realmente espectacular para ponerlo en tu copa, en la copa de la persona que está con vos, que te está acompañando ahora, que puede picar el mejor fiambre, el mejor queso, la mejor comida, o solamente tomar un vino. Nosotros ponemos la música. Para acompañar a este enemigo Cabernet Franc, yo te doy un Perdiendo el Control, pero no de Sass, sino de El Zar. A ver qué te parece.

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1: Hace poquito estuve en Mendoza, una banda que se llama Isla de Caras, y es de lo nuevo que está sonando en las radios argentinas. Esto se llama Latas de Cerveza, Isla de Caras.

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11: Llega el momento de Aerosmith, Jenny Gold, Again. Con esto yo creo que vas a mover la patita un poco.

También dentro de poquito va a estar Mateo Sujatovich con su propuesta solista, aunque es, conociendo Rusia, presenta a Mateo, o sea, viene solo, pero como conociendo Rusia, pero eres Mateo solo. Bueno, a mí esta canción me encanta, se llama 30 años, conociendo Rusia.

0: Seguimos en esta etapa linda que tenemos de escuchar música nueva. Esta es una banda bastante nueva que se llama Autos Robados, que está dando que hablar y va ganando su espacio. Yo traje esta canción que se llama Gente Rota. Dígame qué les parece los Autos Robados.
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1: Y a esta altura del jueves tenemos ganas de escuchar rock. Rock clásico. Un Van Halen es fenomenal, ¿no? Vamos con When It's Love, Van Halen.

Seguimos caminando por la calle de la sensación de este jueves. Paciencia, es la nueva canción de Los Piojos. La estrenaron acá en Mendoza cuando vinieron a principio de año. ¿Se acuerda que estuvieron en el Teatro Griego Frank Romero Day? Bueno, paciencia, Los Piojos.

Y el final de la calle de la sensación nos encuentra iluminados, exhaustos, con ganas de escuchar buenas canciones. Y la verdad que para mí escuchar buenas canciones ahora, lo ideal sería escuchar a Green Day.

Hasta acá llegamos en este paseo por la calle de la sensación. Junto a Walter Gasso, nos encontramos en la próxima esquina y seguiremos caminando.

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Taconeando es un tango de 1930 de Pedro Mafia y José Horacio Staffolani. Lo escuchamos en la versión del cuarteto Troilo Grela, un legendario cuarteto de Aníbal Troilo y Roberto Grela que se formara en 1953, integrado por Troilo en bandoneón, Grela en guitarra, Saldívar en guitarrón y Quicho Díaz en contrabajo, y que naciera para la obra teatral El Patio de la Morocha y que marcara un hito instrumental del tango a la parrilla, es decir, tangos sin arreglos donde dos genios creativos musicales como Troilo y Grela navegan, surfean, improvisando y creando a la par con un enorme entendimiento. Vamos a reencontrarnos esta noche en un reo meditabundo con el Troilo poeta. No se trata de ser poeta, sino de vivir en estado de poesía. Aníbal Troilo. El poeta Julián Centella levanta el tubo del teléfono y disca el número de Aníbal Troilo. Al rato lo atiende Cita, la esposa de Troilo. Hola, Cita, ¿está el gordo? ¿El gordo? Llámalo después, que está cicatrizando. Y sí, el planeta Troilo, porque el gordo era un planeta, llevaba el santiamén de vivirla hasta el hueso o no vivirla. Lo supo a los 9 años sentado en su cama, estrujando la almohada, soñándose bandoneonista. Dobló la apuesta 1 año después, al estirar el paño sobre sus rodillas, donde cuidadosamente apoyó el bandoneón y se animó a las primeras escalas dictadas por Juan Amendolaro. A los 11 ya interpretaba fondos musicales en el Petit Colón de Córdoba y La Prida, en pleno centro de Buenos Aires. Vendrían luego la Orquesta de Señoritas en el Café Ferraro, la de Juan Pacho Maglio, el Sexteto del Vino Bardaro y Osvaldo Pugliese, las típicas de Ciriaco Ortiz y Julio De Caro, más un largo itinerario sin descanso que lo preparó para entrar en el juego grande, su debut como director de orquesta en el cabaret Marabú, allá por 1937. Estamos hablando de una Argentina que arrastraba el oscurantismo de Uriburu, continuado por Agustín Pedro Justo, de una Buenos Aires culturalmente embotada en el fatal accidente de Medellín de 1935, que, desesperada en su orfandad, sale en busca de un nuevo ícono popular. Troilo, al parecer, reunía todas las condiciones, templaba el instrumento emblema de la ciudad, era querendón, lo llamaban Pichuco, apodo que ganaba en cercanía popular, vivía de noche y dormía de día, envuelto en una bella desprolijidad de excesos, llenaba horas de radio, cine y cabaret, las revistas buscaban su imagen, su palabra, pero él, reticente a las espectacularidades del mercado, alimentaba el misterio. En fin, este hombre es una verdad, su música está llena de amor y su ancha sombra se agiganta como Dios, como el diablo, como Troilo.

De ahora en más no daremos la conversa en torno a la sonoridad que desprendía el asma de su fuelle. Tampoco vamos a conjeturar sobre su manejo melódico y orquestal. ¡Ay! Los silencios de Troilo. Y menos entrar en su anecdotario de whiskerías y calles sin sueño. Queremos sí revelar la zona menos visitada de su obra, que es la de Aníbal Troilo, poeta. ¿Habrá leído a Shakespeare, a los trágicos griegos, a Vallejo, a García Lorca, a nuestro Roberto Arlt? Creemos que sí, solo bastaría entrar en su piel por unos instantes, sabiéndose en la amistad compartida con Homero Manzi, con Cátulo Castillo, Enrique Santos Discépolo, Raúl González Tuñón, César Tiempo, Juan Carlos Lamadrid, y así imaginar a Cátulo entrando a su casa, a la casa de Troilo, con los poemas humanos de Vallejo bajo el brazo. También podemos entrever a Discepolín haciéndolo parte de un descubrimiento. El tango es un pensamiento triste que hasta se puede bailar. Así era la frase original de Discépolo, o a Manzi pregonando versos lorquianos. Oyes los maravillosos surtidores de tu patio y el débil trino amarillo del canario. La admiración que Troilo profesaba a sus amigos seguro trajo aparejada la curiosidad de saber qué otros misterios hallaría dentro de esos libros.

Isidor Ducasse, el conde de Lautrémont, escribió: la poesía debe ser hecha por todos. Troilo también tenía su sentencia. No se trata de ser poeta, sino de vivir en estado de poesía. Y al pasar, soltaba frases memorables, algunas tragicómicas. La noche que debuté en el Café Ferraro, tenía los bolsillos llenos de miedo. Otras de una profundidad asombrosa. En mi casa de la calle Soler murió mi hermanita. Era un tibio montón de nada que se enfrió una noche. Tenía apenas 6 meses. Yo no conocí su muerte, pero aprendí su muerte. O cuando dijo: Buenos Aires, no, ¿qué voy a hacer Buenos Aires? Yo quisiera ser media calle de un barrio cualquiera de mi ciudad. Pero veamos cómo se expresaba Aníbal Troilo Pichuco escribiendo, en este caso, una carta que le escribe a Horacio Ferrer, de puño y letra de Troilo, dice así: Mariscal Estigarribia, calle que lleva un afecto nunca olvidado y tal vez por eso mal acostumbrado. Nunca le hablo con papeles ensuciados con tinta, sin embargo mi recuerdo golpea las puertas de esa casa, que siempre las presiento y las sé, así, abiertas de par en par, con música de pájaros ciegos y perfume de flores olvidadas en el tiempo. Tiempo de mujeres tristes bailando las cosas más alegres y de vecinos contentos acariciando cosas tristes. Mariscal Estigarribia, espérame en la puerta de Horacio a ver si puedo olvidarme de mí.

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0: escuchamos el motivo, este tango de Juan Carlos Cobián y Pascual Contursi, en la versión de Roberto Goyeneche, acompañado por la orquesta de Aníbal Troilo. Cierta vez el poeta Cátulo Castillo confesó haber escrito a cuatro manos con el gordo Troilo.
1: Decías hace, allá nomás, la cuarteta inventada para el revire absurdo de una noche de copas, aquello que escribimos una vez, no sé cuándo, rastreando la musa del talento de Mansi. Las historias de tango tienen memoria, nacen todas del mismo corralón de extramuros, y por eso le crecen sus malbones oscuros que mueren en la sombra sin llegar a la gloria.
0: Horacio Ferrer, en su libro El Gran Troilo, cuenta cómo meses antes de anochecerse, Pichuco le obsequia un poema de su autoría, el que solía recitar por milonga en la intimidad de las sobremesas, haciendo explícito no solo el manejo del lunfardo, sino también el del ritmo y el metro. Lo bautizó Caliente.
2: Voy a decir una cosa mía que se llama Caliente y dice: milonga linda, chiquita, bien empilchada, rasposa, caliente como baldosa que le da el sol de verano, caliente como aquel tano que lo afanaron de bute, como al loco farabute que dijo macho y yo el grito, caliente como Benito pintando en Pedro Mendoza, caliente como la luna que le llevan su cachorro cuando apuntado por chorro se lo alta la policía, dijo alguien. Y ese sabía, sin ser muy inteligente, que la vieja siempre es vieja cuando está el fierro caliente.

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0: Mi vieja viola, el tango de Humberto Correa, lo escuchamos en la versión de Tito Reyes, acompañado por la orquesta de Aníbal Troilo Pichuco. Como si el sello de su orquesta o sus formaciones más chicas con Roberto Grela y otros músicos no alcanzara, en 1968 crea Aníbal Troilo y su cuarteto, junto a Ubaldo de Lío en la guitarra eléctrica, Osvaldo Berlingeri en el piano y Rafael del Baño en el contrabajo. Entre tangos como Pablo, Sobre el Pucho o Milonguero Triste, deja para la posteridad el registro de su voz en un recitado y música de su autoría, Nocturno a mi barrio. Ubaldo de Lío nos trae el recuerdo.
1: Bueno, con Troilo fue una gran amistad de hermanos que tuvimos. Y después fue la idea que se nos ocurrió formar el cuarteto, donde en el final de ese disco yo le propongo grabar Nocturno a mi barrio. Y eso surge porque como no teníamos para poder terminar ese disco, había un problema, porque queja de bandoneón y Chiqué, que yo no quería terminar con ellos. Pichuco ya para las variaciones estaba, él tiene un poquito de problema de reuma. Entonces la mano derecha se le hacía un poquito dificultoso, y entonces le propuse grabar Nocturno a mi barrio. Y fíjese usted qué cosa curiosa, que sin querer queda grabada la voz de Pichuco, ¿no?
2: 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Así. Así. Es decir, qué sé yo si era así, pero yo me lo acuerdo así, con Jacumín, el carbuña de la esquina, que tenía las hornallas llenas de hollín y que jugó siempre de jaz izquierdo al mío, siempre, siempre. 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

0: Alguien dijo una vez que yo me fui de mi barrio. ¿Cuándo? ¿Pero cuándo? Si siempre estoy llegando. Y si una vez me olvidé las estrellas de la esquina de la casa de mi vieja, titilando como si fueran manos amigas, me dijeron: gordo, gordo, quédate aquí, quédate aquí.
1: Con el paso del tiempo, la coloratura de su decir, sus matices, toman tinte de Salmo de Arrabal. Waldo de Lío planta la base en guitarra mientras Pichuco, arrastrando el fuelle cadenero, prepara el terreno y se larga a doler. Mi barrio era así, así. Es decir, qué sé yo si era así.

0: Se han escrito libros, ensayos, cuentos, poemas, letras de canción dedicados a la figura de Pichuco, y por fuera de ese apodo, otros se animaron a nombrarlo de distintas maneras. Centella, por caso, trazó una magistral metonimia y lo definió de esta manera: el bandoneón mayor de Buenos Aires. Cita lo llamó Pocholito, Eugenio Mandrini, Vallenato de Pam, y se soñó pastando en la llanura de su cuello Humberto Constantini, que se preguntaba: ¿y si un día lo viera al abrir el estuche, en vez del bandoneón, sacar la lira y resultaba que era nomás Orfeo? Por eso hay que cuidarlo, por las dudas, saberle los gruñidos, tocarle la papada, pero en el gordo triste, Ferrer dan el blanco. Por su pinta poeta de gorrión con gomina. Por esas casualidades de la canción popular, el tango recién nombrado y ese muchacho Troilo de Homero Expósito y Enrique Mario Franchini prácticamente no llevan rima. Y es que ustedes ya lo saben, la palabra Troilo no necesita rimar.
1: Larga vida a Pichuco.

divina, por su voz que es un gato sobre ocultos platillos. 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Grita el águila taura que se posa en sus dedos, convocando a los hijos en la cresta del sueño a llorar como el viento con las lágrimas altas, a cantar como el pueblo por milonga y por llanto. Del brazo de un arcángel y un malandra se va con sus anteojos de dos charcos a ver por quién se nublan las lisinas. Pichuco de los puentes en silencio, por gracia de morir todas las noches, jamás le viene justa.

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Por una aristocracia arrabalera, tan solo ha sido flaco con él mismo. También el tiempo es gordo y no parece, pichuco de las manos como patios. Y ahora que las aguas van más calmas y adentro de la jaula cantan pibes, recuerde, sueñe y viva, gordo lindo, amado por nosotros, por nosotros.

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Apoyados en el libro de Horacio Ferrer llamado El Gran Troilo, vamos a hablar del estilo en general, del estilo en particular, hasta llegar a medianamente entrever el estilo orquestal de Aníbal Troilo. Ferrer dice que la palabra estilo viene del latín, nombrando al punzón con que se graba la escritura sobre una laja de piedra. Claro, el punzón graba la piedra llevado por el pulso del individuo y así, significando modo, carácter, forma, manera, el estilo es la especialidad en el hacer y realizar algo que se corresponde con cada personalidad en su composición humana de alma, espíritu, corazón, mente y conciencia. Borges afirmaba que el estilo es lo más importante en literatura. Voto por esa concluyente idea en todo, en la política del rey o del presidente, en la elegancia de la actriz haciendo de Nora o de Medea, en la quena del Goya o en la sinfonía de Beethoven. Por supuesto que es preferible tener un estilo feo, y que sea feo es por lo menos opinable, a no tener estilo, ya que el estilo es como el revelado de la huella digital y de las más hondas y secretas propensiones de cada uno. Es evidente que el estilo se configura, crece y se desarrolla, por eso recóndito que sella el destino de un ser alimentado por la vida y la cultura en torno, los hábitos, las tendencias, las heredades familiares, sociales y nacionales y universales, y esculturado por el talento, la inteligencia, la intuición, la sensualidad, la sexualidad y los sentimientos de cada uno.

En el caso particular y nada común del joven llamado Aníbal Troilo y apodado Pichuco o El Gordo, la génesis de su estilo personal es acompañada e influida por su origen familiar de clase media, radicada en un barrio popular, próximo al mercado de abasto, en natural y orgullosa portación del emblemático porteñismo de ese cantón de Buenos Aires, y su temprana e irrevocable decisión de dedicarse a la música, dentro de la música al tango y dentro del tango al bandoneón. Su padre era bastante amigo de Gardel y amigo de compañeros de Gardel en el abasto, y así, en cuanto a su estilo personal, lo imita un poco a Gardel gracias a otro parecido. Los dos son un poco gorditos, gourmets, y los dos, la historia lo va a ratificar, los dos cantores, grandes artistas, personalidades, genios. El estilo personal, su forma particular de ser y andar por la vida, estudiosa, respetuosa, elegante, es la fuente del estilo musical y, por consiguiente, bandoneonístico y luego orquestal del Gordo Pichuco. La base del estilo Troilo se apoya en varios puntales estéticos, por de pronto en el lirismo arrabalero de Carlos Gardel, que contiene a lo criollo de los suburbios, donde resuena la campaña con sus milongas, gatos, triunfos, zambas, estilos y el tango nuevo como superior bandera, y a la vez la perfección vocal, respiratoria, mental y técnica de los altos bonzos de la ópera que son sus maestros, Caruso, Tita Ruffo. Por lo demás, lo inspira y nutre la vanguardia musical y tanguera de Julio De Caro y Pedro Mafia, con un ojo en la orquesta de D'Arienzo, exitoso ídolo de bailarines con la que graba discos, otro en la de Fresedo, cuyo estilo delicadamente matizado practica tocando con Cobián, otro ojo en la gracia rítmica y primordial del quinteto Pirincho de Francisco Canaro, director al que admira, y aún los dos ojos en la avanzada del sexteto de Bardaro, que Pichuco integra durante 3 años, colaborando también en las orquestaciones y del que aprende sobremanera la nueva y diferente forma de hacer sonar la orquesta, con musicalidad, volumen y brillo, comprendiendo también, secretamente, que algo le falta a esa orquesta notable para no haber grabado nunca un disco ni haber calado en el público, tal vez a causa de un repertorio casi exclusivamente instrumental en tiempos en que hay tangos orquestales magníficos e innovadores. Pero los tangos innovadores cantados son fulgurantes sucesos, los de las películas de Gardel en Estados Unidos y de las películas porteñas, obra de Mora, de Mare, Malerba, Fresedo, Piana, Discepolo, ¿no? Cuesta abajo, Volver, El Pescante, Cambalache, Nostalgias, más los del consagradísimo repertorio tradicional y ya mundial.

escuchamos a la orquesta de Aníbal Troilo interpretando Tierrita, este tango de Agustín Bardi y Juan Andrés Caruso. En síntesis exquisita y poderosa que va de cualquier parecido con lo que ha escuchado e iluminado por el ángel indiscutible de su persona, fuera y dentro de los escenarios, emerge el estilo orquestal de Troilo con su sonoridad y su fraseo presididos e imantados por su bandoneón, cómplice y compinche de las sutilezas. En un estilo obsedido por la dinámica de matices como bordados a la orquestación, sobre el cimiento de la rítmica variada, pero inclaudicable, con las síncopas felices e innovadoras, cautivantes y aptas para escuchantes y danzarines, más el repertorio en picos, como decía él, abriendo con un instrumental que diga «Aquí estoy», siguiendo por un cantado romántico de gran melodía, por una milonga atorrantita, un cantable con picardía lunfa, y otro instrumental para cerrarlo todo con virtuosismo de expresión y técnica pulida y aplaudida. Más ese qué sé yo, resistente a quedar atrapado en un concepto, algo enigmático que a lo mejor ni siquiera Troilo pudiera explicar, porque si no, los estilos serían como las recetas magistrales de farmacia y para nada lo son.

0: Del barrio de las latas es un tango de Raúl de los Hoyos y Emilio Fresedo por la orquesta de Aníbal Troilo. En este audio el propio Aníbal Troilo nos cuenta acerca de su debut en el tango.
1: Fue una cosa un poco insólita, porque yo jugaba al fútbol en un club del barrio, en un club de mi barrio, jugaba. Y entonces ese club tenía un cuadro filodramático. Entonces hicieron un festival en un cine Petit Colón, que después yo debuté, yo trabajé allí en el cine ese. Y entonces me invitaron que fuera a tocar, pero yo creí que iba a tocar en el foso. Y me llevaron engañado. Me llevaron, me acompañaron así, me sentaron y cuando me quise acordar abrieron el telón y estaba delante del público, así que ese fue mi debut. Yo después iba a la escuela y después de la escuela iba al cine. Y el dueño del cine, un amigo, que fue después con los años, me habló para que fuera a trabajar ahí. Entonces digo, bueno, tiene que hablar con mi mamá. Y entonces mi mamá no quería que yo trabajara porque yo había que esperar hasta las 12 o 1 de la noche, yo iba al colegio. Y entonces me habló para trabajar ahí en el cine y había una orquesta que estaba actuando ya ahí. Entonces el tipo puso orquesta Pichuco y los músicos me recibieron con un poco de... Pero después yo les gané.

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0: Escuchamos la orquesta de Aníbal Troilo con la voz de Edmundo Rivero interpretando Sur, el tango del Troilo y Homero Manzi.
1: La gente detecta cuando vos sos vos o cuando estás haciendo un personaje. El gordo era el gordo.
2: Él era sus tangos, su orquesta, sus cantores. Él era todo. Entonces, en ese personaje público, en ese artista que se subía al escenario, estaba todo lo que él mostraba y a su vez estaba todo lo que los de abajo querían ser. Los que iban a bailar con Troilo querían ser como Troilo. Creo que eso es lo que lo ha hecho más popular, el querer ser como este hombre que tenía el talento por un lado y que tenía la bondad por el otro.
1: Una de las tardes más maravillosas que yo pasé en mi vida, ya una de las últimas que estuve con él, él se había operado y lo fui a visitar y nos pasamos la tarde sentados en dos sofacitos que tenían en el living comedor frente a la ventana del departamento, en silencio, viendo el sol entrar por la ventana. La experiencia de estar escuchando el silencio con Pichuco una tarde es algo que no me lo consigo olvidar.
3: ¿Troilo a qué le tiene miedo en la vida?
4: A Troilo.
3: ¿Y Troilo por qué le tiene miedo a Troilo?
4: Le tenía, ahora se está portando bien Troilo.

pincelazos, retazos para lograr un retrato siquiera aproximado del gran Aníbal Troilo. Hemos escuchado su música, voces, testimonios, algunas ideas, algunos conceptos para adentrarnos en el mundo, en el universo musical de Aníbal Troilo Pichuco. Terminamos de escuchar a Pedro Mafia, una obra instrumental de Aníbal Troilo, y nos despedimos, al menos por un rato, de Aníbal Troilo.

0: un reo meditabundo, un santo sin ofrendas.
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0: Gabo Ferro murió en el año 2020 a los 54 años, pero años antes de su muerte, Gabo Ferro grabó un disco donde visitaba el repertorio de las grandes cancionistas del tango como Ada Falcón, Tita Merello, Tania, Azucena Maizani y Sofía Bozán. De ese disco, Loca, hemos escuchado su versión de Percal, este tango de 1943, de Domingo Federico y Homero Expósito.
1: Vamos a hablar de uno de nuestros temas predilectos, si es que no es el único tema en realidad al que nos abocamos cada vez que nos juntamos.
2: Sí, claro.
1: Las mujeres son el tema del cual nosotros hacemos gala de altísimo y profundo conocimiento.
2: ¿Sabe qué? ¿Mujeres de qué tipo son las que hablamos? Porque sé que hablamos, pero me olvido.
1: Sí, pero son tantas las mujeres de nuestras vidas. ¿Y acaso seamos nosotros justamente los reos de aquellos estudiosos del tema que más cicatrices y heridas hemos cosechado a lo largo de nuestro derrotero? Y nunca mejor puesta la palabra derrotero aquí, a juzgar por nuestra experiencia, ¿no?
2: Sí.
1: Así todo, pese al dolor infringido una y otra vez en el fragor de la batalla, no cejamos en el intento siempre merecedor de nuestros mejores esfuerzos por tratar de comprender el elemento femenino. Por eso hoy vamos a hablar de las mujeres, pero no de cualquier mujer. Vamos a hablar de las mujeres que fueron piratas, mujeres arrojadas de la
2: historia. Usted me está hablando de mujeres piratas en el sentido de mujeres que se subieron a un barco corsario y salieron a asaltar otros barcos costas, alternativamente. Porque de las otras, nosotros nos especializamos en las otras, ¿no?
1: Claro. Mujeres de armas tomar. También. Que son las que nos gustan, aunque inaccesibles para nosotros.
2: Y no, por una cuestión de temo, yo le temo a las armas.
1: Sí, y al trampolín ese que te hacen caminar cuando no va la cosa, ¿no?
2: Claro.
1: Te tiran los tiburones.
2: Que es como uno de una pileta, pero sin pileta.
1: Claro, digamos, la pileta es muy, muy grande y muy profunda.
2: Y con muchas alimañas.
1: Y con muchos bichos deseosos de alimentarse de carroña.
2: No, hay que ser muy valiente para estar enamorados, Carreina.
1: Es cierto.
2: Prefiero vivir así.
1: Nuestra valentía llega hasta ese límite.
2: Sí,
1: el límite del amor.
2: A ver, incluso yo nunca he podido tirarme de un trampolín en una pileta. Imagínense si para poder enamorarme tengo que caminar por esa maderita que tienen los barcos piratas.
1: Lo que pasa es que nos obligan y ahí cuando nos obligan no respondemos. No sale el demonio.
2: No, de tripa corazón.
1: Mire, no hace mucho, en 1994, recibimos noticias de que algunos piratas filipinos asaltaron una embarcación en el mar de la China y entre ellos había una mujer, mujer pirata.
2: Pero hace poquito.
1: Pero ¿cómo puede ser año 94? También en el 2006 se indicó la presencia de dos o tres mujeres armadas en un barco pirata malayo. Ambos hechos fueron considerados por la prensa como casos sorprendentes y únicos. En la prensa dijo, mire, mujeres, pegaron el grito del cielo, ¿cómo puede ser? Dijo la prensa. Pero usted sabe, conocedor de la historia, que la realidad es bien distinta. Hablando de mujeres, la historia nos habla de importantes científicas, astronautas, políticas, historiadoras, guerreras, gladiadoras, guerrilleras, poetas, pintoras, médicas, espías incluso.
2: Amas de casa incluso.
1: Amas de casa, una de las profesiones más arriesgadas que hay en el mundo.
2: Sí, es cierto.
1: Un listado en el que también se cuelan algunos personajes femeninos que hicieron historia, pero del otro lado de la ley. Hay mujeres que hicieron su vida como gángsters, bandoleras, mafiosas y, claro está, también piratas. Esta noche el tema es este, ¿eh? Mujeres piratas.
3: 1, 2, 3, 1.

0: Qué linda esta chica, ¿eh?
1: Una uruguaya.
0: Sí, sí.
1: Bella y buena cantante. Malena Muyala cantaba Malevaje de Juan de Dios Filiberto y Enrique Santos Discépolo.
0: Muy bien, estamos hablando esta noche de algunas mujeres piratas de la historia. Ustedes saben, desde siempre han habido mujeres embarcadas como pescadoras, comerciantes o simples marineras. Pero también hubo quienes formaron parte de tripulaciones piratas o de la población de los puertos y refugios de corsarios y filibusteros. Aunque la geografía de la piratería es universal, no se sabe mucho de las bandidas del África Occidental, que las hubo, de las del subcontinente indio o de Oceanía. Sabemos más, en cambio, de las de China, vamos a contar algunas piratas chinas, y del sudoeste asiático. Y por supuesto las ha habido en la América colonial y sobre todo en Europa. Muchas mujeres piratas en Europa. La extracción social de la piratería femenina, de las piratas propiamente dichas y de las demás mujeres de ese entorno, es también amplia y variada. Muchas de ellas eran proletarias, campesinas expropiadas. ¿Qué es una campesina expropiada?
1: Bueno,
0: se la levantaron del campo directamente.
1: Se la llevaron. Bueno, el paralelo de alguna mujer pirata de esta índole que usted habla puede ser nuestra Martina Chapanay, si hubiese mar y no desierto,
0: sí, claro,
1: ¿no?
0: Claro. También muchas mujeres provenían de los más bajos fondos, ¿no? Lúmpenes, delincuentes comunes, prostitutas sirvientas y, como no, también ex cautivas y ex esclavas, aunque también las hubo de la nobleza y de la alta sociedad. Es decir, la piratería ha interesado en general a muchas mujeres, o quizás han desembocado en este accionar mujeres de todo tipo de procedencia social, ¿no?
1: Se trata de algo vocacional, digamos.
0: Algunas fueron simples aventureras, es decir, sin ninguna causa aparente para lanzarse a la piratería. Las hubo también nacionalistas, es decir, aquellas mujeres que eran contrarias a la dominación extranjera sobre su país, entonces se dedicaron a la piratería como una manera de horadar el potencial extranjero. Uh-huh. Algunas mujeres se convirtieron en piratas sencillamente por ser perseguidas, exiliadas, políticas, renegadas y también herejes, ¿no? Por cuestiones religiosas, ¿no?
1: Claro.
0: Otras también tenían un origen burgués, por ser hijas de comerciantes, abogados o funcionarios, sin olvidar las que provenían de la nobleza, venidas a menos o no, e incluso se sabe de princesas y reinas que acabaron ejerciendo tan aventurado oficio. En definitiva, estimados amigos, han habido mujeres piratas en todas las épocas y todos los estamentos sociales. Nos vamos a concentrar esta noche en un relato que hemos rescatado del libro Historia Universal de la Infamia de Jorge Luis Borges, ¿no? Uh-huh. Donde él hace un relato más bien pormenorizado de la viuda Ching. Fue una pirata bastante tremenda. Dice Borges: han habido mujeres hábiles en la maniobra marinera, en el gobierno de tripulaciones bestiales y en la persecución y saqueo de naves de alto bordo. Una de ellas fue Mary Read. Mary Read, que declaró una vez que la profesión de pirata no era para cualquiera y que para ejercerla con dignidad era preciso ser un hombre de coraje, como ella.
1: ¿Eh? Ella era un hombre de coraje.
0: Sí, ella se proponía a sí misma como un ejemplar de hombre de coraje para enfrentar este tipo de accionar que, todos saben, exige una valentía, un arrojo inusual. En los principios de su carrera, estamos hablando de Mary Read, cuando no era aún todavía capitana, uno de sus amantes fue injuriado por el matón de a bordo. El amante de ella fue injuriado por un matón.
1: Por un coso de la tripulación. ¿Eh?
0: ¿Quién salió en defensa del pobre muchacho?
1: Que estaba temblando en un rincón.
0: Sí, Mary. Mary apareció y dijo: ¿qué te pasa vos?
1: ¿Qué?
0: Que venís a apretarlo acá a mi novio.
1: Ah, rescatate.
0: Entonces lo retó a duelo a este tipo y se batió con él a dos manos, según la antigua usanza de las islas del Mar Caribe.
1: A las piñas, digamos.
0: A las piñas o con armas en ambas manos.
1: Ah, mira usted.
0: El profundo, claro, y precario pistolón en la mano izquierda y el sable fiel en la derecha. Con una pistola en una mano y el sable en la derecha.
1: Uh-huh.
0: El pistolón, en este caso, a Mary Read le falló.
1: Y tiraste en un solo tiro.
0: Claro, y era un solo tiro. Perdías ese, perdías la pistola.
1: Claro.
0: Y además la tenía en la mano izquierda, que no era su mano más hábil.
1: Sí.
0: Falló, le apuntó, falló. Mató a uno que estaba más atrás.
1: Le apuntó el cura y le pegó el campanario.
0: Exactamente. Digamos. Pero la espada se portó bárbaramente en esta ocasión.
1: Tiene más tiros, digamos.
0: Porque le falla el pistolón, pero con la espada lo ensartó.
1: Ajá.
0: A este muchacho que se había atrevido a increpar al novio de la chica.
1: Está muy bien.
0: Así que, bueno, hacia 1720...
1: Sí, digo, no son muy diferentes las discotecas hoy, ¿eh?
0: No, claro.
1: Con las chicas que tienen esa costumbre de embriagarse, si se pelean. Me lo han contado.
0: Hacia 1720, la arriesgada carrera de Mary Read fue interrumpida por una horca española en Santiago de la Vega, en Jamaica.
1: Qué manera más elegante de decir que la habían matado,
0: claro,
1: ¿no?
0: Siempre hay gente dispuesta a arruinarnos el pastel. Otro pirata de esos mares fue Anne Bonny, que era una irlandesa resplandeciente.
1: Una colorada hermosa.
0: A ver, imaginémoslo. Vamos a dedicarnos
1: Madre
0: este momento.
1: Santa, pecas por todos lados.
0: Anne Bonny era una irlandesa resplandeciente.
1: Dígamelo de nuevo,
0: de senos, de senos altos. Y de pelo fogoso.
1: Dígame que con muchas pecas.
0: Con muchas pecas.
1: Qué bueno.
0: Ojos verdes. Que más de una vez arriesgó su cuerpo. ¿En dónde? En el abordaje de naves. ¿Qué? Estamos hablando de mujeres piratas.
1: Se da cuenta, Oscar Reina. Y nosotros navegando las lagunas del Rosario.
0: Claro.
1: ¿Y dónde estaba esta Anne Bonny?
0: Sí,
1: por los mares del norte.
0: Estaban por los mares del Caribe, andaban por ahí.
1: No puede ser.
0: Nosotros que no pescamos nunca nada, ¿no?
1: No, no.
0: También a dónde vamos nosotros.
1: Bueno, vamos a buscar mujeres piratas al laguito del Parque Central.
0: Esta hermosa pelirroja, Anne Bonny, se hizo compañera de armas de la chica que hablamos recién, de Mary Read. Y
1: sí.
0: Finalmente se hicieron tan amigas que se acompañaron incluso hasta la horca.
1: Ah, mire, salían...
0: Terminaron juntas.
1: Se presentaban chicos mutuamente e incluso murieron juntas.
0: Así es.
1: Qué lindo.
0: Igual Mary Read tenía un amante que se llamaba John Rackham. Tuvo también su nudo corredizo en esa función, dice Borges. Anne, despectiva, Anne Bonny, le dijo al amante, al capitán este que tenía, ya habían caído, ya los iban a ahorcar, todo. Le dijo, así en los últimos momentos, como te despedía, te quiero y esas cosas.
1: ¿No sentís un nudo en la garganta?
0: Sí. Le dijo, no sentís un nudo en la garganta, pero no pude decir nada porque no podía tragar.
1: Es la emoción.
0: Y le dijo ella, tan cariñosa como era, si te hubieras batido como un hombre, no te ahorcarían ahora como un perro.

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0: una chica que también es bastante pirata, Adriana Varela, quien hemos escuchado haciendo este tango que se llama Alma de Loca.
1: Milonguera, bullanguera.
0: De Guillermo Cabaza y Jacinto Font. Mujeres piratas nos visitan esta noche en un reo meditabundo. Seguramente ustedes también deben conocer muchas mujeres piratas, mujeres arrojadas, mujeres que van en busca de sus tesoros, ¿no? En busca de la conquista de lo que desean, de lo que pretenden.
1: Lo admirable en este caso de las mujeres piratas es que ellas sepan qué es lo que querían.
0: Claro, y toman por asalto aquel objeto de su deseo. Eso
1: sí,
0: está muy bien.
1: Bueno, está muy bien. Porque yo conozco otras mujeres piratas que una vez que tienen aquel tesoro por el que cruzan el océano, la mar océano, y vale lo encuentra, dicen... Uy, no era el modelo que quería.
0: Ahora ya no lo quiero.
1: Ahora no, entonces me voy a tirar y voy a llorar todo el día en la cama.
0: Sí.
1: Entonces, no, pero estas piratas no hacían esas cosas.
0: No, estas no. Estas, si vos no estabas a la altura de su deseo, te tiraban, te arrojaban a los tiburones directamente. Nada de andar lloriqueando.
1: No era cosa de conquistar un poblado entero para rescatar un hombre y decir, sí, hay algo que no está bien.
0: Es verdad. Hablando de mujeres piratas, vamos a hablar ahora de una mujer de las pocas que tuvieron una larga vida, fue una vida aventurosa y longeva. Fue una pirata que operó en las aguas del Asia, desde el Mar Amarillo hasta los ríos de la frontera del Annam. Estamos hablando de la aguerrida viuda de Ching. ¿Eh?
1: Uh-huh.
0: Hacia 1797, los accionistas de las muchas escuadras piráticas... fíjese en esto.
1: Sí.
0: Habían escuadras piráticas que recibían aportes de accionistas. Ponían plata en los piratas para hacer negocio.
1: Bueno, como ahora.
0: Sí, sí, como ahora. Las cosas no han cambiado mucho, lamentablemente. Fundaron un consorcio y nombraron entonces almirante a un tal Ching, que era un hombre justiciero y probado, dice Jorge Luis Borges. Este hombre fue tan severo y ejemplar en el saqueo de las costas que los habitantes... despavoridos, imploraron con dádivas y lágrimas el socorro imperial. Por favor, este tipo, Ching, es terrible, nos saquea, bla.
1: Haga algo.
0: A ver, el gobierno, ¿qué pasa ver, que no hace nada?
1: Con esto de los derechos humanos, dicen.
0: Claro. Este Ching hace cualquier cosa.
1: Claro.
0: Su lastimosa petición no fue desoída, ¿eh?
1: Sí.
0: Recibieron entonces la orden de prenderle fuego a las aldeas. El gobierno le dijo, prendan todo fuego. Olvídense de sus quehaceres de pesquería y emigren tierra adentro y aprendan una ciencia hasta entonces desconocida por esta gente llamada agricultura.
1: Ah, fíjese usted.
0: Dejen de vivir de la pesca y vayan y siembren, aprendan la agricultura.
1: ¿Qué vamos a hacer?
0: El gobierno.
1: A sembrar peces, ¿eh? Dice el señor gobierno.
0: Y ahí le instalaron unos planes para...
1: Claro, claro. Exactamente, y soja transgénica.
0: Claro. Así lo hicieron entonces y los frustrados invasores, claro, se han venido todos de las costas, incendiaron las aldeas y encontraron las costas desiertas.
1: Habían leído la historia de Belgrano,
0: claro,
1: del éxodo jujeño.
0: Exacto. Así que, ¿qué pasó entonces? Tuvieron que entregarse los piratas, por consiguiente, ¿a qué? Al asalto de otras naves,
1: claro,
0: que andaban por ahí. Depredación aún más nociva que la anterior. ¿Por qué? Porque, claro, molestaba seriamente al comercio.
1: Uh-huh.
0: Así que no era muy conveniente entonces que ahora esta gente se dedicara a asaltar barcos.
1: Claro.
0: El gobierno imperial no vaciló entonces y ordenó a los antiguos pescadores abandonar ahora el arado y la yunta y que se volvieran a las costas a restaurar los remos y las redes.
1: Ah, no.
0: Vuelvan, les dijeron, vuelvan y ofrézcanse ahí de señuelo. ¿Qué
1: claro. ¿Y qué hacemos con estos sembradíos, señor rey?
0: Entonces, ¿esta gente qué hizo? Se amotinó. Vio cómo es la gente. No te quiere laburar.
1: No. ¿Sabés, Oscar, qué quiere la gente? Planes sociales.
0: Claro, planes.
1: Perdóname que tenga estos ruleros puestos.
0: Fieles al antiguo temor y las autoridades resolvieron otra conducta. ¿Y entonces qué hicieron? Nombraron al almirante Ching jefe de los establos imperiales. Que era el jefe de los piratas, ahora era el jefe de los establos imperiales.
1: Me suena.
0: Este hombre, Ching, iba a aceptar esa especie de soborno que le hacía el gobierno. Los accionistas lo supieron a tiempo y su virtuosa indignación se manifestó en un plato de orugas envenenadas cocidas con arroz. Cuídese, señor García, usted que ahora está en este plan macrobiótico y
1: de comer bichos, dice usted. Comer bichos, en eso estoy desde hace rato.
0: Si le sirven orugas con arroz, tenga cuidado, porque pueden estar en macrobiótico y
1: de comer bichos, dice usted. En eso estoy desde hace rato.
0: Si le sirven orugas con arroz, tenga cuidado, porque pueden estar envenenadas.
1: Sí. ¿Qué cosa esto, no?

0: rehusar la clemencia falaz del emperador y el ingrato servicio de los accionistas de afición envenenadora. Así que les propuso el abordaje directamente por cuenta propia y dijo, bueno, a ver, vamos a votar, muchachos, por un nuevo almirante. El que levante la mano así por los nombres,
1: pero por sí o por no. ¿Qué me dan a cambio?
0: La elegida fue ella.
1: Muy bien.
0: La eligieron a ella, la viuda almirante Ching. De todos los piratas. Era una mujer, dice Borges, sarmentosa, de ojos dormidos y sonrisa cariada.
1: Ah, no, no me gustó.
0: Nos gusta más la pelirroja.
1: Sí, sí, eso es sarmentosa específicamente.
0: Sí, sí, flaca, huesuda.
1: ¿Cómo sos? Sarmentosa.
0: Sarmentosa, de ojos dormidos.
1: No, ojos dormidos.
0: Una sonrisa un poco cariada.
1: Bueno, eso se puede solucionar.
0: El pelo renegrido y aceitado, dice Borges, tenía más esplendor que los ojos.
1: Ah, mire usted, mire
0: Fíjese.
1: Usted.
0: A sus tranquilas órdenes, entonces, las naves se lanzaron al peligro y al alto mar.
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0: Brian Chambuleirón haciendo Lejana Tierra Mía.
1: Lejana Tierra Mía en la versión de Brian Chambuleirón, nuestro amigo, por supuesto, Lejana Tierra Mía de Gardel y Lepera.
0: Bueno.
1: Esta noche estamos hablando de mujeres piratas y nos estamos abocando en este momento a la historia de la viuda de Ching, quien ya a esta altura se ha hecho la almirante, la jefa de toda la flota pirata. Tuvo 13 años de metódica aventura. Conducía una escuadrilla que integraban, digamos, eran 6 escuadrillas las que integraban esta especie de armada que ella conducía bajo banderas de diverso color. La roja, la amarilla, la verde, la morada y la de la serpiente, que era la bandera de la nave capitana. Eva, ella, el resto de las flotillas tenían colores y ella llevaba la bandera de la serpiente, la viuda de Ching. Los jefes, me gusta esto, incluso podríamos ensayar algunos nombres. Cada flotilla, cada escuadrilla tenía, por supuesto, un subjefe, digamos. Algunos se llamaban Pájaro y Piedra. Usted, García, por ejemplo, se llamaba Castigo de Agua de la Mañana.
0: Sí, sí, qué bueno, ¿no? Especialmente porque me gusta tanto la mañana.
1: Sí, sí. A mí me pusieron Joya de la Tripulación.
0: Qué bueno, yo ya lo sospechaba.
1: A Daniel Sage le pusieron Ola con Muchos Peces.
0: Ah, mire usted.
1: Y a Rubén Washington Pereira le pusieron Sol Alto.
0: Sol Alto, está bien.
1: Está muy bien.
0: Bueno, son nombres muy apropiados, pero muy incómodos si uno está en mitad de la batalla. Por ejemplo, dice Sol Alto, sí. ¿Dónde está la ola
1: con
0: muchos
1: castigo
0: peces?
1: Castigo de Agua de la Mañana.
0: Bueno, Joya de la Tripulación, puede seguir adelante.
1: El reglamento, porque había un reglamento, había sido redactado por la viuda Ching en persona, que es de una inapelable severidad. Había cosas que vos podías hacer, cosas que no podías hacer, aunque si las hacías tenías una pena. Y la pena era siempre la misma. Fíjese, todos los bienes transbordados de naves enemigas pasarán a un depósito y allí serán registrados. Una quinta parte de lo aportado por cada pirata le será entregada después. El resto quedará en el depósito. ¿Qué pasaba si vos violabas esta ordenanza? Te mataba.
0: Pero no hay, digamos, un castigo intermedio, como que lo dejen a uno
1: medio
0: muerto.
1: La violación de esta ordenanza es la muerte. Punto.
0: Se da cuenta que así es como funcionan las sociedades. Así es como la gente respeta la ley, no con esto de lo nuevo.
1: La pena del pirata que hubiese abandonado su puesto sin permiso, un permiso especial, ¿no? Será la perforación pública de sus orejas.
0: Bueno, pero eso ya es más aceptable.
1: Ahora, si reincidías, te mataba.
0: Bueno, es decir que muerto y con las orejas perforadas ya se sabía que era un reincidente,
1: claro.
0: ¿No?
1: El comercio con las mujeres arrebatadas en las aldeas queda prohibido sobre cubierta. Ahora,
0: comercio carnal, digamos.
1: Claro, sobre cubierta el barco no, decía ella. Ahora, si vas a la bodega, eso sí, tenías que contar con el permiso del jefe de la bodega.
0: Mire, traigo aquí una mujer secuestrada. Sí. Dice que,
1: ¿Me dejás pasar a la bodega? Si le decía sí, estaba todo bien. Ahora, si no tenías ese permiso y vos violabas esta ordenanza, ¿qué te pasaba?
0: Y te mataba.
1: Te mataba.
0: Bueno, pero fíjese que aquello de la sustancia misma del concepto de violación aquí se subvierte porque naturalmente hay que tener el permiso de la otra persona para poder acceder carnalmente a la otra persona, si no es violación. Aquí se tenía el permiso, pero de una tercera persona.
1: Es así.
0: Es decir, que no era del todo violación.
1: No. Informes suministrados por prisioneros aseguran que el rancho de estos piratas, es decir, lo que comían habitualmente en alta mar, consistía principalmente, fíjese, es interesante, sobre todo hasta ahora, saber que comían galletas.
0: Los piratas,
1: por ejemplo,
0: comían galletas, barritas de cereal.
1: Sí. También comían unas especies de ratas obesas que eran cebadas.
0: Que el McDonald's, digamos.
1: Sí, total. Te hacían unas hamburguesas, bueno, ni te das cuenta.
0: Claro, sí.
1: Arroz cocido que en los días de combate se mezclaba con pólvora con alcohol. O sea, se tomaban los tragos con pólvora mezclada. ¿Sí? Para darse un poquito de fuerza, de injundia.
0: Sí, si este fuese otro programa, yo le haría un chiste, pero no es otro programa.
1: Los naipes, los dados fraudulentos, la visionaria pipa del opio y la lamparita distraían las horas, dice Borges.
0: Sí.
1: Dos espadas de empleo simultáneo eran las armas preferidas. Antes del abordaje, se rociaban los pómulos y el cuerpo con una infusión de ajo, que era una especie de seguro talismán contra las ofensas de las bocas de fuego, dice Borges. Si vos te embadurnabas con esta infusión de ajo, no solamente no te alcanzaban las balas, sino que tampoco nadie se te acercaba con claro. La baranda que traías, ¿no?
0: Bueno, ni siquiera la viuda Chin.
1: Ni siquiera.
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0: Será una noche, es un tango de 1935 de José Tinelli y Manuel Ferradas Campos, la versión de Gabo Ferro.
1: La tripulación podía viajar con sus mujeres, con una mujer, ¿eh? Ahora, el capitán viajaba con un harem. Era lindo ser capitán acá.
2: El jefe.
1: Claro, era el jefe. ¿Y cuántas podía tener? Hasta 6 mujeres.
2: Y sí, ya más de 6 es un problema.
1: Que se solían renovar tras las victorias. Eso era algo también interesante. Empezabas con 6 acá y después ibas cambiando.
2: O sea que usted iba, claro, dejaba algunas de segunda mano. Claro. Dice, mire, le traigo todas estas viejas. A ver si me las cambia por unas más adolescentes.
1: Sí.
2: Cosas así.
1: A ver, castigo de agua de la mañana. Tráeme la quinta, le decían. Bueno, a mediados de 1809...
2: Estábamos cambiando mujeres.
1: Se promulgó un edicto imperial. Ya esta gente estaba haciendo mucho lío, mucho daño.
2: Sí, como había
1: daño comercial.
2: Ya tenían sus propias reglas, algo que no nos gusta mucho.
1: Claro. Y entonces aparece aquí Kia King, que era el emperador. Dice, hombres desventurados y dañinos... Hombres que pisan el pan, hombres que desatienden el clamor de los cobradores de impuestos y de los huérfanos, hombres en cuya ropa interior están figurados el fénix y el dragón, hombres que niegan la verdad de los libros impresos, hombres que dejan que sus lágrimas corran mirando el norte, molestan la aventura de nuestros ríos y la antigua confianza de nuestros mares. En barcos averiados y deleznables afrontan noche y día la tempestad. Su objeto no es benévolo. No son ni fueron nunca los verdaderos amigos del navegante. Lejos de prestarle ayuda, lo acometen con ferocísimo impulso y lo convidan a la ruina, a la mutilación o a la muerte. Sería bien el emperador, ¿eh?
2: Sí, el tema es que nosotros los de la tripulación no entendemos nada.
1: ¿A qué viene todo esto? Sí. Pero el emperador decía, violan así las leyes naturales del universo.
2: Claro.
1: De suerte que los ríos se desbordan, las riberas se anegan, los hijos se vuelven contra los padres y los principios de humedad y sequía son alterados. ¿Todo por culpa de quién? De los piratas.
2: Eso es un buen argumento para eliminar a los piratas, es decir, claro, que todo se sale de madre, ¿no?
1: Todas las leyes naturales del universo se trastocaban por el accionar de esta gente, según nos decía aquí el emperador. Si lo decía el emperador, además, agarrate,
2: sí,
1: Catalina.
2: Sí.
1: Por consiguiente, encomiendo el castigo, ¿a quién? Al almirante Kuo Lang. El almirante Kuo Lang dice, bueno, va a tener que ir y castigar a estos piratas.
2: ¿Y cómo le va a castigar? Con lo de siempre, ¿no?
1: Claro.
2: El castigo de moda.
1: Sí, el castigo
2: de onda.
1: Que después se puso muy, muy de moda. Le dice al almirante, no pongas en olvido que la clemencia es un atributo imperial y que sería presunción en un súbdito intentar asumirla. Sé cruel, sé justo, sé obedecido, sé victorioso. Le ordena el emperador al almirante Kuo Lang.
2: Qué bueno para ponerlo así como máximas en una empresa, ¿no? ¿Me las repite, don Reina?
1: Sí, bueno, le dice, no pongas en olvido que la clemencia es un atributo imperial y que sería presunción en un súbito intentar asumirla. Hay una amenaza, ¿no?
2: Mm.
1: No te vayas a hacer el clemente,
2: no te hagas
1: que
2: el
1: no
2: piola,
1: sos el jefe.
2: Que no sos el caporal.
1: Sé cruel, sé justo, sé obedecido, sé victorioso, al final, ¿no?
2: Mm.
1: No había ninguna otra chance. Su fin, cuando dice en una parte, hace una referencia incidental a las embarcaciones averiadas, que era en realidad falsa, ¿no? Los piratas no andaban en embarcaciones averiadas. Esto tenía un fin, que era levantar el coraje de la expedición de Kuo Lang. 90 días después, las fuerzas de la viuda Qing se enfrentaron con las del Imperio Central. Casi 1000 naves combatieron de sol a sol. Un coro mixto de campanas, de tambores, de cañonazos, de imprecaciones, de gongs, de profecías, acompañó la acción. Las fuerzas del imperio fueron deshechas. Repito, las fuerzas del imperio fueron deshechas.
2: ¿Y qué pasó con las máximas del señor Caporale?
1: Ni el prohibido perdón, ni la recomendada crueldad tuvieron ocasión de ejercerse. Kuo Lang, el almirante, que había recibido la orden
2: del emperador, claro,
1: a los piratas, había fracasado. Así que, ¿qué hizo Kuo Lang? Observó, dice Borges, un rito que nuestros generales derrotados optan por omitir, es decir, el suicidio.

0: Bueno,
1: aquello de que me invitaste a dormir, venite a dormir conmigo y nos pasamos la noche más despierto que dormidos.
0: Así es.
1: Muy lindo esto de Lidia Borda.
0: De Lidia Borda, que el tema se llama Siempre me has mentido, de Villafañe y el Tata Cedrón.
1: Villafañe, el Javier Villafañe.
0: Javier Villafañe.
1: Qué maravilla, ¿no?
0: Y el Tata Cedrón en la música.
1: Hoy Mujeres Piratas en un reo meditabundo.
0: Es así, recién decíamos que Kulang, que había sido mandado por el emperador a terminar con la flota pirata conducida por la viuda de Qing, es derrotado. Cuando un almirante es derrotado en batalla, ¿qué hace? Se suicida.
1: Claro,
0: sí, es un oprobio seguir viviendo después de la derrota, después de haber fracasado ante una orden o una encomienda del emperador.
1: Sí, es tomarse las cosas demasiado en serio, pero bueno.
0: Sí, sí, así son.
1: Lo hacemos.
0: Dice Borges, entonces, los 600 juncos de guerra y los 40.000 piratas, 40.000 piratas victoriosos de la viuda, remontaron las bocas del Xiquiang, multiplicando incendios y fiestas espantosas y huérfanos a babor y estribor. Hubo aldeas enteras arrasadas, aunque lejanas, las miserables lágrimas y lutos de esta depredación llegaron a oídos de Jia Qing, el hijo del cielo, ¿no? El emperador. Uh-huh. Ciertos historiadores pretenden que le dolieron menos que el desastre de su expedición punitiva. Uh-huh. Lo cierto es que organizó una segunda y terrible en estandartes, en marineros, en soldados, en pertrechos de guerra, en provisiones, en augures y astrólogos. Así
1: se preparaba
0: el ataque por aquellos años.
1: Había ganado la selección de los piratas y los festejos se habían excedido.
0: Sí, sí. Así que el emperador manda estandartes, marineros, soldados, pertrechos, provisiones, augures y astrólogos a terminar con ellos.
1: Con lo útiles que son los astrólogos, ¿no? Y los augures cuando uno va a la batalla.
0: Ciertamente. El comando recayó esta vez en Tingbei.
1: Ah.
0: Esa pesada muchedumbre de naves remontó el delta del Xiquiang y cerró el paso de la escuadra pirática. La viuda se aprestó para la batalla, pero esta vez estaba difícil la cosa, muy difícil, hay que decir, una situación realmente desesperada. Así que el inevitable fin se acercaba. La viuda comprendió la situación rápidamente, así que arrojó sus dos espadas al río, se arrodilló en un bote y ordenó que la condujeran hasta la nave del comando imperial. Uh-huh. Los cronistas refieren que la zorra obtuvo su perdón y dedicó su lenta vejez al contrabando de opio. Es una cosa así más relajada, más tranquila.
1: Sí, sí. La gente veía que se paraban barcos en su casa. Sí. Con muchos barcos muy lujosos.
0: Muy lujosos, ¿no? Grandes. Ya barcos de lujo, ¿no?
1: Sí.
0: Mirá esos autos que estacionan en lo de la viuda.
1: Debe estar contrabandeando opio para pasar el rato.
0: Así que dejó de ser la viuda, asumió un nombre cuya traducción española es Brillo de la Verdadera Instrucción.
1: Brillo de la Verdadera Instrucción.
0: Así se llamaba ahora, Brillo de la Verdadera Instrucción. Desde aquel día, escribe un historiador, los barcos recuperaron la paz, los cuatro mares y los ríos innumerables fueron seguros y felices caminos. Los labradores pudieron vender las espadas y comprar bueyes para arar los campos, hicieron sacrificios, ofrecieron plegarias en las cumbres de las montañas y se regocijaron durante el día cantando, ahora sí, detrás de los biombos.

0: Muy bien.
1: Qué lindo vals, ¿eh?
0: Un valsecito hermoso, precioso, de José Canet. Así lo, ¿cómo lo pronunciaba Luisito Carday cuando le preguntábamos cuál es su autor preferido? Uno de ellos era José Canet.
1: José Canet.
0: Así lo decía, José Canet. Sí. Me besó y se fue, este vals de José Canet, cantado por Nelly Omar, acompañada por guitarras. Maravilloso, realmente. Me besó y se fue. Es una historia preciosa del acervo popular argentino, del cancionero popular argentino. Es realmente hermosa.
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0: Besos Brujos, tango de 1937 de Alfredo Malerba y Rodolfo Ciamarella. Escuchamos este último tema de Gabo Ferro que grabara para el disco Loca y que fue editado en el 2023. Cerramos el reo meditabundo de esta noche.
1: Qué desencanto más hondo, qué desconsuelo brutal.

0: La hora en Newell.
1: 0-2 minutos.
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1: El mundo está tan complejo, tan movido, tan, digamos, los parámetros se van corriendo cada dos minutos. Ya antes se corrían cada muchos siglos, después décadas, después años, y ahora es minuto a minuto. Lo hablamos incluso con la gente que está en la justicia. ¿Cómo hacen para tratar de ir aggiornando los códigos, no? Y por eso yo les decía más temprano que va a estar muy bueno hablar con una doctora en filosofía y especialista en bioética, porque también se nos van cambiando todos los parámetros. Fíjate vos lo que me manda, nosotros estamos hablando recién del mundo contemporáneo, de Meta, de los chicos del scroll infinito. Leo el título que me manda Daniela Clerici. Bill Gates pide reservar empleo solo para humanos. Muchos trabajos van a desaparecer. Bill Gates lo está diciendo, ¿eh? O Elon Musk, que decía esta mañana que en 3 o 4 años ya el celular no va a servir para nada. Porque simplemente, en vez de tener iconos para nosotros entrar en las aplicaciones, se lo vamos a preguntar todo a la inteligencia artificial. Fíjate vos qué temas para hablar con Florencia Luna, que ella es, además de ser doctora en filosofía y ser especialista en bioética, es directora del programa de bioética de la Flaxo, y es investigadora superior de CONICET, así que tiene un background impresionante, Sarita.
2: Exactamente, autora de Lo ideal, claro, y lo no ideal en la bioética.
1: Un libro de UDEVA, sí, de editorial UDEVA.
2: Todo un universo para analizar realmente. Florencia, ¿qué tal? Buenas tardes. ¿Cómo va todo el equipo de Newell? Acá la saluda.
3: Hola, buenas tardes. Acá estoy medio equipada.
1: ¿Qué va a hacer? Es la vida, Florencia. A ver, se está escuchando un poquito mal. A ver, Florencia.
3: ¿Ahí me escuchan mejor?
1: Ahí sí. Florencia, primero, para bajar un poquito a Doña Rosa y al público común, creo que me parece sería muy, muy útil explicar qué es la bioética, porque me parece que es una de las ciencias de nuestro tiempo, ¿no?
4: La bioética es una disciplina que se ocupa, digamos, del campo de la medicina, de las ciencias sociales, pero también de investigación, cuestiones que tienen que ver con las generaciones futuras, la ecología, digamos, es muy, muy amplia, pero todo eso lo hace a la luz de valores y principios morales. Entonces nos preguntamos, por ejemplo, qué se debe hacer, cómo se debe trabajar distintas cosas. Por ejemplo, qué sé yo, eutanasia, que ahora estuvo hasta hace poco,
1: claro,
4: ciencia, aborto, investigación con células madres, subrogación de vientre. Estos son nuestros temas. Algunos, ¿no? Y también todo lo que tiene que ver con lo global.
1: Claro. Ahora, Florencia, por ejemplo, como en el tema de la pandemia, y usted habla, en el libro se habla de la distribución global de vacunas, la justicia global, etcétera, es una cosa que está muy relacionada con cuestiones filosóficas, éticas, pero también con la política, ¿no? Con la parte práctica, fáctica, ¿no?
4: Claro. Lo que pasa es que, digamos, justamente por eso, lo que yo propongo es esta mirada desde lo ideal y lo no ideal. ¿Cuándo podemos recurrir a cuestiones más ideales, a la ética y a lo que se debiera hacer sí o sí? Y cuando eso es imposible y uno tiene que buscar una segunda opción porque el mundo no lo permite, porque no están dadas las circunstancias. Y un poco lo que yo planteo en el libro es que no es ni una ni otra versión, sino que en realidad van a haber situaciones que van a hacer que tengamos que apelar a lo ideal, a lo que la ética o las grandes teorías de justicia nos pueden decir, y hay otras en donde por ahí tenemos que buscar lo que se dice en filosofía el segundo mejor, no la segunda mejor opción, porque es como imposible llegar a eso.
1: Claro, está el ideal, pero no se puede.
4: Exacto, qué sé yo, por ahí, que es lo que muchas veces les pasa, piensen ustedes que yo trabajo con médicos, ¿no?
1: Claro.
4: Médicas. Y que te dicen, bueno, pero qué sé yo, no tenemos recursos, no podemos hacer tal cosa, no podemos hacer tal otra. Entonces, bueno, ¿qué se hace en esas circunstancias? ¿Cómo se trabaja?
1: Claro, hay que apelar a la, digamos, hay que hacer una, un clic con la realpolitik, como se decía, ¿no?
4: ¿Qué, perdón?
1: Hay que hacer una correlación con la realpolitik, con la política de lo posible.
4: Por lo menos tenemos que tenerla en cuenta, no la podemos ignorar. Uh-huh. La bioética siempre lo que intenta hacer es decirnos, fíjense que yo empecé a usar palabritas como qué es lo que se debe hacer, qué es lo correcto, qué es lo bueno, ¿no? O sea, necesita, va por ese lado, no es lo que necesariamente sucede en la realidad, pero hay obstáculos en la realidad que no nos permiten hacer eso que debiéramos, o que querríamos, o que sería lo ideal, o que sería lo mejor. Entonces, ahí entra la realidad a jugar, y uno tiene que ver hasta qué punto uno permite esos elementos tomen, digamos, preponderancia, y hasta qué punto uno dice no, porque si no termino como aceptando el status quo,
1: claro.
4: Termino quedándome con lo que está. Si yo no tengo una teoría ideal, y bueno, acepto lo que se da de hecho. Pero a veces es imposible, entonces hay que hacer un juego. Yo propongo como un mecanismo de decisión para ir evaluando y para ir viendo en qué momentos, si, por ejemplo, resuelvo de manera diferentes casos, por ejemplo, de salud reproductiva.
1: Claro. En materia de salud reproductiva hay un horizonte que antes era de ciencia ficción, ahora no, ahora estamos viendo todos los estudios genéticos. Uno teme que ya en breve, y que va a ser imparable, van a... O por lo menos la ciencia va a estar en condiciones de traer bebés desde diseño, ¿no? Voy a poder pedir determinadas características de mi bebé. Eso supongo que es un horizonte que ustedes deben estar analizando, ¿no?
4: Sí, yo ahora no estoy trabajando tanto los temas de genética, pero es verdad que con todo lo que es el famoso CRISPR-Cas, que es una tecnología que es además muy simple, es como muy peligrosa y puede llevar a este tipo de cuestiones. Es verdad que es abrir una caja negra, porque claro, uno no sabe cuando toca algo cuáles pueden llegar a ser las consecuencias, ¿no? Entonces, no está permitido en personas, en embriones. Hubo un caso, no sé si se acuerdan, en China, la persona fue inmediatamente, digamos, echada de su puesto. Hubo un montón de problemas al respecto, ¿no?
2: Florencia, en el mundo de la bioética hoy, ¿qué punto de discusión y genera más análisis, digamos, las alternativas para que deben estar estudiándose para analizar el inicio de la vida, digamos, cómo concebir un nuevo ser humano o cómo alargar la vida de los seres humanos, ¿dónde hay límites más complejos de resolver?
4: A ver, todas estas cuestiones es como que siguen vigentes, ¿no? Porque, por ejemplo, nosotros en la Argentina en este momento tenemos una ley que permite la interrupción del embarazo para la mujer, pero en el 2022, después de como 40 años de que esto sucediera también y hubiera opciones así en Estados Unidos, esto se revirtió. Entonces lo que vemos es que nada está como sellado, ¿no? Nada permanece totalmente firme. Y cuestiones que tienen que ver con la eutanasia, cómo pensarla, cómo regularla, sigue siendo muy vigente, por ejemplo. Pero cuestiones que son otro tema que, por ejemplo, resulta súper polémico es el de la subrogación de vientres.
1: Claro.
4: ¿No? O sea, cómo, si se acepta, no se acepta. Si se acepta, cómo se regula, porque además lo que vemos es que esta es una práctica que se da internacionalmente, entonces es muy difícil establecer una regulación.
2: Claro.
4: Pero, porque tendríamos que lograr un acuerdo internacional que no existe, ¿no?
1: Pero ¿cómo se logra un consenso? Por ejemplo, ustedes en líneas generales, cuando lo discuten o en un foro, etcétera, ¿están a favor o en contra, por ejemplo, de eso? ¿Se puede tomar así posturas un poco taxativas, sí o no, o no, o no, o no cabe eso?
4: Por ejemplo, yo creo que con el tema de subrogación de vientre, no tanto, digamos. Hay, es muy interesante porque ahí uno tiene posiciones muy conservadoras que, claro, van a estar en contra,
1: claro,
4: pero también tiene posiciones muy progresistas desde el feminismo que también van a estar en contra, porque van a decir, está comodificando a la mujer,
1: claro,
4: la está explotando, y otras feministas, que porque dentro del feminismo hay distintas posiciones,
1: muchas,
4: por ejemplo,
1: sí,
4: feministas liberales, que van a decir, no, digamos, esto amplía las posibilidades reproductivas de las mujeres, uh-huh, por ejemplo, o no solo de las mujeres, sino de minorías sexuales, ¿no? De, claro, parejas homosexuales, etcétera. Entonces, no hay una única posición al respecto y es muy difícil,
1: claro,
4: encontrar una única, como vos decías recién, bueno, es esto. Sí, no es tan esto.
1: Ahora, Florencia, cuando ustedes, los estudiosos, los intelectuales, los filósofos, los doctores, etcétera, debaten estos temas en público o en su fuero íntimo, ¿hasta dónde le dan cabida a la religión? Porque es otro elemento a tener en cuenta en la vida, porque no podemos sacar de la cancha en estos temas tan sensibles a la religión, ¿no es cierto? Bueno, tanto en el tema del aborto como todo esto que estamos hablando, los preceptos religiosos calan fuerte. ¿Hasta dónde dejan entrar o no la religión ustedes en cada reflexión?
4: Mira, en general, los que hacemos bioética común, digamos, hacemos una bioética secular, porque lo que pretendemos es que sea neutral y que valga para todos, que sea pluralista, que todo el mundo, digamos, la pueda aceptar. Ahora, eso no obsta que haya una bioética católica para los seguidores del catolicismo, o musulmana, o judía, ¿no? Cada cual puede tener dentro de su religión su propia visión de estos problemas, pero cuando uno trabaja estos temas en bioética normalmente, y se supone que estás participando, por ejemplo, en una comisión para asesorar, y bueno, no estás pensando en las religiones, estás pensando en la sociedad pluralista, y en ese sentido es una bioética más bien laica.
1: Florencia, ¿quiénes hoy, quiénes serían los filósofos hoy vivos, actuales, que publican libros y que son leídos, que podrían ser los referentes principales en bioética? Digamos, autores que ustedes los ponen en un primer plano.
4: Un autor que fue uno de los que empezó con la bioética es Peter Singer. Él es un australiano consecuencialista y fue el que, por ejemplo, armó la Sociedad Internacional de Bioética y que ya, por ejemplo, en los 70 planteaba el tema de la pobreza y la opulencia y las obligaciones que tenemos hacia las personas que están en situación, digamos, de pobreza extrema. Yo diría que él es uno, representa como una corriente.
1: Claro, claro. Estaba viendo justamente, gracias a vos, algunos libros de Peter Singer, él ha hablado, ha hecho también el tema de los animales, ha tratado, ¿no? Que hoy está tan,
4: sí,
1: de moda el tema de los animales, hoy las parejas tienen más perros y gatos que hijos. Por ejemplo, un libro que hizo hace muchos años se llama Liberación Animal. ¿Qué tema también es de los animales, no?
4: Exactamente, claro. Peter Singer también fue un precursor de todo lo que sería, sí, la defensa de los animales. En ese sentido es realmente un pensador muy, muy amplio y muy innovador, digamos, con los temas que fue tratando.
2: Florencia, recién usted planteaba muy acertadamente que hay mucho disenso, digamos, en ponerse de acuerdo en aspectos de bioética con cuestiones que tienen que ver con la vida, con la muerte. Pero también usted planteaba que la bioética también tiende a analizar y a regular lo que es el cuidado del mundo, del universo, el cuidado del ambiente. Ahí hay también grandes disensos, o en general los estudios que hay hoy disponibles por todos lados indican que el daño que se le está haciendo al ambiente, al planeta Tierra en el que vivimos, es muy alto. ¿Dónde hay análisis por parte de la bioética? ¿Qué es lo que se analiza hasta el momento y qué es lo que se ha podido lograr?
4: Mira, todo el tema, digamos, del medio ambiente es un tema más reciente. Es muy interesante cómo fue evolucionando la bioética. Y todo el tema ambiental es un tema que yo diría empezó hará como unos 10 años. Por supuesto que, a ver, en el mundo académico, en la bioética, hay muchísimas posiciones, ¿no? Siempre podés encontrar a alguien que tenga una posición en contra, pero en general lo que hay es una toma de conciencia de sí, los problemas del cambio climático, el medio ambiente. De hecho, por ejemplo, ya la Organización Mundial de la Salud empieza a hablar de lo que se llama una sola salud, es decir, una salud porque no solo abarca la salud de las personas, sino también de los animales y de lo, del ecosistema. O sea, hay una toma de conciencia de todos estos temas y, por ejemplo, nosotros en este momento justo estamos participando en un proyecto para asesorar a la Organización Mundial de la Salud porque en la última declaración de Helsinki, que es el documento ético que regula la investigación clínica para todos los médicos, que regula la investigación clínica, digamos, y la investigación en general para todos los médicos, se habla de que se tiene que hacer la investigación y que tiene que ser, digamos, sustentable, que se tiene que tratar de que sea sustentable. El tema es qué se entiende por sustentable. Uh-huh. Entonces, bueno, estamos trabajando, son todos como conceptos nuevos que no están del todo claros sobre los que estamos trabajando. Y bueno, ese, por ejemplo, es uno, ¿no? ¿Qué entendemos por sustentabilidad en investigación? ¿Se le puede pedir eso? ¿No se le puede pedir eso? ¿No? Uno piensa que muchas veces, qué sé yo, la medicina tiene como fines tan loables que pedirle que sea sustentable es por ahí claro. Ir en contra. Bueno, en realidad uno podría decir, bueno, no necesariamente, ¿no? Pero sí, yo te diría, en general hay cada vez más una mayor toma de conciencia y cada vez más se van tomando distintas aristas que no habían sido tan trabajadas por la bioética.
2: Perfecto. Agradecidos, Florencia, por la charla que hemos tenido con usted, que nos haya atendido, haya hecho el esfuerzo, a pesar de que tiene su salud un poquito diezmada. Así que gracias por la charla. Gracias, Florencia.
4: Estoy en medio de toses y la voz medio rara. No hay problema. Pero no, un placer haber charlado con ustedes.
1: Igualmente, Florencia.
2: También para nosotros.
1: Chao, chao.
2: Chao, hasta luego.
4: Hasta luego, gracias.
2: Florencia Luna, ella es doctora en filosofía, especialista en bioética, autora de un libro de la editorial Eudeva, Lo ideal y lo no ideal en la bioética, decisiones en un mundo imperfecto.
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0: La hora en Newell.
1: 0:31 minutos.
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1: Bueno, la radio tiene eso, ¿no? Saltamos de un lado para el otro. Y posiblemente lo han visto en distintas publicaciones del mundo, de un tratamiento de cáncer de páncreas avanzado que, aparentemente, una droga tiene resultados realmente esperanzadores o que solucionan un problema bastante importante. El doctor Jorge Ibarra es el coordinador de Unidad Funcional de Tumores Digestivos del COIR y está en línea y le doy la bienvenida. Doctor, ¿cómo le va? Buenas tardes.
2: Buenas tardes.
1: Bueno, cuéntenos.
2: Gracias por la comunicación.
1: Cuénteme, ¿qué se sabe de esta medicación que tendría resultados muy favorables para los casos de páncreas avanzado?
2: Bueno, mira, un poco yo voy a tratar de ser no muy técnico para que la gente me entienda.
1: Sí.
2: Cáncer de páncreas, bueno, es conocido que es una enfermedad con alta letalidad y con no muchas armas terapéuticas hasta la fecha. El tema es que en mayo de este año se presentó en el Congreso Americano de Oncología Clínica en Estados Unidos un trabajo que se llama Resolute 302. En realidad, ellos con una droga que es pioral, que eso es otra de las cosas que es interesante, que se llama Darazorracib, este medicamento logró, en realidad es un hito histórico, porque hacía más de 10 años que no había novedades en cáncer de páncreas, y este medicamento logró duplicar la supervivencia global de los pacientes a lo histórico en pacientes que están en segunda línea de tratamiento. Uh-huh. Eso quiere decir que la droga se probó en pacientes que ya habían hecho una línea de tratamiento, y cuando esta línea falla, se hace una segunda opción de tratamiento, y acá es donde se probó la droga, y con resultados que la verdad son sorprendentes, claro. Porque siempre nosotros hablábamos de tiempos muy escasos de beneficio y ahora estamos hablando de meses.
1: Bueno, ahora doctor, la droga la aprobó la FDA, eso quiere decir que en algún momento también la tendremos en la Argentina. No quiero generar falsa expectativa, pero teniendo en cuenta estos avances importantes de la ciencia, y como ustedes, tanto en el COIR como en medicina nuclear, siempre están ahí en la avanzada de los tratamientos, me imagino que tendrán también expectativa de recibirla en algún momento, en el corto plazo.
2: Es muy buena tu pregunta, y sobre todo porque cuando salen estas cosas genera mucha ansiedad en la paciente que está cursando esta enfermedad. Un poco yo vuelvo atrás, que la publicación de este medicamento es el 31 de mayo de este año, y la aprobación de FDA es desde ayer.
3: Es muy reciente. O
2: sea, es muy reciente. Eso porque FDA tiene un programa de acelerado de aprobación cuando los medicamentos tienen realmente un beneficio demostrado. Se han acelerado los tiempos regulatorios, y eso es muy bueno, pues lleva a que la medicación se acerque más pronto a la gente. Como esto es tan reciente, en realidad todavía no hay nadie que comercialice la droga, ni siquiera en Estados Unidos. En realidad, lo que nosotros sabemos que el equipo de investigación que está de una empresa que es Revolution Medicine se va a hacer cargo, pues tiene la forma de comercializar el medicamento, pero eso tiene todos unos tiempos regulatorios hasta que el medicamento llegue, se apruebe por ANMAT, y todavía tampoco conocemos quién puede ser un laboratorio que sea cargo acá de traerlo.
1: Porque después muchas veces pasa, doctor, y usted en todo caso me puede decir que estoy errado, pero a veces aparecen estas drogas que realmente son muy buenas para casos muy puntuales, pero para un argentino promedio, para una obra social promedio, o para un organismo o un gobierno, pasan a ser prácticamente incomprables por los costos que tiene, que mucha gente recurre a recursos de amparo y toda esa historia para que les autoricen la compra de una droga que vale millones, que es la solución, pero es inalcanzable para muchos. Esperemos que en este caso venga más sencillo el asunto, ¿no?
2: Sí, la verdad es que tampoco conocemos cuánto va a ser el costo que tendrá en Argentina, pero bueno, es como vos decís, que todo medicamento nuevo realmente los costos son muy altos. Esperemos que tenga esto, con los beneficios que ha traído, un costo accesible o lógico para la población de Argentina.
3: ¿Cuál es, ¿Cuáles suelen ser los tiempos, doctor, de la ruta de los medicamentos cuando aparece una nueva medicación hasta que llega a Mendoza, por ejemplo?
1: A un laboratorio X. Sí.
2: No, eso es muy variable, eso es muy, muy, muy, muy variable. Realmente Ajá. no varía de un medicamento a otro, de también cómo se analice. Eso es un tema muy propio de la Agencia Regulatoria de Anmat acá en Argentina.
3: Bien.
1: Pero podemos decir, doctor, que la aprobación de esta medicación es un paso adelante importante, como bien decía usted, de hace años que no parecía nada nuevo en este terreno. Es una buena noticia.
2: Por supuesto. Imagínate que esto voy a contar algo anecdótico, pero cuando yo tuve la oportunidad de presenciar en la presentación del trabajo de investigación en el Congreso de ASCO, y cuando mostraron las curvas de supervivencia de los pacientes, todo el mundo se paró a aplaudir porque era algo súper novedoso. Estoy hablando de un congreso que casi tiene 50.000 oncólogos.
1: Claro. Bueno, esperemos que... Yo no sé si... Y acá usted me ayuda, doctor, porque uno cuando entra a distintos medios, llámese redes sociales, medios de comunicación, aparece que hay mucho alrededor del cáncer, hasta la generación de vacunas para determinados tipos de cáncer, que sabemos que son como 200. ¿Hay algo cierto en eso? ¿O es una fake news global?
2: No, hay trabajos muy iniciales con datos que son promisorios, pero en realidad todavía, porque el tema de vacunas es mucho más específico. En realidad hay en algunas patologías en especial donde existen vacunas que son propias para el individuo. Que también eso, también uno tiene que hablar de costos, pero todavía está en una etapa muy inicial. Esto que estábamos hablando de esta droga, ya un estudio fase 3 que está comparado contra un tratamiento estándar.
1: Claro, claro. Bueno, doctor, queríamos conocer un poquito esto sin generar falsas expectativas en la gente. Hay que tener paciencia, tiempo, y veremos cómo llega a la Argentina. ¿Va a llegar a la Argentina? Seguramente. ¿Cuándo? Y bueno, no hay fecha precisa, pero es un paso adelante en los tratamientos, por lo menos de este cáncer. Ojalá aparezcan medicaciones que le dan una mejor calidad de vida a estos pacientes. Ha cambiado mucho con los años, ¿no?
2: Seguro. Y también hay datos ahora que esta droga, como te dije, se ha probado en una segunda línea y hay estudios en curso. En primera línea ya hay algunos centros en Argentina que van a ser abiertos para probar el medicamento en como primera instancia de tratamiento.
1: Ajá, también, bueno, una buena noticia. Doctor, muchísimas gracias por atendernos. En todo caso, le haremos un seguimiento a la noticia, si llega a la Argentina, si no llega, y ahí charlaremos más sobre el tema concreto, si le parece.
2: Muchísimas gracias por la comunicación y espero haber sido útil.
1: Sí, claro, por supuesto que sí. Gracias, doctor, que esté muy bien.
2: Hasta luego.
1: Adiós. El doctor Jorge Ibarra, el coordinador de Unidad Funcional de Tumores Digestivos del COIRP. Bueno, esta droga que autorizó la FDA para los casos de cáncer de páncreas avanzado. Como bien decía el doctor, no generar falsa expectativa porque el medicamento lo aprobaron ayer. No hay laboratorio que todavía defina si lo va a generar, quién lo va a generar, cuándo llegará a la Argentina, nada de eso. Pero lo que sí se sabe es que hay una medicación disponible en el mundo. Será una cuestión de tiempo para que la tengamos en la Argentina.
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4: La hora en Ewil. 1:08. 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
1: Vamos a hablar de un tema que hace rato venimos trabajando con el Andy Heredia en la producción, después de lo que le pasó a Jamal Musiala, el jugador alemán del Bayern Múnich. Hemos estado indagando un poco, conociendo un poco la situación de él y de algo que la verdad muchos no teníamos, que se le llama crisis de ausencia. Es una condición que afecta en este caso a Musiala. Justamente ayer y hoy fue noticia Musiala porque empezó a entrenar con su equipo, con el Bayern, pero de forma diferenciada.
2: ¿Por qué?
1: Se desmayó en un partido hace muy poquito y no es la primera vez que le pasa, ya es la segunda vez. Él ha contado inclusive que esto ya lo sabía, su familia lo sabía y le pasa de chiquito. Se le llama crisis de ausencia. Hay estudios sobre esto y se lo compara mucho con la epilepsia. Por eso,
2: ¿pero qué es la crisis de ausencia?
1: Por eso hemos convocado a Silvia Cochin, que es investigadora principal del CONICET, médica inclusive, neuróloga, neurocientífica y referente internacional en el estudio justamente de la epilepsia y de las neurociencias en la Argentina. Y le vamos a consultar a ver de qué se trata y si es tan común como parece. Silvia, ¿cómo le va? Buenas tardes, aquí en Newell, la saludamos.
3: Hola, ¿cómo les va? ¿Qué tal?
1: Todo bien. Bueno, ¿estaba al tanto de lo que le pasó a este jugador alemán hace poquito?
3: Me enteré por el productor de ustedes, que me mandó la nota que salió en un medio periodístico. No había leído nada. Y yo soy futbolera, pero cuando dura el Mundial, después no. Así que no había leído nada. En realidad me sorprendió porque si yo quiero hablar con mucho cuidado, porque toda mi información se basa en una nota que leí en el diario, y entonces no es que tengo una información porque un colega mío de neurología de Alemania me mandó su opinión. Entonces, esto quiero aclararlo porque me parece importante, ¿no? Pero si yo frente a mí tengo un paciente que tiene una interrupción no asociada a ninguna situación desencadenante de la conciencia, o sea, pierde contacto con el medio. Tiene, no sé qué edad tiene este jugador, pero tiene 20 y pico de años.
1: 23, sí.
3: Bueno, 23 años. Y que vuelve otra vez, se recupera inmediatamente. Y que no tiene ningún tipo de déficit neurológico. Yo, a ese paciente lo que hago, cuando viene a la consulta, yo y el protocolo internacional, y lo hacemos nosotros en el Hospital del Cruz, donde yo estoy trabajando, vamos a tener la unidad ahí del CONICET, se hace un protocolo, que quiere decir, luego uno lo entrevista, le pregunta si realmente empezó ahora, si no había tenido otros síntomas antes, etcétera, etcétera. Y si empezó en ese momento, yo lo que hago es, le hago un electroencefalograma, le mando a hacer un electroencefalograma, que es el estudio de la actividad eléctrica cerebral, le pido a pedir un estudio de imágenes, que se llama resonancia magnética del cerebro, donde voy a tratar de ver si no hay ninguna alteración estructural del cerebro. Y si todo da normal, yo tengo una serie de hipótesis diagnósticas. Puedo pensar que ese paciente tiene, en primer lugar, por la frecuencia, que pueda tener epilepsia o que haya hecho un síncope vasovagal. Y puedo tener algunas otras ideas, pero esas serían las más importantes. Si el cambio del paciente tiene un electroencefalograma, se revela alguna anomalía, yo sin ninguna duda, esto que estoy contando es una pregunta de examen, de un estudiante de grado, ¿no? Que funciona en neurología, no es que es algo muy sofisticado. Yo hago diagnóstico de epilepsia, y se llama epilepsia parcial, o sea, focal, en una zona de la corteza cerebral, hay un grupo de neuronas que descargan de manera normal y quedan como síntoma probable, da esto que ustedes llaman ausencia, o que los medios llaman ausencia, que es una interrupción de la conciencia, que puede seguir automatismos o no. La epilepsia es la enfermedad más frecuente, las enfermedades neurológicas, y el pronóstico para el 70% de la gente que tiene epilepsia es muy bueno, responde muy bien a la medicación. Si el paciente después de 2 años de medicación, algunos autores dicen 5 años, se le puede dar el alta si no repite más crisis y puede hacer una vida absolutamente normal. Hay un 30% que no andan bien, que no responden adecuadamente a la medicación, y hay otras alternativas terapéuticas que uno le puede ofrecer. Pero por lo que me están contando, mi primera presunción diagnóstica, con todos los reparos que mencioné al inicio, que se trata de una epilepsia focal, que da este tipo de expresiones de la conducta.
1: ¿Y es más normal de lo que pensamos, más allá de ser un deportista que está en un nivel por ahí, obviamente superlativo, que tiene un entrenamiento particular y demás?
3: Nosotros tenemos un montón de, pueden ver en la página nuestra del ENIS, inclusive hay productos audiovisuales que trabajamos con eso, que tenemos una paciente con epilepsia que es una campeona de patín, tenemos atletas, o sea, cuando yo asumo, cuando vos me decís, es más normal, ¿y qué frecuencia tiene? Sí, más o menos se calcula que uno cada 200 habitantes tiene epilepsia, pero eso decía, están las enfermedades más frecuentes dentro de las enfermedades neurológicas, dentro de las enfermedades no infecciosas. Es decir, es muy frecuente, claro. Pero como sigue teniendo mala prensa la epilepsia, muchas veces estoy segura que ahí en el medio que ustedes trabajan, que se mueven, siempre hay algún trabajador, una trabajadora, o que tiene un pariente, tiene un familiar que tiene epilepsia y muchas veces se oculta. Porque, como dije antes, tiene mala prensa. O sea, la gente piensa que tiene una serie de cosas que no son ni razonables ni basadas en la evidencia científica, como si tiene epilepsia puede tener dificultades para hacer deporte, o si tiene epilepsia puede tener alteraciones cognitivas o conductuales. Todo eso es parte de mitos falsos, que es, para darles un ejemplo, es como si alguien te dice, vos tengo lepra, vos pensás que te va a contagiar o que va a perder un dedo, y la verdad que tomando sulfamida y tiene lepra, en un día se curó. Entonces, pero es tan grave lo que imaginario social existe, que uno a veces dice, los dermatólogos dicen, y a veces le dicen al mismo paciente, para que no se crea ese clima. En la epilepsia, no es como la lepra, pero hay también muy mala prensa. Se provocan situaciones de discriminación, o sea que es muy frecuente, sí.
4: Silvia, Tomás la saluda. Le consulto, ya que estamos hablando de la epilepsia, ¿existe un componente genético importante en las epilepsias, en este caso ya sea de ausencia o las que usted menciona?
3: No, pero está bien, porque me olvidé una cosa decir. En realidad nosotros, en el glosario medio, cuando vos hablas de ausencias, refiere a lo que se conoce como petit mal de la antigüedad, o epilepsia generalizada, y se ve en niños sobre todo. No quiere decir que no se pueda ver en un adulto, pero es mucho menos probable. En general se ven en niños que a partir más o menos 12 o 13 años se resuelven y se curan. Y cuando hablas de genético también es importante, como estoy aprovechando este medio para hacer divulgación científica, ¿no? Cuando uno habla de genético no es lo mismo hablar de genética que hablar de herencia, que es algo que es hereditario. Entonces, es importante que en la medida que se va avanzando en los reconocimientos, en los estudios genéticos, sobre lo que tiene que ver con nuestra composición genética, alteraciones en el genoma, etcétera, en realidad uno puede asumir que casi todas las enfermedades tienen que tener modificaciones en la genética. Eso no tiene nada que ver con lo hereditario. O sea, la epilepsia no es una enfermedad hereditaria. Hay algunas formas de epilepsia, como el petit mal que se ve en niños en general, que habría más prevalencia en familiares ligados a que tengan petit mal, esta forma particular de epilepsia. En el resto de las epilepsias no se puede hablar, no es una enfermedad hereditaria. Digo esto porque ustedes como cualquier persona que trabaja en medios, tienen una gran responsabilidad, porque significa que está escuchando, por ejemplo, una pareja joven que quiere tener hijos y que alguno de los dos tiene epilepsia y dice, no tengamos porque esto es hereditario. Y esto que yo digo así es porque, para que ustedes sean conscientes, en el siglo pasado, cuando Hitler manda a matar a los judíos y a los comunistas, también manda a matar a los epilépticos y a sujetos con algún déficit porque decía que era hereditario. Y en Estados Unidos, hasta los años 40, había estado, entonces, algunos hasta los 50, perdón, que no permitían, con la misma línea fascista, no permitían el matrimonio entre pacientes con epilepsia porque decían que era una enfermedad hereditaria. En tiempos históricos, en tiempos humanos estamos lejísimos porque nadie vive tanto. En tiempos históricos es muy cerquita esto. Por eso es que tantas cosas que se dicen entran en el plano de mitos que no son ciertos, pero que se siguen repitiendo.
1: Tal cual. También hay muchos inconvenientes con las obras sociales y las mutuales. Es por eso que mencionó recién esto de esconder un poco la situación, porque conozco casos que las mutuales por ahí tratan de obviar la epilepsia, digo, por la medicación o por el tratamiento en sí.
3: No, ahí yo te voy a decir una cosa. Yo voy a ser autorreferencial y voy a sacar chapa, porque estoy orgullosa. Justamente yo, con un grupo de colegas y de pacientes, somos los autores de la Ley Nacional de Epilepsia. Fue una de las primeras leyes que se sancionó en este país, que está todo uno está recontra loco. En el año 2001 se sancionó la ley en Argentina. Y fue que tenía que ver, porque en ese momento había una ley de salud que no era una ley garantista. No tiene sentido sacar la ley por enfermedades. En ese momento tuvo esa coyuntura. Entonces, cuando las obras sociales se niegan a considerar cubrir, están infringiendo la ley, porque tienen la obligación de hacerlo. Cuando algunos servicios, especialmente prepagos, no quieren afiliar a pacientes con enfermedades preexistentes, eso es ilegal, porque la salud es un derecho humano.
1: Claro.
3: Entonces, si vos no tienes un control, o sea, eso tiene, eso que vos me hacías referencia a la sociedad, tiene que ver con lo que estoy diciendo ahora, ¿no? La segunda cuestión que se oculta, que creo que sí se menciona, es porque si vos haces, no sé, en un grupo de amigos y de repente decís, no, porque fulano tuvo un infarto, eso está dando un morir, que dice más si son hombres, que va, que es ocupado que está, o tiene una ulcera, claro, que es estresado que está. Pero en una mesa nadie se puede decir que tuvo hemorroides, o que tiene epilepsia. O sea, hay enfermedades y tienen mala prensa.
1: Sí.
3: Entonces, la gente cuando lo oculta, en el caso de la epilepsia, es porque, bueno, va acompañado de que empiezan, yo atiendo médicas y médicos, como es tan frecuente, y atiendo a jugadores de fútbol que me piden, yo jamás lo haría, porque es un problema de ética, es un problema profesional, pero me piden expresamente que no cuente, porque si cuento empiezan a decir una cantidad de cosas que no son ciertas, como que, bueno, la personalidad, no sé, supone que exige algo, pide algo y se dice, claro, porque tiene epilepsia. Y eso es un absurdo, es decir, como, ah, porque tiene José Leste, se puso de tal forma. Porque tiene el pelo marrón, el pelo amarillo, se pone de tal otra.
1: Claro.
3: Pero bueno, estas son cosas que en un país que es bastante poco tolerante como el nuestro, y como está pasando en el mundo, donde las diferencias deben ser bienvenidas y el mundo va a ser más rico cuanto más diferencias hay, ese es un país que trata, y nuestro mundo está pasando eso, se uniforma. Entonces alguien que no cumple con determinadas normas o comportamientos que aparecen como que serían los mejores, entonces, bueno, es discriminado, ¿no?
1: Uh-huh. ¿La epilepsia puede aparecer en una persona grande, en un adolescente? ¿Puede aparecer en un bebé también? ¿A qué edad se puede dar cuenta un médico, un pediatra?
3: Bueno, me encanta, ¿eh? Qué buenas preguntas. ¿No? La epilepsia tiene un mayor pico de prevalencia desde el momento de nacer, más o menos, hasta los 12, 15 años. Y luego hace un segundo pico a partir de los 60 años, 65, que es algo que nos fuimos enterando en la última década, cuando la gente empezó a vivir más tiempo. Pero sin embargo, es importante saberlo, puede aparecer en cualquier momento de la vida. Tiene mayores picos de prevalencia, o sea, de presentación, pero puede pasar en cualquier momento de la vida.
1: Bien.
3: Creo que, como hablé de muchas cosas y mucha información, sí. Una cosa que me parece importante rescatar es que la epilepsia por sí misma no afecta ni la cognición, ni la conducta, y que alrededor del 70% de los pacientes que tienen epilepsia se van a curar y van a hacer una vida, y pueden hacer una vida normal, y van a estar muy bien.
1: Uh-huh. Claro, como es el caso de este chico alemán que juega al fútbol de forma profesional y puede seguir jugando sin problema. Aquí un oyente nos consulta si el medicamento para la epilepsia y para la migraña es lo mismo.
3: No.
1: No.
3: A veces coinciden, pero no es lo mismo.
1: Bien, bien. Bueno, doctora, y la gente que tenga dudas y demás la puede contactar, puede saber,
3: sí,
1: no sé si tiene redes sociales.
3: Sí, público, trabajo en una universidad pública, ahora que está todo tan, soy investigador del Coliseo, o sea, que cubro toda la agenda, este gobierno nos descalifica, nos ningunea, que nos quiere hacer, nos quiere destruir. Así que toda persona que tenga alguna duda, en Mendoza tienen excelentísimos profesionales, ¿eh? Pero si alguno tiene alguna duda, consulta en la página de ENIS, ENYS, o entra directamente al Hospital El Cruce, o entra a la Universidad Nacional Arturo Jauretche, UNASH, y ahí estamos totalmente disponibles para responder todas las dudas.
1: Perfecto. Doctora, ha sido muy amable, muy clara, y la verdad fue un gustazo. Le mandamos un beso grande, gracias.
3: Bueno, un abrazo y gracias por llamarme.
1: Un beso grande. Silvia Cochen, doctora, investigadora principal del CONICET, médica neuróloga. Esto surge por lo que le pasó a Jamal Musial, el jugador alemán, que se desmayó.
5: Claro.
1: Es más, en el video es muy...
6: impacta.
1: Te impacta, te da cosa, porque parece, viste, cuando al chavo le daba la garrotera,
5: claro.
1: Viste que el chavo se empezaba a congelar. Es una situación muy parecida. Estaba cerca el jugador Saibarri, que lo asiste, lo ayuda, y después uno se entera que esto ya le había pasado, y él contó en sus redes sociales que ya tenía el diagnóstico, pero bueno, nunca se supo.
5: Bien, Tigre, te alabó la doctora.
1: Bien, Diego. Es un tema para tratar porque, mirá, lo decía ella, que conoce una chica, por ejemplo, patinadora, que hay muchos deportistas que tienen epilepsia. Y bueno, uno por ahí no desconoce porque dice, bueno, es que esto surge también, lo hablamos con la Sarita el día feriado. Lo sacamos al doctor Wolf, el cardiólogo, y lo ubicamos por el lado de la cardiología.
5: Claro, no,
1: y después el mismo jugador termina reconociendo que era el síndrome de ausencia, como se le dice.
5: Hablando de Sarita, atención Sarita.
4: Sí, Sara.
6: A ver.
5: Dice Genta. De acuerdo Carlos con María. La Biblia, Sarita va a vivir hasta los 127 años, bien, pero Sara. Se va a quedar embarazada a los 90.
6: No, por Dios. Dice,
5: es,
6: María.
5: Es la Biblia, nena.
6: ¿Qué tiene que Carlos ver? María, no quiero eso. Los
5: te
6: dos,
5: falta.
6: No. Hasta los 127 depende cómo, y a los 90 embarazada no. No, por
5: pero
6: Dios.
5: Si es la Biblia, Sarita.
6: No, pero no se va a replicar la vida de la Sara de la Biblia en mí.
5: Y porque no sos buena vos como la de la Biblia.
6: No, por otras cosas.
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0: La hora en Newell.
1: 2. Un minuto.
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0: La hora en Newell.
1: 2:32 minutos.
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La hora en Newell. 3. 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

0: La hora en Newell.
1: 3:33 minutos.
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0: La hora en Newell.
1: 4. Un minuto.
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1: ¿Cómo estás, Matías? Renovados, buenos días para vos.
2: Renovado, buenos días, Rosy. Aquí estamos en Severo del Castillo, 2 de mayo, punto crítico de esta situación que vivieron los vecinos durante mucho tiempo, que ahora está más normalizada, que tenía que ver con el desborde, ¿no?, que sufrían aquí de los líquidos cloacales. Y aquí está instalada un punto de control, de atención para el vecino de parte de irrigación, para que puedan controlar el agua, ¿no? Los vecinos se acercan, llegan a un formulario, y después de irrigación se va hacia el domicilio y controlan el agua, a ver cuál es el estado justamente del agua de ese domicilio. Están aquí los martes y los jueves con esta especie de laboratorio móvil. Está Sergio Marinelli, el titular superintendente de irrigación, y también está Javier Beltrami, que Javier es el jefe de atención de reclamos del DIRCA, que también se ocupa del control del agua. Sergio, ¿cómo le va? Buen día. Ahí estamos en vivo para Newell. Bueno, hoy se ha acercado aquí a este punto de control para que el vecino venga, deje sus inquietudes, pero además también ustedes pueden ir a tomar alguna muestra del agua del domicilio por si tiene alguna duda el vecino.
3: Sí, nosotros tenemos desde hace tiempo ya un plan que lo venimos ejerciendo, y tenemos toda esta zona hasta la zona de la Valle, se extiende, tanto la parte, digamos, de lo que son los vecinos urbanos como lo que es la parte productiva. Estamos trabajando en toda una red muy larga de riego con máquinas, todo lo que son desagües, no solamente por las tormentas, sino también previendo que las tormentas van a incrementar el problema que se ha tenido en esta zona. Y lo que también le pasaba al vecino, que se sentía totalmente dejado de lado, o sea, que nadie le atendía su problema, lo estábamos haciendo sin comunicación. Entonces lo que está haciendo ahora es buscando que el vecino se sienta acompañado. Este problema con las lluvias grandes o con la situación de la infraestructura de la cloaca, lo que ha pasado puede volver a pasar, seguramente, es más, yo creo que va a pasar. Entonces lo que tiene que haber son planes de contingencia para que, si se puede evitar los vuelcos en la calle, tiene que haber un protocolo que lo hemos desarrollado conjuntamente con Ambiente, para que AISAM, previendo con los alertas meteorológicos, nos dé un alerta hidrológico, tanto de agua como de posibles vuelcos cloacales, y vamos a trabajar con los productores para poder asesorarlos de cómo manejarse frente a esas contingencias. Entonces, este puesto lo que significa es, a demanda del vecino, darle la total y absoluta seguridad de que el agua de red es agua potable. A los que no tienen agua potable o no están conectados a la red, conjuntamente con el municipio, lo hemos hablado con el intendente Calvente, vamos a ver la posibilidad de construir la red y conectarlo al agua potable. Luego van a tener que pagar esa red al operador para que eso sea un círculo virtuoso y que siga teniendo recursos para más gente que se conecte. O sea que estamos atendiendo toda la problemática y una red de monitoreo que tanto contempla el agua superficial de riego, el agua pública para el consumo humano, habilitada como agua potable, el agua de los freatímetros, que sería la napa freática más cercana, y eso va a estar a su vez auditado por la UNCUYO a través del laboratorio de la Facultad de Ingeniería.
2: Usted me va de la mano con lo que decía la noche Calvente, bueno, usted también estaba, pero en esto de que las tormentas pueden ser de una magnitud que provoquen que colapse el colector, y él también hablaba también de esas conexiones de los vecinos de manera clandestina, de los pluviales en las cloacas.
3: Sí, ya pasó sin el Super Niño, o sea que no hace falta un Super Niño para que esto pueda ocurrir, ojalá que no, pero lo lógico es alertar de que sí va a pasar. Las obras de mediano plazo, que es la que ya está a punto de, muy cercana, que la puedan licitar, que es la que va a reemplazar este colector que viene por 2 de mayo, y que el punto más clave ha estado acá en esta esquina, pero hoy también existen problemas de aguas abajo, esto se va a trasladar unos metros más allá con una cañería nueva que va a reemplazar esto. Por lo tanto, en el término de un año aproximadamente, de este sector desaparecerían los problemas. Pero hay muchos kilómetros de cloaca máxima que siguen con necesidad de reemplazo a futuro. La obra esta que va a financiar el BID con este crédito que se anunció ayer, que ya está listo para que pueda hacerse operativo, bueno, va a ser Colonias 1, Colonias 2 y 3. Esto reemplaza una parte de la cloaca máxima, pero no toda. Que hay que seguir, yo creo que hace falta que dos gobiernos más, por lo menos, sigan invirtiendo en lo que es la cloaca máxima y también invirtiendo en lo que son las redes. Y redefiniendo, cosa que estamos trabajando con, no solamente con AISAM, sino también con los municipios de Luján y de Maipú, para ver que la demanda futura, que es creciente y que es muy fuerte en Luján y en Maipú fundamentalmente, quizá tengan que ir a otra planta, una planta propia de los municipios, pero no hay que cometer los errores de localización y quedan muy pocos lugares que no tengan casa alrededor. Claro. Entonces, lo lógico aparecería como una planta preexistente, que es la de Palmira, pero está pegada al río. Entonces, bueno, no es fácil encontrar una solución. Para cómo son soluciones a largo plazo y que requieren de políticas de Estado.
1: Ahora,
3: y
1: Sergio,
3: por eso creo que
2: ahí le consulta a Rosana.
3: Sí.
1: Sergio, la consulta que también es obligada, nos lo marcaba también un oyente hace un ratito y lo hablábamos en parte también anoche con Calvente, es qué pasa con esa obra que en principio sería más fácil de resolver y podría ser más importante a la hora de resolver la situación de Corralitos, que era esa otra obra del colector sobre que llega a Infanta Isabel, que topa en Infanta Isabel. Esa obra es, por lo que nos decía Calvente, más fácil de resolver en el tiempo. Tal vez podría demorar entre 8 y 9 meses o 10 meses, pero no sabemos en qué estado está esa obra y si efectivamente se va a avanzar con eso.
3: Bueno, esa obra está ya con el permiso ambiental otorgado hace un par de días,
1: sí.
3: Finalizado el esquema ambiental y con una resolución que habilita nuevamente, porque cambió la traza. ¿Se acuerda que habíamos sacado una resolución de servidumbre de acueducto que fue la que se dio a publicidad y que había dudas, sí, si se expropiaba o no se expropiaba?
1: Sí.
3: Bueno, como la traza esa se ha cambiado, se ha dejado sin efecto esa resolución, es muy parecida a la traza, pero no es exactamente igual. Se ha dejado sin efecto y se ha sacado en el día de ayer una nueva resolución que marca la traza definitiva.
1: Uh-huh.
3: Con estos dos elementos, Aizana ahora está en condiciones de licitar esa obra, uh-huh, de manera abreviada para que rápidamente se ponga en ejecución.
1: Bien, o sea que la pelota está del lado de Aizana, básicamente ahora.
3: A partir de hoy, sí.
1: Bien, bien. Gracias, Sergio, por esta información. Matías.
3: Gracias a usted.
2: Consultarle a Sergio respecto de lo que se viene, porque recibimos consulta de la gente de Barrancas, de la zona de la Ruta 14, y también de la gente de San Roque, por la construcción de la variante Palmira, digo, con esto del Super Niño, la crecida del río, zonas que se inundaron con tormentas anteriores, ¿cómo las están evaluando y trabajando?
3: Bueno, tenemos un relevamiento realizado, tenemos en claro qué obras hay que hacer, son movimientos de máquinas fundamentalmente. En San Roque, que es una defensa especial importante, ya se ha empezado a trabajar en conjunto con la hidráulica y el día lunes a las 10 de la mañana en irrigación tenemos una reunión muy importante. ¿Para qué? Para que a partir de lo que se anunció con AEMSA, que va a dar va a estar Defensa Civil, AEMSA, Yanigla, hidráulica y nosotros. ¿Para qué es esto? Bueno, para que el alerta meteorológico se establezca claramente cuál es el alerta hidrológico y cuáles son las acciones. Las programadas ya las estamos trabajando. Las que no están programadas, que son de emergencia, tienen que tener un protocolo de emergencia, que en eso es lo que tenemos que trabajar. Esa es una cosa que vos me preguntás, ya están cubiertas, se está trabajando, y está trabajando conjuntamente con empresas privadas que han estado en la zona y que tienen que devolver de alguna manera con trabajo lo que hicieron, y hidráulica y nosotros.
2: Gracias, Sergio.
3: Gracias a usted.
2: Bueno, y cortito, Rosy, le preguntamos, sí, a Javier del DIRCAS. Javi, ¿cómo es el trámite? ¿Qué tiene que hacer el vecino que quiere que le controle el agua a su domicilio o que tiene alguna inquietud y se pueda acercar? ¿Cuándo, a qué hora, aquí a esta oficina que se monta en Severo del Castillo y 2 de mayo?
4: Bueno, los vecinos se pueden acercar los días lunes y jueves de 9 a 13 horas. Tenemos la oficina itinerante acá de irrigación disponible para todos ellos, en cual tenemos disponibilidad de todos los recursos para generar un trámite. Trabajamos todo de manera digital para poder darles el recurso de que puedan tener la garantía del agua potable que están consumiendo, y como decía el superintendente, se evaluará las alternativas para la gente que no tenga agua potable, generar los recursos necesarios para que lo puedan tener. Acá nosotros le brindamos el asesoramiento, le brindamos el trámite y tenemos un equipo técnico desplegado de ingeniería y de calidad, el cual recorre la zona según los requerimientos de los vecinos, a demanda, como decía el superintendente. Así que acá estamos a disposición los días lunes y jueves de 9 a 13 horas.
2: Gracias, Javier.
4: Gracias.
2: Javier Beltrami, también del DIRCAS. Bueno, un poco dando el panorama de la situación, de lo que están haciendo aquí en 2 de mayo y Severo del Castillo, en Corralito, Rosy, pero también en distintos puntos, teniendo en cuenta lo que se viene, ¿no? Esta época de tormentas, de más agua, y bueno, hay preocupación de distintos sectores que las están atendiendo también, ¿no?
1: Sin duda, porque la verdad es que la alerta está encendida. El Super Niño nos va a dejar tormentas mucho más intensas y más persistentes, y habrá que de alguna manera empezar a pensar estos planes de contingencia que van a ser necesarios en ese momento. Gracias, Matías, un abrazo.
2: Y un dato no menor, ustedes dijeron cuánto va a durar el
1: nueve meses.
2: Super Niño.
1: Nueve meses.
2: Si es un niño.
1: Claro, mirad. Es un Super Niño. Dale, chao.
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5: La hora en Newell. 4:32. 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

0: La hora en Newell.
1: 5, 2 minutos.
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1: José tomó un préstamo en 2018, pidió 2 millones al Banco Nación y hoy debe 80 millones. Mm. ¿Pero cuánto vale tu casa? José, se lo preguntamos, porque ese era el espíritu del crédito. Exacto. Hugo, cuando yo me peleaba con los funcionarios, ¿pero cuánto vale ahora tu casa? Pero yo no la compré para venderla, la compré para vivir, ¿no? Eso es lo que la discusión que había en aquel momento. José, buen día, Montacuto y equipo de este lado. ¿Cómo va todo?
2: ¿Qué tal? Buen día, equipo.
1: ¿Cuánto pediste, cuánto pagaste y cuánto debes?
2: Bueno, la realidad fue así. La casa en su momento salía $126,000.
1: Ajá.
2: En dólares la casa sigue valiendo lo mismo.
1: Sí.
2: Pero en su momento al banco Nación le pedimos, juntando dos bonos de sueldo, 2 millones de pesos.
1: Uh-huh.
2: Y bueno, formo parte del colectivo de UBAs que estamos reclamando para que eso se pueda ajustar.
1: Ajá.
2: A otro tipo de nivel de inflación, que sea por lo menos al nivel de inflación salarial y no a lo que es el nivel de inflación de los UBA, porque se hace una cuota imposible de pagar, supera hasta el 30% del ingreso familiar.
1: Uh-huh.
2: Y la verdad es una locura. Yo averigüé cuánto es lo
1: pesos,
2: que debo al día de hoy.
1: ¿De cuánto es la cuota? La cuota que vos pagás en pesos, ¿de cuánto es?
2: 1.100.000 pesos.
1: Uh-huh.
2: Pero la realidad de la familia, por lo menos la mía, fueron cambiando. Yo cuando saqué ese préstamo en el 2018 tenía un ingreso, que después la empresa en la que yo estaba se fundió, una cooperativa láctea importante.
1: Uh-huh.
2: Y no volví a tener ese ingreso. Entonces, hoy con los trabajos que estoy haciendo y demás, la verdad que se nos dificulta pagar esas cuotas que vienen aumentando. Hoy no al ritmo que aumentaban en gobiernos anteriores, pero sí se hace pesado. Claro. Y es una locura cancelarlo porque hoy no tengo 80 millones para ir a cancelarlo.
1: ¿En qué año lo pediste?
2: 2018.
1: 2018.
2: Con el gobierno de Macri.
1: 8 años después, de los 2 millones, ¿debes cuánto?
2: 80 millones.
1: Bien. José, gracias por compartir tu historia con nosotros.
2: Gracias. Hasta luego.
1: Vamos a hablar con Pablo. Pablo sacó un préstamo hipotecario del Banco Nación en enero de este año a una tasa del 4,5% anual. Uh-huh. Y compró una casa de $83,000. Pablo, buen día, Montacuto y equipo de este lado. ¿Cómo va todo?
3: Hola, ¿qué tal? ¿Cómo estás?
1: Bien. ¿Te costó mucho armar la carpeta?
3: No, la verdad que yo me sorprendí. En octubre del año pasado, una compañera mía de trabajo, yo soy estatal, docente.
1: Uh-huh.
3: Mi señora también. Una compañera de trabajo vino con la noticia, contento, diciendo, che, me acabo de comprar una casa, y bueno, ya estaban los préstamos del Banco Nación.
1: Uh-huh.
3: Y iniciamos los trámites, nos pidieron 3 sueldos, los tres últimos meses de sueldo a cada uno. Yo puse a mi señora como codeudora.
1: Claro.
3: O sea que juntamos. Está bien, hay una particularidad, laburamos todo el día, hacemos doble turno cada uno, o sea que tenemos, serían como 4 ingresos.
1: Claro.
3: Lo pusimos y nos dijeron que iban a demorar aproximadamente, mirá, a fines de octubre arrancamos, y nos dijeron que íbamos a demorar 90 días, plenas elecciones, con unos nervios tremendos porque se corría el rumor de que la tasa se disparaba del uh-huh. 4,5 al 12%.
1: Claro.
3: Nos metimos ciegos, no teníamos ni siquiera la guita ahorrada, bueno, empezamos a pedir plata por todos lados.
1: Uh-huh.
3: Y juntamos ese 20% que nos pedían para que nosotros pudiéramos pagar escritura,
1: claro,
3: escribano hipoteca, todo eso. Y en enero ya, el 1 de enero, el 3 de enero nos estaban entregando la casa.
1: Uh-huh. Es una casa que pudiste elegirla libremente, tuviste que condicionarte,
3: sí,
1: por la guita que conseguiste, ¿cómo fue?
3: Claro, el crédito es Más Hogares del Banco Nación, está vigente todavía.
1: Uh-huh.
3: Ellos, ¿qué hacen? Lo único que te piden, una vez que te dan el preaprobado, que ponele eso demora 30 días corridos, depende de los papeles, cómo los presentés vos, te hacen buscar una casa. Nosotros ahí contactamos con una escribanía particular, Conseguimos la casa, nos dieron los papeles, que viste que son los planos de catastro, de municipalidad, todo eso tiene que estar en orden.
1: Claro.
3: Los dueños de la casa no tienen que tener ninguna inhibición, no tienen que tener ningún heredero que ande dando vuelta por ahí, bueno. Y presentamos los papeles y tardaron otro mes más. Uh-huh. Y nosotros creo que en 70 días ya teníamos la casa, o sea, iniciamos a fines de octubre y en enero ya nos habían dado la casa.
1: Bueno, eso fue realmente rápido. ¿Qué tan endeudado estás? ¿Y antes dónde vivían? ¿Alquilaban?
3: Y nosotros alquilábamos. Uh-huh. Sí, sí, estamos endeudadísimos. Mirá, el problema es que yo estaba escuchando acá lo que decían ustedes. El problema es que yo tengo 50 años. Y la verdad que no sé si me iba a alcanzar la vida para juntar la guita para ir a comprar una casa de una, ¿entendés?
1: No, nadie. A los 50
3: años. Entonces, digo, llevo 26 años de servicio de docente y la verdad que me cansé de pagar, estaba pagando un alquiler casi 800 lucas. Y bueno, yo hoy pago una cuota de casi 620. La verdad que no me puse a pensar, te soy muy sincero, no me puse a pensar si me...
1: Claro. Por los 83.000 dólares, la casa que conseguiste, ¿cuántas habitaciones tiene? ¿Cuántos espacios? ¿Tenés
3: 83.000,
1: hijos?
3: 83.000, sí. Es una casa de 35 años, 40 años de antigüedad, uh-huh. en el barrio Segundo 13 de Diciembre, que es Luján de Cuyo, uh-huh. en ciudad. Tres habitaciones, living, comedor, cocina y como un doble patio, un jardín adelante y un patio atrás. O sea, es una casa.
1: Y es tu casa. Hermosísima. ¿Cuántos años más vas a seguir pagando?
3: Y son a 30 y a 30 años.
4: Claro. Y de los 80.
3: No la voy a terminar. Soy realista.
5: Claro. No, ¿cómo no la vas a terminar?
4: Yo. Alguien va a tener que decir. Ahora
3: la van a terminar pagando a mis hijas, pero uh-huh. ¿sabes qué? Te morís pensando que tu hija tiene a dónde
4: quedar. Una casa. Claro. De los 83.000 dólares, ¿cuánto te dio el banco y cuánto tuviste que poner vos?
3: Y a mí el banco por el beneficio en Mendoza, mira que eso no lo sabía y la verdad que después nos pusimos re contentos.
4: Y es importante
3: el
4: ese dato
3: banco
4: porque
3: nacional, es... a nivel nacional da el 75%. Uh-huh. En Mendoza da el 90%.
1: Uh-huh. Entonces, en esa línea, claro.
4: O sea, vos pusiste 8.000 dólares.
3: Incluso por el hecho de... ¿Cómo?
4: Vos pusiste 8.000 dólares, más o menos.
3: Claro, sí, sí, sí. Es eso más lo que tenés que juntar para pagar lo que es el papeleo, ¿no?
1: Claro. Ajá. Bien, muchas gracias por tu testimonio, Pablo. Que tengas buen día. Vamos a hablar Dale. Con Fernando ahora. Fernando está en la etapa final para acceder al crédito del Banco Nación. Es decir, está cortando clavos, mirando la tasa todos los días, viendo quién va a ganar las elecciones y juntando papelitos. Fernando, buen día, ¿cómo te va? ¿Es así?
6: Buen día, ¿cómo estás?
1: ¿Mirás la tasa todos los días?
6: No, porque una vez que tenés el acuerdo firmado, ya la tasa está fija, digamos. Una vez uh-huh. que vos aceptás el crédito, vos aceptás con, en caso nuestro, con una tasa del 6 más UVA.
1: Uh-huh. 6 más UVA. Es mejor que la de los créditos hipotecarios claro. Que van a ofrecer ahora. Bueno, ¿y a qué línea accediste? ¿Qué te pidieron? ¿Cuánto conseguiste?
6: Mira, nosotros con mi pareja tramitamos vía el Banco Nación. El tema es que nosotros venimos desde el 16 de abril. Estuvo muy parado el tema en la etapa de tasación del inmueble.
1: Ajá.
6: Nosotros pedimos, conseguimos un inmueble que, bueno, yo mandé el mensaje justamente que hay que tener en cuenta que tiene que tener la escritura y los planos actualizados. En caso nuestro, el de la inmobiliaria nos dijo sí, sí, y bueno, los planos no estaban actualizados, tuvimos que salir a actualizar planos, uh-huh. que es algo que lleva tiempo. Accedimos a más o menos 60 mil dólares, conseguimos una linda casa por 60 mil dólares, y bueno, ahora estamos en etapa de análisis de títulos, que se llama, que es cuando ya la escribana recibe las escrituras y todo, y se pone a revisar que esté todo ok. Ajá.
1: Uh-huh. O sea que estás a nada, digamos.
6: Y en teoría nos han dicho entre 20 y 45 días que nos quedan. Uh-huh. Considero 60 por las dudas porque viste que nunca
1: ¿Cuánto
6: nunca
1: pagás
6: se cumple
1: de...
6: más con la demanda.
1: ¿Alquilás ahora?
6: No alquilamos. Estamos en una casa que es de la familia, que está sin uso, pero si tuviera que pagar el alquiler de una casa como en la que estoy, serían al día de hoy, si entrara hoy, 600 mil pesos.
1: Por lo menos, claro. ¿No? Bueno, suerte con eso, Fernando. Muchas gracias, ¿eh?
6: Gracias a vos, Ricardo, que estés muy bien. Saludos a todos.
1: Bien, hay mucha gente que nos está mandando sus historias. Pablo, ¿querías agregar algo?
4: Una característica especial que tienen estos préstamos del Banco Nación es que a los empleados públicos le dan tasa especial y una consideración en el monto. Fue alguno de los acuerdos que alcanzó la provincia por ser el segundo cliente más importante del país del Banco Nación. El Banco Nación es el agente financiero de la administración pública, entonces en el caso de los empleados públicos de Mendoza han tenido ciertas cuestiones preferenciales que hace que el crédito sobre el que conversábamos recién de Pablo no es probablemente el que ofrecen en general, pero sí han tenido condiciones interesantes.
5: Bueno, ¿sabes qué consultábamos ayer? ¿Qué pasa si yo no quiero ir a un banco privado y quiero apostarle al IPB, al Instituto Provincial de la Vivienda?
4: Sí.
5: ¿Qué líneas disponibles hay hoy en la provincia? Hay una línea disponible que es la clásica del Construyo Mi Casa. El tema es, como su palabra lo indica, tenés que construirla vos. Tenés que tener un ahorro previo, que es muy similar a lo que te piden en los bancos, con un ahorro del 20% y un terreno propio. Si vos tenés el terreno, si tenés el ahorro y toda la cuestión, te largás a construir. Y te van haciendo desembolsos en función de los avances de obra que vos vayas acreditando. Pero es otra de las opciones hoy para aquellos que no tienen casa propia. E incluso podés llegar a abaratar un poco. Yo me parece que sí, que desde el IPB te están aceptando las viviendas industrializadas. En algún momento no las aceptaban porque es mucho más conveniente hoy, de acuerdo a la empresa que vayas, ¿no?, apostarle a una industrializada que a una construcción tradicional. Uh-huh. Dependerá de las pretensiones que vos tengas como vivienda. Pero es otra alternativa. Bueno, en Seguro. Algún momento hablábamos de las casas chinas también, que Seguro. No son para estos créditos, pero hay casos en los que conseguís a muy bajo precio, digamos. Uh-huh.
1: Un mensaje que nos llegó nos llamó la atención. Natalia hizo su casa con un Procrear hace 4 años. Debe haber sido de los últimos Procrear que lograron acceder a la casa porque hubo varios que no se pudieron terminar. Tiene 120 metros cubiertos y paga 200 mil pesos la cuota. Natalia, buen día. Montacuto y equipo de este lado. Ha sido la ganadora, la feliz ganadora. Contanos tu historia.
7: Hola, buen día. Bueno, en realidad nosotros, mi marido tenía el lote a nombre de él, fue la última tanda de los Procrear, y bueno, iniciamos los trámites que por supuesto no fueron fáciles, muchas idas al banco hipotecario. Nosotros somos del este, de Rivadavia. Entonces, bueno, nos dieron el dinero y empezamos a construir nuestra casa. Sumado que teníamos unos ahorros, yo vendí mi auto para poder terminarla. Pero bueno, ahora hace 4 años que ya vivimos en ella.
4: Uh-huh. ¿Y te acordás cómo era el sistema de cálculo de tu cuota?
7: Mi marido es comerciante, uh-huh, así que tuvo que presentar los papeles como monotributista. Uh-huh. Y yo trabajo en una escuela, entonces, sumamos los dos ingresos, digamos, y somos los dos titulares del crédito.
4: Claro. ¿Y se va actualizando como con el coeficiente salarial, el UVA,
7: sí,
4: o el hogar?
7: Sí.
4: ¿De qué manera?
7: Sí, se va así como vos lo decís, se va actualizando. Pues nosotros empezamos pagando algo de 100 mil pesos más o menos. Uh-huh. Y bueno, y todos los meses tiene una variación.
5: Una variación, claro, aunque chiquita.
7: Pero no es ponerle que digamos que es algo que ahora en la actualidad no lo podemos pagar, porque claro, si vos te pones a ver lo que sale un alquiler, uh-huh, no es nada lo que nosotros pagamos
5: claro.
7: en la cuota.
5: Yo recuerdo que en ese momento, porque tengo conocidos que pudieron acceder también al último envión de los créditos hipotecarios, de ese que vos sacaste de un Procrear. Pero el tema es que tenías que ser muy bicho y avanzar muy rápido porque tuvimos una inflación, o se dispara la inflación, y por lo tanto hubo algunos que se quedaron con la plata pero sin demasiado margen de maniobra. Fue ese el momento, ¿no?
7: ¿Cómo?
5: Fue ese el momento en el que vos estabas, que se dispara la inflación, sí, los precios, sí, sí. Y el crédito que te daban no tenía nada que ver con lo que te salían las cosas en ese momento, no, tenías que hacerte un 8.
7: No, incluso poné cuando te daban el crédito, te marcaban ciertas pautas que vos no podías hacer.
5: Ajá.
7: Una de ellas fue no poner el dinero a plazo fijo.
5: Claro.
7: Después tampoco podías hacer acopio de material.
5: Claro.
7: Entonces era como difícil, ¿viste?
5: Totalmente.
7: Pero
5: lograste hacer una casa de 120 metros cuadrados. Grande.
7: Sí, porque nosotros decidimos ampliarla sobre la marcha.
5: Ah, okay.
7: Y poner, no, en realidad no fue con el total de ese dinero que nosotros la terminamos. Porque, uh-huh, bueno, como nosotros tenemos nuestros ingresos, teníamos plata guardada, teníamos dos autos, vendimos uno. Uh-huh. Entonces, bueno, sobre la marcha decidimos ampliarla, porque en ese momento los integrantes de nuestra familia eran 5, ahora somos 3 nada más. Uh-huh. Pero como que la casa que ellos te dan, el modelo, porque ellos te mandan los planos y todo, que vos la tenés que hacer como ellos te indican.
5: Claro.
7: Entonces la casa resultaba muy chica para 5 personas.
5: Y claro. Claro. Uh-huh.
7: Bien. Pero bueno, nosotros le pusimos mucho de nuestro empeño, uh-huh, mucho, mucho. Y bueno, y una de las pautas que no podías hacer, como el acopio de material, yo en lo personal, porque fui yo la burra, hizo todo lo contrario.
1: ¿Acopiaste material igual?
7: Acopié material. Sí, porque si no iba a ser imposible. Iba a ser imposible. Entonces, cuando nosotros teníamos los desembolsos de dinero, yo que era la encargada de compras, ya teníamos todo lo que íbamos a ocupar, entonces yo iba y directamente compraba y guardaba.
1: Mientras los albañiles trabajaban. ¿Fuiste la directora de la obra?
7: Algo así.
4: Mira,
1: ese es el empeño que dice que tuvo que ganar.
7: Sigo siendo la directora de la casa.
5: Y claro, como corresponde, te lo has ganado.
7: Claro, por supuesto. No, pero bueno, nos llevó mucho sacrificio y en lo personal, bueno, yo es algo que siempre le digo a mi marido, yo trabajo en una escuela del 80 de zona. Yo soy celadora administrativa. Uh-huh. Y extraño mucho mi auto y voy todos los días a trabajar. Me compré una moto, una XR, ahora recién.
1: Una XR para andar en todo terreno.
7: Y claro, porque yo voy a una zona rural.
4: Mira.
7: Entonces, bueno, me voy en moto, me voy a la 1 de la tarde y vuelvo a las 10 de la noche de vuelta. Y pongo mucho de mí y extraño mucho mi auto, ¿viste? Uh-huh. Pero cuando vuelvo a mi casa, siento que es el lugar más seguro del mundo.
4: Sí. Qué lindo.
7: Entonces con eso ya estoy más que satisfecho.
1: Yo espero que tu marido te espere con la comida lista, sí, con los mimos, el baño
7: mi
1: limpio.
7: Mi marido no sabes cómo cocina, es divino mi marido.
1: Bueno, muy bien. Cuidalo.
5: ¿Estás soltero?
1: Si tenés un marido divino, cuidalo.
7: Es más, les cuento, no somos casados, pero nos vamos a casar ahora a fin de año. Así que ya está seguro.
8: Estamos invitados, me imagino.
5: Mirá cómo marcó la cancha. Como...
8: Tenemos una locutora.
5: Me voy a casar, ¿eh?
1: ¡Brava, Natalia!
7: ¡Claro, olvidé!
1: Tenías cagando los albañiles, imagínate.
4: Imagínate si no se va a casar.
1: Bueno, muchas gracias.
7: Sí, imagínate. No, sí, varias peleas. Pero bueno, fue mucho sacrificio, mucho, mucho sacrificio. Mira, nosotros hace 4 años que vivimos en nuestra casa, no tenemos gas natural.
4: Ajá.
7: Entonces también ese fue uno de los problemas, porque si bien siempre pensé en el más allá. Entonces cuando hicimos nuestra casa le hicimos la red de gas, todo con termofusión gas, y bueno, ya estaba habilitado en Ecogas y todo eso, pero no pasaba la cañería por la calle. Entonces, bueno, empecé los trámites con la municipalidad hace 2 años más o menos atrás y hoy día están haciendo la conexión en la calle, ¿entendés? Entonces yo siempre digo que hay que moverse, hay que tramitar, hay que arriesgarse, hay que perseverar, porque si no, nunca tenés nada.
5: Claro.
1: Bien.
4: Pero qué lindo.
1: Te mandamos un abrazo fuerte y felicitaciones por la constancia.
7: Igual para usted. Los veo todos los días por streaming, ¿eh? Bien, me Natalia. Levanto y lo primero que hago es la radio.
1: Qué lindo. Bueno, muchas gracias.
4: Gracias, Natalia. Un beso.
5: Gracias, Natalia.
4: Y felicidades a fin de año.
7: Cuídense. Chao.
1: Hasta luego. Bueno, nos hemos llenado de historias lindas hoy.
5: Sí, ¿eh? Historias positivas.
8: Nos invitaron a una boda. Muy bien.
5: No, bueno, bien, eso Tomás. Te lo estás inventando, Tommy.
4: Este traje.
1: Eso no, no fue así.
5: ¿No, ¿No te dan ganas de comprarte una casa?
4: Un detalle que no habíamos contado dentro del repaso de las características de los préstamos es que cuando te dan los planos listos, porque podés optar vos por ir con tu proyecto o tomar alguno de la cartera que está disponible, te ahorras un montón de plata cuando tenés el proyecto listo. Porque es fácilmente puede ser un 10% de la inversión total.
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0: La hora en Newell.
1: 5:32 minutos.
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La hora en Niwil. 6. 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

0: Buen día, ¿cómo están, queridos amigos? Bienvenidos. Estamos en este viernes 28 de agosto y así se nos va yendo. Quedan todavía unos días de este mes, pero ya estamos en el último viernes de agosto. Termina el lunes 31, ahí termina agosto y empezamos ya con el mes de la primavera, con los últimos días del invierno, que bueno, ya también va aflojando bastante y que los días empiezan a estar mucho, mucho más lindos, bueno, con días más templados. Ayer un día más fresquito, hoy más o menos también va a estar parecido, pero más despejado. Bueno, esto sigue pasando, después del viento sonda del miércoles era muy probable que el día estuviese más frío. Llovió en muchos lugares de Mendoza, no tanto aquí en el Gran Mendoza, en la ciudad, en la zona más metropolitana. Cayeron algunas gotitas, pero las podíamos contar con los dedos de una mano, directamente. Así que, bueno, hoy arrancamos con una mañana que está más ya despejado, con una temperatura de 6 grados. Mañana más fresquita y cuando salga el sol seguro va a bajar un poquito más la temperatura. Así que, bueno, a salir hoy un poquito más abrigados y ya nos vamos metiendo en el fin de semana, que Elizabeth Naranjo Tamayo decía que, bueno, ya va a estar muy estable y con temperaturas muy, muy agradables. Buen día, Fede, ¿cómo estás?
1: Buen día, Sol, ¿cómo estás? ¿Cómo están todos del otro lado? Muy bien, fresquita la mañana, ¿eh?
0: Fresquita.
1: Fresquita la mañana, pero pasa, pasable.
0: Pasa, sí, porque ya uno sabe que no va a estar todo el día así de frío, sino que en la tarde va a tomar más colorcito.
1: Ya se viene la primavera también en septiembre y quedan 4 meses para que se termine el año.
0: No, basta, Federico. Calmate.
1: ¿Qué querés que te diga?
0: Que lo vivamos día a día.
1: Que lo vivamos día a día, exactamente. Así hoy es. 28 de agosto, el lunes se termina el mes.
0: Sí, era lo que decíamos.
1: Muchos están así en cuenta regresiva contando a ver cuánto falta.
0: Muchos están esperando el 31, sí, especialmente los estatales.
1: Pero nosotros, los que cobramos después de los estatales, está,
0: mirá, y negro, bueno.
1: Está esperando negro, sí.
0: Es el momento del mes más esperado.
1: Está cuando te responden,
0: ¿qué te parece? 6:04 del otro lado lo tenemos al negrito Miguel Contreras, allí en los controles, al Mati Vázquez en la producción. Y ya con equipo completo, arrancamos este viernes así.

0: Y nos pueden mandar ya sus mensajes, audios, queremos escucharlos, queremos que también nos hagan compañía a nosotros y lo pueden hacer al 2616-177-997, el WhatsApp de la radio. Aquí ya estamos leyéndolos, recibiendo todos sus mensajes, y también lo pueden hacer a través del streaming en YouTube, Radio Newell. En el día de hoy, buscan la fecha de hoy y estamos ahí en vivo, ya con la programación todo el día, Newell en vivo en el streaming. Y les decíamos la temperatura para la temperatura de hoy, ahora 6 grados, y vamos a una máxima de, como ayer más o menos, 16, por ahí vamos a estar rondando un día más fresquito, así que bueno, eso es lo que se espera para hoy. En el aeropuerto, Fede.
1: Todo bien, Sol, está todo en horario, así que aeropuertosargentina.com por si quieren consultar, pero está todo en verde.
0: Y además ya habilitó Aeroparque, ya está funcionando con total normalidad.
1: Sí, desde ayer a la tarde habilitó Aeroparque, así que ya no se desvían más los vuelos de Ezeiza, solamente los que corresponden a ese aeropuerto. Pero está todo ok, Sole.
0: Bueno, y el Paso Cristo Redentor sigue cerrado por nevadas. Recuerden, esto empezó el lunes al mediodía, a las 14, dejó de funcionar. Así que ya llevamos estos 5 días hábiles, prácticamente 4 días y medio, con el Paso Cristo Redentor cerrado, con nevadas, y siguen las alertas meteorológicas por esta situación allí en la alta montaña, bueno, con otro periodo nevador, no tan intenso como el anterior. Se espera que ya para mañana sábado o el domingo empiecen a mejorar las condiciones. ¿Y quién te dice que el lunes? ¿Quién te dice que el lunes vuelva a abrir el Paso Cristo Redentor? Está todo, por supuesto, lo tienen que ver los coordinadores de ambos países. Mientras tanto, el Paso Pehuenche en Malargüe, sí, por supuesto, permanece cerrado para todo tipo de vehículos.
1: Y atención, jubilados y pensionados, hoy es el turno de los que superan la mínima con documentos terminados en los números 6 y 7. Y también, Sole, sí, lo decíamos al principio, cobran los empleados estatales el lunes sus haberes, lunes 31, y también van a tener un incremento del 7% aquellos que acordaron en paritarias.
0: Vamos nomás, muy bien, con aumento y todo, ¿qué más querés?
1: A ellos hay que preguntarle si les conforma el aumento.
0: No, bueno, 6 y 8 minutos.

0: Y empezamos con el desarrollo de la información y hablamos por los distintos municipios que se van preparando para lo que puede llegar a ser el fenómeno del niño o el super niño, algo que se prevé que va a ser bastante complejo en los próximos meses. Empezaría a partir de octubre aproximadamente y ya han habido varias reuniones para tratar de ir viendo todo lo que tiene que ver con infraestructura, ¿no?, en la provincia. Y por eso también empiezan la limpieza de los cauces. Como decíamos, este evento que se espera que dure durante varios meses va a traer muchas, muchas lluvias y tormentas desde el mes de octubre. Es lo que indican los pronósticos. ¿Pueden pifiarle? ¿Pueden equivocarse? Sí, por supuesto, pero parece que esto está muy, muy marcado por lo que indican los pronósticos. El intendente de Capital señaló que trabajan en el mantenimiento del arbolado, algo también muy importante, y avanzan en la erradicación de algunos ejemplares que sabemos que están en mal estado. Muchas veces son los mismos vecinos los que alertan y denuncian, ¿no?, dónde están estos árboles que están en peligro ya de caerse o que tienen ramas muy largas, muy grandes, que también están allí medio colgando y que sabes que puede generar algún problema. Y también lo que dijo Ulpiano Suárez es que van a instalar cámaras de videovigilancia para multar a quienes arrojen basura en los lugares que no están permitidos, como por ejemplo en los distintos cauces. Escuchemos lo que decía el intendente de Capital.
1: Vamos a avanzar a fondo, vamos a instalar cámaras de videovigilancia y así como lo hizo Esteban Alacino en Luján, donde se detectó a personas que estaban tirando residuos, vamos a articular con irrigación, con hidráulica y con el Ministerio Público Fiscal para ir a fondo por la irresponsabilidad de estas personas, no solo por la mugre que nos molesta a todos, sino también porque eso hace que un cauce de estas características no cumpla su función al 100%.
0: Muy bien, hasta allí la palabra del intendente de Capital, Ulpiano Suárez. 6 y 10.
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3: Bueno, y hoy declara Germán Gazzotti tras la muerte de su novia, quien ayer cayó desde un quinto piso en un hotel del centro, allí en calle Amigorena, entre San Juan y San Martín. En principio se activó
0: Entre Primitivo de la Reta y San Martín, exactamente,
3: que está ahí cerca del Sheraton. En principio se activó el protocolo de femicidio, pero el fiscal no descarta una teoría de suicidio que es sostenida por la defensa de él. Él en su declaración lo primero que dijo es que ella se suicidó. Y también hoy hablará y contará que no estaban en crisis, que incluso planeaban hasta casarse. También manifestó que la chica estuvo bajo tratamiento psiquiátrico y que lo había abandonado. Esto es lo que se puede decir. Habría que ver también una pericia teléfono, a ver cómo era la relación de ellos.
0: Sí, es algo que también se está haciendo ya, porque él obviamente entregó los dos teléfonos, el de él y el de su pareja, Tamara, con las claves y todo, para que vean a ver qué fue lo que pasó a último momento. Claro. Lo que decían incluso es que él se despierta en el momento que ella estaba ya en la ventana.
3: Sí, que sintió un ruido.
0: Y que la quiso agarrar, pero se le resbaló de la mano directamente.
3: No pudo. Y ayer hablaron algunos testigos, también una turista que justo la entrevistaron en Canal 7, en el momento. Dice que solamente escuchó cuando él bajaba la escalera gritando, que no escucharon una pelea previa. Y bueno, hay un audio, un video que es demoledor, yo los recomiendo que no lo vean, que es él gritando en la calle. Es terrible la situación que se vivió ayer a la madrugada, antes de las 4 de la mañana, sí. Fue allí en calle Amigorena, en pleno centro, frente a la estación de servicio. Seguramente también ya se está procesando toda la información, lo que tiene que ver con los testigos, porque muchas personas, se ve en ese video que hay muchas personas en la zona, y es una zona muy transitada. En la esquina hay un kiosco 24 horas, está la estación de servicio enfrente donde están los trabajadores de ahí de la YPF. Seguramente había gente trabajando también en ese...
0: ¿En el hotel?
3: Además del hotel, en ese... en el comercio que está dentro de la estación de servicio, que es un comercio que está 24 horas abierto. Y bueno, mucha otra gente más que seguramente estaba por allí, por la zona. Y esos testimonios también van a ser claves Para saber esto, pero sigue la investigación por la muerte de esta mujer. Se define si será la investigación o si seguirá la investigación como femicidio o como suicidio.
0: 6:13.

0: Hola, buenos días, chicos. Les saluda Rubén Ramiro desde New Jersey, Estados Unidos. Y nada, escuchándolo como todas las mañanas y alegrándome el día a la distancia. Un saludo. Gracias.
1: Queridos amigos de New York, muy, pero muy buen día. Que tengamos un lindo viernes y un mejor fin de semana. Es el deseo de Nicolás desde Colonia Segovia. Un abrazo grande para todos.
2: Esa noche muchísimas gracias a los oyentes que están ahí de todos lados, de acá cerquita y de Estados Unidos también. Bueno, les agradecemos un montón por sus mensajitos que siempre nos llenan también el alma a nosotros. Y continuamos con la información y hablamos también del juicio por el femicidio de Malén Ledesma. Este hecho ocurrido en diciembre del 2023. Esta estudiante oriunda de Chubut, pero que estaba viviendo aquí en Mendoza y que había salido a pasear ese día, 8 de diciembre, feriado, había salido con un amigo, pero algo pasó con esta persona que decidió matarla directamente y lo más llamativo era que se había encontrado en su celular que él había estado googleando, buscando palabras muy puntuales como aorta y como ejecutar ciertas situaciones para matar a una persona y que fue lo que terminó haciendo. Lo cierto es que hoy termina el juicio por este hecho y convocaron a una concentración para acompañar a los familiares que obviamente están aquí en Mendoza. Será a partir de las 12 en el polo judicial. Esta joven que tenía 24 años, que fue asesinada el 8 de diciembre del 2023 y el acusado de matarla era su amigo, era lo que se decía, ¿no? Claramente no es un amigo quien hace esto. Iván Gabriel
3: Juárez. Pero tenía una relación de amistad, ¿no?
2: No
3: de pareja.
2: No eran pareja para nada. Estaba muy clara esa situación, por lo menos por parte de Malén. Pero bueno, han pasado muchas cosas con este hombre, con Iván Gabriel Juárez, y la querella insiste con que corresponde una condena de prisión perpetua, mientras que la defensa de Juárez indica que esto es un homicidio simple, sin el agravante de la violencia de género, que es lo que hace que la condena se agrave mucho más y que sea una pena de prisión perpetua. Un homicidio simple tiene de 8 a 25 años, entonces ya es diferente también la situación procesal de este hombre en el caso los jueces lo definan de esta manera. Recordemos que es un juicio por jurado también, así que van a ser ellos los que definen esta situación.
3: Otro día en una entrevista la madre decía, hay algo que ellos tienen una relación y que ella le dijo que no a algo y
2: eso
3: que,
2: es lo que
3: ella
2: creen.
3: Cree que ahí vino el desenlace, que él quiso avanzar sobre ella.
2: Claro,
3: que eran amigos, porque ella tenía novio también.
2: Claro, sí, eran amigos directamente. Hay una nota de Sebastián Salas en diario1.com.ar en donde especialistas de salud mental describieron la personalidad de Juárez, que tiene 26 años. Lo describieron como narcisista, egocéntrico y que generaba falsas convulsiones porque en las entrevistas que han tenido y demás él simulaba tener convulsiones, pero que en su registro físico no eran tales. Gravísima la situación porque quería, bueno, simular aparentemente, según lo que se ha declarado en este juicio, tener alguna patología o tener alguna condición para tratar de zafar, ¿no? De lo que se espera que termine siendo como condenado como por femicidio. Así que veremos qué pasa hoy. Esta situación ya se resuelve este viernes sobre esta causa de Malén Ledesma. 6:18.

0: seguimos hablando de casos judiciales porque no nos podemos olvidar del caso de Alan Vilouta.
1: Sí, exactamente. Es inminente la presentación, habían dicho que esta semana, ayer dijeron que esta semana, veremos si surge hoy o la semana que viene, la presentación de un recurso de casación por el caso de Alan Vilouta, donde el gobierno le había prometido ya la querella que va a presentarse con la figura de amicus curiae para acompañar este reclamo. El procurador Alejandro Boulé confirmó que será un trámite rápido, escueto, apoyándose en el fallo plenario de la Corte que facilita una vía recursiva para volver a poner en camino y efectiva la condena a Alejandro Verdenel. Recordemos este empresario que atropelló y mató a Alan, lo abandonó, tres días después se presentó ante la justicia.
0: Fue condenado,
1: después por un error administrativo y por tiempos procesales quedó... terminada y finalizada la causa, Verdenel y sobreseído, exactamente. Y respecto al proyecto de ley del diputado Franco Ambrosini, que quiere evitar los retrasos procesales, admitió que todavía no lo leyó, pero dijo Goulet que monitorean estrictamente los plazos cuando se impulsan los recursos. Escuchamos lo que decía Goulet sobre esta presentación del recurso de casación para el caso de Alan Vilouta.
2: Yo creo que el fallo de Alan Vilouta es una causa que vamos a recurrir. Esta semana se nos ha facilitado muchísimo la vía recursiva a partir del plenario de la Corte, con lo cual el recurso va a ser mucho más escueto de lo que teníamos pensado, porque ya tomó posición la Corte.
1: Bueno, hasta ahí la palabra del procurador Alejandro Boulet.
0: 6:20 y tenemos muchos mensajitos que hemos ido recibiendo. La Canito de Ciudad, Clarita, que también nos dice hermoso fin de para todos y que haya momentos bonitos por vivir, nos dice Clarita. Después nos preguntan si le podemos preguntar a Elisa Naranjo Tamayo sobre cómo va a estar el tiempo en la frontera, allí en el Paso de Cristo Redentor, para el domingo 6 de septiembre.
1: Aparentemente,
0: falta para claro. El domingo 6, falta todavía una semana, no sabemos.
1: Aparentemente este fin de semana mejoraría, no se sabe con precisión, ayer decían desde el sábado, durante la semana está diciendo desde el domingo o lunes. Hay poca precisión al respecto, pero seguramente hoy se van a conocer más detalles y nos gustaría saber un poco más también para poder comunicarlas a ustedes, que seguramente apenas sepamos lo vamos
0: sí.
1: a hacer.
0: Tienen que trabajar todavía, por lo menos del lado argentino, Vialidad Nacional en el despeje de la ruta. Ayer veíamos por las imágenes allí en las cuevas que la ruta está con nieve, no la misma cantidad que la vez pasada, pero tiene nieve, así que y sigue nevando. Así que, bueno, ahora esa es la situación. La semana que viene iremos viendo qué pasa para el domingo 6 de septiembre. Y por otro lado, nos dicen aquí un choque entre una moto y una camioneta en calle Independencia y San Francisco del Monte. Tomar otras vías para circular, nos dice este oyente. Entonces, en Independencia y San Francisco del Monte. Esto no sé bien qué departamento es. Las Heras.
1: ¿Dónde suele?
0: Independencia y San Francisco del Monte.
1: Ah, pero...
0: Allí un accidente
1: no me suena San Francisco, sí, Independencia de Las Heras, una de las casas principales.
0: Claro. Allí un choque entre una moto y una camioneta. Precaución entonces para todos los conductores.
1: Vamos a buscar.
0: 6:22.

0: Bueno, y la Universidad Nacional de Cuyo decidió no descontar los días a los trabajadores que adhieran al paro universitario. El rectorado de esta casa de estudios ratificó su respaldo al reclamo y confirmó que no van a penalizar económicamente a los docentes y no docentes que participen de la medida de fuerza, algo que hasta ayer no se sabía bien qué era lo que iba a pasar. Se hablaba de, bueno, una normativa que estaba vigente por los descuentos a las personas trabajadores que participaran de algún tipo de medida de fuerza. En este caso ya indicaron que no van a descontar los días a estos trabajadores. El cese de actividades se extiende hasta hoy viernes para exigir una recomposición salarial, también el cumplimiento de paritarias y la aplicación de la ley de financiamiento universitario. A pesar de la suspensión total de actividades habituales, las autoridades dispusieron guardias mínimas para garantizar el resguardo de la infraestructura y el patrimonio. La medida de fuerza se da en el marco del reclamo, como decíamos, por mejoras salariales y también por el financiamiento para las universidades públicas. Emiliano Díez, de FADUNC, dijo que la caída salarial es superior al 50% desde el inicio de la actual gestión, estamos hablando del presidente Javier Milei, y reclaman una deuda del 32%. Además, los gremios remarcaron que la falta de envío de los fondos operativos comprometidos desde el mes de junio pone en serio riesgo el funcionamiento del sistema educativo. Escuchemos lo que decía Emiliano Díez.
1: Lamentablemente llevamos más de 300 días sin que se cumpla la ley de financiamiento universitario y la verdad que ha sido un paro convocado en unidad entre sectores docentes y no docentes y sectores estudiantiles a nivel nacional, también junto con rectores y rectoras, para que se cumpla de una vez la ley de financiamiento universitario. Estamos reclamando que se actualice un 31,5%, que es lo que estaría faltando de actualización por ley, y además que se llame a la paritaria para que se establezcan las actualizaciones mensuales de acuerdo al índice de inflación, que es lo que está establecido por la ley. Tenemos un retraso en el poder adquisitivo que significaría la pérdida de 7 salarios completos. Así que es una situación bastante grave la que hemos venido teniendo, que se ha ido acumulando desde el inicio del gobierno de Milei.
0: Esa era la palabra de Emiliano Díez de FADUNC hablando de la situación económica de las universidades públicas del país y ahora, bueno, especialmente de la UNCuyo. 6:25 y aquí, bueno, los oyentes sí, y mismo supuesto. El Fede encontró dónde era este accidente, igual el oyente también nos dijo.
2: En el límite de Godoy Cruz y Guaymallén, es del lado de Godoy Cruz esto, en San Francisco del Monte, una cuadra ahí de Rodríguez Peña.
0: Bien, San Francisco del Monte e Independencia, entonces este accidente, mucha precaución para quienes circulen por allí. 6:26 y la temperatura, les actualizamos los datos del tiempo porque lo que indica el Servicio Meteorológico Nacional es que en este momento 7 grados 2 décimas es la temperatura, pero con una sensación térmica más baja, 5 grados 4 décimas, y hoy vamos a una máxima de 17 grados.
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0: Y ya estamos a viernes, terminando la semana, pero viernes es un día que siempre hay más movimiento en la ciudad. Buen día, Luisito, ¿cómo estás?
5: Muy bien, Sole, muy buenos días, gusto de saludarte. Buen día, Fede, ¿cómo andan ustedes?
0: Bien, bien. Muy bien. Muy bien, muy bien. Sí, no tenemos pensado ir al centro en la mañana. Nosotros, por dos personas menos en el centro en la mañana. ¿Te viene bien?
5: Bueno, va. Sí, entonces se va a ver, va a haber un poquito más despacio. Un poquito
0: claro. Más despacio, porque... Le hacemos claro, espacio a otros dos.
5: Claro, está muy bien. Bueno, anotamos a otros dos entonces en lugar de ustedes, chicos.
0: Claro.
2: Sí, sí. Yo vivo en el centro igual, así que.
0: Ah, bueno.
5: Ajá. Ahí bueno, ya sí, no te
2: entiendo lo complicado.
5: Claro, sí, Fede, entonces estás acostumbrado a que hay mucho movimiento día viernes, sobre todo a partir de la hora 8 de la mañana, 7:30.
2: Y el problema.
5: Bueno, el día sábado también un poquito más de movimiento.
2: ¿Eh? Y el problema es de estacionar de Belgrano para arriba, pues no se paga estacionamiento medido y todo el mundo ahí.
5: Uh-huh,
2: hay que reflejar esa problemática.
5: también, exactamente.
0: Bueno, contanos, Luisito, cómo viene el día.
5: Bueno, sigue muy tranquilo el tránsito hasta ahora solo en la capital de Mendoza. Bien lo estás diciendo vos, día viernes, siempre a partir de la hora 7, o sea que tenemos media hora más o menos suele complicarse la marcha para ingresar a la capital. Así que bueno, la recomendación, como siempre, pedimos a la gente que ingrese a la ciudad que salga algunos minutos antes, justamente previendo que a partir de ese horario tenemos ya el movimiento que se da hacia la zona de microcentro y sobre todo en la zona este para ingresar a la ciudad de Mendoza. Bueno, vamos a repasar lo que tiene que ver con las obras que continúan allí sobre calle Irigoyen. Recordemos que ha comenzado el corte de tránsito por las tareas de aguas mendocinas Irigoyen entre Roque Sáenz Peña y Avenida San Martín, y por este corte hay un desvío también sobre 9 de julio y Cerú. Así que atención a gente que va por 9 de julio, al llegar a Cerú deberá girar hacia el oeste y salir hacia el barrio Bombal por calle República del Líbano, así que ese es el desvío que se está haciendo en ese punto. Y en algunos sectores, por ejemplo, en ese tramo de calle 9 de julio, entre Cerú y Irigoyen se permite el ingreso a los frentistas y la salida por ese sector, así que se ha colocado cartelería indicando esta modalidad de circulación en esa zona. También recordamos que Belgrano y calle Brasil se mantiene con el corte de tránsito, también por las mismas tareas que está haciendo Aguas Mendocinas, y que está habilitado el tránsito, el ingreso de calle San Martín y Brasil para salir a Godoy Cruz y para ingresar a la capital de Mendoza. Este sector sobre de San Martín y Brasil, a partir también de la hora 7:30, se complica la marcha porque, bueno, tenemos el incremento que llega desde Godoy Cruz a capital. Viaducto también a esta hora, con buena circulación, la gente que viene llegando por acceso este, poco movimiento en Casa de Gobierno, buena marcha sobre el sector de Paso de los Andes Mariano Moreno y Parque San Martín a esta hora también con un tránsito muy tranquilo para quienes están bajando desde Avenida Libertador hacia el sector de lo que es Avenida Emilio Civil. Semáforos operan sin inconvenientes. También recordamos, Ale, que durante el fin de semana se hacen los operativos preventivos que tienen que ver el control de alcoholemia, control de documentación, y obviamente la gente que circula de noche y que circula el fin de semana debe tener en cuenta estas consignas justamente para evitar incidentes viales en el ámbito de la capital.
0: Muy bien, muchas gracias, Luis, y bueno, que tengas un excelente viernes, excelente fin de semana. Bueno, no sé si te vas a poner los cortos y te vas a ir a jugar al fútbol, pero...
5: Siempre, el sábado es la cita obligada que uno está esperando.
0: Muy bien, muy bien. Algo de deporte hay que hacer también.
5: Claro, el aire libre está muy lindo, sí. Viene la época linda del tiempo, así que bueno, aprovechamos siempre de hacer un poco de deporte.
0: Claro, obvio, por supuesto. Bueno, que estés muy bien, Luisito, nos reencontramos. Bueno,
5: igualmente, Sol y Fede, gran abrazo, buen fin de semana.
2: Chau, chau.
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0: y 31, les recordamos la temperatura en este momento 7 grados 2 décimas y la sensación térmica 5 grados 4 décimas. Y nos vamos.
1: Se abrigan.
0: A la tanda, poniéndose la bufanda y esperando a que cante Juan Carlos.
1: ¿Para bufanda? Uy.
0: ¿Y 5 grados? ¿No? Bueno, busito, camperita, guantes para los que tienen las manos frías. Ya volvemos.

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3: Hola, Juan Carlos.

0: 35, Juan Carlos ya hizo de las suyas, hay que levantarse, hay que salir de casa, hay que prepararse.
1: ¿Y? Arriba, gente, vamos.
0: Y arriba. Y
1: arriba, el último día, el viernes.
0: Viernes, vamos, que viene el fin de semana y
1: el último tirón.
0: Va a estar muy lindo. El Servicio Meteorológico Nacional, sí, por ejemplo, para el sábado indica una máxima de 19 grados y para el domingo 18 grados. Hermoso. Hermoso fin de semana con cielo ya un poco más, bueno, un poquito con nubes, pero linda la temperatura, parece despeja. Y ya para la semana que viene también máximas que van a estar rondando entre los 19 y los 22 grados. Ya se siente primavera.
1: Para la mañana, pensamientos panaderos, para la tarde, un traguito o algo más.
0: Una birrita, decís vos.
1: Una birrita, sí, algo más fresquito. Pero para la mañana, pensamientos panaderos durante el fin de semana.
0: Pensamientos panaderos, me mata eso.
1: ¿No?
0: Sí, claro. Una facturita, una tortita,
1: problema,
0: una cosita.
1: El problema es tener pensamientos panaderos todo el día, como me pasa a mí, pero bueno.
0: Claro, hay que luchar con ellos. 6:36 y vamos a los títulos.
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0: Hoy declara Damián Gazzotti tras la muerte de su novia, quien cayó del quinto piso de un hotel céntrico.
1: El hecho sucedió en la madrugada del jueves cuando Tamara Schiaffini cayó al vacío y en principio se activó el protocolo de femicidio, pero el fiscal no descarta un suicidio.
0: Trascendió que estaban por casarse y ella estaba con tratamiento psiquiátrico, pero lo había abandonado.
1: Concluyó el juicio por el femicidio de Malén Ledesma y convocaron a una concentración para acompañar a los familiares.
0: La joven de 24 años fue asesinada el 8 de diciembre de 2023 por Iván Gabriel Juárez, quien era su amigo.
1: La querella insiste con que corresponde prisión perpetua, mientras que la defensa considera que se trata de un homicidio simple, sin el agravante por violencia de género.
0: Los municipios se preparan para afrontar el fenómeno del Niño y comienzan con la limpieza de cauces.
1: El evento meteorológico provocará abundantes lluvias en periodos cortos desde octubre.
0: La ciudad trabaja para el mantenimiento del arbolado y avanza con la erradicación de algunos ejemplares, además de la instalación de cámaras para multar a quienes tiren basura.
1: La UNCuyo decidió no descontar los días de los trabajadores que adhieran al paro universitario.
0: El rectorado ratificó su respaldo al reclamo y confirmó que no penalizará económicamente a los docentes y no docentes que participen de la medida de fuerza.
1: El cese de actividades se extiende hasta hoy, inclusive para exigir una recomposición salarial, el cumplimiento de las paritarias y la aplicación de la ley de financiamiento universitario.
0: Suspendieron por 10 días a un celador en Godecruz por ir a trabajar ebrio.
1: La madre de una alumna advirtió que tenía olor a alcohol y se le inició un sumario relacionado con la asistencia y el desempeño de sus tareas.
0: Por otro lado, detuvieron a un celador, esta vez en Rivadavia, por haber tocado a una alumna en la escuela Francisco Tolosa y fue denunciado por presunto abuso sexual.
1: Milei minimizó otra vez el aumento de la morosidad y dijo que son tácticas de la oposición para dividir a la sociedad.
0: El presidente rechazó las críticas sobre el incremento de las deudas familiares y reafirmó que no modificará el rumbo económico de su gestión ni cederá ante los reclamos demagógicos.
1: Argumentó que estos indicadores no reflejan una crisis y la tendencia de endeudamiento.

0: El endeudamiento ya comenzó a revertirse.
1: El gobierno busca garantizar salarios mínimos de 1.000.000 de pesos a través de paritarias.
0: La Secretaría de Trabajo impulsará el Consejo del Salario con un esquema para que las negociaciones colectivas aseguren este nuevo umbral de ingresos.
1: La estrategia intentará dinamizar el consumo sin modificar abruptamente el salario mínimo vital y móvil, que hoy se ubica por debajo de 376.000 pesos.
0: Desde la cárcel de Bolivia, Fernando Cerimedo rompió el silencio y negó las acusaciones en su contra.
1: El consultor político argentino envió una carta a la prensa negando tener autorización para representar al presidente Rodrigo Paz y o participar en presuntos negocios.
0: Está detenido bajo la acusación de intento de femicidio, atribuyó el escándalo a sectores políticos, además interesados en sostener el poder de los simpatizantes de Evo Morales.
1: 6:40 minutos, les recordamos, la temperatura en este momento es de 7 grados 2 décimas, pero la sensación térmica 5 grados 4 décimas, según el Servicio Meteorológico Nacional. El cielo está algo nublado, la humedad es del 66%, hay una brisa del oeste y la máxima para hoy viernes se espera en 17 grados.
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0: Con la voz de Abel Pintos tenemos el dato musical de este viernes.
1: Bueno, Abel Pintos, estamos escuchando su nueva canción que ya está disponible en todas las plataformas digitales. Ibuprofeno se llama.
0: ¿Pero no es una marca eso?
1: Ibuprofeno, no, es la droga. Después claro, tenés los distintos Ibu. Sí. Los Ibu, tanto el Ibu. ¿Vos sabías que el que se propone para mujeres?
0: Sí.
1: Que es verde.
0: Sí.
1: Chiquitito.
0: El general es verde, sí. Pero hay otro, sí.
1: Eso. Sí, hay otros de esa marca, pero es un ibuprofeno...
0: ¿Es un ibuprofeno?
1: Sí, pero de 200. O sea, es muy baja la dosis. Cuando la gente está más acostumbrada a tomar ibuprofenos de 400 o de 600. Es muy baja la dosis y toda la vida se han comido el cuento de que...
0: Esto es para mujeres,
1: nada más.
0: Nah.
1: No, todo lo contrario, es un ibuprofeno y se lo puede tomar un hombre también. No, no va a pasar nada.
0: Te duele la cabeza, sí, claro.
1: Y todos los ibuprofenos son... Todos los ibu de esa marca son ibuprofenos.
0: Claro.
1: Hay uno que se llama Plus, que viene con cafeína,
0: claro.
1: Que también en otras marcas se llama Max o no sé qué, no sé cuánto, pero...
0: Forte,
1: claro, exactamente. Pero son todo, ninguno tiene un componente que sea específico para mujer. Sí, el negro dice, ¿qué dice?
0: ¿Qué están hablando?
1: Y bueno,
0: estamos hablando de Abel Pintos.
1: Pará, es que esas cosas la gente no las sabe. Bueno, la nueva
0: algunos
1: canción.
0: Algunos sí.
1: La nueva canción de. Es que es muy. Ibuprofeno, se llama esta canción.
0: Ibuprofeno,
1: de
0: la verdad, Abel que nombre Pinto. Tan polémico que le puso la canción.
1: Sí.

0: Lo que me da curiosidad es, sí, si a uno le duele la cabeza y escucha la canción de Abel Pintos y ibuprofeno, ¿te pasa?
1: No.
0: No, no, no. Eso no funciona así. Bueno, por ahí.
1: Si no te gusta Abel Pinto.
0: Y que no queríamos revelar, pero te echabaste vos, Fede, sobre tu pasado farmacéutico, ¿no?
1: Sí, sí, eso. Bueno. He trabajado de todo, he hecho de todo en mi vida.
0: Muy bien, bueno, ahí los conocimientos exactos. Cuando uno acá tiene una duda de farmacia, Fede, che, ¿qué puedo tomar para...?
1: Che, no soy ninguna autorizada, ojo,
0: ¿Me ¿Esto dicen, es bueno para esto?
1: ¿Esto es bueno para esto? Puede
0: ¿Esto
1: ser.
0: ¿Sirve para
1: yo respondo en potencial. Después cada
0: no,
1: uno
0: claro,
1: que se haga cargo.
0: No, no, obvio, obvio.
1: Cada uno que se haga cargo de lo que va a tomar.
0: Si no, lo tiene que indicar el médico, por supuesto.
1: Claro, obvio.
0: 6:44 y... ¿Qué pasó, Negrito? Estamos ok, lo iba a presentar a Marcelo Casaza, nuestro ingeniero agrónomo nuestro, yo ya me lo apropio, ¿viste? Porque es nuestro. Buen día, Marce, ¿cómo estás?
2: Buen día, ¿cómo va? Buen día, Fede, buen día, Sole. Yo ya soy parte, así que me encanta eso.
0: Bien, bien, Vega, sos nuestro Marcelo Casaza de todos los viernes, por supuesto.
2: Este cuerpito está hecho de Radio Ni Will desde los 22, 23 años.
1: ¡Opa!
0: Muy bien.
1: Uno de nuestros oyentes históricos, un montón.
0: Y fieles.
1: Un montón nos cuentan. Che, los escucho hace, no sé, 40 años.
0: Y claro.
1: Claro, sí, sí.
2: Claro, tengo 56. Así que
1: claro, 30
2: años seguro, me han acompañado toda, desde que me recibí en la facultad a los 24 que salimos al campo.
1: Ajá.
2: Todas las mañanas, todo el día. ¿Va?
0: Bueno, qué lindo.
1: Nos encanta saber eso de acá, de este lado.
0: Sos nuestro ingeniero agrónomo. Bueno, Marce, ¿cómo estás? ¿Cómo va todo? ¿Bien?
2: Viene todo muy bien, es uno de los temas que íbamos a tratar.
1: El lloro de la vid.
2: El tema del lloro de la vid. Si bien estamos en muchos lugares terminando de podar, de atar, de mil laburos de invierno, pero bueno, ahí hablábamos esto, un poco ese tema.
1: Marce, ¿qué es el lloro de la vid para aquellos que están preguntándose del otro lado? Tiene que ver con la savia,
2: bueno,
1: ¿no?
2: En el otoño la savia baja, vamos a hacerla fácil, y en esta época, en primavera, la savia empieza a subir. Lo que pasa es que depende mucho también un poco las temperaturas, vieron que ustedes dicen que venimos con una primaverita esta semana o la que viene.
0: Sí.
2: Bueno, eso en la viña para nosotros es un problema porque se adelanta la brotación. Empieza a subir la savia, ¿por qué? Porque la planta entiende que hay temperatura, puede haber llovido la semana pasada o estos días un poquito que ablanda las yemas o lo que sea, y empieza a llorar. ¿Por qué? Porque en el corte que nosotros hicimos de la poda, en el sarmiento, ahí es donde queda ese corte que todavía no está cicatrizado, empieza a llorar. Y es savia que nosotros vemos que cae una gotita, nos decimos el lloro de la vid. Y esa situación, en esta fecha, preferimos, por ejemplo, en San Juan ya empezó a llorar firme la planta, todas las plantas podadas. Y en el Valle Uco, ayer me entero, me manda un colega que trabaja conmigo ahí en la zona de Villa Bastías, y Tupungato, y me dice el ingeniero, empezó a llorar la vid. Digo, ¿qué problema tenemos? No reguemos nada, todo quietito, no llenemos bulbo, nada, porque hay que empezar a echar agua, ¿no? Ya vienen los turnos de riego.
1: Sí.
2: Pero bueno, tenemos que dejar esta semanita y la que viene calmados de agua. Esta es una sugerencia para todos, porque en el este también va a pasar esto, en todas las plantas que uno tiene temperatura, más un poquito de agua, la savia va a empezar a subir, y no es bueno porque se adelanta la brotación. Tenemos unos 3-4 días antes de que brota, y después si ya llega a haber una helada, que van a ver, se nos puede complicar ese brote de chiquito. Por eso es que es importante que los productores sepan, no apurarse, no le va a pasar nada, no va a haber una mala brotación ni nada, no regar, dejar tranquilito las cosas, el clima, vamos a tener esta semana que viene y la otra con temperatura, pero después esto de la tormenta de Santa Rosa también,
1: Claro.
2: Día más, día menos, va a haber esta situación, que vamos a ver los frutales florecidos, van a ver los cerezos en la ciruelos,
0: hermoso,
2: una flor, qué bonita, hermoso. Flor,
1: muy lindo,
2: qué bonita flor,
1: muy lindo.
0: A mí me marca el inicio de la primavera.
2: Pero en su momento adecuado.
1: Claro, está adelantadísimo.
2: Claro.
1: ¿Cuántos meses
2: esto
1: estima que está adelantado
2: todo,
1: eso?
2: Después lo vamos a hablar la semana que viene. Todo viene de la mano con la corriente y el super niño. Entonces, la semana que viene es un tema lindo para hablar de esta situación. Entonces todo viene relacionado, no nos apuremos.
1: ¿Y cuándo, Marcela?
2: Vamos a tener una primavera húmeda.
1: Para la gente que se pregunta, ¿cuándo tendría que florecer?
2: Entonces eso, ¿no? Los productores, sigamos podando, sigamos atando, murones, trabajo de suelo, el que puede fertilizar, fertiliza, y esperemos el riego un poquito más, porque pasa esto, que desde el lloro hasta que brota, pasa 20 a 30 días, y eso es fin de septiembre, que todavía hay riego de temperaturas bajo cero y nos complican a las yemitas hinchadas o algo más. Entonces, bueno, eso es un poco transmitir en el día de hoy, que hablamos siempre con los productores, los colegas, con todos.
1: Muy bien. Marce, buen fin de semana y la semana que viene el Super Niño, la verdad que gran tema y se espera y hay mucha expectativa, ¿no? Ya hay planes de contingencia y seguro
2: sí,
1: vamos a tener
2: para hablar. Lo hemos ido hablando todos los viernes de hace, lo hemos ido hablando hace un mes y medio, creo que fuimos los primeros, Federico, que empezamos con el Super Niño. Así que está bien que haya una reacción de parte de todos, así que bueno, eso. Y para recomendar un vino, ya que viene una mínima primavera adelantada, un blanquito, habíamos dicho Torrontés, seguimos con el Chardonnay y sigamos por un buen Sauvignon Blanc, que sin madera, sin nada, si hay que tomarlo con Unger, con soda, hay que tomarlo, pero es un buen varietal que se da muy bien en Mendoza.
1: Muy bien. Marce, recomendadísimo todo y bueno, excelente fin de semana para vos y nos reencontramos el viernes que viene.
2: Sí, señor. Abrazo, gracias.
0: Que estés muy bien, Marce. Muchas gracias. Bueno, ahí pasaba Marcelo Casaza, ingeniero agrónomo, como siempre, bueno, en este espacio de los viernes para hablar un poco de la vida. 6:50 minutos y vamos a la tanda.
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18: Bienvenidos. El sector agropecuario celebró el avance legislativo en el Congreso de un proyecto impulsado por Confederaciones Rurales Argentinas para tipificar el delito de vandalismo rural en el Código Penal. La iniciativa prevé penas de 2 a 5 años de prisión para quienes destruyan, dañen o inutilicen silobolsas, cultivos, ganado, forrajes e instalaciones productivas. Además, la propuesta moderniza la figura del delito de estrago incorporando nuevas modalidades, como la liberación de agentes biológicos o patógenos. Este último apartado establece escalas penales diferenciadas según exista dolo, imprudencia o negligencia, especialmente cuando generen riesgo para las personas o consecuencias fatales. El presidente de la CRA, Carlos Castagnani, destacó que esta modificación es una herramienta fundamental para terminar con la impunidad frente a los reiterados ataques que sufren los establecimientos y para garantizar también la seguridad jurídica que requiere la inversión en el país. Nos encontramos en la próxima.
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0: Hola, buen día, Niwi. Respecto a la Universidad Nacional de Cuyo y el respaldo al paro, que no se les va a descontar el día, otra vez populismo, total, es con la nuestra. ¿Por qué no les pagan las autoridades el salario a todos los que hagan paro? Total, si es con la nuestra, todo vale, ¿no? Pues no lo ponen ellos la plata. Nosotros tenemos que seguir trabajando todos los días para ganarnos el pan.
1: Buen día chicos de Newell, bueno, gracias por informarlo como siempre y bueno, les comento que de la zona de La Valle a Colonia está lindo, pero hay un poquito de niebla al lado de La Valle, así que bueno, pero todo muy lindo, fresco nada más, fresco, así que bueno, que tengan un bonito día, que Dios los bendiga, arremando de Colonia. Se parece a mi
2: vecino. Muchísimas gracias a los oyentes que se han ido comunicando con nosotros. 6:58, tenemos minutitos finales. Fede, sí. Vamos con algo nacional.
3: Exactamente, hacemos un repaso de las noticias nacionales. Ayer Milei dio una charla en el Colegio Ort a los alumnos, es un colegio judío en este caso, y dijo que la morosidad es una táctica, insistir con el aumento de la morosidad es una táctica de la oposición para dividir a la sociedad. Rechazó las críticas del incremento de las deudas familiares, dijo que no modificará el rumbo económico de su gestión ni cederá ante los reclamos a los que considera demagógicos. Patricia Bullrich también habló sobre la morosidad, dijo que el 87% de los usuarios tienen créditos que pueden pagarlos todos los meses y sostuvo que la solución no puede ser a costa del bolsillo de otro, y los bancos también, dice Bullrich, tienen cómo arreglar esta problemática. Otro tema nacional, proponen crear un programa provincial, Martín Menem reiteró que la inflación la paga la gente más humilde. El presidente de la Cámara de Diputados se refirió a la crisis de la mora y remarcó que la situación está difícil para muchos. Y la última, el gobierno nacional busca garantizar salarios mínimos de 1.000.000 pesos. A través de la Secretaría de Trabajo se espera que los sindicatos acuerden con las distintas cámaras empresariales para homologar estos acuerdos. Hoy habrá una reunión clave para discutir esto, mientras que desde la CGT planean que el ingreso básico debe ser equivalente a una canasta básica familiar, que hoy está en 1.565.000 pesos.
2: Son el top, son las 7 de la mañana. Hasta aquí llegamos nosotros con este informe, Niwil. Muchas gracias, Fede. Que tengas un buen fin de semana. Que todos tengan un excelente fin de semana y lo disfruten mucho. Nos reencontramos la semana que viene.
3: Adiós.

0: La hora en Newell.
1: ¡7!
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0: La verdad que es doloroso admitirlo, pero en ocasiones el desenlace de una tragedia tiene responsables compartidos no solamente en el victimario, sino la víctima tiene parte de responsabilidad. Esto algunos fallos judiciales lo admiten, otros no. Hay doctrinas en distintos sentidos. Y en general es algo que las familias que reclaman justicia por las víctimas de los accidentes de tránsito rechazan con fuerza. Pero veamos algunas de las tragedias que ocurrieron en Mendoza en las últimas semanas. La de la Ruta 60, 5 víctimas fatales en aquel choque de frente, ¿no? 3, la madre y las 2 hijas que iban atrás en aquella T-Cross que choca de frente con el Peugeot en la Ruta 60, no llevaban puesto el cinturón de seguridad. Es contrafáctico decirlo, no lo sabemos, nadie lo sabe, qué hubiera pasado o si el resultado hubiera sido distinto si hubiesen ido bien aseguradas en el auto. Probablemente alguna de ellas pudo haber salvado la vida. El choque del auto de aplicación antenoche con el Citroën C4 que habría pasado en rojo en Perú y Colón de Ciudad el miércoles, la chica que falleció, 22 años, queridísima por todo el mundo. Ayer era un luto las redes sociales en Mendoza. Ella y su novio salieron despedidos. Me cuentan que falta la necropsia para confirmarlo, pero que tampoco habrían llevado puesto el cinturón de seguridad. Qué sé yo, vemos imprudencias en la calle a diario, a diario. No solo en Mendoza, en todo el país. Esta semana se viralizó el video de un muchacho mononeuronal haciendo Willy con su motito 110 recortada con una mujer que llevaba al bebé atrás, los 3 sin casco, y ella encima, bruta, ignorante, posteando haciendo Willy con el gordito. Claro, ¿qué país vas a construir con esta gente, no? Tienen aserrín en la cabeza. Y hace muchas cosas. Yo los invito a recorrer atentos a pie el centro de Mendoza, el microcentro, y pónganse a mirar la gente que no cruza por la senda peatonal y cuando los autos le frenan a 10 centímetros encima te putean. Señora, si tiene a 20 metros la senda peatonal, ¿por qué cruza por ahí? ¡Andá, culeado! ¿Viste? Ese es el nivel de la conversación. No, pero lo hago para graficarlo, chicos. Ese es el nivel de la conversación en las calles de Mendoza. Podemos hablar de los peatones que no respetan ni el semáforo, podemos hablar de los ciclistas que andan por donde se les canta, podemos hablar de los monopatines, podemos hablar de los peatones que van conectados al celular, que no los sueltan ni para vivir, y después se los lleva puesto alguno. Pues sabes que la ley de faltas de Mendoza lo contempla eso, nadie le da pelota. Tenemos una epidemia feroz, feroz y muy contagiosa de imprudencia. A ver si nos revisamos un poco. Soy Ricardo Montacuto. Estamos en No Tenés Cara hasta las 10 de la mañana por Radio Newell. Pero como es viernes, me tomé una pequeña licencia.
1: A ver.
0: Que es la siguiente. A veces me pasa que por razones fortuitas me llega una canción de alguien de Mendoza que no conozco y que tiene talento. Yo quiero que escuchen un ratito de esto.

Mendoza rebosa talento por todos lados. Yo no conocía a Verónica Bou, así se llama la cantante, que es de esas personas que alguna vez en los 80 cantaba y tenía una banda, y después te pasa la vida. Te pasa la vida. Ella tuvo 4 hijos, está casada. Entiendo que alguno de los chicos tiene el diabetes, la que requiere de cuidados. La pandemia casi la dejó sin marido, pero por esto, no sé cuánto tiempo estuvo para poder sobrevivir. Y bueno, pasada esa parte dura de la vida que a todos nos toca, ha vuelto a cantar. Yo la verdad que no la conocía, no la había escuchado nunca, me escribió por Facebook. Fue insistente, porque yo la verdad que a los mensajes de Facebook no le doy ni 5 de pelota. Tiene estas 3 canciones grabadas con Raúl Lucero, Gerardo Lucero y algunas personas más. Y la verdad que me pareció, fíjate la voz oscura que tiene, por lo menos en esta canción, canta melódico, blues. Esta se llama No Lloro por Amor, la encuentran en YouTube. Está en una cuenta que se llama Orden 224, que era el nombre de una banda que tenían hace un montón. Un poquito de blues el viernes a la mañana de Mendoza, desde Mendoza, de gente que no se rinde, que no se rinde, que un día dice yo vuelvo a cantar. Escuchar otro poquito.

0: Bueno, le vamos a guardar para tenerla de cortina para alguna cosa de vez en cuando, a Verónica Bou y sus canciones. Así que saludos a ella, al marido y a los hijos. 8 minutos pasaron de las 7 de la mañana, la Pato sonríe. ¿La conoces?
1: Sí, me encanta. No la conozco, pero me encantó su voz.
0: Pensé que era amiga tuya, Pato.
1: No, y me encanta que promociones a los cantantes.
0: Bueno, pero yo lo hago. Cuando me cae en la mano algo que está bueno y que me gusta... lo pongo al aire, ¿qué problema hay? ¿Cómo le va, equipo?
2: Hola, Richard, ¿cómo andás? Buen viernes.
0: ¿Usted cuándo va a volver a cantar?
2: Bueno, justamente, qué bueno que me has preguntado, porque canta para todo el país. No.
3: Vamos todavía.
2: No, mentira, vos sabés, si yo llego a cantar, te apaga todo el mundo la radio.
1: No creo. No,
0: yo canto peor. Fue mi gran frustración de la vida no poder cantar. Mirá que toco guitarra, bajo, alguna vez aporré un teclado.
2: ¿Y te has rendido ya?
0: Toco las armónicas, sí, me rendí. Me rendí en el año 2022-2023, que fui a tomar clases con Mariela Contreras y Mariela hizo lo que pudo. Y me di cuenta que no iba a cantar jamás. Y una vez tuve un profesor de música, que fue el mismo que me dijo... que yo era zurdo y que tocara como zurdo. Yo le dije que no porque yo había aprendido como diestro y fue toda una cosa en mi cabeza que me explotó la cabeza. Yo soy zurdo para tocar, pero toco como diestro, por eso toco mal. Además, como me puso un bajista de una banda en Mendoza el otro día, yo no toco a destiempo, toco en otro uso horario.
3: Es muy bueno.
0: Hijo de puta.
3: Muy bueno.
0: Sí, igual...
2: Hay que pedirle a Cobos ahí que haga alguna modificación.
0: Igual, viste, son comentarios mala leche, yo lo borré, pero me hizo risa el chiste igual. Y él me dijo, ¿podés hablar? Sí, puedo hablar, entonces no podés cantar.
2: Claro.
0: Y yo no puedo. No puedo, y no puedo, y no puedo. Y me da mucha vergüenza y no hay manera. Pero bueno, por eso cuando escucho a alguien con una voz como la de esta mujer...
2: ¿Te da envidia?
0: No, me da alegría.
2: Qué bueno.
0: Me da alegría... Porque poder cantar es un don, es un regalo de la vida y del universo. Entonces aquellas personas que pueden cantar tienen una herramienta muy poderosa, muy poderosa. Como titulan los diarios ahora, si sabes cantar tenés un tesoro, sí. ¿Viste? Bueno, eso es más o menos. ¿Ustedes cantan?
3: No, sí, en la ducha. Sí, cantamos en la ducha, claro.
0: Cantan en la ducha. Bueno. Muy bien.
1: No los
2: quiero escuchar a ninguno de ustedes.
0: Yo soy tan desafinado que cuando me desmayo, en vez de volver en mí, vuelvo en fa.
3: Es muy bueno.
2: Otra de los chistes de Pascual. Otra que los chistes de Pascual.
0: Ay, Dios. Bueno, les mando saludos a los músicos que me critican por burro. Nosotros le ponemos mucha pasión a lo que hacemos. Carril Nacional, 19 de septiembre, hacemos un acústico.
2: ¿Qué pasó? Te meto el chivito.
0: El chivito en el bodegón Colton. Hacemos un acústico. Ya la semana que viene vamos a decir cómo hacen para comprar las entraditas. Nos hicimos una cuentita en Presita. Y ahí estamos.
2: Espectacular.
0: Eso va a ser lo próximo. Bueno, estamos para arrancar el resumen de noticias. Lo primero hay que cerrar ya, dale.
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0: Bueno, River se quedó sin técnico, fue la noticia deportiva de ayer. Todo anoche me devoré los programas de la red para ver cómo seguía esta historia. Así que veremos, ¿está Poncio ahora?
5: Correcto, va a estar Leo Poncio, que se va a hacer cargo de manera interina, y es una jugada interesante la que hace la dirigencia dedicarlo. Ayer hubo conferencia de prensa para hacer un velorio público en vivo, para despedir al Checho Cobet, que hasta de negro tuvo el tupé de ir todo de negro a la conferencia de prensa para decir básicamente lo que ya sabíamos todos, que se iba. Pero bueno, Di Carlo para mí no había necesidad de llevarlo. Dijo que Leo Poncio se va a hacer cargo de manera interina. Te digo, interesante jugada, Richard, porque podría hacer este interinato hasta fin de año. Como ya a River le queda solamente el campeonato local, pelear por las copas en la tabla anual. Si le va bien a Poncio... Ojo al piojo, porque es de la casa.
0: Después me vas a decir...
5: Sí.
0: Sí, pero Poncio no dirigió nunca en un partido de reserva.
5: No.
0: Después me vas a decir cuántos puntos necesita hacer, cuántos puntos le faltan a River para meterse en zona de copas y cuántos puntos quedan por jugarse.
5: Bueno.
0: Porque yo creo que es una bestialidad y no lo va a poder hacer. Pero bueno, no importa, que sigan participando.
5: Mirá, te digo rapidito si querés.
0: ¿Estás no, son 7:15. Después, Tomás.
5: Lo tengo rapidito,
0: Patito, Ricardo. Vías de comunicación, basta, Tomás.
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0: Bien, arrancamos el resumen. Buen día al equipo que está del otro lado del vidrio. ¿Cómo andan allá? Y arranca la señora Agustina Fiadino.
2: El hecho sucedió en la madrugada del jueves. De hecho, ayer nos levantábamos con esta noticia, la muerte de Tamara Schifini, una joven de 31 años que es turista. Estaba en Mendoza desde el lunes con su pareja, Damián Gazzotti, de 32. Habían llegado a Mendoza para conocer la provincia. De hecho, ayer jueves tenían previsto ir a San Rafael y en San Rafael se iban a quedar hasta el domingo para conocer también el sur provincial. Pero bueno, lamentablemente Tamara Schifini, al menos eso es lo que están diciendo desde la defensa de Damián Gazzotti, decidió terminar con su vida. Insisto con esto, porque ayer, cuando conocíamos la información, nos decía el fiscal que habían activado el protocolo de femicidio. Así comenzó a investigarse, como un presunto femicidio. Pero después, con el avance de las horas, empezaron a decir, ojo, que puede llegar a ser un suicidio. La defensa es lo que va a intentar demostrar a partir de hoy. De hecho, este viernes, Damián Gazzotti, de 32 años, la pareja de Tamara, ha decidido declarar. Pero no solamente ha decidido declarar, ha presentado testigos, al menos tiene dos personas identificadas del hotel que dicen que los vieron felices, ellos estaban bien, no estaban en ninguna crisis de pareja, ni nada que se le pareciera. De hecho, también va a presentar el teléfono celular, las claves, tanto de él como de ella, para que puedan ver el vínculo que tenían, no solamente mientras estuvieron en Mendoza, sino también el vínculo en general que mantenían como pareja, e incluso se va a citar, entienden desde la defensa que esto es importante, a los profesionales que estaban atendiendo a Tamara. Y acá tenemos el punto más importante. ¿Qué dicen desde la defensa, que hoy está comandada por Agustín Magdalena y Cristian Baira Leighton? Que hace 3 años Tamara arrancó un tratamiento psicológico, que la derivan a un psiquiatra, que comienza a tomar pastillas por una situación de depresión que tenía, pero que después discontinúa las pastillas. El año pasado, o en realidad a principios de este año, había decidido volver a terapia para recomponer un poco esa situación por la que estaba atravesando, y en ese contexto es que sucede esta situación. Dicen desde la defensa de ella tomando la decisión de levantarse en el medio de la noche y tirarse por la ventana. Ellos, como decía hace un ratito, de acuerdo a lo que manifiesta él, no estaban en una crisis al punto de que tenían previsto un casamiento, tenían cerrado un viaje a Punta Cana en febrero, tenían planes de agrandar la familia, no tenían hijos y tenían mascotas en Junín, provincia de Buenos Aires. Él es un trabajador rural, pero cuando pregunto cómo un trabajador rural, porque uno se imagina, lo primero que se imagina, no sé si les pasa a ustedes, es un trabajador golondrina, esos que hacen trabajos esporádicos. Parece que es propietario y está ligado a campos de la provincia de Buenos Aires. Uh-huh. Ellos estaban viviendo actualmente en Junín y era bastante habitual que viajaran, que conocieran no solamente el país, sino también otras partes del mundo, como de hecho iban a conocer Punta Cana en febrero del año que viene. Él está devastado, completamente shockeado. No puede entender cómo, además, el sentimiento de culpa de no haber podido agarrarla, dicen desde la defensa, ¿no? Todo esto es testimonio de los abogados de él.
0: Hay que esperar lo demás. ¿Me dejás agregarte algo? Claro. Declararon el conserje, declararon los empleados de la estación de servicio, declararon personas de habitaciones contiguas, una persona que declaró que escuchó un estallido y el grito de un hombre. Anda a saber qué tormenta tendría. Si es que se verifica, porque hay que esperar la necropsia, ¿verdad?
2: Exactamente, que todavía no está. Ayer preguntamos por la necropsia, todavía no está. Hay varios estudios que se están realizando. Por lo tanto, él va a estar sometido a proceso, como dicen en la jerga judicial. Uh-huh. A ver, ¿qué quieren decir con esto? Va a quedar en Mendoza hasta que se resuelva la investigación. No va a poder volver por ahora a su provincia, que era un poco lo que se había manifestado el día de ayer. Uh-huh. La necesidad de volver a encontrar la contención de sus familiares. Por ahora va a permanecer en Mendoza. De hecho, tiene previsto hoy declarar, estaba desesperado por hacerlo. por declarar y por decir pasó esto. Que es, entiendo, lo que a uno le pasa cuando no es responsable de la muerte de la otra persona, ¿no? Necesitar aclarar, claro. Insisto, versión de la defensa. Uh-huh. Aunque se activó
0: ruido,
2: el protocolo de femicidio.
0: Me hizo ruido que bajó vestido. O sea, se le escapa la mujer de las manos, cae 5 pisos y él tiene tiempo de vestirse para bajar a ayudarla. Nada, una observación. Una observación malintencionada.
2: Está bien, o sea, como corresponde a los periodistas.
0: Como corresponde a los periodistas.
6: Claro, las cosas que no te decían.
0: Mal que el presidente Milei. ¿Vieron el debate que hay? Sí. Hay un debate terrible por una charla que el presidente dio ayer en el colegio Ort de Almagro, Capital Federal, que es un colegio privado confesional judío, donde arengó a los pibes a abuchear a los periodistas e hizo su discurso habitual contra todo el mundo. ¿Está el audio? A ver, para un segundito, Pablo, déjame que lo escuchemos al presidente, a ver.
7: Es el reconocimiento de que el trabajo del hombre le pertenece, porque el creador mismo lo instituyó así. Esta le vendría bien a los periodistas. Si quieren hacerlo más fuerte, se los voy a festejar.
0: Bueno, el presidente va a los colegios, los rodea de policía y adoctrina a los pibes. Adoctrina a los pibes contra el periodismo. Hay un debate por esto de alumnos y exalumnos del colegio y de la comunidad educativa, porque hay gente muy importante que es alumna de ese colegio. Hay un alumno que fue abanderado, representante olímpico, presidente del centro de estudiantes, bueno, ahora es profesional, un tipo que es referente, les escribió una larga carta que finaliza: váyanse a cagar. La grieta está full.
2: Total. El colegio Ort además es hiper reconocido, tiene sedes en Uruguay, tiene una universidad.
0: Sí. Lo invitaron al presidente, el presidente hizo su monicacada y viste, y los pibes, la verdad que es insólito para
6: a propósito de
0: ¿por qué no me abuchea? ¿Viste? Vos sabés que me enoja mucho.
6: Me enoja mucho.
0: Y yo pienso que el año que viene otra vez voy a votar en blanco. Y me enoja muchísimo. Porque yo no estoy dispuesto a entregarle mi civilidad y mi futuro a locos o a ladrones. No estoy dispuesto. Y me veo que voy a votar en blanco. Pablito.
6: Alentar a los chicos a abuchear a periodistas que no te gustan y la incitación al odio, ¿cuánto hay? Ojo que es una figura penal esa, ¿eh?
0: Ajá. Bueno.
6: Bueno, vamos a contarles a propósito de la investigación por femicidio o lo que pasó en la mañana de ayer. Hay un caso que está llegando a juicio, a condena, en el día de hoy. Hoy son los alegatos, pero podría haber resolución del jurado popular en el caso de la muerte de Malén Ledesma. Recordarán ustedes, tenía 24 años, fue asesinada el 8 de diciembre de 2023 en Blanco Encalada, y el principal acusado, el único acusado, es Iván Juárez. No hay duda, su defensa no discute que él la mató. Lo que está discutiendo es, para su defensa es homicidio simple, y para la acusación, su familia, había un vínculo, había una amistad comprobada, y por eso entienden que esto fue en contexto de violencia de género. Además, la premeditación, porque encontraron que él había estado buscando el lugar de las arterias, termina matándola a puñaladas, entonces entiende que hubo una premeditación y esto configuraría la condición de un femicidio. Entonces, lo que está en discusión para el jurado hoy es el grado de condena que le dan, si va a perpetua o hasta 25 años. Bueno, esto va a suceder en el polo judicial en el día de hoy y están los familiares y amigos convocando a una manifestación frente al polo a las 12. O sea que tenemos la resolución posiblemente en el día de hoy del caso y una manifestación de los allegados.
0: ¿Me dejás agregar algo ahí?
6: Sí.
0: Esta chica Malén Ledesma, una estudiante patagónica de Rawson, nosotros hablamos con la madre hace unos días.
6: Claro.
0: El pibe la mata por despecho. Uh-huh. El pibe estaba enamorado de ella y la mata por despecho. Es violencia de género y es femicidio. ¿Qué tanta vuelta? Uh-huh. ¿Viste? Y después lo otro que no entiendo, a lo mejor alguien de la justicia nos lo puede explicar. Yo entendía que el jurado determinaba la culpabilidad, pero no la figura penal.
6: Claro.
0: Para determinar la figura penal está el juez técnico, ¿no? Están los abogados, los jueces. Por eso el juicio por jurado a mí me hace ruido en ese punto, ¿no? Ponele, el jurado, viste, yo no soy muy amigo de los juicios por jurado, pero ponele, puede determinar la culpabilidad o no de una persona, ¿no? Como ocurrió en algún caso de un homicidio clarísimo y el jurado dijo no, y bueno, no, y no hubo nuevo juicio, qué sé yo, hay casos y casos. Pero en este caso en particular, ¿viste? ¿Por qué el jurado popular, que no son abogados ninguno, por qué va a determinar la figura penal? A mí me hace mucho ruido eso. Me hace mucho ruido, salvo que sea el juez técnico el que lo diga una vez terminado el debate.
6: No, probablemente el juez técnico termine poniéndole la condena y el número, y habrá que ver qué
0: la
6: es lo que termina.
0: La condena y el número sí lo va a poner el juez técnico.
6: Habrá que ver qué queda a consideración del jurado, si la figura que queda para su discusión es la de femicidio, bien, que es la que va en curso hoy.
0: Si alguien nos lo puede aclarar en el curso de la mañana, se lo vamos a agradecer.
6: Bien, hay un hecho que está investigando, sucedido anoche, y lo lleva el mismo fiscal Oscar Maya, que lleva la muerte de la mujer, de la joven, en el día de ayer. Ha habido un ataque en Las Heras, te cuento esto, después vamos a buscar más precisiones oficiales, porque aparentemente en un cruce de bandas o en un ajuste de cuentas, balearon a dos hombres, uno falleció en el lugar, sucedió en el asentamiento Las Cabañas, y el otro que sobrevivió quedó gravemente herido porque recibió un impacto de bala en su cabeza. Aparentemente pasaba un auto, estaban estos dos hombres conversando en la vereda y les descargaron varios disparos. Algunos disparos dieron en el cuerpo del primer hombre, un hombre de 40 años, tenía antecedentes, falleció en el lugar y el otro fue trasladado de urgencia. Están averiguando las circunstancias de este hecho. Sucedió anoche cerca de las 23:30. Incluso varios disparos terminaron impactando en las casas de los vecinos. Así que gran conmoción en Las Heras.
0: Bien, de acuerdo. Son las 7:24, ya no tenemos tiempo de nada más. Una sola cosa muy cortita. Tengo en algún momento, antes de las 8, quiero desplegar un poquito. Tenemos una encuesta nacional de Marta Reale con datos fresquísimos de cómo le está yendo el presidente a la oposición, de cuáles son las preocupaciones de los argentinos. Tengo datos hiper frescos de esto, pero no tengo tiempo ahora. Y lo otro que quiero decir es que ¿cuánto hace que asumió la rectora Adriana García en la Universidad de Cuyo?
6: Menos de un mes.
0: ¿Menos de un mes?
2: El 16 de agosto.
0: Bueno, no esperaron ni 5 minutos para implementar la fiesta Cuca en la Universidad Nacional de Cuyo, porque han decidido no descontar los días de paro de estos días, que está bien, es por el presupuesto, la aplicación de la ley, qué sé yo, pero como siempre, terminan pagando los estudiantes. Los estudiantes terminan pagando las luchas, ya sea de la universidad, de los docentes, de quien sea, la terminan pagando los que tienen que acceder a los contenidos porque han decidido no descontar los días de paro. Dale que va. Yo les dije que esta gestión iba a tener este tipo de regalitos para la comunidad. 7:25 de la mañana. Vamos a cerrar con un titulito de Tomás.
5: Bueno, porque vamos a tener un fin de semana muy agitado para los mendocinos de las distintas categorías. Richard, un super domingo en Radio Newell porque juega Godoy Cruz Antonio Tomba, juega Gimnasia de Esgrima de Mendoza y también juega Independiente Rivadavia. Todos pegaditos uno tras de otro en la transmisión de la radio que va a comenzar a las 5:30 de la tarde. Vamos a abrir con el River Banfield, en realidad Banfield River, en el Florencio Sola, y el debut del nuevo DT interino, que si le va bien, para mí va a continuar siendo el DT de River. Hablamos de Leo Poncio y en un ratito los números, Richard, que vos me decías de cuánto queda y a cuánto está River de la clasificación de las copas, porque no le queda más, o es campeón o buenas noches los pastores.
0: Bien, ¿y los otros partidos a qué hora son?
5: Bueno, el Tomba juega a las 6 de la tarde, después vamos a estar pegaditos con lo que pase entre Gimnasia y Esgrima de Mendoza a las 19:15 y 21:30 cerramos en el Gargantini para la Lepra recibiendo a Racing. Muy buenos partidos tienen que disputar los mendocinos, el Tomba con San Telmo después de la derrota en Madrid.
0: ¿Y Gimnasia con quién?
5: Con el Rojo de Avellaneda, en Avellaneda. Interesante. Todos los duelos. El Gimnasia está a un punto de la cima. Está ahí.
0: Cerramos el resumen. Gracias.
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11: 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Y ahora veamos cómo nos pinta el tiempo la meteoróloga Elizabeth Naranjo Tamayo.
0: Hola Eli, buen día, ¿cómo te va? ¿Cómo estás? ¿Cómo viene el viernes?
12: Buen día, por acá muy bien. Bueno, este viernes viene con poca nubosidad, con ascenso de la temperatura en comparación a la de ayer, que fue de alrededor de 16 grados la máxima. Para hoy se esperan 19 la máxima y 6 la mínima. Eso sí, Ricardo, hay que prestar mucha atención en esta mañana porque se observa presencia de bancos de niebla o de neblina en el límite de la Valle con San Juan y también en el este provincial. Así que a tomar todas las precauciones durante el transcurso de esta mañana. Y hacia el fin de semana lo que se espera es buen tiempo, va a imperar la poca nubosidad, se esperan temperaturas máximas entre 19 y 20 grados y mínimas alrededor entre 7 y 9. Y en cuanto a alta montaña, a partir del lunes, ahí comenzarían a mejorar las condiciones meteorológicas. Se viene una ventana de vuelta de varios días con buen tiempo para alta montaña. Así que eso es todo lo que les tengo. A disfrutar mucho.
0: A disfrutarlo entonces. Gracias, Eli. Buen fin de semana.
12: Igual para ustedes. Chao.
0: Ahí se va Elizabeth Naranjo Tamayo.
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0: Hola Luis, buen día, ¿cómo estás?
14: Muy bien Ricardo, buenos días, gusto de saludarte. Bueno, atención Ricardo, mucho movimiento en la capital de Mendoza, dos sectores que ya tiene bastante complicación, San Martín Brasil, para la gente que viene ingresando desde la capital en ese sector, también recordamos que se ha iniciado el corte total de tránsito Yrigoyen entre República de Siria y Avenida San Martín. Este corte origina un desvío también en 9 de Julio y Sarú. Se permite solamente en ese sector de ingreso la pasada a los frentistas del sector. Así que hay personal de tránsito allí, trabajando del lado de capital, indicando a los frentistas que pueden ingresar siempre con mucha precaución. También en esa zona, recordamos, Belgrano y Brasil, se mantiene el corte para quienes llegan desde Godoy Cruz a capital. En cuanto bueno al sector de viaducto, hasta ahora con un tránsito ya intenso, la gente que viene circulando por acceso este, conexión con la Costanera, y por Vicente Zapata tenemos el incremento también a la altura de Avenida San Martín para cruzar a calle Colón. Atención al dato también, Ricardo, porque sigue la restricción de calzada en la zona de calle Rioja, entre La Valle y Catamarca. Solamente se ha dejado allí habilitado media calzada para el tránsito de colectivos. Los vehículos particulares al mediodía son desviados por calle La Valle hacia el este para que retomen hacia el sur Federico Moreno como vía alternativa. Todo lo que es microcentro, hasta ahora hay buen tránsito en el sector de bancos de la capital de Mendoza y sin mayores inconvenientes ingreso de Emilio Civil desde el Parque San Martín hacia la zona de Plaza Independencia. También recordamos que Paso a los Andes y Clark sigue allí la reducción a un solo carril por obras de la empresa Aguas Mendocina. Semáforos operan sin inconvenientes. También destacamos que durante el fin de semana la ciudad de Mendoza continúa con los operativos preventivos que tienen que ver sobre todo con el control de alcoholemia. Así que dato a tener en cuenta quienes visitan de noche y especialmente los lugares de diversión nocturna en la capital.
0: Muchas gracias.
14: Abrazo grande, buen fin de semana.
0: Buen fin de semana. Luis, cerramos, dale.
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10: 7:33, 7 grados la temperatura, la humedad 61%.
16: Sigue cerrado el paso Cristo Redentor por nevadas.
10: Desde Defensa Civil emitieron una alerta amarilla por precipitaciones níveas en la zona centro y sur.
16: Hoy declaran Damián Gassotti tras la muerte de su novia, quien cayó del quinto piso de un hotel céntrico.
10: En la madrugada del jueves, Tamara Schiaffini cayó al vacío en calle Amigorena al 36.
16: En principio se activó el protocolo de femicidio, pero el fiscal no descarta un suicidio.
10: Concluyó el juicio por el femicidio de Malene Ledesma y convocaron a una concentración para acompañar a su familia.
16: La joven de 24 años fue asesinada el 8 de diciembre del 2023 por Iván Gabriel Juárez, quien era su amigo.
10: La querella insiste con una prisión perpetua, mientras que la defensa considera que se trata de un homicidio simple, sin el agravante por violencia de género.
16: Suspendieron por 10 días a un celador en Godoy Cruz por ir a trabajar ebrio.
10: La madre de una alumna advirtió que tenía olor a alcohol y se le inició un sumario relacionado con asistencia y desempeño de sus tareas.
16: Por otro lado, detuvieron a un celador, esta vez en Rivadavia, por haber tocado a una alumna en la escuela Francisco Tolosa y fue denunciado por presunto abuso simple.
10: El gobierno nacional busca garantizar un salario mínimo de más de 1.000.000 de pesos.
16: La Secretaría de Trabajo de la Nación espera que los sindicatos acuerden con las distintas cámaras empresariales para homologar los acuerdos.
10: Hoy habrá una reunión clave para discutir esto, mientras que desde la CGT plantean que el ingreso básico debe ser equivalente a una canasta básica familiar, que hoy está en 1.565.000 pesos.
16: Se reestructura River tras la salida de Coudet.
10: El DT Leonardo Poncio podría estar hasta fin de año y hoy se definiría la venta de Martínez Cuarta al fútbol de... El DT Leonardo Poncio podría estar hasta fin de año y hoy se definiría la venta de Martínez Cuarta al fútbol de los Emiratos.

0: gran velocidad, por lo que manifestaba el hombre de la camioneta, y tras el impacto terminó con heridas que obligaron a trasladarlo al Hospital Central. San Francisco del Monte, Independencia, es este accidente. Está trabajando Tránsito de Godoy Cruz para liberar justamente el tránsito en este momento. El resto de los accesos, fluido el tránsito, pero muy cargados, así que a tener paciencia, respetar las distancias, porque están cargados los accesos a la ciudad de Mendoza. En los accesos no hay reporte de accidentes.
1: Gracias, Matías.
2: 7 grados la temperatura, la humedad 61%, el pronóstico algo nublado, ascenso de la temperatura, inestable hacia la noche, precipitaciones en el Valle de Uco y Sur, nevadas en la cordillera y una máxima estimada de 19 grados.
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5: Buen día, Radio Newell, Montacuto. Si seguís votando en blanco, entonces no vivas en medio de los argentinos ni los mendocinos. Andate a vivir a una isla, por como para no arriesgar el voto y con tu voto tratar de buscar un cambio. Puede que Milei tenga por ahí actitudes que a lo mejor no parece, pero por lo menos nuestro dinero vale, el peso argentino vale, y las empresas y las industrias están saliendo adelante después de 20 años de kirchnerismo. Así que no podés pedir un cambio inmediato cuando tenés un montón de gente que estuvo viviendo de planes que los pagábamos nosotros los argentinos con nuestros impuestos.
6: Yo le preguntaría al oyente si eso de las industrias que están saliendo adelante lo está haciendo mirando los números del EMAE, del INDEC, o qué número está mirando. Así me lo presta, lo comparte y lo podemos analizar nosotros también. Y no me voy a ir a vivir en ninguna isla, porque los argentinos que no queremos estar en la grieta tenemos derecho a un gobierno razonable. Razonable. Tenemos derecho. Estoy muy caliente con esto. Y cada vez que veo las actitudes de un lado, por un lado del presidente y por otro lado de la chorra, pienso que estamos condenados. Este país está condenado, pero no al éxito, al fracaso. Discúlpenme, me levanté con el poto afuera, pero estaba bien. Pero lo escucho a Milei arengando niñitos de, no sé, 12 años, 10 años, a putear a los periodistas. ¿Viste? ¿Qué les está enseñando? ¿Que no quieran la democracia? ¿Qué les está enseñando? ¿Entendés? Yo pido un psicotécnico para el señor presidente, un psicotécnico para Milei. Enójense, putéenme, vengan los haters, digan lo que quieran, pero quiero un psicotécnico para el señor presidente de la nación. Dale.
7: Buen día, Newell, buen viernes para todos ustedes y oyentes. Somos dos, estimado Ricardo, somos dos que el año que viene votamos en blanco. Ya vamos sumando de a poquito.
8: No me parece lo que hace Milei. Tampoco me parece incitar a votar en blanco. O sea, no es la solución votar en blanco, al contrario.
6: Yo no dije que a nadie que vote en blanco. Yo dije...
1: Ni que sea la solución.
6: Ni que sea la solución. Yo digo que me entristece tanto esto que no veo opción más que votar en blanco. Hasta ahora. Capaz que el mundo me sorprende y el año parece un candidato o candidata razonable. Alguien normal.
1: Bueno, todavía falta mucho para las elecciones. Puede aparecer un candidato. Un candidato que te guste, digo.
9: ¿Qué elecciones?
1: Las nacionales.
9: Ah, viste que ayer renovaron, sacaron a desempolvar los proyectos de reforma política.
1: Sí.
9: Bullrich dice, vamos a la carga
1: ficha
9: de nuevo.
1: Ficha limpia,
9: o sea, no sabemos
1: PASO.
9: Si vamos a tener o no PASO, cuándo van a ser, si vamos a tener ficha limpia o no, sí. De qué tipo la ficha limpia.
1: Exacto.
9: Qué partidos van a poder competir, cuáles no.
1: Lo que pasa es que estaban bastante ajustados con los votos en algunos de esos artículos.
6: Es que no va a pasar, porque hay gobernadores aliados del presidente que necesitan las PASO. Las necesitan.
9: Claro.
6: Cornejo es uno.
9: Bueno.
6: Cornejo no va a eliminar la PASO provincial.
1: Está bien, pero Cornejo puede llevar adelante la PASO provincial independientemente de alguna decisión nacional.
9: Que lo va a hacer.
6: Bien. Lo tenemos desconectado a Bebo en este momento, así que voy a aprovechar el tiempo, ya que estamos hablando de política, vamos a hablar de encuestas. Hay una encuesta nacional de Marta Real en la medición de agosto. Ella todos los meses hace una encuesta nacional y hay unos datos que a los estrategas del gobierno por lo menos deberían llamarles la atención o ponerlos en alerta. Después lo vamos a ver específicamente con ella. Pero por primera vez en las mediciones de esta consultora, el nunca.

0: lo votaría es más fuerte en el caso de Milei que en el caso de Kicillof. Viste que siempre te preguntan, ¿usted lo votaría? Y no, nunca lo votaría. ¿Qué te marca qué cosa? El techo.
1: Y claro.
0: Él nunca lo votaría, te marca el techo. Milei mide mejor que su gobierno. Esto es habitual. Pero la adhesión al rumbo del gobierno cayó en el país a su punto más bajo, 28.9%. Y la imagen de Milei cayó al 35%. Sigue siendo un montón. Es un presidente que lleva 3 años de gobierno. Pero fíjate este dato. A pesar de que cae la imagen del presidente y de que cae la percepción de su gobierno, el voto no se mueve. El voto no se mueve. Hoy Milei tiene un índice de reelegibilidad muy alto y ganaría tanto en un balotaje con Massa como en un balotaje con Kicillof, ganaría por poquitos puntos. A Milei le sería más fácil ganar en primera vuelta con el 45% de los votos, más medio voto más, o con el 40 más 10 diferencia, que en un eventual balotaje que se le podría complicar. El gobierno, si quieren ganar realmente las elecciones, tienen que hacer el esfuerzo de ganar en primera vuelta, si no se les pueden complicar. Ahora, si las elecciones fueran pasado mañana, pese a la caída de imagen del gobierno y del presidente, sigue ganando, por poquito. Preocupaciones de la gente.
2: A ver, bueno, eso está bueno.
0: Acierten la primera.
1: Adivinemos, economía. La
2: primera, empleo.
0: Bueno, acertaron los dos. No alcanza el dinero, 53.8% de los consultados. Uh-huh. Empleo, 41.8%. Tarifas, 38.4%. Después aparecen inseguridad, corrupción. La inflación aparece recién sexta.
2: Claro.
0: En preocupación económica.
1: Ya fue la inflación, chicos.
0: La inflación ya fue. Salvo.
2: Sepultamos la inflación.
0: Salvo que gane Quintela, ¿viste? O alguno de estos cucas rematados. Fíjate este dato. ¿Cómo está comprando la gente? No compro ropa, calzado en los últimos 6 meses. El 41%. O sea, le preguntaron, ¿usted cómo compra? No, yo no compro. Eso es el 41%, casi 42%. Después tenés un 28%, casi 29%, compra en la calle, en los locales. El 22.5% compra en ferias y saladitas y ropa ambulante. Después un 17% compra por aplicación, por redes, en shopping muy poquito, 8%. Y en Shein Temu, 4%.
1: Bueno,
0: pero tenés un 60% de los consultados que no renovaron ropa y calzado en los últimos 6 meses.
1: Pero eso te está dando otro dato también interesante, que es que de ese porcentaje total de la torta, hay un porcentaje chiquito que te está diciendo que compra a través de aplicaciones lo que puede llegar a ser considerado como la compra online, ¿no?
0: Sí.
1: Y ahí entra la versión de la CAME, que la CAME dice, ojo, que la compra online es un universo chiquito todavía, uh-huh, dentro de lo que es el universo de compras en general.
0: Es el 21%. Y contra locales de la calle, que es el 29%. Claro. No es tan poquito.
1: Bueno, pero no, pero tenés shopping, que también es presencial.
0: 8%.
1: Y tenías, mencionaste uno antes.
0: No, tienda online. Ferias, saladitas.
1: Claro.
0: Las saladitas.
1: Eso también es presencial.
0: Que para nosotros sería los, bueno, persa.
2: Pero ahí tenés un problema metodológico para saber bien qué estás buscando en el dato. Por eso, ¿sabés la cantidad de saladitas y de puestos de reventa, los que se reconvirtieron en el centro, que en realidad te venden en la ventana, puerta de venta al público, presencial, pero sus compras son online? Muchos de ellos compran a China, compran en bulto, compran en venta directa, y te terminan revendiendo, pero es la misma procedencia. O sea, no tiene que ver con el sector PYME ni industrial de Argentina.
0: El poder de compra está ordenando el voto. Mirá lo que dice Marta Reale. Es una encuesta muy larga, después la vamos a desglosar un poquito con ella para explicar lo que está pasando. Porque esto de que mide cada vez peor, pero mantiene el voto, significa que la resistencia al regreso al kirchnerismo es alta todavía. Uh-huh. Es decir, al oyente que me mandó vivir una isla, capaz tu hermana quiera venir.
1: ¿Cómo? ¡No!
0: Bueno,
3: quedó claro.
0: Al que me mandó vivir una isla, me parece que hay mucha gente que está pensando en, che, alguien normal. Normal. Que hable bien, que te salude bien, que no esté puteando a todo el mundo, que te diga, che, vos sos socialista, peronista, derecha, izquierda, no importa, vení, a ver qué idea tenés para arreglar este quilombo. Normal, normal.
1: Un tipo normal, como habíamos hecho aquel eslogan.
0: Un tipo normal. La regla que ordena todo, dice Marta. Milei gana entre los que compran, Kicillof entre los que dejaron de comprar. Interesante este concepto, ¿eh? Uh-huh. Interesante. Pero todavía los que compran son un poquito más. Los que compran son un 60 contra un 40 que no compra. Eso puede explicar la diferencia en el balotaje.
2: Y por eso es clave entonces lo que viene este año por delante.
0: ¿Cómo andan ustedes con la compra de ropa y calzado? No, por favor, no opinen de la economía desde su bolsillo de periodistas pobres.
1: Pero ¿y entonces cómo hago para responder eso?
0: Primero aclaren, soy un periodista pobre y resentido.
1: Ok. Y merezco que me abucheen.
0: Y mereces que te abucheen. Y entonces quiero saber si han comprado algo en los últimos meses.
1: Pero no somos ensobrados, que eso es muy importante.
0: Eso es muy importante.
3: Mucha honra, explotó la mensajería con este tema.
0: ¿De las compras?
3: Sí, de la encuesta, de todo. ¿Querés que te diga algunos mensajes o no?
0: Para que yo quiero que me diga la mesa primero que si han comprado.
1: Pero no se rían, yo no. No compro ropa. Esta camisa es de mi abuela.
4: Uh-huh. De mal acuerdo, ¿a qué la trae?
0: No, es mucho, Agus.
3: No, Agus.
4: No, Agustina. Pero bien tu abuela, ¿eh?
1: ¿Viste?
2: Muy bien, qué buena calidad.
1: Muy bien. Era sí, coqueta la señora. He dado mucha ropa de mi abuela.
0: Yo estoy comprando algunas cosas a contraturno que es más barato. Por ejemplo, me compré una campera de invierno la semana pasada.
1: Contratemporada,
0: sería. Oferta, mega liquidación.
1: Claro.
3: Hice lo mismo que regalo.
0: En invierno compro remeras. Esta remera que tengo puesta acá abajo me la compré en invierno.
1: Claro, es como comprarte el aire acondicionado en una ola polar.
0: O bronceador.
1: Claro.
0: Entonces también. Ahí bajas un poquito.
1: Exactamente.
4: Yo hice la gran amada de mi Cirilo.
0: ¿Qué sería?
4: ¿Cuál? Uso la ropa de mi suegro.
2: Ah, no, bueno.
3: Ay, un montón.
4: Amadeo va un paso más y usa los calzones.
0: Claro, es mucho.
1: Es un montón.
0: No, es demasiado.
4: Calzones sí, o sea, pude comprar. Eso sí compré.
0: Usar la ropa del suegro es too much.
4: Es un montón. Bueno. Sí, pero para algo está.
0: Es invasivo, además.
1: Es un montón, chicos.
4: Amo a su hija.
1: Eso no lo cuenten, por favor, te lo pido.
0: Bueno, ya está bien.
2: Habla más del suegro que de Incirilo, pero bueno.
0: ¿Quién es el suegro de Amadeo?
1: Hay que sacarlo al aire.
2: Hablemos con él.
1: Hay que conocer a esa persona.
4: Bueno, la suegra de Amadeo lo ha bañado.
2: No, bueno.
0: Mendoza merece conocer al suegro de Incirilo.
2: No, Incirilo es un caso.
0: Pablo, ustedes que son familia...
2: 9-1, la prioridad es de los pibes. Tenés claro. Hijos... 9 de cada 10 prendas que compraban a los pibes. Y el adolescente que estás haciendo un poco de deporte y esas cosas, olvídate.
1: Desempolvás lo del año pasado.
0: Hablando de todo. El mío dice, papá, acordate de mandarme.
2: Acordate de abrir la wallet
1: bueno,
2: esta mañana.
1: Pero el otro día tuvimos una charla fuera de aire con la Pato respecto al precio de la ropa. Es verdad que ha bajado muchísimo y que encontrás en muchos lugares de Mendoza prendas que a lo mejor no son de la gran calidad. No te vas a comprar una prenda que te va a durar los próximos 3 o 4 años. Uh-huh. Probablemente te dure la temporada nada más, pero podés encontrar, qué sé yo, un jean a 20 mil pesos.
3: ¡Ojo! Y no es tan así tampoco, ¿eh? Encontrás ropa de buena calidad y te dura...
1: ¿Más barata?
3: Mucho más barata.
1: Bueno, el rubro indumentaria... Sí. Esto es dato. El rubro indumentaria en los últimos meses, salvo alguna que otra excepción, ha tenido deflación.
2: Sí, el que ha tirado para abajo el promedio de precios.
1: Si vos te metés hoy a los indicadores de la DEIE, que es el INDEC mendocino, te vas a dar cuenta cómo el rubro indumentaria, salvo algunas excepciones a lo largo de este año, ha tenido deflación. Es decir, en vez de aumentar, baja el precio.
0: Y están liquidando stock
1: en
0: a lo bestia.
1: El 3x1, el 3x2, el 2x1, descuento por pago en efectivo, que ojo con eso porque no te están pagando el ticket, obviamente. Tienen muchas artimañas, en el buen sentido de la palabra, de todas maneras, como para seguir vendiendo lo que sea.
2: Sí, se ve en todos los rubros. Por ejemplo, aparte, ha cambiado un poco el rubro también en algunos productos que podés comprar de manera distinta. Por ejemplo, medias, podés comprar medias por docenas, por 10, por 20 medias.
1: Es verdad.
2: Y bajó medias de calidad, que te venía el pack por 25 lucas, está en 18. Una baja considerable.
0: Pero esas medias te las pones y a los 2 minutos tenés un agujero.
1: No, esas son las de 10 lucas. No te creas.
2: Tenés 12 medias por 10 lucas también.
1: Exactamente, sí.
2: Pero unas lindas, estaban a 25 lucas, de las lindas. Que te comprabas 10 pares de medias por 25 lucas.
1: Déjame agregarte algo más. Ayer le preguntaron al Piano Suárez, el intendente de la capital, qué pensaba sobre el cierre de comercios en la ciudad, porque ha sido bastante comentado el hecho de que algunos comercios se están cerrando. Pablo Gamba hizo un informe esta semana contando algunos de los que están cerrando en contraposición de los que están abriendo.
0: Sí, porque pasa eso, hay un balance.
1: Hay un balance. Sí. De hecho, hay un crecimiento, hay un 5% más de comercios que abren este año respecto al mismo trimestre del año pasado.
0: ¿Y qué tipo de comercio
1: más
0: abre y qué tipo de comercio cierra?
1: Claro, lo que le decían a Pablo desde la municipalidad es que tienden a abrir comercios más chiquitos. Uh-huh. Entonces vos tenés un crecimiento, pero a lo mejor te cerró un An Express, que era una zapatería muy importante del centro de Mendoza, importante por conocida y porque ocupaba un lugar grande, respecto a un comercio más chiquito, que a lo mejor va a buscar un alquiler más barato, a canalizar también parte de la venta por lo online y no solamente por lo presencial, porque le aspiran también a eso. Pero tenés un balance ahí. Claro. Si vos hacés la cuenta, dicen desde Capital, el aumento es del 5% de apertura de comercios respecto al año pasado.
2: Se ve más el número de la reconversión que el de la baja de persianas.
1: Pero aún así, decía Ulpiano Suárez, sí estamos viendo una baja en las ventas. Y responde, dice él, a una pérdida del poder adquisitivo.
2: Y también hay un impacto social. Ayer dijo Fernando Ligorria, que estuvo acá en el Multimedio, 580 puestos de trabajo caídos en el centro en el último año. O sea, se ha perdido. Eso en el ámbito comercial, es él el secretario general del Centro de Empleado de Comercio.
0: Bueno, esta es la Argentina que el presidente se empeña en no ver y negar sistemáticamente. Lo niega sistemáticamente. Entonces no podés resolver el problema, un problema que no lo ves, no podés siquiera atinar por dónde es. No te digo un plan platita, como la discusión que hay, podrías plantarlo ahora, Pablo, respecto a un municipio que va a resolverle la mora a sus empleados municipales.
2: Sí.
0: A mí me parece bien que se resuelva el tema de la mora, pero lo tienen que resolver los bancos. Son los bancos los que... No, ¿por qué el ciudadano argentino que no sacó un crédito o que lo sacó y lo pagó va a tener que aportar de su plata para resolver el problema al que por la razón X no lo pudo pagar?
2: Es una discusión abierta. El nombre del municipio que va a ayudar a sus empleados es Rivadavia. Ha impulsado una medida, un plan de desendeudamiento el intendente Ricardo Mansur para sus empleados que están en mora. Es limitado, es con condiciones, pero lo que quiere es desendeudar a sus empleados, sobre todo porque ve que se ha ido extendiendo esta problemática. Ellos históricamente tienen, además de los acuerdos salariales, un bono de fin de año, de Navidad, y dicen, como vamos, se van a comer el bono de Navidad y van a pasar un mal rato, van a comerse el bono pagando deudas. Entonces está dando un monto de hasta 500.000 pesos a quienes estén endeudados. La transacción se hace solo por el banco donde les depositan y hasta esos 500.000 pesos que se les va a dar como una especie de anticipo de sueldo y se les va a descontar en 4 cuotas de acá a fin de año.
1: Pero sin interés.
2: Sin interés. Esa es la gran ventaja. Les hacen un adelanto para que desendeuden, descompriman todo lo que puedan, estrictamente a los empleados del municipio. La idea es que entonces se les descomprima esta situación. Primer caso que conocemos. Yo tampoco vi nada en el país que haya aparecido de ese tipo.
1: Hay muchos proyectos de ley para de desendeudamiento,
2: claro,
1: pero
2: este
1: es una medida concreta, digamos.
2: Esta es una medida concreta y dada en un municipio puntual. Es Rivadavia, en el este de la provincia.
1: ¿Qué te parece, Richard?
5: Ricardo.
0: No, me parece mal. Me parece mal. Me parece que hay que resolver el problema, pero lo tienen que resolver los bancos. Los bancos son los que están llamando a sus clientes y diciéndole, bueno, a ver, venga. Mire, tengo esta quita, tengo esta tasa nueva, tengo este plazo. Se arrima y la gente va, se arrima y arreglan.
1: El problema es cuando no estás endeudado con el banco y cuando estás endeudado con la billetera virtual.
2: Los bancos son una proporción menor.
1: Con el prestamista.
0: Pero es la mayor cantidad de guita, es el 67% de la guita.
2: Sí.
0: Y al revés, el 70% de los endeudados son por muy poca plata con la fintech. Lo que pasa es que Mercado Pago, o Ulala.
1: Buen
0: Ulala
1: nombre, igual.
0: Naranja X, no sé si te refinancian. No te refinancian. Te llaman por teléfono hasta que te queman la cabeza. Pero no te refinancian.
1: Claro.
0: Tal vez debería sentarse Galperini y ver cómo refinanciar esa deuda.
2: Y después los créditos que no pasan por entidad financiera, que son el
0: porque además
2: de la casa.
0: Las tasas que cobran son mamita.
2: Sí, son
0: escandalosas. las fintech. Escandalosas. Bien, Patito, ¿tenés mensajes?
4: Claro, Patricia. A ver.
3: Está Pascualetti en línea.
0: Ah, está Pascualetti en línea, perdón, perdón.
3: Hay que presentarlo.
0: Dale.
5: ¡Aura! Estoy farmeando. ¡Aura! Six,
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0: lo meamos, ¿no? Todo. ¿Qué es esto?
1: Armé Aura por placer.
0: ¿Qué es esta porquería?
1: Es la reversión del tema de Laura.
0: ¿Qué es esta porquería que estamos poniendo al aire?
1: Laura, ¿te acordás?
0: ¿Alguien puede explicarme esto?
2: Es una canción que habla del formero de Laura y que habla del 6-7.
1: 6-7, Ricardo.
2: 6-7, Richard, 6-7.
1: Mirá, se transformó Agustina.
3: Yo tuve que preguntarle a mi hijo qué era el 6-7. No, no sé.
1: Es seria, Agustina.
2: Estoy farmeando Aura. Estoy farmeando Aura, me encanta.
1: Bien, muy bien. No, Ricardo,
3: no te vas a.
2: Y arrancó el programa con una voz espectacular, Verónica Bow.
0: Claro.
2: Preguntale al Mati.
0: Te pongo a Verónica Bow cantando un blues.
1: Yo te
0: y me vienen con esta porquería.
1: Dije, armemos el torneo en la Plaza Independencia con Yayo Suárez, cobramos entrada.
2: Chicos, vamos viernes. Que no vamos a tener tiempo para el investigo.
4: Es viernes.
0: Matías, buen día.
5: Buen día, chicos, ¿cómo le va? Te lo mando el de la hermana que le dijiste que se iba a la isla con vos.
1: Es más, no sé si no es la hermana.
5: Claro, no sé si Aura no es la hermana.
1: Aura es la hermana.
0: ¿Qué es esta?
5: Es que encontrás en las redes, Ricardo, de Farmeando Aura. Laura se te ve la tanga, un tema muy
1: claro, claro. Qué bonita,
2: bueno,
1: Laura.
2: Bueno, Matías, bueno, bueno.
1: Pero es una canción.
5: Ah, si no lo bailaste con la blusa de tu abuela.
1: No,
3: en San Martín
1: recién está, llegando a más gratis.
2: ¿Lo podés echar, Ricardo, por favor?
0: Estoy tentado.
1: El jardín de mis abuelos.
3: Golpeó en un lado débil.
0: Claro, se deben divertir a costa mía. No sabés el tema de mierda que le puse en el programa Montacuto.
1: Esto con Gisela
5: lo
1: hace.
5: Todos los días. A ver cuál es el tema que podemos ponerle. Así de,
0: claro, pero nadie se hace cargo. Nadie pone la cara después.
5: Claro.
0: Bueno,
1: claro,
0: ¿cómo estás, Matías?
5: Richard, bien, bien. Acabamos de llegar aquí a un accidente grave que hay. Les cambio el panorama radicalmente. Hay un accidente grave en la calle Lisandro Moyano y Balbín de Las Heras. Hay un auto, un Gol, que ha terminado producto del choque adentro de la vereda y ha derribado un poste de luz. Bueno, hay una persona que están subiendo en estos momentos al auto, que está con heridas. Se ve que venía con su hijito, porque el nene lo vemos que está muy asustado abajo, llorando, que otra persona es la que lo está trasladando. El choque es entre un Gol y un Gol Tren en la esquina de Balbín y Lisandro Moyano. El Gol Tren ha quedado con toda el frente destrozado. Y el otro Gol, el Gol Power, ha quedado dentro de la vereda, ha derribado un poste que está inclinado, ya se cae, y se ha estampado contra una heladería que hay aquí en la zona. Ahí le estamos compartiendo imágenes al Torre para que ustedes por el streaming puedan ver lo grave que ha sido el accidente y esta persona que ha quedado herida y que en estos momentos están trasladando al hospital. Está Bomberos del Cuartel Central, está aquí Bomberos del Cuartel Central. ¿Por qué Cuartel Central en Las Heras? Bueno, porque Las Heras está fuera de servicio. Estas situaciones que se dan con los bomberos, ¿no? Sí, que sí, por sí, cercanía. Sí. Los demás cerca no están y tienen que venir de otros cuarteles. Uh-huh. El acero estaba fuera de servicio. Bueno, vino Cuartel Central porque había gente atrapada. Tiene un vidrio roto el Gol. Ahí van a poder ver ustedes la foto para ver la dimensión del choque. El choque, el producto del impacto, un auto en la vereda, el otro por calle Balbín. Entonces, por Lisandro Moyano está reducido el tránsito, pero no bloqueado, que es la calle de más tránsito en esta hora en Las Heras. Están atendiendo allí a uno de los hombres en la ambulancia. Y veníamos de otro choque, Ricardo, en la calle Independencia y San Francisco del Monte, límite de Godoy Cruz con Guaymallén, entre una camioneta y una moto, un motociclista herido, también trasladado al Hospital Central. Pero este ha sido verdaderamente muy fuerte, por cómo el auto ha quedado con una rueda de la acequia y después se ha llevado el poste que lo ha corrido y está a punto de caerse este poste de tendido eléctrico. Bueno, el fuerte choque aquí en Lisandro Moyano y Balbín de Las Heras. Con heridos y con el tránsito reducido por Lisandro Moyano hacia el sur y cortado el tránsito por Balbín hacia el oeste. Así que tengan en cuenta los que transiten por esta zona. En los accesos no teníamos reporte de accidente, en los accesos, así que están cargados los accesos, pero sin reporte de accidentes y están tranquilos a esta hora. Otro dato. Y tiene que ver con lo que pasó los otros días en una escuela de Las Heras. ahora en un jardín maternal de Guaymallén, en el jardín Cumelén, así se dice, se robaron las térmicas. Esa es la nueva modalidad, se roban las térmicas. Y afecta a las instituciones escolares, porque viste que las tienen afuera, detrás de la medianera, por ahí están las térmicas de ese lado, entonces se trepan, pasan y se terminan llevando las térmicas. Y en este caso también se han llevado el cableado que iba hacia el cerco eléctrico. Así que han hecho un daño donde no hay luz, no hay agua en el jardín y no tienen clase. Y es un jardín maternal municipal. Mucho de la gente de la municipalidad va a dejar a los chicos ahí. Es más, tienen guardias para los que trabajan más temprano. Pero bueno, no van a tener clases hoy porque les robaron las térmicas. Y no hay luz ni agua. Está ahí en la calle Malvinas Argentinas, pasando allá y me cerquita del parque, este jardín.
0: Bien, bien. Bueno, ¿qué más, Mati?
5: Y a esta hora, nada más. Estaba ahí chequeando, pero no nada más. El fuerte accidente, esto es lo más destacado, en Balbín y Lisandro Moldano de Las Heras, ¿no? Con un hombre herido, y estaban atendiendo al nene, que también iba en el auto, un nene de no más de 7 años, que ahí está con su abuelo, pero está bien, el chiquito. Pero estaban atendiendo también.
0: Bueno, de acuerdo, Matías, muchas gracias.
5: Bueno, para que nos investiguen.
0: ¡Investiguen!
5: ¡Que espere el boletín! Chicos, va a cerrar Tomás, así que agárrense. Va a cerrar Tomás. Patricia, ¿por qué decimos las 24 horas del día si casi la mitad es de noche?
2: Claro. ¡Ay, mirá! ¿Cómo casi la mitad? Está bien.
1: ¡Oh, papá! En el este no hay noche, Matías.
5: Sé que esas blusas venían con algo. ¡Agustina!
2: Sí, Mati. Decime.
5: Si el 100 pies.
2: Sí. Después te vas a pedir un día, ¿sabes, Mati?
5: Necesito el 11. Chicos, si el 100 pies. Tiene 100 pies. Los piojos. ¿Tienen 3,14 ojos?
3: Sí, ojos. Y sí.
5: Pi al cuadrado.
1: Matemática.
5: Chicos, cierra Tomás. Y hasta acá llegamos.
0: A ver.
1: Todo tuyo. ¿Por qué si dono un riñón soy un héroe, pero si dono 5 voy preso?
5: ¡Investigue!
2: ¡No!
5: ¡Investigue!
2: ¡Qué feo!
1: Agustina no lo entendió.
2: ¡No! ¡Agustina!
5: ¿Me explica? Un traficante de órganos.
2: ¡Claro! ¡Qué horrible!
0: Dios mío, todo este bloque fue tremendo. Gracias, Mati. Hasta el lunes, Matías, tranquilo, ¿eh?
2: Hoy sí, Martelía.
0: Ayuda, Matías Pascualetti, dale.
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7: Ocho o cuatro minutos, 7 grados la temperatura.
8: Accidente Lisandro Moyano y Balvin de Las Heras.
7: Fue entre un gol Power y un gol Trend. Uno de ellos terminó en la vereda chocando contra un poste de luz.
8: El tránsito está reducido en la zona.
7: Mataron a balazos a un hombre en Las Heras y otro quedó gravemente herido.
8: Ocurrió anoche el 9 de julio y Pellegrini cuando 2 sujetos dispararon desde un auto. El fallecido recibió un balazo en el pecho y el otro en la cara, quedando internado en el hospital central.
7: El fiscal de homicidios, Oscar Maya, lleva adelante la investigación bajo la hipótesis de ajuste de cuentas, mientras la policía busca identificar al vehículo y a los agresores.
8: Ambos hombres contaban con múltiples antecedentes penales por robos de agravado, abuso y portación de armas de fuego. Además, el fallecido tenía 2 pedidos de captura pendientes.
7: Milei minimizó otra vez el aumento de la morosidad y dijo que son tácticas de la oposición para dividir a la sociedad.
8: El presidente rechazó las críticas sobre el incremento de las deudas familiares y reafirmó que no modificará el rumbo económico de su gestión ni cederá ante reclamos demagógicos.
7: Argumentó que estos indicadores no reflejan una crisis y la la tendencia de endeudamiento comenzó a revertirse.
9: Por más sucios que sean, eso no justifica que nosotros tengamos que jugar sucio. Por eso recientemente se filtró una frase mía que dice: al populismo no se le gana con más populismo. Al populismo se le gana haciendo las cosas bien. Digo, porque en los últimos días, meses, hemos tenido cierta presión para modificar el rumbo y ser más laxos.
7: El PRO sigue trabajando en una alianza con La Libertad Avanza en 17 distritos.
8: Ahora busca sumar al radicalismo y a otras fuerzas provinciales.
7: El Partido Amarillo ya analiza provincia por provincia el escenario electoral fuera de los tres distritos gobernados por este espacio.
8: Desde la cárcel boliviana, Fernando Cerimedo rompió el silencio y negó las acusaciones en su contra.
7: El consultor político y ex asesor de Milei envió una carta a la prensa negando tener autorización para representar al presidente Rodrigo Paz Pereira o participar de presuntos negociados.
8: Detenido bajo la acusación de intento de feminicidio, atribuyó el escándalo a sectores políticos interesados en sostener el poder de los simpatizantes de Evo Morales.
7: 7 grados, la temperatura, la humedad 61%, el pronóstico indica algo nublado, ascenso de la temperatura, inestable hacia la noche, precipitaciones en el Valle de Duco y Sur, nevadas en la cordillera y una máxima estimada de 19 grados.
8: Somos Federico Salazar y Mayra Helves, esto fue Informe Newell.
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0: ¿Cómo le va? Juan Román Riquelme.
1: Presidente.
0: Presidente. Presidente. ¿Querrá hablar de River? ¿De qué querrá hablar? ¿Cómo le va, Román?
2: ¿Qué tal? Buenos días. ¿Cómo le va?
0: Bien, bien. Bien, tranquilo. ¿Cómo está usted, Román? ¿Estará...?
2: Bueno, la verdad es que no estoy muy bien.
0: ¿Por qué? ¿Por
2: no
0: qué?
2: Estamos bien. Las cosas que están pasando en el club no son normales. Y esto, bueno, justo cuando estamos con el mejor momento, se nos lesiona el mejor jugador que tenemos.
0: Claro. Ajá. ¿Y entonces?
2: Aranda. Se rompió el peroné.
0: Sí, sí, sí.
2: Claro. Y bueno, ya tenía los refuerzos porque este muchacho se lesionó, no sé cuánto tiempo va a estar fuera de la cancha, y ya habíamos tenido al refuerzo para reemplazarlo. Era mejor que Aranda todavía.
0: Epa.
2: Y estaba de paso por Nepal, ¿puedes creer?
0: ¡No!
3: ¡No!
4: ¡Qué tristeza!
2: Se lo llevó.
3: Un por arriba,
2: Me fui a jugar al tiro al blanco, le pegué a un negro.
0: ¡No! ¡No! ¡Está torcido, Román!
2: Sí.
3: Voy a hacer las aguas.
2: La verdad que estuve muy bien.
3: Mira, pero sí, los primos están mal.
2: Casino.
3: Los primos están peores.
2: Sí, los primos, ellos nos están salvando, pero la verdad que la mala suerte que estamos teniendo es...
0: No, bueno, lo tienen a Ener Valencia, claro. Que es gran refuerzo.
2: Gran por viejo, te digo. Bueno. A la noche ayer me fui al casino.
5: ¿Se fue al casino?
2: Me fui al casino, me salió 50, imagínate.
0: No. ¿Qué más que
2: dije, bueno, voy a jugar color, rojo, negro. Juego el rojo, salió el azul. ¿Puedes creer?
0: No. Pero si no hay azul en la rula, Román, le han mentido.
2: Sí, bueno, imagínate la mala suerte que tenemos. Fui al desierto, me cayó una helada. Me compré una muñeca inflable y le dolía la cabeza. Fui a espiar un agujero y era un glory hole, imagínate.
0: ¡No!
2: Me quedé sin ajo en casa, a la noche vino Drácula.
0: ¡No!
3: Muy bien.
2: Me tiré en paracaídas y en el medio de la caída el instructor me hizo paro por tiempo indeterminado.
0: ¡No! ¡No!
2: Íbamos a hacer un spot publicitario con figura del exterior. ¿Sabés a quién habíamos llamado?
0: ¿A quién?
2: Tim Curry y Dolly Parton.
0: ¡No! Creer.
5: ¡Pobrecito!
2: Me compré un canario y me desafina.
5: ¡Pobrecito!
2: Me llamé al dealer para pedirle coca, me trajo Pepsi. No. Me compré un juego Simon y me vino en blanco y negro.
0: ¡No! ¡Qué feo!
2: Y bueno, para tratar de zafar la penuria me mandé a hacer una estatua mía. ¿Puedes creer que se mueve?
3: No, Juan Román.
2: Sí, esas son las cosas que me están pasando.
5: ¡Qué mala suerte!
0: Bueno, pero alguna macumba, alguna cosa se podrá hacer para corregir esta situación.
5: Sí,
2: esperemos, estamos tratando de llamar a todos, pero teníamos un brujo y se murió.
0: No, pero alguna limpieza se puede hacer, ¿no? Tiene que quemar cáscaras de naranjas en un círculo con unas plumas de hincha de River adentro. Entonces, bueno, eso puede ayudar.
2: Pasa que llamé y le agarró la sequía, el de las naranjas.
3: No. Igual esto, ya está, felicitaciones por la sudamericana, ya está completamente ganada, Román.
2: Sí, bueno, esperemos, no lo quememos por las dudas igual. Probablemente hoy no hagamos, cuando juguemos hagamos dos goles en contra, una cosa así.
0: No. ¿Cuándo juega?
3: Esta noche vuelve a la Bombonera, Boca.
0: ¿Qué hay, Sudamericana?
3: No, por el torneo, ante Lanús.
0: Ajá.
2: Vamos a jugar ante Lanús.
0: Bueno.
3: Poderosísimo Lanús.
0: No, bueno, pero...
2: Así que bueno. Estamos mal.
0: ¿Y por qué no piensan hacer una carrera política, Román, como le hizo en su momento Mauricio?
2: Porque seguramente me van a agarrar los radicales.
0: No, bueno.
2: Por la suerte que estoy teniendo.
0: Pero bueno, Mauricio pasó de ser presidente de Boca, jefe de gobierno, presidente de la nación. Capaz que se le da.
2: Yo voy a ver. A ver, vamos a hacer. Ustedes me votarían, hagamos una encuesta ahí en la mesa.
0: Uh-huh. Y no.
3: Perdón, Román. No,
2: Agustina, sí. No me votaría. Yo, mirá que soy del palo.
5: ¿De qué palo, Román? ¿De qué palo?
2: Si llego al poder, voy a lograr que te compres ropa, que no te den la ropa.
5: Entonces sí, lo voto, Román.
3: Llevar camperas de Boca.
2: Sí. Vas a poder comprar tu propia ropa. Basta de heredar las cosas a la abuela.
3: ¿Cómo sabe, Román?
5: Mirá cómo escucha la radio.
0: Sí, Román está prendido, Román. Bueno,
2: estamos prendidos.
0: Bueno, pero yo no sé si lo voto, pero si nos acomodamos, yo en algo quiero ir, qué sé yo.
3: Epa.
0: En la Andis.
2: Ministro de Deportes.
0: En el PAMI.
3: Ministro de Deportes.
0: Puede ser.
3: Pones el ajedrez como deporte nacional.
0: Sí, claro. Sí. No, algo que deje plata.
3: Claro, ¿viste?
2: Bueno, ponemos, después arreglá, eso te encargas vos.
0: Ajá. Bueno, podría ser. La verdad que nos encanta. Bueno, Román, vas a hacerse un lavaje de agua bendita.
1: Urgente.
2: Bueno, ahora me voy a la iglesia de Santa Rita.
0: Vaya. ¿Por qué Santa Rita?
2: Chao, porque todo lo da y todo lo quita.
0: Ah, bueno, chao. Ahí se va Juan Román Riquelme, versión Mareque.
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0: Bueno, está en línea Marta Reales, directora de Reales de la Torre Consultores, para hablar un poquito de esta encuesta que les conté esta mañana. ¿Qué tal, Marta? Buen día, ¿cómo te va? ¿Cómo estás?
7: Hola, Ricardo, buen día. Un saludo para el equipo y para toda la audiencia. Un placer, ¿cómo están?
0: Bien. Hay dos cosas que me llamaron la atención de la encuesta. Primero, que a pesar de que de julio a agosto, que ahí julio el gobierno parece haber tenido un veranito, no sé si fue el Mundial o qué fue, pero parece haber tenido un veranito, a pesar de la caída de imagen del presidente y de la gestión, el voto no se mueve, sigue ganando el balotaje. ¿Ese fenómeno cómo es? ¿Por qué ocurre?
7: Sí, sigue ganando un balotaje ajustado, hay que decirlo. Sí. Hay un empate técnico en términos de intención de voto, pero con una ligera, muy ligera ventaja a favor del gobierno de Milei. Uh-huh. Sucede porque los que se han enojado con Milei y con su gobierno se han pasado, por lo menos en la manifestación de la encuesta, al voto en blanco o la abstención. Uh-huh. Es decir, es un porcentaje de electores que tienen bronca por la situación económica, porque no les está yendo bien y demás, pero a la vez la memoria emotiva del último gobierno kirchnerista, bueno, les impide inclinarse, al menos por el momento, por esa opción. Entonces eso es lo que hoy, si se quiere, para el gobierno está jugando a su favor, y yo les diría que a partir de estos datos, lo que vamos a empezar a ver de cara a las próximas elecciones es una batalla campal en términos de, bueno, ese crecimiento económico que se ve en términos macro, bueno, que llegue al metro cuadrado de la gente. Hemos visto entre ayer y antes de ayer algunas medidas del gobierno en ese sentido, bueno, elevar el salario mínimo,
0: los
7: créditos hipotecarios y demás. Y por otro lado, la oposición, representada por el pero kirchnerismo, porque hoy tenemos un escenario de dos pisos empatados, a diferencia de lo que teníamos en el 2023, perdón, que recordamos que era un escenario de tercios, en donde estaba Milei por un lado, el peronismo por el otro y Juntos por el Cambio. Bueno, lo que estamos viendo ahora es un escenario de dos pisos empatados, insisto, por el momento, con una leve ventaja para el gobierno de Milei, pero que donde hay un sector muy importante, la encuesta nos arroja que ante un eventual balotaje un 22% votaría en blanco o no votaría, donde, bueno, el pero kirchnerismo tratará, ¿no?, de que esa gente que está enojada y hoy está decidiendo quedarse en su casa, bueno, que transforme su bronca en voto contra Milei. Uh-huh. Eso es el escenario que estamos viendo ahora y lo que vamos a ver es esa batalla campal, ¿no?, por transformar esos electores enojados con los dos en un voto rechazo a alguno de los dos.
0: Sí, eso es lo más probable que ocurra. Hay otra cosa que me llamó la atención y me hizo acordar al voto cuota del año 95, cuando Menem le gana a Bordón. Ahora hay un voto compra. Vos decís que Kicillof gana entre los que no compran y Milei gana entre los que compran. ¿Cómo
7: exactamente?
0: ¿Cómo es esto?
7: Bueno, la verdad que el consumo se ha convertido en uno de los principales predictores, si se quiere, del comportamiento electoral. Es así. Nosotros en este último estudio incluimos el tema consumos y canales de consumo, porque nos parecía súper importante para poder auscultar con más profundidad a la sociedad y a eso, ¿no? Y cómo se van dando estas tendencias. A ver, lo que vemos es cuando, por ejemplo, le consultábamos a los encuestados si habían comprado ropa y calzado en los últimos 6 meses y a la vez si habían comprado electrodomésticos o tecnología en los últimos 6 meses. Casi un 42% nos dice que no compraron ropa ni calzado en los últimos 6 meses y casi un 62% que tampoco lo hicieron en términos de tecnología o de electrodomésticos. A ver, ¿qué sucede? Esos que no compraron, ¿no? Esos son, hoy se inclinan mayoritariamente por votar al perokirchnerismo representado en la figura de Kicillof. A la vez, los que sí compraron, ¿no? Por ejemplo, los de la compra online y compra al exterior, eso es mayoritariamente se lo lleva el presidente Milei. Eso es el sector más fidelizado con el presidente. Los que compran también en centros comerciales y shopping también mayoritariamente apoyan al presidente. El hallazgo contraintuitivo, te diría, de esta encuesta es el que hace la compra informal popular, llámese la salada, las ferias, tipo, no sé, podemos decir Ugarteche, en Mendoza o demás. Bueno, ahí lo que vemos es un empate técnico entre el presidente Milei y Kicillof. Y la verdad que la conclusión a la que arriba el estudio, digamos, es que el voto no se está definiendo en términos de consumo por el canal de compra, ya sea formal o informal, sino que se está definiendo por el que compra y el que no compra. Uh-huh. El que compra, aunque sí, no. Sea poco uh-huh. y barato, todavía tiene alguna, digamos, alguna mirada complaciente respecto del gobierno de Milei. Uh-huh. El que ya dejó de comprar, ese directamente se pasó de vereda y apoya firmemente al gobierno, al perokirchnerismo.
0: Ese que apoya al perokirchnerismo y que casi le empata a Milei un balotaje, ¿le da lo mismo si es Kicillof, Massa o Máximo Kirchner u otro peronista? ¿O cómo se comporta ese voto? ¿O es simplemente un voto anti-Milei?
7: En realidad lo que está ordenando a ese electorado es el voto anti-Milei. De hecho, nosotros en este estudio hicimos 2 escenarios de eventuales balotage, uno con Kicillof y otro con Massa. Lo que nos arroja el estudio es que Kicillof está mejor posicionado que Massa en términos de imagen y tiene menores niveles de rechazo que Massa, pero a la hora de definirse en un eventual balotage, la diferencia entre Kicillof y Massa es de apenas 1 punto, con lo cual lo que está dando, o sea, 1 punto, digamos, Kicillof sacaría 1 punto más de lo que sacaría Massa, los dos están empatados porque están dentro de los márgenes de error, insisto, con una muy leve ventaja, 1 punto le está sacando en esta encuesta Milei a Kicillof y 2 puntos le saca Massa, ¿no? Uh-huh. Con lo cual lo que estamos observando es que lo que está ordenando a ese electorado es el voto anti-Milei, uh-huh. y lo que hace el candidato de ese voto anti-Milei es redistribuir, digamos, no es que, yo creo que eso en algún punto es lo que está mirando Cristina Kirchner, ¿no? Cuando uh-huh. dice, bueno, no me convence Kicillof, porque se sabe que hay un enfrentamiento entre ambos, y en todo caso otros candidatos como Massa, que por los trascendidos dicen uh-huh. que hoy sería uno de sus predilectos, bueno, tampoco hay tanta diferencia entre Kicillof y Massa, ¿no? Entonces, básicamente por esto, por lo que les acabo de comentar, porque lo que está ordenando hoy es el voto anti-Milei.
1: Claro. Y en línea con
7: para ese electorado, ¿no? Uh-huh. Claramente, para ese electorado.
1: Buen día, Marta, Pablo acá. Y en línea con eso, pero hola, repasando Pablo. Un poco más allá de esta foto, las últimas mediciones tuyas, volviendo, por ejemplo, a principio de sí. año, fenómeno Adorni, o lo que está ya significando la construcción de ese kicillofismo, incluso acá en Mendoza. ¿Cómo se comporta esa línea? Digo, más allá de lo que ordena Milei y el antimileísmo y lo que ha fluctuado Milei. ha construido Kicillof por sí mismo? ¿Ves algo en ese movimiento?
7: Yo lo que veo, sí, que hay una construcción de Kicillof, por lo menos en términos de imagen, ¿no? Mm. De hecho, esta última encuesta, cuando la comparamos con la serie, vemos que Kicillof ha reducido los niveles de rechazo, cosa que no lo ha hecho Massa, ¿no? Pero después, Kicillof compite con la figura de Cristina Kirchner. Cristina Kirchner hoy tiene mejor imagen positiva que el propio Kicillof, ¿no? Entonces vuelve a ser, si se quiere, la gran electora, ¿no? Uh-huh. De ese claro. espacio, y ella juega con eso, aún presa, digamos, uh-huh. juega con eso porque, en definitiva, no deja de ser la gran referente de ese espacio pero kirchnerista, ¿no? Entonces, pero sí, cuando vemos y analizamos la imagen de Kicillof, su potencialidad electoral, sus niveles de rechazo, lógicamente ha construido base propia, bueno, y eso es lo que están disputándose en ese espacio, ¿no? Una se planta con, bueno, yo sigo siendo la referente, y el otro, ¿no? En el caso del gobernador de provincia de Buenos Aires, se planta en términos de, bueno, yo he construido mi propio caudal.
0: Uh-huh. Hay un... Perdón, ¿alguno de los dos?
5: Pues solamente esto cortito, que es que cuando vos me dices a los outsiders, de los que hemos estado hablando, también tienen un diferencial negativo bastante alto. Agregás a Galperín, a Haddad, a Brito, a Goebel. Yo no sé si es por desconocimiento o en realidad vos acá marcás imagen negativa y un diferencial alto en lo negativo.
7: Sí, en realidad también hay un gran nivel de desconocimiento de estos outsiders. Básicamente no están instalados. Y la verdad que la gente, en realidad, lo que tiende, cuando no conoce, tiende más a irse por el lado negativo que a rechazar que a apoyar, ¿no? Pero, a ver, me diste el pie para introducir un dato que también llamó mucho la atención. Nosotros veníamos midiendo en la grilla de intención de voto para primera vuelta. Veníamos midiendo la opción de un candidato nuevo, de un espacio diferente, en términos genéricos, ¿no? Uh-huh. En realidad, básicamente porque nos interesaba saber si había alguna posibilidad de algún emergente, como ocurrió en el 2023 con la figura de Milei, ¿no? Si podía existir este escenario que hablamos de 3/3 que se dio en la elección pasada. Y la verdad es que hasta el mes pasado nos daba entre 10, 12 puntos ese porcentaje de intención de voto. Cuando le pusimos nombres, que le pusimos el nombre de Daniel Haddad, de Jorge Brito y de Goebel, en realidad de los 10 puntos que nos daba la intención de voto de julio, con ese candidato genérico, insisto, sin nombre, se cayó a 3 puntos, ¿no? Y gran parte de ese porcentaje que pierde este candidato sin nombre de outsider se lo lleva al peronismo. Entonces, el peronismo justamente capitaliza gran parte de ese electorado que no tenía nombre, y hoy en esta grilla, con esta oferta que le propusimos a los encuestados, termina empatándole a Milei. Entonces, es un... A ver, era mayoritariamente un electorado anti-Milei, que prefiere, si le das a elegir, prefiere otra cosa, pero prefiere otra cosa en un imaginario, ¿no? Uh-huh. Porque cuando le pones nombre propio, no lo vota, ¿no? Entonces, por eso hoy, insisto, a diferencia de lo que sucedía en el 2023, hoy la elección es de 2 pisos empatados, uh-huh. y no de tercios como fue en ese momento, por lo menos hoy. Bien. Falta más de un año para la elección, quizás pueda surgir alguno, pero hoy no lo estamos viendo.
0: No, se ve muy difícil. Vamos a tener otra elección de grieta. La última, Marta, es un dato que siempre me llama la atención, no solo de tus encuestas, sino de todas, lo mal, lo pésimo que mide Mauricio Macri. Yo no sé si hay algo de memoria emotiva, si hay gente que lo culpa por el regreso del perokirchnerismo en su momento, ¿qué pasa? Pero mide horrible. Y mi pregunta es esta, ¿dónde está ese 20% que votó a Juntos por el Cambio en el 2023 y acompañó al presidente? ¿Ese voto hoy dónde está metido?
7: Y eso lo cooptó casi en su totalidad Javier Milei. Bien. Javier Milei hoy es el referente indiscutido de la derecha, de la centroderecha, y en ese sentido el PRO está súper debilitado, extremadamente debilitado, y por eso hoy le conviene el acuerdo con el gobierno.
0: Bien, gracias Marta, que tengas buen día.
7: Por favor, a ustedes, que tengan un lindo día.
0: Marta Reale, consultora, y la encuesta de agosto de cómo van las cosas, cómo está viendo la gente en su propio bolsillo, porque va a ser también un voto bolsillo, como casi siempre ocurre en la Argentina, salvo alguna circunstancia especial. 8:31, dale.
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8: Ocho de la mañana con 32 minutos. La temperatura actual 7 grados. La humedad 60%. Rivadavia lanzó un plan para ayudar a sus empleados municipales morosos. El intendente implementará un programa de desendeudamiento con adelantos de sueldo de hasta 500.000 pesos a descontar en 4 cuotas sin interés.
9: Ricardo Mansueta explicó que será para trabajadores en planta permanente a quienes les descontarán directamente los pagos de los haberes y no abarca a concejales ni funcionarios.
10: Un programa de desendeudamiento de su personal. Consiste en proponerles un adelanto de sueldo de 500.000 pesos a devolver en 4 cuotas iguales y consecutivas sin intereses para cancelar deuda hasta un importe en los bancos donde se depositan sus sueldos. Devolver en 4 meses ese dinero y salir de pagar intereses usurarios como hoy están cobrando las tarjetas de crédito.
8: Detuvieron a un delincuente que robó elementos de un auto en Godoy Cruz.
9: Fue localizado esta madrugada en Álvarez Condarco al 1600 luego de robar en calles Pellegrini y Paso de los Andes.
8: El sujeto de 38 años y con antecedentes penales fue aprehendido tras robar un parlante y 2 alfombras del interior de un vehículo estacionado al que habría ingresado utilizando un destornillador.
9: Casi el 70% de los jóvenes de Argentina están inactivos, desocupados o tienen un empleo informal.
8: Solo el 14,2% de 18 a 25 años accede a un puesto registrado, mientras el resto atraviesa distintas situaciones de precariedad, desempleo o desvinculación del mercado laboral.
9: Los datos pertenecen al último informe del Observatorio de la Deuda Social Argentina de la UCA.
8: Un diario británico alertó por el récord de argentinos que no pagan sus deudas.
9: Financial Times aseguró que el 16,3% de los créditos están en mora, especialmente los compromisos con fintech.
8: Conectó el fenómeno con los cambios estructurales de la economía que impulsa el gobierno de Javier Milei.
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9: Las Leonas avanzaron a la final del Mundial de Hockey.
8: El elenco nacional derrotó 1-0 a Australia y enfrentará a Países Bajos por quinta vez en una final.
9: Será mañana a las 11 de la mañana, hora argentina.
8: 7 grados, la temperatura actual, humedad 60%. El pronóstico indica cielo algo nublado, con ascenso de la temperatura, inestable hacia la noche, con precipitaciones en el Valle Duco, en el sur, nevadas en alta montaña y una máxima de 19 grados.
9: Somos Mayra Helves y Federico Salazar, esto fue Informe Ni Will.
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8: Bueno, limpiando los canales aluvionales de Mendoza porque se viene ¿quién?
9: El super niño, super.
8: Niño o super niño, ya les voy a explicar la diferencia. Viene Neño, viene el Neño, no, el y Pascualetti está con un escobillón recorriendo el papagayo. Matías.
10: Vamos, Ricardo, limpiando el papagayo porque se empezó este operativo, ¿no?, de la ciudad de Mendoza con hidráulica para realizar tareas de limpieza y mantenimiento en este colector. Están funcionarios de ambos organismos, está Nacho Audet por el lado de el gobierno, el Ministerio de Ambiente, y está Eva González, que está por el municipio de Capital. Ella es quien está allí en la Secretaría de Ambiente y Desarrollo Urbano. Eva, buen día, estamos en vivo para Radio Newell. Bueno, están limpiando este colector. En realidad lo limpia, ustedes colaboran con la limpieza. Algo que era antes cada 3 meses, después... últimamente es cada vez más seguido.
11: Desde el 2024 lo estamos haciendo todos los viernes del último viernes del mes se hace el operativo de limpieza.
10: Bueno, y ahora con hidráulica y en la previa de este niño, super niño que se viene, bueno, ¿cuál es el mensaje que se quiere dar y cuáles van a ser las tareas para tratar de que deje de entrar basura al colector?
11: Esto es algo que se tiene que hacer en conjunto con la comunidad, en conjunto con los vecinos. Nosotros lo que sí le pedimos, por favor, a los vecinos, que no arrojen basura, que no arrojen residuos tampoco en las puertas de sus casas, escombros, porque ¿qué es lo que sucede? Pasan a recogerles los recolectores
10: que no pertenecen a las empresas de limpieza, son los que por ahí viven de
11: informales, los recolectores informales, y son los que se llevan este material que después vienen y lo tiran y lo arrojan acá en el canal. Entonces, no solo tenemos aquellas personas que vienen con sus autos y arrojan estos residuos, sino también tenemos aquellos recolectores informales que pasan, levantan el escombro de alguien que lo ha dejado tirado en la calle y lo arrojan acá. Esto no sucedería si la gente no viniera y arrojara la basura al canal, porque no es basura que viene descendiendo de la montaña. Nosotros entendamos que el canal aluvional es un canal que se utiliza, que el agua llega después de una tormenta que hay en alta montaña. Entonces, nosotros tenemos que tratar de que el canal esté limpio. La única forma que el canal esté limpio es que la gente no arroje basura.
10: Bueno, todo esto termina después en el Sanjón de los Ciruelos o en el Cacique Huemaya.
11: Y ahí hacen que el agua se frene, se hace un tapón y se desborren los canales. Entonces no fluye el agua con rapidez. Mientras más basura hay, menos fluidez tiene el agua para descender desde la montaña hacia donde llega el Cacique Huemaya.
10: ¿Alguna consulta para la funcionaria?
8: Sí, claro. Buen día, Eva Montacuto y equipo de este lado.
11: Hola, buen día.
8: Para ilustrar a la gente, ¿dónde empieza el papagayo y dónde termina? ¿Dónde desemboca?
11: El papagayo nace, si lo queremos decir, en los cauces aluvionales de la montaña. Uh-huh. ¿Sí? Viene bajando por la cordillera, desciende por la cordillera, el piedemonte, y de ahí se canaliza y se lleva hasta que termina en el cacique Gómez Mayén.
8: Bien.
11: Ahí baja tenés... después por el Sanjón de los Ciruelos y llega hasta el cacique Gómez Mayén. O sea, es un canal aluvional que llega a cauces de irrigación. Más seguridad tenemos que tener, porque nosotros contaminamos, sí, contaminamos el canal aluvional, uh-huh. contaminamos los canales de irrigación.
8: Ahora, ustedes lo limpian una vez por mes, ¿no? El último viernes sí. de cada mes. Pero la responsabilidad sí. de mantenerlo limpio, ¿es de ustedes o es de hidráulica?
11: Los canales son de hidráulica, pero es muy difícil mantener algo limpio, que si vos venís la semana que viene ya empezás a ver cómo la gente empieza a tirar la basura. Esto es una responsabilidad del vecino, de la gente. Esto no es que el canal se ensucie porque... Esto es porque la gente viene y tira la basura. Uh-huh. Acá hay que tener conciencia de que ellos mismos están haciendo que después sus casas se inunden.
8: Claro. Ahora, ¿qué sanción hay para alguien que va, no sé, ustedes están trabajando ahí y va alguien y tira, no sé, un colchón? ¿Qué sanción le cabe?
11: El ente que tiene que sancionar es hidráulica. Uh-huh. Nosotros colaboramos con la limpieza. Lo que sí estamos ahora realizando es la colocación de cámaras para poder detectar y poder pasarle esta información a la gente de hidráulica para que ellos puedan sancionar.
12: Uh-huh. ¿Y es suficiente la limpieza una vez por mes? ¿O más cerca del fenómeno que se entiende puede llegar a
11: estar nosotros activo? Desde junio del 2024 estamos haciendo este operativo.
12: Por eso. Pero vos decías que es el último viernes del mes, de cada mes.
11: Sí, sí.
12: ¿Es suficiente sí. una limpieza por mes? ¿O hay que reforzarla en función de la llegada del niño? Digo, agregando dos veces por mes.
11: Debería de ser que no la tengamos que limpiar, que la gente tome conciencia y que por favor dejen de tirar los residuos al canal.
12: Eso es correcto, pero hasta tanto sí, eso ocurra...
11: Y bueno, y si no, deberíamos de ir viendo ahora con este super niño que viene, ir coordinando a ver cómo vamos a ir realizando los avances uh-huh. que vayamos teniendo según el residuo que tire la gente. Uh-huh. Nosotros estamos, de hecho, la semana que viene otra vez nos reunimos todas las semanas con la gente de irrigación y de hidráulica y estamos en contacto para ver cómo vamos a ir avanzando con la solución de este residuo.
13: Claro. Buen día, Eva.
11: Buen día.
13: ¿Cómo están, qué están aportando los municipios? Digo, porque buena parte de la solución es a que la gente tome como costumbre ir a depositar residuos a determinados lugares, puede ir por el lado de la gestión municipal, decirle, bueno, a ver, determinados residuos los retiramos nosotros, otros los llevan a determinados puntos.
11: Nosotros tenemos, ese es otro pedido que se le hace también a la gente, que respeten los horarios, los días de retiro de residuos. Nosotros tenemos residuos que recolectamos, por ejemplo, los verdes se recolectan los lunes, los sí. secos se recolectan los jueves, los húmedos, los que vienen a ser los domiciliarios, tenés lunes, miércoles, viernes y domingos. Entonces, es pedirle, por favor, eso es en la zona, en el sector de Bolón-Surmer hacia el este, y de sí. Bolón-Surmer hacia el oeste, tenés los otros horarios. Entonces, eso es lo que nosotros le pedimos, por favor, a la gente, que respete el horario de retirar la basura, que respeten el no sacar la basura y el no tirar escombros a la orilla de la calle y que pase el informal y se lo reciben y viene y lo tira acá. Ese es el problema.
13: Claro, es que ya se vuelven
11: entre
13: puntos de costumbre.
11: Todos tenemos que colaborar. ¿Cómo?
13: Ya se vuelven puntos de costumbre, digo, pasa en todos los municipios, no solo en la capital.
11: Sí, tal, pero por supuesto, porque yo te puedo asegurar que toda esta basura no es solo de gente de la capital, acá vienen de varias de zonas aledañas a tirar la basura al canal.
13: Claro.
8: En una pasada de los viernes, ¿cuántas toneladas de basura juntan y qué elementos llamativos se encuentran?
11: Encontrar se encuentra de todo, restos de computadoras, colchones, basura... domiciliarios, baldes, no sé, tenés de todo, animalitos también.
13: Claro, exacto.
8: Sí, me parece que se cortó la comunicación.
13: ¿Eva, sí? No, se cortó.
8: Para sorpresa de...
14: Nadie.
8: Se cortó la comunicación. Estaba por preguntarle cuáles son los otros aluvionales que pasan por la ciudad de Mendoza. Porque vos tenés el Papagayo seguro, tenés el Sanjón de los Ciruelos que bordea, tenés el Frías, ¿no?
13: En Godoy Cruz.
8: En la zona para el lado de Godoy Cruz.
13: Claro. Ahí está de nuevo.
8: Eva, ¿nos escuchás?
10: Hola, ahí, ahí.
8: ¿Nos escuchan, Mati?
10: Sí.
8: Bien. Eva, ¿cuáles son los otros aluvionales que pasan por la ciudad de Mendoza?
15: Tenés el Frías.
8: Ajá, solo el Frías. ¿Y los Ciruelos en Las Heras?
13: Es la continuidad.
15: Son de irrigación.
8: Hola. ¿Esos son de irrigación y no de hidráulica? No entiendo.
15: ¿Tenés?
8: Bueno, no, déjalo. De esta comunicación así es imposible. Deja. Después vamos a seguir. Le vamos a pedir a Matías que grabe algunos conceptos más. Operativo de limpieza en el aluvional Papagayo. O sea, sí. Lo van a tener que hacer todos los departamentos de cada uno del aluvional que le toca, ¿no?
13: Es que es un tema. Estuvimos juntando algunos números, sobre todo para algún juego de relaciones entre lo que producimos y qué hacemos, cómo lo gestionamos para séptimo día, días atrás. Y es escandalosa la cantidad de basura que tiramos fuera de lugar. Los datos oficiales de estudios que tienen desde el Instituto Nacional del Agua e Hidráulica planteó que habían sacado 150.000 toneladas, 1.500 toneladas de cauces primarios días atrás. Estudios del INAH hablan de, en la red secundaria y terciaria de canales, o sea, saliendo del Cacique Guaymallén y el río Mendoza, los otros canales inferiores, sin llegar a las acequias que son frontales y son de los municipios, hablas de 77.000 metros cúbicos en un año. Más o menos el equivalente a 12.000 camiones de basura en volumen, que es como poner un camioncito atrás del otro de acá hasta Tunuyán. La cantidad de mugre que sacás de los canales todos los años.
8: ¡Qué bárbaro!
13: Entre residuos sólidos, material biológico, escombros, como decía, hasta heladeras han sacado, lavarropas, colchones, sacás de todo. Y ese volumen termina obstaculizando el drenaje natural de las aguas entre un 30 y un 70%. Poner un promedio de 50%. Si vas a tener un evento extraordinario que te va a descargar mucha agua, te va a drenar de la montaña, vas a tener el deshielo del agua y tenés taponado el 50% de tu capacidad, estamos complicados. Y estos son datos oficiales.
8: La verdad que es muy complejo. Se hicieron muchas obras desde 2019. Hay 6 obras aluvionales nuevas. Viste que uno no le da bola a esas inauguraciones. Sí. Pero hay algunas obras bastante nuevas que van a aliviar por lo menos el 75% del caudal cuando la lluvia venga fuerte. Pero esto de qué pasa, de que se tapona y se inunda todo el tiempo.
14: Y Marinelli dijo que no deberían descartar, aunque no es una decisión de irrigación, sino del gobierno, el traslado de algunas familias que están en lugares difíciles o que normalmente se inundan.
13: Sí.
14: Que no deberían descartarlo.
13: Y es que vas a tener varios problemas superpuestos, y él lo explicaba. Vas a tener infiltración, o sea, te van a subir las napas en alguna zona.
14: Exacto.
13: Vas a perder capacidad de absorción de esas aguas que van a correr por superficie, que van a estar drenando por las lluvias, y vas a tener los ríos bastante saturados porque ya estás en un nivel por encima de lo normal. Ya tenés nevadas el doble del promedio anual al día de hoy. Entonces, bueno, si no colaboramos en la gestión, por lo menos en el metro cuadrado que nos toca, vamos a estar muy complicados.
8: Yo no entiendo de dónde viene esa costumbre de tirar cosas a los cursos de agua. Es insólito.
14: Es insólito.
8: En un lugar donde no tenés agua, ¿viste? Bien, vamos con Pablo Gamba a la calle porque hay un accidente en el acceso sur, entiendo. Pablo, buen día, ¿cómo te va?
16: ¿Cómo estamos, Ricardo? Muy buenos días para todos. Bueno, tenemos que avisar de un accidente que acaba de ocurrir con un motociclista que está tirado todavía al costado de la calzada sobre acceso sur. Esto es mano hacia el sur cuando vas transitando por el acceso antes de llegar a Carril Rodríguez Peña. Sí, se pide precaución, el conductor está al lado del guardarrail, sí, ahí lo están asistiendo personas que se han parado solidariamente también y han colocado balizas, pero está muy complicado el tránsito. La fila se extiende por bastantes metros, entonces se pide precaución cuando vas llegando a Rodríguez Peña. Si se puede evitar la zona, mejor. sí, me pongo a pensar quizás una variante es subir por la Madrid, cuando doblás del Cóndor hacia el sur, ya subir en la Madrid y tratar de ir por el sector de Guaymallén, sí, pero lo cierto es que está muy complicado para ir hacia el sur, repetimos, acceso sur, antes de llegar a Rodríguez Peña, está involucrada una moto en este accidente. Al parecer el motociclista, por lo que pude observar, Ricardo, está fuera de peligro, pero sí lo están asistiendo al costado entonces de la calzada.
8: Bien, de acuerdo. Muchas gracias, Pablo.
16: Hasta enseguida, Ricardo.
8: Ahí se va Pablo Gamba. Vamos con Tomás
17: Winterstetter.
8: Dale, querido.
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17: Bueno, lo que me preguntabas primero más temprano respecto de los puntos que quedan para disputarse en la primera división del fútbol argentino. Estamos ingresando a la fecha 7 del torneo. Quedan 30 puntos. 30 puntos para terminar el año, no queda absolutamente nada y la tabla anual está que arde. Vos me preguntabas por River. Los dos caminos que tiene el equipo de ahora del interinato de Leo Poncio es clasificarse primero a los octavos de final, porque hoy por hoy duerme afuera de la zona de la Copa de la Copa de la Liga, porque está penúltimo con 4 puntos. Penúltimo con 4 puntos, está a 5 unidades de meterse entre los primeros 8. O sea, ya ahí parte de la base que está complicado. Si no logra clasificar, si no logra ingresar, pero va sumando algunos puntos, en la tabla anual está a una sola unidad de Independiente de Avellaneda para meterse a Copa Sudamericana. De
8: bueno,
17: los 30.
8: No está tan mal.
17: No está tan mal y además para Libertadores está a 7 puntos.
8: Eso sí es mucho.
17: Está a 7 de 30 y además tenés que competir contra la Lepra, contra Argentinos Juniors y contra Vélez, por ejemplo, que son los tres primeros equipos de la tabla anual. Así están las cosas en el fútbol argentino. Ingresando en la fecha 7, River va a jugar ante Banfield el próximo domingo a las 3 de la tarde en condición de visitante con público de River. Tenemos entendido que va a haber, que vendieron unas 5.000 entradas, así que va a tener público millonario el Florencio Sola, pero la agenda arranca hoy, porque desde hoy vamos a tener transmisión de Radio Newell con Boca y Lanús. Hoy juega Boca, juega el Ceneice, juega hoy viernes porque juega la semana próxima, Richard, el miércoles por Copa Argentina ante Vélez. Octavos de final, lindo partido en el Mario Alberto Kempes, con los dos públicos, por eso Boca juega hoy. Ante Lanús, 9:30 de la noche y vuelve a la Bombonera después de varios partidos por el problema de la resiembra. Por eso no estaba mal, no estaba triste el presidente de Boca. Boca tiene, por ahora también está fuera de la zona de octavos de final, con 7 puntos, está 11º. Bueno, así están las cosas con los dos equipos por ahí más interesantes de Buenos Aires. Aquí en la provincia de Mendoza lo que nos importa obviamente son los mendocinos. Vamos a tener una interesante agenda de fin de semana para el equipo de Ovación 90 que arranca mañana con Maipú visitando a Colegiales, un Maipú que está muy bien, a las 3 de la tarde ante Colegiales. Maipú está sexto con 38 puntos en zona de clasificación al reducido. Y bueno, mañana intentará obviamente seguir por la buena senda. Maipú Colegiales, Maipú va de visitante a las 3 de la tarde. Y el domingo, agárrate el domingo, Ricardo, porque vamos a tener transmisiones por donde mires. Vamos a arrancar primero con River Banfield a las 3 de la tarde, obviamente, transmisión de la radio, pero después el equipo Ovación 90 desde las 5:30 de la tarde, abriendo la transmisión que no para hasta las 12:30 de la noche, Ricardo. No paramos. Arrancamos con Godoy Cruz, Antonio Tomba, San Telmo, sacala del ángulo, a las 6 de la tarde.
8: Partidazo.
17: Bueno, pero es interesante, Richard. También recta final de la Primera Nacional. Después nos pegamos con Independiente de Avellaneda, Gimnasia y Esgrima Mendoza. A las 19:15 arranca ese partido. Y inmediatamente nos vamos, cuando termina ese encuentro, al Gargantini, porque allí estará el comentarista, el conductor de la tira más prestigiosa del oeste argentino, Carlos Daniel Fiocchetta, para comentar el encuentro entre Independiente Rivadavia y Racing. Partido que arranca 9:30 de la noche. Y no paramos, Ricardo, con un lindo postpartido. Así que desde las 5:30, transmisión de Newell hasta bueno, las 12.
8: Péguense a la radio.
17: Sí, señor.
8: El fin de semana. Son las 9 de la mañana, dale.
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22: Nueve de la mañana con dos minutos. La temperatura actual 6 grados 8 décimas. La humedad 60%.
23: Atención conductores, accidente en acceso sur antes de Rodríguez Peña en la mano que va hacia el sur.
22: Involucra a un motociclista y hay congestión vehicular en la zona.
23: Los municipios se preparan para afrontar el fenómeno del Niño y comienzan con la limpieza de cauces.
22: El evento meteorológico provocará abundantes lluvias en periodos cortos desde octubre.
23: En la ciudad trabajan para el mantenimiento del arbolado y avanzan con la erradicación de algunos ejemplares, además de la instalación de cámaras para multar a quienes arrojen basura.
22: Por su parte, Jimena Latorre, ministra de Energía y Ambiente, dijo que los ciudadanos deben colaborar con la limpieza.
24: La provincia de Mendoza tiene una infraestructura hidráulica de defensa y de conducción aluvional que está preparada para evacuar, porque estamos en una zona de cordillera donde tenemos grandes pendientes y además con un clima desértico en el cual las precipitaciones en época de tormenta se producen en corto tiempo pero en gran intensidad y todo ese agua baja. ¿Cómo se mantiene esa infraestructura? Con obra se han ido haciendo en los distintos cauces aluvionales, se mantiene con limpieza y eso es una responsabilidad no tan solo de las autoridades, de los municipios, de las autoridades provinciales, sino ciudadana también.
23: Actualmente Hidráulica y la Municipalidad de Ciudad intervienen en el colector de Papagayos.
22: Remarcan que seguirán con los trabajos coordinados con los municipios.
23: Desde la Dirección de Biodiversidad pidieron estar alerta porque el fenómeno del Super Niño va a venir.
22: La justicia de Paraguay rechazó el pedido de libertad del ex senador Edgardo Cuéder.
23: Cumple domiciliaria por lavado de activos al intentar ingresar al país vecino con $200.000. Y el juez remarcó que es un ciudadano extranjero sin arraigo dentro del país.
22: Ahora el tribunal deberá girar el planteo de la defensa a la fiscalía, que tendrá 10 días para expedirse.
23: Multitudinaria despedida a Rubén Rada en las calles de Uruguay tras su fallecimiento a los 83 años.
22: El popular músico uruguayo murió tras permanecer internado durante un mes a raíz de una neumonía bilateral que se agravó en las últimas horas, según confirmó su familia.
23: La multitud salió a las calles de Montevideo para despedirlo al ritmo del candombe, mientras que durante el velatorio se vivió un emotivo momento al entonarse su reconocido éxito, Muriendo de Plena.
22: La ceremonia de despedida contó con la presencia de destacadas figuras del ámbito artístico y musical, entre ellos Natalia Oreiro, Ricardo Mollo, León Gieco, Jorge Nasser y Dante Spinetta.
23: Murió el rey Harald V de Noruega a los 89 años.
22: El monarca noruego estuvo 11 días internado por una infección bacteriana en la sangre y su hijo, el príncipe Haakon, asumirá la corona.
23: 6 grados, 8 décimas la temperatura, la humedad 61%, el pronóstico, algo nublado, ascenso de la temperatura, inestable hacia la noche, precipitaciones en el Valle de Uco y el sur, nevadas en la cordillera y una máxima estimada de 19 grados.
22: Somos Federico Salazar y Mayra Gelbes, esto fue Informe Newell.
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18: 11 minutos pasaron ya de las 9 de la mañana, es viernes, hay sol,
19: está hermoso,
18: está
19: el día.
18: Hermoso el día para disfrutarlo, escuchar la radio, tomate unos mates, y se viene Roxana Badaloni. Buen día, Roxana, ¿cómo estás?
20: Buen día, la alegría de esta radio. No, es Matías. ¿Cómo va?
18: Bien, muy bien, todo muy bien, todo en orden.
20: Bueno, qué lindo viernes. Hablamos de, les dije, ¿no?, que no para de haber inversiones, aperturas, uh-huh. Y hace tiempo que hemos conversado de autos chinos. Richard, a vos te ha interesado, creo que todos estamos como
18: haciéndonos
20: expertos.
18: Mirando, claro, los autos chinos.
20: Si nos animamos o no nos animamos, bueno, primero hay que tener la plata, ¿no? Pero se está pensando en el sector automotriz, que si bajan un poco las tasas de interés, esto va a ayudar también a darle impulso a la industria de autos cero kilómetros. También viene muy baja lo que es usados. Pero bueno, abrió un nuevo concesionario de marca china, Iván, son muchos, acá en Mendoza y en el país. En este caso es el grupo Lorenzo, que en Chacras Park acaba de abrir anoche una gran fiesta, y desde hoy es Leap Motor del grupo Lorenzo, que ya tiene 22 sucursales. Están en Cuyo, ellos, es una empresa de más de 30 años. Juan Carlos, con sus hijos, Gerardo y Ezequiel, ellos son oriundos de San Rafael.
18: Sí.
20: Y la verdad es que están con bajo el paraguas del grupo Stellantis, y tienen muchísimas marcas, Fiat, Peugeot, Citroën, Jeep, Ram, Diez, bueno, y ahora está Leap
18: Ford también,
20: Motor,
18: ¿no? En algún momento tenían Ford.
20: Ellos tienen Ford, lo tienen también, algunas marcas están en San Juan y otras acá en Mendoza, también tienen Ford. Bueno, justamente hablando, la Ford Ritter es uno de los autos que más se ha vendido, y es un auto híbrido, es un auto hecho en China, si bien no es eléctrico, ¿no?, 100%. Pero bueno, esta nueva marca que ellos traen, que es Leap Motor, hace solo 2 meses que está en la Argentina. A nivel mundial espera vender 1 millón de autos este 2026. Y lo que yo estaba viendo, mira, son autos, está el Leap Motor B10 y C10. Son autos como si fueran monovolúmenes, más o menos de ese estilo. Y lo que tienen realmente es muchísima tecnología, que es lo que te marca la gente. Ellos dicen, las otras marcas que conocemos a motor naftero, generalmente hacen modelos para países emergentes. En cambio, los chinos, el mismo modelo, lo venden en todo el mundo. Y lo que sí se ve, mucha tecnología, y ¿sabes qué? Mucha seguridad. Un tema que para ahora es muy importante, más en la Argentina, con las condiciones de las rutas que tenemos y lo que estamos viendo en accidentes. Por lo tanto, hay mucha expectativa. Acá, por supuesto, siempre juega es cuánto podés vos andar de autonomía un auto eléctrico. En este caso, tiene 170 kilómetros, vos podés de autonomía, dice, como extensor de autonomía naftero, y eléctrico llega hasta los 1.100 si lo haces combinado. Es un auto que tiene además techo panorámico, cámara de visión integral, asientos con ventilación. ¿Te interesa un asiento con ventilación? Viste que son chiches, son todos chiches.
18: Sí.
20: Bueno, también, por supuesto, las pantallas, como te digo, la seguridad, airbag en todo para todos los pasajeros. Bueno, este auto entonces, el que se presentó ayer, que no es menor porque ellos han hecho una inversión importante, es un nuevo concesionario en Chacras Park. Y bueno, hablando justamente con Gerardo Lorenzo, él me decía, si bien se han bajado las ventas de cero kilómetro, tenemos grandes expectativas porque este mes vemos que está un poco mejor y todo tiene que ver con la posibilidad de financiación que le damos a la gente. Como te digo, ellos no es una empresa menor. ¿Sabes cuántos empleados tienen? 600 empleados. No sé cuántas empresas en Mendoza mantienen ese nivel de empleados. Así que, bueno, ayer un nuevo concesionario aquí en la provincia. Y vamos a hablar, como es viernes, un poquito de fiestas. También porque estamos entrando, ya cuando entra septiembre, es la época septiembre, octubre, que arrancan las fiestas, arrancan los casamientos, sobre todo las fiestas de fin de año. Porque se hizo Expo Novias el fin de semana pasado en el espacio Arizu de Godoy Cruz. Había 52 expositores con sus stands, pero además eran casi 100 porque otros 40 stands eran solidarios. Y ahí tuvo que ver la Fundación del Grupo América porque los convocaron para que pudieran tener una posibilidad de ofrecer lo que hacen. Muchos, por ejemplo, servicios de catering, servicios de lo que es decoración, ¿no? Centros de mesa. Bueno, eso eran más que nada los solidarios. Y después los proveedores tradicionales de una fiesta. Fueron más de 1.500 personas, más o menos por día. Había también food truck, había un streaming en vivo. Pero lo interesante es ver qué es lo que hoy la gente elige para una fiesta. ¿Saben qué? Ya sabemos que han bajado los casamientos. ¿Y qué se hace menos
18: fiestas? En ese casamiento estuvo de modelo la hija de una de nuestras compañeras de trabajo, que estaba babosa por litro.
20: Ariadna,
18: sí.
20: La hija de Pau Piquer. Fue una de las modelos porque justamente Susana Fernández, que es del estudio Modelos Mannequin, es una de las organizadoras de esta Expo Novios. Así que sí, hubo desfiles. También yo estaba viendo la moda, ¿no? Había casa de telas también promocionando los vestidos. Bueno, y se recaudó pañales para el Hospital Noti, que es muy importante, más o menos 2.600 paquetes, porque era lo único que tenías que hacer, es llevar una bolsa de pañales para poder promocionarle. Pero bueno, ¿qué se usa en Mendoza como tendencia? Mucho más las tiradas de 15 y 18 que la fiesta tradicional. La tirada, creo que todos más o menos sabemos, es la noche previa o ahí a la medianoche que va a ser el cumpleaños, tanto de la quinceañera como el chico de 18. ¿Sabes qué? Volvieron los 18, porque los 18 medio que se habían dejado de festejar. Y ahora realmente es cuando le cortan el pelo, cuando hacen algunos ritos ahí que tienen los chicos, ¿no?
18: Sí.
20: Pero esa fiesta está muy de moda. ¿Cuánto te tenés que gastar vos si arrancás y haciendo una invitación en un salón con un catering? No menos, me decían los organizadores, no menos de 40.000 pesos la tarjeta, entre 40.000 y 180.000 pesos. Por ejemplo, yo la tarjeta de egresado de mi hijo, 130.000 pesos por persona hemos tenido que pagar, ¿no? Bueno, Erika Gómez de Amelí, que es una de las también organizadoras, me decía eso, los valores van de ahí. Y todo depende de cuánto te quieras gastar en ambientación, en fotografía, en DJ. Escuchen esto, se contratan community managers para que la fiesta vaya haciendo su vida a las redes. Esto yo no lo sabía.
19: Claro,
20: un community
19: porque
20: especial para la fiesta.
19: De hecho, se juega mucho con esta idea del save the date. Entonces, lo haces a través del Instagram y se van promocionando. Lo veo mucho con casamientos, no con el tipo de fiestas que vos estás nombrando, Roxy, pero sí, van como calentando la previa en un grupo semiprivado, porque aquellos que no están invitados, no sé cuánto interés pueden llegar a tener de seguir hacia Instagram, pero se usa muchísimo.
20: Claro, bueno, entonces necesitas una persona que te lo lleve. Y escucha esto, Agus, que seguramente vos sí lo sabés. Ya sabemos que el baile, la barra, la iluminación es muy importante, pero ahora también el alquiler de disfraces.
19: Mirá.
20: Dicen que hacen una producciones o la confección del disfraz, porque se hace esta presentación que novios y novias con sus amigos o su familia tiene que sorprender a los invitados y termina siendo una especie de batalla para ver quién hace la mejor coreografía, la mejor escenografía, el mejor disfraz. Así que es parte
1: Farmean aura. Sí, farmean aura.
20: Y bueno, y después si querés tener una buena fiesta, hasta pantallas gigantes, drones, luces, bueno, de todo lo que se te ocurra en una fiesta, que por supuesto siempre se ha calculado que el valor puede ser un auto. Si vos querés, puede ser un auto usado, o si te da auto cero kilómetro. Por eso siempre sale una fiesta. Hoy un auto cero kilómetro, el más barato, no baja de 27 millones de pesos. Así que calculen que eso es lo que te podés gastar en una fiesta si tiene todo, hasta 180 mil pesos. ¿Saben cuál fue un stand que anduvo muy bien y con esto cierro? Uno que hacía comida tradicional tipo bodegón. Ajá. Que ofrecía, dice, vas a la fiesta, pero acá te comes una mila, te comes, no sé, algo bien típico, una tortilla de papa, algo bien típico, y eso, un choripán.
18: Unos choris a la pomarola.
20: Qué lindo, ¿no? Ese stand dice que anduvo bárbaro, bastante original, hay de todo, fiestas temáticas, bueno, lindo. Y fueron, se hicieron negocios porque mucha gente fue ahí y contrató los servicios. Así que una buena edición de la Expo Boda en el Espacio Arizu. Nada más, chicos, buen fin de semana.
1: Gracias.
18: Bien, de acuerdo. Chau, chau. Buen fin de semana para vos, Roxana. Ahí se va Roxana Badaloni, dale. Evento, creo que el año pasado se hizo en Mendoza, ¿no? Argentina Mining se hizo en Mendoza el año pasado.
21: Que estaba imponiéndose en Mendoza en una agenda que, bueno,
18: en una agenda donde hace poco ni estábamos, ¿no? Claro. Pero se reúne todo el mundo de la minería, es como una especie de gran workshop, ¿no? De gran, de juntar a la gente que para hacer negocios se juntan los proveedores, se juntan los empresarios, los ejecutivos. Se junta todo aquel que le quiere vender un servicio a la minería, ven oportunidades de negocios, analizan el marco legal, van viendo cómo va el desarrollo de la minería. Bueno, todo esto va a ser en Salta la Linda, la semana que viene, ¿no? 2, 3 y 4 de septiembre. Está en línea Javier Rojas, que es el director de Argentina Mining. ¿Qué tal, Javier? Buen día. Ricardo Montacuto y equipo de este lado, ¿cómo va todo?
22: Ricardo, buen día, muchas gracias por la invitación.
18: Bueno, tratemos de hablar un segundo de... Ahora hablamos del evento, pero yo te quiero preguntar algunas cosas desde afuera de la minería, sobre todo por las oportunidades de trabajo. En Mendoza es incipiente lo que está pasando con la minería. El proyecto San Jorge creo que todavía no entrega la minería de detalles, el proyecto de ingeniería de detalles, perdón, y está ahí avanzado. Hay un montón de proyectos en el sur que están en etapa de estudios de prefactibilidad, ¿no? Están,
21: sí, es un año de prefactibilidad.
18: De exploración.
21: Y de factibilidad financiera.
18: Y están buscando la guita por el mundo, que guita en el mundo para la minería hay. Pero está el tema del trabajo, ¿no? ¿Cuánto gana alguien que trabaja en la minería y que no necesariamente es un experto en los temas mineros propiamente dicho, ¿no? ¿Cuánto gana una empleada de limpieza? ¿Cuánto gana un administrativo? ¿Cuánto puede ganar alguien que hace viandas y las lleva a la boca de la mina? Bueno, lo de los choferes es un tema. Ayer leí en un sitio especializado que están faltando choferes. Así que vamos por parte, Javier. Primero.
22: Sí, te digo, primero, la mano de obra siempre escasea. Uh-huh. Entonces siempre sucede que la gente que se dedica a esta actividad en el pasado tenía que viajar largo a través de la Argentina para desarrollar su carrera en minería, y hoy por suerte eso está mutando a darle la oportunidad a los mendocinos a desarrollarse en forma local. Eso yo creo que es lo principal, y sí, te puedo decir que los salarios en general son superiores a lo que se paga por lo general en el comercio. Entonces sí hace la diferencia, y cualquier persona que se desarrolle en esta actividad realmente hace un cambio diametral en su su economía y, uh-huh. y bueno, esto cambia la vida, ¿no? Este, las expectativas son distintas, los proyectos
18: ¿Cuánto gana un chofer, por ejemplo?
22: ¿Cómo?
18: Un chofer que traslada personal, por ejemplo, ¿cuánto gana?
22: Mira, estamos pensando alrededor de más de 2 millones, uh-huh. por ejemplo.
18: ¿El chofer? ¿Y un administrativo?
22: Similar.
18: Uh-huh. ¿Y un ingeniero junior?
22: Junior, por lo menos, 2.5, 3.
19: Uh-huh. Pero si cuando vos decís que escasea la mano de obra, ¿para qué puestos? ¿Para los profesionales?
22: Yo te diría que para todo tipo, lo que siempre falta mano de obra en minería, porque el desarrollo por ahí de estos perfiles siempre es muy escaso.
19: Pero imagino también que responde a que a lo mejor están ubicados en lugares que a uno le significa un cambio de vida.
18: Claro.
19: En cuanto al traslado y demás. O sea, no es que encontrás trabajo de minería a la vuelta de tu casa, a eso me refiero.
22: No, eso siempre es el caso, ¿no? Pero yo lo que me refería es que antes los mendocinos que se enfocaban en esto no tenían esas oportunidades dentro de la provincia. Uh-huh. Ahora eso está empezando a cambiar.
19: Claro.
18: Está bien.
5: Ahora, los puestos que faltan, ¿son puestos espontáneos donde podría ir cualquiera a presentarse o son formados? ¿Qué implica eso? ¿Un tiempo de preparación? ¿Una elección de carrera? No sé si eso está integrado hoy. ¿Cuáles son los perfiles que están faltando?
22: Es muy amplio, la verdad, porque tenés, para las diferentes fases de la actividad minera, tenés diferentes perfiles. Todos los oficios, de alguna manera, que sean electricista, albañil, carpintero, cargo de pañol, todos esos perfiles, algunos tienen una carga de educación formal más corta quizás que una ingeniería, por ejemplo, que toma más tiempo, obviamente, pero algo que creo que destacar que algunas instituciones han empezado a desarrollar cursos para la capacitación de estos perfiles, uh-huh. como la Cámara de Upalata.
5: Claro.
22: Eso es muy interesante. Con Edgardo Vera me contaba todos los cursos que están pensando hacer para formar a esa gente para el día de mañana.
18: Uh-huh. Javier, yendo al evento en particular, este Argentina Mining 2026, sobre todo pensando en los proveedores mendocinos que pueden ir y contactarse y tener oportunidades de negocios, ¿cómo, primero, exactamente dónde lo hacen? ¿Cómo van a ser las jornadas? ¿Cómo se hace para participar?
22: Bueno, te puedo contar que la Cámara Mendocina de Empresarios Mineros ya está participando del evento. Ellos tienen su espacio ahí hace tiempo ya que lo estamos recibiendo en Salta. Entonces hay como una punta de lanza de toda la gente de Mendoza que quiere conectarse también con empresas mineras en la región del NOA. Uh-huh. Y por otro lado, las formas de participar tienen que ver con asistir como delegado, que tiene que ver con asistir a las conferencias técnicas que se van a dar durante estos 3 días, que van a haber alrededor de 60 charlas. Va a ser un programa muy intenso. Y también, bueno, hay empresas que participan en como un stand o como sponsor de eventos, y ellos tienen acceso a la ronda de negocios, que casualmente ayer abrimos los cupos de ronda de negocios, y en ese sentido había pasado, desde que las abrimos a las 13 horas, de las 13 a las 18 se habían pactado alrededor de unas 900 reuniones, así que te das una idea del volumen. Muchísimo. Y del interés que hay en el sector.
18: Uh-huh. Bien. Muy grande. Bueno, de acuerdo. Argentina Mining, entonces, la semana que viene en Salta. El mundo de la minería en Argentina, ¿litio hasta dónde, Javier? Me refiero a cuando mirás la cordillera de arriba hacia abajo. ¿Dónde suponen que hay litio?
22: Mirá, había visto que también había un proyecto de litio acá en Mendoza. Uh-huh. ¿Cómo se llamaba? Don Julio, creo que se llamaba. Uh-huh. y la verdad que es súper novedoso e interesante, y que Mendoza abre la puerta a desarrollar su recurso de litio, la verdad, súper innovador y la verdad, excelente.
19: Nos están preguntando cómo, si falta mano de obra, cómo les acercan a ustedes, o a qué, o a dónde, si hay un mail o algo en donde uno se pueda postular para cualquier tipo de trabajo minero.
22: Mira, lo que yo puedo sugerir en ese caso a alguien que esté buscando, primero, la gente que quiera conocer la actividad, el acceso al evento es gratuito, entonces puede visitar y conocer de primera mano tanto empresas mineras como proveedores en los stands. Y la gente que está buscando trabajo, es muy usual que la empresa que tiene stand ahí reciba currículos en el lugar. Ajá. Así que esa es otra alternativa.
18: Bien.
22: Es lo más directo, porque por ahí, viste, los correos en el camino se pierden y demás. Pero siempre tratamos de darle valor al cara a cara, y eso es lo que estos eventos generan, esos vínculos humanos.
18: Claro. Bien. Vos sabés que a veces pienso que los negocios es como en el fútbol, el contacto humano tiene que existir, la relación persona a persona tiene que existir para poder hacer buenos negocios. Gracias, Javier, que tengas buen día.
22: Buen día y gracias por la oportunidad.
18: Javier Rojas, el responsable de Argentina Mining, la expo minera más grande de la Argentina, la semana que viene en Salta, 9:32.
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8: Nueve de la mañana con 33 minutos, la temperatura 9 grados, la humedad 55%. Continúa la alerta por nevadas en alta montaña y sube la temperatura en el llano.
23: Advertencia amarilla y rige para la cordillera centro y sur.
8: Mientras que se aproxima un fin de semana con buen tiempo y máximas cercanas a los 20 grados, según indicó la meteoróloga Elizabeth Naranjo Tamayo.
24: Bueno, este viernes viene con poca nubosidad, con ascenso de la temperatura en comparación a la de ayer. Y hacia el fin de semana lo que se espera es buen tiempo, va a imperar la poca nubosidad. Se esperan temperaturas máximas entre 19 y 20 grados y mínimas alrededor entre 7 y 9. Y en cuanto a alta montaña, a partir del lunes, ahí comenzarían a mejorar las condiciones meteorológicas. Se viene una ventana de vuelta de varios días con buen tiempo para alta montaña.
23: Realizan una nueva limpieza del canal aluvional Papagayos en la previa del Super Niño.
8: El operativo es realizado por Hidráulica y Ciudad dentro del colector ubicado al oeste del departamento.
23: La frecuencia de estas acciones será analizada con el equipo de gobierno, que prevé acciones para el evento meteorológico que provocará abundantes lluvias desde octubre.
8: Eva González, secretaria de Ambiente y Desarrollo Urbano de Ciudad, indicó que buscan prevenir inundaciones y garantizar el escurrimiento de agua destinada a la evacuación de crecidas.
25: Es un canal que se utiliza, que el agua llega después de una tormenta que hay en alta montaña. La única forma que el canal esté limpio es que la gente no arroje basura. Mientras más basura hay, menos fluidez tiene el agua para descender desde la montaña hacia donde llega el cacique Guaymallén. Lo que sí estamos ahora realizando es la colocación de cámaras para poder detectar, pasar esta información a la gente hidráulica para que ellos puedan sancionar. Con este super niño que viene, ir coordinando a ver cómo vamos a ir realizando los avances que vayamos teniendo según el residuo que tire la gente.
8: El número de víctimas por inundaciones repentinas en Nepal y China asciende a 469.
23: Los rescatistas buscan a más de 1.400 desaparecidos tras el desastre ocurrido el miércoles en la zona fronteriza.
8: Entre los desaparecidos se encuentran extranjeros de diversas nacionalidades, muchos de los cuales son excursionistas.
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23: Maipú se prepara para visitar a colegiales.
8: El Cruzado, que viene en alza en la Primera Nacional, jugará de visitante mañana desde las 15 horas por la fecha 27 de la Primera Nacional. El encuentro será transmisión de Newell.
23: 9:35, 9 grados, la temperatura, humedad 55%, el pronóstico, algo nublado, ascenso de la temperatura, inestable hacia la noche, precipitaciones en el Valle de Uco y el sur, nevadas en la cordillera y una máxima estimada de 19 grados.
8: Somos Federico Salazar y Mayra Helves, esto fue Informe Newell.
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3: Estimado Montacuto, respecto al voto en blanco. El voto en blanco siempre es funcional a algún sector, no es neutro. Ahora votamos en blanco que queremos, creemos que quedamos eximidos de la responsabilidad de lo que pasa después. No, querido. Votar en blanco, no ir a votar, votar por A, por B o por C, siempre están decidiendo sobre nuestro futuro. No es neutro. Bueno, un abrazo.
4: Hola, buen día, Radio Mubil. Comparto con vos, Montacuto, lo que estás diciendo. Totalmente de acuerdo. Que se hagan cargo los bancos la deuda de los que sacaron el crédito, no lo pueden pagar. ¿Qué tenemos que pagar nosotros que laburamos todo el día y nadie nos paga nada? Jorge Lucas.
5: Hola chicos, buenos días, ¿cómo les va? Creo que hay algo de lo que nadie habla y es el gran nivel que tenemos de gente sin educación y sin formación buscando empleo, que se dio cuenta de que ahora con uno solo no alcanza. Y la falta de formación y de educación que hay en la calle es grandísima y no hay respuesta para eso, ni del gobierno ni de nadie. Un gran problema.
6: Es verdad lo que dice el oyente. La falta de mano de obra especializada en la Argentina es tremenda. Sí. Bueno, el kirchnerismo arrasó la educación argentina. Y me peleo con el que sea para sostenerlo. Arrasaron la educación. Se ocuparon más de que los pibes pasaran de año sin nota, de adoctrinar, ¿viste? Y la verdad, habilidades duras. Los pibes no tienen habilidades duras. Y eso es muy complicado ahora después de conseguir un trabajo. O no tienen constancia para quedarse a trabajar en un lugar. Porque no les conviene, porque por un palo no te van a estar trabajando 8 horas por día. Viste, va, un palo digo con suerte. No sé cuánto cobra hoy alguien que hace, un empleado de comercio que recién entra a trabajar. Primero que no lo ponen totalmente en blanco.
7: Bueno, ese es el tema.
6: Está que un poquito en blanco y claro, un poquito no.
7: Se cierran las paritarias. Cada vez que nosotros hablamos de la paritaria, la última estaba cerca del palo y medio. 6 días de trabajo a la semana, solamente un franco, 8 horas, a veces cortado, a veces corrido. Pero cuando nosotros damos ese importe, muchos nos escriben por privado y nos dicen, ojo, que no existe esto. Claro. No es lo que cobramos. O cobramos una parte en blanco y otra parte en negro, como decís vos.
8: Y eso que es la paritaria más grande del país.
7: Exactamente.
8: 1.200.000 afiliados.
7: Así es, tal cual.
8: Que están en blanco.
7: Sí.
8: Pero alcanza. Puede ser fácil el doble.
6: Bueno, me dijeron que tenemos una. ¿Quién le importa con Tomás?
7: Claro. Pero ¿a quién le importa, Richard?
6: Bueno, vamos a esperar que el negro nos ponga la cortina de quién le importa. Después tengo una novedad para contar antes que termine el programa, ¿eh?
9: Ay, Ricardo.
6: Se
9: por
6: viene
9: favor.
6: Una incorporación rutilante a Radio New Wheel.
9: No,
6: rutilante.
7: Muy bien.
9: Estelar.
6: De Canal 7.
7: No, pero si ya lo tenemos a la Noelia Nieto. No. Y a Pablo Gerardi.
6: Bueno, es que pasa siempre.
9: Pasa,
6: en radio, vamos a hacer tele. Los que están en la tele aman hacer radio. Y más en Radio New Wheel.
7: Claro, jugás en primera.
9: Así que, sinergia.
6: Acá jugás en primera división.
7: ¿Es un reemplazo de Julián Imacio?
6: No.
7: Pero podría, no lo
6: yo creo que si se confirma, le vamos a armar un programa.
9: Algo habrá.
6: Un programa para esta figura.
9: Y viene con fulgor, dice rutilante.
6: Sí,
9: dice
6: es rutilante.
7: Fuerte,
9: impactante.
8: ¿Cómo viene eso?
6: Es rutilante. Así que vamos a pensar un buen formato.
9: Bien, Ricardo,
6: así
9: bien.
6: Que,
9: tengo las tardes libres.
6: ¿Tenés las tardes libres?
9: Después de las 4.
6: No, porque vos ya estás en el programa en ida y vuelta.
9: Sí, Andrés.
6: Así que. Yo creo que el equipo de Imacio está en peligro.
7: El equipo de Imacio está en peligro. No seas malo, chicos. Por
9: empezando
7: favor.
9: Por Imacio.
6: Bueno, ¿tenemos el a quién le importa?
10: ¿A quién le importa lo que yo haga? ¿A quién le importa lo que yo diga?
11: Tengo una bomba, Ricardo, que a mí me trae muy mal y sobre todo ha sido el tema de la semana. ¿Quién no se ha subido a un Uber, a un Bondi, a un taxi, caminó por la plaza y no habló de Tini y de Rodrigo de Paul?
7: Oh, todo. Yo sigo la novela como, mirá, me la estoy devorando.
11: Y Adina, 7:30 de la mañana me dice, estoy tremendamente interesada en lo que pasa con Tini. Sí.
7: Lo reconozco. O sea, a mí me importa eso.
11: ¿A vos te pasó con el patrimonio?
1: Ahora sí, está en la misma situación.
12: Es que nos representa,
7: no
12: tan... nada.
7: Entonces claro, no coincide estamos, con el a quién le importa.
12: Claro, claro.
11: ¿A vos te importa?
7: ¿O cuál es tu a quién le importa?
11: Traigo bomba.
7: A ver.
11: Traigo información. Tini y De Paul, ya sabemos, se casan el 19 de diciembre. Estoy ansioso por esa fecha, Ricardo. Pero hay un dato respecto de la boda.
6: A ver.
11: Traigo, a mí esto me inquieta a tal punto que...
6: Yo, pero, déjame rebobinar.
11: Sí.
6: Me chupa un maple de huevo.
7: ¡No! ¡Epa!
11: Pero pará, ¿no te interesa cómo va a ser? ¿Dónde se van a casar?
7: Pero sí te interesa lo del patrimonio de Tini, eso sí.
11: El vestido de Tini.
6: Me interesa, sí.
7: Claro.
6: Bueno, vestido, a ver, ¿qué trajiste?
11: Diversas voces aclaran... Una fuente muy cercana a Tini.
7: ¡Ay, dale, Tomás!
11: Muy, pero muy cercana, es desde las entrañas de la Triple T.
12: Suspenso.
11: Tini y Rodrigo de Paul no se van a casar de manera tradicional.
12: No.
7: ¿Pero cómo no se van a casar de manera tradicional?
6: Se me parte el corazón, Tomás.
11: Ni por iglesia, ni por civil.
7: ¿Qué? ¿Pero cómo?
12: ¿Qué otro casamiento?
11: Bomba total.
6: No se pueden casar por iglesia. Porque
11: bomba
6: Tini,
11: total.
6: ¿Tini ya estuvo casada o no?
7: No.
12: De Paul, sí.
7: De Paul, 29 años.
6: Estuvo viviendo con una chica en pareja.
7: Tini. Pero ¿qué? Con una chica en pareja, porque era un shipeo que tuvieron en ese momento, pero no...
6: ¿Un qué?
7: Un shipeo.
11: Nah, bueno, ¿qué
7: sería? Ay, no estás en la onda, Ricardo.
6: Es un shipeo.
11: Deja, ella farmea aura, usa la blusa de la abuela.
6: Con la tijera full, ¿qué está diciendo?
11: Se hace la moderna y usa la camisa de la abuela.
12: A ver.
11: Escuchá, no van a la iglesia, ellos van a ser...
6: ¿El shipeo? ¿Qué sí. es?
7: El ¿cómo lo explicamos, Tomás?
11: Mirá.
12: Lo googlea.
7: Dale. Esta sección ya se fue por otro lado.
11: El shipeo es el, Ricardo, es el deseo o apoyo de los fanáticos para que dos personas mantengan su relación romántica.
12: Ah, bueno.
7: Por ejemplo, alguno de este equipo tiene un romance con otra, con una figura, qué sé yo, con lo que sea, y estamos todos arengando esa relación.
11: Eso es shipeo.
7: E incluso lo que hacemos es juntar los nombres de las personas. Como una especie de unión de palabras.
12: Ajá.
6: Pero la pareja chica de Tini en ese momento no era conocida, ¿o sí?
7: No, pero era un shipeo eso.
6: Ah.
7: ¿O no?
11: ¿Quedó claro?
6: No, bueno, no importa. ¿A quién le importa, Tomás?
7: ¿A quién le importa?
11: Van a hacer una fiesta para coronar su amor. Nada más.
6: ¿Pero
11: nada
6: se
11: más.
6: Casan o no?
11: Ese es el evento. Obviamente va a haber una fiesta con invitados. No va a estar claramente ni el papá ni el hermano.
6: No se puede casar por iglesia sabemos. Porque Tini lo hizo con Yatra.
7: Porque no tiene plata,
1: no,
7: Tini.
1: Estuvo de novia con Sebastián sí. Yatra.
7: Primero estuvo de novia.
12: Lo estuvo casado, no fue de Paul.
6: No es virgen.
7: Para ¿cómo? Mí pasó... Pues virgen claramente no es, me parece. Pero para, quiero decir algo.
11: Me
7: para
11: parece,
7: mí, De Paul dijo... Yo no me voy a casar con una pobretona.
12: Ah, no.
1: Seguro, me parece. Chico.
12: ¿Que el amor no importa?
1: No hay papeles no. en regla. No hay papeles
11: de todo
1: en regla.
11: Esto,
7: no hay plata.
6: Va a haber descartables en el casamiento.
12: ¿Y el pacto de la boda?
11: Pero después de todo esto, del patrimonio, de Paul dijo, no hagamos civil, gorda, no pasa nada. Ya fue, ni me firmé.
12: No firmé nada.
11: Era la mitad que tenía.
7: ¿Sabes qué? Si lo que necesitamos es decirnos que nos amamos a la cara.
11: Ahí está. Así que solo fiesta el 19 de diciembre.
12: Se
11: paraliza el país.
12: Se complicó el prenupcial.
7: Dice que el catering van a ser empanadas, pizza y manaos.
11: Y tostadas de la Moni.
12: Se complicó el prenupcial, digan la verdad.
6: Chicos,
11: qué bonito.
6: ¿A quién le importa?

0: Bueno, son las 9:51. Pedí el audio muy tarde y no lo vamos a tener hoy, pero lo vamos a buscar para el lunes y lo voy a poner al aire. Epa. Porque no vale arrepentirse. Pero parece ser...
1: Pero que sea una incógnita, hasta el lunes.
0: No, lo tengo que escupir porque si no me la van a bloquear.
2: Se vuela el chisme.
0: Si no me la van a bloquear. Ah. Parece ser que ayer Gisela Campos, nuestra estrella... ¿Hay audio? Ah, nuestra estrella... Sí, llámala, por favor. Nuestra estrella dijo al aire: ¡Montacuto! ¡Quiero hacer radio!
3: ¡Vamos!
2: ¡Bien, Gisela!
3: ¡Venga, Gisela!
1: Pensé que había dicho: Montacuto, sacate la gorra. Pensé que empezaba por ahí, ¿no? Montacuto, quiero hacer radio.
0: Sí, sí, así que ahora le vamos a pegar un llamadito.
2: Muy bien, Gisela.
0: Así que... yo creo que Rosana Villegas puede volver al diario.
2: ¡No!
0: Coti, vos, Agustina, también.
1: Bueno, una estrella. Yo también.
0: Todas.
1: Yo no tendría dónde volver porque soy de la radio. Ese es mi problema.
0: Me hace una señal así.
2: En vivo.
3: Estamos llamando en vivo.
1: Ay.
0: Llamando en vivo a Gisela Campos.
1: Es como Susana.
3: Ojalá no la encontremos en un momento inconveniente.
0: A ver.
3: Suena.
1: Ay, chicos.
3: ¿Ahora está escuchando?
2: Está preparando el programa.
1: Dale, Gisela, por favor.
3: No, pero es que hoy no se atienden los teléfonos así nomás.
0: Para mí que, claro, tenés que mandar un mensaje.
1: No, vas a ganar $1,000,000, Gisela.
0: Dale, Gisela. Decí, hola, ni Will, Gisela.
4: Te comunicaste con la casilla de mensaje.
1: ¡No!
2: Se cancela el programa.
0: Démosle otra oportunidad.
1: Una oportunidad. A ver, si Gisela no dice hola ni Wii,
0: no tiene programa.
2: No tiene el proyecto.
1: No tiene programa.
3: Alguien acérquele un aviso.
1: Tiene que decir hola ni Will.
0: Claro, si Gisela Campos dice hola ni Will, hay programa con Gisela.
1: Exacto.
2: El 2027.
1: En la primera mañana.
0: Un programa que se llame
2: de 7 a 10.
0: Hola Gisela, de 7 a 10. ¿Por qué no?
1: Y claro, sí. Si ya tenemos ida y vuelta con Gabrieli.
0: Claro.
5: Muy buen bien. Día. Si no te atiende, Montacuto es una seña, ¿eh? No solamente eso te quiero decir.
3: Mirá, vino a marcar la cancha Rosy Villegas.
2: Bien, Villegas, bien.
0: Habló la que cuando le fui a decir que trabaje conmigo, nos estábamos sentando y me dijo sí, me dio la mano, ¿viste?
5: ¿Cómo le va? Buen día. Rosana, lo que pasa es que venía escuchándolos y escuché algo que me inquietó, por decirlo de manera sutil. Eso de que corre peligro el equipo de Imacio. ¿Cómo que corre peligro?
0: No, si viene Gisela nos vamos todos.
1: Pero no fue tan sutil ese comentario. No,
3: bastante directo.
5: No, yo dije que, por decirlo de manera sutil. Pero bueno, nada, veo que seguís insistiendo y no te atiende.
2: Ay.
5: No sé.
2: Rosana, cuando te llaman, ¿vos atendés?
5: Obvio.
2: Ahí está.
1: ¿Querés llamarme ahora, Richard? Yo te atiendo ahora.
5: Pero además,
0: y digo ni Will.
5: Toby, cuando algo me interesa, yo atiendo.
2: No, si está en Tunuyán son bravos.
1: Yo, a partir de ahora.
0: Yo si llamo y no me atienden, después, cuando me llamen, no atiendo yo.
1: Uy, qué fuerte.
2: Qué tóxico.
0: Claro.
5: Mira.
0: Bien tóxico.
5: Y después me dice a mí.
1: Yo por las dudas, a partir de ahora, todos los llamados que reciba voy a decir, hola, ni Will.
5: Venga de donde venga, aunque tenga características de San Juan.
1: Che, hola, ni Will.
0: Parece que ahora apagó el teléfono.
2: No, sí, está en una reunión.
3: No puede atender.
2: Está creando contenido.
3: Si no puede atender, no puede atender.
0: Nos vamos a la última tanda, dale.
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10: Sí, Rosana.
11: Ahora sí, 10 de la mañana. Les estaba dando una clase a las chicas de qué significan los anillos en cada dedo de la mano.
12: Estaba dando una clase, bueno, de minería.
11: Buen día, Paula Jalil. Buen día, Marcela Furlano.
13: ¿Qué tal? Buen día.
11: Este, la señora Rosana Villegas.
14: Señorita.
11: Señora.
13: Y
15: Torres llega en cualquier momento.
11: Ahí llega Ale Torres también. Hay un gran guión de La Campeona para hoy, escrito por Mati Vázquez.
14: Bien, Vázquez,
11: así
14: bien.
11: Que dale, vamos entrando en clima.

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1: A ver, vecinas. Silencio, silencio, por favor. Han sido convocados de emergencia por algunas novedades.
2: Si no han convocado de emergencia, ha de ser algo grave esto.
3: ¿A dónde está el intendente, niño? ¡Que ponga la cara!
4: Hermanos, por favor, escuchemos con atención.
1: El intendente está de licencia.
5: ¿Y usted quién es?
1: Soy Marcela Echegaray, secretaria de contingencias.
6: ¿Y qué es tan importante?
3: Más vale que no sea una soncera, niño. Tengo que ir hasta el banco a refinanciar una deuda.
4: Tengo una misa en 20 minutos. No puedo perder toda la mañana en estas cosas, ¿no?
7: Yo dije el mercado con mi nieta. Tengo que tornar de presto, la gente no compra sola, ¿capisci?
1: Tranquilo, tranquilo, va a ser algo breve. Mire, nos han llegado un comunicado de alto interés para la población. A ver, lo tenía por acá, o sea... El gobierno de Mendoza solicita poner en marcha un plan de contingencia ante la llegada del Super Niño.
3: ¿Un Super Niño?
1: ¿Acá?
2: ¿Acá, la campeona?
1: ¿Qué sé yo? Eso dice el comunicado.
5: ¿Y qué clase de niño es?
1: No sé.
5: ¿Cómo que no sabe?
1: El comunicado seguía, pero se rompió cuando abrimos el sobre.
3: Pero, secretaria, ¿cómo van a romper un comunicado del gobierno?
1: Se rompió, niño. Se rompió.
4: Quizás se refiere a un niño con poderes, como, Jesús, ponele.
6: ¿Un niño con poderes?
4: Sí, un super niño.
2: Como Superman.
5: ¿Un niño que vuela?
6: ¿Mamba, vino que vuela?
1: No sé si vuela. A ver, yo no lo conozco al pibe, al niño.
7: ¡Mamma mía! Yo vengo a una reunión municipal y terminamos hablando de un bambino que vola.
3: A ver, secretaria, ¿y cómo sabe que viene el niño?
1: Ah, clarísimo, porque lo dice acá.
3: ¿Y de dónde viene el niño?
1: Qué sé yo, no sé.
2: ¿Cuándo llega?
1: Tampoco sé.
6: ¿Y cuántos años tiene el niño?
1: No sé.
5: Bueno, a ver, ¿y quién sabe? ¿Qué sabe?
1: Que es un super niño y nada más.
2: Eso es lo preocupante, porque si fuera un niño común no necesitaría un plan de contingencia.
4: Tiene razón el vecino, secretaria, ¿eh?
7: Aspeta, es el bambino prodigio.
5: ¿Qué sería eso?
7: Un bambino molto inteligente, molto inteligente.
3: ¿Y para qué necesitamos un plan de contingencia por un niño inteligente?
7: Yo no sé, pero se metería con un bambino inteligente, a mí me gustaría molto.
2: Puede ser peligroso.
1: Bueno, basta, por favor. No diga más pavadas.
5: A ver, secretaria, ¿no puede llamar a la provincia y preguntar?
1: No, ya llamé.
6: ¿Y?
1: ¿Eh? ¿Y? Me dijeron que me prepare.
3: ¿A quién iré?
1: Ah, no sé.
8: Pero pregunte.
7: Pero pregunte, secretaria.
1: Bueno, pregunté.
3: ¿Y entonces, ¿y? Niña?
1: Me dijeron... ¡Prepárese!
3: Beca. A ver, nos preparamos. Yo le puedo ofrecer un lugar al niño en mi hostería.
1: ¿En serio?
3: Sin costo, niño.
1: Ay, muy bien, vecina, muy bien.
3: Eso sí, a cambio de que nos mencionen sus redes, niño.
1: Deje, a ver, voy a apuntar eso. Sirve, todo sirve.
5: Yo puedo preparar empanadas.
2: ¿Empanadas? ¿Para qué?
5: Y si es súper... Debe comer un montón.
7: Allora faccio la pasta, pero la pasta se cobra.
4: Yo podría organizar una misa de bienvenida, digamos, y de paso ponemos a punto el coro.
1: Bueno, primero averigüemos quién es el super niño y después vemos qué hacemos.
3: ¿Y quién nos puede decir, niña?
9: Oh, ¿cuánto gol?
1: A ver, pase.
9: Permiso.
1: Ah, es usted, Benítez, pase.
9: ¿Cómo es usted, Benítez?
4: Llega tarde, comisario, ¿eh? Como siempre.
9: Disculpen, estaba hablando con los de la tarjeta. Me llaman todos los días de un 011, ¿a ustedes también?
6: Pero ¿y no probó con pagar, comisario?
9: estamos en eso, vecina, estamos en eso.
4: Sigamos, por favor, sigamos, que tengo poco tiempo. Tengo una misa, caramba.
1: Bien, comisario, estamos hablando de la llegada del super niño. Y entiendo que usted está al tanto.
9: Sí. Sí, sí, estoy al tanto. Y les digo una cosa, esto es mucho más serio de lo que ustedes creen.
3: ¿Y qué sabe, niño? Diga ya.
9: Va a traer agua.
1: ¿Ah? ¿Cómo? ¿Cómo que va a traer agua?
9: Es lo que me dijeron.
2: ¿Un niño va a traer agua?
5: ¿En camión cisterna?
1: ¿Cómo tiene?
4: ¿O acaso prefiere a agua del cielo?
9: Lluvia, vecino, lluvia. Trae agua.
1: ¡Lluvia! ¿Pero cómo lluvia?
9: Pero una de esas lluvias grandes, gigantescas.
2: ¿Una inundación?
4: ¡Dios nos ampare!
1: ¡Ay, calma, calma! No sabemos si es una inundación.
3: ¿Y para qué necesitamos un plan de contingencia, entonces?
1: Tienes
3: niña?
1: Razón, ¿para qué?
2: Yo sabía que alguno iba a pasar. Algo iba a pasar acá.
3: Pero si hace 40 años que estamos esperando que llueva, niño.
4: Cuando algo se espera durante tanto tiempo, cuando finalmente ocurre, ocurre de golpe.
3: ¿Eso lo dice la Biblia, niño?
4: No, se me acaba de ocurrir.
5: Yo no sé ustedes, pero mejor voy comprando botas de goma, paraguas y víveres.
1: ¿Para qué?
5: Por las dudas.
3: Buena idea, vecina. Niño, déjeme que la acompaño.
2: Yo también voy.
7: En el mío mercado tenemos botas de goma y todo lo que necesitan.
5: ¿A cuánto?
7: Aspeta. Ahora que amo y pregunto. ¡Chao! ¡María! ¡Ascolta! Subí el precio de la bota de goma. 150 per 50. ¿Eh? Y prodotti nombre de chedero. Arroz, fideo, lenteja, todo. ¡Subilo todo! ¡Vos todo! ¡Gracias!
3: ¿A cuánto la bota, niña? No se me ría, ¿no?
7: Aspeta, aspeta. Estoy preguntando. Apenas responde mi nieta y yo confirmo.
9: Bueno, mientras averigua, deberíamos ir limpiando el canal, secretaria.
1: ¿El canal?
9: Sí, viene una inundación, el canal tiene que estar limpio.
1: Es verdad, secretaria.
5: ¿Y cómo está el canal?
9: ¿Y cómo va a estar? Lleno, repleto de cosas.
5: El otro día pasé y había gente jugando al pádel.
4: ¡Ah, no, bueno!
1: ¡Pádel!
5: Sí, hicieron unas canchas ahí, en el canal.
1: ¿En el canal?
3: Las autorizó el intendente, niños.
1: ¿El intendente autorizó canchas de pádel en el canal?
3: Sí.
1: Entonces, bueno, habrá que sacar las canchas.
3: Y limpiar el canal, niña.
4: Y rezar.
5: Y comprar botas.
7: Alimento, botas y alimento.
4: Yo diría que construyamos un arca como la de Noé, ¿se acuerdan?
1: ¡Un arca!
7: Vamos a construir un arca.
2: Es una muy buena idea eso, padre.
3: ¿Y de dónde la hacemos, niña?
2: En la plaza.
4: O en el patio de la parroquia. Y de paso, ¿quién les dice? Ayudan los del coro.
1: No, no vamos a construir un arca. Bueno, che, basta.
6: A ver, hay algo que no entiendo.
3: ¿Qué?
6: ¿Desde cuándo va a llover en la campeona?
9: Es cierto.
2: ¿Llover? Pero si acá no llueve nunca.
5: Hace años que no llueve.
9: Bueno, eso justamente es lo que todavía tenemos que averiguar.
1: Esperen, esperen. Algo más dice el comunicado.
7: ¿Qué, secretaria?
1: A ver, se espera que los meses de mayor impacto sean octubre, noviembre y diciembre.
6: ¿Octubre, noviembre y diciembre?
9: Ah, estamos a 28 de agosto, tenemos tiempo.
5: ¿Tiempo para qué?
9: Para comprar las botas, pues.
10: Para aumentar el precio.
4: Para rezar y construir un arca.
1: No vamos a construir ningún arca, padre.
6: ¿Y si al final no llueve?
3: Entonces nos quedan las botas, niña.
7: El precio nuevo. Es lo más importante, ¿capisci?
0: Y así, en Colonia La Campeona, nadie sabía exactamente qué era el super niño. Pero ya habían comprado botas, víveres, querían limpiar el canal y hasta habían empezado a discutir dónde construir un arca. Todo esto sin haber terminado de leer el comunicado. Muchas gracias, muchas gracias a todos. Gran elenco, la campeona, la secretaria, el padre, la italiana, Diego, el comisario, todo el mundo. Pauli, gracias, a Paula Jalil también.
7: Y nunca mencionamos a los que están afuera, el Mati Vázquez que
0: el
7: hace
0: Mati Vázquez, que
7: el
0: guionista,
7: el guión, el operador.
0: El guión fumado este de Mati Vázquez.
9: Nunca menos.
4: Bueno, cualquier parecido con la realidad es mera coincidencia.
0: Mientras voy guardando, contame de qué viene Mañana Mejor.
4: Bueno, vamos a meternos un poquito con tratar de entender qué cambia y cómo se va a implementar esta ley de responsabilidad penal juvenil en nuestra provincia. Vamos a tratar de hablarlo con uno de quienes, de los protagonistas. Si bien la reforma trabajaron mucho el ministro Tadeo García Salazar y la ministra Mercedes Ruz, vamos a hablar con el subsecretario de Justicia, con Juan Carlos Jalif, para poder poner también en contexto esto que estaba diciendo ayer Mercedes Ruz de no vamos a tener contemplaciones con nadie. Hay que recordar que este nuevo sistema va a entrar en vigencia la semana que viene, el 5 de septiembre, así que queremos conocer un poco más cómo va a ser esa adaptación en Mendoza.
0: Bueno, de acuerdo, tiende más a corregir que a encerrar, ¿no?
4: Sí, exactamente, y a tratar de resociabilizar, si es que eso existiera.
0: Si es que fuera posible.
4: Si es que eso existiera.
0: Bueno, buen programa.
4: Muchas
0: Nos
4: gracias.
0: Nos vamos, chao, buen fin de semana.
4: Chao.

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0: Qué linda manera de empezar un viernes con Soda, con buena onda, con el equipazo que tiene este Mañana es Mejor. Nosotros más que felices de que ustedes estén del otro lado, que nos acompañen en esta media mañana de Newell. Y le damos toda la bienvenida a aquellos que se van sumando, a aquellos que pretenden informarse con nosotros. Vamos a tratar de hacer todo lo posible para que eso ocurra. Y también, ¿por qué no?, para meterles un poquitito de terror, porque hoy tenemos viernes. Y los viernes, por lo menos cada 15 días, el terror es nuestro con Marcela Furlano. Así que tenemos un programa maravilloso como para poder ofrecerles. Saludo al equipo, ¿cómo les va? Buen día.
1: Hola, ¿qué tal? Buen día.
2: Buen día.
0: ¿Cómo andamos?
3: ¿Cómo le va? ¿Cómo anda?
0: ¿Cómo le va, Patricia?
4: Muy bien, Rosana y todo el equipo de Mañana es Mejor.
0: Bueno, cuéntenos cómo se comunica la gente con este maravilloso equipo.
4: Mira, y ya se está comunicando. En el streaming dice Facu, buen día equipo, buen día especialmente para Coti, la que alegra mis mañanas.
0: Ah, mirá.
4: Bueno, Facu, mirá vos, Coti. Facu ingresó en YouTube, sí, puso Radio Newell y allí nos sigue y comenta como otros oyentes. También tenemos línea pública al 462-3604 y el WhatsApp de Newell al 261-617-7997.
0: Perfecto. Bueno, les decíamos que tenemos un programa recargado, trataremos de darles toda la información. Hay un título de último momento que vamos a tratar de ampliar, pero que nos llamó muchísimo la atención porque la información dice que se quemaron 16 vehículos en la playa de secuestros de San Martín y es el tercer incendio en poco más de un año. La verdad es que llama mucho la atención este tipo de situaciones porque no solo se dan en este caso en la playa de secuestro de San Martín, sino también se dieron, recordarán ustedes, en la playa de secuestro que estaba acá en Ciudad, en donde se destruyeron un montón de vehículos. Muchos de ellos ponían en tela de juicio cuando se investigaba esto si esos incendios eran provocados y que lo que y si lo que de fondo querían encubrir es la cantidad de robos que ocurrían a esos vehículos que justamente estaban secuestrados allí. Así que vamos a tratar de darle un poco de contexto a esta noticia, porque la verdad es que hay que ver ahora quién se hace cargo, en este caso en tuyo, que el Estado, de los daños que provocaron en ese que se provocaron en esos 16 vehículos, 6 de los cuales habían ingresado en la misma jornada, es decir, que tenían un destino a un posterior proceso de compactación otros. Habrá que ver entonces qué ocurre con este incendio que, insisto, habría iniciado ayer en la tarde-noche en esta playa de secuestros de San Martín, secuestro de autos me refiero, así que vamos a darle contexto a eso. Vamos a darle continuidad también a algo que planteaban nuestros compañeros de No Tenés Cara. Ayer se conoció una encuesta que ha hecho Marta Reale respecto de la situación nacional. Pero, ¿por qué queríamos tomarlo, darle contexto a esta encuesta? Lo que venimos viendo nosotros que hacemos política y que venimos rastreando también en qué situación está el gobierno nacional. Venimos viendo que varias encuestadoras, sobre todo a nivel nacional, no solo en el caso de Marta Reale, sino varias más, están mostrando una caída de la imagen de Javier Milei. Eso que en otros momentos, y lo dicen también algunos radicales de Cambia Mendoza, eso que antes se mostraba como un serrucho, que bajaba pero volvía a subir y volvía a bajar y demás, en los últimos meses se muestra como una baja. Y lo que le da contexto Marta Reale en este caso es que la imagen de Milei está cayendo, pero según su conclusión, eso no impacta en el voto. Y ustedes dirán, ¿pero cómo? ¿Cómo es que cae la imagen y el voto no se mueve? Bueno, en parte esto es lo llamativo, porque lo que dicen es que la imagen de Milei es la peor del año. La imagen positiva es del 35% y la negativa del 56% según esta encuesta. Pero fíjate el dato electoral. El voto duro de Milei se mantiene. Si hubiese un balotaje, Milei lo ganaría por muy poco. Hablamos de un balotaje con Axel Kicillof. Según esta encuesta, Milei cosecharía el 35,9% y Kicillof el 34,8%. Eso es la diferencia. Poco más de un punto, solamente un punto, y lo que dicen es que si trasladáramos esta encuesta a los votos válidos, Milei se quedaría con el 50,7% y Kicillof con el 49,3%. La verdad es que el enojo crece aparentemente, porque a muchos se le pregunta si creen que la situación económica es responsabilidad de Milei y dicen sí, se quiebra esto de el kirchnerismo, la herencia y demás. El enojo crece, pero aparentemente el voto no se mueve. Como para que vayamos analizando, es fines de agosto, sí, falta más de un año, sí, pero la verdad es que este tipo de tendencias ya empiezan a hacer algo de ruido, es un ruido negativo para el gobierno y habrá que ver si esto se mantiene o si ellos logran, a través de algunas medidas que pueden llegar a aplicar, logran revertir esto o no. El tema del consumo es un tema importante, la gente está diciendo en este orden de preocupaciones que justamente no les alcanza la plata, que no llegan a fin de mes, que efectivamente eso es lo que ocupa el centro de sus preocupaciones. Después de eso aparecen otras preocupaciones como el tema del empleo, pero fíjense, el 53,8% dice que no le alcanza la plata para llegar a fin de mes. Ahora vamos a conocer un poquito algunos títulos de mis compañeritos de mesa para darles a ustedes un panorama de lo que vamos a tratar en este Mañana es Mejor. La verdad, Marce, es que cuando hablamos de la crisis migratoria en Ceuta, me preocupé un montón por todo lo que me estás marcando, esto de lo que está ocurriendo justamente porque están quemando asentamientos de migrantes.
1: Sí, sobre todo en una de las playas donde se han ubicado la mayoría de los inmigrantes, tienen campamentos improvisados y lo poco que han logrado tener, digamos, de ropa que le han cedido. Bueno, los habitantes de Ceuta, los ceutíes, están quemándolos porque dicen que es absolutamente insostenible la situación. Niegan las cifras oficiales del gobierno, dicen que hay entre 8.000 y 10.000 personas dando vuelta por las calles todo el tiempo. Han crecido los robos, han crecido los hurtos, los comerciantes no quieren abrir sus comercios porque tienen miedo a que los roben.
2: Sí. Lo que enfermedades.
1: También, exactamente. Sarampión, exactamente. Malaria. Están preparando un plan para poder vacunar a todas estas personas. Y además, después te voy a ampliar también un poquito la situación de 1.500 menores sin un acompañante adulto por parte de, o sea, que son marroquíes. Y también las denuncias de abusos sexuales que hay en ese sentido. Son estas niñas, que la mayoría de estos menores son niñas, están en un estado de absoluta desprotección.
0: Titito, bueno, lo habías puesto en tus títulos, era una crónica de una muerte anunciada, lo de Coudet, pero ¿ya hay reemplazante?
2: Es Poncio, el reemplazante de Coudet en River, es interino, pero van a esperar los dirigentes a ver cómo le va, porque tal vez no le buscan reemplazante a Coudet y ya está.
0: ¿Cómo?
2: Poncio, que está como interino, si le llegase a ir bien, va a seguir en River, al menos es el deseo de la dirigencia. Pero hay algo de último momento, que es que por tercer día consecutivo Julián Álvarez no fue a entrenar en el Atlético de Madrid y presentó un informe médico donde le prescriben, obviamente, un tratamiento porque tiene depresión. No es un tema menor.
0: No, claro.
2: El tema es grave lo que está pasando por ambas partes. Por él, porque está incumpliendo un contrato, y por parte del Atlético de Madrid y del técnico Diego Pablo Simeone, que no ha tenido contención para con él. El Julián Álvarez se quiere ir porque no le gusta jugar con Simeone. Eso está clarísimo. Y el Atlético de Madrid, que no le importa nada y no lo quiere vender al Barcelona y solamente lo quiere negociar. Todos tienen razón, lamentablemente, en esta situación,
0: sí,
2: y va a ser muy difícil
0: de solucionar. Vos sabés que cuando lo veía este tema, pensaba en un jugador de la talla de él y de ese nivel, digo, ¿no termina siendo esclavo de una situación de la que no puede escapar? Bueno, porque si alguien tiene que presentar un certificado de depresión porque quiere irse de un club, no quiere jugar más ahí, es como si a vos te forzaran a trabajar en un lugar en donde no querés trabajar. Me parece espantosa la idea.
2: Bueno, pero hay un contrato firmado de muchísimo dinero que han pagado por él y que él ha firmado junto con la gente que lo asesora,
0: lo
2: con
0: entiendo.
2: Sus representantes. Las cosas no fueron como pensaban. Debió haberlo pensado antes también, porque muchos de los jugadores que pasan por las manos de Simeone se quieren ir. Es un muy buen técnico, pero que tiene sus cosas. Es el primero y después el jugador. Eso fue siempre, hasta incluso cuando fue capitán.
0: Está bien, pero vos pensalo desde este lugar, digamos, tratando de buscar una comparación. Si a vos te tientan de ir a una empresa que a vos te parece un gran desafío profesional y demás, más allá de que te digan, che, la verdad es que capaz que la gerenta o el gerente son de esta manera, vos aceptás ese desafío. Y obviamente firmás un contrato. Pero ¿por qué ese contrato no puede declinarse? ¿Por qué
2: se tiene puede que declinar? Pero si pagás 500 millones de euros, que es la cláusula de rescisión. Pero es que nadie va a pagar ese dinero. O sea, Barcelona ofrece 150 millones por el pase.
0: Sí.
2: Pero Atlético Madrid no lo va a negociar en España. No quiere que un jugador de la talla de Julián Álvarez juegue en contra de ellos. Andate a Inglaterra, jugá en el Arsenal, andate a París, andate a cualquier lado, pero no juegues en España. Contra nosotros no vas a jugar.
0: Pero me parece,
2: está definido.
0: Me parece espantoso. Como idea me parece espantosa.
2: Pero hay una opción. Pero hay una opción.
0: ¿Cuál sería?
2: Pagá 500 millones de euros, entonces
0: pará,
2: te vas.
0: Pero pará, lo que digo es... Es tremendo. Es un espanto pensarlo.
2: Pero eso lo firmó el jugador. Sí, hay que pensar las cosas.
0: Ya lo sé que lo firmó.
2: Las cláusulas se ponen antes en los contratos.
0: No, está claro.
2: Por ejemplo, Crespo dirige en México. En México le pusieron una cláusula de, creo que son 7 millones de dólares para rescindir su contrato como director técnico si se quiere ir a otro equipo. Esto empezó después de que Gago se fue a Boca.
0: Sí.
2: Y dejó plantado al Monterrey en aquel momento.
0: Sí.
2: Bueno, entonces ahora le ponen una cláusula. El club se ampara y el técnico la firma. Porque a esa cláusula le acompaña otra cláusula que si vos me echás, antes de que termine mi contrato me vas a pagar tanto.
0: Sí, lo entiendo perfectamente.
2: Y con el jugador es lo mismo. Vos sos un gran jugador, sos de los mejores que hay en el mundo. Si te querés ir antes y no negociamos la plata con el club que te quiere llevar, para que te vayas tenés que pagar la cláusula.
0: Pero yo
2: de rescisión.
0: Te la doy vuelta y te digo, ¿y entonces qué ganan? Porque ahora tienen un jugador que les presentó un certificado de presión.
2: No gana nadie ahí.
0: Que no sabés cuánto
2: no
0: se va a extender.
2: Ahí. No gana nadie, pierden todos.
0: Me quedo con eso. Coti,
3: sí.
0: Vi tus títulos y me llamó muchísimo la atención esto de que Luciano Castro y Esteban Lamote van a
3: Dios
0: ser
3: mío,
0: un conjunto de talentos importantes.
3: ¡De talentos! ¡De talentos!
2: ¡De talentos!
3: ¡Es tremendo!
0: Bueno, déjame terminar.
3: Y en mis peores pesadillas podría juntarlos a todos.
0: Déjame terminar. Luciano Castro y Esteban Lamote van a hacer una obra que encima te va a encantar, Marcela.
3: Ya sé cuál es. Están haciendo.
0: Claro, sí. Bueno.
3: Estaba Vicuña en esa obra.
0: Exactamente. Claro. Secreto en la montaña.
3: Exactamente, que es la adaptación de la película. En este caso, toda la adaptación escénica la lidera Marcos Carnevale. Ya hace varios meses que está justamente en Buenos Aires. Y los protagonistas eran Benjamín Vicuña y Esteban Lamote. Eran los dos elegidos. Bueno, hace unos 10 días... Benjamín Vicuña en sus redes sociales anunció que iba a dejar la obra, que se despedía, porque él ya tenía algunos compromisos asumidos, compromisos cinematográficos, pero confirmaba que la obra iba a seguir y sobre todo anunciaba de que iba a haber una gira, va a llegar al interior del país,
0: acaba
3: de
0: venir.
3: En la montaña. Va, si viene voy y te voy a invitar.
0: Ay, no.
3: Vos y yo vamos a ir a ver Secreto en la Montaña.
0: No sé qué día es, pero ese día tengo algo muy importante.
3: No vas a tener nada y vamos a ir y la vamos a contar las dos cuando volvamos de verla. Y estuvo Esteban Lamote invitado en Bondi, en el streaming Bondi, y allí estuvo comentando, hablando de todo un poco, y le preguntaron acerca de esta decisión que había tomado Benjamín Vicuña, sobre todo porque Benjamín Vicuña está en los ojos mediáticos o en... está en una media etapa tormentosa por algún conflicto que tiene todavía con la China Suárez, los hijos, ustedes saben, Mauro Icardi, Icardi acusándolo de mal padre. Estuvo complicado hace unos días nada más Benjamín Vicuña, entonces quisieron saber si la salida de la obra venía por ese lado, lo cual Lamote dijo que no, y le preguntaron sobre su reemplazante. Y Lamote confirmó, básicamente dice, está creo que 99,9% cerrado, que el que va a ser el reemplazo de Benjamín Vicuña en Secreto en la Montaña es nada más y nada menos que Luciano Castro. Un Luciano Castro que vuelva a la escena, por lo menos laboral, y esperemos que sea solo laboral y mediática, no. O sea, que va a decir, en vez de oye guapa, va a decir oye guapo ahora. Uh-huh. Recordemos que estuvo internado en una clínica de rehabilitación, que nada tenía que ver con un tema de adicciones, sino que él se decidió como autointernar para, bueno, resolver algunos inconvenientes que había tenido por esta exposición mediática que sufrió con los audios a la española. Y no se supo más nada de él desde hace ya unas cuantas semanas. Bueno, ahora estaría sumándose para esta gira que yo les digo que van a hacer en el interior del país, porque la idea es que termine en Buenos Aires Benjamín Vicuña y después para el interior del país asuma el rol Luciano Castro.
0: O sea que te vas a dar el gusto de verlo.
3: Sí, tremendo. ¿Te vas a voy a pagar gusto, para darme el gusto. La voy a llevar a Marcela, por más que diga lo que diga.
1: Por
3: la
1: una orden judicial, si no, de ninguna manera.
3: Mira, yo la invité a ver Spider-Man.
0: Salvo que me declaran insana.
1: Claro, sí. Estoy ahí igual, pero bueno, no.
3: Bueno, ¿quiénes lo eligieron? Bueno, dice Esteban Camote que... Él mismo lo eligió porque le gusta cómo actúa. Sí, exactamente. Dice, además es un chongazo. Dice, me parece que la pareja que podemos hacer sobre el escenario va a jotear, viste que ahora se usa el término, a más de uno.
1: Todo completo.
3: Y que va a hacer muy bien este rol. Aparte, dijo entre risas, me lo quiero comer yo, dice también. O sea, es un chongazo, dice.
0: Bueno.
3: Vamos a hacer...
0: lo que quieren es subirle el valor
1: más
0: a la
1: o menos
0: obra.
1: Los mismos términos de Heath Ledger y Jake Gyllenhaal cuando hicieron la película Secretos en la Montaña.
3: Sí, ¿no?
1: Sí.
3: Qué hombre.
1: Gyllenhaal decía, qué chongazo.
3: Qué chongazo.
0: Me lo quiero jotear. No,
1: bueno, por eso caso, quiero actuar
3: para,
1: con él.
3: En ese caso, los dos están muy bien.
0: Sí, claro.
3: Le mandamos un beso al cielo a Head.
1: Y son actores.
3: Sí, tal claro, cual. Sí. Pero bueno, dice que Luciano Castro estaba súper contento de poder embarcarse en esta aventura, en esta obra, que además, obviamente, que ellos dicen tiene todo un reto escénico y demás, porque bueno, no es lo mismo que hacer la película. Así que confirmaron esto, que van a salir de gira y que ahora el reemplazo nada más y nada menos que Vicuña sería Luciano Castro.
0: Mira vos. Bueno, vos, Patricia, irías a verlo, me imagino.
4: Sí, ¿por qué no? Sí.
3: Listo, ¿venís conmigo?
4: Voy con vos, te acompaño, Coti, y llevamos a Marcela.
3: Y la llevamos a Marcela.
2: ¿A qué hora arranca la obra?
3: No dice. Pero yo sé, no se preocupen que yo sí les voy a estar contando.
2: Dale, seguramente. Dale. Furlano y yo tenemos una cena.
0: Porque se vienen...
1: Acordate, Titito.
0: Se vienen grandes espectáculos también, Coti, eso lo vamos a contar más tarde. Digo, una agenda interesante para Mendoza, ¿no? Una agenda internacional de espectáculos internacionales interesante para Mendoza. Patito, recordanos a qué número se comunican con nosotros y cómo hacen también para justamente mandarnos sus audios.
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0: Bien.

0: tema que venimos siguiendo, venimos y me sumo de manera solidaria nada más, pero que viene trabajando justamente nuestra compañera Analía Doña, nos da un título que creo que va a poner contentos a algunas personas que son justamente las que van a recibir esta indemnización, porque la empresa Manaos terminó cumpliendo la condena por un millonario juicio. Va a pagar 1.500 millones por la indemnización récord tras 3 años de juicio. En el 2018 la empresa le había pagado solamente a este San Rafaelino despedido, le había pagado solo 236 mil pesos.
1: Una pequeña diferencia.
0: 236 mil pesos y ahora va a tener que pagar más de 1.500 millones por esta indemnización. El título está ya publicado en Diario 1. Finalmente Manaos pagó y la indemnización fue histórica. Este viajante de comercio de San Rafael que llevó a juicio a la empresa de gaseosas cobró finalmente el monto que determinó la justicia más los intereses acumulados y actualizados. O sea, de 236 mil pesos que había pagado la empresa, ahora terminó cobrando 1.500 millones. El juicio está virtualmente terminado. Eso fue lo que terminó de confirmar también el abogado de este trabajador. La firma es Refresh Now S.A. de Rolando Canido y elaboradora de Manaos, y de otras gaseosas, ¿no? Y a otras bebidas. Había presentado una queja ante la Corte Suprema de Justicia a fines de abril, sin embargo, casi al mismo tiempo terminó resolviendo por cumplir la condena y depositó cash, uno arriba del otro, bien por este San Rafaelino que terminó cobrando la indemnización que le correspondía, ni más ni menos, y bien por la justicia que terminó de ratificarlo, ¿no? Lo estaba siguiendo Analía a este caso, porque la verdad es que es una indemnización más que récord, estamos hablando de 1.500 millones de pesos, y bueno, obviamente también marca un precedente, algo que tiene que ver con esta responsabilidad que le tocaba a esta empresa, bueno, obviamente también marca un precedente, algo que tiene que ver con esta responsabilidad que le tocaba a esta empresa por haber

0: pesos ahí. Sí. No, para, que acá hay senos que no lo termino de entender.
1: No lo sé leer ese número.
2: Claro, porque hasta te da miedo, viste, decir será mío por las dudas que alguien te lo reclame.
1: No lo sé leer ese número.
0: ¿Qué es lo primero que haces? Le haces una captura de pantalla. Sí, sí. Por las dudas.
2: Totalmente.
0: Y después vemos. Y automáticamente decís, ¡puf! Mándelo a una billetera, señor, claro, por las dudas de que...
1: Sáquelo de acá. Sí, claro.
0: Mándelo a una billetera.
2: Se va al banco, lo que fuera, claro. Ahí.
0: No, chau. No, totalmente. Bueno, nos ponemos serios porque hay una situación que también la venimos contando nosotros. Les decíamos, y de hecho estuvimos hablando con uno de sus referentes, que la obra social de los jubilados PAMI tenía problemas, y lo sigue teniendo, con aquellas clínicas que hacen hemodiálisis, con las clínicas y los centros de salud que hacen diálisis para unos 750 jubilados que tienen PAMI. ¿Por qué? Porque el PAMI se ha atrasado en más de un año y medio en el ítem que paga justamente para ese servicio de hemodiálisis. Pero no es el único problema que tiene el PAMI, porque además, por lo que pudimos estar viendo, tiene varios problemas con otras clínicas y con otros prestadores de esta obra social de los jubilados. Con ese tema está nuestro compañero Matías Pascualetti, que está del otro lado. ¿Cómo estás, Mati? Buen día.
3: Buen día, Rosana. Buen día para todos. Buen día. En especial para Marcela, como saben.
2: Por supuesto, buen día.
3: Gracias, bienvenida, Marcela.
2: Gracias.
3: Estamos averiguando por esta situación de PAMI. ¿Qué pasa? Hay un paro a nivel nacional de distintas prestaciones, uh-huh. Entre ellas la diálisis y también clínica en general, por lo que nos han dicho en distintas clínicas que consultamos, que atienden a PAMI.
2: Sí.
3: Entonces algunas lo que han hecho es tomar la precaución de no dar turnos, no han dado turnos para las próximas 48 horas. Desde ayer ya no daban turno para las próximas 48 horas por este paro, porque les llegó un comunicado a nivel nacional,
2: claro.
3: Pero bueno, esto abarca tanto la diálisis como también otras prestaciones en general, es bastante amplio, por eso por allí si van a alguna clínica o alguna atención en particular que no tenga que ver con una urgencia, se van a encontrar con que están de paro.
0: Claro, porque este paro al que estás aludiendo es no solo en Mendoza, entiendo que es... en varias provincias, es Buenos Aires, es Córdoba, es San Juan y es Mendoza. Lo que nos estaba llegando es que claramente estos prestadores se cansaron de estar insistiendo con el cobro de lo que tenía que pagarles PAMI y justamente por eso avanzan con esto. Nos llegaba el dato, Mati, de que habían jubilados aquí en Mendoza que, por ejemplo, tenían que hacerse un análisis de sangre y que habían acudido al laboratorio y ahí se encontraron con que efectivamente estaban de paro y no iban a prestar ese servicio.
3: Claro, y es lo que les va a suceder durante esta jornada y por 48 horas por esta situación que les estábamos comentando. También lo pasa lo mismo con la anestesia, en particular para los afiliados de PAMI en varias clínicas de Mendoza. O sea, son varias las atenciones médicas que no se están dando por este paro, que va más por el lado de lo que vos decías, Rosy, recién, tiene que ver con la actualización de tarifas también, porque claro. Si bien lo que destacan es que estaban pagando y que se habían puesto al día con en distintos sectores y se pusieron al día cuando pensaban que iba a ser por allí más en cuotas y a lo largo de meses, no, fue todo junto, pero bueno, el tema es que no se actualiza el monto, están con el mismo monto como contaba los otros días la gente de diálisis desde hace un año y medio atrás,
2: uh-huh.
3: Entonces bueno, eso también dificulta la atención, así que la situación de los jubilados y para que no están al tanto, se van a encontrar con este panorama en las distintas clínicas por el paro que hay a nivel nacional, así que son la mayoría de las prestaciones las que, sobre todo lo que tiene que ver con turno, con lo programado,
2: claro.
3: Lo que no se está prestando en esta protesta que están haciendo contra el PAMI.
0: Hacemos la salvedad, Mati, que nos escriben también la gente que hace diálisis, es que ese es un servicio vital que no se puede interrumpir, ellos van a seguir prestando ese servicio. Los servicios que están interrumpidos por este paro al que estás aludiendo son esos que no son de emergencia, digamos, el laboratorio, lo que planteabas recién, algunos turnos médicos, claro, que no tienen que ver con la contingencia, que eso obviamente se tiene que asegurar a pesar de que hubiese paro en distintos prestadores, pero digo, el sistema de diálisis se va a seguir brindando, la asistencia de hemodiálisis, que es justamente lo que nos marcan.
3: Exactamente. Y otro tema que no tiene que ver con PAMI, tiene que ver con operativos de la policía. Es un operativo que se estaba llevando a cabo en el barrio Sargento Cabral de Las Heras.
0: Sí.
3: Nos llegaban allí mensajes de los oyentes, un operativo que estaba llevando a cabo allí en la zona.

0: Los vecinos que denunciaban que habían varios kiosquitos de droga en el lugar, además daban los nombres de los dueños de los kiosquitos, y se hizo un operativo grande desde las 7 de la mañana en adelante. Todavía queda algo de ese operativo, pero bueno, lo que podemos adelantar es que hay más o menos 11 personas entre detenidos y aprehendidos. Uh-huh. Hay uno o dos, por lo menos, que están vinculados a un homicidio en esa zona. Epa. Y también se ha secuestrado algo de droga y armas. Es el primer reporte que nos llega de ese operativo grande que hubo en el barrio Sargento Cabral de Las Heras, donde se ha ido a apuntar contra estos kiosquitos de droga, contra también gente que estaba pedida por la justicia, y bueno, que ha sido por ahora el saldo. Hay que aguardar todavía más detalles cuando se termine el operativo.
1: Bien, bien. Vamos a seguirlo al resultado de este operativo, y también vamos a ver qué pasó. Nos están llegando algunos mensajes respecto de una situación que se ha dado, entiendo, anoche en Jesús Nazareno. Vamos a seguirlo de cerca como para poder...
0: Ahora nos vamos a acercar para justamente hablar con los vecinos, a ver qué pasó en ese barrio, porque se habla ahí de una pelea entre bandas muy violenta. Que ha terminado con autos dañados y...
1: Claro, eso es lo grave.
0: Viviendas afectadas.
1: Exactamente. Bien, gracias Matías, te mandamos un abrazo.
0: Abrazo grande, buen fin de... Cuídese,
1: no como buen fin de, ¿qué le pasa, señor? Bueno, les decíamos que, también en este fin de semana lo tomábamos un poco en humor en Colonia La Campeona, lo vamos a seguir nosotros, se los venimos contando, porque realmente es algo que nos va a dar muchas consecuencias. Me refiero al fenómeno del superniño, que ya nos está dando situaciones importantes. Recordarán ustedes que el paso a Chile estuvo cerrado por más de un mes. Eso se debe al fenómeno del Niño, que generó todas esas nevadas históricas en la zona de alta montaña, y que de hecho sigue generando también algunas nevadas que son fuera de lo esperable para la época y para la altura del año. Una de esas consecuencias es que justamente el paso sigue cerrado, y vamos a hablar con nuestro compañero Pablo Gamba, porque en la ruta 40 y en la ruta 7, adivinen qué hay.
2: ¿Qué hay? Camiones.
1: Camiones, claro, porque el paso está cerrado. ¿Cómo estás, Pablo? Buen día.
3: ¿Cómo estamos? Ya parece un paisaje, ¿no? Nuevo. Sí, totalmente. En Mendoza, pero bueno, lo cierto es que están mejor que en refinería. Uh-huh. Ahora justamente los choferes de camión están apostados casi llegando a la ruta 7 por ruta 40, esto siempre hablando mano hacia el sur. Sigue cerrado, como bien decías, Rosana, el paso, permanece inhabilitado hasta nuevo aviso, y por el momento las autoridades no han informado una fecha estimada para la reapertura del tránsito hacia Chile. Recordemos que el paso Cristo Redentor volvió a funcionar el 18 de agosto, inicialmente solo para camiones, luego se habilitó el tránsito en general, pero sin embargo volvió a cerrar el día lunes 24. El deterioro en las condiciones climáticas provocaron esto. ¿Qué se está haciendo en el momento? Me informan desde Gendarmería, Rosana, sí, que están trabajando con máquinas para despejar la boca del túnel internacional. Uh-huh. Este es el trabajo que se está haciendo en este preciso momento. Se está trabajando para despejar entonces boca de túnel. ¿Cuáles son los principales riesgos en la zona? Los deslizamientos, los desprendimientos de roca, posibles voladura de nieve en la calzada, formación también de hielo en sectores de sombra, y también se registran problemas de visibilidad, obviamente, en las zonas más elevadas. Bueno, lo cierto es que ya hay choferes de camión esperando, pero lo positivo es que no hay tantos como la vez pasada. Me dicen que puede haber quizás más choferes en el hoy, cerca del este, uh-huh, pero aquí, en lo que es ruta 40 y ruta 7, conté aproximadamente 20 camiones, no más que esos, así que están esperando de distintos países, de Brasil, encontré también de Paraguay, y encontré del Chaco esperando también poder pasar al vecino país. Esto nos decían en el lugar.
4: Acá estoy desde el martes al mediodía.
5: Bien, ¿y de dónde venís? ¿A dónde vas?
4: Soy del Chaco, vine acá a Mendoza con carbón, a Ferro Glover, y ahora estamos esperando para volver.
5: Bien, ¿se hace larga la espera? ¿Cómo van los días pasando?
4: Se complica porque son muchos días, los gastos siguen sumando, y vos querés volver a la casa, sea como sea, querés volver a la casa.
5: Claro, se extraña la familia, ¿no?
4: Sí o sí. Así que esperemos cargar hoy, si no tendremos que quedarnos el fin de semana.
5: ¿Les han dicho algo hasta el momento o nada?
4: Nada, hasta el momento nada.
5: Bien, no, incertidumbre.
4: Lo de siempre.
5: Bien. ¿Y acá cómo se espera en este lugar? Por lo menos tenés agua caliente, tenés baños.
4: Sí, acá tenés ducha, gracias a Dios es gratis las duchas, tenés agua caliente para el mate, agua para todo tipo de uso. Bien. Dentro de todo, y es seguro, lo importante.
5: ¿Y para comprar en tu caso cómo haces? ¿Tenés que ir a un súper cerca?
4: Y sí, lo más cerca que se consiga acá, o hay un par de kioscos acá cerca también, pues como para tirar el día a día.
2: Yo crucé el domingo de Chile, bajé para acá.
5: Bien.
2: Así que ahora ya estoy cargado como para irme de vuelta a Paraguay.
5: Ah, bien, o sea que pudiste pasar, no es que estás esperando para poder pasar a Chile.
2: No. A mí me tocó el cierre de la cordillera que se cerró.
5: El anterior.
2: El anterior me tocó en Paraguay.
6: Llegué domingo acá.
5: Bien. O sea que hace varios días que ya estás acá.
6: Claro, sí, se pasan varios.
5: ¿Y cómo se pasan las horas? ¿Se extraña poder volver también a casa?
6: Se extraña un poco, ¿no? Mas a gente acha alguna cosa para hacer, ¿no? Hablar una película y así pasa el tiempo.
5: Me decían, estamos acostumbrados, quizás.
6: Acostumbrados, faz parte de la vida de chofer, ¿no?
5: Es así.
6: Así, no tiene.
5: ¿Qué estás haciendo de comer?
6: Estoy haciendo carne, ya todo pronto para poder cruzar la frontera, porque tiene que cruzar todo cocido, ¿no?
5: ¿Les han dicho si van a pasar en estos días algo? ¿Todavía nada?
6: No, todavía nada.
3: Bueno, aparte de lo que nos decían los choferes en el lugar, Rosana, se van preparando la comida con anticipación, porque claro, tienen el tiempo de hacerlo. Entonces, bueno, van pensando cuándo pueda pasar, qué me voy a llevar, y bueno, así van viviendo el día a día. Lo cierto es que están a la espera, con expectativas, obviamente, pero me dicen desde Gendarmería que quieren ser cautos con la información en cuanto a brindar detalles del posible, la posible apertura.
1: De eso
3: porque
1: no
3: realmente
1: hay novedades.
3: Todavía no hay novedades, exactamente. Uh-huh. Todavía no hay novedades, ni siquiera para este fin de semana, como para adelantar y quizás poder ver una nueva esperanza para poder pasar este fin de, ¿no?
1: Claro. Con lo cual, nada te hace pensar que puede llegar a abrirse, que puede llegar incluso a tener por lo menos una semana el de cierre, el paso, ¿no? Porque cerró en la tarde el lunes.
3: Claro, ya el vamos, día lunes.
1: Ya vamos
3: día lunes
1: a
3: 24.
1: Claro.
3: Por el momento no hay información de una posible apertura. Esperemos que se pueda dar lo antes posible para evitar, obviamente, que los choferes tengan que esperar tanto tiempo. Pero lo cierto es que hasta ahora nada y no se ve nada durante este fin de semana, ¿no?
1: Bien. Bueno, esperaremos, ojalá que haya alguna novedad respecto también de este trabajo al que vos aludías, ¿no? De estar haciendo esa limpieza de nieve en alta montaña, ojalá que el tiempo también les dé la chance de poder encontrar una ventana para que el paso pueda abrirse y todos estos camiones puedan llegar a destino. Así que vamos a estar atentos a eso, Pablito.
3: Bien, vamos a estar atentos a la información y bueno, destacar esto que me dicen los choferes, que en este lugar de Ruta 40, casi llegando a Ruta 7, están mucho mejor que en la refinería, ¿no?
1: Claro. Bueno, bienvenido sea que tengan unas buenas condiciones como para pasar la espera que se va a alargar en esa zona. Gracias, Pablito. Te mandamos un abrazo.
3: A ustedes, Rosana. Hasta enseguida.
1: Chau. Pablo Gamba.
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2: Titito, ¿qué viene para este fin de semana para los mendocinos? Contame para que la gente que está esperando esto se arme la agenda.
3: On fire el fin de semana para los mendocinos, que va a arrancar mañana con la visita de Maipú a Colegiales en Munro a las 15. Transmisión de Radio Newell, obviamente. Ese será el único partido de los mendocinos el día sábado. Ahora prepárense porque el domingo, por la primera división, a las 19:15... Gimnasia va a visitar a Independiente de Avellaneda. Y apenas termina ese encuentro, Independiente Rivadavia va a recibir a Racing Club de Avellaneda en dos partidos que importantísimos para los equipos mendocinos que están ahí arriba. Independiente Rivadavia es el primero de la tabla anual y Gimnasia está a un punto del puntero en la zona A de la primera división. Son dos partidos importantísimos. Gimnasia, que viene de ganar de visitante, si le gana Independiente va a llegar afiladísimo al partido con Boca, pensando ya en clasificación a copas internacionales, a Copa Sudamericana. Está cerquita el equipo de Darío Franco. Y el domingo también a las 18, al mismo tiempo que esté jugando Gimnasia, un rato antes en realidad, Godoy Cruz va a recibir al Candombero, a San Telmo, en el Gambarte. Un fin de semana con mucho fútbol para los equipos mendocinos.
2: Bien, hablando de candombe, le tiro un poquito la pelota a mi amiga Marcela Furlano. Lo habíamos hablado ayer, no tuvimos tiempo de tratarlo, pero me terminó de emocionar la despedida que le hicieron justamente a Rada, ¿no? Digo, porque uno ve en las calles la gente haciendo percusión, ahí despidiéndolo, pero sí, también esa despedida íntima que se dio, entiendo que en lo que sería el Congreso uruguayo, y la verdad es que verlos ahí a Moyo, a Gieco, a Natalia Oreiro, cantándole esa despedida y que la familia se plegara, me pareció hermoso.
4: Sí, porque me parece que respetaba absolutamente la esencia de lo que era el Negro Rada. Era un tipo que apenas subía al escenario o empezaba una nota, lo que te transmitía era alegría. Y las personas incluso que estaban haciendo colas muy, pero muy extensas para poder despedirse de él. Muchos iban vestidos de rojo, como dice Morir de Plena, claro, como dice la canción. Y bueno, creo que era el mejor homenaje. Y además, frente al lugar donde estaba haciendo la despedida, el velorio, estaban escuchando y bailando sus temas, un grupo, pero muy, muy grande de personas. Porque la verdad que creo que era la forma de reconocerlo con alegría. Él siempre lo dijo, creo que era muy específico en esa canción, en Morir de Plena, claro, pero mucho más todavía en otras letras donde hablaba de eso, de gozar la vida, de disfrutarla, y el mejor homenaje es ese, ¿no? Lo respetaron hasta lo último de lo que él decía en sus letras y de lo que él transmitía, ¿no?
2: Totalmente. Cuando yo me muera no quiero canto ni pena, prefiero que se me velen bailando una rica plena, dice.
4: Una plena es un baile, en realidad es de Puerto Rico. Uh-huh. La plena es, es como la guaracha para los cubanos. Uh-huh. Es más de, la guaracha es de campo, en cambio la plena habla, es como un diario de todos los días, de la gente cotidiana. Uh-huh. Eso es una plena, no tiene una coreografía ni un paso básico, sino que permite de esa manera que todos lo puedan bailar como quieran.
2: Que fluya lo,
4: exacto,
2: que tenga que fluir.
4: Esa es una rica plena.
2: Qué hermoso. Hermosa despedida de El Negro Rada. 83 años tenía, se fue por una tremenda pulmonía, entiendo, neumonía.
4: Neumonía, creo, tenía neumonía bilateral hace más de un mes.
2: Claro. Sí. Y lo despidieron de esta manera. Ustedes están escuchando un poquito de lo que nos está compartiendo el Negrito. Pero podemos subirle un toque, Negrito, a esto, ¿no? A ver, dale. Hermosa, hermosa despedida para
3: él
2: el Negro Rada.
3: Siempre.
2: Claro,
3: sí,
2: totalmente. Sí, se lo despidió como él justamente pretendía que fuese, y lejos de la pena vino la música, vino la celebración y vino el reconocimiento, uh-huh, a un talentosísimo músico que creo que se dio el gusto de poder hacer todos los ritmos más allá del candombe que le circulaba por las venas. Me acuerdo de haberlo visto, mirá, hasta en un festival de la tonada en Tunuyán.
5: Mira.
2: Al Negro Rada. Me pareció maravilloso que pudieran ampliar de esa manera el espectro y que él también se permitiera, obviamente no estaba cantando tonadas, pero digo, sí, incursionar en el folclore argentino.
5: Ser versátil.
2: No sé, claro. Sí, repasando lo que había hecho en los últimos años, había hasta una versión de él de 11 y 6. Digo, desde lo que se te ocurra, hizo el talentoso Negro Rada. Y la verdad es que los que disfrutamos de su música lo agradecimos siempre. Vamos a hablar más tarde con el subsecretario de Justicia, Juan Carlos Jalif. Les decíamos, nos vamos a meter de lleno con el tema de esta ley de responsabilidad penal juvenil. Ustedes saben, esto se modifica, va a entrar en vigencia el 5 de septiembre. Uh-huh. Y va a bajar la edad de imputabilidad. Eso que hoy es hasta 16 años, o sea, desde los 16 años en adelante, va a bajarse a los 14. Y hay muchos temas, muchos, puntos clave que todos tendríamos que conocer pensando en esta situación, ¿no? De qué pasa cuando el que comete un delito tiene más de 14 años y cómo se va a aplicar esta nueva ley de responsabilidad penal juvenil aquí en nuestra provincia. Obviamente, la reforma es nacional, pero cada provincia tiene que ir de alguna manera adecuándola. Vamos a hablar con él, porque intentábamos hablar con la ministra de Seguridad, Mercedes Ruz, pero lo que nos cuentan es que está en una reunión porque ha venido el subsecretario de Justicia de la Nación. Entendemos que es una de las reuniones que tiene la ministra en este momento, así que bueno, por ese tema vamos a tratar de hablar con Juan Carlos Jalif en un ratito nada más. Patito, pasame algunos mensajitos que vi que había mucha gente quejándose de la situación tremenda del PAMI.
6: Bueno, dicen lo siguiente, sí, llegaron varios mensajes con respecto a lo del PAMI. Dice, buen día, acotando la nota de Mati Pascualetti, hacer referencia que desde marzo estamos sin atención odontológica, ya que PAMI no les paga a los odontólogos, cada vez más abonados por parte de la obra social y del gobierno. Otro mensaje, buen día, PAMI ha dejado de entregar pañales hace 2 meses. ¿Tiene que ver con la problemática de la que están comentando? Otro mensaje más. Buen día, escucho este programa todos los días. Soy jubilada y tengo PAMI. Tengo que hacerme una tomografía, rayos X, y ni Fuesmen y Clínica Palau y está cortado por PAMI y no sé dónde hacerlo. Es una vergüenza cómo nos tratan. Soy Nora, muchas gracias.
2: La verdad es que sí, es una vergüenza cómo tratan a los jubilados que no están pidiendo ninguna prestación regalada. Todos ellos, si llegaron a jubilarse, bueno, obviamente estarán quienes dicen, bueno, y se jubilaron las amas de casa también. Pero todos, o la gran mayoría, hizo un gran aporte durante muchos años de su vida laboral para poder tener una obra social que les cubra al menos lo digno, al menos lo básico. Y eso es justamente lo que están reclamando. Y uno, cuando se pone en los zapatos de ellos, dice, claro, es absolutamente indigno tener que estar mendigando por algo que aportaron para poder tener. Pero bueno, esto es lo que sigue pasando con PAMI y nosotros se los vamos a seguir contando. Vamos a hacer una pausa, Patito. Vamos a cumplir con las noticias y en la próxima hora vamos a tener un montón de información en esto que se sigue llamando, obviamente, Mañana es Mejor.
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0: las 11 en punto en todo el país. En Mendoza 15 grados la temperatura, la humedad 47%.
1: El Paso Chile continúa cerrado por nieve y hielo.
0: Por el momento las autoridades no informaron una fecha estimada para la reapertura del tránsito por el túnel Cristo Redentor, aunque desde el lunes se espera una ventana prolongada de buen tiempo.
1: Entre los principales riesgos se encuentran los deslizamientos y desprendimientos de rocas, las posibles voladuras de nieve sobre la calzada y la formación de hielo.
0: El consejo que discute el salario mínimo se reunirá por primera vez en el año para definir nuevas subas.
1: El encuentro está previsto para las 12:30 y el gobierno apunta a garantizar que los sueldos de convenio arranquen en 1.000.000 pesos.
0: La remuneración básica hoy se ubica en 376.600 pesos y desde diciembre no se actualiza el piso salarial legal.
1: Segunda reunión de la Libertad Avanza y el PRO por una alianza para el 2027.
0: El presidente del bloque PRO en diputados, Cristian Ritondo, y el secretario general del partido fueron recibidos en casa Rosada por el jefe de gabinete Santilli y por el vicepresidente de la Libertad Avanza, Martín Menem.
1: Ritondo señaló que pretenden avanzar en el diálogo para respetar candidatos propios en territorios amarillos.
2: Básicamente la estrategia es la existencia real de, con posibles candidaturas o referentes territoriales, que tenemos los mejores hombres y la capacidad de haber mostrado gestión para que sigan, ¿verdad? No solamente en estos tres distritos, sino en los municipios. Nos encomendó Mauricio que es trabajar y hacer lo imposible para blindar el cambio.
0: China reanuda operaciones de rescate en la frontera con Nepal.
1: Trabajan en el condado tibetano de Girong tras la riada que se cobró la vida de 469 personas.
0: La formación de un lago cargado de agua, lodo y escombros amenazó durante varias horas con una segunda inundación en la zona afectada por el aluvión.
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1: Los Leones enfrentarán a Alemania por el pase a la final del Mundial de Hockey.
0: La selección masculina jugará contra los actuales campeones del mundo de la disciplina desde las 15:30.
1: El combinado argentino avanzó a la segunda fase del torneo tras terminar en el segundo lugar del grupo A con 6 puntos.
0: 15 grados, la temperatura en Mendoza, la humedad 47%. El pronóstico anticipa cielo algo nublado, ascenso de temperatura inestable hacia la noche, con precipitaciones en Valle de Uco y en el sur. Persistirán las nevadas en la cordillera y la máxima estimada 19 grados.
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27: 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Falta más de un año para las elecciones y ya están poniendo a Kicillof como candidato.
28: Hola, buen día, Rosana, ¿cómo estás? Mirá, me parece que como se maneja tanta plata, pero tanta plata, a lo mejor si esta gente se va con una mano atrás y otra adelante, que no es lo mismo que si lo echan, que le tienen que poner todo una arriba de la otra.
0: Hablando sobre encuestas, las encuestas las manejan los periodistas, periodistas que hablan y dicen y entonces influencian sobre la gente que no piensa. Lamentablemente, es cierto, la imagen de Milei va cayendo, pero si quisieran recuperarla, con 15 días que los periodistas hablen de logros de Milei, la imagen pasa arriba del 55% positivo. Piénsenlo.
1: Con respecto al juicio contra Manaus, a mí me parece exorbitante esa indemnización y también me parece deshonroso que la radio esté festejando por ese histórico chantaje. Y vaya a saber, pero no conozco, pero no existe en la historia lo que ha pasado con Manaus. Para mí, discúlpenme que les diga, pero acá hay una mano negra que ya lo vienen anticipando la gente de Manao, que es la de sacarlos definitivamente del mercado. No lo van a lograr.
2: Tal, buen día, mañana es mejor. La verdad que el PAMI es un desastre. Me he jubilado hace 5 meses y la verdad sigo pagando mi otra obra social, la que tenía cuando trabajaba. Es un desastre, es un desastre. Es una falta de empatía con la gente, como si tuvieran la juventud comprada, todas las que te atienden. No, realmente un desastre.
4: Resulta que por medio del PAMI fui a sacar un turno para el urólogo y me lo dieron a 90 días. Pasaron los 90 días, ya me dieron los resultados. Fui a entregar los resultados al doctor y me volvieron a dar turno para 90 días. Yo con todos los dolores y todo lo que tengo, no valemos nada. Somos viejos, ya no servimos, así que nos barren lo más lejos posible.
5: Una propuesta. Qué lamentable que nuestros abuelos se sientan así, ¿no?
6: Se sientan y vivan.
5: Pero digo, se sientan así, se sientan tirados, se sientan denigrados, se sientan indignos. La verdad es que el trato que tiene esta obra social para con ellos es exactamente así. Y pensaba en algo que marcaba una de las oyentes que nos dejaron estas líneas públicas. Un poquito de empatía también. Porque de incluso de la gente que atiende, digo, claro. porque tal vez no tenga la chance de darle la respuesta que viene a buscar ese abuelo. Claro. Pero por ahí le ayuda con la búsqueda de información. Orientarlo. Le puede ayudar con orientarlo a dónde podría llegar a encontrar esa prestación que necesita.
7: O digo, no, porque un poquito. No tienen la respuesta, pero no sacarlos de la manera que lo hacen, porque yo lo he visto. La señora que se jubiló hace 5 meses y dijo, se creen que tienen la juventud comprada, claro. Es la frase perfecta y habría que pegarla en todos los organismos públicos para todos los que atienden, la lean antes de contestarle a las personas que van con alguna inquietud.
5: Totalmente. Bueno, es más que molesto. La verdad es que no podemos ponernos en los zapatos de esos jubilados. Ojalá que esto en algún momento pueda modificarse. Vamos a hablar, se lo habíamos anticipado, con Juan Carlos Jalif, el subsecretario de Justicia, porque estamos a las puertas de que en nuestra provincia, en todo el país, se implemente la nueva ley de responsabilidad penal. Esto va a empezar a regir el 5 de septiembre, hacia fines de la semana próxima. Y queríamos conocer de mano de Juan Carlos Jalif justamente qué es lo que se modifica en lo que se va a aplicar en nuestra provincia. ¿Cómo está Juan Carlos? Buen día. Rosana Villegas y todo el equipo de Mañana es Mejor.
8: Hola Roxana, un gusto, saludo a todos por ahí.
5: Gracias. Juan Carlos, contanos qué es lo que se va a modificar, cuáles van a ser los cambios a partir de que se implemente esta nueva ley de responsabilidad penal, que hay que decir, se va a implementar para aquellos mayores de 14 años que ya van a ser responsables penal.
8: Bueno, como ustedes saben, el Congreso Nacional dictó una modificación del Código Penal, donde amplía la imputabilidad, que antes era de los chicos de 16 y 17 años, ahora los de 14 y 15. Así que fundamentalmente está dado por eso.
5: Claro.
8: Por el aumento, por el cambio de la edad de imputabilidad. Como toda norma de esta característica, necesita también normas procesales en la provincia, aunque la propia ley nacional algunas cosas tiene.
5: Claro.
8: Procesales. Entonces nosotros, primero hay que aclarar que Mendoza ya tiene un régimen penal juvenil por la ley 63-54, ¿no? Hace muchísimos años. En eso estamos muy adelantados. Hay provincias que no tienen nada. La mayoría no tiene nada. Nosotros tenemos tribunales penales juveniles especiales con jueces y cámaras, sí, tribunales. Y lo que hacemos ahora es un nuevo régimen procesal penal juvenil a raíz del aumento de la extensión de la edad de imputabilidad, que es lo que nosotros ahora hemos enviado a la provincia. Esa ley tiene dos aspectos. Un aspecto que tiene que ver con lo procesal eminentemente, o sea, la justicia, la intervención de los tribunales de justicia y las normas administrativas, que son los que son los van a aplicar dónde se alojan los chicos, cómo es el procedimiento para eso.
5: Va, hagamos un parate ahí, hagamos un parate ahí. Los mayores de 14 años, pensando en este sistema de responsabilidad penal que bien decís ya existe en la provincia, aquellos mayores de 14 años que sean detenidos por un delito grave, ¿van a terminar todos alojados en el que conocemos como ex COSE?
8: Bueno, pero hay que ver. Vamos a aclarar ahí.
5: Sí.
8: Esto regula los que se denomina adolescentes o jóvenes en conflicto con la ley penal.
5: Sí.
8: Ahora, antes era de 16, 17, ahora de 14 y 15, o sea, para redondear. Ahora son imputables los menores de 14 años hasta los 17 años, porque sí, los 18 años ya son...
5: Tienen el penal.
8: Se rigen por la ley del penal de fondo. ¿Qué cambia ahora? Que antes habían solo algunos delitos y ahora están incorporados todos los delitos del Código Penal.
5: Sí.
8: Entonces, nosotros, cuando hay un procedimiento... cuando se detiene al chico o a UPANA, que eso depende del Ministerio de Seguridad,
5: sí,
8: ahora estamos reformándolo también porque va a haber una una centralización en una, va a depender de una sola persona a cargo de la Subsecretaría de Justicia que yo conduzco,
5: sí,
8: y lo UPANA era lo que, para que la gente entienda, lo que era la comisaría del menor. Una vez que el juez interviene, ahí decide si hay una prisión preventiva, que son los casos menores, mucho menores, o si se le da alguna otra opción que la propia ley establece, ¿no?
5: Claro, pero supongamos que el juez dictamina una prisión preventiva antes de que haya efectivamente un juicio. ¿Van a ir a dónde?
8: Van a estar alojados,
5: sí,
8: en el mismo lugar donde están los de 17 años,
5: sí,
8: pero separados. No podemos tenerlos juntos, los de 14 y 15 con los de 16 y 17.
5: La pregunta obligada es...
8: obviamente, sí, tampoco.
5: Está bien,
8: eso sí ya depende del Ministerio de Educación, porque eso es una de las reformas que estableció Cornejo,
5: claro,
8: que todo el régimen este pasara a depender del Ministerio de Educación, porque lo que queremos es resocializar al adolescente o al joven en conflicto con la ley.
5: Ahora, me surgen dos preguntas a raíz de lo que estás diciendo. Es, primero, y tal vez no te corresponda a vos contestarlo por lo que acabas de decir, que justamente
8: no,
5: eso...
8: No, pero lo contesto si lo sé, pero no digo, hay problema.
5: ¿Hay infraestructura para alojar este crecimiento de cantidad de chicos que probablemente van a ser más detenidos? Porque al ampliar la edad, uno dice, la lógica indica, y por lo menos algunos están calculando que se puede incrementar en un 30% la cantidad de chicos que estén alojados ahí. Pero digo, ¿hay infraestructura o no?
8: En estos momentos tenemos, hay que ampliarla.
5: Sí.
8: Hay que ampliarla. Ahora, también hay que ser muy claro en esto. No es que van a aparecer a partir del sábado que viene cantidad que desborde el sistema de chicos de 14 y 15 años que cometan algún delito, ¿no? Va a ser un proceso largo. No es, sé, soy consciente que cuando interviene en un delito un menor es noticia, llama la atención, pero la cantidad que eso significa no es que produzca el desborde del sistema que ya tiene la provincia funcionando.
5: Claro.
8: Pero sí, en algún momento vamos a tener que ampliar esa capacidad, sí.
5: Y eso está previsto.
8: Sí, bueno, se hará el relevamiento, ya está hecho más o menos un relevamiento y después, bueno, habrá que incluirlo en el presupuesto.
5: Y otra cosa que marcaba, Juan Carlos, decías, bueno, lo que nos interesa es la resociabilización. Y me acordaba de un posteo que había hecho hace unas horas nada más la diputada del PRO, Sol, para que no se me fue el apellido,
8: Salina.
5: Sol Salina, exactamente. Uh-huh. La diputada del PRO había estado hablando con chicos de quinto año de la secundaria y les preguntaba qué sabían de esta ley de responsabilidad penal juvenil y una de las grandes respuestas o las que más las que más prevalecieron es que ellos descreían de que los chicos que terminaran detenidos en el ex-COSE pudieran tener una resociabilización. Decían, y creo que esto tiene que ver con lo que piensa mucha gente, que muchos de esos que terminan en esos lugares terminan, ¿cómo decirlo?, incrementando muchas veces su postura delictual en vez de avanzar con una resociabilización. En función de esto, ¿se ha pensado en una estrategia nueva para poder de alguna manera garantizar esa resociabilización? Y te pregunto si hay índices que te digan cuántos de los que estuvieron detenidos finalmente terminan resociabilizándose.
8: Bueno, primero hay que aclarar que la mayoría de los chicos jóvenes alojados hasta hoy, que estamos hablando de 16, 17 años, sí, son por delitos menores.
5: Sí.
8: Que ahora se va a ampliar lo de los 14, 15 años. Solamente tenemos 46 chicos privados de la libertad de 16, 17. Uh-huh. Y hay 400 con otras medidas alternativas,
5: sí,
8: que establece la ley. Y además, una de las cosas que hay que aclarar es que la nueva ley le da opciones al juez en la condena. Le da muchas opciones. La última es la privación de la libertad.
5: Uh-huh.
8: La primera empieza con un apercibimiento, después puede ser restricción de acercamiento a la víctima, restricciones de todo tipo. Pero ahora, la nueva ley nacional ha establecido una nueva figura que creo que va a ser muy importante en ayudar y acompañar al joven, que son los supervisores, que van a tener una función especializada y personalizada de los que no están privados de la libertad, que son la inmensa mayoría. Uh-huh. Este supervisor va a tener que visitarlos periódicamente, cada dos o tres meses elevar un informe, uh-huh, del chico, de la situación,
5: ¿sí?,
8: hasta puede intervenir en caso de problemas familiares, de salud mental, como las adicciones. Ahora, esta nueva figura del supervisor, de hecho en el nuevo código se establece un registro de supervisores en esta área del régimen penal juvenil, A eso nosotros, con eso nosotros aspiramos a que vaya más allá de lo que está haciéndose hasta ahora, la resocialización de la que hablamos. Eso va a ser una gran medida que tiene la ley nacional. Y que, por supuesto, tiene que aplicarla la justicia provincial, ¿no?
5: Esos supervisores, Juan Carlos...
8: La administración o el órgano administrativo provincial.
5: Claro, esos supervisores van a estar bajo la órbita también del Ministerio de Educación. Digo, ¿a quiénes van a reportar?
8: Van a estar en la órbita de la dirección de RPJ.
5: La Dirección de Responsabilidad Penal Juvenil.
8: La Dirección de Responsabilidad Penal Juvenil.
5: Bien, bien. Te pregunto porque...
8: sigue existiendo como hasta ahora.
5: Lo marca también, nos escribe Martín Kirchner, entre otras cosas, nos habla justamente de esta supervisión que van a ejercer estas personas, este seguimiento que van a hacer estos supervisores, y nos dice que el supervisor va a poder ver incluso notas del colegio y otras informaciones para ver el avance de ese chico y para poder justamente corroborar si efectivamente cumple la pena.
8: Tiene acceso a todo lo que tenga que ver con el menor, uh-huh, en el análisis de la situación del menor para que informe. Y como uno de los problemas que teníamos es la recopilación de esos datos, uh-huh, la ministra Rusi y el ministro Tadeo García Salazar firmaron un convenio, el primero del país,
5: sí,
8: junto con el Ministerio de Justicia de la Nación, que nos van a proveer de un software especial donde vamos a poder cargar todas las incidencias y todos los informes de sus supervisores con cada chico, que va a ser muy importante para tener toda la información que se necesita en estos casos, ¿no?
5: Claro. La última, Juan Carlos, nos llega información que quería corroborar con vos. ¿Está el ministro de Justicia de la Nación en la provincia o va a venir?
8: Sí.
5: Está.
8: Ajá.
5: Sí, ¿y a qué? Contanos
8: esta
5: a qué
8: mañana viene. Tuvimos reunidos con él, uh-huh, con la ministra Rusa acá en el ministerio.
5: Ajá. ¿Y a qué
8: estuvimos analizando esto, le dimos una copia de nuestro proyecto, uh-huh, estuvimos analizando la problemática que tenía que ver con la aplicación del nuevo régimen, uh-huh, y así que ya había firmado la ministra también el convenio, es al cual hice mención recién.
5: Sí.
8: Y por supuesto se puso a disposición de todo lo que necesitemos, así que...
5: ¿Pero cuál era el objetivo de la visita de Mainkes?
8: ¿Cómo?
5: ¿Cuál era el objetivo, de la visita?
8: Creo que ha visitado toda la justicia federal también.
5: Ajá.
8: Ahora se iba a la procuración, después no sé... por lo menos lo que nos comentó, va a visitar las cámaras federales, el Ministerio Público Federal, el Ministerio Público Provincial también va a tener. Creo que ha sido una reunión con Gulé.
5: Ajá.
8: Te
5: preguntaba porque no sabíamos que estaba el ministro acá en la provincia. Nos llegó recién la información mientras estábamos hablando con vos, por eso lo chequeamos.
8: Estuvo esta mañana con nosotros acá.
5: Perfecto, vamos a seguir también esa visita. Gracias, Juan Carlos, por esta comunicación.
8: No hay por qué. Un beso grande.
5: Un abrazo.
8: Para Rosana y sí, para todos los chicos del piso.
5: Bueno, ahí te están gracias escuchando. Juan Carlos Jalif, subsecretario de Justicia, dándonos algunos detalles de cómo se va a implementar esta nueva ley de responsabilidad penal juvenil, que como ustedes saben, ahora le da punibilidad, es imputable aquel que sea mayor de 14 años y cometa un delito. Lo que está marcando Juan Carlos es que efectivamente van a tener que ampliar la infraestructura que tiene hoy lo que conocemos como el ex-COSE, que es donde se alojan a los chicos que tienen ya la prisión por algún delito que hayan cometido. Pero de alguna manera también bajó la expectativa. Dijo, no es que mañana o el próximo 5 de septiembre, cuando esto entre en vigencia, vamos a tener un desborde de chicos detenidos, porque muchos de los chicos que terminan en conflicto con la ley han cometido un delito menor y, por tanto, la pena que se les puede asignar no es la de prisión efectiva ahí en el ex-COSE. Hay toda una, ¿cómo decirlo?, una categoría de penas que van escalando y que obviamente terminan en esta de la prisión ahí, pero que en el medio incluye a otras situaciones. De hecho, habló de del trabajo que van a hacer los supervisores justamente con aquellos que tienen penas que son, por ejemplo, con prisión domiciliaria. Vamos a seguir este tema. Nos están escribiendo varios dirigentes, tanto de la justicia como de la legislatura, como para poder ampliarlo. Patito, ¿me das un par de mensajes y nos vamos al boletín?
6: Claro que te doy un par de mensajes. Dice, PAMI no solo no le paga a los laboratorios, sino que sumado a eso solo autoriza 6 determinaciones clínicas cada 2 meses. ¿No es una cantidad muy limitada para adultos mayores con patologías crónicas? Es una pregunta. ¿No es una cantidad muy limitada para adultos mayores con patologías crónicas? Ese es un mensaje. Otro mensaje dice, hola chicos, estamos podando, los escuchamos todas las mañanas. ¿Saben algo de las paritarias del obrero de Viña? Soy Mariano de San Martín.
5: Lo buscamos y vamos a contarle también algo que nos preguntaban sobre las empleadas domésticas.
6: También,
5: se lo prometemos para el próximo bloque, dale.

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1: Once 33 minutos, 15 grados, 8 décimas la temperatura.
2: Sigue cerrado el paso Cristo Redentor y solo se puede transitar hasta Puente del Inca.
1: Actualmente trabaja maquinaria de vialidad y van hacia las cuevas con el objetivo de llegar esta tarde a la boca del túnel.
2: El acusado por el crimen de Maley, Mailén Ledesma, confesó el asesinato y dijo que discutieron por un motivo muy tonto y confesó el asesinato.
1: Iván Gabriel Juárez brindó su testimonio sobre el hecho ocurrido el 8 de diciembre del 2003, cuando atacó a la joven de 24 años que supuestamente era su amiga.
2: Mientras la querella insiste en solicitar la prisión perpetua, la defensa sostiene que se trató de un homicidio simple y que busca desestimar el agravante por violencia de género.
3: Fue una discusión por un motivo muy tonto, Y yo ese día, como muchos días antes, no venía bien con la vida. No justifica esto, que yo haya discutido con ella, me haya bajado de la camioneta y haya buscado cómo quitarle la vida. Le quité la vida. Me di cuenta de lo que hice. Lo único que pude hacer es agarrarle las manos, agarrar con mis manos su cuello y ver cómo ella se desangraba, cómo se me moría, cómo mi amiga se murió. Mientras yo trataba con las manos, trataba de que no pierda sangre por el cuello, pero ya era tarde. Y aún así, habiendo hecho eso, yo me escapé. Me fui, vi gente, me asusté y la dejé ahí.
2: El gobierno reúne a sindicatos y empresarios para definir un aumento del salario mínimo vital y móvil.
1: La discusión será sobre una nueva actualización del monto que hoy está en 366 mil pesos.
2: En paralelo, el gobierno impulsa que las paritarias incorporen un piso salarial garantizado superior al millón de pesos para los trabajadores bajo convenio.
1: El gobierno oficializó el aumento de las becas Manuel Belgrano.
2: Ahora se elevó a 187 mil pesos frente a los 122 mil que recibían anteriormente.
1: Desde la Secretaría de Educación consideraron que el incremento contribuirá a adecuar la ayuda económica destinada a estudiantes de carreras estratégicas.
2: El cambio climático intensificó el fenómeno del Niño en un 37%.
1: Una investigación publicada en la revista Science, basada en el análisis de corales milenarios de las Islas Galápagos, comprobó mayor severidad del evento meteorológico en comparación con la era preindustrial.
2: Esta anomalía, caracterizada por el calentamiento de las aguas del Océano Pacífico, altera los patrones globales, agudizando sequías, inundaciones e incendios forestales, con fuertes impactos en la salud y en la agricultura.
1: El hallazgo permite vincular directamente la inusual gravedad de estos episodios con el calentamiento global de origen humano, algo que resultaba difícil de demostrar hasta ahora por la escasez de los datos históricos.
2: 11 de la mañana con 35 minutos, la temperatura actual 15 grados 8 décimas, la humedad 45%, el pronóstico indica algo nublado, con ascenso de temperatura inestable hacia la noche, precipitaciones en el Valle de Uco, en el sur, nevadas en alta montaña y una máxima de 19 grados.
1: Somos Mayra Gelbes y Federico Salazar, esto fue Informe Niwil.
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0: 11:40. Y esto que capaz que le sonaba como candombe uruguayo.
1: Mal. Candombero mal.
0: No termina siendo uruguayo porque la versión es de los nuestros, de los auténticos decadentes, como La Abeja y La Flor. Así se llama esta canción de justamente Los Auténticos. Está escrita por Diego de Marco. Mirá vos, yo no la tenía. El Negrito nos dice, ojo con este disco que es un discazo. Así que, ¿quién te dice? Lo sumamos a la playlist este fin de semana y lo podemos escuchar en los momentos pequeñitos, esos que te llevan de la casa al trabajo y del trabajo a la casa.
1: Pequeñitos.
0: Bueno, ahí, justamente, en ese momento.
1: Pequeñitos.
0: En ese momento, o cuando tenés que esperar al hijo en la puerta de la escuela, te des auriculares y escuchás algo de esto.
1: Mira.
0: Bueno,
2: ¡mamá! No escuchás nada.
1: Pues, el que te toca bocina, che, no me dejas salir. Así, el niño que te grita mamá.
0: Así me fue, fui a un turno médico. Y me pareció que la espera era larga. Y me asomo y le digo, che, ¿llamaste Villegas? Sí, hace tres turnos atrás. Y bueno, era el momento de escuchar música, Coti.
1: Claro,
0: no lo había escuchado. No lo había escuchado, tenía auriculares puestos, no lo había escuchado. Bueno, hablando de
1: sí, el pibe salió caminando, ya se fue.
0: Claro, no, eso no pasa, No pasa porque él me identifica. hablamos de esta generación Z, lo veníamos marcando en los últimos días, y lo habíamos hablado también fuera de micrófono, porque da la sensación de que muchos empleadores están resistiéndose a tomar a gente de esta generación, porque el primer cuestionamiento es no se comprometen con el trabajo, o tienen demasiados planteos, o no tienen una estabilidad laboral, o lo que sea. Me llamó la atención, me lo mandaron y por eso te lo compartí.
1: Sí.
0: El audio de un empresario paraguayo,
1: sí,
0: que lo Carlos Maray. Que lo que marca es una decisión tajante, dice, no los contrato más.
1: Exactamente, ahora lo vamos a escuchar. Yo pensaba cuando armaba el tema y lo estudiaba un poco, que hablamos de la generación Z siempre, y me gusta decirles los cortes según las diferentes investigaciones de edades, o por lo menos que comprenden cada generación, en este caso la Z, que son los famosos centennials,

0: Lo pueden encontrar entre 1996 y 1997 hasta el 2010 o hasta el 2012, dependiendo de las investigaciones. Pero pensaba y decía, es para mí la generación bisagra, porque fíjate que hay muchísimos estudios que hablan de cómo la generación Z responde a cuestiones de amor, ayer mismo lo hablábamos con el celibato, al trabajo, a un montón de cosas que otras generaciones por ahí seguían repitiendo de sus padres, de sus abuelos, y creo que esta generación es la que viene a romper un poco con esas estructuras o esos mandatos. Y vos ayer me compartías el audio de este empresario gastronómico paraguayo que se llama Carlos Garay, que es muy conocido y que estaba investigando un poco, encendió la polémica y el debate en las redes sociales acerca de su opinión para contratar gente joven de 20 y pico años contra gente quizás de 40, 50 años y cómo se toman la responsabilidad laboral. Lo vamos a escuchar y yo te traje un poquito un relevamiento sobre la generación Z y el trabajo.
1: Yo no sé qué le pasa a la gente, a esta gente que tiene entre 20 y 30 años. Yo ya no voy a más contratar a esa gente. Yo ya no quiero más trabajar con gente de 20 y 30 años. Porque ahora me renunció uno, le pregunté por qué y me dijo, no quiero más trabajar. No sé de qué va a vivir. Yo a partir de ahora voy a trabajar con gente de 40 a 50 años para adelante. Así que si vos tenés 40, 50, 60 años y todo, vas a ser bienvenido en mi lugar de trabajo. Te voy a pagar bien, te voy a dar buen trato, te voy a dar todo. Pero gente de 20 y de 30 ya no. No puede ser. Vos querés ayudarle a la... Vos estás comenzando, si tenés 20 años, vos tenés que empezar a trabajar, empezar a moverte, empezar a entender lo que es un trabajo. Y vení y me renuncia porque, encima su era un excelente muchacho, renuncia porque está enamorado y quiere ese motobol. Pero déjame de joder, no tengo nada contra los motobol, pero ya no voy a contratar gente de 20 y de 30 años, 40 años para arriba. Si tenés 70 años y todo, igual puedes trabajar conmigo, sin problema, pero 20 y 30 ya no quiero más saber nada. Dios mío, ¿cómo que con motobol? No tengo nada contra la gente de moto.
2: Bueno, el planteo concreto, sí. ¿No? Digo, él dice, no se compromete, era un buen... Sí. Porque además lo califica como un buen trabajador. Sí, y dice, bueno, sí. Renunció, porque que, no entendí que...
0: Pero
2: se
0: un quedó, problema de amor, porque está enamorado.
3: Claro,
0: algo
3: porque
0: así.
3: Quería tener más tiempo,
2: sí,
3: para la novia.
2: Sí, sí. Y la
0: verdad, el problema no fue el tipo de trabajo que daba, porque era un buen empleado, sí, sino el motivo por el cual termina renunciando. Un poco lo hablamos ayer también,
3: claro,
0: fuera de aire.
3: Que se les van, que, uh-huh, que sí, trabajan, uh-huh, un tiempito y se van.
0: Bueno, a mí el tema me encanta y me genera muchas opiniones divididas, ¿no? Sobre todo cuando hablamos de la generación y catalogamos tanto a los chicos como la generación esta, el que no quiere laburar, el que, uh-huh, no quiere esto. Y digo, bueno... no sé, tendría que para debatirlo largamente, pero vuelvo a insistir que me parece que está bueno esta cuestión de poder salirnos un poco del molde que quizás venían nuestros padres, nuestros abuelos y demás, obviamente con algunos límites, por supuesto. Pero bueno, vamos a empezar a desandar este tema y les traje un relevamiento que hizo Deloitte, que es una de las redes de servicios profesionales más grandes del mundo. Este relevamiento lo hizo en el año 2025 y habla de que estas generaciones nuevas evalúan el trabajo bajo un triángulo que está compuesto por tres cosas, obviamente, es un triángulo. Dinero, propósito y bienestar. Para la generación Z, sobre todo, ya no se trata únicamente de ascender a una jerarquía, tener un puesto alto o alcanzar altos ingresos, sino que hablan de lograr un equilibrio entre la estabilidad económica, el bienestar personal y un propósito laboral, lo cual hace que van a redefinir cuáles son sus prioridades tradicionales y colocar la satisfacción personal al mismo nivel que la compensación económica. Hablan de que obviamente el dinero sigue siendo un factor determinante. Y ahí yo pongo un asterisco porque digo, bueno, obviamente no es lo mismo para alguien de 40 años, 50 años o el que tiene una familia atrás que quizás un chico de 20 años que se está, claro, iniciando. Lógico. Digo, quizás tiene esa libertad o esa flexibilidad para cambiar de trabajo o para no agarrar un trabajo,
3: porque también con no quien
0: viven. Tienen esa responsabilidad, claro.
2: Bueno, claro, porque la gran mayoría puede llegar a estar viviendo con la familia todavía, entonces no tienen que pagar un alquiler, no tienen que pagar, exacto, hacerse cargo
3: ni
2: de otro.
3: Ni siquiera comida, porque saben que tienen la comida servida por su familia a la noche y cuando llegan a la casa.
0: Exacto. Bueno, sin embargo, según este informe, dice que el dinero, como les decía, es un factor determinante para este tipo de generaciones. Hablan de preocupaciones financieras, dice que persisten como una de las principales fuentes de estrés. Inclusive el 48% de los encuestados de esta generación perciben su situación económica como inestable. También hablan del bienestar, o sea, está hablando de estas tres aristas que les decía yo recién que toman esta generación para relacionarse con el trabajo. Con respecto al bienestar, y lo obviamente vinculan a la salud mental, ocupa un lugar central. Solo alrededor de la mitad de los encuestados considera que su estado mental es positivo. La otra mitad dice sentirse estresado o ansioso con frecuencia. Hay factores como la incertidumbre económica, la carga laboral o la falta de reconocimiento que aparecen entre las principales detonantes para esto. Y también hablan de que el propósito laboral tiene un peso decisivo a la hora de tomar decisiones o tener un trabajo. Para el 89% de los encuestados de la generación Z, sentir que su trabajo tiene un sentido es importante para su satisfacción laboral. Entonces, la falta de alineación entre los valores personales y organizacionales también influye en las decisiones laborales importantes. Según el relevamiento, cerca del 44% de estos jóvenes ha renunciado, por ejemplo, a un empleo por esta razón. Hay un 40% que inclusive rechazó oportunidades por motivos éticos. Todo le dice encima, se le suma en esta nueva etapa la llegada de la inteligencia artificial, lo cual para muchos genera una inquietud y oportunidades a la vez. ¿Cuál es la conclusión del estudio? Es mucho más largo porque después se mete con el tema de la flexibilidad, que habla de que justamente los chicos priorizan hoy más flexibilidad laboral, ya sea por el teletrabajo o ya sea por tener horarios más flexibles, salir antes, por ejemplo, o poder llegar a la oficina más tarde. Pero la conclusión final que hace, o por lo menos que pondera respecto a esto que yo les había dicho, habla que hay una flexibilidad real, propósito y oportunidades de crecimiento a corto plazo, son los tres factores determinantes para fidelizar a las nuevas generaciones de profesionales.
2: Más que interesante el planteo, ¿no? Porque estaba pensando en esto que vos marcabas, decir, bueno, sí, esta nueva generación o esta generación a la que estamos hablando, por ahí no siguen el mandato que pudimos tener otras generaciones anteriores, decir, sí, bueno, no, tenés que tener un trabajo estable, tenés que asegurarte este ingreso fijo. Porque también es,
0: o trabajar en la misma empresa siempre.
2: O también, claro, o fíjate, no apuestes algo que puede ser volátil, apostar a algo que te puede llegar a dar algo más de seguridad. Y tal vez desoyendo esto, buscan alguna o plantean algunas exigencias más que tal vez nosotros que terminábamos aceptando trabajos que tal vez no eran los que buscábamos o los que le daban sentido a nuestra vida, solamente por asegurarnos esa certeza laboral, ¿no? Sí. Esa continuidad laboral. Veo un mensaje que dice Pedro Enrique Garbarino. ¿De quién es el problema del empleo? ¿De los millennials o de los empleadores que no les dan las condiciones adecuadas? Y lo tiro a la mesa, digo.
0: Sí.
2: Tal vez estos millennials son un tanto más exigentes que las generaciones anteriores. Y es muy probable.
0: Es que claro, yo a eso iba recién con el tema que digo, me genera un dilema o cruces mismas a mí de opiniones. Porque digo, hay cosas que yo he estado en la vereda de enfrente de decir, bueno, mirá los pibes nuevos lo que plantean y decir, bueno, pará, todos hemos pasado por X. Pero porque yo lo pasé no tiene por qué pasar lo otro. Digo, totalmente. El famoso derecho de piso, pongámosle un nombre o un ejemplo. Pero también digo, está bueno que vengan generaciones que pongan límites, que se prioricen. ¿Cuántas veces uno ha dicho en un trabajo, perdí mi salud mental o me estresé demasiado? Y me vas a decir, bueno, hace 30 años, hoy las cosas cambiaron. Entonces está bueno que quizás vengan generaciones nuevas que planteen un poco o que pateen el tablero con respecto a las condiciones laborales. Siempre, vuelvo a insistir, en torno a ciertos límites, ¿no? Porque por ahí, esto es decir, bueno, me voy a renunciar porque estoy enamorado y le quiero dedicar más tiempo a mi novia, y la verdad que no. O hay excusas que voy a decir, bueno, media pila, o sea, el trabajo claramente no necesitas tanto.
2: Claro, pero esto que bien marcas, me parece que también es el argumento que tienen muchos de nuestra generación, sí, que de repente ven a algunos más jóvenes y dicen, lo que pasa que este pibe no sabe lo que es trabajar un domingo. Nosotros trabajábamos los domingos.
0: Tal cual.
2: Sí, Pato.
4: Han llegado muchos mensajes.
2: A ver.
4: Dice Liliana, quiero opinar sobre la generación Z. Tengo una hija de 24 años y está trabajando en un buen puesto, buen sueldo, efectiva, pero tiene decidido renunciar para vivir una experiencia en el exterior de 6 meses. Me cuesta entenderla, pero la apoyo y acompaño, dice Liliana, con su hija de 24 años.
2: Bien, Liliana.
0: Está perfecto.
2: Otra, una decisión, sí.
4: Otra opinión dice, muy interesante el tema que están hablando sobre el trabajo y los jóvenes que no son estables laboralmente. Hoy en día creo que la mayoría de los jóvenes elegimos el sueldo comparado a la demanda de trabajo y el equipo de trabajo. Lo comparo con mis padres y ellos se bancan muchas más cosas con tal de tener ese trabajo o ascender en el mismo. Uh-huh. También en varios trabajos por ser joven te menosprecian o no te toman en serio, pero cuando renuncias... ¿Se acuerdan que sos importante y que valías en la empresa? Dice Julián.
0: Coincido.
2: A ver, Titito, vos querías tirar algo más.
3: No, no, el de arriba, para que lo lea es
4: Pedro en el...
3: No, el de Ann. El de Ann.
2: Léelo vos,
3: chicos. Mi esposo es gerente de un hotel y con sueldos arriba de 1.600.000 de entrada. Con todos los chiches de ropa, francos, comida, con facilidad de horarios y no quieren trabajar. No aceptan el cargo.
2: Bueno, habrá que ver qué es lo que exige el trabajo también. Pero es cierto esto que lo pusimos nosotros en la mesa y por eso lo trajimos y se lo proponía yo a la Coti. Porque también es cierto que está esa otra mirada del empleador que muchas veces, y lo hablábamos también con Marcela,
0: sí. Digo,
2: hay casos en los que el empleador dice, bueno, caramba, entonces no hay una necesidad de trabajo. Porque yo les estoy ofreciendo esto, como condiciones, el sueldo no es malo, y sin embargo no logro encontrar a una persona que califique para esto, o cuando la encuentro, de repente dura 2 meses y dice que se va. ¿No? Y me parece que es la sensación que tienen muchos empleadores.
0: Por eso creo que responde mucho cuando hablamos de las generaciones y marco las edades. Bueno, cuando tenés 20 y picos, quizás no tenés esa responsabilidad. Ojo, no estoy diciendo que toda la gente de 20 y picos no tenga responsabilidades o no necesite trabajar o lo que fuera. No, porque hay gente que estudia y necesita pagarse un estudio, entonces tiene que salir a trabajar y se banca cosas también horribles con tal de poder obtener un poco de dinero para lo que necesite. Pero bueno, no es lo mismo, vuelvo a insistir, alguien de 40 que la tiene que pensar más, o alguien con una familia que lo tenga que pensar más, que los chicos hoy en día. Entonces, es muy interesante el tema y estoy muy a favor de las opiniones de que los chicos hoy se animan más a cosas que nosotros no. A poner límites, a decir que no, a replantearse quizás irse de una empresa... que antes no sucedía.
2: O permitirse eso que nos contaba recién Liliana, ¿no?
0: Digo, probar afuera.
2: Tiene un buen sueldo, tiene una estabilidad, claro. No sé qué, pero quiere permitirse una experiencia en el exterior.
0: Distinta. Sí, totalmente.
2: Sí, Pato.
4: Un mensaje más en el streaming que nos están apurando con la tanda.
2: Sí.
4: ¿De quién es el problema del empleo de los millennials o de los empleadores que no les dan las condiciones adecuadas? Tal vez estos millennials son un tanto más exigentes que las generaciones anteriores. Tal vez son menos explotables. ¿Qué problema, no? Dice Pedro en el streaming.
2: Estamos de acuerdo, Pedro. Es muy probable que sea una mezcla de todo eso, ¿no? De que sea un fenómeno multicausal, digo.
4: Martín dice, soy supervisor actualmente y los pibes son de cristal y flojos, dice Martín. Apoyo y amo a esa generación, porque nosotros tengo 55 años toda la vida sometida al trabajo, que si mi patrona no me daba permiso para ir a ver a mis hijos o a un acto, me decían de volver rápido, dice, y después el trabajo, me parece excelente, yo hasta el día de hoy no lo puedo hacer, no falto en todo el año, no llego tarde, no puedo faltar, dice Mercedes.
2: Bienvenido también al aporte de Mercedes. Hacemos nosotros una pausa enseguida. Quédense, acuérdense de esta recomendación, porque si les gusta el terror, nosotros nos lo apropiamos. Después de las 12, el terror es nuestro.
4: Dios.

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2: La hora en Nihuil.
0: 12.
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12: Con un minuto, la temperatura 15 grados 8 décimas, la humedad 45%.
13: Manaos pagó más de 1.500 millones de pesos por un conflicto laboral.
12: La empresa concretó el pago fijado por la justicia tras un juicio de 3 años que incluyó la actualización de intereses.
13: Fue en concepto de indemnización a un ex distribuidor de San Rafael con la llegada a San Juan y La Pampa. quien fue despedido sin causa en 2018.
12: Continúa la alerta por nevadas en alta montaña y sube la temperatura en el llano.
13: La advertencia amarilla sigue para la cordillera, centro y sur.
12: Mientras que para el fin de semana se aproxima buen tiempo, con máximas cercanas a los 20 grados, según indicó la meteoróloga Elizabeth Naranjo Tamayo.
14: Bueno, este viernes viene con poca nubosidad, con ascenso de la temperatura en comparación a la de ayer, y hacia el fin de semana lo que se espera es buen tiempo, va a imperar la poca nubosidad, se esperan temperaturas máximas entre 19 y 20 grados y mínimas alrededor entre 7 y 9. Y en cuanto a alta montaña, a partir del lunes, ahí comenzarían a mejorar las condiciones meteorológicas. Se viene una ventana de vuelta de varios días con buen tiempo para alta montaña.
13: El comercio electrónico aumentó su facturación un 28% en el primer semestre.
12: La facturación creció en comparación con los primeros seis meses del 2025. En el país alcanzó casi los 20.000 millones de pesos, según un informe de la Cámara Argentina del sector.
13: Marcos Pueyrredón, presidente del Instituto de E-Commerce, indicó que las grandes marcas de tecno y electro emiten más del 30% de sus ventas mediante canales digitales.
15: 9 de cada 10 argentinos ya compran. Hemos incorporado en todas nuestras dimensiones el hábito tecno y electro. Tenés jugadores que hoy más del 40% de los grandes jugadores, las grandes marcas que uno conoce, están todas entre un promedio arriba del 30% de sus ventas vienen por lo que se llama un comercio unificado.
12: Bullrich anunció que La Libertad Avanza reactivará la reforma electoral en el Senado.
13: La presidenta del bloque confirmó que los próximos días la Comisión de Asuntos Constitucionales volverá a discutir el proyecto frenado desde mayo.
12: Entre los principales ejes se encuentran PASO, ficha limpia y el financiamiento de los partidos.
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13: Enzo Fernández se va al Manchester City por una fortuna.
12: El mediocampista de la selección argentina deja el Chelsea y se marcha con una operación de aproximadamente 140 millones de euros.
13: 15 grados, 8 décimas la temperatura, la humedad 75%, el pronóstico indica algo nublado, ascenso de la temperatura inestable hacia la noche, con precipitaciones en el Valle de Uco y el sur, nevadas en la cordillera y una máxima estimada de 19 grados.
12: Somos Federico Salazar y Mayra Gelbes, esto fue Informe Newell.
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18: Está nuestro amigo Hugo Balazón del otro lado. ¿Cómo le va, señor? Buen día.
19: Hola, Hugo.
20: Roxana, Titito, ¿cómo les va? Buen día.
18: Muy bien.
20: Bueno, una fecha que arranca hoy, un River lleno de novedades. ¿Por dónde quieren empezar?
19: Por donde quieras. Lo de River me parece muy interesante. La fecha, hoy juega Boca, con bajas.
18: Juega Boca.
20: Pero, ¿vos sos de Boca, Roxana?
18: Sí, claro. Como la Coti.
20: Mirá, ¿cómo los hinchas de Boca han internalizado ese juega Boca, ¿no?
18: ¡Boca! Sí, claro. Es como una arenga para nosotros.
20: Exactamente.
19: Hay frases de relatores que quedaron grabadas para la historia.
18: Sí, sí.
19: De muchos y distintas frases.
20: Uh-huh. Boca juega en la remozada Bombonera, digamos, con un pasto nuevo. Por eso debió jugar en Huracán tantos partidos. Hizo un trabajo para mejorar el drenaje y demás. Está bastante bien el campo de juego, me dicen. Frente a Lanús, un partido complejo porque es el primer partido sin el Pibe Aranda. Uh-huh. Y ayer lo operaron con éxito, por supuesto, y que tiene para 4 meses de recuperación. Otra noticia que recibió Boca, no muy buena ayer, es que Barreiro finalmente deberá operarse.
19: Sí.
20: Adam Barreiro,
19: sí.
20: que tuvo una hernia de disco, viene bastante torcido Boca con los delanteros, con los centroatacantes, porque con Barreiro había saltado y rápidamente sufrió una lesión que le afectó la hernia de disco después de un desgarro abdominal, de un doble desgarro. Muy curiosa su lesión. No estaba Paredes para arrancar, sí para estar en el banco de suplentes, porque lleva recién 12 días de su lesión muscular. Boca recordar que el próximo miércoles en Córdoba jugará frente a Vélez por la Copa Argentina. Y lo cierto es que arranca una fecha muy interesante con Ignacio de Mendoza viniendo aquí a Avellaneda a jugar frente a Independiente el próximo domingo, un partido más que importante, más interesante.
19: Déjame hacer un punto acá. Nombraste a Boca, nombraste a Gimnasia de Mendoza y tienen que jugar en la próxima fecha ambos equipos. Ayer corría el rumor de que Boca iba a ver si podía postergar ese encuentro. ¿Existe tal trámite por la gente de Boca?
20: Un buen dato que me recordaste, Tito. Mira, la información que manejamos acá es que como ustedes así tienen a los Pumas, ¿es cierto? Jugando
19: sí,
20: el sábado.
19: Claro.
20: Sí. Bueno, estaban viendo si la seguridad autorizaba dos grandes eventos en Mendoza y se estaba mencionando para el sábado al mediodía, porque la intención de Boca es viajar desde Córdoba a Mendoza. Juega el miércoles a la noche en Córdoba, en Kempes, frente a Vélez, y de ahí la idea de Rodarrena, la logística, era irse a Mendoza para preparar el partido frente a Gimnasia de Mendoza.
19: Y quedarse
20: en Mendoza. El sábado bien temprano, pero bueno, todavía no, la AFA y la Liga no han definido días horarios de esa fecha.
18: Eso te iba a consultar porque con la Coti queremos justamente, estábamos interesados en ese partido, pero entonces no se sabe si va a ser el sábado 5 finalmente.
20: Se habla del sábado, Roxy, bien temprano, tipo 14 horas.
18: Ajá.
20: Pero todavía está a confirmar. Ustedes van a tener mejor información por las autoridades de seguridad,
19: ayer
20: por el Ministerio de Seguridad de la provincia.
19: El Ministerio no habló todavía, pero el subsecretario de Deportes en el día de ayer dijo que no habría ningún problema en que jueguen los Pumas y Gimnasia el mismo día. Gimnasia, él dijo, a las 16, pero si vos decís a las 14 sería aún mejor todavía.
20: Bueno, se hablaba de eso, de bien temprano para espaciarlo del partido de los Pumas. Pero de todas maneras, yo creo que este fin de semana va a salir la programación de la fecha por parte de la Liga, porque justamente no tiene ni días ni horarios.
19: Exacto. Bueno, una muy buena información, Hugo. Era lo que estaban todos preguntando acá desde el día de ayer. Bueno, los hinchas de Gimnasia y los hinchas de Boca también quieren saber si va a venir o no Boca a Mendoza. Y si es como vos decís, van a tener varios días para ir a la puerta del hotel.
18: Totalmente, y además a ir a almorzar con el partido, Coti.
1: Claro, re. Escuchás, es a las 2, choripán y vamos andando.
18: Y derecho. Qué
20: rico. Bien llenáis. A propósito, che, Boca se volvió cheto, ¿eh? Boca es choripán, pero es hamburguesa de Hard Rock. Una olla de Hard Rock impresionante.
19: Tremendo.
20: En la puerta del estadio. Será el único club del mundo que tenga un Hard Rock en su estadio.
19: Tremendo. Ya vamos a tener tiempo de hablar de eso y mucho más de las cosas que se vienen en la Bombonera, amigos. Bueno, pero hoy nos quedamos sin tiempo. ¿Qué te toca rápidamente?
20: Estaré esta noche en la Bombonera para Boca Lanús y el domingo estaré para Banfield River, el debut de Poncio como técnico de River. En principio, todo se trata de no traer a Ramón. Ante el efecto clamor, esta dirigencia no quiere a Ramón Díaz. Entonces, si le va bien a Poncio por lo menos hasta diciembre será el técnico de River.
19: Abrazo gigante, Hugo. Buen fin de semana, buenas transmisiones.
20: Abrazo grande, buen fin de para ustedes.
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18: Y 10 de la mañana, es viernes y nosotros nos damos un gustazo. Al menos a los que nos gusta el terror nos damos un gustazo, que es justamente tenerla con nosotros a Marcela Furlano y que ella en su infinita solidaridad comparta su pluma con nosotros. Preséntala, dale.
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El juicio final está cerca. Es todo lo que Jonathan tiene que saber a sus 14 años. Hijo de un matrimonio de pastores, la Biblia y su promesa de eternidad son el pan espiritual de cada día. Sus padres son referentes de la fe que multiplican en una iglesia de corralitos, cerca del límite con La Valle, en una zona casi rural, pero con algunos permisos citadinos. Jonathan y su hermanita Belén, de 6 años, escuchan en las voces de su papá y mamá una persistente advertencia. Ser buenos no es una opción. Es la única manera de alcanzar la vida eterna cuando Cristo regrese a la tierra. En el fin de los tiempos, los elegidos serán parte del arrebatamiento o rapto, ese instante en que dejan las fluctuaciones terrenales para ascender a los cielos. Jonathan ha escuchado innumerables veces cómo el Señor regresará para llevarse a los cristianos, primero en la resurrección de los muertos que fueron sus fieles hasta el último aliento, luego a los vivos y puros de espíritu. Los cuerpos de estos últimos creyentes serán transformados, esfumándose para poder compartir las reglas de una recientemente conquistada inmortalidad. Por todo esto, el adolescente y su hermana pequeña han sido moldeados para ni siquiera en pensamiento desviarse del correcto camino. La llegada es inminente y hay que estar preparados, porque como profetizó San Pablo, el día del regreso del Señor llegará inesperadamente, como un ladrón en la noche. Finalmente, ese día llegó. Las trampas del mal son tan leves que se esconden en los detalles más insignificantes. Esa tarde, los hermanos se sintieron inusualmente cansados y decidieron dormir una siesta. Cuando se despertaron, el mundo había cambiado. Noche cerrada. Se despertó sin saber qué hora era, con un temor inexplicable. Llamó a sus padres. No hubo respuesta. Buscó la llave de la luz sin que la oscuridad cediera. Debía hacer un corte en la casa o en el barrio y decidió, con la memoria en las manos, buscar en las paredes el camino hacia la habitación de su hermana. Belén seguía dormida. Intentó ser cauto, pero de todos modos, la niña se despertó sobresaltada, llamando a su mamá. Buscaron una vela y fueron hasta la habitación de los padres. Estaba vacía. Sobre la cama, la Biblia estaba abierta en un pasaje del Antiguo Testamento. El sol se convertirá en tinieblas antes de que irrumpa el día del Señor, grande y temible. Jonathan supo lo que significaba. Pensó en abrazarse a su hermanita y esperar que sus vidas resultaran gratas a los ojos del Creador. Giró para buscar a Belén. Ya no estaba. La luz de la vela fue impiadosa con su terror y decidió apagarse. Estaba perdido. Belén había sido arrebatada y él era un condenado al destierro de las sombras. Tuvo un instante de valor y en voz baja suplicó: que Dios se apiade de mi alma. Una emoción contradictoria lo invadió cuando escuchó el llanto de su hermana. Ella había ido al baño y al salir, la oscuridad se pobló de sus particulares horrores, porque la infancia no nos bautiza para siempre en su indubitable inocencia. Estaba feliz de tenerla a su lado, pero temeroso de que la maldición que empezaba a cristalizarse fuese para ambos. Cuando la niña recuperó la calma, buscaron en la cocina para ver si sus padres habían dejado algún mensaje escrito en un papel cualquiera que justificase una repentina salida. Lo que encontraron sobre la mesa fue un libro, que en su título auguraba el peor de los presagios. Con letras doradas se leía: el arrebatamiento. Tenían que asegurarse de que realmente ese día había llegado. Con la temeridad que otorga saber que ya no hay nada que perder,
salieron a la calle. El barrio que conocían se había transformado en un laberinto de sombras acechantes, una bóveda silenciosa. Decidieron buscar a una vecina que conocían de la iglesia. Los escasos pasos que los separaban de la casa en la cual estaban depositando su última esperanza pesaron como grilletes de acero. Jonathan amaba la música y reconocía en el silencio parte de su armonía, pero aquí la falta completa de sonidos se le antojaba un pentagrama del infierno. Ni una voz, ladridos o el susurro piadoso del viento. Llegaron a su destino y el hechizo se quebró. Clara y desafiante, seguramente de una radio a pilas, surgía la voz de un cantante que Jonathan reconocía de su misma fe. Los versos que esa canción encadenaba fueron la peor sentencia. Cuando estemos con él, podremos ver nuestra vida pasar como en un sueño. Lo que hicimos de malo, lo que hicimos de bueno. Tomó a Belén de la mano y entrecerró los ojos, como para conjurar algo de luz y encontrar el camino de regreso. En la esquina vio a dos adolescentes que reían mientras fumaban. Si ellos, que corrompían lo sagrado de sus cuerpos con el vicio, estaban allí, a pocos pasos, es que habían quedado del lado sombrío de la historia. Estaban condenados. Volvimos a casa porque es nuestro lugar seguro. Belén tiene hambre. Le doy una manzana y la consuelo diciéndole que vamos a esperar tranquilos a nuestros padres. Creo que es una mentira y en cierto punto ya no me importa. La llevo a su cama y me quedo con ella. Todo sigue oscuro y en silencio. Ojalá hubiese tenido el valor de tocar la puerta de mi vecina. ¿Estaría allí o solamente quedó la radio encendida cuando ella fue arrebatada? Tenía sentido. Era una buena mujer. Belén se queda dormida en mis brazos. Es mejor así, que no vea lo peor, que no sufra. No entiendo qué pecado tan terrible puede haber cometido. Es solamente una niña. Escucho voces lejanas. No entiendo lo que dicen. Abrazo más fuerte a Belén cuando la puerta se abre. Cierro los ojos. Tengo miedo mientras ellos se acercan como un ladrón en la noche. ¿Será la salvación o la ira de Dios? Siempre lo supimos. Ahora tendremos que enfrentarlo.

0: me da un poquito de miedo preguntar.
1: Sí. Si querés, escuchamos el audio que también justificó esta historia.
0: Claro. Dale, sí.
2: Quiero contar la historia que me pasó cuando era niño, a mí y a mi hermana. Contexto, familia muy religiosa. Nos encontramos una noche despiertos porque se cortó la luz y en casa no había nadie. Y no sabíamos dónde estaban mis viejos. Y empezamos a buscar por la casa y empezamos a encontrar ciertos indicios de, según nuestra imaginación y lo que habíamos conocido de la Biblia, como que supuestamente habían sido raptados por alguna fuerza espiritual, hasta que después de un par de horas descubrimos que se habían ido al hospital y nada, nosotros estábamos solo dormidos y se había cortado la luz en todo el barrio. Pero bueno, tiene sus aristas en ese contexto y a esa edad y con toda la información religiosa que teníamos, pensamos que era algo sobrenatural.
1: Los detalles que me iba contando, esas aristas que él me dice ahí, fue todo esto que me fue contando, ¿no? Que veían la Biblia abierta en un determinado pasaje, que se apagaba la luz y él no encontraba a la hermana, entonces dice, se la llevaron. Porque en el momento que él me explicaba, ¿no? Porque de las Sagradas Escrituras, sí, claro. ¿No? El rapto es eso, se fuman directamente.
3: Sí.
1: Entonces pensaban que la gente que lo rodeaba, que había muchas familias también de la misma iglesia, habían sido arrebatadas y ellos por alguna razón se habían quedado ahí. Porque el miedo no es que te lleven en el arrebatamiento.
3: Es que te quedes. Es que
1: claro.
3: Te quedes.
1: Claro, y él me transmitió, así que le agradezco y le mando un abrazo enorme a Jonathan, porque me transmitió ese terror. Esa noche que vivió él con 14 años y su hermanita fue absoluto terror porque pensó que realmente estaba condenado.
3: Es terrorífico el relato. A ver, vos le pusiste ese otro trasfondo, yo te imaginaba escribiendo esto. Digo, el trasfondo de lo que se debe pensar y sentir alguien que tiene esa información religiosa, sí. Porque tal vez para cualquier otro que no lo tuviese, bueno, se cortó la luz, me desperté, se cortó la luz.
1: No, para ellos.
3: Ahora.
4: Quizás hasta un dictamen de vida.
3: Claro, la conjugación de tengo esta información, se cortó la luz, mis padres no están. Sí. Es tremendo.
4: Desapareció la hermana en el medio.
3: Claro.
4: Volvió a aparecer.
3: Es tremendo.
4: O sea, es una gran historia.
3: Es tremenda la historia. Es tremenda.
1: Bueno, me llamó la atención por eso, por el factor religioso, y yo quería descubrir esas otras aristas de las que él me hablaba, y realmente fue una historia muy rica y fue un placer escribirla, porque él logró transmitirme todo eso.
5: Y Jonathan, por contar esta historia, se ganó un voucher de Autoshop, así que felicitaciones para Jonathan.
3: Bueno, dice Carlos Quiroga, Marcela, simplemente maravilloso. Dice Cristina Becerra, hola equipo de Mañana es Mejor. Para Marcela, aplausos de pie, excelente escritora y relatora. La verdad
1: muchas
3: es
1: gracias.
3: Que nos has trasladado. Sí,
5: sí. Gladys Lucero también.
3: En la piel de esos chicos. Yo no podía pensar en mi hijo, digo, en esa situación, ¿no? De se despierta, está la luz cortada, no me puede ver. Es como el terror que creo que tuvimos todos en algún momento, ¿no? Sin tener esa información,
1: claro,
3: religiosa.
1: Que estar que solo en tu
4: sin
1: casa.
4: Estar grabado
3: lo,
4: por él.
3: Claro, porque entonces va, ay, se lo llevaron. O sea, se lo...
1: Claro, ellos hicieron las cosas bien
4: y
1: se
4: la
1: llevaron.
4: Mejor parte de la historia para mí es cuando él se replantea y dice, no es que habré hecho mal yo, por lo cual no me llevaron, sino que hizo mal mi hermana. Que
3: ¿qué pecado pudo hacer con 6 años?
4: Exacto. Es hermoso, hermoso.
1: La verdad que bueno, hermoso. Una historia muy valiosa y le agradezco mucho a Jonathan que la compartiera.
3: Y nosotros te agradecemos a vos que lo hayas trasladado de esta manera a las letras. La verdad es que ojalá todos los que estén del otro lado, estoy leyendo algunos de los mensajes, dice Gladys Lucero, qué placer escuchar a Marcela. Paro mis quehaceres solo para escucharla, es nuestra, un orgullo, dice. Bueno, es nuestra
1: gracias.
3: También. Es nuestra también.
1: En así un que... ratito recordemos que si no pudieron o engancharon la historia tarde, después los chicos de redes lo suben a YouTube.
3: Perfecto. En el
1: YouTube de la radio.
3: En el YouTube, exactamente, de la radio. El terror, afortunadamente, es nuestro. Dale.
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19: Niwil, chicos de Niwil, buen día. Fíjense cómo queda este tema relacionado a la provincia, que directamente a los juicios que le ha hecho la Nación por coparticipación y etcétera, etcétera, ha renunciado a la provincia. Este es un dato muy relevante, dado que la Fiscalía de Estado está tomando carta en el asunto y no ve con buenos ojos que renuncie la provincia a esto, dado el acuerdo que hay entre Cornejo y Milei a nivel nacional.
20: Buen día, Radio Niwil. Problema del PAMI es que se lo están robando. Están robándose el PAMI, por eso no tienen prestaciones los jubilados. Esta misma gente que habló peste de lo que pasaba antes en el PAMI, donde existían plenas prestaciones y los prestadores cobraban en tiempo y forma y cobraban muy bien. No nos olvidemos lo que nos quieren hacer creer.
21: Buen día, una vergüenza, PAMI. Yo le saqué turno, le quería sacar turno a mi marido para un estudio porque tiene un problema del corazón y no hay caso que me lo den. Me han dicho en octubre. Los empleados bastante mal educados, todos. Yo soy operada del corazón, me tienen que hacer un control. Tampoco tengo turno, es un desastre.
22: Buenos días, radio. Me parece exorbitante la indemnización que pagó Manaos, o que tuvo que pagar Manaos. Desconozco los motivos, pero cualquier empresa que tenga que pagar hoy una indemnización de ese tipo, quiebra por obligación.
23: Quería dejar mi opinión acerca de las personas que están a cargo de la atención al público que referida al PAMI. Dejan mucho que desear en un 80%, no asesoran, no colaboran, no tienen empatía con las personas adultas. La verdad, qué triste por ellos.
3: La tristeza es compartida, lo venimos marcando, la situación del PAMI es caótica en muchos aspectos, tienen atraso para con las clínicas y los centros de diálisis, tienen atraso con proveedores, tienen ahora este paro de clínicas que les prestan servicios justamente porque no están recibiendo los pagos como corresponden. La verdad que la situación es por demás crítica y obviamente las autoridades nacionales deberían tomar cartas en el asunto pensando en que detrás de eso están esas personas, esos jubilados que necesitan de estas prestaciones. Personas de mayores de edad que obviamente van a necesitar de una obra social que les responda. Eso que escucharon es el top, nosotros cumplimos, nos vamos a las noticias y volvemos en minutitos nada más con el tramo final de Mañana es Mejor.
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1: Minutos, 17 grados, 4 décimas la temperatura.
2: Piden a los ciudadanos mantener la limpieza porque el fenómeno del super niño va a venir y de forma repentina.
1: Hidráulica y la Municipalidad de Ciudad realizaron tareas de limpieza en el colector Papagayos.
2: El gobierno provincial y el municipio coordinan tareas de desobstrucción en el cauce aluvional para garantizar su correcto funcionamiento frente a las lluvias repentinas y abundantes que se esperan.
1: Ignacio Audet, de la Dirección de Biodiversidad, advirtió que arrojar basura y escombros es una práctica recurrente que obstaculiza el escurrimiento del agua.
3: Aunque en estos colectores no esté circulando agua, eso no significa que estos canales no estén siendo utilizados. Al contrario, tienen que estar en la sección libre, sin ningún tipo de elemento impropio o que obstaculice el escurrimiento del agua, porque el agua, insisto, no nos va a avisar de forma inmediata. Si bien la provincia está trabajando en un sistema de alertas tempranas para darnos el aviso y el preaviso, probablemente cuando necesitemos que estos colectores funcionen, si estos elementos están acá tirados porque la gente decidió tirarlos ahí, no van a funcionar y probablemente tengamos mayores daños. Lamentablemente es algo que se repite y es algo que la Dirección de Hidráulica, en conjunto con todos los municipios, trabaja constantemente. Esto significa horas de máquina, recursos que a lo mejor podrían estar destinados para otro tipo de cosas, están haciendo limpieza de un cauce. ¿Por qué? Porque la gente decide tirar basura.
1: Proponen crear un programa provincial para desendeudar a las familias mendocinas.
2: La diputada Gabriela Arizana presentó un proyecto de ley para crear un programa de financiamiento preferencial administrado por Mendoza Fiduciaria para asistir a personas afectadas por la morosidad.
1: La iniciativa busca cancelar deudas personales de consumo mediante un mecanismo de pago directo a los acreedores, prohibiendo expresamente la acreditación de los fondos en las cuentas de los beneficiarios.
2: Alcanzará exclusivamente a compromisos preexistentes por tarjetas de crédito y préstamos, excluyendo inmuebles o vehículos, en respuesta a la escalada de mora que ya afecta al 28,8% de los deudores locales.
4: Hoy hay muchísimas familias que quieren pagar, pero han quedado atrapadas entre deudas de tarjetas de crédito, préstamos personales y otras financiaciones que tienen tasas dificilísimas de sostener.
5: Proponemos un programa provincial para ordenar y refinanciar esas deudas en condiciones sostenibles, posibles de ser saldadas. No estamos proponiendo perdonar deudas ni que el Estado las pague. La persona continúa debiendo el capital y tiene que devolverlo. Pero lo que proponemos es analizar su endeudamiento, sus ingresos, su capacidad real de pago.
1: Bullrich se diferenció de Milei sobre la situación de los morosos.
2: La senadora dijo que el costo del endeudamiento es un robo que no se puede permitir.
1: Pidió que las entidades financieras den una solución y propuso una especie de etiquetado frontal para que bancos y fintech adviertan a sus usuarios los montos que pagarán si toman su crédito.
2: Las prepagas vienen con aumentos en septiembre.
1: Los incrementos informados se ubican entre el 1,9 y el 3,1%.
2: Los porcentajes dependerán de cada empresa, el plan contratado y, en algunos casos, la región del país.
1: 17,4 la temperatura, la humedad 42%, el pronóstico algo nublado, ascenso de la temperatura, inestable hacia la noche, precipitaciones en el Valle de Uco y Sur, nevadas en la cordillera y una máxima estimada de 19 grados.
2: Somos Federico Salazar y Mayra Gelbes, esto fue Informe Niwil.
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0: 12:36 minutos. La Patito ya tiene los ganadores y nos los va a contar en este precisísimo instante.
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0: Muy bien.
1: 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Y Nelda Puentes, 602, las últimas cifras del DNI. Y Nelda Puentes. Y Mariano Arce, 870. Mariano Arce y Nelda Puentes, felicitaciones.
0: Bueno, les habíamos adelantado, lo veníamos contando en la semana, hay una gran expectativa respecto de lo que pueda ocurrir con un crimen que ocurrió en diciembre del 2023 y que justamente tuvo a Malén Ledesma como la víctima de lo que, según dice la fiscalía, fue un femicidio. Por ese caso está detenido, hay un solo detenido, y justamente es Iván Juárez, que habló por primera vez tras el crimen, pero nosotros estamos ahí justamente en el Polo Judicial con nuestro compañero Pablo Gamba, que nos va a dar justamente el panorama de lo que posiblemente se avecine, que tiene que ver con este juicio. ¿Cómo estás, Pablo? Buen día.
2: ¿Cómo estamos? Buenos días nuevamente, Rosana. Exactamente, estamos en las puertas del Ministerio Público Fiscal. Está hablando la mamá justamente ahora de Malén. Vamos a escuchar parte de lo que está diciendo.
3: ¿Cómo está Iván? ¿Qué pasó? Y así, Paula, siempre, o sea, su círculo era chico.

0: cuando escuchando el juicio, cómo notaste mientras escuchaba la personalidad, ¿qué sentiste cuando lo viste?
1: Yo mirarlo, primero quería mirarlo y que él me viera, porque quería contarle lo mal en lo que sentía por él, porque parece que no se enteró nunca que Malén lo quería como amigo y que él rompió ese lazo, la lealtad que tenía Malén. Yo entiendo que lealtad no lo tiene definido. No sé si tiene más amigos, pero él, como lo dijo una testigo que lo tomó, es cara de póker. Y recién hoy, después de 2 años y medio, vemos una manifestación de llanto y de arrepentimiento, que no fue hacia nosotros, porque en ningún momento miró al papá o amigo a los hermanos de Malén. Le pidió disculpas al jurado le pidió disculpas. A nosotros en ningún momento se giró, porque yo siempre lo estuvimos mirando todos. No nos miró nunca.
2: Analía, ¿cómo han sido estos 3 años pensando en los tiempos, bueno, 2 años y medio, pensando en los tiempos de la justicia, pensando en recabar datos y demás, y vos viendo con esta indignación, cómo han sido estos 3 años?
1: Bueno, hacer una vida normal con esto, tanto el papá y sus hermanos como yo, imagínense el esfuerzo para estar ahora bien, que todos dicen que estamos aguantando, es una tranquilidad contenida, que le llamo yo. Porque queremos cerrar el círculo. Hoy por ahí a la tarde vamos a ir donde fue el accidente, donde fue el asesinato, porque queremos cerrar un círculo, queremos irnos de Mendoza con una imagen buena, porque queremos irnos bien y cerrar.
3: ¿Qué mostraron, Ana, hoy aquí en el lugar?
1: Hoy fue un resumen de estos 4 días, muy bien cronológicamente, yo creo que también para el jurado y para nosotros, estuvo muy bien, muy ordenado, bien, y claro, en todo, fue todos los hechos, todo, desde las llamadas, desde cuando él averigua todo, porque él googlea y busca, mientras Malén está sentadita, por favor, ahí sacándose la selfie, él está googleando, está buscando, ¿no es cierto?, aorta, arteria, cuello, eso. Y que él, como dice la primer testigo, él estaba tranquilo, y se ve que ahí...
3: Sobre todo enfocados en la idea de que un femicidio no tiene por qué ser únicamente cuando hay golpes o control de un teléfono o cosas violentas, ¿no? Que las mujeres no tienen por qué soportar eso, y mucho menos la violencia de género puede llegar a ser también mucho más sutil. Controles, no como dijo la fiscalía, no proponer toda la información, no dar toda la información de lo que se va a hacer o se está proponiendo, ¿no?
4: Bueno, hasta allí parte de lo que dicen los familiares. No sé si tenés alguna pregunta para la mamá de Malén, Rosana. Tengo
5: sí,
4: posibilidad
5: sí.
4: de que dialogues con ella.
5: Sí, claro, sí.
4: Ana.
5: Si nos está escuchando.
1: Hola, buenos días.
5: ¿Qué tal, Ana? Buenos días, gracias por atendernos. Pensaba en esto que bien marcabas, ¿no? Hay una gran diferencia entre un homicidio simple y un femicidio. ¿Entendés que están dadas las condiciones para que la justicia pueda llegar a avanzar con la figura de femicidio? Digo, porque bien marcabas vos, él estuvo chequeando determinada, qué sé yo, como lugares en donde podía llegar a infringir lesiones. Le infringió justamente esas lesiones a tu hija, esas lesiones determinaron la muerte. Creo que están dadas esto, y además, por lo que pudimos ver, evidentemente este chico tendría alguna otra intención para con tu hija. Digo, si bien ella lo concebía como un amigo, da la sensación de que él quería que esa relación fuese de otra manera. Entonces, digo, creo que están dadas las condiciones para que esto se configure como un femicidio. ¿Crees que la justicia va a ir por ese lugar?
1: Sí, no, totalmente. Y, igual va a sentar precedente este caso, pero hay que lograr demostrarlo, pero tiene que sentar un precedente, porque es como dice el papá de Malen, que el femicidio puede ser, todo lo que es la violencia ahora, en este caso fue muy sutil, porque él tiene una cierta inteligencia, ¿no es cierto? Pero la inteligencia la aplicó mal, planificó todo para matar a su amiga. Eso es ser inteligente, pero se aplica mal la inteligencia en este caso, ¿no es cierto?
5: Está claro, porque además le vamos a dar contexto a aquellos que por ahí no están siguiendo el caso o que no recuerdan lo que fue el homicidio de Malén. Digo, esto ocurrió ahí en la ruta 82, ellos estaban en una camioneta en la que habían ido a la montaña, él le propinó 4 puñaladas en el cuello a Malén y esas heridas son las que le provocaron la muerte. Digo, no hay manera...
1: Tiene más lesiones, pero...

0: la que la matan, le quitan la fuerza, porque nos explicaba la perito cuando declara, ahí hay un paquete de arterias y venas y músculos y nervios, que siendo ella tan alta, pues medía 1,73 m, está muy sobre ello y es muy fácil de llegar. Él y corta, las lesiones son muy profundas, claro. Hay lesiones que tienen hasta 2 centímetros, entonces él aplicó mucha fuerza y ella ahí empieza a saltar la sangre. Nosotros no somos conscientes porque no tenemos esa cabeza de un asesino. Claro. Entonces, ella le empieza a quitar la fuerza, pero así todo, ella peleó adentro de la camioneta porque él quedó lastimado. Uh-huh. Yo en la primera audiencia lo veo y está lastimado en la cara. Y era porque ella se había defendido.
1: Claro. Ana, la verdad es que nos cuesta ponernos en tus zapatos y tratar de mantener la calma que nos estás mostrando, pero agradecemos que hayas tenido este momento de charla con nosotros y que ojalá a nosotros que somos mendocinos y que nos importa la justicia, primero pedirte disculpas por lo que ocurrió en esta provincia con tu hija. Sabemos que había venido de Chubut a estudiar a nuestra provincia, y segundo, tené toda nuestra solidaridad, porque la verdad es que lo que le terminó pasando a Malén y cómo terminó su vida es espantoso. Así que ojalá que la justicia esté a la altura de la justicia que ella se merecía.
0: Sí. Primero decirte que gracias, pues sos la primera que pide disculpas en relación a toda Mendoza. Creo que sos la primera y me llama la atención. Ese es el tema de sensibilidad que pido como madre, para las madres que sufren y padres que sufren la pérdida de una hija. Esta es la sensibilidad que un periodista necesita para enfrentar a este tipo de casos. Necesitan prepararse y lo has hecho. La verdad que, bueno, gracias, y que sigan este caso como otros, y que sirva como educación también, ¿no es cierto? Porque hay que educar hay que hacer educación emocional, tanto mujeres como hombres.
1: Sin duda. Te mandamos un abrazo enorme.
0: Gracias.
2: Salud. Bueno, está así la mamá de Malén, justamente hablando en diálogo con Radio Niwin. Dialogamos con Analía, que se va a quedar aquí esperando justamente el veredicto, que puede estar en horas de la siesta, me dicen aquí desde el Ministerio Público Fiscal, Rosana.
1: Gracias, Pablo. Lo vamos a seguir, por supuesto, porque es un caso que nos conmocionó a todos y porque eso, porque Malén también se lo merecía. Dale.
2: Hasta enseguida.
1: Gracias.
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1: Nos vamos con un manto de piedad y con una ilusión que es la que nos han generado las Leonas, Titito, claro. Porque están en la final.
2: Así es, en el Mundial de Bélgica y Países Bajos. Ayer vencieron 1-0 a Australia y mañana a las 11 de la mañana van a jugar la final ante Países Bajos, las actuales campeonas, que buscan su cuarto título consecutivo. Ya se enfrentaron en 4 finales. 2 ganó Argentina, sí. 2 ganó Países Bajos. Vamos a ver el desempate, mañana a 11 de la mañana. Y hoy a las 3 y media de la tarde juegan los Leones ante Alemania, buscando la final. La otra semifinal es España y Países Bajos también. Pero escuchate esto rápidamente. Países Bajos no pierden los 60 minutos desde el 15 de diciembre del 2024.
1: Bueno.
2: Es bastante. No caen en la Copa del Mundo desde la final de 2010 que le ganó Argentina.
1: Sí.
2: Ganaron 9 mundiales y van por su
1: cuarto. Bueno, no me digas toda esa estadística que yo quiero creer. Elijo creer, carajo, elijo creer. Vamos con las Leonas que...
2: Pero tengo que contar cómo es porque va a ser mucho más importante la victoria argentina mañana.
1: Totalmente. Vamos con las Leonas. Tenemos una referente mendocina ahí. Señores, los dejo, los libero de la tarea, de la faena que han sabido cumplir esta semanita.
3: Sí,
1: que
3: tengan, entró Rajandin, el señor Rajandin.
1: Que tengan buen fin de semana.
3: Chaito.
1: Chao, chao.
3: Mamá.
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0: 12:53, Gabrieli todavía no es sencilla porque está en el proceso de desinfección del teclado, la computadora. Ustedes saben, él llega y empieza a tirar alcohol para todos lados, a veces salpica un poco para este lado. Pero bueno, es su manera de reasegurarse, no sé, el no contagio. Me imagino que por eso lo estaba haciendo.
1: No, buen día. Pasa mucha gente por acá. Y viste que la gente que anda duerme con los perros, con los gatos. Entonces, yo no sé con quién ha dormido anoche.
0: Bueno, igual esa computadora no la ha tocado nadie. Porque no ha venido Gimacio.
1: Pasa
0: venido
1: mucha
0: Gimacio.
1: Gente en las 24
0: sí,
1: horas.
0: Sí, claro. Bueno, está bien. Imagínate igual
1: que
0: nadie.
1: Hay gente que duerma con el perro y le da beso en la boca y yo tengo que estar acá.
0: Bueno, pero quién. Igual, primero nadie se sienta en esa computadora. ¡Basta con el alcohol! Pero además, nadie se mete con quien dormís vos. ¿Por qué te metes vos con quien duerme la
1: Porque
0: gente?
1: Voy a cohabitar en el mismo espacio de trabajo. Si no, no es con quien dormís, sino que, qué tipo de bicho tenés al lado.
0: Allá del otro lado del vidrio aplaudieron mi comentario. Pero porque dicen, mirá, si vos preguntaras, eso están diciendo, no se atreven a preguntártelo, pero bueno, dicen que si te preguntaras con quién dormís y todas esas cosas, tal vez tendríamos unos buenos títulos.
1: Yo duermo siempre con mi mujer y nada más, no entran otras cosas en mi casa.
0: ¿Otras cosas?
1: Otros seres.
0: Es que me deja estar picando el título.
1: ¿En la tuya?
0: Te está regalando de una manera.
1: ¿En la tuya?
0: No, está bien, obvio que obvio con mi pareja. Que... Obvio que con mi pareja. No, en mi caso sí, a veces se mete mi hijo. Entonces ahí va, hijo. Se empieza a ir porque tengo un hijo más chico, qué sé yo. Claro.
1: Pero si como gatea anda por el piso, por eso te tienen unos chorros de...
0: No, gatea, ya tiene 9, ¿qué va a gatear?
1: Pero los chicos deben ensuciarse.
0: Sí, bueno, el mío lo cumple a rajatabla.
1: Te lo dicen los pediatras. Porque, viste, las mamás por ahí, como tienen que lavar, entonces van a jugar a la pelota y llegan embarrados. Que se... Hoy me retó mi mujer, no sé por qué tenía la... dice, ha llegado con las zapatillas llenas de, por ejemplo, de pasta, no sé por qué. Pero las madres retan cada vez que uno lleva algo de mugre a la casa.
0: Escúchame, pero vos llegaste con las zapatillas llenas de pasto y haces natación.
1: No entiendo, pero ¿qué andó por el pasto?
0: No sé. Pero bueno, se me vino eso a la cabeza. Mirá, me mandan una foto de mi casa con un farol destrozado.
1: Sí.
0: Y el mensaje es, fíjate si lo podés arreglar cuando vengas. Tu hijo lo bajó de un pelotazo.
1: ¿Viste? Está bien. Pero está bien, los chicos juegan a la pelota, los míos por ahí se le va la pelota todo el tiempo a la casa del vecino. Bueno, ¿qué va a hacer?
0: Son cosas que pasan en la cotidianeidad. Pero bienvenido sea desde mi lado, digo, desde mi mirada. Bienvenido sea que los chicos hagan deporte, bienvenido sea que les guste el fútbol, que hagan bicicleta. Que
1: sea movedizo.
0: Los prefiero 55.000 millones de veces a que estén dependientes de una pantalla.
1: Sí, que estén tirados sobre, tipo larva, sobre un sillón y...
0: Escroleando.
1: Sí. O a la pantalla del teléfono o a la pantalla del televisor, qué sé
0: yo. Sí, totalmente. Por eso digo, bienvenido sea que puedan hacer un deporte, en la medida en que esta madre pueda, lo va a incentivar siempre.
1: Lo mismo vale para tipo larva, para los chicos y para los grandes.
0: Sí, obvio. Uno tiene que predicar con el ejemplo. Uno tiene que valorar, si vos valorás el deporte porque te gusta hacer lo que sea que te guste hacer, está buenísimo poder mostrarle eso también a tus hijos, ¿no? Digo, bueno, mirá los beneficios que tiene hacer algún tipo de deporte, alguna actividad física, los beneficios físicos y demás.
1: En una casa cuando hay una actividad, digamos, un modus vivendi activo, los chicos aprenden solos. Modo activo quiere decir salir, caminar, poder hacer... El deporte no importa, cada uno elegirá. Pero mientras haya una actitud activa, los chicos se van contagiando.
0: Sí, totalmente.
1: Participan del espíritu general. El tema es cuando vos querés que coman bien y vos comés horrible, querés que lean, no tenés un libro, querés que hagan deporte y vos sos una larva, querés que no vean el celular y vos no te despegás nunca del celular.
0: Bueno, es que ese es el primer planteo que creo que recibimos todos como padres, ¿no? Si vos no le das el ejemplo con lo que vos haces en tu vida, ¿desde qué lugar le vas a exigir que haga tal o cual cosa si vos mismo no lo haces? Y además, creo que estas generaciones que está bien que tengan ese espíritu crítico, también te lo marcan. Sí, bueno, ¿de dónde me decís vos que soltás el celular si de repente estás todo el día con el celular en la mano? Bueno, me parece que es la postura que tenemos que tener nosotros los padres como para que tengamos también cierta credibilidad ante nuestros hijos, ¿no?
1: Digo, ¿sabes por qué un pibe hoy, que nosotros tenemos el más chiquito en la casa, que es tremendo, te puede hacer su planteo? Porque también esa es la otra cara, están conectados, tienen un montón de cosas y planteos que no, yo no tenía, yo jamás le hubiera hecho su planteo a mi viejo.
0: ¿Cómo qué, por ejemplo?
1: Vos me decís tal cosa y yo no sé qué. Hoy mis hijos discuten cosas que yo en mi vida hubiera discutido, pero porque vivíamos en otro mundo.
0: Sí, por supuesto.
1: Vivíamos en un mundo analógico, no nos enterábamos de nada. Hoy tienen... Está el peligro de qué contenidos, pero digamos, tienen acceso a tantos contenidos y cuando son buenos, la verdad que son una luz a veces los pibes.
0: Sin duda, sin duda. Y están en su derecho de poder hacer esos planteos. Digo, es probable que vos y yo no lo hubiésemos hecho. Capaz que más vos que yo, en mi caso, fui bastante, ¿cómo decirlo? Bastante
1: jodida.
0: Discutidora con mi padre,
1: y
0: sobre todo.
1: Sos la mala Villegas.
0: Claro, bueno, por eso. Pero digo, está bueno que los chicos tengan también ese espíritu crítico y lo apliquen con nosotros, porque eso también les da una chance de poder plantarse en su vida, en el colegio, con los amigos y demás, y poder manifestar cuál es su mirada. Digo, yo prefiero 100.000 veces un hijo que tenga la chance de discutir lo que quiera discutir con el resto a que se termina sometiendo a algo que puede parecerle injusto y no diga nada y no reclame nada, me parece. ¿Vos no?
1: Totalmente. ¿Pero cómo llegamos a esto? Porque me empezaste criticando por mi alcohol.
0: No terminamos. Llegamos a esto porque estábamos diciendo que los chicos hacen deporte y te mostré justamente algunas muestras del deporte de mi hijo. Pero me parece que... Y llegamos a esto porque decíamos, bueno, está bueno que si nosotros predicamos con el ejemplo, entre otras cosas, con el tema del uso de las pantallas, también los chicos tengan el derecho de criticarnos si es que así no lo hacemos. Sí. Digo, a cuando se lo reclamás.
1: Hay un quilombo atrás.
0: Contame de qué viene este ida y vuelta de viernes.
1: Vamos a tener para nosotros una gran nota, porque vamos a hablar con un tipo de la hostia, un number one internacional, John Carlin, periodista, escritor, ha hecho libros extraordinarios, ha escrito la historia del Real Madrid, tiene un libro que se llama El Factor Humano, por ejemplo. John Carlin es inglés, pero hablan perfectamente español porque suele ser columnista del País. Es un tipo, la verdad, de altísimo nivel. Nosotros ya lo hemos entrevistado alguna vez y ahora la Paulita lo consiguió también porque, a ver, la Paula estaba viendo la serie de Beckham.
0: Ajá.
1: Entonces quería una opinión de él porque es un especialista en el fútbol, entre otras cosas. Por ejemplo, escribió, tiene libros como Historia de Crónicas Africanas, tiene un libro sobre Rafael Nadal, Crónicas de Islandia, pero la verdad que es un number one mundial, internacional, John Carlin, así que me va a encantar poder charlar con él, ¿viste? Son esas notas que uno te sacás el sombrero porque decís, ¿cómo puedo estar charlando yo con John Carlin? ¿Viste?
0: Claro, claro, claro. Bueno, me quedo pensando en esa nota y en la potencialidad que le estás marcando, porque viene bien tener ese tipo de miradas, ¿no? Digo, de especialistas, de grandes del deporte también, ¿no? ¿Viste? No, me imagino que sí, ¿viste la serie de Nadal? ¿No te generó como el planteo de cuánto es lo que terminan entregando esos deportistas de élite, claro, a la hora de desarrollar su carrera, ¿no?
1: Bueno,
0: digo, yo no sabía que Nadal tenía ese problema en el pie. Todo lo que padeció, y vos lo veías ganando y decías, esto es una topadora. Y el tipo lo estaba pasando muy mal.
1: Bueno, eso lo podemos hablar con John Carlin, porque tiene todo un libro sobre Nadal. Tiene un libro muy famoso de él, de 2010, se llama El Factor Humano. El subtítulo es La fascinante historia de cómo Nelson Mandela consiguió el milagro de la reconciliación entre blancos y negros en Sudáfrica. Y la tapa es Nelson Mandela dándole la mano y la copa al capitán de los Springboks, del seleccionado de rugby de Sudáfrica.
0: Sí, sí, sí.
1: Es un librazo de referencia. Y es un tipo que estudió lengua y literatura inglesa en la Universidad de Oxford, y de ahí en adelante, fíjate el nivel del tipo, escribe, sí, claro, en The Times, en el país, en The Independent, en la BBC, no sé, un number one, John Carlin.
0: ¿A qué hora está prevista esa nota para que todos los que están del otro lado se puedan organizar y escucharla a gusto?
1: Un poquito después de las dos, y para que la escuche el público en general y también los colegas, porque cuando te encontrás con un periodista y escritor de ese nivel es para disfrutarlo.
0: Totalmente. Bueno, nos quedamos pendientes entonces de esa nota. Que tengan un
1: Sí. Y viene la peña del Gaucho Gamba después de las tres.
0: Ah, mira. Bueno, yo voy a estar acá en el... Se te genera una admiración.
1: Vení,
0: del otro lado.
1: Van a guitarrear y van a cantar. ¿Podés cantar con el Gaucho Gamba y un gaucho que va a venir a cantar? Un descendiente de Cafrune.
0: Ah, mira, bueno.
1: Tenés que cantarte una zambita
0: con el gaucho. Por lo pronto voy a estar acá, en el multimedio. Así que a escucharlo seguro me pliego. Que tengan un excelente programa, Gabrieli. Chau.
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0: ¿Cómo será vivir sin miedo? Está bien cuando empezamos con este nivel. Abel Pinto se está cantando, está lanzando, según Mayra Helves, una canción introspectiva. Está bien. ¿Cómo será vivir sin miedo? Es una pregunta que puede alcanzar a muchos. Nada alcanza, y menos en la Argentina, que somos tan protestones, ¿no? Siempre estamos, ufa, ¿qué nos fue? ¿O no, Sarita?
1: Sí, es cierto. ¿Qué
0: somos
1: tal?
0: Somos rezongones.
1: Somos rezongones, somos insatisfechos.
0: Siempre.
1: O sea que tenemos argumentos también.
0: Pero, sumate.
1: Tenemos argumentos, sí.
0: Sarita, tirá una para adelante.
1: Sí.
0: Fin de semana.
2: Desaparecer es lo mismo que buscar mi niñez en el fondo del mar.
0: Bien, buscando la niñez en el fondo del mar. Está lejos del fondo. ¿Y vos que no nadás, Sarita?
3: Sara.
1: Igual está lejos para vos, aunque nades.
0: ¿Vos nadás, Helves?
4: Sí, sí nado.
1: Ahí está.
0: ¿Y qué esperamos?
4: ¿Para hacerlo olímpicamente, deportivo?
0: No, para nadar un rato.
4: ¿Querés que hagamos? ¿Podríamos hacer una competencia con los oyentes?
0: ¿Pero por qué? ¿Cómo sería la competencia?
4: Hacemos bicicleta. ¿Por qué no hacemos un triatlón?
3: Mirá.
0: Pero si no caminás ni a la esquina.
1: Qué, qué ambiciosa es la propuesta.
4: Pero nos proyectamos, no en lo inmediato.
0: Estamos preocupadas por hoy. Vos decís que competencia olímpica, ¿no, Mayra? Si nada...
4: No, pero no me lo banco. Sé algunas cosas, pero no significa que...
0: Un par de largos.
4: Estoy para alentar. Les debo el equipo,
3: bien,
4: lo que
3: Mayra, bien.
0: No hay salida.
3: Hacemos más scroll, pero el scroll del celular, el scrolleo del celular, no el
0: scroll,
3: el
0: no crawl.
3: Claro, no crawl.
0: No crawl, ni pecho, ni espalda, ni mariposa.
2: 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Delante me
0: queda. Ibuprofeno se llama la canción. Qué
4: sí.
0: Poco angelada el título.
4: Claro, lo que pasa es que, esto que vos decís, como una desconexión emocional, habla de la prisa de esta vida que estamos llevando y una angustia que tiene la sociedad actual. Y utiliza como la metáfora, usando el ibuprofeno, un analgésico común, para evidenciar que, si bien la medicina calma los malestares físicos, pero los analgésicos no pueden curar la angustia, ni las heridas emocionales, ni el cansancio interno que muchas veces hay.
3: Tiene razón Abel Pinto.
4: Mira, dice, lo que pasa hoy es que nada alcanza, ni lo material ni la cosa del alma, todo cuesta oro y no vale nada, mucho ibuprofeno y la angustia no calma.
3: Ahí tenés.
0: ¿Viste? Sí. Bueno, es otro fíjate vos, parece mentira, pero es otro de los aspectos de la vida contemporánea. Vivir empastillados.
3: Claro. Cada 8 horas.
1: Sí, es cierto.
0: Ese es otro problema de la vida contemporánea.
1: Sí, porque en la vida contemporánea hay muchos tipos de dolencias que tienen que ver con la situación de la salud mental que te obligan, porque te lo prescribe el médico o porque lo haces para automedicación, a vivir empastillado.
0: Claro.
2: Mucho ibuprofeno y la angustia no calma.
0: Temperatura, me dijiste, Mayra. Helves.
4: 17 grados 4 décimas.
0: ¿Está bien, chicos?
3: Yo tengo 15.
0: Sí, estamos. Sí, todo lo veo. Está bastante.
3: Bien, Mayra.
4: Lindo.
3: Bien.
4: Hay un
3: bien.
4: Fin de semana lindo. A vos que.
0: Sí, tipo 20.
3: Buen tiempo, claro. Andrés.
0: Dijo para guarachar, dijo Elias. Y vamos a ver si nos ratifique y si nos trae la fórmula para guarachar. Vamos a tener enseguida una gran nota de John Carlin. Búscanse ustedes. John Carlin es un especialista en deporte. Tiene libros extraordinarios. Entre ellos escribió una historia que la coescribió con Rafa Nadal. ¿Viste? Porque hemos hablado de Rafa Nadal, deporte.
3: Atleta, ¿no?
0: Claro.
3: Rafa Nadal tiene una serie también muy bonita.
0: Bueno,
1: está
0: por eso
1: Netflix,
0: podemos hablar.
1: Sí. No la he visto, pero está buena, debe estar buena.
0: Vamos a hablar de la serie de Beckham, vamos a hablar de Rafa. El libro que hizo de Rafa Nadal se llama Rafa, mi historia, biografía coescrita con él.
3: Muy bien.
0: John Carlin y Rafa Nadal escribieron. Y El Factor Humano para mí es un libro de referencia que narra cómo Mandela usó el Mundial de Rugby del 95 para unir a Sudáfrica. Y ese libro inspiró la película Invictus de Clint Eastwood.
3: Claro.
0: Sí. Fíjense el nivel de lo que es
1: magnífico.
0: John Carlin.
1: Uh-huh.
0: ¿Eh?
1: Sí.
0: No, es una super nota con John Carlin. Y vamos a cerrar con el broche de oro, va a ser la peña del Gaucho Bamba.
3: Broche de oro.
0: Broche de oro, va a traer un guitarrero, vamos a cantar alguna zamba. Así que prepárense porque viene un programa raro.
2: No, no.
5: nuevo. Desaparece.
0: Deja de ironizar al gaucho Gamba Toro Vintage. Oh,
3: cierre estelar.
0: Va
3: a haber gente acá en la puerta, en la guardia, y le avisaron.
0: Yo los quiero porque son raros, pero no sean soretes, ¿entendés?
6: Bueno, no, pero no. Pluralices, Andrés.
3: Vos me decís claro. Que hay que alimentar la competencia, que hay que vender. Bueno, te estoy ayudando.
0: Se ponen celosos del gaucho Gamba, del poeta, de toda la gente creativa que pasa por este programa.
3: El poeta
0: por esta este programa es una peña. Todo lo que pasa por esta peña, ustedes... Los ironizan y se ponen celosos.
1: ¿Lo de celoso lo estás diciendo vos? Nosotros no estamos celosos.
6: Sí, vos sos bastante celoso, Andrés. Sos bastante celoso. Sí. Te hemos visto en los pasillos.
1: Al final, más territorial sos vos.
0: El señor estaba tan celoso que lo desafió al poeta a
3: yo
0: una plancha.
3: Yo lo desafié a vos, mate el desafío.
0: Y ahora va a desafiarlo a Gaucho Gamba, Gaucho. Porque está celoso el Gaucho Gamba y el poeta. Claro.
4: Muy popular en redes el Gaucho Gamba.
0: Obvio.
4: Cada vez suma más seguidores.
3: Mirá, ya está aquí la abogada. Hola, soy la representante legal del gaucho. Tengo todos los derechos.
4: Me fui a chumear sus redes.
1: Claro.
4: Porque dije, ¿cómo andará?
3: Mirá, está stalkeando a Gamba.
0: Sí, Herrero, cantor, hace música.
3: ¿Cómo andará?
0: Tiene un programa que regala en mi huila sábado los domingos. ¿Cómo no hace popular?
3: Claro. Antes sorteaba costillares. Ahora sortea dos morcillas.
0: No se llama costillar.
1: Carne molida.
7: Esa, ahorita te pones la joda, vos también.
4: Va por los 43.000.
7: ¿Cómo le pegan a Gamba?
0: 43.000, Gamba.
4: Sí.
3: Gamba, bien.
0: Bien, Gamba.
1: ¿Por qué estamos hablando de los seguidores de Gamba en las redes?
4: No sé, porque es muy viernes.
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0: Que deja. Pongámonos serios, piadosos.
4: No
0: puedo comentar una charla que tuve con todas las chicas de acá que son terribles porque van a ir a la hoguera. Pero dame el santoral.
4: Bueno, San Agustín de Hipona.
3: Epa.
1: Otro Agustín.
0: Otro.
4: Nació en el 354 y murió en el 430 después de Cristo. Fue un filósofo, teólogo, escritor y obispo africano. Reconocido como uno de los máximos teólogos del cristianismo y doctor de la iglesia. Tuvo una juventud inquieta y alejado de la fe. Pero tras una profunda conversión espiritual promovida en gran parte por las oraciones de su madre Santa Mónica,
1: la que mencionabas ayer,
4: se ordenó sacerdote y posteriormente obispo. Sentó bases de la filosofía y teología medieval y occidental. No es famoso principalmente por haber realizado milagros en vida, sino por documentar detalladamente milagros sí que él presenció. Entre ellos, algunos. Una mujer sanada de cáncer de mama, en estado muy avanzado. Después, un médico local que también tenía una enfermedad terminal. Dos hermanos que padecían una severa parálisis temblorosa. La devolución a la vida de un niño. Se hizo como una oración y bueno, él presenció esto. Sí, milagros como atribuidos por la Iglesia Católica a la intercesión de San Agustín, curación de enfermos y conversión de pecadores y teólogos.
0: Bien.

0: ¿Estás para hablar de Tigre?
1: Estamos, Andresito.
2: Estamos.
0: Bueno, ayer las Leonas ganaron, van a la final. ¿Cuándo juegan las Leonas?
1: Mañana, 11:30 la final con Países Bajos, dos de las mejores selecciones del mundo. Ya se han enfrentado varias ocasiones jugando finales. La Argentina ha sido campeona solamente dos veces en la historia y va a buscar su tercer campeonato. Estaría bueno que las Leonas, que una selección argentina, gane un mundial este año, más allá de lo del fútbol.
0: Bueno, pero
1: estaría bueno.
0: No fue mal este año.
1: No. Bueno, pero digo, en cuanto a en este país que es tan resultadista, estaría bueno. Y aparte porque es un deporte que ha vuelto a reencontrar esas raíces que vimos ya hace unos años con la selección femenina de hockey sobre césped. Los Leones juegan en un ratito a las 15:30 frente a Alemania, buscando el pasaje también a la final, así que bueno, expectantes por lo que pase en ese sentido. Hablando de selecciones, ayer jugó la selección de básquet también, la selección de Pablo Prigione. Está jugando el clasificatorio rumbo al Mundial, que se juega el año que viene en Qatar. Ganaron, vencieron a Puerto Rico y el lunes van a enfrentar a Canadá en la ciudad de Quebec, buscando obviamente la clasificación al Mundial que se va a jugar, como decíamos, el año próximo en Qatar.
0: Bien, ¿qué más? Sarita.
3: Sara.
0: Mira, de todos los títulos, Sarita tiene títulos muy serios, muy de la agenda dura de la mañana. Yo voy a ir por el título más nabo, pero como viene el verano y hay que taparse la cabeza, quiero que mucha gente se tranquilice. Los Montacuti y compañía, los Verderico. La gorra no provoca calvicie, señores.
2: ¡Epa! Mira, un estudio
3: ya es tarde por ahí,
2: realizado por una clínica estadounidense, la Cleveland Clinic, demostró, hizo un estudio en más de un centenar de pacientes y demostró que el uso frecuente de gorras o sombreros no produce calvicie. Viste que hay una creencia bastante persistente que si estás siempre con una gorra puesta o con un sombrero puesto, eso te afecta de alguna manera el cuero cabelludo y provoca calvicie o que no te salga, no se renueve el pelo con la frecuencia que se debería. Este estudio manifiesta que no es así, que de hecho en algunas situaciones de extrema cantidad de climáticas que tengan que ver con un extremo calor o enorme cantidad de humedad o si estás expuesto a una gran cantidad de polución en el ambiente, tener la cabeza cubierta puede ayudar a que el pelo esté protegido. Pero sí manifiesta que el uso frecuente de cosas que estén demasiado ajustadas a la cabeza sí puede producir algún grado de alopecia. Y ahí marca, por ejemplo, los turbantes, las hijab,
0: ¿sí?
2: Los gorros de trabajo, exacto, o las trabitas que solemos usar, sobre todo las mujeres, los clips que estén muy apretados al pelo. Ese tipo de ejemplos da el estudio, marca el estudio que sí, cuando tenés el pelo demasiado tirante, el cuero cabelludo demasiado apretado durante mucho tiempo, en el uso persistente sí se puede producir algún tipo de alopecia por eso.
1: ¿Gorro de lana? No entra.
2: El gorro de lana no entra. Está en la categoría, digamos, de gorras. Porque no ejerce la presión suficiente y tampoco produce una impermeabilización tan grande como puede ser un turbante, no sé, una gorra de baño que se usa durante mucho tiempo, una hijab, que están muy apretados al pelo. Así que la gorra en sí, usada de forma moderada, no tiene por qué producir caída del cabello.
0: Más allá de, ya nos voy a decir los partidos que juegan los nuestros el fin de semana, pero creo que el partido con más morbo va a ser el de que va a dirigir Poncio en River, ¿no?
1: Sí, por lo que pasó ayer y por lo que no sabemos qué va a pasar a futuro, que imaginamos va a ser Poncio al menos hasta diciembre, es lo que ha manifestado la dirigencia, después veremos el año próximo. Uno imagina que si le va bien a River con esta materia prima que tiene, Poncio va a seguir el año que viene como técnico principal del equipo riverplatense. River juega el domingo frente a Banfield, mismo día que juegan los mendocinos nuestros en primera división, como es el caso de Gimnasia, que juega 7:15 frente a Independiente de Avellaneda en Buenos Aires, en la Caldera del Diablo, y a las 21:30 va a jugar Independiente Rivadavia en el Gargantini y va a recibir a Racing, un Independiente que ya está metido en la próxima fase de la Copa Argentina, va a recibir al equipo de Bocboda el próximo domingo.
0: Bien, perfecto. Tenías un chirimbolo muy especial hoy.
3: Sí, que lo hablamos ayer inclusive, que nos mencionaban que estaba de moda, o por lo menos que ya pasa a ser algo habitual en Europa, en Milán. Hablo de los espejos inteligentes. querido Diego.
1: ¿Por eso la musiquita de Marcelo?
3: Sí,
1: Luis, porque
3: hoy arrancamos mal con Marcelo.
0: Uy, otra vez.
3: Y yo lo convencí, lo traje hacia la buena onda.
1: Se devolvieron los peluches.
3: Sí, no, no, nos dimos la mano. Mano grande la. Bueno, Longevity Mirror, el espejo de la inteligencia artificial, Andrés, que analiza la salud, desarrollado por la empresa canadiense Neural Logic, que utiliza cámara, inteligencia artificial y análisis óptico, Sara, del rostro para obtener indicadores relacionados con la salud y el envejecimiento. La idea es muy simple. Mayra,
4: A ver.
3: Te parás frente al espejo durante unos 30 segundos y el sistema te escanea, analiza tu rostro. No necesitas un reloj, sensor, pulsera ni electrodo, está todo ya incorporado en la pantalla que tiene este espejo. Y que intenta resumir, básicamente, determinados patrones relacionados con tu bienestar, potencial de envejecimiento saludable. Lo publicaron hace muy poquito este mismo año en Las Vegas, públicamente, como un producto oficial, y ya comenzó la etapa de preventa. O sea, es algo súper nuevo, más de lo que nos contaba el oyente en el día de ayer de la del espejo de Milán. Todavía no hay una distribuidora oficial, pero bueno, lo que hace de novedoso es te mira al espejo, analiza tu rostro, obtiene señales fisiológicas, te las procesa con la inteligencia artificial y genera un índice de longevidad.
0: ¿Encima?
3: Mira. Así directamente.
0: ¿El espejo? ¿Y si te dicen mañana usted muere?
3: No, no te va a decir eso. No,
2: porque están ayudados con herramientas de IA y las IA son todas complacientes.
3: Exacto.
2: Aparte, no te vas a comprar un espejo que sale a lo mejor $100,000 y te dicen la mañana que te ves mal.
3: No, no, mirá lo que rompo. Mide.
0: Esto, bueno, pues si voy a comprar un espejo para que me mienta, ¿cuál es la gracia?
2: No lo compro, para que no quiero.
3: ¿Para que me contradiga?
2: Claro.
0: No. ¿Vos sos capaz de pelearte con el espejo, nena?
2: No, lo rompo, lo tiro. O sea.
3: Escuchá lo que mide, Sarita.
2: A ver.
3: Riesgo cardiovascular.
2: A la mierda.
3: Patrones relacionados con riesgo de enfermedad cardiovascular. Vascular, salud metabólica o enfermedades y todos los indicadores relacionados con el metabolismo, salud cardíaca, edad fisiológica, estima.
0: Imagínate, te da una edad para arriba de la que tenés, Sarita.
2: Horrible. ¿Qué modo? Rompo, insisto.
3: Bueno, te estima de cómo está envejeciendo fisiológicamente el organismo y estrés mental. Acá, el de varios baños de esa mesa.
0: Con todos esos datos que te da el espejo, el estrés mental es inevitable.
3: Indicadores, bueno, y te pone porcentajes, obviamente. Después vos vas a tener una escala que te viene todo claramente especificado en un menú, pero hay una escala de 80 al 100. Por ejemplo, de 80 a 100, potencial de longevidad muy alto, te dice. A vos, Andrés, el espejo.
0: Sí, si me dijera eso, ahora compro 5, pero atendeme. El problema es que te diga, está en el horno. No, imagínate.
3: No, no te va a decir cuánto vas a vivir. Ya, esa pregunta te la respondo.
0: Pero imagínate, recién estaba muy contento Andrés Heredia, dice, porque este fin de semana es el momento de salir, ¿viste?
3: Es viernes, sí.
0: Sí, es viernes, salimos.
3: Sí, se puso cholulo.
0: Claro. Esta noche te semperifó, ya hace todo, se pone frente al espejo para salir y te dice riesgo hepático alto, riesgo no sé qué, y cagaste, no podés salir. Ay. No puedo salir a comer. Te dice salud cardiovascular mala.
3: No, ¿qué hace con eso?
0: Caga el fin de semana.
3: No, bueno, todo eso. Esto no es un médico. Todos esos datos, como se acuerdan el que trajimos el monitor inteligente del bebé, que te analiza el sueño, cuánto duerme, el llanto y demás. Son datos que le sirve a un médico, claramente.
2: Claro.
3: Para ir midiéndote. Y si es que el médico lo considera como importante, lo seguro que te va a hacer el médico es darte estudio, lo mismo lo tengas o no al espejo, pero bueno, no es lo mismo si vas con un indicador por algo que te puede escanear una IA a no saber qué es lo que te pasa. Yo a mi espejo Andrés lo miro y está todo bien, pero capaz que no está todo bien.
2: Está bien, son instrumentos de medición más precisos que hay para analizar cualquier cosa que tenga que ver con el ser humano.
3: Este producto que ya fue presentado y lo han puesto en preventa, viene Saladix, porque es nuevo, es internacional, lo presentaron en Las Vegas, nada más y nada menos. $900, con un año de suscripción incluida, porque no te va a medir encima gratis, te aviso. Tenés que pagar una suscripción, esto es como una consola.
1: Te va avisando, anda metiendo un poquito porque
3: eso es muy sofisticado.
0: Claro, anda metiendo la guita, pues si no, no te digo.
3: Tres palos y medio,
0: no te digo cómo estás.
2: Es como el capítulo de Black Mirror, ay, Dios mío, es que para todo hay un capítulo de Black Mirror.
0: Sí.
2: Aquel que una mujer le implantan un chip para poder vivir bien porque tiene una enfermedad terminal o algo así, y cada mes tiene que pagar un upgrade, o sea, tiene que pagar un poco más una membresía más premium para poder tener los mismos servicios que antes.
0: Como siempre, pasa.
2: Como pasa. Y nos pasa con todo.
0: Con todo.
2: Bueno, va a seguir pasando.
0: Más la obra social.
2: ¿Viste? Sí, para tener el mismo servicio cada vez tenés que pagar un poquito más. Bueno, va a seguir pasando.
0: En vez de darte ventaja por tener tantos años de fidelidad y ser un buen cliente,
2: No, acá la fidelidad no sirve. Sí.
0: Qué cruel que es el mundo, ¿no? ¿Qué pasa con el Paso Cristo Redentor?
4: Bueno, lleva 5 días consecutivos cerrados este viernes. Por el momento no hay una reapertura que esté a la vista. El pronóstico lo que dice es que las nevadas se van a mantener al menos hasta el domingo. Entre los riesgos que hay para subir es que hay deslizamientos o posibilidades también de deslizamientos, desprendimientos de rocas, posibles voladuras de nieve sobre la calzada y la formación de hielo. Actualmente se puede circular solo hasta Puente del Inca. Hay vigente una alerta amarilla del Servicio Meteorológico por nevadas intensas en la alta montaña. Y por otro lado, cortito, el Ministerio de Energía y Ambiente de Mendoza comunicó hoy el cierre al público del acceso al Parque Provincial Aconcagua hasta nuevo aviso, y esto se debe a las intensas nevadas, dicen. El Parque Provincial Aconcagua permanece cerrado al público en el Valle de Horcones y la Quebrada de Matienzo.
0: Bien, bueno, les doy un consejo, eso que se toman al azar. Van a fin de semana, pueden salir con Heredia o quedarse en la casa viendo una serie.
3: Bien.
0: Una peli. La consejo de Santiago García, uno crítico que nosotros seguimos mucho. Felicidad asegurada. En HBO Max acaban de subir Ricky and the Flash, protagonizada por Meryl Streep. Última película de Jonathan Demme, gran director. No la dejen pasar, hace de una de cantante, no sé si de rock o de country. Así que ya anoten este título, Ricky and the Flash, HBO. Consejo al pasar.
2: Uh-huh.
0: Bien, ¿sí, Sarita?
2: No había escuchado ningún comentario.
0: Yo tampoco, la acabo de ver y si la recomienda, pues digo, lo nombro, pues Santiago García es muy bueno. ¿Qué pasa con el Super Niño, nena?
4: Bueno, es que se va preparando la provincia en general para este fenómeno, los municipios también, para afrontar este evento que va a causar abundantes lluvias, ya nos decían nuestros meteorólogos, en periodos cortos desde el mes de octubre. Hoy, por ejemplo, se realizó una limpieza en el canal Papagayos, en el canal aluvional en Ciudad de Mendoza, junto con Hidráulica. La frecuencia también de estas limpiezas y en otros canales va a seguir siendo analizada por todo el equipo de gobierno. Buscan prevenir inundaciones, garantizar el escurrimiento del agua también. Lo que dijeron es que se van a instalar, al menos en este sector y en otros, cámaras para multar a quienes arrojen basura que impida la libre circulación del agua. Trabajan también sobre el mantenimiento del arbolado, avanzan con la erradicación de algunos ejemplares y los trabajos van a seguir durante estas próximas semanas.
0: Nosotros queremos dar algún salto de calidad tecnológica, pero fíjate, este título también pinta el país. ¿Faltan enchufes?
2: Sí, para los autos eléctricos. A ver, pasa en todos los mercados, en algunos, no en todos, donde comienzan a llegar autos eléctricos. El tema de la recarga de los mismos se torna un poco complicado. En la Argentina, si uno ve el primer semestre de este año, la cantidad de autos eléctricos que han llegado al mercado y que se han vendido creció un 400%. El porcentaje es altísimo porque veníamos de cero, claramente.
0: Sí.
2: Igual no hay tantos todavía andando por las calles. Pero la red pública de carga es complicada de poder implementar. De hecho, en ese mismo periodo, los cargadores han aumentado nada más que un 30%. Imagínate, se han vendido 400% más de autos y cargadores disponibles de un 30%. Es un tema que hay que tratar de solucionar. Los que tienen, los dueños que han comprado autos y los cargan en sus casas, está bien, pero hay una enorme cantidad de autos o de usuarios que vive, por ejemplo, en un edificio que tiene un estacionamiento compartido donde no puede poner cargador. Por lo tanto, la red de cargadores públicos que se disperse en sitios de trabajo, en estaciones de servicio, por ejemplo, está todavía es muy chiquita en la Argentina.
0: Claro.
2: La política de pago, de cómo pagar por ese kilowatts de energía que vas a consumir, tampoco está clara. O sea, todavía no hay cargadores. Falta mucho para que haya, y esta es una de las cosas más importantes para que la venta de autos eléctricos comience a moverse un poco más.

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0: salir bien.
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2: Atención a conductores, tránsito con complicaciones, tramo de calle Rioja entre La Valle y Catamarca. Recordemos que en ese sector sigue la restricción por obras de la empresa Aguas Mendocinas, por lo cual se deriva el tránsito de vehículos particulares por La Valle hacia el este para que puedan seguir transitando, en este caso por Federico Moreno, hacia el sur. El transporte público sigue circulando por la zona, pero con carril reducido a esta hora. Atención también, La Valle, conexión con Costanera, marcha intensa, cruzando al departamento de Guaymallén. Comienzan las demoras, zona de calle Rondó y el viaducto, y se carga la marcha sobre Pedro Molina entre Patricia Mendocina y Avenida San Martín para quienes cruzan Casa de Gobierno. Atención también, recordamos el corte total de tránsito, tramo de calle Irigoyen, entre Roque Sáenz Peña y Avenida San Martín, y esto hace también un desvío de tránsito en la zona de 9 de Julio y Cerú. En ese sector se permite solamente el ingreso a los frentistas. Microcentro a esta hora tiene buena circulación, España al Norte, sin mayor inconveniente la salida por Emilio Civit y con las primeras complicaciones también la conexión de Aristides Villanueva y Bolón Sumer para quienes van al sur de la capital. Recordamos también que la zona de Paso Los Andes a la altura de calle Clark se mantiene restringido a un solo carril. Con precaución, conductores que ya circulan por la Costanera mano al sur, hay demoras entre calle Buenos Aires y el viaducto de Vicente Zapata. Como siempre hasta ahora, transitar con mucho cuidado, respetando especialmente las velocidades máximas establecidas.
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Y ahora veamos cómo nos pinta el tiempo la meteoróloga Elizabeth Naranjo Tamayo.

0: beso.
1: Qué lindo, estamos hechos uno para otro. Esta es la canción guarachera, donde hasta lo que hay que tomar, lo que hay que comer, está todo puesto en la canción.
2: El queso en el risotto, Andrés.
1: No sé, rico, ¿no? ¿Es de la guarachera o tuya? ¿Tuya? De Yotuel, me gusta, se llama el tema.
3: Claro.
1: Ya está toda la receta puesta en la canción, guarachera. Bueno. ¿Cómo le va?
4: Muy bien, por acá, qué lindo que me reciban así, con guarapo, batido de mamey y con abrazos, qué lindo, me encantó, gracias.
1: ¿Qué es el batido de mamey?
4: El mamey es una fruta de Cuba que es el donde se hace un licuado más delicioso que tiene Cuba, así ¿sí? que cuando vayan tienen que probarlo. Sí.
1: Pero una fruta parecida
4: es como
1: a que
4: el donde se hace un licuado más delicioso que tiene Cuba, así ¿sí? que cuando vayan tienen que probarlo. Sí.
1: Pero una fruta parecida es como a que

0: les recomiendo. El guarapo es la caña de azúcar. Es una bebida que se obtiene de la caña de azúcar molida.
1: Con alcohol.
0: Y no, no, sin
1: Ah,
0: alcohol,
1: sin
0: con mucho
1: alcohol.
0: hielo frappé.
1: Ah, mira vos.
0: Y eso se toma mucho en los días calurosos y es muy rico, muy delicioso. Y aparte, también les recomiendo que si están tomando guarapo, escuchen mucho al órgano oriental, que se le llama la música molida. Es como muy parecido a cómo se obtiene el guarapo, que se pasa la caña por esa maquinaria y se obtiene esa bebida. Bueno, lo mismo sucede con esa música del órgano oriental. Es
1: Perfecto.
0: maravillosa.
1: Perfecto. Bueno, ya tenemos todo listo para la fiesta, así que, y viene un fin de semana guarachero, ¿no, Eli?
0: Sí, totalmente, totalmente. Y no obstante, van a entrar algunas perturbaciones a alta montaña que van a ser las encargadas de que sigan las nevadas, por lo menos hasta el día lunes, pero en el llano, días muy lindos para guarachar, para disfrutar, con poca nubosidad, con temperaturas que van a estar en el orden de los 19 y los 20 grados, la máxima y mínimas entre 7 y 9. Así que días muy buenos para disfrutar, para lagartear, para aprovechar el sol con
1: Lagartear,
0: todo.
1: mirá vos, claro, perfecto. Esto todo el fin de semana, ¿y después cómo sigue? Porque vos dijiste que había una ventana ya de buen tiempo en la montaña a partir del lunes.
0: Sí, efectivamente, desde el lunes hasta aproximadamente jueves o viernes de la semana que viene es lo que yo estoy observando. Así que ahí van a poder cruzar los camiones que están esperando a que se abra el paso. Pero por ahora, hasta el día lunes, todo cerrado.
1: Perfecto, perfecto. Bueno, algo más entonces, vamos a tener una semana medianamente tranquila la que viene, Eli.
0: Sí, hasta ahora sí, lo que se observa es eso. Va a ingresar un frente frío la semana que viene, pero a partir del miércoles. Pero por lo general va a ser una semana bastante estable. Así que
1: Perfecto.
0: a disfrutar, chicos, a disfrutar con todo.
1: Bueno, cuando le manden mamey de Cuba nos avisa, guarachera.
2: Mira el garrón.
1: Y para conocerlo. ¿O no querés probarlo?
2: Sí, claro.
1: Vamos con el toro a probarlo.
0: Tienen que probarlo y sobre todo con leche, se prepara con leche y queda bien espeso y es muy delicioso. De hecho, es el batido más lujoso que tiene Cuba.
1: Mira.
0: Si te quieren mucho en Cuba, te preparan un batido de mamey.
2: Mira.
1: Va.
2: Qué
1: Vamos,
2: rico.
1: toro.
2: Vamos,
1: Vamos.
2: yendo.
1: Bueno, buen fin de semana, guarachera.
0: Buen fin de semana, hasta la próxima, chao.
1: Chao.

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4: Yo puedo ofrecerte una vida muy interesante.

0: El abanico marca Filco, Sarita.
1: Tengo nada, Andrés, solo amor.
2: Dios mío.
3: No está muy convencida, Sarita, con esta historia de amor.
2: Muy no, nada.
0: No vaya, no vaya. Quiere un abanico de 5.000 frigorías, dice la
3: Sarita. ¿Vieron por qué los poetas no le interesan? Pero no le interesan los poetas, Sarita, le interesa la buena vida, chicos.
2: Es un perdedor absoluto y quiere convencerla a la piba que esté solo por amor.
3: Sarita,
2: y le ofrece un abanico.
1: Pero es lo que pasó.
3: El amor, el romanticismo.
4: ¿Dónde quedó? Claro.
2: El romanticismo. Mirá lo este. Solo no te calma el hambre, no te calma el sueño, no te curas si estás enfermo. No puedes solo con eso.
4: No, en eso no lo banco, Sarita.
1: Esto está basado
4: en esto te banco vos, Andrés.
3: Pero no entiendo por qué le baja el pulgar al poeta. El otro viene con toda la. A ver, el amor romántico, el amor platónico, y esta lo mira como si fuera un gusano.
0: De las pulgas, Sara.
1: Bueno, este tema está basado en hechos reales. En...
3: Es
1: de Camilo. Claro. Y la novedad es que la canción esta fue estrenada en el 2020, el 21 de septiembre del 2020, pero llega esta semana a los temas más escuchados de YouTube. Supera las mil millones de reproducciones.
3: ¿Pero por qué 6 años después?
1: Y bueno, atravesado, y cada vez que llega un tema a los mil millones,
2: se sigue escuchando, como que es pese a que se estrenó hace 6 años, siempre se ha mantenido muy actual. Es
3: porque
2: cierto.
3: Queda romanticismo en el mundo, Sarita, no,
2: Sara, no, porque vos. Tiene un chingui chingui lindo, porque es re bailable. Sí.
1: Y Camilo, Camilo se ganó el corazón de la hija de Ricardo Montaner.
0: Bigote, era el bigote, ganó con un abanico.
3: No es ningún huevo, ni un Antonito de la Rúa.
2: Sí.
0: Con ese bigotito.
2: Claro, se hizo, mirá.
1: Ya tienen dos hijas. Toda una vida.
0: Atroden.
1: Mucha comunidad familiar.
2: Claro, sí.
3: José Luis Verderico, que se salvó de perder 200 apuestas porque se fue a este programa.
0: Hincha Puerto
3: Cabello.
0: No hubiera
3: perdido hasta el vaso ese de River, porque le hubiéramos ganado todas las apuestas.
4: Vamos, José.
3: Y es uno de los esclavos de Sarita acá en el... En el multimedia.
0: ¿De verdad, Sara? Bien,
3: la conoce, dice. La opinión de Sarita también está basada en hechos reales. O sea, que vota con el Martín porque te da de morfar, digamos.
2: No, en absoluto. Estás simplificando demasiado.
0: No, pues si fuese así, Sarita no trabajaría.
2: Claro, exacto. Estás simplificando demasiado las cosas.
3: Estás con el Martín porque te da una buena vida,
2: y
3: nada más.
2: Te estás atando a lo que dice Verderico. Tomalo con pinzas lo que dice Verderico. Solo querés lo que te dicen los demás.
3: Claro.
2: No lo que te digo yo.
0: Ahí tenés, tu compañera.
3: Si Verderico está todos los días con vos, te va.
2: ¿Y qué tiene que ver
3: sufre,
2: que esté todos los días?
3: Te conoce.
2: Sí, pero no tiene nada que ver con eso. Vos estás sacando conclusiones equivocadas. Vas a un par de hipótesis que te tiran por WhatsApp así, ¿no?
0: Tienes razón, Sarita, Andrés.
4: Pero pará, Sarita, pará. Un abanico.
0: Es de pobre.
4: No, está bien. No digo que no. Pero un abanico no tiene posibilidades. Martín, mañana llegando sin un aire acondicionado y con un abanico. Pero te trae, no sé, te trae otra cosa, un abrazo.
3: ¿Dónde están los pasajes para ir a Miami?
4: Bueno,
3: ¿qué abanico?
4: Un abrazo, un beso.
2: Si
4: y un abanico.
2: Tenés, a ver, refrigeración inteligente en tu casa y te caen con un abanico solamente.
4: Bueno,
2: para pasar un verano tropical como el que cuenta Camilo en la canción, no tenés chance.
4: La canción es
2: menos. No tenés chance.
4: Muy exagerada también, el ejemplo que da.
0: Bueno,
4: ni Camilo se la cree.
3: Por lo menos, ¿sabés lo que te está haciendo, Sarita? Por lo menos llévame al mar, ¿viste? Llévame al Caribe.
2: Refrigerame con otra cosa, bueno,
1: pero ¿por qué no? Una playita acá municipal.
3: A la playita de Alvear, ¿por
2: qué le da el pie?
3: Claro.
4: A las termas.
3: Te voy a la playita.
2: ¡Mayra!
3: Te voy a la playita de Alvear con el abanico.
2: Mayra, por Dios.
1: Bueno, tengo dos datos más. Camilo, 9 de septiembre, lanza un nuevo álbum. Y también después en noviembre va a estar en Mendoza. El 2 de noviembre.
0: Que venga.
1: Que venga al estudio.
0: Y le contamos a ver el abanico cómo le fue.
2: A ver si conseguimos que venga al estudio, chicos. Camilo, de verdad, hoy es.
3: No, tratás bien. No le pones la cara que trataste que le pone al poeta.
4: Sí.
2: Pero es que hay un abismo. No un abismo, un abismo universal entre lo que vos decís poeta y Camilo. Chicos.
3: Pero que vos decís poeta.
0: Ya en el bigote hay una distancia. Ya en el bigote hay 10 centímetros.
2: Exacto.
0: Más.
3: Que Camilo tiene más.
0: Tiene bigote. El larguito tipo Dalí.
3: Ay, el bigotín, ¿sí? Claro. Pero el bigotín es el zorro.
0: Es anchoita. Es de vendedor de autos usados.
1: Pero nos puede sorprender, ¿eh?
2: ¿Quién?
1: Cristian.
2: ¿Con qué?
0: El papá de Matilda.
4: Con sus letras. Con su pluma, claro, Sarita.
1: Puede ganar cualquier corazón, seguramente.
4: Y sí, o ha ganado.
2: Solo se encuentra una chica que pertenezca a un clan como el de Montaner.
1: Y en Mendoza...
2: Dice, está difícil.
3: Dice Diego que algo sabe. Sarita, en el Caribe, abanico es ventilador. Algo de tecnología tiene. El ventilador de pie,
0: no,
3: Sarita.
0: No vale. Ni por los recuerdos.
3: No, tampoco...
0: Fueron muy buenos años, chao.
3: No. Qué bárbaro, bueno.
4: Ahí está, mira, lo loco mío.
2: Mira, lo loco mío. Los reyes del abanico.
3: Che, Tigre.
4: Decime, Andrés. ¿Querés un abanico?
3: El fútbol, pues.
4: ¿Cómo?
3: El fútbol nuestro.
4: Bueno, mirá, se viene. Hoy juega Boca. Para los hinchas de Boca, que en la semana tuvieron la mala noticia de la lesión de Tomás Aranda, que se fracturó el peroné. Por ahora no se ha mencionado si Boca va a buscar a un jugador en esa posición. Me parece lo va a utilizar a Villa. Habrá que ver después cómo reordena esa mitad de la cancha y la parte ofensiva a Rubabarrena. Pero bueno, ante esa lesión hoy veremos cómo para el equipo Rodolfo Rubabarrena cuando enfrente a Lanús a las 21:30. Juega también Unión de Santa Fe frente a Sarmiento de Junín. Eso hoy. Mañana estaremos nosotros con la transmisión de Maipú. 14:30, pegaditos a el amante Roberto Mercado. Estaremos con Colegiales y el Deportivo Maipú, que se presenta mañana. Un Maipú que viajó hace un ratito a Buenos Aires vía aérea. Bien. Es una buena noticia que los equipos de la B Nacional de vez en cuando metan un viajecito en avión porque te ahorra muchos kilómetros. Lo que pasa es que sacándolo con tiempo y sabiendo qué día jugás, muchos equipos ahorran mucho dinero. Por ahí en colectivo les termina saliendo más, quizás. El domingo juega Godoy Cruz a las 6 de la tarde. Un partido que se quedó finalmente a las 6 en cuanto a la comparación que hacíamos el otro día, porque la Lepra juega 21:30. Y en eso de que se pueden cruzar los hinchas de la Lepra cuando van a la cancha y los del Tomba cuando van saliendo, bueno, seguridad dijo, se mantiene el horario y se va a jugar a las 6 de la tarde el domingo el Tomba frente a San Telmo. Hoy
3: no
4: quizás.
3: ¿Se pueden cruzar las hinchadas?
4: Se pueden cruzar. ¿Pero y se qué, cruzan? Eduardo. No, lo que pasa es que, a ver, en Godoy Cruz hay mucha barriada, que es, hay hinchas de la Lepra y de Godoy Cruz. Entonces, cuando salgan del Gambarte, algunos se van a cruzar con los de la Lepra que van al parque. No, es eso. Inevitable. Pero bueno, de seguridad dijo que se mantiene el horario. Domingo a las 6 de la tarde. Y hoy sale el fallo para saber si Godoy Cruz se pierde a Gil Romero por una fecha más o solamente una de cara al partido del próximo domingo.
3: Sergio dice lo mismo que Diego. Los centroamericanos le llaman abanico al ventilador eléctrico también, Sarita.
4: Sara.
3: ¿Aceptá el ventilador eléctrico?
0: Tiene tres niveles.
2: Sí, lo acepto. Es que con tres niveles.
0: Ponelo en tres.
3: Ponelo en tres, Sarita.
2: No hay forma.
3: Ni con ventilador.
2: No, el ventilador tampoco. No.
0: No,
2: tampoco
0: y
2: lo
0: chao.
2: Aguantarías.
0: Qué bárbaro. Estoy sorprendido.
4: Chao. Fue un placer.
3: ¿Sabés qué le vamos a regalar, Sarita? No lo desarrollo ahora porque son casi las dos. La heladera humana que tenés vos. Esa sí garpa para Sarita.
4: Esa garpa para
2: también
4: Sarita.
2: Yo tengo la heladera humana. Mirá,
3: vos también tenés la misma heladera.
2: Sí, debe ser la misma.
3: Cierto.
1: Ay, ¿y ahora?
2: La
1: ¿ahora?
2: De los asiáticos.
4: No, sí, no. De Japón.
1: A ver quién la cuenta mejor.
4: Es una idea maravillosa.
3: No lo larguen ahora porque son casi las dos. Pero
2: después.
3: Así que mira, transmisión de pensamiento. Pero Sarita es,
4: no, que hace falta a veces con Sarita salir. Vemos los mismos diarios.
3: Claro. Pero a Sarita no le hace falta una heladera, es un cubito la Sarita, lo podés poner en el
4: es el minibar.
2: Yo entro en el minibar.
3: El minibar entra, decime algo.
1: Ay, Dios mío, bueno, en el streaming nos dicen.
3: Sí, Paula, ¿por qué no salió en el streaming?
4: ¡Paula!
2: Porque
4: está acá la Paula.
0: Vos le dijiste que no Paula. Fuera.
1: La estás censurando.
3: Podría venir a hablar y ganarse el sueldo. Está el
2: pedo. No.
4: Ricardo.
2: Escúchame. Te va a meter una cachetada. 14:10 para participar en la entrevista notón. Con John Carlin.
3: Hubiera hecho aunque sea un móvil imaginario.
2: No.
4: Ya si no está en el lugar, no.
2: Claro.
1: Eso
4: ella
1: no se
4: es profesional. Es profesional.
3: Pero puede ver las cámaras, los drones.
2: No.
1: Dice lo mismo por acá. El abanico es el ventilador. Y más para nosotros los mendocinos.
4: Así que no ventile más.
0: Sarita, vamos, te vamos a convencer, Sarita.
3: Nada más.
1: Y después que dice, lo puede intercambiar por el abanico intelectual. O sea, alguien
3: como garpa el... la Sarita, no, tampoco no lee el libro, no garpa. No,
2: ya están haciendo poesía con el tema del abanico. ¿Qué abanico intelectual?
4: Ya está. Lo usó para hacer el asado el abanico.
2: No, ojo, yo garpo los abanicos, me gustan, de hecho ahora se usan.
3: ¿De
2: se ha puesto de moda hasta ir al Sunset con abanico acá en Argentina. a los recitales.
3: Desde que dejaron la hipocresía para siempre y Shakira dijo toda la verdad que las mujeres facturan, se acabó el romanticismo para siempre, chicos. Nada de abanico, flores ni bombones. Las chicas facturan, necesitan mínimo, ni la lleven a la playita de Alvear. Las chicas como Sarita, en adelante, mínimo es Miami y de ahí en adelante.
0: Se lo han ganado, Andrés.
4: ¿Qué hacemos, Andrés, ahora?
0: Hay que amarlas.
4: ¿Cómo conquistamos?
0: No, a ver,
3: teniendo guita.
0: El amor siempre está, pero un mimo, ella se lo merece.
3: Factura, tigre. El tío otro, no
0: sé. Se merecen factura, lo mejor.
3: Conseguiste dos o tres laburos más y vas a poder conquistar.
4: Los tengo igual.
0: Dos laburos para Miami. Cinco o seis para arriba. Bueno, igual, chico, una tonelada de grano la necesito vender.
4: Hay que decir una cosa, lo de Camilo es una falacia. Camilo es un mentiroso.
0: Sí,
4: no, Camilo no lo veo una alpargata con abanico, no, usa Ricky Sancani. No.
0: Es un hippie con
2: pero si se arrimó el Clan Montaner. Mirá,
0: igual que aquel. No, se hace el gaucho y le pone aire acondicionado al auto.
4: El gaucho anda
0: en mula. Anda cuero.
1: Pero es que es cierto.
3: Dijo que autobiográfico el tema.
1: Tienen una casa en un pueblito pesquero. Por allá, toda la familia Montaner. Es como en la nada, chicos.
0: Mayra, inchequeable.
2: Mayra. En Fort Lauderdale,
1: es cierto.
3: Está de buenas.
4: Mayra, no sean malos. Es un milagro. En la casa.

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1: 14. Un minuto.
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4: Dos de la tarde con dos minutos en todo el país, 19 grados, 3 décimas. La temperatura en Mendoza, la humedad, 36%. Habló el asesino de Malén Ledesma y pidió disculpas a la familia de la joven. Iván Gabriel Juárez dio su palabra en la parte final del juicio por jurado y ahora los ciudadanos deberán definir si se trató de un homicidio simple o un femicidio. La pena es sensiblemente menor si no se tiene en cuenta el componente de la violencia de género. Gastón Naman, abogado defensor, aseguró que su defendido no estaba enamorado de la chica y que solo eran amigos. El asesinato ocurrió el 8 de diciembre del 2023, cuando Iván acuchilló y golpeó a Malén y la dejó tirada en la vera de la ruta.
5: La fiscalía dice, cuando Malén comenzó a salir con Leo, Iván la bloqueó de sus redes. Mentira. La comunicación se corta, según nos dijo el testigo Fabián Correa, que es quien analizó los teléfonos. La comunicación se corta el 5 de abril del año 2023. Malén empieza a salir con Leonardo en agosto de 2023, es decir, 4 meses después. Esa no fue la causa. La causa no fue esa. Empezó a salir 4 meses después. No hay ningún control, no hay ningún WhatsApp donde él le diga a ella qué tiene que hacer. No hay ningún WhatsApp donde la cele, donde le diga te juntaste con él y no te juntaste conmigo, ¿no? Nada.
4: Por su parte, Matías Salvi, el abogado querellante, cargó fuertemente contra el acusado y dijo que Malén confió en él hasta el final porque entendía que era su mejor amigo.
6: Y esto también es importante y lo voy a decir siempre. Malén no murió. Malén fue asesinada. Y no por un desconocido que pasaba, la apuñaló y salió corriendo. No. Fue asesinada por quien ella consideraba su mejor amigo. Paula nos lo dijo, su mejor amiga nos lo dijo. Para ella era su mejor amigo. La familia también nos lo dijo. Era su mejor amigo, confiaba. La conocías y la amabas. Inmediatamente, Leo nos lo dijo, la persona que ella sí quería, ese era el hombre que ella sí quería, Leo, no él, Leo, él era su mejor amigo.
4: La Corte Suprema sumó a La Pampa en el reclamo de Mendoza por las regalías de los Niwiles. El máximo tribunal de justicia ordenó que esa provincia participe en el litigio iniciado por Mendoza contra el Estado Nacional. El gobierno provincial de Mendoza busca anular un decreto de 1973 que otorga la mitad de los recursos generados en los Niwiles a la provincia vecina. El tribunal dio un plazo de 60 días para que las autoridades pampeanas presenten su defensa en este caso particular. La empresa Manaos pagó más de 1.500 millones de pesos a un trabajador despedido. La justicia mendocina cerró el pleito laboral más caro contra la empresa de gaseosas. El trabajador inició el reclamo en 2023 luego de desvincularse por cambios en sus condiciones de trabajo y registraciones irregulares. La cifra final incluyó los intereses acumulados luego de diversas revisiones de las autoridades de la provincia de Mendoza. Pasaron 5 minutos de las 2 de la tarde en todo el país, 19 grados 3 décimas la temperatura en Mendoza, la humedad 36%. Para las próximas horas, el pronóstico indica cielo algo nublado, ascenso de la temperatura, tiempo inestable hacia la noche con precipitaciones en Valle de Uco y Sur y nevadas en Cordillera. Soy Cristian Morón y esto fue Informe Newell.
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0: mujeres fría. Acaban, y Paula Jalil acaba de entrar y adhiere a toda la teoría de Sarita, lo único que importa es la moneda, que le den un buen pasar.
1: Bien, Sara.
0: La poesía, el romanticismo se fue al carajo. Por eso, poeta, defendete, porque la verdad que te han hundido.
2: No tiene defensa el poeta.
3: Buenas tardes. ¿Cómo les va? ¿Cómo andan?
4: Hola, Cris.
3: Qué gusto saludarlos.
2: ¿Qué tal? ¿Cómo va?
4: No, para nosotros.
3: ¿De qué me tendría que defender? Porque no estaba escuchando. Ya ¿Cuáles son las críticas de hoy, las nuevas?
0: Porque vos te esmerás en decirle cosas lindas, en decirle cosas románticas, sí, en alabarla. Y esto es lo único que importa, la moneda y la guita.
3: Mira, hay una cuestión muy simple, muy sencilla y muy sincera, que acá Paula Jalil puede dar fe porque en parte ella lo ha practicado.
1: Paula.
2: ¿Qué practicado?
3: Y varias cosas, pero en realidad ahora de lo que vamos a hablar es del tema de la perseverancia, Andrés.
1: Claro, el burro.
3: ¿No hay corazón duro? ¿Cómo? ¿No hay corazón duro que no logre el cometido? Ya lo dice el dicho que está haciendo referencia
0: burro.
3: Al burro, ¿no?
4: Ajá.
3: Y, pero que ahí no le des
1: el mismo, de
3: la belleza.
0: Vos serías el burro.
3: Pero no estoy hablando en primera persona.
1: El de Shrek.
3: Uno persevera y tarde o temprano el romanticismo gana, Andrés.
2: No, bueno, quiero decirte que para mí no, Morón. O sea, yo primero miro, digo, bueno, a ver, esta persona tiene tales características y si no tiene, chau, no llega
4: la perseverancia. No,
3: bueno, pará, a ver, seamos realistas en algo, y es verdad lo que dice la Paula, tiene que haber una cierta atracción.
4: Sí, claro.
3: Pero
4: claro,
3: después el corazón puede ser más duro o menos duro, y ahí está el laburo y la perseverancia de cada uno. Claramente, si le vas a dedicar algo a alguien que no hay química y más allá.
5: Caballo que más desrote, no. Caballo que más desrote.
4: Es como el sol.
2: Amo el burro de rec, pero el burro de rec es simpático. O sea, no.
5: Y a trotar.
3: Tiró.
0: Están incontrolables.
4: Igual
0: hoy.
4: Está bien lo que dice Cristian.
0: Son terribles.
4: No está
0: dale
4: tan mal.
0: Una mano.
3: A mí me gustaría. A mí me gustaría que la gente mande su opinión. ¿A qué número, Sarita?
1: No
0: para de
1: sí, amigo. Vamos a un PNT.
3: Me gustaría que la gente opine para saber si coincido o no en esa teoría.
4: Pero,
3: ¿qué resultado da la perseverancia?
4: Pero
3: chicos,
4: tiene fundamentos tu teoría personales.
3: Esa. Que vos podés tener.
1: Ni voten.
3: A mí, Andrés, se me hace difícil si se me están riendo en la cara.
6: Bueno, Cristian, pero vos sabés.
3: Lo de Sara es algo que ya no tiene control.
4: Era
3: Sara, ¿querés contarnos algo?
4: Era para que abrieras tu corazón, Cristian.
0: No puedo hablar, Lazarita.
3: Mi corazón lo ha abierto en infinita cantidad de veces y siempre.
2: Y así está.
3: Y está muy bien. Y siempre pasa eso. Pero, no, Sara, ¿querés contarnos algo?
0: No.
5: Le mando, mando.
0: Corta, porque nadie puede hablar acá.
5: Y a trotar. Más y a trotar y a trotar. Cuaco, malo.
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0: Se lo decía hace un ratito en el pase a Rosana Villegas, le vendí la nota que vamos a hacer ahora porque para nosotros es un orgullo. Hemos hablado con John Carlin en otras oportunidades acá en la radio, pero cada vez que lo podemos contactar y él nos atiende con mucha predisposición, la verdad que para nosotros es un personaje extraordinario. John Carlin es un periodista británico, pero también lo podríamos considerar español. De hecho, escribe en los diarios españoles. Tiene, por ejemplo, un libro para mí emblemático que es El Factor Humano, cuando habla de la relación de Mandela con el seleccionado de rugby de Francia, con los Springboks. La tapa del libro es Mandela con el capitán de los Springboks.
1: El Mundial del 95.
0: Claro, y como une a la España. Pero además, él ha escrito un libro en coautoría con Rafa Nadal. Ha escrito la historia, aparte de Mandela, la historia del Real Madrid. Tiene muchos libros. Bueno, y vos lo querías hablar, Sarita, Paula, porque estabas muy entusiasmada con la serie de Beckham.
2: Claro, yo vi la serie de Beckham. A todo esto también vi la serie de Nadal. Ahí vamos a charlar un poco con John Carlin. Él no ha visto la serie de Beckham. Él aparece, ¿por qué? Porque él le hizo la primera entrevista a Beckham cuando en el 2003 fue traspasado del Manchester United al Real Madrid. Él vive en España hace años, es un amante de Maradona, de Messi. De hecho, ayer se fue, creo que a la cancha a ver al Barça, que por suerte ganaron 2-0 al Bilbao. Y conoce mucho a los futbolistas. Y por eso lo convocamos para hablar en general de fútbol, Argentina, España, Inglaterra, un poco de todo. ¿Cómo estás, John? Buenas tardes para vos.
8: Buenas tardes, encantado de estar acá. Siempre me gusta contactarme con mi querida Argentina.
2: John, charlaba con vos en la previa, me decías, no he visto la serie de Beckham, pero apareces en varias oportunidades e inclusive aparece una parte de tu entrevista, esa primera entrevista en inglés, porque todavía él no hablaba español. ¿Cómo fue en ese momento y cómo viste a lo largo de su carrera? Porque vos tenés tu corazoncito británico, tu corazoncito español y también argentino.
8: Sí, bueno, primero te quiero decir que todavía ahora no habla español. O sea, después de 3 años en Madrid, o sea, que quede claro. Bueno, esa entrevista sí, la recuerdo muy bien. Yo estaba haciendo un viaje en África para el diario El País y lo interrumpí porque me llamaron del Madrid para hacer esa primera entrevista al día del traspaso, que fue un día deportivo enorme. Claro. Y recuerdo, bueno, para empezar, recuerdo que apareció para la entrevista descalzo, que me parece un poco raro. Y también recuerdo que mi agente antes me dijo que sea suave con él, que no le haga preguntas difíciles, polémicas y tal. Y bueno, entonces me porté bien. Y la verdad que me causó buena impresión, porque por un lado, Beckham era en ese momento, no sé, una de las 4 o 5 figuras más famosas uh-huh. del mundo, uh-huh. Independientemente del fútbol, ¿no? Como un celebrity. Uh-huh. Pero al mismo tiempo tuvo la humildad de reconocer en esa entrevista que para él jugar con jugadores como Zidane uh-huh. y Ronaldo y Figo y uh-huh. Roberto Carlos uh-huh. era todo un privilegio y básicamente reconoció que él no era tan buen jugador como estos supercracks.
2: Ellos aparecen pareció en la serie también, ya que para que la veas después.
8: Bueno, no sé si lo voy a ver. Es que mira, Beckham ya para mí, a mí me interesó en su momento. Hizo un libro, pero incluso me entrevistaron, sí, para el documental. Pero, no sé, hay otras cosas a las que prefiero dedicar mi tiempo, con toda franqueza, lo siento.
0: Claro, claro. John, ¿cómo estás viendo? Meterse en el mundo de los grandes equipos para nosotros es todo un misterio. El Real Madrid son los Galácticos, el equipo más, no sé si el más famoso, más cotizado del mundo, pero de repente se lleva a Mbappé, etcétera, y no consigue ningún título. ¿Cómo son esos fenómenos que se producen ahí? O qué sé yo, como el Manchester United, que no puede salir del pozo. ¿Cómo ves esos fenómenos de esos equipos tan importantes?
8: Bueno, seamos justos con el Real Madrid, que no está tan en un pozo como el Manchester United. Claro. Que desde que se fue el técnico
1: Ferguson
8: hace, ¿qué?, 14 años, no han logrado absolutamente nada, mientras que el Madrid ha ganado varias Champions sí. y varias ligas. No está en un pozo, pero mira, en España lamentablemente se da el hecho de que siempre hay 2 equipos que disputan la liga y son 2 y nada más.
0: Nada más, claro.
8: Y el Atlético de Madrid, Diego Simeone, siempre queda tercero, ¿no? Uh-huh. Es el Barça y el Madrid. Y en este momento el Madrid, el Barcelona es más equipo, es un poco como la selección española, o mucho como la selección española. Anoche fui a ver, como dijo ahí la compañera, fui a ver al Barça acá en el Camp Nou y estaban jugando 5 jugadores que disputaron la final contra Argentina, los claro. jugadores del Barcelona. Es un equipo a equipo, como lo es la selección española, mientras que el Madrid es más una colección de individuos brillantes, como Mbappé y Vinicius, pero no acaban de cuajar, y ahora por eso, en lo que podía ser un gesto de cierta desesperación, han contratado a Mourinho, que no ha ganado nada en como 10 años, a ver si él puede recuperar su vieja magia. Pero de momento, yo diría que el favorito para ganar la Liga acá en España es Barcelona.
2: John, veía la serie de Nadal y como decía Andrés, tenés un libro sobre él, y veía como un paralelismo entre, por ejemplo, el padre de Beckham, que era fanático del United y él tenía esa misma pasión y por eso jugó ahí. El padre de Messi, que lo acompañó en su carrera durante toda la vida y era su mentor. Y el tío de Rafael Nadal, que fue su entrenador prácticamente toda su carrera. ¿Qué tanto influye la familia en los jugadores o en los deportistas en general?
8: Sí, bien visto. Solo que te diría un detalle que más importante para Rafa Nadal que su tío es su padre y su madre también y su hermana. El tío es el que siempre sale en televisión, el que siempre hace las entrevistas. Pero yo conozco ese entorno muy bien y te puedo asegurar que, o sea, que más bien esto que estás diciendo del padre creo que es lo importante con Messi, con Beckham y con Rafa Nadal. Tremendamente importante, para Rafa Nadal es una persona que muy casera. Si te fijas, la gran mayoría de los grandes tenistas profesionales se van a vivir a Mónaco porque no tienen que pagar impuestos. Él se quedó en Mallorca, su isla, donde está su familia, sus amigos, pese a que ahí que tenía que pagar un montón de impuestos, ¿no? Y eso te dice bastante. Y para Rafa Nadal fue importantísima a la familia, el apoyo que le dieron, le ayudaron a mantener los pies en la tierra. O sea, cuando daba señales, cuando era joven y ya pintaba que iba a ser un grande, cuando daba señales de que le subían los humos, la familia venía y decía, mira, Rafa, olvídate, querido, sabemos quién sos. Y creo que eso le vino muy bien. Siempre fue el soporte, el gran apoyo para él, y como lo fue para Messi, como vos dijiste, para Beckham también. Súper importante. Y claro, y como todos sabemos, hay muchos casos de grandes deportistas que precisamente, por más talento que tuviesen, por la ausencia de esa figura paterna, ese cobijo de la familia, no llegaron tan lejos como quizás deberían haber llegado.
0: Hablando de eso, vos hablás de la familia de Messi, de Beckham, de Rafa Nadal. Uno lo ve desde lejos, con preocupación, el entorno de Lamine Yamal, un padre que es medio fiestero, que quiere aprovecharse rápidamente de la fama del hijo. No sé cómo estás analizando vos ese fenómeno.
8: Sí. Bueno, no, es una buena pregunta que viene muy, muy al caso. Esa duda rodea a Lamine Yamal. Lamine Yamal es claramente un gran talento. En este momento seguramente el jugador joven de fútbol que más promete en el mundo. Pero es verdad que preocupa su entorno. Estoy seguro que en el Barça están haciendo lo que pueden para darle, precisamente para cumplir ese papel paterno, papel familiar que él no tiene o que no tiene de parte de su papá, que sí, que es, todo indica que es un fiestero y nada que ver con esos padres atentos y serios que tuvieron Beckham, Messi y Rafa Nadal, sí, sin duda. Es un problema, es una duda, y hay mucha gente que se pregunta si de repente la fama le puede llegar, subir a la cabeza de Lamine Yamal y que no cumpla su enorme potencial.
2: ¿Y hasta qué punto, John, ese caso como el de Lamine Yamal, que es como el más emblemático que se nos viene a la cabeza, es rescatable? O sea, ¿cuánto es lo que puede hacer un club con toda la infraestructura y las herramientas que tiene ante una familia que no apoya a una estrella?
8: Bueno, mira, para ser justo, yo entiendo que su mamá lo apoya mucho, y su mamá es una persona seria, así que tengamos eso claro. Y también tiene ese hermanito pequeño, que lo habrán visto ahí en el Mundial, que lo adora, que igual también eso le viene bien. Mira, el Barça, en mi experiencia, yo vivo acá en Barcelona, conozco bien el club, tiene un aspecto bueno, es que precisamente le da ese apoyo psicológico, personal a los jugadores. Lamine Yamal se crió en la Masía, ¿no? El gran hervidero, el productor de jugadores jóvenes que tiene el Barça, y ahí hacen un muy buen trabajo para inculcar valores serios, buenos, e intentar transformar a estos grandes jugadores también en buenas personas. Así que mira, si yo tuviera que apostar, yo diría que Lamine Yamal va a salir bien, pero es verdad que no tiene ese entorno estable, familiar, que tuvo Messi, que tuvo Rafa Nadal cuando jugaba.
0: Sí. Nosotros estamos siguiendo con mucha angustia la situación de Julián Álvarez en el Atlético. Tiene una cara fúnebre, se quiere ir. Y el Atlético dice que de ninguna manera se lo va a vender al Barça. ¿Es tanta la inquina entre los tres o cuatro clubes grandes de España para que eso suceda?
8: Sí, es curioso, ¿no? Es verdad. Ese es el adjetivo correcto. El pobre tipo tiene una expresión fúnebre cada vez que lo ves. Creo que cometió el error de dejar claro públicamente que se quería venir acá al Barcelona, y eso, bueno, cayó fatal en la afición del Atlético de Madrid, y la afición del Atlético de Madrid es más como argentina que española, es muy apasionada, ¿sabes? O sea, cuando vas a ver al Barça o al Madrid, a veces es casi como si estás presenciando una ópera. No, el Atlético de Madrid es casi la Bombonera, el Monumental, ¿no? Entonces, dada esa antipatía que tiene la hinchada con Julián Álvarez a raíz de declarar que él quería el Barça, entonces el club, el presidente del club, las autoridades del club no tuvieron más remedio que salir y hacer eco de esa rabia, y entonces esto ha creado esta situación. Y es una pena porque el Barça quiere a Julián, estoy seguro que encajaría súper bien en el Barça. Pero todo indica que ese sueño que tenía o que quizá aún tiene Julián Álvarez, todo indica que no se va a cumplir. Sería una gran sorpresa, porque si el Atlético de Madrid se lo vendiera al Barça ahora, entonces la afición, la hinchada del Atlético de Madrid vería a su directiva como los traidores. Y esto creo que es difícil que se cumpla, con lo cual lo último que leo es que ya quedan solo 3 días para hacer los traspasos, y lo más probable es que si se va, se va a ir al Arsenal de Inglaterra, que es un buen club, y Londres es una gran ciudad, y él conoce Inglaterra, y no estará mal, pero no se cumplirá su sueño de ir al Barça.
9: John, para no dejar tan rápido el tema de Julián Álvarez, que me parece interesante, usted quizá no lo puede explicar mejor, ¿por qué se enojaron tanto con Julián si ya les ha pasado una situación similar con un jugador similar como Griezmann, por ejemplo, que también anunció que se quiso ir al Barcelona, se fue y encima después volvió al Atleti? ¿Por qué digo tanto ensañamiento en este caso con el argentino? No sé si usted analiza si tuvo algo que ver la final del Mundial, o por dónde viene la mano.
8: Yo no creo que tengan que ver con... Si fuera otro club, quizás sí, pero el Atlético de Madrid, como dije antes, es el club más argentino en su estilo, en esa pasión, y también es un club muy argentino porque tiene a Diego Simeone ahí de técnico, y tiene a Giuliano Simeone de jugador, con lo cual sí, hay mucha inquina en España y en el mundo contra la selección argentina por la final, eso es verdad, pero yo diría que un lugar que es la excepción a la regla es el Atlético de Madrid, con lo cual lamentablemente no puedo contestar tu pregunta, no tengo una explicación buena de por qué esa diferencia entre la actitud hacia Antoine Griezmann y hacia Álvarez. Eso tendrán que buscar la respuesta en otro lado, para mí como para ustedes es un misterio.
2: John, con respecto a Messi, vivís en Barcelona, Messi ya tiene 39 años, ¿cuánto puede jugar? Uno, dos, tres años más como mucho. Tiene contrato en el Inter de Miami hasta diciembre del 2028. ¿Ustedes tienen, como aficionados del Barcelona, esa esperanza de que en algún momento, aunque sea por 6 meses, vuelva a jugar, se retire allá? Porque de hecho acá los hinchas de Newell's en Argentina tienen esa esperanza.
8: Sí, yo creo que no. Yo creo que yo no conozco a nadie, y conozco a muchos hinchas del Barça, que tengan esa ilusión, esa esperanza. Yo creo que ese tren ya pasó. Ahora dijiste, tiene 39, podría jugar 2 o 3 años más. Me hace recordar una entrevista que hice con Pep Guardiola hace como 7 o 8 años para un documental que hice para Amazon sobre Leo Messi, y en ese momento seguía jugando así al máximo nivel acá en Barcelona, Messi, y Pep Guardiola dijo que si Messi quiere, podría seguir jugando al nivel máximo hasta los 44, 45 años, que a mí en ese momento me pareció un disparate, porque Messi tenía, qué sé yo, 33, 34, pero ahora no estoy tan seguro. Bueno, pero eso de que vuelva ojalá a jugar con el Barça lo veo difícil.
2: Bueno, ojalá para nosotros. Por supuesto, pero, ¿cómo viste vos la semifinal?
8: Sí, ojalá para todo el mundo que ama el fútbol.
2: Totalmente.
8: O sea, no solo para los argentinos, o para acá en Barça, en el Barça.
2: ¿Cómo viste vos la semifinal como británico, sumado a que vos amás a Maradona y a Messi? De hecho, tu foto de perfil es tu foto con un mural de Maradona detrás, con todo lo que conllevó el 86. Ajá. Lo de ahora, como hablamos al comienzo con la serie de Beckham en el 98, en el 2002. ¿Cómo ves todo ese proceso y la semifinal y cómo se vivió también? Supongo que en Inglaterra tenés también familia, amigos.
8: Sí. Bueno, mira, te digo, yo viví en Argentina entre los 3 y los 10 años. Yo me crié en Buenos Aires. Mm. Y después empecé mi vida adulta independiente después de la universidad también en Buenos Aires. Y como consecuencia de todo esto, yo siempre en todos los mundiales voy con Argentina y especialmente contra Inglaterra. O sea, no están entrevistando ustedes a un inglés típico, ni remotamente, porque yo siempre quiero que Inglaterra pierda en todo, en el rugby, el cricket o en el fútbol. Entonces, o sea, quítense esa idea de la cabeza. El partido de Inglaterra, bueno, fue un partido, bueno, que una semifinal de un mundial, cosa extremadamente seria, un partido muy reñido. El técnico inglés, que es alemán, por cierto, uh-huh, fue muy criticado porque una vez que marcaron el primer gol y iban 1-0 por delante, intentó, como dicen acá, aparcar el autobús y dejaron, uh-huh, de jugar. Y ahí y fue muy criticado, y Argentina, con muchísima garra y con un par de pinceladas clásicas de Messi, ganó el partido, y yo creo que merecidamente. ¿Qué te voy a decir?
10: John, ¿cómo se puede medir quién es o quién fue el mejor jugador del mundo? Porque aquí en la Argentina tenemos la discusión si Maradona o Messi, si Stefano más atrás. ¿Conoces el fútbol inglés? ¿Conoces el fútbol español? ¿Viste seguramente a Messi durante mucho tiempo? ¿Viste a Ronaldo también jugando en la vereda enfrente del Barcelona? Y aquí también en Argentina siempre está la diferencia entre Messi y Ronaldo. Digo, ¿qué diferencia hay entre todos estos que te mencioné? ¿Y cómo podemos medir cuál fue el mejor del mundo? ¿O es una cuestión generacional? Quizás los que son más grandes van a decir Stefano, los que son más jóvenes van a decir Maradona, y los actuales van a decir Messi o Ronaldo.
8: Perdón, te olvidaste de Pelé, querido.
10: Bueno, no, está bien.
0: Nada menos. Querido, sí. Nada menos.
8: Un momento. Bueno, mira, es la eterna pregunta que siempre nos deleita tanto. Bueno, para empezar, entre Messi y Cristiano Ronaldo, eso no es un debate, eso no es ni siquiera una conversación. Es que simplemente, si estás hablando de Cristiano Ronaldo y Messi... O sea, yo siempre digo, no sé si vieron la película Amadeus, pero yo pienso en Salieri, claro, y Mozart. Si te suena eso. Eso no es ni siquiera una conversación, por favor. O sea, mira, por decirlo de una siguiente manera, Ronaldo toca la trompeta, Messi toca la trompeta, el violín, el piano, y también es el director de orquesta. O sea, no hay tema. Entre Messi y Maradona y Pelé, que creo que son... Di Stéfano nos queda a todos un poco lejos y no hay muchas imágenes televisivas, claro, de él, con lo cual prefiero no entrar en esa discusión. Yo creo que está mucho más reñido. Yo creo que Messi está absolutamente en esa conversación. Lo que diría, de lo que le daría la ventaja, y esto se ha dicho mil veces, pero lo repito, lo que daría la ventaja a Messi sobre Maradona... es que Messi mantuvo un nivel estelar partido tras partido durante más de 20 años. Claro, esa regularidad, claro, de Messi es lo que para mí me vuelca más hacia Messi. Pero también acá siempre entran en estos temas los prejuicios personales. Claro, si yo vivo acá en Barcelona, soy del Barça, lo fui a ver tantas veces al Camp Nou, que tengo una especie de predisposición a favor de Messi, pero yo creo que ese sí que es un argumento objetivo convincente, que Messi fue y ha sido y sigue siendo tan increíblemente regular, rindiendo a ese máximo nivel año tras año tras año, y Maradona era un absoluto genio, pero era más de como de flechazos, digamos, claro, ¿no? Claro. Y particularmente claro en el 86.
0: John, para ir cerrando, ¿te despierta algún interés el ciclismo?
8: Cero.
0: Cero. No, te lo iba a decir porque más allá de que no te interesa, se está corriendo la Vuelta de España y está corriendo Pogacar, que es uno de los galácticos. Si ver a los galácticos, esos tipos que aparecen cada 100 años como Nadal, como Messi, como Federer, como Pogacar, que está corriendo ahora ahí, igual es una fiesta del deporte que aparezcan estos tipos, ¿no?
8: Sí, bueno, yo no pondría a Nadal en esa lista de gente que aparece una vez cada 100 años. Yo creo que Messi posiblemente. Pero sí, mira, sé lo suficiente sobre el ciclismo para saber que este tipo Pogacar es una cosa, un fenómeno sí. de la naturaleza. Sí. Eso está clarísimo. Pero más de eso no te puedo decir, honestamente.
2: Bueno, John, muchísimas gracias por la charla. Siempre es un placer hablar con vos y que tengas este cariño por los argentinos.
8: Encantado, muchas gracias a ustedes.
2: Que tengas bonita tarde. Estábamos hablando con John gracias. Carlin, él es periodista, es escritor británico, ha escrito sobre rugby, ha escrito sobre Nadal, ha escrito sobre Beckham, sobre el Real Madrid. Es un grande y la verdad que es un placer hablar con alguien que sabe tanto y que ama a Maradona y a Messi.
0: Y a la hora de atender un tipazo, fíjense, podemos hablar con John como si tuviéramos entre nosotros la predisposición para charlar, para bancarse todas nuestras preguntas. No hicimos ninguna pregunta boluda, eso sí, estuvo bien. Uh-huh. No tuvo que aguantar. Hasta Sarita opinó de...
10: Bien, Sara.
0: Bien, Sara, ¿eh?
11: Uy, sí, muy bien. John Carlin, la verdad es que merece un respeto gigante, por eso no se pueden hacer preguntas tontas, tal vez, para aprovecharlo. Tiene una humildad que tienen nada más que los grandes. Vos empezás a mirar un poco su biografía, ha escrito columnas y análisis para los principales diarios del mundo, de habla inglesa y española.
0: Ha escrito y escribe.
11: Y escribe. Hoy es columnista de La Vanguardia de España, pero ha escrito para todos.
0: Todo,
11: ha hecho producciones de todo tipo. Ha escrito libros. Qué talento que tiene.
2: Y está en entrevistas en un montón de documentales de todas las plataformas que quieras, porque lo consultan, porque sabe.
11: Tal cual. Sí, sí, sí.
0: Bien, Paulita, porque usted le puso todo el foco entre usted y nuestro productor Andrés Heredia. Han logrado...
4: Che. Bueno. Sí. Equipazo.
0: Yo pensaba que este programa se debería ganar Martín Fierro. No, es chiquito. El Pulitzer nos tienen que dar.
10: ¡Epa!
2: Ahí vamos. Mandamos
0: vamos por el Pulitzer. Vamos, porque el Martín Fierro no nos escucha, así que no nos van a dar bola.
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13: Dos de la tarde con 34 minutos, 19 grados, 3 décimas la temperatura en Mendoza, la humedad 36%. Continúa cerrado el paso internacional Cristo Redentor y ya se acumulan camiones otra vez. Ya son casi una docena los que esperan en ruta 7 y 40, donde de todas maneras cuentan con todos los servicios. Por ahora, no hay novedades de posible reapertura, puesto que continúa la inestabilidad en la alta montaña. De todas formas, las máquinas de vialidad trabajan en el despeje de las rutas hasta la boca del túnel. Este es el testimonio de un camionero que espera desde el domingo en Mendoza.
14: Domingo acá.
15: O sea que hace varios días que ya estás acá.
14: Claro, sí, se pasan varios.
15: ¿Y cómo se pasan las horas? ¿Se extraña poder volver también a casa?
14: Se extraña un poco, né? Mas a gente acha alguma coisa para fazer, né? Olhar numa película e assim passa o tempo.
15: Me decían, estamos acostumbrados, quizás.
14: Acostumbrado, faz parte da vida de chofer, né?
15: É assim.
14: É assim, não tem. O
15: que estás fazendo de comer?
14: Estou haciendo carne, já todo pronto para poder cruzar a fronteira, porque tem que cruzar todo cozido, né?
13: La mamá de Malén Ledesma pidió justicia por el asesinato de su hija. La joven fue atacada por Iván Gabriel Juárez, quien era su mejor amigo, el 8 de diciembre del 2023. Hoy terminó el juicio por jurados y se abrió un cuarto intermedio para que los ciudadanos definan si fue homicidio simple o un femicidio. Ana, mamá de la estudiante, dijo que su hija intentó defenderse hasta el final.
16: le quitan la fuerza, porque nos explicaba la perito cuando declara, ahí hay un paquete de arterias y venas y músculos y nervios, que siendo ella tan alta, pues medía 1,73 m, está muy sobre ello y es muy fácil de llegar. Él y corta, las lesiones son muy profundas. Claro. Hay lesiones que tienen hasta 2 centímetros, entonces él aplicó mucha fuerza. Ella peleó adentro de la camioneta porque él quedó lastimado. Uh-huh. Yo en la primera audiencia lo veo y está lastimado en la cara, y era porque ella se había defendido.
13: Retiraron más de 150 toneladas de residuos en el colector Papagayos. El trabajo de la mañana fue realizado por la Dirección de Hidráulica y la Municipalidad de la Ciudad de Mendoza. Un equipo de 30 operarios, junto con maquinaria pesada, limpió el canal para mantener libre su capacidad ante la llegada de lluvias intensas. Además, las autoridades pidieron a los vecinos de ciudad cuidar estos espacios y no arrojar desechos para prevenir obstrucciones. 2:36 p.m, 19 grados 3 décimas la temperatura en Mendoza, la humedad 36%. Para las próximas horas, el pronóstico indica cielo algo nublado, ascenso de la temperatura, tiempo inestable hacia la noche con precipitaciones en Valle de Uco y sur, y nevadas en cordillera. Soy Cristian Morón y esto fue Informe Newell.
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0: mundo fue una brujería de si no, yo no estaría a tu lado. Si ustedes hacen la brujería
1: sin abanicos, directamente.
0: No, con unos calderos.
1: De cuerpo y alma.
0: Con los calderos hacen la brujería los brebajes.
2: No, ya no, no hace falta.
3: Te congelan en el freezer como hicieron ustedes.
4: En el mundial
2: lo hiciste. Y mirá lo que sirvió. Trajimos la copa, no.
5: Los Caligaris. Esta es una nueva canción de la agrupación junto con Ángela Leiva. La lanzaron estas últimas horas y se llama Y yo que valgo tanto. Y tiene dos perspectivas. Una, esta primera que estamos escuchando, que es de Ángela, que superó ya una ruptura.
1: Epa.
5: Entonces, una. Claro, ¿una sola? De esto está hablando la canción. De que se mira al espejo.
0: Decirle que hay muchas rupturas en la vida.
1: Se mira al espejo y dice que está rejuveneciendo bien.
5: Claro, que está todo que
0: todos los parámetros.
2: Tiene el espejo inteligente de Tommy.
1: Ya superaste, le dice el espejo.
5: Uh-huh. Claro, que ha recuperado su valor personal. Y por otro lado, el de los Caligaris, que después viene y hablan como que perdieron todo y están arrepentidos.
1: Ay, no, sí. Sara.
5: Y le dan la razón a ella. Uh-huh. Y que han cometido un grave error al dejarla ir.
0: Como siempre. Tu amiga, Ana Marta. Dice, apoyo profundamente a Morón, tiene razón.
1: ¿Qué tiene razón si no dijo nada?
0: No, vino a abogar en favor de la poesía y el romanticismo.
2: Bueno.
1: Así le va.
2: Puede abogar, tiene que hacerlo.
0: ¿Cómo?
2: Se ha hecho abanderado. Vos lo has puesto ahí en ese lugar y el pobre tiene que defenderse.
0: ¿No te reblandece el corazón, poeta, bregando por ganar el corazón de la...
2: No, bueno, es valiosa su perseverancia. Uh-huh. Pasa que la perseverancia hay que aplicarla a cosas donde uno sabe que le van a dar fruto. Claro.
0: ¿Cómo te has reído cuando dijo lo de la perseverancia?
2: Por eso. Sí. Ahora puedo terminar la idea que no podía. Es muy valioso tener perseverancia en la vida, pero hay que aplicarla a cosas que uno estima... Que pueden dar fruto.
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3: A mí me dolió mucho escuchar a una compañera que lo voy a dar al hombre.
1: Mayra.
3: Cuando yo le pregunté si no tendría un novio que la va a buscar en bicicleta y la lleva en el caño. ¿Viste que esto pasaba cuando éramos chicos? Yo con una chica, una noviecita, sí. La llevaba en el caño.
1: No,
3: la bicicleta.
1: El caño.
3: Y me desestimó nuestra compañera. Me dice, no, yo ni loca voy en el caño de la bicicleta de mi novio.
0: No,
3: que venga
0: hombre,
3: en auto.
0: Es Jalil, porque dice lo mismo que Sarita. Y dice lo mismo que Sarita.
1: No, bueno. No, Paula.
0: Igual,
5: pero ¿por qué no? En el canastito. Sí.
0: Vos no pensás

0: ¿Cómo saliste entonces?
1: Yo iría en una bici, sí, ¿por qué Mirá. No?
2: ¿Viste? Bien, Maya. Más terrenal.
3: En el caño de la bici no se puede ir, es ilegal, chicos. ¿A qué se van
4: bueno,
3: a ir?
4: Bueno, Sarita, no se están botones. En el campo sí se puede.
0: Si sos de Alvear.
3: Sí.
0: ¿O no andaban en el caño de la bicicleta en Alvear?
3: Sí.
0: O en el anca del caballo.
3: A ver, éramos vanguardistas, porque ahora en la ciudad acá andan en bicicleta, nosotros andábamos en bici hace muchísimo.
2: Paula dice, déjense de joder, dice Paula, casco y ciclovía.
3: Ahí está.
1: Una bici cada uno,
4: dice. Ahora se hace la correcta.
0: ¿Nunca te subió un galán en el anca del caballo?
3: No.
4: No, no, pasión de Gavilán.
3: No.
2: ¿Y a Cococho tampoco?
3: No.
0: ¿Cómo se galanteaba en Alvear cuando eras una moza?
3: Igual que se galanteaba acá en la ciudad. O sea,
2: con menos recursos.
3: Claro. Claro. No, no te creas.
0: Con menos boliches.
3: No, justamente, mira, diste en el
0: clavo. ¿Que había boliches en Alvear?
3: Los boliches de Alvear eran referencia en la zona. Tanto es así que los chicos y las chicas de San Rafael iban a bailar Alvear.
0: No te puedo creer.
3: De verdad.
2: Mirá Gerardi.
3: Y cualquiera alvearense de mi edad que nos esté escuchando lo va a avalar. De hecho, esta conversación...
2: Iba para allá, de Villatuel a...
3: Él estaba en Villatuel. Sí, también es verdad, la gente de Villatuel también, porque estaban más cerca del centro de Alvear que incluso los de San Rafael.
2: Claro, claro.
3: Lo que te estoy dando es un dato.
2: Es información, Andrés.
3: Exacto. No estoy alardeando así. Vos no podrías decir lo mismo
2: no,
3: bajo
2: en el
3: ningún
2: Peral,
3: aspecto de tu juventud en el Peral.
2: En el Peral era con poesía, ¿o no, Andrés?
1: Con cartas.
0: Era, sí, era romanticismo. Sí,
3: alguna que otra peña, nada más.
2: Ajá. No, señor, ¿puedo salir con su hija?
4: Alguna claro. que otra peña, qué mala la Sarita.
0: Un gato era un lugar serio, íbamos a, íbamos a Tunuyán, a Paco Tío, qué sé yo, esos lugares.
1: ¿A Paco Tío?
3: Uy... Nunca lo había oído nombrar.
4: Ese nombre.
0: Si vivía en Alvear, que no, ustedes no llegaban hasta acá, hasta el norte, al Valle de Uco.
2: Papá Picú se llamaba.
0: Cuando mucho iban a Malargüe, güey.
3: No. La referencia en diversión nocturna era Alvear, de verdad.
2: Ahí va.
3: En toda la zona iba
2: ahí estaba la
3: ciudad de Alvear.
0: Por eso te viniste para acá.
3: ¿Qué tiene que ver una cosa con la otra? Lamentablemente en ese momento no había oportunidades para estudiar en Alvear. Entonces, por eso emigramos. Los alvearenses.
2: Mirá.
3: No porque no nos guste nuestro departamento.
2: Ahí está.
3: Ay, hay que explicarte todo, Gabriel.
2: En Alvear existían las tertulias, dice Andrés Heredia.
0: Dice Calile Marcelo.
3: Otra que nació en Manhattan, claro. Mirá, Dios mío.
0: Marcelo dice, pregúntele al burro de la perseverancia. Y Ángel
2: claro. Busto
0: dice, la perseverancia te da acoso para lo feo.
4: Y bueno, Andrés... Estamos en esa hay una, línea.
2: Hay una
4: línea fina ahí.
0: Me perseverancia se pone, sí.
2: Ahí hay una señal de peligro. Es como ya está, te dije cinco veces que no. Ahí sí. Está como nos ha pesado, morón.
0: Sí, no, sí, es una mosca, ¿viste?
3: Esa delgada línea.
2: Pero es la mosquita que no puedes pillar, la chiquitita.
0: Dice Heredia, nuestro productor, no me diga que acusen a mí. Andaban con Miriñac en la época de Sarita, no existían las bicis en Alvear.
2: Sara.
3: Bonito.
2: Te va a salir caro.
0: Lo bloqueó Palí, Jalila Heredia, mira, por decirte eso.
3: ¿En serio? No. Claro, no, pero es que está provocando. Entonces, la provocación esa hay que dejarla de lado.
0: Ah, no, a los pesados, dice Paula, que hay que ver. Bloquear.
2: Ah,
0: no,
2: mira.
0: Bueno, Heredia medio pesado por ahí. Como
2: No.
3: Está provocando.
2: Cuca se llamaba el boliche, dice Marcela Perdigues.
0: ¿Cómo
3: está? Exacto. Cuca. Y un poquito después. Y
0: Perdigues era tu lugar, es muy distinguida.
2: Pero Cuca con C, ¿no? Como sí. Con K.
3: Yo no alcancé a ir a Cuca. Yo le fui a Amadeus y a Nanquihue, que estaban unos añitos después.
1: Ahí está, te dicen acá. Es verdad, a Nanquihue íbamos todos a bailar.
3: Ahí está.
2: ¿Viste? De Mendoza iban a Malargüe. A Malargüe, de trampa dicen.
3: Ah, ese
2: Antonio Rodríguez.
0: ¿Mendoza hasta dónde?
2: A Malargüe.
3: Malargüe estaba en el Valle de Uco. Sí, era de nuestra época, pero estaba en el Valle de Uco.
2: Mira cómo sabías,
3: Sara. Los de Alvear, porque la he escuchado a la Roxana
2: la
3: Villegas.
2: Escuchaste.
0: Villegas sí era tramposo, yo nunca fui a Malargüe.
3: Pero los de Alvear eran Nanquihue y Amadeus.
0: No,
3: y
0: dicen. No sabía que existía Malargüe.
1: Lo leímos ya, ¿no sería que los sanrafaelinos iban a Alvear de trampa?
3: No.
2: Gerardi,
3: siempre
2: sonaste.
3: Un malintencionado.
1: Se repite
3: sí,
1: mucho la
3: probable.
1: Palabra. Trampa.
3: Hay muchos mensajes.
1: Sí.
4: Hay mucha trampa.
2: Hacete cargo, Sarita, dice Jesús por acá.
0: Sarita,
3: pero
0: no,
3: estoy dando
0: no
3: datos.
0: Tuviste un pasado muy correcto.
3: ¿Cómo que no?
0: ¿Y si ibas a todos los boliches de trampa donde iban a ser?
2: Claro,
3: no,
2: André.
3: ¿Cómo te gusta unir frases sueltas y sacar tu propia conclusión?
0: Pues si lo dicen los oyentes.
2: Eso hacen los poetas.
3: Sí, lo podés.
2: Van agarrando.
3: Sí, sí, sí.
2: ¿No?
3: No, los creadores de grietas.
0: Hablen de la heladera humana, ya que tuvieron un contacto de alma.
2: Sí, japonesa. No la trae el Chino Gallardo. La traemos con Sarita para hoy. Y que ha sido novedad en Japón. Las heladeras para humanos. La Do Heimon Box. Cabina individual de enfriamiento corporal. Escucha, Dieguito.
0: ¿Mira dónde la pones?
2: Desarrollada por Sanden Retail.
3: Mira. La pregunta outsider del Andrés. ¿Qué? ¿Dónde la pones? Mira, está pensada para ámbito laboral. Con los calores gigantescos, sí, que han hecho en el verano occidental, en el verano, sí, del hemisferio norte, mejor dicho.
2: Uh-huh. Sí.
3: Hay quienes la han comprado, uh-huh, para que por turnos los empleados vayan a refrigerarse.
2: Mira,
3: las fotos son desopilantes, hay un tipo dentro de la heladera. Sí,
2: el Ale Torres está mostrando las fotos en el stream.
3: Claro, exacto.
2: Es una heladera literal, como la de mostrador de cualquier...
4: La del almacén, parece.
2: De almacén, solo pero más
3: no,
2: grande para
3: no
2: que
3: no tiene estantes.
2: No tiene estantes y un pequeño asiento. Hay dos gabinetes también. Una alfombrita sintética para que te sientes allí y te dé el aire.
3: Debe
2: de
3: tener
2: lleno.
3: Conexión Wi-Fi seguro para meter.
0: Pero te enfermas si te da el aire de lleno.
2: A 15 grados.
4: Hay un tipo.
2: Y si es para humano, pues.
3: Sí.
2: Es para humano.
0: Es para humano, tigre.
4: Ya sé, claro. Pero está sentado el tipo.
3: Está concebida para proteger a trabajadores de fábricas, de obras en construcción.
2: Claro.
3: Lugares donde hay mucho calor, sí, y evitarles un golpe de calor a los trabajadores. Sí.
2: La Sarita decía, de Japón en este caso.
0: Pero te da un golpe de frío.
2: Bueno, pero pará.
0: Se puede
3: elevar la temperatura.
2: Hay pelota. Pero hay veranos en donde las temperaturas superan los 35, 40 grados.
0: ¿Y acá?
2: Y una humedad muy elevada. Acá tenés el dique. Japón no tenés nada.
3: Claro,
2: Japón.
3: Exacto.
0: ¿Qué dique tenés? En Japón
3: tenés los canales.
0: Japón es una isla normal.
3: La manguera. Acá tenés los canales de riego, la manguera.
2: Te chayás.
0: Un dique, Japón tiene todo el mar.
2: Bueno, escuchá.
3: Pero no todos tienen acceso directo al mar. Si vas a pedir al
2: además,
3: mar
2: en el laburo, no te, en este, es para el laburo esto.
3: Claro, está pensado, le, te lo dije, para.
0: Por eso te pregunté dónde lo pones, porque pensé en la casa, dónde lo pone el heladero humano.
2: No, esto va para.
3: En la casa, ventilador.
2: En la casa, abanico.
0: Abanico.
2: Abanico. Pero mira, Japón dice: personas que trabajan en espacios calurosos, campos de golf.
0: Campos de golf.
2: Universidades, estadios y eventos, eventos al aire libre. La idea es esparcir el ambiente. De momento está como decía
0: estadio,
2: Sarita.
0: Un heladero en un estadio.
2: No, y como un baño químico, ponés varias.
3: Claro.
0: Y los huevones van haciendo cola
2: y
0: para
2: sí,
0: meterse en
2: la heladera. Y sí, todo un negocio. Olvídate. El capitalismo oriental también funciona, te aviso, Andrés.
3: Como está pensada para el ámbito laboral, tiene un timer que corta el refrigerio a los 20 minutos, de manera,
0: claro,
3: que el trabajador
0: 20 minutos, ¿eh?
3: Esté 20 minutos y después se va a seguir laburando. Claro.
0: ¿20 minutos bajo el... ¿A qué temperatura?
3: A la que vos quieras. Puede bajar hasta 5 grados.
2: Hasta 5 grados, sí, sí.
3: Y le pones una temperatura ambiente que sea agradable.
2: Cabeza, cuello, hombros y espalda. Por allí impacta el aire.
1: Podría tener un masajeador, algo más, ¿o no?
2: Bueno, para...
3: Quiero esto un sauna
2: es para laburar.
3: Claro, quiero un sauna. Y sale 8.000 euros.
2: Ahí tenés.
0: Nada.
2: Ya le pedimos a
3: Mosa. Nada, dijo. Mirá.
0: ¿Y para lo que
3: depende?
0: ¿Lo esponja?
3: Depende, sí, son... para qué tipo de negocio y qué capacidad de ganar plata tenga, puede ser interesante.
0: ¿A qué se fue a buscar flores, Jalil? Si le importan tres pitos las flores, le importa la moneda nada más.
3: No, bueno.
2: Pero viene la primavera ahora, Andrés.
3: Exacto.
0: No, ya dijeron las chicas que no les importa.
3: No tiene nada, estás mezclando todo. Que no nos importa que las flores nos pueden importar.
0: Nos pueden. A ver, Turca, ¿qué fuiste a buscar?
5: Fui a buscar plantas, hortalizas, semillas, flores bonitas para adornar en la primavera.
2: Feliz.
5: Que a ver, lo que dice Sarita tiene razón. A mí, bueno, yo la verdad que prefiero que me regalen chocolates antes que flores, pero porque es una percepción personal. Pero la verdad que se ven preciosas las flores puestas en un jardín bonito.
2: Sí.
5: Entonces lo que hicimos es venirnos a un vivero. Un vivero que le encanta a la Sarita, parece, porque ella misma me mandó para acá.
3: Es el que voy
5: y
3: yo.
5: Estamos con...
3: Está cerca de casa.
5: Claro, Elvio Percara, que además de ser el dueño del vivero, es ingeniero, así claro, que conoce mucho. ¿Cómo estás, Elvio?
6: Muy bien, encantado, un gusto.
5: Bueno, contanos, A ver, de flores o hortalizas de temporada, porque ahora es como que se viene la primavera y todo el mundo quiere resembrar, armar su huerta, armar su patio bonito. ¿Qué es lo que recomendás?
6: Y como plantines ya está saliendo lo que es petunias, conejitos, clavelinas, tenés algo de herbáceas perennes como dimorfotecas, gazañas, margaritas, lavanda, y con el tema de las aromáticas ya se puede poner todo, tanto albahaca, orégano, tomillo, romero y todo lo que quieran. Esta época es especial para todo eso.
5: Y lo ideal sería plantar en esta época y que florezca, digamos, y que tener para el verano, y después en invierno se muere. ¿Cómo se maneja? Porque la verdad que para uno que no sabe o tiene que replantar todos los años.
6: Sí, hay plantines de ciclos anual, como el pensamiento, la caléndula, que hay que reponerlo. Hay plantines de ciclo bianual, como el conejito, el alisum, y hay plantines de ciclo polianual, varios años, como la clavelina. Y las herbáceas, o sea, ciertos hay que reponerlos y algunos pasan de un año a otro. Igual que las aromáticas también, la que se queda en el camino es la lavanda, el cibulet se pierde la parte aérea pero queda la papita, pero bueno, y los otros, orégano, romero, eso se mantiene todo el año.
5: Y hablando del tema de tener mi propia huerta, porque ahora está como muy de moda eso de no consumir tantos químicos, ¿qué es lo ideal tener en casa y que se pueda ir cosechando y que nos dé fruto? Porque por ahí capaz decís, bueno, no sé, planto un palto y no me va a dar porque tiene que pasar un montón de años.
6: Sí, eso es muy relativo. Volviendo a lo que es, está buenísimo plantar tomate, morrón, que es lo que uno consume el día a día, lechuga, dependiendo de lo que le guste a la persona, pero eso es todo. Sí, un palto también es muy... hoy por hoy tenemos paltos injertados que en dos años tenemos fruta, pero ocupa mucho lugar en la casa. Por ahí una huertita, más abocado a lo que es tener una frutilla, todo ese tipo de plantas chicas, o en cajones también, si no tenemos espacio, se puede hacer mucho, o en pallet, lo que sea.
5: Chicos, lo escucha Elvio si le quieren preguntar.
2: Ingeniero, ¿cómo le va? Le quería consultar porque también, más allá de las plantas y los plantines y cuestiones que largan flor, también la gente que tiene patio, obviamente, que tiene esa dicha, y que tiene césped, empieza la temporada de resiembra. Quisiera consultar respecto a eso, si ya es el momento, hay que esperar todavía para la semilla de septiembre de cara al verano, de pasto.
6: Mira, si la gente tiene bermuda, que en Mendoza decimos la chipica, uh-huh, en invierno se pone amarilla porque tiene un lapso de dormancia y ahora conviene despertarla con un poco de fertilizante, temperatura que estamos teniendo y agua. Si no tuviéramos chipica, estamos en una buena época para resembrar con cualquier tipo de semilla. Puede ser festuca, raigrase, así que estamos en una buena época.
2: Uh-huh. Yo tengo, por ejemplo, tres perros. Para esa gente que, sabes que le van a pisotear la tierra todo el tiempo, la semilla por ahí, que se puede complicar, ¿qué recomienda?
6: Y no es compatible. Jardín y perro no es compatible.
4: Uy, sonaron los perros, Tommy.
2: No, es que yo los cerqué, los dejé afuera hasta que creciera bien el pasto. Es que si no, no te queda
0: otra. Y después te lo van a llenar de...
2: No, ya está todo bien. Tranquilo, Andrés.
5: Coincido con Tomás.
2: Ahí está.
5: Me choré a los aloe vera, imagínate.
3: No, terrible. Se come el aloe
0: vera. Dale de comer, nena.
4: Y Elvio, tierra y también.
6: Tenés pastos, por ejemplo, muy resistentes como el quicuyo, uh-huh, pero donde hay mucho pisoteo, donde hay tránsito, uh-huh, lamentablemente se van a ir pelando.
4: Uh-huh. ¿Tierra preparada también está bueno, más allá del fertilizante que mencionó?
6: Tierra preparada, uh-huh, sí, conviene echarle un poquito, uh-huh, para mejorar la textura del suelo. Y el fertilizante es otra cosa, eso hay que echarle si uno puede. Todos los meses, pecar por poquito y ser continuo para que la planta siempre esté bien comida.
2: Y el tema del riego, para también, por ahí la gente que no lo tiene claro, digo, para más allá de no hacerle daño a las plantas, al pasto, a lo que sea, tampoco gastar y desperdiciar agua porque sí.
6: Bueno, ese tema es importantísimo, ahora que lo tocás. La gente está mal acostumbrada a regar de noche. Mm. El riego nocturno no está bueno. La planta, por ejemplo, si vos me decís un césped, ¿cómo lo regás? Yo lo regaría 3 veces por día, 3 minutos cada riego, en verano, por supuesto. 7 de la mañana, entre 7 y 8, entre 11 y 12 el mediodía, y 3, 4 de la tarde el último riego. El riego nocturno produce hongo y aparte la planta trabaja cuando está el sol, cuando hace la fotosíntesis. Por lo tanto, el césped habría que regarlo siempre durante el día, por más que esté el sol.
5: Porque sí que se quemaba en un momento si lo regabas de, digamos, a las 2 de la tarde en verano.
6: Existe el efecto lupa, que es la gota entre el sol y la planta, pero es preferible que se queme la punta del césped, que vos a la semana venís con la máquina y lo limpiás, a que se deshidrate la raíz o se pudra, que se produzca un hongo. Así que a cambiar el riego en épocas de mucho calor durante el día.
3: Y esto es válido, Elvio, para todas las plantas en general, ¿no? Siempre es conveniente regarlas en la mañana y no en la noche.
6: La diferencia entre una planta y un césped es la profundidad de la raíz. Uh-huh. El césped tiene entre 10 y 12 centímetros, por eso pido riegos continuos. Y a una planta, si regalo a la mañana, no es necesariamente que lo riegue a las 7 de la mañana, puede ser 7, 8, hasta las 11, 12. Pero un riego más profundo, siempre hay que hacerle su tacita para que uh-huh. acumule humedad, llenarle la tacita y que el riego se profundice. Uh-huh.
3: Perfecto. Muy buenos los consejos.
6: A ver, te explico el porqué. Si vos regás una planta a la noche, la planta no trabaja, no hace fotosíntesis. Por gravedad lógica, el agua baja. La humedad que queda, los primeros rayos solares lo evaporan. La planta consume. Llega al mediodía, la planta no tiene agua, entonces vas a tener una planta mediocre. Entonces, con un riego importante a la mañana, que a la noche llegue seco, no importa. ¿Por qué? Porque ya no trabaja, ya no hay sol. Entonces, siempre a la mañana, en verano, en épocas. En invierno no hay problema.
3: Clarísimo. Gracias, Silvio, por los consejos. Muy útiles.
6: Bueno, espero que sirva.
3: Paulita.
5: Chicos, ahí estaba Elvio Percara, que es ingeniero y es dueño de un vivero. Y me encantaría, la verdad que a mí no me gusta mucho, digamos, no soy amante de las plantas porque siempre me va mal y las mato a las pobres. Pero como quiero tener un jardín bonito, le voy a preguntar a ver si me tiro unos tips para, aunque sea tener pasto en mi patio.
2: Muy bien. Luche Jaril.
3: Te va a gustar algo más de ese vivero, Paulita, porque tiene gatitos. Ah. Suelen rescatar...
5: Ay, es verdad.
3: Gatitos que no tienen dueño, por ahí caen y los tienen ahí. Siempre hay unos cuantos. Así que es un...
5: Sí, vi pasar algunas. Me encanta.
3: Un encanto adicional para ir al vivero. Palo. Exactamente.
0: Que no sean los gatos vagos de Sarita, porque no hacen nada.
3: Son divinos y se dejan acariciar. Chao, Paulita.
5: Ahí los voy a tocar entonces. Chao, chicos. Chau.

0: lo que es noticia ahora. Informe Niwil.
1: Tres de la tarde con 3 minutos en todo el país, 19 grados, 2 décimas la temperatura en Mendoza, la humedad 40%.
2: La ministra Mercedes Ruz rechazó la prisión domiciliaria para un hombre que agredió a un agente en Maipú.
1: El imputado había golpeado y dejado inconsciente a un agente durante un procedimiento en el Parque Metropolitano.
2: La funcionaria consideró que este tipo de medidas generan sanción de impunidad en la sociedad.
1: Además, remarcó la necesidad de revisar los beneficios a personas acusadas de estos delitos.
2: La CGT y CTA abandonaron el encuentro del Consejo del Salario Mínimo.
1: Las centrales obreras habían pedido un piso de 911 mil pesos y los empresarios ofrecieron 400 mil.
2: Ante esta situación, nuevamente los funcionarios libertarios fijarán por decreto el aumento del salario mínimo.
1: Los sindicalistas reaccionaron ante la insistencia de la Secretaría de Trabajo en no permitir que la reunión sea presencial y ahora harán una denuncia internacional ante la OIT.
2: Escalan los incidentes en Ceuta.
1: Las protestas sobre la seguridad escalaron en las últimas horas con nuevos incidentes.
2: La población del enclave español en el norte de África intentó bloquear el ingreso de la Cruz Roja y se enfrentó a la policía casi un mes después de la entrada masiva de migrantes desde Marruecos.
1: 5 minutos pasaron de las 3 de la tarde en todo el país. En Mendoza 19 grados, 2 décimas la temperatura, la humedad 40%.
2: El pronóstico indica cielo algo nublado con ascenso de la temperatura.
1: Somos Ornella Dubini y Cristian Morón. Esto fue Informe Niwil.
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0: Está bien que ponga Shakira, porque la conclusión de este gran programa que hicimos hoy no es la nota de John Carl y todo eso, sino que las mujeres facturan, chicos.
1: Y se lo han ganado.
0: Convénzanse, le cuesta, porque el toro, el tigre, él es un hombre romántico en el fondo, es un tipo sencillo.
2: Hoy me siento decepcionado, Andrés.
3: ¿Viste? No, Diego, ¿por qué?
1: Yo también soy romántico.
2: No. Confiaba en Sarita, pero bueno.
0: Pero son así las mujeres, Diego, no te...
1: Pero ¿qué tiene de malo que sean así?
0: Son caras, boludo.
2: De malo, bueno, pero...
0: Claro.
2: Algo.
0: Se han puesto muy exigentes.
1: Pero se lo han ganado.
0: ¿En qué sentido?
2: Y nosotros...
1: Que han sufrido mucho.
0: ¿Y nosotros qué?
2: ¿Y nosotros qué?
1: Nosotros hemos gozado de muchos privilegios, por solo ser varón.
2: ¿Por qué tenemos que proveer nosotros?
1: No, nadie dice proveer. Mm. Es un poco más de atención. Y la atención sale plata también.
2: Por eso mismo, Tomasito.
3: Esta canción, Andrés, de Shakira cumple 25 años este mes, en agosto.
1: Mirá.
3: Whenever, wherever. Y y que estamos hablando todo este programa de Shakira, ¿o no? Porque también es el puntapié.
2: Y Shakira es, creo, la reina de todas.
3: Y porque además en las últimas horas escribió...
1: Despertó a varias.
3: Sobre este tema. Una canción que viajó por todas partes, cruzó todas las fronteras y lo cambió todo para mí. Gracias por apoyarme en este gran viaje. Es que es la canción que le abrió las puertas al mercado internacional.
1: Claro.
0: Dice José Gerra, le falta, tiene razón, le falta un inodoro a la heladera para humanos.
2: Está buena.
0: ¿Qué hace? No, estar 20 minutos llegándote de frío un inodoro.
1: Después no entra nadie, te digo.
2: Shampoo y enjuague, 2x1.
1: Claro, de paso dormite.
0: Bueno, debe tener un ventilador interno.
1: Una almohada esa de viaje.
0: ¿Qué más?
1: Mayra.
3: Bueno, todos mensajitos relacionados a también preguntas que le dejan a Pauli con el entrevistado de recién y sobre el riego, algunos opinan. Dice, el riego en casa suele entrar de noche, chicos.
1: ¡Epa!
3: ¿Cómo me dicen? De día sí me entra de noche. Mm.
0: Dice. Dice de Biasur contenido. Las 12 rafaelinas que conocí.
3: Dios mío.
0: Las 12 rafaelinas que conocí súper tramposas, dice.
2: Bueno, pero al oyente ese le ha pasado, no significa
3: claro,
2: que todo.
3: Claro.
0: Debe ser de Olvidar.
2: Bueno, pero no es que son todas.
0: La teoría que han traído, ¿no? Nosotros desconocemos,
3: claro.
0: La del sur. La teoría de los oyentes, no nuestra, es que Sarita dice que había unos boliches en Alvear, pero que los sarrafelinos iban de trampa.
1: Sí. Claro.
0: O sea, Sarrafel es un lugar correcto.
1: No es lo mismo ir a bailar a ir de trampa. Ya es como un
2: es doloso. Es lo mismo. Todo tiene que ver con todo.
1: Ir a bailar a divertirte, no es lo mismo que ir a hacer a...
0: San Rafael es un lugar hasta el día de hoy donde incluso la religión y el obispo siempre era muy muy conservador, ¿entendés?
1: Claro.
0: El verbo encarnado, todo eso. Entonces, el que quería medio fiestón se tenía que ir a buscar a la Sarita y a las sarrafelinas.
3: Igual muy probablemente varios se conocían allí, ¿o no?
0: Y no se ve.
2: ¿En China habrá tramposos, Andrés?
1: Sí.
0: No, porque te agarra, ¿sabes qué?
1: Lo han limitado, ¿no? Los limitaron a no tener más de 2 hijos.
0: Por eso no podía hacer trampa.
2: Y habría que preguntarle a un chino.
0: Por lo menos un chino nuestro.
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0: Esto sí, bien, bien. Si sí, bien es un clásico nuestro, el rock and roll, es bien bolichero esto.
1: Y la letra no ayuda tampoco.
0: No ayuda.
2: Sí, sí, no. Es complicado.
3: Quizá le gusta estar el chino, ¿eh? Ojo.
0: Y el chino 2026 está más fiestero, ¿no? Mm. Antes era más lama.
3: Está cambiado,
1: era
3: sí.
1: Era muy serio, sí.
0: Sí. ¿Cuál les gusta más, el chino modelo 2026 o el anterior?
1: A mí el actual.
4: Siempre el actual.
0: Chino, acá estás avalado. Pulgar arriba por los muchachos.
5: ¿Cómo estás, querido Andrés? Equipo, ¿cómo andan? Buenas tardes para todos. Buen viernes. Y bueno, soy una, este 2026 soy una evolución de lo anterior.
0: Claro.
4: Bien,
0: bien,
4: chino.
5: Me salen corazoncitos cuando escucho esos clásicos, Andrés.
2: ¡Ay, bien!
0: Bien, bien, Popeye.
4: De la hora.
0: Me tocó el Popeye detrás del vidrio.
5: Excelente, aplausos para el Popeye.
4: A sí, pesar de no ser el idioma que pediste.
5: No, no, bueno, pero es ochentoso, es un clásico, es Say No More, Tommy.
0: Está muy bien, está muy bien. Sí, está bien, está bien. No, no, no, no quieras meterlo en despelote al chino. Bien.
5: Yo espero que, bueno, tenga la misma sensación y sentimiento cuando sea Mayra la que elija el tema.
2: Chino.
0: No te
2: ¿Me estás desafiando, chino?
4: No. Se ríe, chino.
2: Bueno. Yo también te estaba apoyando.
5: Pero usted fue parte de la elección, Mayra, ¿no?
4: No,
2: en esta oportunidad no.
4: Es rápido el chino, ¿no?
2: Pero te la puedo conozco, sorprender.
5: La conozco.
0: Viste, como diciendo, no sos capaz.
4: Este habla con todos los empresarios, mirá si no va a pillar a la Mayra.
0: No se te ocurriría esto, Mayra.
5: La invito a Mayra que salga un poquito del K-pop.
2: No.
4: No todo es BTS, Mayra.
2: Me siento muy dolida, Andrés.
0: Te liquido, Mayra. Bueno, salgamos de acá y no se peleen acá, chicos. Es viernes, no se peleen. Mayra y el chino.
5: Mucho cariño con Mayra.
0: Sí. Se viene esto que es la primera feria de marcas mendocinas de indumentaria y calzado.
5: Bueno, esto es muy interesante, Andrés, porque sirve también para darle un empujón a los emprendedores y a los comercios mendocinos que no la están pasando muy bien, ¿no? Por el tema de la caída en las ventas, de la baja en el consumo.
0: Sí.
5: Se va a realizar la primera feria de marcas mendocinas con descuentos de hasta el 50%. Son 50 stands de marcas locales que van a estar siendo parte de esta feria que se va a desarrollar el 12 y el 13 de septiembre de 10 a 19 en planta 1, ahí en la calle Cereti 244 de Godoy Cruz, con entrada libre y gratuita. Todos los emprendedores y comercios que van a ser parte realizan, fabrican y producen los productos que se van a exhibir allí. Va a haber descuentos muy fuertes, como decíamos, de hasta el 50%, y la propuesta incluye básicamente indumentaria para adultos y niños, ropa deportiva, calzado y también marroquinería. Así que agéndenlo, 12 y 13 de septiembre en planta 1, la feria se llama Sail Mendoza,
0: bueno.
5: Es una feria que agrupa a marcas mendocinas, 50 en total, que van a estar allí mostrando sus productos y vendiendo también con precios muy ventajosos.
0: Así es, anotado. Pasemos a otro rubro que es muy sensible, el alquiler. Y viene a Mendoza la firma líder en garantías de alquiler chino.
5: Sí, señor. Vamos a hablar de una PropTech, que son aquellas empresas que integran tecnología al negocio inmobiliario. La empresa se llama Finaer, es líder en Argentina en lo que tiene que ver con garantías de alquiler. Ellos van a realizar un evento de presentación aquí en Mendoza, pero lo más importante es que están haciendo pie y desembarcando en la provincia con estos servicios que de alguna manera combinan tecnología con el sector inmobiliario. Lo que ellos hacen es ofrecer garantías de alquiler, que hoy son muy clave justamente para los inquilinos, de manera totalmente digital. Es decir, por ejemplo, la garantía digital de esta empresa exime al inquilino de la necesidad de contar con una garantía propietaria tradicional, ¿no?
0: Claro.
5: Ellos están brindando garantías que son digitales, validadas de manera remota y con firma electrónica. Esto lo que va a hacer seguramente es agilizar mucho el mercado locativo y, brindar una nueva solución tanto a inquilinos como a inmobiliarias como también a propietarios.
0: Finaer
5: es una empresa que ya tiene 10.000 inmobiliarias adheridas, más de 70.000 propietarios que utilizan este sistema de garantías digitales no tradicionales en todo el país.
0: Perfecto, perfecto. Necesario también para reactivar ese segmento. Esto me llama la atención, Chino. Un desarrollo gastronómico, un club de tango y vinos en pleno centro. ¿A qué altura del centro?
5: Sí, señor. Bueno, esto está en la calle de Sarmiento, que se ha consolidado como una arteria y en la calle quizás con la gastronomía más top que tiene la ciudad de Mendoza. Y calle polo, Sarmiento, ¿no?
0: Sí, polo gastronómico entre la Plaza Independencia y las vías, ¿no?
5: Claro, allí una calle donde sobran las estrellas Michelin.
0: Claro.
5: Hay varios emprendimientos mendocinos que han ganado estrella. Bueno, el que está apostando y muy fuerte allí es el empresario porteño Aldo Graciani, que está avanzando con la apertura de un lugar, Andrés, que se va a llamar Astor Club.
0: Mirá.
5: Astor Club es un proyecto del cual ya hemos hablado, pero que ha registrado un avance importante. Son 1,000 metros cuadrados distribuidos en 3 niveles. Esto está a la vuelta del Hotel Diplomatique. Lo menciono porque va a estar conectado también con el hotel.
0: Claro.
5: Sobre calle Sarmiento de Ciudad, ¿sí?
0: Mira.
5: Es un pool de 20 socios que está detrás de este proyecto, Astor Club. El espacio tiene, escucha, capacidad para 300 personas. Y va a tener bar, salón principal, salas para eventos privados, una cava, por supuesto, y un subsuelo dedicado a la modalidad de cena tango show. Donde va a haber un elenco estable de músicos y bailarines orientado al, fundamentalmente, turismo nacional e internacional. Me decían que Astor Club va a inaugurar su primera etapa entre septiembre y octubre de este año y luego le va a ir agregando el resto de las ofertas de servicios. Pero es un lugar que va a combinar lo gastronómico con lo vitivinícola y también lo musical con este toque, ¿no? Va a ser también un espacio para que haya cena show de tango de altísimo nivel.
0: Así es. Excelente. ¿Y cómo conecta con el Diplomatic, Chino?
5: Bueno, a través de la parte trasera del Diplomatic está conectada con este edificio que da a calle Sarmiento.
0: Astor
5: Club va a dar a calle Sarmiento, pero en su interior va a estar conectado con el Diplomatic Hotel, con lo cual desde el hotel también se va a poder ingresar allí a este nuevo espacio.
0: Excelente, Chinito. Bueno, buen fin de que esté escuchando porque viene la peña del Gaucho Gamba ahora.
5: Imperdible, un clásico de los viernes, ¿no?
0: Sí, señor, va en vías de transformarse en un clásico de los viernes. El día que quiera, bien.
5: Porque el programa en todo este tiempo ha estado sumando gente muy valiosa.
0: Todo el tiempo.
5: Y bueno, y momentos dignos de escuchar, ¿eh?
0: Bien, bien.
5: Como este, el resto sí.
3: Gente... No, ¿cómo, Chino, salvo este? Si su segmento también es importante,
0: claro.
3: Chino.
5: Y... Me quiero decirles, ojo con lo de la infidelidad, porque yo no sé cómo es en Mendoza o en Argentina, no, la verdad que desconozco, le puedo dar el ejemplo de China, pero en China la infidelidad guarda que es una práctica que se considera inmoral y deshonrosa. No sé cómo será en Mendoza, pero les tiro el dato de cómo es en China el tema de la infidelidad.
2: Supone que en todos lados.
4: Otro buen amante, ¿viste?
5: No lo sé.
0: No es amante, justamente, no puede ser amante, tiene que ser novio, oficial, marido oficial,
3: no,
0: ese tipo de cosas.
3: Dice amante de su compañera.
4: Claro.
2: Otra vez,
0: volvemos a
5: la persona. Guarda que el Tommy es calificador de amantes.
0: Sí, sí.
4: Porque
0: sí,
4: yo amo a mi esposa.
0: Tommy, en cualquier momento, ¿sabe qué? Le
4: amante del acto de amar, no es muy difícil.
0: No. Chinito, buen fin de, un abrazo.
5: Gran abrazo para todos. Buen fin de semana.
0: Chau, chau.
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8: 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Y ahora veamos cómo nos pinta el tiempo la meteoróloga Elizabeth Naranjo Tamayo.
9: Van a entrar algunas perturbaciones a alta montaña que van a ser las encargadas de que sigan las nevadas, por lo menos hasta el día lunes, pero en el llano. Días muy lindos para disfrutar, con poca nubosidad, con temperaturas que van a estar en el orden de los 19 y los 20 grados, la máxima, y mínimas entre 7 y 9. Así que días muy buenos para disfrutar.
0: Vos dijiste que había una ventana ya de buen tiempo en la montaña a partir del lunes.
9: Sí, efectivamente. Desde el lunes hasta aproximadamente jueves o viernes de la semana que viene es lo que yo estoy observando. Así que ahí van a poder cruzar los camiones que están esperando a que se abra el paso. Uh-huh. Pero por ahora, hasta el día lunes, todo cerrado.

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0: 3 de la tarde con 30 minutos, la temperatura actual 18 grados 4 décimas y la humedad 40%. El gobernador aseguró que si la economía no mejora, será difícil hacer crecer la micro.
1: Alfredo Cornejo participó de una entrega de viviendas en Luján de Cuyo y sostuvo que toda la gente trabajadora y clase media necesita acceder a créditos hipotecarios.
0: Agregó que para esto falta mucho.
2: Porque venimos controlando el gasto todo lo que podemos, pero no estamos haciendo lo suficiente. Hay mucha más gente que necesita vivienda, pero no mejora su economía, difícilmente se puede hacer masivo. Necesitamos que toda la gente de trabajo, toda la clase media, como son ustedes, pueda acceder al crédito hipotecario. Y eso falta mucho en la Argentina, mucho, mucho, mucho, mucho, porque los bancos no pueden prestarle o no quieren prestarle a gente que tiene un promedio bajo. Y así se va armando un déficit habitacional muy grande.
1: Detuvieron a Bebote Álvarez por una causa de narcotráfico internacional.
0: El histórico jefe de la Barra Brava de Independiente fue apresado por la Policía Federal Argentina.
1: Está acusado de integrar una organización narcocriminal de alcance internacional vinculada con el tráfico de drogas de diseño desde España y el ingreso de cocaína desde Bolivia.
0: 160.000 mujeres y niñas se vieron afectadas por las inundaciones en Nepal y corren un alto riesgo de explotación.
1: Patricia Fernández Pacheco, representante de ONU Mujeres en Nepal, afirmó que hay algo claro y es que los riesgos para las mujeres y niñas se disparan cuando ocurren desastres.
0: Las mujeres enfrentan una mayor exposición a la violencia, la explotación y el empobrecimiento acelerado, además de asumir de forma desproporcionada las tareas domésticas y la carga de ir a buscar agua.
1: 3 de la tarde con 33 minutos, 18 grados 4 décimas la temperatura en Mendoza, la humedad 40%.
0: El pronóstico indica algo nublado con ascenso de la temperatura.
1: Somos Ornella Dubini y Cristian Morón, esto fue Informe Newell.
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0: María Rafico, la novia de Colapinto, que al final volvieron.
1: Ah, esta es la novia de Colapinto.
0: Claro, ella es cantante y es actriz. En una entrevista en Cosmopolitan le preguntan, estrenó una esta semana una peli en Prime. Me está costando armar la oración, pero...
2: Pero para. Yo tengo una pregunta. Sí. ¿Cuándo volvieron? ¿Ahora? ¿Hoy se supo?
0: Se supo esta semana.
2: No, Andrés.
0: Estuvieron de viaje en Ámsterdam.
2: Pará, entonces son como Sarita y como Paula.
1: ¿En qué sentido?
2: Y porque ahora, ayer se confirmó que Colapinto corre el año que viene en Alpine otra vez.
1: Y ahora vuelve.
2: Claro,
1: hay plata.
0: Parece que la madre de Colapinto no miraba con buenos ojos a Maya Rafico, porque era como una distracción
2: al volante
0: en la carrera, claro, en pleno auge de su hijo. Mira. Pero volvieron, chicos.
3: Quería meter un freno de mano a la madre.
1: Se acabó la poesía, se acabó el arte. Por eso yo defendí al principio al poeta y al gaucho, porque ustedes se burlan del poeta y del gaucho, porque hoy porque las mujeres se lo dieron en la cara. Las mujeres quieren facturar, no le importa la guitarra y el arte del gaucho ni la poesía del poeta. Chicos, estos los han tirado al muere a ustedes dos.
4: Por favor,
1: Alan. ¿Cómo le va, Gamba?
5: ¿Cómo estamos? ¿Bien? Primero voy a decir una sola cosa en esta peña que se viene, que va a estar muy buena. Es que traigo alfajores para todos, menos para Tomás y para Sarita. O sea, todos tienen un alfajor, menos
0: serio?
5: Ellos dos.
1: Bien.
5: Sí.
1: ¿Chocolesa?
5: Exactamente.
4: Yo quiero hacer una... Aprovechando sobre eso, a mí me gustaría hacer una denuncia pública.
3: A ver por dónde me pasa tu alfajor, ¿no?
4: Y es que... debo reconocer algo. El gaucho, la semana pasada, trajo una caja como la que está repartiendo ahora. Y vos sabés que me dio uno, muy amablemente... Y a los 15 minutos pasó alguien de esta redacción, no de este programa, sino de esta redacción.
1: ¿Te robó, no?
4: Y directamente, yo pensé que era un chiste. Y me lo robó en serio.
0: Pero
4: no me lo pude llevar. Aparte me dio el de 80%, o sea que era un señor alfajor. No lo pude comer.
1: ¿Hombre o mujer?
4: Hombre.
1: ¿Quién? ¿Mandó al frente?
4: Carlos Daniel Fiocchetto.
0: ¡No! Nos asombra,
3: sí,
0: Daniel.
3: Es un próximo,
4: y nada, eso quería hacer esa denuncia porque yo dije, bueno, es una broma, se lo llevó al control, después me lo va a volver, ¿no? No,
5: claro,
4: me volvió.
5: Yo después pregunto, ¿qué tal estuvieron los alfajores?
4: Tienes que preguntarle a
5: Fiocchetto. No lo probé.
1: No lo probé.
4: Voy a decir esto y nada más y me retiro, no quiero quitarle tiempo al...
1: Del gaucho Bamba,
4: claro, que no me dio el alfajor, pero no importa.
1: Si no soy del programa...
4: Y acaba de decir que van a haber alfajores para todos, menos para Tommy y Sara. Yo no soy Tommy y Sara.
5: Tengo uno para el operador. Si el operador quiere darte el de él, yo no tengo
3: nada. No,
4: chance. Respondo simplemente lo que dijiste. Tomás, Diego. Mayra, ¿también se suma a las críticas o solamente Tomás y Diego?
1: Y Sarita.
4: Bueno, Tomás, Diego y Sarita todavía no han escrito nada. Cuando vengan y traigan algo para redactarlo y para escucharlo al aire... Ahí hablamos.
1: Bien, gracias, poeta. Okay.

0: Bueno, así oficialmente la Peña del Gaucho Gamba, como cada Gaucho. Viernes.
1: Empezamos
0: Gaucho.
1: Como siempre, empezamos con palmita, con la chacarera, ¿les parece? Vamos. Bien, ¿eh?
2: Muy bien.
1: No, ya estamos. Bien,
2: estamos. Está la Peña, sí, está afilado.
0: Y estamos con todos. Música en vivo, Gaucho.
1: Hoy tenemos música en vivo, la primera vez que traemos un gran cantante de Mendoza.
2: Bueno, de verdad.
1: Y obviamente, ¿cómo nos lo vamos a traer aquí? Al espacio que le hemos puesto justamente mucho gauchaje y muchas ganas. Hoy tenemos un tema muy lindo. Presten atención porque está
3: siento
1: muy bueno.
3: Siento que todos los viernes cambia de nombre.
1: ¿Por qué?
0: ¿Por qué cambia de nombre?
1: Escúcheme, primero tengo agradecimientos acá. Porque anoté todo, mira.
0: Agradezca.
1: Gracias a mi nueva representante.
3: Tiene representante ahora.
1: Gracias a mi nueva representante legal, Mayra Gelbes, porque le escuché que me salió. No, me salió a defender más temprano con los seguidores y con todo. Estoy escuchando todo.
0: Se da vuelta. Después, la cantidad de seguidores que tenías, claro, y esto se burlaba.
1: Los 43.000 y esto, sí.
2: Entre
1: sí,
2: programa y programa se va dando vuelta.
1: Me defendió. Después, aclarar que sigo sorteando costillares asados para 5 personas los domingos. No así carne molida, como dijo Sarita González.
3: ¡No!
1: Por eso a ella no le traigo alfajores.
0: ¿Qué dijo Tommy?
1: Y Tommy dijo que yo estaba entregando, en vez de el asado, 2 morcillas. Entonces, para él tampoco.
0: Mala gente.
1: El alfajor,
2: bien, Gaucho, bien. Gaucho. Yo he participado de sus costillares.
0: Gaucho, usted que es gaucho y trae gaucho, sí, sepa que no somos todos mala gente en este programa.
1: Pero no, obviamente que no. Por eso hay alfajores para todos, menos para las personas que fueron en contra. Chicos,
2: podía.
1: Dicho esto, vamos a poner y vamos a cambiar el ambiente de la chacarera para pasar a lo que es la zamba, ¿sí? Bien. Hoy traemos algo especial y escuchen por qué. Este fondo musical lo dice todo. Aquellos que conocemos el folclore, vamos a ir intentando entonar el tema que está sonando de fondo. No vamos a decir cuál es, pero yo les voy a hacer una aproximación con lo que voy a contar. Hay canciones, Andrés, que uno escucha toda la vida, pero cuando conoce la historia que tiene detrás de esa canción, claro, ya nunca vuelven a ser iguales y a sonar iguales. Eso pasa con Luna Cautiva, una de las zambas más hermosas del folclore argentino. Su autor fue cordobés, José Ignacio Chango Rodríguez, ¿sí?, uno de los grandes compositores de nuestro folclore. Pero lo increíble es que esta canción no nació en una peña, ni mirando quizás un paisaje serrano, ni debajo de la luna romántica, como muchas empiezan. Nació en la cárcel.
0: Ah, mirá vos. ¿Por qué?
1: A comienzos de los años 60, el Chango Rodríguez estaba atravesando uno de los mejores momentos de su carrera, pero una noche de diciembre de 1963, todo cambió. Después de una reunión en Córdoba, en medio de una discusión, una pelea que tuvieron, ocurrió una tragedia. Rodríguez disparó contra un hombre, que terminó muriendo.
0: Tipo Pitti Álvarez.
1: Totalmente. Las versiones sobre lo ocurrido en aquel episodio fueron diferentes con el paso de los años, pero la justicia lo condenó a prisión.
0: Claro.
1: De repente, aquel músico que recorría todos los escenarios quedó encerrado detrás de una reja. Pero afuera había alguien que seguía esperándolo. Se llamaba Lidia Margarita Bay. Conocida como la gringa.
0: La gringa.
1: La mujer que sería el amor de su vida. Ella iba a visitarlo siempre a la cárcel, chicos. Y ahí empieza a entenderse la canción. El Chango estaba preso, mirándola desde detrás de los barrotes. Ella llegaba, se acercaba, compartían minutos. Y después, el Chango estaba preso, mirándola desde detrás de los barrotes. Ella llegaba, se acercaba, compartían minutos. Y después, tenían que volver

0: atrapada por el amor, por ese amor tan grande, apareciendo del otro lado de la ventana y desapareciendo nuevamente. Durante su tiempo de prisión, el chango transformó todo lo que veía y escuchaba en poesía. Los barrotes podían convertirse imaginariamente en cuerdas de guitarra. Los sonidos, y lo dice en la canción, los sonidos de la cárcel podían transformarse en grillos, espuelas o campanas, hasta el paisaje cordobés que alcanzaba a divisar desde su encierro entraba en la zamba. La historia todavía tiene un capítulo más, y con esto cierro. En enero de 1965, el Chango Rodríguez y Lidia se casaron dentro de la cárcel.
1: Mira vos.
0: Es decir, que la mujer a la que esperaba detrás de las rejas terminó convirtiéndose oficialmente en su esposa mientras él todavía estaba preso. El Chango había recibido una condena de 12 años, aunque finalmente estuvo alrededor de 4 años, Andrés, encarcelado y recuperó la libertad en septiembre de 1968. Una zamba que terminó siendo cantada por generaciones enteras, grandes figuras del folclore y miles de guitarreadas. ¿Sí? Un hombre detrás de una reja, una mujer llegando para verlo, una guitarra, un beso de despedida y alguien tratando de convertir el encierro en poesía de esta manera.
1: Muy linda historia, muy linda historia. Y usted ha traído para interpretarla en vivo a un intérprete que le pone mucha ficha, contá.
0: Matías Arnulfi con nosotros, fuerte el aplauso para él, bueno, muchachos, claro, porque la verdad claro, que la tiene clarísima.
2: Gaucho de verdad.
0: Juan Matías,
2: este
0: hace,
2: de verdad, este en serio.
0: Juan, primero gracias por venir, por este espacio. Queríamos traerte y para nosotros es un orgullo de que tengas un cierto parentesco con Cafrune, que fue uno de los folcloristas que más hizo conocer Luna Cautiva.
1: ¿Cómo es eso?
3: Mira, antiguamente en mi familia materna, por parte de mi mamá, vinieron mis bisabuelos de Siria, se afincaron en la Alameda, en la zona de la Alameda, y Cafrune venía muy seguido.
1: Y le decían el turco Cafrune.
3: Y le decían el turco, claro. A mí me dicen el turco también.
1: Claro, a vos también.
3: Yo sería el turquito, digamos. Claro. Así que siempre Cafrune estuvo ligado a la familia de mi mamá, y hay fotos. Ya después les voy a mostrar fotos, que venía mucho al negocio, saludaba.
1: Mirá.
3: Había cierto parentesco con mi abuelo también, por lo que se dice. Hoy no tengo con quién chequear esa información, pero bueno, lo que se dice. Así que bueno, y esta zamba, como contaba Pablo, la verdad que es un clásico. Después de tantos años que en todas las guitarreadas y en todas las peñas siempre está Luna Cautiva.
0: ¿La escuchamos, Andrés, te parece?
1: Vamos
0: nomás, Luna Cautiva.
4: De nuevo estoy de vuelta, después de larga ausencia, igual que la calada.

0: fuerte el aplauso para Matías. Espectacular. Qué buen tema, ¿no? Y qué historia, Andrés.
1: Qué buen guitarrero que te trajiste.
0: Espectacular,
1: ¿verdad? Matías. Y gaucho de verdad.
0: Con Matías nos conocemos hace muchos años. Bueno, él tenía un grupo muy reconocido aquí en Mendoza. Anduvieron por muchos lugares cantando.
2: Sí, fue la etapa inicial con el conjunto, que es lo que yo siempre digo. Tuve la posibilidad de trabajar con un grupo de manera profesional siendo chico de edad. Entonces, bueno, uno lo hace forma con esos principios y esa responsabilidad de lo que es llevar un traje de gaucho y de compartir música folclórica por diferentes lugares.
0: Es así, ¿no, Andrés? Uno va construyendo en distintos escenarios amistad y el gauchaje, ¿no? Y estas historias que, siempre lo digo, el folclore tiene esa magia en donde aprender qué está diciendo la letra te lleva y te transporta directamente hacia otro lugar. Podés estar escuchando toda la noche una chacarera, una zamba, y si le conoces la historia es mejor aún, ¿no?
1: Claro, es muy bueno conocer las historias y sobre todo las canciones emblemáticas. Las que se transforman casi en himnos de los lugares, ¿no? Bueno, todo lo mencionábamos, todo el trabajo que hizo el Roberto Mercado sobre Samba de mi Esperanza, que es mendocina, y que también la popularizó Cafrune, ¿no es cierto?
2: La agarró Cafrune, después los Chalcha,
1: claro.
2: Pero Cafrune siempre ha sido, ¿viste? Claro. En esa época que no había redes sociales ni nada por el estilo, bueno, había que llevar una canción y difundirla, ¿no?
1: ¿Y qué otra de las canciones emblemáticas del Turco te solés cantar?
2: Mirá, la verdad que del repertorio de Cafrune muchas, pero por ejemplo...

0: Bueno, el falsete de Cafrune era
1: el, pero era bueno, falsete, me acuerdo.
0: Pero hay mucho repertorio de Cafrune que al día de hoy se canta. Bueno.
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0: bonito, qué bonito. Fuerte aplauso, Mati. Espectacular, ¿no?
1: Que muy bien, Gaucho, por haberla traído acá al compadre. Dice Marcela Perdíez, qué lindo fogón, aplausos. Dice Ricardo, hola, Pablo, tiene un timbre de voz parecido a Hernán Figueroa Reyes, ¿puede ser?
0: Ah, mirá.
2: Lo escuché mucho, Hernán Figueroa Reyes, bueno, de chico. Mirá vos. Soy un fanático de la obra de Figueroa Reyes, que murió muy joven, lamentablemente, pero fue un gran folclorista.
1: Dice Walter, escribe Walter Cano, dice, cuando eran los Cerrillanos, los llevé a Salen, tenían una tránsito. Saludos para Matías y Marco, gran conjunto.
2: Bueno, claro. Un saludo grande.
0: Han andado mucho con los Cerrillanos. Bueno, sí, yo lo conocí ahí justamente, Mati. Sí,
1: y
0: totalmente.
1: Y Luis Maciota dice, che, Andrés, pedile el corralero.
0: ¡Ay, qué temazo!

0: ¡Qué tema!
1: Muy bien.
0: Temazo. La historia de un caballo, ¿no? Y de el dueño de ese caballo que no se atreve a matarlo directamente.
1: Le pago al cantor y lo saludo afectuosamente, dice Alfredo Valentini. Bueno, lo obligo y le pago, pero no tenemos trago.
0: ¿Viste? Hay que traer para la próxima al vinito. Tenemos posibilidad de traerlo al vinito. Hoy hemos traído nada más que los alfajores, pero tenemos posibilidad de traer el vinito. ¿Estás, Mayra, para el vinito? ¿Estás?
2: Siempre estoy para un vinito.
1: ¿Listo? ¿Algo en el streaming, Mayra?
2: Bueno, también muchos mensajitos agradecidos por el folclore que podamos sumar al programa. ¡Qué hermoso momento! Te dicen. Bueno, y ¿qué más? Se anotan algunos acá en nuestro WhatsApp. Le pago al cantor.
1: Sí, lo que dijo Valentín.
2: Ah,
1: sí.
2: listo. Bueno, nada, muchos mensajitos para Pablo y felicitando la voz de Pablo.
0: Bueno, muchas gracias. Ya nos vamos a reunir con Matías después de acá. Tenemos que hacer un asado, porque esto no termina acá, ¿viste? Tiene
1: claro,
0: que ser asado.
1: Claro, esto
0: recién empieza. Pero bueno, tenemos obviamente la promesa de traerlo también a Roberto acá mesa
1: sí.
0: Para hablar de Samba de mi Esperanza. Bueno, vamos a ir contando todas esas historias que tenemos en Mendoza que por ahí muchos no conocen y son tan nuestras, ¿no? Hablábamos fuera de aire con Mati el tema de Samba de mi Esperanza, una canción que se canta en todo el país y nadie sabe por allí que es de Mendoza, que el cantante es justamente Luis Profili, el autor.
3: En todo el mundo te corrijo porque ha transcendido todas las fronteras. Yo tenía la posibilidad de cantarla en España y la gente no sabe que es mendocina, pero ha trascendido.
1: Hay que insistirlo.
3: Ha trascendido y es una samba muy, muy linda.
1: Bueno, bienvenidos al fogón, Matías. Muy bien, Gaucho Gamba. Bien, excelente, Gaucho. Excelente. Bien, el Gaucho, ¿no es cierto?
2: Sí, siguen otros mensajitos. Desde Luján, hermoso momento. Un gran abrazo a Pablo, al Gaucho Gamba. Excelente,
0: ahí,
2: Raúl.
0: Bueno, gracias, Raúl.
2: Andrés, excelente la peña. Felicitaciones, Pablo, por traer al folclore en Iwir. Muy bueno.
1: Gladys Pérez, felicitaciones, claro. Y Estela Constantini, excelente peña. Bueno, y Raúl. Desde Luján, como decías vos, nos están llegando de todos lados los mensajes. Bien, Gaucho Gamba, bien, Matías. Ahí. Así que.
0: Yo le dije a Mati: si te venís con una samba como en una cautiva, que es impresionante, tenemos que despedirnos también con un algo bien arriba, ¿viste? Una chacarerita o algo para que aplaudamos todos. Vale. ¿Están claro. ustedes para hacer palmas? ¿Estamos todos?
1: Sí, claro, vamos, sí. Matías.
0: Vámonos,
1: Matías.
3: ¡Chacarera!
0: ¡Esa! Gracias a Matías Arnulfi en la peña, entonces.

0: gracias, Mati.
1: Dice muchas gracias.
2: La mala Villegas, que yo le invité a cantar, se fue, dice, cantando con ustedes en el auto, hermosas versiones. Oh. Y dice José Luis Verderico que la gringa Caterina Givilar cantaba esa samba.
0: Mirá,
2: ¿no? De una cautiva, claro, porque ella hacía policiales.
0: Claro, por eso la asoció, ahí nomás. Puede gran ser con momento, ella, con el perro Atienza, con
2: momento,
0: varios.
2: Matías, gracias por estar.
0: Gracias, Mati, querido. Matías Arnulfi en la Peña del Gaucho Gamba.
2: Y vestilo de gaucha, porque te dice de gaucho, pero no tiene ni poncho, chambergo, nada, tiene arito y micromedio.
0: Pero bueno, el caballo está afuera, tranquilo.
2: Gracias, Mati. Chau, chau. Hasta
3: gracias,
2: la próxima.
3: Muy amable. 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
5: Bienvenidos. El sector agropecuario celebró el avance legislativo en el Congreso de un proyecto impulsado por Confederaciones Rurales Argentinas para tipificar el delito de vandalismo rural en el Código Penal. La iniciativa prevé penas de 2 a 5 años de prisión para quienes destruyan, dañen o inutilicen silobolsas, cultivos, ganado, forrajes e instalaciones productivas. Además, la propuesta moderniza la figura del delito de estrago incorporando nuevas modalidades como la liberación de agentes biológicos o patógenos. Este último apartado establece escalas penales diferenciadas según exista dolo, imprudencia o negligencia, especialmente cuando generen riesgo para las personas o consecuencias fatales. El presidente de la CRA, Carlos Castagnani, destacó que esta modificación es una herramienta fundamental para terminar con la impunidad frente a los reiterados ataques que sufren los establecimientos y para garantizar también la seguridad jurídica que requiere la inversión en el país. Nos encontramos en la próxima.
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2: Bueno, todo, hasta Helves. Cierro con...
9: Ahí viene. Está con las mochilas.
10: Mirá. Parate.
2: Cierro con 4 mensajes que me gustan. Qué bien la peña, disfrutando de Santiago de Chile. Nos manda saludo Hernán Macetti. Carmen Páez, qué buena idea la peña. Cada tarde ustedes nos sorprenden. Hoy la música, la sabiduría, sencillez y lucidez de Carlín, más no se puede pedir. Rubén Borges, me rindo en televidencia. Gran programa, dice. Y Sebastián, aplausos para el gaucho y la peña. Estoy pensando en bajarme de la moroneta y subirme al caballo de gamba.
10: No, qué vendidos son.
2: Vamos, nos fuimos.
10: Maya Rafico tiene una película en Prime que la estrenaron esta semana.
2: Chau, Helve, andate. Hicimos volver. Chau, Toro.
9: 0-0 los Leones con Alemania, Andrés.
2: Chau, Tigre. Llegó Fioqueta, el robador de alfajores.
10: Guarden los alfajores.

0: 4 de la tarde con 2 minutos, la temperatura actual 18 grados 4 décimas y la humedad 39%.
1: El fenómeno del Niño podría adelantar la temporada de dengue en Mendoza.
0: Prevén lluvias extraordinarias entre agosto y octubre que favorecerán el mosquito.
1: El Ministerio de Salud de la provincia encendió las alarmas y enfatizó la importancia de no esperar a los meses de verano para actuar.
0: Aconsejan además limpiar patios y recipientes antes del calor.
1: Según UNICEF, el lugar del nacimiento marca la desigualdad infantil en el país.
0: Persisten importantes brechas donde la salud, la educación y los ingresos aparecen como ejes centrales.
1: El Índice Provincial de Niñez 2025 ratificó una marcada brecha territorial, Tierra del Fuego y Cava encabezan el ranking, mientras que Formosa y Chaco quedaron en los últimos lugares.
0: Donald Trump entregó la medalla de honor a la tripulación de Artemis II.
1: El presidente de Estados Unidos encabezó la ceremonia que honra el trabajo de la tripulación que después de más de 50 años viajó a la Luna e inspiró a millones de personas.
0: La ceremonia reunió referentes de la política, la ciencia y la tecnología.
1: 4 de la tarde con 3 minutos en todo el país, 18 grados 4 décimas la temperatura en Mendoza, 39 el porcentaje de humedad.
0: El pronóstico indica cielo algo nublado con ascenso de la temperatura.
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0: Hola, hola, ¿qué tal? ¿Cómo están? Buenas tardes, bienvenidos. Arranca la tarde de la radio, arranca Hora Libre. Vamos hasta las 6 de la tarde, como siempre. Los acompañamos en esta jornada que empieza a arrimar la primavera, por lo menos, ¿eh? Está bastante, bastante agradable el día de hoy. Mucho sol, al solcito está muy, muy agradable. Nos vamos metiendo también en el mes de la radio. A partir del martes entraremos en el aniversario, un nuevo aniversario de la radio, y por supuesto hay algunas cositas que ya se irán enterando en la medida que avance el mes. Noelia Nieto, ¿cómo le va? ¿Qué dice?
1: Hola Javi, ¿qué tal?
0: Acá ha hecho una nube de un puñado de moco, pero
1: no diga. Cómo, y el, si cambio de, el cambio de tiempo.
0: No, el sonda de ayer.
1: Bueno, por eso. Y hablando de que está lindo, ¿no sabes lo que era el carrito de choripanes ahí, el que está cerca de la cancha de Godecruz, que vengo de darme una vuelta por la zona? Impresionante, está lleno de gente disfrutando del viernes ya, aflojando tensiones.
0: Está bien, soltando un poco. Dinazo, ¿cómo le va? ¿Qué dice?
2: ¿Qué tal? Muy buenas tardes. ¿Cómo estás?
0: ¿Todo en orden? ¿Todo bien?
2: Todo bien. ¿Preparados para...?
0: Hoy tengo voz de tanguero.
1: Sí.
0: Hola, Pato, ¿cómo andamos?
3: ¿Cómo va? Hoy Dinazo se vino de Dinazo. Yo esperaba que en algún momento una capa, algo, y nada.
0: Bueno.
3: Hoy tuvo el relax.
0: Es viernes. O sea, hola Dani Fiqueta,
3: ¿cómo le va? Hoy tiene Franco.
0: ¿Viste que los viernes se pone la rimerita del cocodrilo y el suéter en los hombros y mocasines?
3: Ah.
0: Los que usan traje todos los días.
2: Qué lindo.
0: ¿En serio? ¿Ustedes observaron eso?
1: Bueno, los viernes son más casual, es verdad.
0: Bueno, pero ¿por qué ese uniforme?
4: Porque ya te cansaste del otro de
0: traje.
1: Claro,
2: la camisa,
1: bueno,
2: y la corbata.
0: Pero claro, tiene que ser la del cocodrilo, tiene que ser mocasines.
1: Bueno, eso es muy de oficina,
0: náuticos, como
1: claro.
0: Y así una onda más despeinada, más
2: casual.
1: Pelo al viento.
2: Más casual.
0: Más de trampa, digamos.
2: Bueno, es otra cosa.
1: Que ver,
2: eso.
1: Ahí nomás asocia.
2: Eso es otra cosa.
3: Saltamos a
2: un tramposo.
0: Claro, qué sé yo, porque sí, los tramposos, aunque no los veamos, siempre están.
1: Tenemos nombres.
0: No. Bueno, dentro del mundo de la música, por ahí aparecen buenas noticias. Hubo un grupo, una banda, un dúo en realidad, con un soporte atrás realmente muy bueno, que tuvo una serie de éxitos como Todos Quieren Dominar el Mundo, Shout, Sembrando las Semillas del Amor, por solo mencionar tres temas. Estamos hablando de los Tears for Fears. Vuelven el año que viene con un disco nuevo. Y nosotros elegimos para este viernes uno de esos clásicos. A ver, lo bailaste, lo escuchaste y anda alargándolo, Marce, que tiene una intro más larga. Ahí, vamos. Oh. The Tears for Fears. Todos quieren dominar el mundo.

0: Todos quieren dominar el mundo. Los Tear for Fears, Roland Orzábal y los suyos, vuelven el próximo año con un disco nuevo.
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0: Bueno, nos vamos metiendo en los temas del día a esta hora o por estas últimas horas. El fiscal que está llevando adelante la investigación por la muerte de la turista, recuerdan ustedes, lo mencionamos ayer, por supuesto que ha estado en el aire de la radio, en los servicios informativos, una persona cayó del quinto piso, una mujer, 31 años tenía, ¿no?
3: Si
0: no
3: me equivoco, 31 años.
0: De Buenos Aires, y hay que determinar si fue un suicidio o un femicidio. Y en eso está la justicia ahora.
3: Han trabajado a lo largo de toda la jornada, incluso desde que comenzó el episodio fatídico a las 3:50 de la mañana, cuando Tamara Schiaffini cae desde el quinto piso de un hotel de la calle Amigorena, en pleno centro, en la ciudad de Mendoza. Lo que están analizando es pericias, otros elementos de importancia, pero también la fiscalía ha escuchado los testimonios de familiares de la mujer, que han dado cuenta de que ella estaba atravesando un proceso psicológico y una profunda depresión en el último tiempo. Eso es lo que la familia le ha confirmado a la fiscalía. Vamos a recordar que la mujer cae a las 3:50 cuando personal del hotel llama al 911 para informar sobre este hecho. Se hace presente, bueno, habían escuchado gritos, la situación en el lugar había sido bastante difícil, digamos. Incluso los otros turistas que estaban ahí alojados comentaban eso horas después de ocurrido el episodio. Y lo que podemos contar es que el fiscal ha escuchado, por ejemplo, a la hermana de la víctima dar cuenta, esta turista era oriunda de Buenos Aires, dar cuenta de los problemas psicológicos que la mujer padecía y atravesaba una profunda depresión. Aparentemente, eso es lo que ha trascendido. Lo cierto es que el novio o la pareja de esta chica, que tiene 32 años y que es oriundo de Junín, en la provincia de Buenos Aires, continúa en calidad de aprendido en una celda en la estación transitoria de detenidos y aprendidos, que se denomina Estrada, en el Poder Judicial, y también va a declarar en las próximas horas, también lo va a escuchar el fiscal, que están tratando de determinar a partir justamente de estas declaraciones, pero también de otras pruebas obtenidas en el hotel y por parte de testigos, si esto fue una autoeliminación o fue un episodio de violencia de género que pudo haber terminado en femicidio. Eso es lo que la justicia está tratando de determinar. Claro. Así que, Javier, en las próximas horas seguramente va a haber novedades.
0: Puede haber novedades en ese sentido.
3: Y el otro tema por el cual estamos aguardando novedades es la deliberación del jurado en relación al caso que contábamos ayer, el de Malén Ledesma, la chica de 24 años, oriunda de Rawson, del sur de la República Argentina, que fue asesinada en diciembre del año 2023 a puñaladas. Y en el banquillo, en un juicio por jurado, está sentado un hombre que era su amigo. Hay que ver qué es lo que decide el jurado popular. Lo cierto es que también ahí hay una discusión sobre si se va a aplicar femicidio o se va a aplicar homicidio simple. Pero
0: la pena es muy distinta.
3: Muy distinta. Entre uno y sí. Uno. De todas maneras, sí te tengo que decir que esta mañana, hoy ha sido un día de alegatos y finalmente ya el jurado está deliberando. Hoy habló el acusado como última posibilidad,
0: última palabra,
3: y reconoció que él la había matado. Lo que sí le dijo al jurado es que no había sido por una cuestión de género, sino que ellos eran simplemente amigos. Bien. Veremos qué es lo que se define.
0: Okay. Bueno, habrá que, si aparece algún dato en el transcurso de la tarde, por supuesto, sí lo estaremos contando. Gracias, Noel.

0: metemos en el terreno deportivo con el Dani ahora, vamos.
1: ¿Cómo no, Javi? Están jugando los Leones, el seleccionado argentino masculino de hockey sobre césped. Segundo cuarto, restan 5 minutos 50. Están empatando en 0 frente a Alemania por la semifinal del campeonato mundial. Ya espera España, que le ganó 4-3 a Países Bajos en el primer turno, en la otra semifinal. Este gran Mundial de España, gran Mundial de España, la verdad, impresionante, porque había dejado en el camino primero a Bélgica, que es el subcampeón del mundo, y ahora España se mete en la final. No empecemos si hay una final de España-Argentina, que esto es hockey, no tiene nada que ver con el fútbol, porque van a empezar con esa historia.
0: Va a ocurrir, Daniel.
1: Es muy posible, pero veremos qué pasa primero con el partido de hoy, porque Argentina no la tiene fácil, está jugando con el campeón del mundo, ¿no? Esperando por la final femenina, que será mañana a las 11.
0: Los muchachos siempre han hecho buen papel también.
1: Las chicas mejor.
0: Pero los muchachos...
1: Lo más importante fueron los Juegos Olímpicos en Brasil.
0: Está bien.
1: Ahí están hoy metidos siempre chicas y muchachos.
0: ¿Y cómo damas estamos y caballeros de nivel ahí ahora?
1: Mira, según dicen
0: si está en esa instancia, se me puta bien.
1: Vos lo has dicho. Según lo que dicen los especialistas, Argentina está en el top 5, entre los primeros 5 del mundo siempre. Después podés ganar o perder con cualquiera de esos 5, ¿no? Porque bueno, hay que ver cómo se desarrolla cada uno digo, de los partidos. Así que esperemos que le vaya bien a los chicos. El partido sigue 0-0. A propósito de esto, y desarrollo la información ahora, después más tarde la repetiremos. La Asociación Mendocina de Hockey sobre Césped decidió postergar los partidos que se juegan habitualmente los sábados por la mañana, que son de damas,
0: que es la final,
1: que hasta el mediodía, para que las chicas vayan a ver la final.
0: Está bien.
1: Así que mañana no hay partidos de inferiores. Hasta sexta división están reprogramados los partidos. Por lo tanto, hasta sexta división las chicas pueden quedarse en casa a ver a las Leonas. ¿Por qué hasta sexta? Porque la quinta juega a las 2 de la tarde. Ajá. Quinta, Inter y Primera juegan más tarde, así que no tienen problema. Ven y después se van a jugar el partido.
0: Bueno,
1: hoy arranca una nueva fecha de la Liga Profesional de Fútbol en Santa Fe. Unión recibe a Sarmiento y será transmisión de Newell desde las 21. El partido es a las 21:30. Boca Lanús.
0: Bien, gracias, Dani. Líneas de comunicación, Pato, las abrimos para lo que tengan ganas. Aquí estamos para escucharlos y o leerlos.
2: Vamos. Recordamos que estamos en YouTube, allí pueden ingresar Radio Newell Mendoza en vivo y simplemente aparecemos nosotros, o quien esté, por supuesto, al aire en ese momento. Y les recordamos el 261-61-77-997, que es el WhatsApp de Newell. Allí Juanjo escribe, dice: buenas tardes, Hora Libre, llamado a la solidaridad para nuestros vehículos. La calle paralela al sur de San Francisco de Asís, en el parque, es la entrada al DAD y al Liceo Agrícola. Está detonada, como en una guerra. Hay posteos en las redes, pero esto viene, dice, desde hace más de 4 años. Es un peligro por los pozos. Pozos que tienen entre 10 y 15 centímetros de profundidad.
0: Sí, es una callecita muy rota, es verdad.
2: Muy chica el tramo, pero lo cierto es que...
0: Sí, una incomodidad para todos los que entran y salen por ahí.
2: Un peligro, dice, para los automovilistas.
0: Pero eso no es de ahora, es un montón que está destruida. Bueno, hay mucho para revisar en ese sentido también, el tema de las calles. ¿Era Carlos de la Valle que escribía esto?
2: No, era Juanjo. Carlos envía saludos.
0: Bien. Bueno, muchas gracias. Están abiertas las líneas, así como en el caso de este reclamo. Si tienen algo que contar, con mucho gusto los esperamos por acá.
1: Y también, Javier, la de Ángela Pavilaniti, que dice: bienvenido a La Libre, como siempre los escucho y los veo en el televisor. Buen fin de semana para todos.
0: Bueno, igualmente, muchas gracias.
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0: Quiero hacer referencia a algo que veo en las redes sociales y a lo mejor ustedes, amigos oyentes, lo han notado y lo han visto. Hace unos días, la 9 nos contaba de lo que dijo un alto oficial de la Armada Argentina sobre el estrecho de Magallanes. ¿Recuerdan ustedes?
1: Sí, el jefe de la Fuerza Aérea.
0: El jefe de la Fuerza Aérea o de la Armada. Uh-huh. Bueno, eso disparó una serie de comentarios del otro lado de la cordillera. Y hay como un agite bélico del otro lado. Si ustedes prestan atención a las redes, ahora están con un ejercicio militar en Magallanes. Y hay un par de canales de televisión que no es Televisión Nacional. Si buscan en internet, van a ver que están en un permanente agite bélico, por decirlo de alguna manera, haciendo planteos locos, donde ponen a Perú, la Argentina contra Chile, y que Chile esto, que Chile el otro. Me llamó la atención esa manija que le están dando al tema, ¿no? Y que nosotros somos los vivos, que tiramos la piedra, y que ellos son los ceremoniosos, y que no se meten en ningún despelote, y qué sé yo qué, y hacen de pronto esas manifestaciones y esas demostraciones. De hecho, en ese ejercicio en Magallanes, que es bastante importante en cuanto a gente, va a ir el presidente. Mira, justo a Magallanes va a ir.
1: Y sí, es su territorio. Desde la Fuerza Armada Argentina, inmediatamente se comunicaron con Cancillería para aclarar que había sido un malentendido, y habían, es como que responsabilizan a medios chilenos de haber tergiversado.
0: Está en agite con eso, bueno, pero es llamativo.
2: Perdóname, quiero hacer este aporte nada más. Inmediatamente empezaste a hablar del tema hace 5 segundos, sí. Googleo el tema y aparecen distintos artículos. Taller. Uno de ellos de opinión, pero del lado argentino, hecho por analistas argentinos, y hablan de un tablero estratégico atravesado por Malvinas, recursos, rutas marítimas y la proyección hacia la Antártida. ¿Qué duda te cabe de que es algo muy interesante para que otros pongan el ojo ahí?
0: Bueno, a mí me llamó la atención que de pronto haya toda esa manifestación en los canales de televisión, bueno, fundamentalmente.
2: Así esto como, ya así como
0: dije, dijera el Tano, googlealo. Bueno. Si vos lo googleás, te vas a encontrar con un montón de artículos, bueno, de esa característica.
1: Hay algunos que son, yo no le doy tanta importancia.
0: No, pero está bien, pero te quiero decir.
1: Hay algunos que son muy sensibles. Yo no digo que esté mal ser nacionalista, pero cuando vos sos sensacionalista, ahí la cosa cambia, y sobre todo en cuestiones tan particulares como tienen que ver con los límites. Y los chilenos lo son con su territorio, sobre todo con el sur. ¿Viste? Que donde el
0: claro,
1: sur,
0: porque,
1: donde mira, no hay fronteras muy definidas, porque hay una convivencia permanente entre los habitantes chilenos y argentinos. Pero, bueno.
0: Lo que hay, a ver, en el sur nuestro, en el sur de Chile, la gente va y viene y no conoce de frontera.
2: Claro, pero hay.
0: Lo mismo.
2: Sí.
0: O sea, voy a tu casa, voy a venir a la mía, tenés las mismas costumbres, pasa todo por ahí.
2: Pero eso somos los ciudadanos de a pie, hay gente que tiene intereses, otro tipo de intereses, con otro tipo de mirada y otro tipo de negocio que seguramente hace.
0: Claro, incluso mira, claro, en estos días trajeron
2: el árbol caído.
0: ¿Recuerdan ustedes cuando se generó ese conflicto de los mojones?
1: Sí,
0: de que los habían corrido y con toda esa historia. Pues los argentinos siempre hacen lo mismo, tocan y se van, prueban. A mí me pareció bastante loco lo que está generando la televisión de Chile sobre estos asuntos de límites en el sur, después de los dichos de este jefe de la Fuerza Aérea, me decís que era Dani,
1: ¿o será que
0: sobre Magallanes?
1: ¿O será, Javier, que son más puntillosos con sus cosas y nosotros no lo somos tanto? Y a veces lo deberíamos ser. Porque así nos ha ido con varios lugares de nuestra frontera.
0: Por estar distraídos.
1: Exactamente. Claro, como está lejos de la capital, no importa.
0: Está bien.
1: Así nos va.
0: Puede ser.
2: Hablan de los desafíos de la soberanía argentina en la región. Algunos artículos nuestros, digamos, hechos por pensadores argentinos, en línea con lo que está señalando Daniel. Y se habla de un contexto, de un ancla, de una disputa mucho más amplia, porque en el extremo austral convergen algunos de los principales conflictos y desafíos estratégicos, como es el reclamo por las Islas Malvinas, la presencia británica en el Atlántico Sur, la explotación de recursos energéticos y pesqueros, el control de rutas marítimas hacia el Pacífico y una proyección sobre la Antártida. No son temas menores.
0: No. Bueno, lo traje a veces y se lo dejo, amigo oyente. Si usted tiene ganas, se mete a internet. Después lo pasa por la zaranda, ¿no? Porque puede encontrarse con mucha falsedad, también muchas cosas que no sirve, pero por ahí, digo, si le gusta este tipo de temas, se da una vueltita y lee un poco. Momento de noticias, ya venimos.
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0: 4 de la tarde con 32 minutos, la temperatura actual 19 grados 8 décimas y la humedad 35%. Empieza a poblarse el parador para camiones en Godoy Cruz. El mismo está ubicado sobre carril Rodríguez Peña y está equipado con sanitarios y diferentes talleres para que los conductores aguarden la reapertura del paso. Tiene un costo de 17 mil pesos por día e incluye la seguridad de los camiones. El encargado del parador, Mauro Di Giambattista, contó quiénes son los más interesados en buscar su lugar.
1: Sale 17 por día a aparcar acá los camiones en el parqueadero. Sí, se suele buscar de todo, Chile, Paraguay, muchos brasileños, Bolivia, Perú, todo Latinoamérica, Uruguay también, de todos los países limítrofes de Argentina. Nosotros estamos, yo soy encargado de la parte administrativa de Tercar. Nosotros nos encargamos de toda la que es la parte de reparación de los equipos de frío de los furgones, tanto que se lleva mercadería alimenticia, medicamentos, carnes. Nosotros reparamos todo su equipo de frío.
0: El gobierno postergó el envío de la reforma tributaria al Congreso. La idea principal del Ejecutivo es que sea uno de los ejes principales de la campaña 2027. Desde el Ejecutivo afirman que la recaudación no permite aún una baja estructural de impuestos y a su vez no poner en riesgo el equilibrio fiscal. La administración de Trump sancionó a un banco egipcio y una empresa por operar con entidades financieras de Irán. Se trata de la primera medida concreta que toma el gobierno estadounidense después de que a principios de la semana amenazaran con aislar económicamente a Irán 6 meses después de iniciada la guerra. Temperatura actual 19 grados 8 décimas y la humedad 35%. El pronóstico indica cielo algo nublado con ascenso de la temperatura. Soy Ornella Dubini, esto fue Informe Newell.
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2: Javier, hay gol de Alemania. Alemania le gana en la semifinal del Campeonato Mundial de Hockey a Argentina 1-0. Resta muchísimo, ¿no? Estamos en el tercer cuarto y para que termine el tercer cuarto faltan todavía 12 minutos.
3: Bien, gracias.

0: Marcando la B del bigotín, llega el móvil de la radio y allí está Cristian Morón, como todas las tardes. La salida a uno siempre es peligrosa. Siempre es peligrosa porque tiene momentos bastante particulares la salida a uno, pero lo voy saludando. Ahí está. Momento Olmedo, señores. Recordemos que...
1: ¿Cómo le va? Buenas tardes.
0: Le va muy bien. Atenti que hay Momento Olmedo y de nuevo.
1: Sí, pero...
0: Como siempre digo, no es completo, es solo el sobrenombre.
2: La primera parte
0: que cada uno le agregue lo que quiera después.
1: Tire la piedra y a ver.
0: Momento Olmedo con Daddy Fioqueta, vamos.
3: Vaca de vegano.
1: Ay, ay, ay.
2: Oh, da para mucho.
4: Qué miedo.
1: Vaca de vegano es un tengo amplio margen el que me imagino.
2: Tres finales tengo.
3: Y como es viernes. Súbame la cortina, Margarito.
0: Hay otro.
2: No me digas que tiene otro, Borges. Cuénteme, Borges.
3: Vieja con miedo.
1: Ay, ¿sabés que me parece que me lo soplaste y te iba a decir uno parecido? Pero no es igual. El mío es... Permiso, Javier, ¿puedo?
0: Sí, dale.
1: El mío es Abuela Asustada.
0: Mirá.
1: Creo, me da la impresión que va a ser
2: el mismo final, sí. Claro.
0: Bueno, señores, es el momento Olmedo de la salida 1 del móvil de la radio. Y como siempre, nos separamos con la cortina de verdad. Con la cortina.
1: Qué boludo,
0: con la cortina.
3: ¿Cómo? ¿Cómo dijo? ¿Qué dijo? ¿Cómo dijo?
4: Cuidado.
2: ¿Lo pensó? ¿Lo dijo?
3: ¿Cómo dijo, Bigotín?
0: ¿Qué pasó?
1: Bueno. Qué bien que le pasa el móvil.
0: Bueno, ahora va. La cortina es serio y la información. De primera mano. Vamos, dale. La información del móvil la trae Cristian Morón.
2: No puede. No, bueno.
4: Así no podemos.
2: Vamos
4: no
2: al
4: podés.
2: Corte. Sí,
1: buenas tardes a todos. El gusto de saludarlos. Bueno, Javier, a esta hora lo que tenemos que avisar es que, por suerte, está todo bastante tranquilo. Ajá. Accesos ambos, el sur y el este, sin reportes de accidente. Está bastante cargadito lo que sí, ¿eh? El acceso este, en ambos sentidos, bastante gente entrando al centro. Parece que lo que es viernes, hay mucha gente que tiene trámite, así que ya a esta hora podemos decir que salen un poquito de paciencia, siempre ingresando a la ciudad, no así el egreso, entra más gente de la que sale. Y la verdad que las calles del centro de la ciudad están bastante, bastante cargadas, sobre todo calle Colón y calle San Martín. Así que, por lo menos por ahora, no hay por suerte accidentes, pero sí bastante, bastante cargada. Estas calles que te menciono, todo normal por el Axin Sur, todo normal por Rodríguez Peña, todo normal por Costanera y todo normal por el Corredor del Oeste y también la zona de... ¡Ay, se me olvidó el nombre de la calle!
0: En esa calle.
2: Okay. Si no, patina solo.
1: No, la zona de la Costanera para el lado de Cruz. Todo lo que es la zona de Godoy Cruz, está todo tranquilo. Así que...
0: Okay.
1: Pueden circular sin ningún tipo de problema, por lo menos por ahora, Javier.
0: Bueno, Morón, muchas gracias, ¿eh?
1: No, por favor,
0: se va al rincón mirando la pared hasta que le digamos.
1: Impenitencia. Esto es culpa de Fioqueta.
0: La seguimos en un rato, Morón.
1: Adiós.
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0: Como todos los viernes, o como todas las semanas, viene nuestro amigo Rayo Amorozzo con el resumen de la semana. Hola Rayo, ¿cómo va? ¿Cómo andamos?
7: Muy buenas tardes, ¿cómo estás Javier? ¿Cómo estás Daniel? ¿Cómo estás Patito y Noé? Yo.
0: ¿Todo bien por acá? ¿Todo? ¿Usted está preparado? ¿Está listo?
7: Preparado, listo, como siempre.
0: Lo vi con cierto agite, Rayo, pero bueno, arrancamos.
7: Siempre estoy en el agite.
4: ¡Epa!
7: Aguante el agite.
0: Bien, Rayo, arrancamos.
7: Vamos.
0: Rayo Amorozzo.
7: Yo... ¡Te la agite!
0: Bien, Rayo, arrancamos.
7: Vamos.
0: Rayo Amorozzo.
7: Yo.

0: Desde Rayo Amoroso, respeto y homenaje, tres grandes artistas que ya son eternos en el viaje. 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Las Leonas otra vez en la final, otra vez en el podio, juegan por la gloria, porque estar entre las grandes ya es su territorio. Son grandes las Leonas. 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
1: Buen resumen, Rayo, de esta semana. Nos reencontramos la próxima, ¿le parece?
0: Nos vemos la semana que viene, Javier, Dani, Patito, Noé y toda la gente de Radio Escucha de Hora Libre. Yo, yo.
2: Adiós, adiós, señor Rayo.
1: Chao, Rayo.
0: Yo.
1: Bueno.
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0: Con la llegada de los autos chinos, los híbridos, los 100% eléctricos, hay como un boom en ese sentido. Y muchas veces nos preguntamos, che, ¿la Argentina, Mendoza, está preparada para abastecer a esos vehículos? Si bien muchos de ellos se pueden cargar en la casa, porque el auto trae un cargador que tiene su demora, porque tiene una carga bien lenta, nos preguntamos, ¿Mendoza tendría que instalar estaciones, o como están en Europa o en cualquier lugar del mundo, en los estacionamientos están las torres con los cargadores para los vehículos eléctricos, que son muchos? En una primera mirada uno podría decir, la electromovilidad llegó para quedarse y cada vez hay mayores opciones en ese sentido. Es por eso que estamos en contacto con Fernando Cónema, que es el director comercial de Chargebox, o Chargebox, como les guste más, por el tema de los autos eléctricos y los cargadores. Y le damos la bienvenida. Fernando, ¿cómo estás? Buenas tardes.
1: ¿Qué tal? Buenas tardes, Javier. ¿Cómo estás?
0: Muy bien, el gusto de escucharlo. Bueno, a ver, si bien no es, porque todavía por ahí el tema de las estaciones de servicio de las marcas, que si bien algunos tienen ya algún cargador potente, pero son pocas. Y por ahí te dicen de las estaciones, mira, la cantidad de autos que hay no justifica la inversión que debo hacer para tener estaciones de carga de autos eléctricos. Vamos a arrancar por ahí, Fernando, si te parece. ¿Es caro un cargador eléctrico para auto?
1: Mira, teniendo en cuenta lo que cuesta el vehículo, la realidad es que no. Hay distintos valores, tienen que ver con distintas cuestiones estéticas y técnicas, pero en términos generales tenés cargadores que arrancan en los $600, $700, hasta $2,000, $2,500, dependiendo de la marca y el modelo.
0: ¿Estamos hablando de un cargador doméstico, Fernando, ahí?
1: Sí, son cargadores que se pueden instalar en los domicilios, que requieren también una instalación especial por la corriente que demandan, pero son los que permiten cargar el vehículo en el transcurso de la noche en su totalidad.
0: Claro. Más allá del cargador que trae el vehículo, que es de carga lenta, estos son de carga más rápida, son más potentes.
1: Claro. Los vehículos, dependiendo de la marca, pueden traer un cargador portátil, que a veces se lo conoce como cargador de emergencia, sí, que ese sí es de carga muy lenta, recupera en el transcurso de toda una noche, suponiendo unas 10 horas de carga, más o menos unos 120 kilómetros. En el caso de los cargadores que ya son fijos, de pared, que no son portátiles, que pueden entregar una corriente un poco mayor,

0: esos son los que están en el rango de precios que te mencioné antes. Claro. Y eso sí, en el transcurso de la noche cargan completamente la batería.
1: Ahora, Fernando, yendo también a una posibilidad, usted me dirá si es posible o no, porque no hace falta tener una estación de servicio para montar cargadores, que en muchos lugares del mundo están en los estacionamientos, están en la vereda, uno al lado del otro. En cada lugar de estacionamiento a veces hay uno, o dos, o tres, en una cuadra te vas a encontrar con cuatro o cinco. Eso desde una empresa privada como la de ustedes, por ejemplo. ¿Se podrían instalar en las veredas de Mendoza o hay que tener alguna cuestión con EDEMSA por el consumo que tienen esos aparatos?
0: Sí, exactamente. O sea, poder se puede, a nivel eléctrico, a nivel técnico, hay un montón de soluciones como para poder llevarlo adelante. La dificultad ahí está en la cuestión de la potencia disponible que tenga la locación para poder abastecer en un mismo momento a todos esos vehículos al mismo tiempo. Uh-huh. O sea, no es tanto por el problema del consumo, sino por la demanda que puede haber en un mismo momento si todos los vehículos cargan
1: a la vez,
0: al unísono.
1: Claro. Claro. Ahora, Fernando, ¿usted ha notado un cambio en lo que era la empresa hace, no sé, 3, 4 meses, 5 meses, al boom de la venta de autos chinos, fundamentalmente híbridos y algunos 100% eléctricos también, ¿no? Que para la ciudad son fantásticos. Sí. Vale la pena decirlo, ¿no?
0: Sí, sí, sí. La verdad que para lo que es el uso citadino, el 100% eléctrico es una gran solución. Muchos de los híbridos también, híbridos enchufables. Hay que hacer una diferencia ahí entre el que se enchufa y el que no, por una cuestión de autonomía. El híbrido que se enchufa puede recorrer entre 70 y 120 kilómetros solamente en modo eléctrico. Con lo cual, si uno no necesita más autonomía que esa por día, puede tener un vehículo de combustión, pero que durante el día, en su rutina diaria, lo utilice en modo eléctrico todo el tiempo.
1: Claro. Y bueno, y también están los que son 100% eléctricos, que tienen una autonomía razonable para la ciudad. Estamos hablando de, por lo menos los que dicen en las promos de los vehículos, ¿no? De 200 kilómetros, eso para ir y volver a trabajar, ir a buscar a los chicos a la escuela, ir a la compra, es la movida fácil de la semana.
0: Sí, totalmente. Dentro de los eléctricos tenés un rango de autonomía, dependiendo de la marca y el modelo, de entre 250, 260 y 500 kilómetros.
1: Ahora,
0: así,
1: Fernando,
0: que más que suficiente.
1: Vuelvo a la casa de quien compró un híbrido enchufable o un 100% eléctrico. Tiene que, de la pilastra, tiene que llevar una conexión especial para el cargador que tenga en la cochera, suponte, una cosa así.
0: Sí, efectivamente. Eso por una cuestión de corriente, requiere una instalación que sea independiente al resto del circuito de la casa, que tiene que tener sus propias protecciones, su propia puesta a tierra, y después tiene que estar bien dimensionado en función del consumo que tiene el resto de la casa y el máximo que puede entregar el medidor.
2: Bien, ¿y qué impacto puede tener esto en la facturación? ¿Tienen más o menos una métrica?
0: Sí, eso va a depender mucho de cuánto carguen. O sea, es como consultar cuánto puede gastar alguien cargando nafta. Va a depender del claro, uso que tenga en el mes.
1: Muchos dicen que es parecido a un aire acondicionado marchando en verano mientras el cargador está en marcha. ¿Es correcto eso?
0: Sí, eso dependiendo de la potencia que tenga el cargador, pero es equivalente a 2 funcionados de 3.500 frigorías más o menos, ajá, aires medianos.
1: Marchando a full mientras el auto está enchufado.
0: Sí, exactamente. Igualmente, con respecto al costo, más allá de que se eleva la tarifa de electricidad, obviamente por el consumo, sigue siendo mucho más beneficioso que cargar combustible fósil.
1: Claro. Ahora, Fernando, también viste que hay permiso para tutearte, se me hace más fácil. Hay también como leyendas urbanas de que las baterías se prenden fuego, de que generan contaminación mientras se están cargando. ¿Hay algo de verdad en eso o es simplemente una leyenda urbana, una fake news?
0: No, la realidad es que la tecnología que hay hoy día hace que las baterías sean muy seguras. A nivel planetario, la estadística es que los incidentes que hay con baterías son 10 a 1 comparado con un tanque combustible. O sea, son mucho más seguras que un tanque combustible común y corriente. Y después, en el momento en que están cargando, no hay chance alguna de que genere algún tipo de contaminación, para nada.
1: Bien. Fernando, ¿lo fabrican ustedes los cargadores o licencia internacional?
0: No, nosotros representamos a marcas del exterior, tenemos de origen asiático y de origen europeo, y tenemos también, si bien no son fabricados acá en Argentina, trabajamos con una marca que está presente acá en Argentina también.
1: Bien, bueno, queríamos conocer un poquito el mundo de los cargadores para los vehículos, teniendo en cuenta esta corriente, esta demanda, que bueno, todavía en el número final de la venta de autos no impacta mucho, pero son muchos los autos que venden. Son un montón en esa característica de híbrido, enchufable, híbrido rango extendido, 100% eléctrico y toda esa historia. Queríamos conocer cómo es el tema de los cargadores. Y un datito final para aquella persona que esté pensando en un auto y dice, che, yo tengo que instalar el cargador. Para hacer esa línea con las protecciones desde la pilastra, ¿hay que tramitar un permiso en EDEMSA o un electricista lo puede hacer?
0: Sí, eso depende de cada marca. A ver, un electricista que sea idóneo, que realmente se haya interiorizado en el tema, lo puede hacer sin problemas. Lo que sí es como cualquier especialidad. O sea, no por el hecho de ser electricista, no por el solo hecho de estar matriculado, es suficiente para conocer en profundidad cómo instalar y cómo configurar un cargador de acuerdo a norma.
2: Te voy a transferir una pregunta, voy a ver si la hago de forma correcta. ¿El campo magnético que genera la batería puede tener alguna incidencia en la salud?
0: No, y la realidad es que la batería está muy bien aislada y el campo magnético no se forma directamente ahí. A ver, hay algunas tecnologías que sí tienen la carga por inducción, que es una carga donde el cargador está separado del auto y ahí sí se genera un campo magnético a través del cual circula. Es como una carga inalámbrica, claro, como con los teléfonos, por ejemplo, hoy en día.
2: Claro.
0: Y entonces ahí sí hay una distancia entre el componente del vehículo que recibe y el emisor de la intensidad. En esos casos, precisamente son pocos los vehículos que lo pueden soportar porque son muy difíciles de homologar por esas cuestiones de seguridad. Pero no así para los que son cableados.
1: Bien. Bueno, Fernando, queríamos, insisto, conocer un poquito el mundo de los cargadores teniendo en cuenta la venta de los autos eléctricos. Muchas gracias por atendernos.
0: No, por favor, un gusto y para cuando quieran a disposición.
1: ¿Cómo no? Hay millones de dudas alrededor, así que en cualquier momento...
2: Seguro vamos a seguir.
1: No sé si aire, pero por lo menos off te estaremos consultando por algunas cuestiones. Gracias, Fernando.
0: Con todo gusto y podemos hablar también en otro momento de lo que es la carga pública.
1: Ahí está, eso está bueno, porque en algún momento alguien va a tener que armar algo de eso. Digo, no sé si a nivel...
0: Ya hay algo armado por eso, y armándose.
1: Ah, yo ahora quiero saber.
2: Claro, sí.
1: ¿A dónde? ¿A dónde?
0: Pero lo dejamos para la próxima, si quieres.
1: Bueno, dale. Pero lo importante es que se viene una estación de carga pública.
0: Sí, sí, sí.
1: Ok. Fernando, gracias, que estés muy bien.
0: Cómo no.
1: Adiós.
0: Muchísimas gracias.
1: Fernando Cónema es el director comercial de ChargeBox, esta empresa que tiene los cargadores para los autos eléctricos, y por ahí la buena noticia es que se está generando algo ya en Mendoza de carga pública, más allá de lo que puedas instalar en tu casa, que tiene cierta complejidad. Tiene que traer un cable, protecciones, un electricista, tiene lo suyo también, ¿no? Así que es para evaluarlo al momento del negocio. Lo vi al Dani levantando los brazos, ¿qué pasó?
3: Porque empató Argentina, gol del cordobés Domene, están 1-1 en la semifinal con Alemania, restan 11 minutos para que termine el partido.
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20: Cinco de la tarde con un minuto. La temperatura actual 19 grados 8 décimas y la humedad 35%. El Vaticano ya eligió al vehículo oficial que trasladará a León 14 en Argentina. Se trata de una pick-up Toyota Hilux especialmente acondicionada para brindarle seguridad, altura y espacio para sus desplazamientos en la vía pública. El sumo pontífice hará base en la Nunciatura de Buenos Aires y en un primer esquema de recorridos está previsto que el lunes 9 de noviembre permanezca y haga actividades en Buenos Aires, el martes 10 en Córdoba y el miércoles 11 en Luján. San Martín será sede del 7º Foro Provincial de Origen e Identidad Gastronómica. Será el 4 de septiembre y la participación será gratuita y con inscripción previa. Contará con la participación de la reconocida cocinera y referente argentina, Narda Lépez. El foro busca abordar la gastronomía desde una mirada que contemple la historia de los productos, las recetas tradicionales, las nuevas formas de producción y consumo, la investigación, la innovación y la sostenibilidad. Gabriela Testa, presidenta del Ente Mendoza Turismo, aseguró que el encuentro busca consolidar a Mendoza como referente culinario.
2: Con charlas y mesas con ponentes locales y también invitados nacionales, compartiendo saberes, compartiendo experiencias vinculadas a la gastronomía. Para nosotros es el motor de la cadena de valor de los alimentos, entonces tenemos a los productores que trabajan la tierra y tenemos a los chefs que los ponen en un plato y también tenemos involucrado entre los organismos del Estado, ProMendoza, por ejemplo, que es el que intenta que sus productos lleguen a mercados extranjeros.
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20: Los Leones empatan 1-1 ante Alemania por semifinales del Mundial de Hockey. El equipo de Lucas Rey quiere llegar al partido decisivo. En otra llave, España eliminó a Países Bajos. Temperatura actual 19 grados 8 décimas y la humedad 35%. El pronóstico indica cielo algo nublado con ascenso de la temperatura. Soy Ornella Dubini, esto fue Informe Newell.
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3: Hay gol de Alemania, Javier. A falta de 5 minutos, 6 en realidad, para que termine el partido. Gol de Alemania, le gana a Argentina 2-1 en una de las semifinales del Campeonato Mundial de Hockey sobre Césped, en este caso masculino.
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1: Doctor Cristian Cinquemani, ¿cómo le va? ¿Qué dice?
2: Acá andamos, todo bien, bienvenido.
1: Siempre con cortinas temáticas, que con Arjona.
2: No, pero ese es el operador, muy bien. Era, es que es de la vieja escuela, el que tenía cortinas temáticas.
1: ¿Que le está diciendo viejo al operador?
2: No, le digo añejado, como el buen vino.
1: Lo que pasa es que no sé si se pone mejor en la medida que envejece.
3: Y digamos que sí.
1: Bueno, ¿con qué venimos, Doc, hoy?
2: Hoy día estamos con el doctor Nicolás Cangiani, neumonólogo. Vamos a hablar de algo que parece que no se da tanto, pero sí se da mucho, y parece que no es peligroso, y por ahí es peligroso. Uh-huh. Que son las apneas del sueño.
1: Ahí estamos, nos anotamos.
2: Hay que verlo, porque para colmo uno no se da cuenta cuando tiene las apneas del sueño, excepto que se despierte con ese que yo digo así, se despierta usted de golpe y hace...
1: Bueno, yo dormí con todo enchufado para ver cuántas apneas así era un montón.
2: Bueno, hablemos de apneas del sueño. ¿Cómo andan?
4: Bienvenido, doctor. Buenas tardes, ¿cómo le va? ¿Todo bien? Bueno, a ver, definamos qué es una apnea primero. Uh-huh. Una apnea es el cese, digamos, de la respiración, ¿sí? Por más de 10 segundos. Lo más importante acá que tener en cuenta es que la apnea del sueño es una patología que es altamente prevalente, como dijimos, ¿sí? Más o menos de 5 personas, uno, o sea, tiene una prevalencia del 20-25%, y en obesos el 80-90%, ¿sí? Entonces es una patología que es de alta prevalencia en la población y que muchas veces la pasamos desapercibida. Un tercio de nuestra vida nosotros estamos durmiendo y nadie nos pregunta cómo duerme o los síntomas que tenemos en la noche no nos damos cuenta, digamos. Esta patología en sí está muy arraigada con eventos cardiovasculares, como por ejemplo la hipertensión arterial, diabetes, arritmias cardíacas. Muchas veces tenemos pacientes que debutan con una arritmia y no se sabe, o una hipertensión y no se sabe por qué, y bueno, nadie pregunta cómo duerme el paciente, si duerme bien. Bueno, ahí están los síntomas de las apneas.
1: Ahora, más allá de dormir bien o dormir mal, hay personas que pueden ser roncadores y no hacer apneas.
4: Claro.
1: O el que es roncador va a hacer
4: general,
1: apnea en
4: por
1: algún
4: lo general,
1: momento.
4: La apnea, digamos, los pacientes que roncan muy fuerte, tienen alta incidencia de apneas. Ajá. No todos los roncadores son patológicos. No todos los que tienen apneas también son patológicos, ¿sí? Esto es importante. Lo más acá importante es la pausa inspiratoria que muchas veces nosotros, ¿cómo se dan cuenta? Por lo general, el que duerme solo no, pero el que está al lado, che, se queda sin respirar. Claro. Hace la...
1: El codazo, patada.
4: Y ese ronquido y que hace con la respiración y que hace la pausa, eso es muy repetitivo, ¿sí?
1: Sí.
4: Y el de al lado se preocupa porque dice, che, se queda sin respirar. No respira.
3: Claro.
1: Claro, pero a veces la persona se puede despertar y a veces no.
4: Lo digo por experiencia propia, ¿eh? Por lo general, sí, pero por lo general el cuerpo es sabio y genera todo unas ondas, digamos, unos estímulos que hace que se despierte. Pero ¿cuál es el problema? ¿Qué es lo que genera todo esto, la apnea? Que cuando hay estos episodios de apnea, nosotros tenemos un sueño, ¿sí? El sueño, digamos, es un estado en el cual el cerebro se recupera, ¿sí? Genera síntesis, hormonas, tenemos que descansar. Si no tenemos un buen sueño... ¿Sí? Hay, por ejemplo, el metabolismo de la glucosa está en la parte de la noche, cómo mejora la glucemia, el ritmo cardíaco, descansa el corazón. Entonces, nosotros esas apneas que vamos teniendo cada vez más frecuentes generan micro despertares y eso altera la estructura del sueño. El sueño tiene una estructura, ¿sí? Hagamos que tiene una estructurita, bueno, esa estructura la altera. Al alterar esa estructura, el cerebro no puede recuperar o sintetizar sustancias que hacen que el cuerpo pueda descansar, tener... Sí.
2: La pregunta es, puedo decir que el cuerpo no se recupera. Uh-huh. ¿Qué es lo que...? Una cosa es el que duerme con esa persona y se da cuenta que se queda sin respirar. Y otra cosa es qué siente él en el día. Bien. ¿Cuál es el síntoma que él te dice que siente en el día?
4: Por lo general, el paciente se siente... fatigado, cansancio, se suele dormir, es muy fácil que se duerman estos pacientes, la somnolencia diurna que se llama, la irritabilidad, el mal humor de estos pacientes, esos son uno de los síntomas más importantes. Lo otro que no, digamos, lo siente el acompañante, pero el paciente durante el día siente estos síntomas, o sea, el cansancio diurno, la somnolencia diurna, la irritabilidad y muchas veces esto que les comentaba, que es también otra de las cosas importantes es cuando ves alterada la memoria, el aprendizaje. Entonces se te van algunas veces algunos aprendizajes, che, me estoy perdiendo la memoria. ¿Por qué? Porque en el cerebro a la noche resintetiza todo lo que es la
1: ahora,
4: la
1: parte, Doc, de memoria. Es una cuestión anatómica.
4: Muy bien.
1: Si tenemos la nariz mal, porque respiró por la boca.
3: ¿Cómo o, de la edad también, digo, muy bien, potencia la, por la exacto. edad. ¿O?
4: Tiene que ver, primero con el sobrepeso. O sea, cuando un paciente ya tiene sobrepeso y ronca, es importante. Después lo otro anatómico es perfecto. Lo que preguntaste, la fisonomía o las características de la fase de la cara. Pacientes con retrognatia o micrognatia, ¿qué es eso? Maxilar hacia atrás o poco prominente, digamos un maxilar chico. ¿Sí? Ajá. Amígdalas grandes, adenoides grandes, eso se ven también en los chicos. Ojo que esto es una patología también en pediatría. Uh-huh. Y que los niños, por ejemplo, una de las cosas que pueden llegar a tener es mal aprendizaje y falta de crecimiento. Están las anamnesias en la pediatría y hay que tener en cuenta estas partes anatómicas.
2: Claro, en el recién nacido está la apnea del recién nacido y la muerte súbita del recién nacido.
4: Sí, exactamente. ¿Mm?
3: ¿El tabaco u el otros tabaco, hábitos?
4: El tabaco también es otro de los factores porque el tabaco reseca la mucosa, altera la mucosa y hace que los tejidos, vos, imagínate cuando vos respirás en la noche, se relajan los músculos. Y en la garganta tenemos músculos que son toda esta parte anatómica. Y eso entra con una debilidad muscular que si vos tenés una mucosa alterada o amígdalas grandes o lengua grande o un paladar con, digamos, alteraciones estructurales anatómicas, hace que se colapse la vía aérea. Entonces, una de las cosas es el tabaco, ¿sí?
3: ¿Otras después, sustancias también puede ser?
4: Sí, otras sustancias, por ejemplo, mucho tiene que ver esto con pacientes que o gente que, por ejemplo, usan muchos depresores del sistema nervioso central, que están recontra consumido en nuestro país, top número uno, las benzodiazepinas.
3: Ah, mira.
4: ¿Quién no toma una benzodiazepina?
1: Sí. Eso levante genera una depresión. Que levante la mano el que no.
3: Claro.
1: Sí, es verdad.
4: Esto genera una depresión del sistema nervioso y aumenta las apneas. Ah, y mira. El alcohol. Pero bueno, en su medida, obvio.
2: Te hago una pregunta. Y vos hablas de resequedad, de las vías aéreas superiores. ¿Y los pacientes que tienen, por ejemplo, una reactividad bronquial? ¿Una hiperreactividad bronquial, por ejemplo, un asma. O alergias?
4: No influye. Más que todo el tabaquismo en sí, el EPOC, sí, estaría más alterado, pero por el EPOC, por una debilidad muscular, uh-huh. Sí, por, digamos, va alterando la alteración muscular de la parte respiratoria. Pero en los pacientes asmáticos, no tanto. Lo que sí yo siempre haría hincapié, los obesos, pacientes con cuello corto, y digamos ancho, el perímetro más o menos es mayor de 43 centímetros en el hombre, uh-huh. Mayor de 40 en la mujer, y la circunferencia abdominal. La obesidad que se llama central
2: es el homero.
4: Un factor, exactamente, el Homero Simpson, es un factor gatillante de las apneas. Uh-huh. Y esto es importante tenerlo en cuenta porque nosotros, digamos, tenemos una alta prevalencia, como dije, el 20% de la población. Pero hay un montón de gente que anda dando vuelta sin, o sea, teniendo estas apneas y no se trata.
1: Claro.
4: Y esto genera, como ya te dije, un infarto, puede generar una arritmia, una hipertensión que no se puede llegar a controlar. Pero nadie indagó en la parte de la, digamos, cómo duerme.
2: O sea, que un paciente hipertenso puede, si hace, es propenso a hacer apneas del sueño, no está descansando.
4: Sí.
2: Esa presión se puede volver incontrolable o puede aumentar, necesita requerir más
4: medicación. Empezás a aumentar la cantidad de fármacos para controlar la presión arterial, pero cuando vos controlas la apnea y descubrís que es esto y le bueno,
2: baja
4: al paciente
2: la presión.
4: De mejorar, le pones un CPAP, que esto la gran mayoría se trata con CPAP, baja la presión, igual que por ejemplo obesos que hemos tenido, que están en un programa de tratamiento para obesidad, bajan de peso y las apneas empiezan a disminuir.
2: Tengo una pregunta, ¿y solamente los obesos hacen apneas del sueño?
4: No, la persona también de
1: flaco también,
4: flaca, exactamente, tiene que ver también con las cuestiones genéticas y tiene que ver con las alteraciones anatómicas y fisonómicas de la cara, ¿sí? Lo que yo dije, la retrognatia o la micrognatia, cuando veas un paciente que tiene un maxilar, una mandíbula más pequeña, ¿sí? No tan desarrollada.
1: Una pregunta de oyentes, porque dice, bueno, que a su hijo, que sufría de grandes dolores de cabeza,
4: sí,
1: tenía y hacía apneas, le colocaron un CPAP y con eso anduvo mejor.
4: Claro, uno de los síntomas, que no sé si nombre, pero es la cefalea matinal. ¿Sí? La cefalea matinal, dolor de cabeza insoportable. Este paciente lo que puede llegar a tener es, se llama el aumento del dióxido de carbono, y eso es lo que genera la cefalea. El CPAP lo que hace es mejorar la ventilación y darle, digamos, no tener estas hipoxemias nocturnas.
1: Creo que vale la pena explicarlo. Es una maquinita
3: que
1: se pone en la boca, que,
4: claro,
1: que CPAP, hace un disparo de...
4: Exactamente. No es oxígeno, es aire.
1: Aire, sí.
4: Sí, viene de presión continua de vía aérea, está en su sigla inglesa. Y es una máscara que puede tener sus dos componentes. Puede ser bucal o nasal, o nasal sola. ¿Sí? Dos bigoteritas así nasales chiquititas. ¿Sí? No la máscara de oxígeno, ojo. Esa
1: No.
4: Es una mascarita que vienen dos
1: gomitas. Que cierra mejor la nariz.
4: Se cierra la nariz. Hay distintos tipos de máscaras, ¿sí? Eso depende del... Y eso genera una presión de aire que hace que la vía aérea no colapse durante la noche.
1: Refuerzo la idea. Este aparato, esta sí, máscara, ¿es el único tratamiento posible o hay otra cosa?
4: Hasta ahora, digamos, el CPAP es el tratamiento, digamos. Obvio que tenemos las medidas higiénico-dietéticas y, bueno, hoy en día están los proyectos, digamos, el tema de descenso en los obesos, ¿sí?
1: Sí.
4: Temas de descenso de peso, cuestiones que vienen fármacos ya, digamos, dando vuelta para descender peso, que son muy importantes en las apneas.
1: Por lo tanto, para la gente que rodea a alguien que ronca mucho y que hace apneas y que se dan cuenta porque conviven, porque comparten la cama, digamos,
4: sí,
1: que no es una cuestión de decir, oh, cómo ronca, entonces ya cómo ronca este. No, que se haga ver.
4: Uh-huh. Lo ideal es, sí, hacerse ver.
3: Si lo convencéis, porque por ahí hay algunos que son bastante tercos.
4: Pasa que dormir al lado...
1: Claro, porque uno lo toma como una cuestión menor, el hecho de roncar.
3: Uh-huh. O la naturalizás.
1: Es posible también, qué sé yo.
4: Sí, otra cosa importante es que las posiciones, el decúbito dorsal, o sea, estar boca arriba, es más predisponente a roncar, y cuando vos te pones en posición de decúbito lateral, de costado,
1: claro,
4: disminuís los ronquidos. Entonces también hay ciertas posiciones para dormir para disminuir los ronquidos que no sean tan molestos. Pero lo importante es que siempre que hay un ronquido fuerte con síntomas como cefalea, cansancio, malestar de humor o alteraciones cardiovasculares, pero sobre todo que se siente cansado, y este es el típico cabeceador que está esperando en una sala de espera y ¡pum! Y
1: ¡pum! Se queda dormido.
4: Miren, ese paciente hay que hacerlo ver porque no está teniendo un sueño reparador. ¿Por qué? Por los microdespertares.
2: Te hago una pregunta. ¿Y esos microdespertares?
4: Sí.
2: Y mal humor, cansancio, ¿no te lleva a un estrés y ese estrés te aumenta el cortisol? Obvio. Y ese cortisol te hace... Iba a decir aumenta, una palabra mala.
4: Exactamente. El estrés oxidativo aumenta el cortisol, y el cortisol, bueno, ya sabemos todo el ciclo que genera, con aumento de la glucemia, alteración de la insulina, y está más demostrado que los diabéticos mellitus tipo 2, ¿sí?, tienen mayor cantidad de apneas, ¿sí?, asociado.
2: ¿Y de qué te mata la apnea? Porque todos hemos hablado de que hay ronca.
4: Del síndrome metabólico.
2: ¿De qué te mata?
4: ¿De quién te mata?
2: Uh-huh.
4: Enfermedades cardiovasculares principalmente.
1: Claro.
2: Las apneas lo que te hacen es el típico que se quedó roncando, hizo el... Y ahí quedó.
1: Por ahí quedó para siempre.
2: Porque, sí, quedó para siempre. Quedó porque, y porque lo que genera es una hipoxia, o sea, baja el
4: oxígeno.
2: El oxígeno en sangre, cae la tensión de oxígeno en sangre, eso es sensado por parte como en el corazón, como en el cerebro. La cefalea del cerebro por la vasodilatación que se genera por la falta de oxígeno, por el dióxido de carbono. Y ese en el corazón lo que te hace, ahora agarro la pelota,
4: ahora vos, tú,
2: es baja la presión de oxígeno en sangre. Así como no se oxigena el cerebro, no se oxigena también bien el corazón, y hace propenso a arritmias. Esas arritmias pueden ser arritmias que los despiertan, así, tuc, tuc, tuc, tuc, tuc, por la falta de oxígeno, que se acelera el corazón porque necesito más oxígeno. Pero por ahí esa acelerada del corazón se produce con arritmias de tipo ventriculares. Esas arritmias de tipo ventriculares llevan a lo que se llama fibrilación ventricular.
1: Y entramos en un problema mayúsculo. Bien, como siempre me gusta en el cierre de las charlas, cuando el Chin que trae sus amigos médicos, es ¿qué hacemos con esto? Si, no sé si hay una fase preventiva, prestarle atención, hacerse ver, si hay que hacerse una imagen de pulmonar de la cara, bueno, lo va a determinar el profesional.
4: Principalmente, claro, es acudir al neumonólogo, digamos, nosotros no somos los quienes, digamos, tenemos estas herramientas para hacer el diagnóstico. Hay dos tipos de estudios, uno más simple que es la poligrafía respiratoria y uno más complejo que es la polisomnografía. Eso lo determina el neumonólogo, qué estudio es el que requiere el paciente. Y también tener en cuenta que la polisomno, que es un estudio donde se conectan cables en la cabeza por todos lados y a veces el paciente tiene que ir a dormir a una institución, muchas veces no hace falta ese estudio. Entonces, siempre primero tener la prescripción médica, porque ese estudio no es que no sirva, sino que sirve en ciertas circunstancias. Y la poligrafía es mucho más rápida. Vos le das, entregar el aparatito al paciente, duerme y se viene y al otro día lo
1: descarga y está. Claro.
4: Exacto. Y ese estudio es totalmente no invasivo, donde tiene tres canales de información. Nosotros analizamos la parte nocturna, digamos, qué es lo que está sucediendo.
1: Ahora, y con esto terminamos. Digo, normalmente todo terminamos en un remedio, en un ejercicio. Sí. Bueno, se determina que esa persona hace apnea y que es peligroso a las apneas. Sí. ¿Qué hacemos con él?
4: Yo tengo un paciente que hace apnea y es peligroso. CPAP.
1: Ahora, sí o sí. Sí. Pero ¿es CPAP para siempre o CPAP temporal?
4: Esa es la pregunta. Todos me dicen, doctor, esto lo voy a usar para siempre. Vas a usarlo por un largo... Y cuesta horrores que los pacientes lo usen. ¿Por qué? Porque es incómodo.
1: Es incómodo.
4: Hasta ahora no hay ninguna alternativa médica, digamos, para poder...
1: No hay un spray que te solucione
4: el tema. No existe ningún spray, ningún medicamento.
1: Las banditas en la nariz tampoco son bacanas.
4: No. O sea, están promocionando, pero la verdad que yo en ningún congreso he visto las banditas en nariz comparada con CPAP.
2: Claro, pero... Y lo otro es la medida higiénico-dietética. Bajar de peso, sí. Disminuir la presión arterial.
4: Pero sí, el CPAP se lo colocas... Primero el CPAP. Claro. Porque al paciente ahí le vas a disminuir el riesgo de mortalidad.
1: Claro. Insistimos, en el caso de una persona que hace, que el estudio determina que hace una cantidad de apneas importante.
4: Sí.
1: Doctor, muchas gracias por la visita.
2: Una sola y terminamos. No, pero no es una pregunta. Y si la gente quisiera hacerte una pregunta, ¿dónde te, qué canal?
1: Ahí está, teléfono? ¿Dónde te encuentras?
3: O Instagram o...
2: No sé, tenés un Instagram, un algo.
4: No, en
3: instituto, algo.
2: En un instituto.
4: Sí, en Cipay. Uh-huh. Me pueden ubicar. Uh-huh. En la calle Belgrano 987 también, pero en CIPADI y en el hospital universitario.
2: ¿Trabajan en el hospital universitario también?
4: Sí, también.
2: Perfecto.
1: Bueno, que tiene una atención magnífica el universitario.
4: ¿Cómo? ¿Atención?
1: Buenísima.
4: Sí, perfecto. Sí, es un hospital, el único hospital nacional que tenemos en Mendoza.
1: Claro. Va mucha gente, sí, como todos los hospitales, pero es buena la atención.
4: Muy buena, sí, tiene una calidad bastante linda. La verdad, yo llevo ahí bastantes años y...
1: Que fue una buena cosa de parte de la universidad recuperar el ferroviario que estuvo abandonado tanto tiempo.
4: Yo estoy ahí por el corazoncito de la Universidad Nacional de Cudo, porque si fuera por el sueldo, no. Es por la universidad, nada más.
2: Yo perdí el corazón.
1: Bueno, tenés más corazón. Bueno, gracias, doctor, por la visita.
4: Nada, bien, ¿por qué?
1: Cristian, gracias, ¿eh? El viernes venimos, sí.
2: ¿Y si no hay fútbol?
1: No.
3: Bueno.
1: Preguntá por las dudas.
2: En cualquier momento van a transmitir partido de ajedrez.
4: Me encanta el fútbol este chico.
2: Dale.
1: Que estés muy bien.
2: Nos
1: gracias.
2: Vemos.
3: Hasta luego.
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17: Finalmente cayó Argentina ante Alemania por la semifinal del Campeonato Mundial de Hockey sobre Césped. Fue 2-1. Alemania jugará nuevamente la final, es el actual campeón del mundo, frente a España. En el caso de los Leones, van a jugar por el tercer puesto el próximo domingo ante Países Bajos. Habla Tadeo Marcucci.
18: Lo sigue y hay que pelear por la de bronce.
19: ¿Qué detalles fueron los que quizás, bueno, hicieron que Alemania se llevó el triunfo?
18: Yo creo que se definen las áreas. En el trámite del partido ellos no tuvieron corto, nosotros uno y lo aprovechamos. Y después en el área quizás nos tiraron dos pelotas ahí medias sucias y la metieron.
19: Es extraño porque la realidad es que los Leones jugaron un partidazo. Alemania no tuvo córner cortos a favor. Estuvieron plantados durante todo el partido y te vas con un sabor amargo. Bueno, ¿cómo no opacar todo el torneo que vienen haciendo los Leones?
18: No, es como dijimos recién ahí, tenemos que seguir aprendiendo, tenemos que seguir creciendo con estas derrotas, que bueno, hay que ir a pelear por la de bronce, que es un logro también, así que bueno, hay que lavar la cabeza y ir a pelear la medalla.
19: Gracias, Tade, lo mejor y bueno, a tu, por todo, por la medalla. Gracias.
17: Ahí está la palabra de Tadeo Marcucci. Repito, los Leones van a jugar por el tercer puesto frente a Países Bajos el próximo domingo a las 9, a las 9 de la mañana, buscando obviamente esa medalla de bronce, como decía recién.
1: Que está muy bien, Marcucci. También.
17: Por supuesto que está muy bien. Claro que siempre llegar a entre los cuatro primeros está muy bien. Está muy bien. El resto, bueno.
1: Por supuesto.
17: Vos te quedás con la tristeza porque querés ser finalista, sin duda alguna, ¿no? Pero bueno, lamentablemente no pudo.
1: Estar dentro de los cuatro mejores del mundo no es poca cosa.
17: No, no, no, no, para nada. Bueno, recordamos, mañana se juega la final de las Leonas, la final por el Campeonato Mundial, en este caso femenino, ante Países Bajos. La Asociación Mendocina de Hockey sobre Césped decidió suspender los partidos de octava, novena, décima y sexta en damas para que puedan ver el partido. Juega a la séptima, porque juega 9:30 de la mañana, y después quinta, intermedia y primera. Esos partidos no se suspenden.
1: Bien, ante la consulta de los oyentes, lo repetimos, la visita fue del doctor Nicolás Cangiani, o Cangiani, como les guste, como le parezca. Cangiani. Cangiani. Médico neumonólogo. Si tienen intenciones de ubicarlo al doctor, está en el hospital universitario.

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0: de la tarde con 33 minutos, la temperatura actual 19 grados 8 décimas y la humedad 35%. El jurado delibera la condena por el asesinato de Malén Ledesma. En la última jornada del juicio por jurados, Iván Juárez, de 26 años, reconoció haber asesinado a su amiga, pero rechazó la acusación por violencia de género, argumentando que la mató tras una discusión por un motivo muy tonto. El crimen, ocurrido en diciembre del 2023, y una de las pruebas clave de la acusación, es que minutos antes de darle 4 puñaladas, el acusado había buscado en Google las palabras aorta, arteria y cuello. Durante los alegatos, la Fiscalía mantuvo la carátula de femicidio, que prevé prisión perpetua, asegurando que la mató porque pretendía dominarla, limitarla y manipularla. La defensa, en cambio, pide que se lo condene por homicidio simple, entre 8 y 25 años de cárcel. Se espera que los 12 jurados decidan la sentencia. El primer Congreso Nacional de Turismo Deportivo será en Mendoza. Referentes del sector público y privado, deportistas, organizadores, empresas, agencias y especialistas se encontrarán en la sede del INTA Luján de Cuyo el 3 y 4 de septiembre. El evento busca potenciar una actividad en pleno crecimiento en uno de los departamentos de mayor concentración de actividades deportivas y recreativas.
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0: Los Leones cayeron 2-1 contra Alemania en la semifinal del Mundial de Hockey. El seleccionado argentino dio batalla contra el último campeón mundial y quedó a las puertas de clasificar por primera vez a la final. Buscará repetir su mejor resultado en el certamen contra Países Bajos por el tercer puesto. Temperatura actual 19 grados 8 décimas y la humedad de 35%. El pronóstico indica cielo algo nublado con ascenso de la temperatura. Soy Ornella Dubini, esto fue Informe Newell.
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0: encontré. Me gusta
1: la novela Tini, ¿tiene un capítulo nuevo?
2: Tiene un capítulo nuevo, al menos lo sabremos cuando ella haga las declaraciones formales. Primero dicen que estaba armando una carta para contar en primera persona qué es lo que ha pasado con ella y su papá, mientras el entorno de Alejandro Stoessel dicen que no va a haber ninguna contienda judicial, es decir, una demanda de uno hacia otro. Aparentemente es así.
1: Devolverle la plata a la nena.
2: Y supongo que ella va a contar todo lo que ha pasado, e incluso esto, si es que ha habido una malversación de fondos o lo demás. El comunicado no lo va a hacer ni de manera digital, ni de manera de... Yo pensaba en una conferencia de prensa cuando leo la noticia, y no. Ella va a hacer un concierto el próximo 2 de septiembre en México. Dijo que antes de iniciar la actuación, o en el mismo escenario, ella va a contar qué es lo que está pasando con su papá, con los bienes, y por qué ahora decide tener a un representante que no es precisamente su papá quien le maneje todos los fondos.
1: Bueno. Pero vamos facturando lo mismo, lo hacemos con show y todo. ¿No?
2: Claro. Ella va a facturar lo mismo. Dicen que hubo un quiebre, es lo que dicen, sobre todo en los programas de chismes de espectáculos, hubo un quiebre porque ella el año pasado, no sé si recuerdan, hizo una serie de muchos shows, pero además de shows, hizo actividades paralelas, hizo merchandising futura en la ex Tecnópolis o en Tecnópolis. Allí ella realizó esa serie de shows que fueron muchísimos y dicen que realmente la cantidad de ingreso de dinero fue muchísima.
1: Bien, bueno, veremos cómo termina esta historia, que no va a ser la primera, ¿no?, de estas cuestiones de padres que le manejan las carreras a sus hijos y se quedan con la guita de los hijos.
2: En todo el mundo hay ejemplos, y no solamente del mundo del espectáculo, del fútbol,
1: del
2: cualquier
1: tenis,
2: área.
1: De sí, lo que vos sí. quieras. Sí.
3: Me viene a la cabeza la serie de Luis Miguel. Creo que los que vimos la serie poco lo quisimos al papá, porque lo mostraban como alguien que realmente obligaba
1: potro,
3: al niño a trabajar.
1: Del Potro un día se pensó que tenía no sé cuántos millones y no tenía esos millones porque el papá había hecho malas operaciones y se quedó con
2: guita de él. Porque además hay un tema, cuando son menores sí o sí tiene que organizarlo. O sea, el papá como mamá son representantes y son tutores
1: no
2: de los hijos, pero a veces también los hijos delegan porque confían absolutamente.
1: Ah, sí, aquí, por supuesto,
2: ¿quién
1: más que tu papá y tu mamá?
2: Exacto,
1: para confiar
2: tu papá,
1: algo.
2: Tu papá, tu mamá, tus hermanos.
4: La mamá de Lali salió a decir que ellos desde entrada pusieron un abogado por medio, qué sé yo, y está todo ahí, las cuentas claras, más allá que ya empezaron manejándoselo con...
1: Claro, se puede hacer claro o no tan claro.
4: Claro, sí, depende de las ganas que tengas.
1: Depende de las ganas que tengas, claro.
4: De una.
5: En su móvil cuando sale en hora libre aparece el bravo.
1: Lo vamos a buscar. Lo vamos a buscar el móvil con Cristian Morón ahora. Morón.
6: No, era un solo día que me reciba en serio, ¿no?
1: No, porque no sé.
3: Sabes lo que es
7: la alegría de este programa.
1: No, pasan cosas. Mientras van las cortinas, las tandas, pasan cosas. Bueno.
2: Todo es culpa del que hace deportes.
6: Pero que exactamente. Bueno, donde no hay tanta alegría, Javier querido, es en este momento en la esquina de Alberdi y Bandera de los Andes.
1: ¿Qué
6: o
1: pasa
6: sea,
1: ahí?
6: En uno de los costados de la terminal de ómnibus. ¿Sí?
1: ¿Otra vez?
6: Sí, otra vez. Bueno, hemos venido en reiteradas ocasiones a poner por ahí a actualizar el estado de obra, porque hace bastante tiempo que están aquí cambiando todo lo que es la calzada, y efectivamente la obra continúa, pero el problema es que ahora hay un corte total de tránsito. A ver, quien venga por calle Alberdi, sentido hacia el sur, que llegué a Bandera de los Andes, y habitualmente se hacía un poco más angosta la calle y se hacía de una sola mano. Bueno, eso era hasta hace poquito. Ahora directamente cuando uno viene sentido norte-sur por Alberdi y llega a Bandera de los Andes,
1: sí,
6: hay dos personas de tránsito que están tratando de hacer lo que pueden. Con lo que...
1: ¿Te compré un helicóptero ahí?
6: Sí, sería una alternativa.
1: Porque
6: sí,
1: no tenés muchas vías de escape en ese tránsito.
6: No, es que aparte, primero que nada, el semáforo está intermitente. Por eso justamente está la gente de tránsito, hay dos oficiales dirigiendo el tránsito. Pero aparte ahora, al ser corte total, reitero, no se puede circular por Alberdi yendo hacia lo que es el acceso. Escucharás
1: sí
6: la melodía de fondo.
1: ¿Y qué haces? ¿Dobla a la derecha ahí en la esquina?
6: Claro, doblás a la derecha, pero te encontrás con los automovilistas que vienen por Bandera de los Andes. Entonces se hace un pequeño embudo y acá encima, para colmo...
1: Para los colectivos en la estación de servicio.
6: Exactamente. El semáforo que está en esa estación sí funciona. Cuando da el rojo, para la gente que viene por Bandera, se arma flor de despelote, básicamente. Entonces, acá lo que tenemos que decir a la gente es, primero, paciencia plena y absoluta, si están ya en este lugar. Segundo, que sería lo mejor, eviten la zona de Alberdi y Bandera de los Andes, porque si vienen, a ver, si bien hay un embotellamiento bastante importante, demora lo que demora el cambio del semáforo. Y están ordenando, reitero, el tránsito, dos personas de tránsito, pero bueno, no alcanza porque es mucha la cantidad. A eso, si queremos sumarle más lío, se le suma la gente que sale de la playa de la terminal. Entonces tenés como por lo menos dos o tres vías que van todos juntos a paso de hombre. Pero para reiterar a los conductores, está cortado totalmente el tránsito desde Alberdi. No se puede circular sentido hacia el sur como quien va al acceso, sí. O quien quiere tomar el brazo para reincorporarse y salir el nuevo vial. Bueno, no lo va a poder hacer, va a tener que doblar por Bandera de los Andes, y la persona que venga por Bandera sigue derecho, atraviesa Alberdi y bueno, sale lo que es a la costanera. Pero mucha paciencia porque está complicado.
1: Bien, Cristian, gracias. Buen fin de semana. La seguimos el lunes.
6: Igualmente para ustedes. Hasta el lunes.
1: Que estés muy bien. Gracias.
6: Igualmente para ustedes. Hasta el lunes.
1: Que estés muy bien. Gracias.

0: De acá para allá son todos unos giles. Y de acá para allá son todos unos bobos. Se para un tipo y le dice, mira, yo no soy ningún bobo. Bueno, pasate para este lado. Mamá, mamá, en la escuela me dicen el chavo del 9. Será el chavo del 8. ¿Y yo qué dije? El chavo del 9. ¿Y cómo es? El chavo del 8. ¿Y yo qué dije? El chavo del 9.
1: Bueno, bueno.
0: Que mando globos por el desierto, dice.
2: ¿Globos?
0: Dos globos. Ah. Va el dos globos por el desierto, así dice, che, guarda con el cactus. ¿Qué cactus?
3: Ay. Perdió.
0: Estaba el 59 parado y 60.
2: Ay.
3: Ah.
2: Sí. Claro. Mira.
0: Les dejo el espacio para que lo
3: muy
0: piensen.
3: Bien,
2: hay
3: claro,
2: problemas.
3: Muy bien, muy
0: che, ¿vos no vendés tu departamento? No, alquilo. Ay, ¿cuánto pesa? Che, ¿qué tal el inglés? No, muy bien. ¿Qué quiere decir? ¿Cómo se dice entender? Understand. Buena. Usarlo en una oración. Se me perdieron mis amigas y no sé understand. Primer acto. Un burro hace pis en el desierto. Segundo acto, un burro hace pis en el desierto.
2: Ah,
0: tercer acto, un burro hace pis en el desierto. ¿Cómo se llama la obra?
2: ¿Cómo se llama?
3: El burro toma mucha agua.
0: No, me aburro en el desierto. Tía, ¿por qué no tenés hijos vos? Y porque la cigüeña no ha traído ninguno. ¿Y por qué no cambias de pájaro?
2: Bueno. Sí, es un buen intento.
0: Si el padre anda con sotana, ¿los hijos andan con sultana y perengana?
2: No.
0: Che, ¿conoces a la que mira por la cerradura todo el tiempo? Sí, espía.
2: Bueno.
0: Bueno, si no lo van a entender, chicos.
2: Ya, sí.
0: Después
2: para, es espía. Para que mire con un manual.
0: Claro.
3: Espía. Espía del nombre. Claro. Ya entendí.
2: Dale un tiempo.
0: Perdón, capaz voy muy rápido.
3: Ahí está. Entendí.
2: Es completado.
1: Está con el del burro ahora. Ahora está con el del
0: burro. ¡Me aburro!
3: Con el de la tía y la cigüeña.
2: Vamos con
0: el... ¡Muy lento!
2: ¿Uno más?
0: Esto pasó en México. Suena el teléfono, atiende. Disculpe, lo llamaba para avisar que ya va en camino el repartidor con los tacos y quesadillas que usted pidió. Ok, ¿y cómo se llama el chavo? Roberto Gómez Bolaño, pero no sé qué tiene que ver. Segundo acto, dos pavos con metralladoras. Tercer acto, tres pavos con bombas. ¿Cómo se llama la obra?
2: ¿Cómo se llama?
0: Los Power Rangers. Nivel de inglés, alto. ¿Cómo se escribe? Es arriba en esas ciudades. Up in the city. Ah, muy bien. Y a ver, usarlo en una oración. Me operaron de los up in the city.
2: El último, dale.
0: Dice el de la mamá. ¿Qué es el 69?
2: Upa.
0: Mira, te explico, mi amor. Es, ¿viste cuando dos personas, o sea, papá y mamá, o dos personas se quieren mucho y de repente... No, mamá, si es par o impar. ¡Ah, par!
2: ¡Chao!
0: ¡Nos vemos!
2: ¡Adiós!

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1: Bueno, nos vamos al polo judicial. Hay veredicto del caso que les comentaba a las 9 más temprano. ¿Tenemos audio desde allí?
2: Juicio por jurados.
1: Sí, a ver, escuchemos.
3: Iván Gabriel Juárez Cruz, culpable como el autor del delito de homicidio agravado por medida de violencia de género, femicidio.
1: Es femicidio, entonces.
2: Sí, es femicidio. Así lo definió la justicia. Vamos a recordar que la muerte de Marlene Ledesma fue juzgada por jurado popular. Ahora vamos a escuchar un poco más de lo que decía el jurado, pero había dos disyuntivas. La querella quería justamente que se pusiera esto, lo del femicidio.
1: Escuchemos.
4: Una última instrucción que es tanto o más trascendente que las anteriores y que tiene que ver con el absoluto secreto que ustedes han jurado guardar sobre sus deliberaciones. La ley les impone que ustedes no revelen jamás nada de lo que ha sucedido en la sala de deliberaciones, sea la forma

0: en qué han votado, las cosas que hayan discutido, las posturas de los demás o cómo se alcanzó el veredicto.
1: Bueno, esto es lo que está pasando en la sala en este momento. Lo más importante lo escuchamos cortito porque es todo lo que había para decir. El caso es femicidio y por lo tanto la pena es prisión perpetua.
2: Exactamente. El caso es femicidio. Acordate que cuando lo juzgan a través de un juicio por jurado, el veredicto es culpable o no culpable. En este caso, evidentemente, el veredicto ha sido culpable. Este hombre era amigo de la víctima, de Malén Ledesma, le asestó varias puñaladas minutos antes de ocurrido el crimen, allá por el 8 de diciembre de 2023. Él había buscado con su teléfono celular dónde estaban las arterias más importantes del cuerpo, había buscado cuestiones relacionadas con el cuello, y hoy admitió que él la había matado. Trató de deslindarse de la cuestión de género. Él dijo que la había matado por una discusión, por motivos muy tontos, que no lo iba a comentar.
1: Una discusión tonta, dijo.
2: La verdad es que uno lo escuchaba y parecía una situación delirante. Le pidió disculpas al jurado, pero no le pidió disculpas a la familia de Malén. Cuando uno escuchaba la declaración de este joven, que ahora, bueno, ha sido condenado, él decía que bueno, que después de haberla herido, ella se desangró en sus manos. La verdad que fue una declaración muy
1: horrible.
2: Horrible, horrible. Sí. Bueno, justicia para Malén Ledesma, la chica de 24 años que fue asesinada camino a las termas de Cacheuta o en la zona de la Ruta 82 el 8 de diciembre de 2023.
1: Bien, gracias.
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0: el gobierno con el tema del salario y el choque que uno puede esperar, que siempre ocurre con los sindicalistas, con los empresarios, etcétera, etcétera. ¿Qué pasó con el Consejo del Salario, Nieto?
1: Bueno, pasó que la reunión fracasó porque no hubo acuerdo y tanto la CGT como las CTA se retiraron de la negociación. La Central Obrera rechazaba la propuesta de los empresarios y del gobierno, la calificó de insuficiente frente a la pérdida del poder adquisitivo de los salarios y ante la ruptura, bueno, finalmente el Ejecutivo va a definir el nuevo monto del salario mínimo a través de un decreto. Actualmente el salario mínimo vital y móvil está en 376 mil pesos. La propuesta oficial contemplaba llevarlo progresivamente a 468 mil pesos recién en abril del año 2027. ¿Cuál es la propuesta entonces que termina rechazando la CGT? Tanto la Unión Industrial como el Ejecutivo propusieron aumentos escalonados por debajo del 2% por mes, un 1,8% por ejemplo para septiembre, un 1,7% para octubre y así hasta el mes de abril. Entonces, para ese mes, para abril del año que viene, el salario mínimo iba a alcanzar los 468 mil pesos. La CGT dijo que esto estaba muy lejos de las necesidades de los trabajadores, que no compensaba la pérdida de poder adquisitivo y reclamó directamente que el salario mínimo pasara de manera inmediata a 911.202 pesos y que llegara a 993.000 pesos, 993.300 en diciembre. ¿Cuál era el argumento? Que esto debe acercarse al costo de la canasta para una familia trabajadora. Bueno, salieron a decir que la propuesta oficial apenas alcanza para comprar un kilo de pan, con esos aumentos del 2%, sí, sí, sí, que esto implica mantener a los trabajadores con un ingreso de pobreza, en un escenario que ya conocemos, que está marcado además por aumento de servicios y otras cuestiones. Bueno, otro de los puntos que generó mucho malestar fue la ausencia del secretario de Trabajo, Julio Cordero, que no estuvo en el encuentro. La reunión la encabezó la subsecretaria Claudia Testa. Tampoco estuvo el titular de la UIA, Martín Rapalini, que delegó la representación en los abogados de la entidad. Es decir, hubo bastante malestar.
0: Sí, claro.
1: Malestar en el encuentro. Bueno, reclamaban los gremios también que las reuniones de las comisiones del Consejo del Salario se vuelvan a hacer de manera presencial. No quieren virtualidad.
0: Obvio.
1: Bueno.
0: Virtualidad para la pandemia, ya está.
1: Y sí.
0: Ahora juntémonos.
1: Cuando se fueron de la reunión, la CGT difundió un comunicado que firmaba el Consejo Directivo que dejó en claro la decisión, que esta decisión no implica renunciar al diálogo, tampoco a la concertación social, pero que están en desacuerdo.
0: Bueno, veremos cómo sigue la historia. En un principio la reunión fracasó. Me queda un minutito, pero quería usarlo de esta manera. Estuve bien, incluso escuché a Mati Pascualetti a la mañana, perdón, y después vi las imágenes en el canal de la limpieza de Papagayo.
1: Sí.
0: Lo he visto muchas veces al laburo cuando lo han limpiado y pasar a la semana y que estuviera igual que antes que lo limpiara.
1: ¿Y viste la cantidad de mugre que sacan?
0: Impresionante, pero o sea que una calle que usaba bastante o pasaba seguido, y decía, ah, mirá, están limpiando, qué laburazo, esto, un montón de camiones, uh-huh, máquinas. Pasaba la semana y otra vez, digo, ¿qué pasó acá? El agua trajo. No. Lo que lo utilizan algunos sectores aledaños al San Juan, al canal, como basural. Ante esta cuestión del Super Niño, que nos tiene, no sé si preocupados, pero atentos a todos y estamos atentos a las acciones, hoy veía la cantidad, las toneladas de mugre que se llevaban. Basura doméstica, basura en bolsa, mucho. Claro. Digo, a ver, no tenemos contenedores. Bueno, ok, habrá que reforzar ahí, pero no tires eso. Genera mucho trabajo, mucho gasto, y el día que llueva de verdad, si es que el fenómeno ocurre, y el canal se tapa, ¿quién se va a inundar? Vos.
1: Sí.
0: Vos, ahí, el que está pegadito al canal, que tira la basura al canal.
2: Principalmente los vecinos. Yo miraba un poquito parte de la conferencia de prensa y le preguntaban, creo que era la ministra de Seguridad, no sé, no estoy segura si era Rus, y le decían, bueno, va a poner cámaras lugar como para ver también quién es el que viene y tira, porque también muchas veces es no solamente el vecino, alguien que está cerca o que eventualmente pasa, sino muchas veces es alguien que acumula basura, trae y los escombros los tira ahí.
0: Mira, hay algunas cosas que a mí me dan mucha bronca. por haberla sufrido en algún momento. Lo peor en la vida que te puede pasar es que tengas un contenedor de basura al frente de tu casa o a 20 metros de tu casa. ¿Por qué? La basura de todos los alrededores, perro muerto, todo lo que a vos se te ocurra, va a terminar en ese contenedor. Porque hay gente que viene en auto y se baja y te tira la basura ahí y tenés que salir a pelearte, pero pelearte a las piñas, porque no te queda otra. El nivel de discusión es tremendo.
1: Ahora, de verdad, en el momento en el que estamos de nuestra historia y sabiendo lo importante que son los cauces, los canales de riego, las acequias para Mendoza, ¿podemos elevar un poco el nivel y ser un poquito mejores ciudadanos?
0: Mira, vamos a estar hablando de esto la semana que viene posiblemente, porque hay algo que hay que tener en cuenta, y lo habrás notado, y con esto cierro, habrás notado los días que llueve fuerte. Las calles de Mendoza y las acequias de Mendoza por declive, cuando llueve milimetraje, que puede ser 20 o 30 milímetros, son un verdadero río. Se transforman en ríos. Y si las acequias están tapadas y no ayudan, genera un problema que se mete agua a las casas.
1: Es que no ocurre.
0: Que no, porque se endica, porque no termina en algún lugar. O sea, pobres los que viven de calle San Martín para abajo, por ejemplo.
1: En las zonas más bajas,
0: En las zonas de la cuarta, cuando llueve mucho. Cruza San Martín un día después de la lluvia, con el auto, en la moto, en la bici, guapata. No es fácil, ¿eh?
1: Ayer veía...
0: Hay días que vienen con una corretada realmente importante.
1: ¿Vos sabés que ayer en las imágenes de archivo de las últimas tormentas, hablando justamente de estos temas, veía a un señor en una silla de ruedas queriendo atravesar una calle tapada por el agua? Y la verdad es que me daba escozor pensar
0: que
1: no ves
0: pasar.
1: ¿Por dónde circulás?
0: No, puede haber una etapa
1: lo mismo
0: que se
1: para
0: salió.
1: Alguien que va en bicicleta, lo mismo para alguien que va caminando.
0: El peligro es que una de esas tapas salte. El tema
2: es la conducta, yo te lo he contado.
0: Por
2: muchas
0: eso,
2: veces va en el colectivo y si el papá tira desde la ventana, de la ventanilla, la
0: el
2: botellita,
0: papelito,
2: el nene
0: va a hacer lo mismo.
2: La
0: gente de Corralito ya está en alerta porque el propio intendente de Guaymallén dijo, si llueve mucho vamos a tener el mismo lío con las cloacas en la calle 2 de Mayo. Y viste, bueno... Uh-huh. Por más que se hagan obras, parece que no todo alcanza.
1: Incluso no van a llegar con las obras para el tiempo que se espera la tormenta.
0: Claro. Bueno, nos pasamos un par de minutitos. Nos vamos. Buen fin de semana, Noé. Gracias.
1: Gracias, Javier. Hasta el lunes.
0: Chao, Víctor. Gracias.
3: Chao, buen fin de semana.
0: Chao, Patito. Gracias. Chao, bueno, el Dani anda por ahí. Ya viene con Ovación 90. Chao, Dani. Buen fin de semana. Marce, Ro, oyentes, gracias. A pasarla bien, a disfrutar. Parece que viene un tiempo... Va a ser un fin de semana de temperatura agradable, disfrutable. Sí. A pasarla bien. Nos reencontramos el lunes a las 4 de la tarde. Chao.

0: 6:03, la temperatura actual 19.8 grados y la humedad 34%. El jurado condenó por femicidio a Iván Juárez por la muerte de Malene Ledesma. Fue declarado culpable como autor del delito homicidio agravado por mediar violencia de género. El veredicto se conoció hace instantes por parte de un jurado popular. Continúa cerrado el paso internacional Cristo Redentor y ya se acumulan camiones otra vez. Ya son casi una docena los que esperan en Ruta 7 y 40, donde cuentan con todos los servicios. El gobernador aseguró que si la economía no mejora, será difícil hacer crecer la micro. Alfredo Cornejo participó de una entrega de viviendas en Luján de Cuyo y sostuvo que toda la gente trabajadora y clase media necesita acceder a créditos hipotecarios. El fenómeno del Niño podría adelantar la temporada de dengue en Mendoza. El Ministerio de Salud de la provincia accedió a las alarmas y enfatizó la importancia de no esperar a los meses de verano para actuar. La CGT y la CTA abandonaron el encuentro del Consejo del Salario Mínimo. Las centrales obreras habían pedido un piso de 911 mil pesos y los empresarios ofrecieron 400 mil. Detuvieron a Bebote Álvarez por una causa de narcotráfico internacional. El histórico jefe de la Barra Brava de Independiente fue apresado por la Policía Federal Argentina. Según UNICEF, el lugar de nacimiento marca la desigualdad infantil en el país. Persisten importantes brechas donde la salud, la educación y los ingresos aparecen como principales ejes. El gobierno postergó el envío de la reforma tributaria al Congreso. La idea principal del Ejecutivo es que sea uno de los ejes principales de la campaña 2027. Anticipan un fin de semana con tiempo agradable. Este es el informe de la meteoróloga Elizabeth Naranjo Tamayo.
1: Días muy lindos para Guaratar, para disfrutar, con poca nubosidad, con temperaturas que van a estar en el orden de los 19 y los 20 grados, la máxima, y mínimas entre 7 y 9.
0: Temperatura actual 19.8 grados y la humedad de 34%. El pronóstico indica cielo algo nublado con ascenso de la temperatura. Soy Ornella Dubini, esto fue Informe Niwil.
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0: Ya estamos en Ovación 90, hoy hasta las 20, con toda la información deportiva. Tendremos fútbol a posteriori, a partir de las 21 juega Boca. Ya estaremos con ese, con el desglose de ese partido y, por supuesto, hablaremos de lo que se avecina para nosotros en el fin de semana. Buenas tardes, Caro.
1: Buenas tardes, Juani.
0: Amadeo.
2: ¿Cómo les va?
0: Inmediatamente le damos la bienvenida también a Titito, que ya está conectado con nosotros. Gonzalo, buenas tardes.
3: ¿Cómo les va? ¿Cómo andan? Buenas tardes para todos.
0: Muy bien, gusto de escucharte.
3: Bueno, ¿dijiste Boca?
0: Dije Boca.
3: Bueno, sábado 5 de septiembre, 16:30, Víctor Antonio Legrottaglie.
0: Listo, confirmado. Perfecto, ya está. Ya está. Bueno, para que se queden tranquilos. ¿Cuándo viaja a Gimnasia?
3: Para... Mañana a las 12 del mediodía. Entrena por la mañana, cruzan al aeropuerto y se van rumbo a Buenos Aires para el partido del domingo 19.
0: Bien, en un ratito entonces con detalles del partido, del primero, porque nos miramos Boca y primero está Independiente de Avellaneda para este domingo. Ya volvemos, Gonzalo.
3: Hasta luego.
0: Gracias, Gonzalo. Ahí estaba Gonza con la información de Gimnasia y Esgrima. ¿Qué partidos tenemos, Juani, esta noche a propósito de nuestra transmisión?
4: Sí.
0: Que será la de las 21:30, que arranca a las 21.
4: Exacto. A las 7, Unión Sarmiento, esto en Santa Fe, y a las 21:30, Boca frente a Lanús.
0: Bien, esos son los partidos de hoy. Medio pobretón, ¿no? Excepto Boca.
1: Hay Primera Nacional.
0: ¿Cuántos de primera?
4: No, uno solo. No, hoy no hay mucho, no hay mucha actividad en cuanto a cantidad, ¿no?
2: Pero abrir con Boca un viernes.
0: No, no, está bien. Yo me refería a la cantidad.
2: A la cantidad de partidos.
0: A la cantidad.
4: Sí, no.
0: Medio pocón. Bueno, ya esperamos por el resto de los compañeros para ir titulando. Distintos equipos nuestros que se presentan el fin de semana, Amadeo.
2: Dani, bueno, fin del sueño para los Leones, partido ajustado con Alemania, lo perdieron 2-1 y de esta manera se quedan en la puerta, en la antesala de la gran final que será el domingo. España le ganó a Países Bajos y va a definir con Alemania. Argentina jugará por el tercer puesto. Lo perdía 1-0, lo empató 1-1, lo terminó perdiendo 2-1.
1: Quedaban otro gol, 3 minutos para el final.
2: Otro gol ahí con algo de duda, el 2-1 de Alemania, digo. Y de esta manera, entonces, tendremos Leonas mañana, la final, Leones por el bronce.
0: Dale, en un ratito hablamos un poco más y tenemos testimonios. Ahora está Marcos Barrera. ¿Cómo estás, Marcos? Buenas tardes.
5: Hola, Dani. ¿Cómo están? Buenas tardes para todos. Y del cruzado, te voy a estar contando que ya viajó, quiénes viajaron. Y te prometo la palabra del arquero, uno de los altos rendimientos que ha tenido este cruzado también.
0: Bueno, dale. Marcos, qué difícil se está haciendo hablar con los jugadores mendocinos, ¿no?
2: Varios.
0: ¿Sí? Yo iba a decir que quizás hemos sido nosotros que hemos tenido mala puntería. Por lo menos apuntamos con un montón y está todo como muy hermético. Excepto ayer, bueno, que Gonzalo habló con O'Connor, Gimnasia como está más tranquilo,
2: sí,
0: más holgado. Pero el resto también está más o menos bien. Hablo de Independiente y Maipú, por ejemplo.
2: Sí. Para mí, si vas al lugar del hecho, no hay drama. Pero después, si que hemos intentado...
0: Si vas al lugar del hecho, no te dejan entrar.
2: Bueno, pero digo, cuando está, sí. Pero después vos querés pautar algo y está complicada la mano. Es verdad eso.
0: Sí.
2: Ha cambiado mucho con respecto a cuando vos te metías al vestuario.
0: Bueno.
2: No, pero viste ahora que no...
4: Bueno, pero
2: que
4: se profesionalizó fijate, todo mucho más.
2: Que no hables tanto, que fíjate acá, viste. Está todo más...
4: Pero antes tenías un contacto mucho más directo. Hoy tenés que pasar por...
0: Filtros.
4: Y sí, hoy se profesionaliza. Hoy tenés el jefe de prensa que te organiza. Antes vos por ahí llamabas al jugador y decías, hola, che,
2: sí,
4: ¿me atendés?
2: Obvio.
4: Y por ahí hoy... Para que, a ver, por ahí por una nota telefónica el tipo te dice, tenés buena onda, te atiende. El tema es si vos querés programar una entrevista.
0: ¿Es profesionalizar?
4: Y es un poco, es ordenar.
0: Eso es ordenar. Antes también estaba ordenado y había jefe de prensa. Ojo que no estoy hablando de los jefes de prensa, ¿no? Estaba bien, vos hacías el caminito, como vos decís. O si tenías confianza, saltaba el caminito. Pero hoy se hace difícil. Yo no hablo de los jefes de prensa, porque mira... siempre lo cuento, está Dieguito con nosotros y se llevamos. Yo una mañana estaba tomando un café con un jefe de prensa de un club de los nuestros y estábamos hablando de este tema y justo le llamaron algunos periodistas para pautar notas. Y le decía, quiero hablar con Amadeo. A ver, espérame un segundo. Y le mandaba. Y Amadeo le respondía, decile que el club no me deja. Mirá, no puede. ¿Y podrá ser con Juani? A ver, Juani. Y decía, Juani, decile que hoy tengo dentista, pero no.
2: Pone la cara al jefe de prensa.
0: Claro, pone el jefe de prensa.
4: Es que, depende también del futbolista eso.
2: Pero mira, depende mucho del futbolista. Hoy, en Nobleza Obliga, fui a gimnasia a la mañana, a mediodía. Está Juan Tucci. ¿Qué otro tema también?
0: Un abrazo, Flor.
2: Y acá nos metemos en un tema, ¿no? Muchas veces el propio jefe de prensa, y los conocemos, te dice, mirá, por lo que gano, tengo que estar acá un ratito acá, tengo que tener otro laburo, no puedo estar todo el día, vos vas al entrenamiento, pero ahí no está, te dice, che...
0: Eso está mal, porque ahí sí voy a lo de Juani.
2: Pésimo.
0: Los clubes son súper profesionales, sobre todo los de primera división.
2: Pésimo. Entonces, por eso defiendo de ese lado al jefe de prensa, que por ahí el tipo tiene que hacer otra cosa porque no llega a fin de mes. Pero la importancia, le digo, che, ¿puedo hablar con Módica? Si él quiere, va, entra, lo busca. Sí, perfecto. Estábamos en vivo. Y yo le hago un chiste de O'Connor. Él estaba escuchando la nota, el Flaco Tucci, entra y lo saca con, digo, la importancia, porque entienden todo, estás en vivo,
0: o sea, es periodista.
2: Claro, por eso. Ah. Entonces digo, la importancia para esas cositas que a uno le facilitan el trabajo, y es la realidad.
4: Sí. Pero yo creo que también es muy puntual con determinados jugadores. Hay determinados jugadores que no le gusta hablar, y que lo buscas, si no le gusta hablar, acá, estén en la China, no les gusta hablar con la prensa.
0: Pero nosotros sabemos cuáles son los que no le gustan.
4: Y otros sí, y otros que.
0: Y a eso no los llamamos nunca.
4: Por eso.
0: Dieguito, ¿cómo le va?
6: Abrazo, hola, abrazo para vos, Juan y Caro, Ama, para todos ahí.
0: ¿Cómo anda todo?
6: Todo tranquilo, esperando el fin de semana con muchas ansias.
0: Ah, no me diga. Bueno, mire usted.
4: Está cansado ya.
0: Está bien. ¿Para descansar o para ir a hacer el partido que le corresponde? ¿Qué le toca a usted?
6: Me toca mañana Colegiales Maipú y el domingo Godoy Cruz San Telmo.
0: Ah, mete doblete, muy bien, muy bien. Bueno, y Godoy Cruz, ¿qué nos puede decir?
6: Mira, Dani, estamos esperando la confirmación, a ver si puede jugar o no Gil Romero. Están esperando eso en Godoy Cruz.
0: Pero todavía
6: ver, ¿qué una o
4: ¿qué está? ¿Qué viene en Zulki? ¿Eso qué viene? ¿En un papiro?
2: El Comet.
4: ¿Cómo es esto? ¿Cómo te lo dan? ¿Cómo estamos viernes y no sabes si juega un jugador o no?
6: Y el partido es el domingo. La fecha esta se terminó el miércoles, si no me equivoco.
4: Bueno, por eso. ¿Pero qué vienen?
0: Pero,
4: vienen.
6: No,
4: por la ruta.
6: Pero ayer no, a ver, Juani, ayer no estaba. Hoy yo pregunté hace un ratito. Todavía no tengo respuesta. Eso llega al club directamente. Más que yo me ponga y revise todos los partidos, después quizás hay un error o como ha pasado que el árbitro no la pasó.
0: Es verdad.
6: Y bueno, y no
4: por vos, sino
6: comiendo
4: por
6: esa amarilla.
4: Invasión, porque el entrenador no sabe si jugar, no sabe si tiene un jugador o no el viernes a las 6 de la tarde.
0: Es raro. Yo creo que el entrenador lo debe saber por ahí.
4: Ah, bueno.
6: Quizás ya lo tienen ellos.
0: Claro,
6: porque y a mí todavía no me contestan.
0: El Tribunal de Disciplina se reúne los jueves y los boletines salen los jueves a la noche. Y ahí le informan a los clubes.
6: Claro, pero en este caso, Dani, la fecha terminó el miércoles.
0: Sí.
6: Godoy Cruz jugó el martes. Otros partidos jugaron el miércoles, que eran los aplazados.
0: Sí.
6: Pero además, a ver, no es que tienen que pasar un informe de Gil Romero. Lo que, al menos en Godoy Cruz, están esperando es si le contabilizan las dos rojas.
0: Por eso debe ser más rápido, eso digo. Porque lo de Gil Romero no fue el miércoles.
6: No.
0: Fue el partido anterior, el del martes. ¿El del martes fue o el de Acasuso?
6: El viernes.
0: Que ya me
6: perdí.
0: Mirá vos cuándo fue. Fue el viernes de la semana pasada.
4: Claro.
6: Aclaro algo. En Godoy Cruz la duda la tienen porque no saben si son dos fechas o una sola de suspensión.
0: Sí, igual que
6: por
0: nosotros.
6: Por lo que contamos el otro día, claro, por lo que contaste vos, Dani, el otro día, que ahora se cuentan de otra forma y a veces una te la sacan, te dejan una sola. A ver, pero por más que no tengan el informe del Comet, yo les puedo decir que Poggi juega, por ejemplo, no hace falta el informe del Comet.
0: Exacto.
6: Que Poggi juegue y que Sosa no, porque llegó a la quinta, porque en el anterior informe Sosa tenía cuatro. Lo de Gil Romero pasa por esto que te digo, que ha llegado a la décima, y bueno, y hay que esperar a ver si fue una, bueno, ya está, la cumplió el día martes, y si son dos, tendrá que cumplir también el domingo.
0: Hay que ver qué espacio de tiempo transcurrió desde la quinta a la décima, y ahí puede ser una o dos. Ahora,
4: pero digo, no se puede informar antes.
2: ¿Sí? Claro, la demora.
4: ¿Para qué la demora? ¿Qué tienen que hacer?
2: No iba al técnico. ¿Qué haces? ¿Planteas con el jugador, sin el jugador?
0: No planteas con los... Pero yo supongo que habrán levantado un teléfono. Quizás, viste que nos cuesta, mandás un WhatsApp, che, me podés averiguar, y no nos han leído el WhatsApp o la información. Pero el dirigente levanta el teléfono
6: habla
0: con alguien en AFA y te dice inmediatamente.
6: Por eso
4: ¿Pero ayer te contestaron, Diego, o no?
6: Es que no estaba.
0: Es que era ayer a la noche.
6: Ayer Godoy Cruz no lo tenía, hoy quizás Godoy Cruz ya lo tiene. Yo todavía no tengo respuesta. Quizás Demuner ha practicado con Gil Romero. Quizás él tiene información que obviamente nosotros todavía no tenemos.
0: Claro. Bueno.
6: Pero tampoco es tan grave.
4: Sí, igual no es grave, pero igual el partido fue el viernes pasado. Tenés que esperar hasta el jueves de la otra semana para enterarte.
0: Sí.
6: Pero eso está mal.
4: Eso cambia el logo, está mal.
6: Lo que pasa es que esta semana se jugó una fecha atrasada.
2: Pero pasa por siempre eso, igual, sino, Diego, pero, por eso, pero está mal.
0: Pero esperen.
2: Como dice Dani, está mal.
0: Está bien. Está mal. Cámbienlo, dice. Cámbienlo. Postulate para presidente de la AFA.
4: Me gustaría.
0: Lo que pasa es que el Tribunal de Disciplina se reúne y ahí emite el veredicto, digamos, de una cosa, de la sanción. En
2: pero este el jueves no está medio encimado. Es verdad que habría que cambiar la fecha de...
0: ¿Qué culpa tienen? Siempre fue los jueves.
2: Por eso.
0: Porque en teoría las fechas eran los fines de semana. Por ahí lo que vos decís, cambia en vez de los jueves
2: el martes o el miércoles.
0: Viste que ahora no sabes cuándo están las fechas.
2: Pasa que también están bolonqui el tema de los partidos, que tenés un día, otro. Ah.
0: Es un lío.
6: Pero repito, el problema en este caso es distinto. Es distinto, por eso lo marco. Porque no es que están esperando una sanción del jugador del domingo o del sábado pasado, uh-huh, o un informe. En Godoy Cruz saben que Gil Romero tiene que cumplir dos fechas de suspensión. Pero, ante esta posibilidad, que a veces cuando los jugadores llegan a la décima, le sacan una por el tiempo de la última expulsión, bueno, tienen esa leve esperanza.
4: Está bien, pero eso no se puede informar antes. Digo, ¿quién lo...? No se puede informar antes eso.
0: No.
6: Es que quizás ya a la tarde o al mediodía...
4: Se mandó un cohete a la luna. O sea, es ver si Gil Romero le pones una o dos fechas o si la sacás.
6: Es que por eso, Juan, y te digo, quizás Godoy Cruz ya lo tiene.
4: Ah,
6: yo
4: por
6: no.
4: eso.
6: Claro. Quizás Godoy Cruz ya tiene el dato.
4: Pero está bien, pero digo... está bien que esto por ahí es habitué. Pero la expulsión, la amarilla fue el viernes pasado. Vos ya cumpliste. Vos decís, sigo. Che, tiene 10, no lo usemos por los próximos dos. Ahora vamos a esperar a ver si lo habilitan el jueves, dos días antes del partido.
0: No, porque es una duda.
4: Está bien, pero ¿de dónde radica la duda?
0: En el espacio de tiempo.
4: ¿Y quién lo define?
0: Entre la quinta, vos lo deberías tener, pero entre la quinta y la décima. Quizás, como dice Diego, ellos lo tienen. Si no lo tienen, llevas un telefonazo a Buenos Aires y preguntás, y ya está.
4: Claro.
0: Pero aparte, después lo formal, tenés que tener en cuenta que hay miles de jugadores.
4: Lo formal está perfecto, pero digo, eso de esperar está bien. Yo coincido con vos y concuerdo que el dirigente, hasta incluso el lunes, dice, che, mirá, me amonestaron, mañana cumple, va a cumplir dos, una, no, mirá, le vamos a sacar. Eso sí. Eso
1: ahora,
4: sí.
1: Diego, si no está Gil Romero, vuelve a estar Cairuz.
6: Seguro. O Poggi, de 5.
1: Ah, claro, vuelve Poggi. O sea que...
6: Claro.
1: Sería, en caso de no estar Gil Romero, Poggi, Cairuz y Yamine.
6: Cairuz, exactamente. Cairuz, están contentos con el partido que hizo. Él y Santi Martínez tienen posibilidades de arrancar desde el principio.
0: Bueno, en un ratito lo seguimos.
6: Bueno, Dani.
0: Gracias, Diego. Está Chipi para titular Independiente Rivadavia. Chipote.
7: ¿Qué tal, Dani, compañero? ¿Cómo andan? Lo noto alterado, Juani. ¿Le da un té de tilo o algo más para que
0: te tranquilice? No, pero estas cosas... Ha vuelto a la normalidad. ¿Qué té de tilo?
1: ¿Cuándo no está enojado con la AFA, Juani?
4: No, pero no es por eso. A mí las cosas que yo veo mal, las marco, no las dejo pasar. Yo no me acostumbro a que las cosas estén mal. Yo las digo. Si a mí me parece que algo está mal, no me acostumbro a eso o me malacostumbro. Lo digo. Esto se podría mejorar. Se podría mejorar. Ahora si me dicen, no tenemos las herramientas, no podemos, muy complicado, bueno, listo, entiende el contexto en el cual uno se maneja.
1: Te voy a hacer un desafío. Ahí ¿qué está. Te gusta del fútbol argentino? Porque siempre decís lo que no te gusta. ¿Qué te gusta?
4: La gente, el ambiente.
0: Dejate de joder.
1: Vamos a hacer un trabajo de positivismo.
0: Que la gente no juega. Te está preguntando del fútbol. La gente no juega.
4: ¿Del juego?
0: De la organización del fútbol.
1: No, bueno, podía abrirse al contexto en general.
4: Yo siempre digo lo mismo, lo que sostiene gran parte del fútbol argentino es la gente, la pasión que tiene la gente, que va a la cancha y le importa nada y solamente le importa su equipo.
1: O sea, pero solo
4: está claro.
1: A la gente.
4: Y por el espectáculo,
7: también,
4: mucho no.
7: Hay talento.
4: Sí,
7: Juan,
4: bueno,
7: y el talento.
0: Juan y no.
4: No, para mí sí. Para mí hay mucho talento para exportar, claramente. Sí, es una usina completamente de exportación. Y sí, es un país de exportación. Claro que sí.
0: ¿Cómo como las vacas?
4: No compararía un futbolista con una vaca, pero sí es un país de exportación.
7: De exportación, ¿cuánta carne exportamos al mundo?
4: Y sí, y jugadores también, porque los clubes necesitan el dinero, porque el jugador necesita crecer, porque vos también para la selección argentina necesitas que los jugadores se jueguen en las mejores ligas del mundo para tener esa roce internacional. Entonces, y ahí se sostiene todo el andar, claramente.
7: Hoy está complicado, Daniel, ¿eh? Oh. Está complicado el panorama.
4: O no, Chipi, me equivoco.
7: No, me equivoco.
4: Pero que está así.
7: Tranquilo. Bueno, escúcheme, tranquilo como Independiente. Hoy por hoy está pensando en Racing, viendo qué equipo va a poner a Pedro Berti, a ver si se mejora Juan Manuel Elordi, es una de las dudas, y después no tendrá mucho más misterio. Ya mañana seguramente va a definir el 11 para jugar ante la Academia domingo 21:30 en el Gargantini.
0: Dale, en un ratito, ahí estará la charla, ¿no? Si no está Elordi, ¿quién? Pero en un ratito lo hablamos. Chipi, gracias.
7: Dale, abrazo.
0: Abrazo. 6 de la tarde, 22. Hacemos la primera pausa en Ovación 90.

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0: 28 minutos, 2616-177-997, nuestra vía de comunicación. Amadeo.
1: Dani, bueno, perdieron los Leones, lamentablemente, hace un ratito nada más con Alemania. 2-1, caían 1-0, lo empataron 1-1. Finalmente fue 1-2 la caída entre el conjunto teutón, que va a jugar de esta manera la final con España, la sorpresa de la Copa del Mundo con técnico argentino. La final será España con Alemania por el bronce. Van a jugar el domingo los Leones con Países Bajos.
0: A las 9. Recordando en el caso este del partido de Alemania-Argentina, Alemania es el actual campeón del mundo. No es un partido más el que jugaron los Leones, que jugaron muy bien.
1: Gran campeonato.
0: Sí, muy cerrado el partido. Yo escuché a alguno de los chicos al final, siempre te quedás con bronca, ¿no? Porque estábamos para más. Pero la defensa de Alemania fue impresionante. De hecho, generó un solo corto, sabiendo de la potencia que tiene Argentina en esa jugada. Y de hecho, en ese único corto que hubo en el partido, fue el gol argentino.
1: Tal cual. Una escena del masculino que está más repartida, ¿no? A nivel internacional. Vos decías Alemania, antes le había tocado dominar a Bélgica, los Leones en su momento. Ganaron un oro olímpico, digo, no está tan polarizado como en el femenino, ¿no?
0: Y mucho antes India y Pakistán. Bueno, siempre me quedo con eso, India que es el más ganador.
1: Los que dominaban inicialmente.
0: Leí,
1: ¿no?,
0: una historia, sonó el tope, enseguida vamos a escuchar testimonios, pero leí una historia de India. Ajá. Que India deja de dominar el mundo del hockey sobre césped masculino cuando cambia la superficie. Cuando deja justamente el césped natural, uh-huh, y va a la
1: carpeta.
0: A la carpeta, claro. Mira, al sintético, ahí no hace el cambio y recién ahora está volviendo a la escena mundial después de muchísimos años.
1: Sí, pero siempre ha sido un rival, digamos, de nivel, ¿no? Sí, más allá de que antes dominaba y ahora no tanto, pero yo creo que está mucho más repartido. Fíjate que España te va a jugar una final de un mundial, que tampoco era de los que estaba antes en la escena. Y creo que hay un poco más repartido ahí. En cambio, en el femenino, bueno, Países Bajos domina, Argentina siempre ha estado, siempre está. Después tenés Alemania, tenés Australia, un poquito más abajo, pero bueno, Países Bajos es campeón olímpico y campeón del mundo, ¿no? Actual.
0: Dos mensajitos, dice un amigo, ¿saben qué está mal? Que si le dan a un jugador tres fechas, las cumpla. ¿Por qué le sacaron una fecha Maravilla? Bueno, así ha pasado con varios, no solamente con Maravilla.
1: Enzo Pérez.
0: Enzo Pérez el otro, ¿no? Para nombrar los últimos dos más.
2: Sí, eso después se va manejando.
0: Eso es una pena. Yo estoy de acuerdo con, no tienen que sacarle a nadie. Porque pierde autoridad el Tribunal de Disciplina. ¿Para qué le das tres y después
1: le
0: das
1: que se la van a sacar?
0: Por supuesto. Y la otra dice, Enzo, Orovación. El Juan y Sol le gusta la Premier.
2: No, no.
0: Ya me imagino para quién va a hinchar en la semifinal del Mundial.
3: ¿Para quién hinchaba? ¿Cuándo fue el Mundial?
2: Para Argentina, no. Pero hay muchas cosas que... De hecho, Argentina tiene, para mí, el clásico más importante del mundo. El fútbol argentino. El del mundo. Boca-River, para mí, es el clásico más importante del mundo. La gente... Los jugadores que produce.
0: Ya está, ya te agarró la Orteguita.
2: Por favor.
0: Orteguita. Una cintura, ¿viste cómo empieza?
1: ¿Cómo
0: a
1: metear,
0: no?
2: Pero es verdad.
0: Noticias, dale.

0: 6:32, la temperatura actual 19.8 grados y la humedad 34%. El jurado condenó por femicidio a Iván Juárez por la muerte de Malén Ledesma. Fue declarado culpable como autor del delito homicidio agravado por mediar violencia de género. El crimen ocurrió en diciembre del 2023 y una de las pruebas clave de la acusación es que minutos antes de darle 4 puñaladas, el acusado había buscado en Google las palabras aorta, arteria y cuello. El veredicto se conoció hace instantes por parte de un jurado popular.
1: Nosotros, el jurado, encontramos al acusado Iván Gabriel Juárez Cruz culpable como el autor del delito de homicidio agravado por medida de violencia de género, femicidio.
0: Una comitiva de la Santa Sede recorrerá los sitios que visitará el Papa en Argentina. El equipo del Vaticano llegará este domingo para hacer un relevamiento de los escenarios elegidos para los encuentros entre el 8 y el 11 de noviembre en Buenos Aires y Córdoba. El obispo de San Francisco en Córdoba, Sergio Buenanueva, dijo que el Papa viene como un símbolo de la unidad y pidió vivirlo así en las iglesias.
2: Cuando el Papa viene a un país, no viene solo como un visitante más, viene como este signo vivo de la unidad de la Iglesia. Preparemos entonces el deseo de la visita del Papa en tu parroquia, en tu grupo. Sí, muchas veces experimentamos las tensiones internas y a veces las rupturas. Renovemos ante la visita del Papa nuestro compromiso por construir una Iglesia en comunión.
0: La justicia inhibió los bienes de Cerimedo por una deuda millonaria. Se trata de una intimación al consultor político para cancelar una mora de casi 140 millones de pesos con el Banco Galicia. En tanto, difundió una carta desde la cárcel de Bolivia en la que rechazó las acusaciones de su expareja, Nadia Bayer, tentativa de femicidio y buscó relativizar su influencia en el gobierno. Temperatura actual 19.8 grados y la humedad 34%. El pronóstico indica cielo algo nublado con ascenso de la temperatura. Soy Ornella Dubini, esto fue Informe Niwil.
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0: 6 de la tarde, 36 minutos. Juan, y confirmado Boca
1: sí.
0: para enfrentar a Lanús, 21:30, transmisión de Newell's.
1: Sí, lo tengo, obviamente, no oficial de Boca, pero sí de alguien que confirma la formación. ¿Dijiste
0: confirmado?
1: Sí, confirmado. Te lo doy confirmado porque confío en esta persona. Sí, en esta persona porque la tiene confirmada. Montero, Gorosito, Dilolo, Herrera, Jagger Herrera y Blanco. Ascacíbar, Rey Domenech, Delgado, Merentiel, Flores y el reemplazante Aranda va a ser finalmente Velasco y no Villa, 11 titular para enfrentar esta noche a Lanús en Bien. La Bombonera.
0: Bueno, transmisión de Iguil a partir de las 21. Está Diego Ricardo, que ya tiene novedades. ¿Cómo le va, Dieguito? Bueno, ¿cómo le va? Ya le dije. Otra vez al aire, Dieguito.
2: Bueno, Dani, así es. Llegó lo que tanto pedía Juan. Va, al menos me llegó a mí.
1: Llegó el Zulki. Y que bueno, había salido 2 días, está bien. Viene 2 días tarde en llegar.
3: Lo aceleraste mientras
2: pasaba. No, llegó hace rato. Pero bueno, a mí todavía no me contestaban. Viste que por ahí uno pregunta por un lado, pregunta por otro. Bueno, cuando uno tiene por ahí el mensaje, espera a dar la información correcta. Así que bueno, tiene finalmente 2 tarjetas rojas. Así que se pierde el partido con San Telmo. Gil Romero, del hablo, volverá recién contra San Miguel. Uh-huh. Habrá que ver si para San Miguel, porque también está descartado Pino para este fin de semana, eso que decíamos el otro día, que existía como una mínima chance. Habrá que ver si Pino contra San Miguel o Colón ya empieza a reaparecer, lo mismo que Nahuel Ulariaga.
0: Bueno, ahí ya va a tener todo el poder. Cuando usted dice 2 rojas es porque tiene 10 amarillas, en realidad. Gil Romero. Y estaba
2: claro, es verdad, lo dijiste mejor vos, Dani, te pido 1000 disculpas.
0: Bueno.
2: Llegó a la décima.
0: Claro.
2: Y cuando llegás a la décima, dormís afuera 2 veces.
0: Exactamente.
2: Como le ha pasado a varios compañeros de ahí.
0: No, bueno. Si no hagamos nombre. 2 días afuera, correcto. Estábamos hablando recién porque estábamos leyendo el boletín es el... Bueno, no importa el número. Y dice, se suspende por un partido a Vicente Poggi Sassi del Club Godoy Cruz. Después te mandan los artículos, ¿viste? Vos no sabés, artículo tanto. Pero no aparecen los que tienen tarjeta, en este caso Gil Romero. Porque debería decir, me parece a mí, ¿no? A Caro no lo ha leído. Y en realidad no sabemos si los que tienen 5 amarillas o 10 amarillas en el boletín aparecen, porque cuando te dice el artículo no sé cuánto, sonamos ahí. Pero no está aquí,
2: tampoco en el boletín, porque el boletín vos te metes a la página
0: sí.
2: y lo puedes leer, o sea, es público.
0: Sí,
2: lo
0: claro.
2: puede leer cualquiera.
0: Sí, sí.
2: Pero el informe que le llega al club es el informe con los jugadores que tienen 2 amarillas, 3 amarillas, 4 amarillas, 5 amarillas o 10 amarillas. Ese es el informe que yo les comentaba, que es el famoso informe del Comet.
0: En
2: ese que vos decís, sí. Dani, por ejemplo, no aparece que Sosa llegó a la quinta amarilla.
0: Claro. ¿Viste? Ahí está. Eso es lo que decía.
3: Yo entiendo que la acumulación de amarillas no está.
0: Pero debería o no. Juani, arreglalo también eso.
1: Debería estar todo.
0: Que tiene que aparecer.
1: Yo
0: suspendido Misael Sosa por que le pongan el artículo tanto que él acumulación de tarjeta amarilla.
1: Yo siempre digo, si se puede hacer fácil, no la compliquen. Esto es fútbol, es fácil, es 2 más 2, o sea, tiene 2 amarillas, tiene que ser claro, va 2 partidos de suspensión, va 1, va 3, va medio, pero es claro,
0: sí.
1: No empezar a buscar,
2: ¿viste? Lo que pasa, Juan, y que, ¿sabés por qué no es claro? Porque después llaman por teléfono, presentan descargos y por ahí le sacan una tarjeta a los jugadores. Pasó con Maipú, a Maipú le perdonaron con una fecha a Enzo Pérez y no a Biguet. ¿Y qué diferencia había?
1: Está bien, no, pero pará, pero
0: en el tribunal, en el boletín del tribunal claro. salía Enzo Pérez suspendido 3 fechas, artículo tanto. Después presentás
1: claro.
0: La defensa o el descargo, como Maravilla ahora, que va a ser jugador de Racing para enfrentar a Independiente Rivadavia, y ahí te reducen. Lo que yo digo es, está bien lo del Comet, que es algo que los clubes pueden mirar, etcétera, etcétera. Pero en esto público, ¿por qué no aquellos que tienen el partido de suspensión por la tarjeta amarilla?
3: Yo creo que
0: amarilla.
3: A los fines prácticos, Dani, vos imaginate que tuvieras que informar las tarjetas amarillas.
0: Sí,
3: las tarjetas amarillas, me parece.
2: Lo que pasa, Caro, y Dani, es que exponés el error. El informe público que ustedes están viendo, que yo lo puedo ver, expone el error. Porque recuerden ustedes que acá contamos, y ha pasado también con otros clubes, lo que pasó con Poggi, en todos los registros había llegado a la quinta amarilla. Pero empezamos a revisar y a preguntar y hubo un partido en donde el árbitro no le puso la tarjeta amarilla. Entonces tenía 4 y pudo jugar una fecha más.
0: Está bien, pero a ver
2: por si... Por eso te digo que exponen el error.
0: No, porque si vos después, cuando le sacan la quinta, ahí en el boletín dice suspendido por 5. Si era antes y no estaba, no sale en el boletín. Yo entiendo esos fines prácticos. Ahora, no entiendo, pero yo, porque no entiendo de leyes, a los fines legales. Porque ¿qué es lo legal ante la suspensión de un futbolista? El boletín.
1: Sí, pero aparte vos puedes decir, se suspende a Enzo Pérez por 3 fechas. Después Maipú hace el descargo y después así se evalúa.
3: Pero si eso sí sale, la, lo de las
1: claro, pero después se, no, pero que dice, después se modifica y emitís otro comunicado y decís, por, revisamos y por esto, le redujimos una fecha y va a ser 2.
3: Marquito listo. Dice que antes...
1: Hasta incluso puede marcar eso. Los partidos, si querés. Se pierde este y este. No, no es muy difícil tampoco. A ver, me parece que... Y tampoco son tantos.
3: No, pero imagínate.
1: Tampoco
3: que...
1: son. Pero tampoco, claro, a ver, expulsan a 25 jugadores por fecha.
3: Desconozco los motivos. La AFA tendrá sus motivos de por qué lo publican o no. Desconozco. Yo lo que pienso a los fines prácticos es que tenés un montón de jugadores de muchas categorías. Porque aparte publican Copa Protección, publican Primera Nacional, publican Liga Profesional, publican las juveniles. Entonces, entiendo que el tema de las tarjetas amarillas vaya por otro lugar. No sé por qué lo hacen.
1: Pero puede tener una persona por liga.
0: Pero con la cantidad, y que la cantidad de empleados que tiene la...
1: Claro, por eso, puede tener. Y con vos ocupate, acá no, en esta mesa nos ocupamos de primera.
3: No, sino que tendrías un millón de páginas en el...
0: Yo lo que digo a la

0: ejemplo, vos me decías que no aparecía lo de Gil Romero en ese informe, y por eso Godoy Cruz tiene que esperar sí o sí al otro informe, que es un informe que no es que es público para el club. El club se lo envían, el club lo puede imprimir, se lo puede pasar al técnico, a los jugadores, porque es un informe donde te aparecen todas las amarillas de todos los clubes de la B Nacional, en este caso de la categoría que juega Godoy Cruz. Sí. El que tiene una, los que tienen dos, los que tienen tres, y así hasta la quinta o la décima.
1: Está bien.
2: Marquitos dice que antes salía,
1: sí,
2: que se acuerda que salían, que las dividían por categorías y publicaban.
1: Marco se acuerda porque laburaba, Marco en
2: no, club. Y tiene muy buena memoria. No,
1: pero aparte, él tenía que estar mirando porque estaba ahí en su laburo con este tema. Bueno, no importa.
0: Quizás algo pasó, Dani, claro. Caro, Juan y Ama, algo pasó. Como les digo, exponen algún error íntero de ellos.
1: Pasaron
0: o no quieren
1: cosas.
0: Que se vea tal cosa pasaron y dicen, bueno, lo sacamos por la duda.
1: Claro,
0: pasaron. Para no quedar pegado.
1: Está bien. Bueno, en definitiva, Gil Romero, vamos al inicio de todo esto. Gil Romero no juega.
0: No juega.
1: Ese tendrá un cambio seguro Godoy Cruz,
3: pero
1: dos,
3: en la mitad de la cancha,
1: porque tampoco
3: ¿tú?
1: Tampoco está Misael Sosa. ¿Y cómo sigue la historia entonces, Diego?
0: Y podría haber otro, Dani, porque quizás arranca Arce y no Jerometa.
1: Ajá.
0: Podría haber otro cambio ahí.
1: El último partido, poca profundidad de Jerometa, cuando justamente el encuentro lo pedía proyección por la derecha, y ahí De Muner metió mano que lo cambió y entró Arce para empezar a atacar un poco más por afuera, porque por derecha no tiene jugadores. Porque fíjate, no. Misael Sosa va por la izquierda hasta que lo cambiaron, entró Guerrero, va por la izquierda, pero por la derecha van los marcadores de punta.
0: Tal cual. Y esa profundidad que tiene Arce, notan que no la tiene Jerometa. Yo hace mucho le vengo diciendo que Arce no venía jugando por cuestiones particulares y personales.
1: Sí.
0: Y Jerometa ha jugado con una dolencia todos estos partidos. Y no ha desentonado, ha jugado bien, la verdad que se ganó el puesto, pero ha jugado con una dolencia. Hay que ver, bueno, si termina ganando la pulseada o no Arce, porque a Arce lo ven como un atacante más, una posibilidad más de ataque, porque es un jugador que finaliza siempre la jugada en el área contraria.
1: Sí, es verdad, siempre ha llegado a veces bien y a veces no tanto, pero llega,
0: sí, claro.
1: Entra al área contraria, remata, le da algunas variantes que quizás hoy De Muller necesite.
0: Exacto. Tal cual, Dani. Pero después el equipo va a ser más o menos el mismo, con Strumia, Arce o Jerometa, Burgos, Viera, Brunet, en la mitad de la cancha está el Embrollo, ver si arranca Poggi de 5 natural o Cairús, y se tira Poggi a la derecha con Ayamine, y a la izquierda la otra duda, si arranca Fernández o Guerrero, Guerrero tiene chance también de ser titular, Axel Rodríguez junto a Santi Martínez.
1: El Embrollo, ¿sabe cuál es? ¿Quién va a hacer los goles en Godoy Cruz? Ese es el embrollo. Más allá de quién juegue. ¿Quién va a hacer los goles? Ahora que no está Pino.
0: Y bueno, alguien los tendrá que hacer, porque si Godoy Cruz empata el domingo, y bueno, va a ser el clima muy pesado.
1: Sí. Y aparte porque necesita, el clima es verdad, pero necesita seguir prendido ahí para seguir en la lista de los que clasifican al reducido. Tiene que ganar de local.
3: No, necesita ganar.
1: Tiene que ganar.
0: Sí. Restan 10 fechas.
1: Claro.
0: 30 puntos. ¿Con cuánto ustedes creen que Godoy Cruz se mete? No digo entre los primeros tres.
1: Esperá que mire cómo está la situación.
0: ¿Cuánto de los 30 tiene que sacar Godoy Cruz?
3: Está a 7 del noveno, o sea, está a casi 3 partidos de salir, que es Los Andes el noveno.
1: Claro.
3: O sea, a 3 partidos.
0: ¿Con cuántos AMA se asegura al menos un lugar en el reducido? De 30.
1: Yo creo que con la mitad.
3: ¿Con 15?
0: Con 15.
1: Sí.
0: Es ganando todo lo de local.
3: Bueno, sí, si ganás todo el local, te metes
1: 15 puntos.
3: ¿Y si rascás algún empate visitante?
1: ¿Ser el primero ya es una utopía o no?
3: Para mí sí.
1: Para mí.
3: Porque
1: para
3: está
1: mí
3: a 12. No,
2: a 12 puntos.
3: A 12, con 30
1: para
3: juegos.
1: Para mí es muy difícil.
3: Para mí es una... Pero
2: tienen que caer todos los de arriba.
1: Ese es el tema. Para mí es una utopía
2: todo.
1: Porque Godoy Cruz los tiene que ganar, y hoy con el nivel que tiene Godoy Cruz es muy difícil que
2: y
1: así
2: no
1: sea.
2: No lo tiene a Pino.
1: Y aparte, Ferro tiene que perder.
3: Pero para, paréntesis, porque... A 12 tenés a Ferro, pero después el segundo que es Morón está a 5.
1: Pero vos dijiste Ferro.
3: No, digo, cuando decimos se tienen que caer todos.
1: No, yo hablo de
3: no
1: Ferro.
3: No se tienen que caer tantos. O sea, tanto, porque el segundo está a 5.
1: Yo hablo de Ferro y ¿sabés por qué hablo
3: Ferro
1: de Ferro?
3: Ferro está a 12 y sí que es lejos.
1: Un dirigente de Godoy Cruz me dijo, nosotros tenemos que ser primero. El resto, vamos por el primer lugar. El objetivo es el primer lugar. Se pone el objetivo de máximo,
3: sí.
1: Está bien, ¿no? El objetivo, por eso, vos me preguntás y te contesto por Ferro,
3: sí.
1: No por el resto. Porque el objetivo...
3: Pero son 4 partidos, ¿eh?
1: El objetivo que... Sí, bueno, pero vos tenés que ganar los 4. Y el otro tiene que perderlo.
3: Sí.
1: Para mí es muy...
3: Pero
1: no es imposible...
3: Pero tenés un margen de 10 partidos.
1: Sí.
3: ¿Y vos qué? Sí. Para mí es muy difícil... La matemática, mientras estén, viste, y esto es fútbol, es muy difícil...

0: sí, lo que tiene que oigo de Cruz mentalizarse es decir, después una cosa te puede llevar a la otra, porque si Ferro empieza a caer y vos empezás a ganar, obviamente
1: mentalizarse.
0: Eso, mentalizarse en terminar, en definir de local los playoffs.
1: Godoy Cruz lo que tiene que hacer es jugar mejor, porque yo me puedo mentalizar un montón
0: pero
1: de cosas,
0: que,
1: pero si no juego.
0: Pero ya a esta altura, Dani, a esta
1: si
0: altura
1: no es fácil,
0: como dice,
1: vamos a hacer una cosa mental y hay que jugar.
0: Pero si el otro día, pero pará, Dani, el otro día jugó, el otro día Godoy Cruz fue mejor futbolísticamente hablando que Madrid,
1: sí, pero
0: y
1: no
0: perdió.
1: Hace goles, pero no hace goles.
0: Bueno, y perdió. Entonces, me parece que ahora...
1: ¿Vos crees que... Cuidado que te va a caer la silla. El otro día estaba mentalizado para ganar Godoy Cruz.
0: Pero
1: después
0: claro.
1: Después de haberle ganado a Casuso, jugando Fierón, después estaba mentalizado, pero no lo ganó.
0: No, pero
2: ahora,
0: por eso...
2: Ahora, Dani, ¿te importa la forma de cómo juega Godoy Cruz?
1: No.
2: Sinceramente, vos pensás... Eso.
1: Bueno, entonces lo cambio si vos querés para así te dejo conforme. A mí sabes
2: no,
1: por qué,
2: no,
1: ¿sabes
2: no
1: por qué?
2: Quiero que
1: pero
2: me conforme,
1: espera, ¿sabes por qué? No es que hoy me interese y creo que a Godoy Cruz tampoco tanto la forma más que el resultado. Hoy a Godoy Cruz le importa más el resultado, pero la forma, si vos mejorás y jugás mejor, tenés más chances de llegar a ganar que jugando.
0: Pero ayer jugó mejor que el rival y perdió el otro día.
1: Y si no tiene quien haga goles, ¿qué querés?
0: Está bien, pero jugó mucho mejor.
1: Bueno,
0: mucho mejor.
1: Y contra Casuso jugó mucho peor y ganó.
0: Y por eso,
2: pésimo, Dani. No, jugó pésimo con Acasuso, pero sumó 3 puntos.
0: Pésimo jugó. Sí, sí. Y el otro día jugó muy bien, o jugó mejor que el rival y perdió.
1: Por eso lo que yo digo no alcanza con mentalizarse. Yo me mentalizo.
2: Mentalizarte,
0: no.
2: Lo que tiene que hacer Godoy Cruz más allá de la forma...
1: ¿Goles?
2: No.
1: Tampoco.
2: ¿Sabés lo que tiene que hacer?
1: ¿Qué va a hacer?
2: Marcar en las pelotas paradas, Floqueta.
0: Bueno, eso
2: marcar en las pelotas paradas en contra.
1: Pero eso para que no le hagan.
2: Entonces, de pelota parada todos los partidos.
1: O sea, vos vas al 0-0.
2: No, pero lo que te quiero decir, primero, tratar de cerrar el arco en las pelotas paradas y después anda a buscar un gol.
0: Bueno,
2: eso te digo.
0: No, yo
2: todos
0: creo
2: los
0: que
2: partidos
0: decía...
2: convierten goles de pelota parada.
1: Ok, yo creo que van las dos cosas de la mano,
0: sí.
1: ¿No? Las dos cosas, porque si no vamos al 0-0.
0: Yo lo que decía...
1: Es verdad que marca mal. Es verdad,
0: sí,
1: que marca
0: pésimo.
1: El otro día estaba jugando un muy buen partido en Madrid y lo termina perdiendo.
0: No, las pelotas
1: errores.
0: Cruzadas son
1: puñaladas.
0: Son todas gol. Ahora, yo digo no mentalizarse, digo como objetivo, si bien vos tu objetivo siempre tiene que ser lo máximo, digo, hoy vas a la tabla y decís, hoy tenemos, digo, en el seno de Godoy Cruz se tienen que mirar y decir, hoy tenemos que estar entre los 4 primeros para... Si quedamos ahí, definir de local.
1: Eso es.
0: Porque la fortaleza es definir de local. Entonces, hoy, como real, el objetivo tiene que ser. Después, una cosa te puede llevar a la otra, porque sí. Vos empiezas a ganar y Ferro se cae, bueno, de última.
1: Vos cuando decís definir de local, que
0: sí.
1: Está bien, que es lo que buscan todos. Pero espera. Porque Bilardo decía que él siempre prefería definir de visitante.
0: Este Godoy Cruz no gana nunca
3: este
0: visitante.
3: Godoy Cruz de visitante.
0: Este Godoy Cruz tiene que jugar de local,
1: no,
0: todos los partidos.
1: Pero está bien. De la otra forma, también va a jugar un partido de visitante. Yo lo único que digo es que había un técnico.
0: Ah,
1: importante,
0: sí.
1: Porque fue campeón del mundo que decía, yo siempre prefiero definir de visitante. ¿Qué sé yo? ¿Son gustos o no?
0: No sé.
3: No.
0: Yo tengo el cruce acá.
1: Yo prefiero al revés también.
3: Al Toma le cuesta mucho, le cuesta mucho.
0: Ojo, hay...
1: Lo que quiero decir es que tampoco te asegura nada.
0: Es 50-50.
1: O sea, vas
0: pero,
1: a jugar uno
0: pero
1: afuera,
0: hay equipos
1: uno
0: y equipos. Hay equipos y equipos. Acá me parece que Godoy Cruz se siente mucho más cómodo jugando en local. Es un
1: Obvio.
0: Equipo que se siente mucho más contenido jugando en local que de visitante.
3: Te diría que cambió eso de la idea del Gambarte en su momento que pesaba. Desde que Godoy Cruz empezó
1: Oye,
3: a ganar ahí, se asentó. Se asentó y le cuesta
2: y
3: mucho más.
2: Y puede cambiar a la inversa, claro. ¿Por qué no puede cambiar a la inversa? Que se empiece a hacer más fuerte afuera.
0: Por ahora
3: y
0: no.
3: Tiene que empezar
2: bueno,
3: a ganar y eso no ha sucedido.
2: Obvio. Lo tiene que demostrar, estoy de acuerdo. Pero bueno, quedan 10 fechas. En 10 fechas quizás Godoy Cruz empiece a ser más fuerte afuera, no lo sabemos.
0: Después
2: puede que sí, puede que no.
0: Después,
3: no, para,
0: no, igual
1: me encanta tener razón. Pero ¿puedes repetir, por favor?
3: Con el mismo tono.
1: A ver.
2: Puede empezar a ganar afuera, Dani, eso digo, nada más, puede que sí, puede que no.
1: Ahí está,
2: más.
1: Es la frase de Gray.
2: Es que, Dani, el fútbol es una maravilla mundial. Hoy, el peor equipo de todos esos que están clasificando al reducido, quizás se termina metiendo primero, no primero para jugar los partidos, pero digo, quizás ese termina ascendiendo y el que juega la final, la primera final, no asciende como le pasó a San Martín y Tucumán.
3: Claro.
2: Eso es lo hermoso que tiene este deporte, en donde corren 22 jugadores, va... 20, porque los arqueros no corren detrás de la pelota.
1: Es verdad, a San Martín, como decís, le pasó 2 veces.
3: 80 puntos sacó.
1: Claro, se los comió a todos y después le pesó en el ida y vuelta.
0: Es que es todo tan maravilloso.
4: Ahí está lo injusto que yo hablo del campeonato.
0: Maipú
4: injusto.
0: Pero si pasa en la primera división también.
4: Sí, obvio, y lo digo también.
1: Cuando hablan esto de visitante, Maipú fue a la cancha de San Martín de Tucumán, cancha explotaba de gente, recontra, y le ganó.
0: Sí. No, pero por eso...
4: Yo veo el ejemplo de San Martín del traductor... sacó 1 millón de puntos, fue al mata-mata.
0: Sí, eso afuera. Yo estoy de acuerdo con vos en que es totalmente injusto,
4: con
0: igual
4: gimnasia,
0: que en la primera
4: no fue
0: edición.
4: Con gimnasia.
0: No es injusto, yo, injusto. Sí, esto estoy con el ama de espada con espada. Es injusto,
4: es
0: injustísimo.
4: Daniel, es
0: ahora,
4: injusto.
3: Pero más que termina primero tiene
0: sí,
3: que
0: sí, es injusto. Sí, sí no. Obvio. Y sí.
4: Un pero, equipo que hace 80 obvio, puntos tenés que obvio, ir a buscarlo obvio, al estadio donde está y llevarlo.
1: Y el otro puntero que
4: un...
3: son dos. Claro, y, son dos zonas. Son dos zonas.
4: No, el otro puntero no vale. Es el formato lo que está mal.
1: Y bueno, ahí jugás contra el otro y el que gana
0: ascende. Los primeros de cada zona tienen que ascender.
1: ¿Los dos?
0: Los dos. Y después vas a un tercero con playoff.
1: No, y hacemos 1000 equipos en, no, en primero. No. Y después van a llorar porque
0: si
1: hay 40 equipos en primero.
0: Pero bajan tres. No, deberían bajar no, igual cantidad.
4: No, o no, bajan dos.
1: No, Dios.
0: Deberían bajar igual cantidad.
4: No, el formato, el formato. Pero bueno, injusticias hay
0: pero
4: muchas.
0: Pero a ellos les gusta, porque a ellos les gusta en la primera división, después hay un equipo, y para que no me digan después que hablo mal de Independiente Rivadavia, hay un equipo como Independiente Rivadavia que la rompió toda en el primer semestre, sacó más puntos que todo, terminó primero, fue el primer playoff de local, todo bárbaro, viene Unión, pum, que entró por la ventana, te elimina bueno, y te liquida. Ay, qué justicia.
2: Pero
0: es
2: un partido. Juan y Ama, lo que pasa es que para mí también es injusto.
0: Total.
2: Afuera. Pero ¿y quién votó el torneo?
1: Claro.
2: Los dirigentes, no, bueno, el torneo es
1: bueno,
2: no
1: por
2: se puede
1: eso,
2: cambiar.
1: Claro, son las reglas.
2: ¿Y van a cambiar ahora el campeonato?
0: Pero no puedo decir que no me gusta.
1: Espera, las reglas del campeonato están hechas antes de empezar en el campeonato. Entonces vos podés decir antes del campeonato, pues si no ya...
0: Y pero lo vengo diciendo hace dos años.
1: ¿Y para qué lo vas a ir repitiendo si vos no lo vas a cambiar?
0: No importa, pero no lo puedo decir.
1: Entonces ya está establecido así. De hecho, Godoy Cruz hizo un gran campeonato. Ayúdame, Diego, no me acuerdo cuál. Con el Gato.
0: Primer semestre del 2024.
1: Fue a jugar con Vélez a San Luis y perdió.
0: Primer semestre del 2024. También. Fue el mejor equipo
4: Central también. Central con Estudiantes.
1: El mejor en la fase regular. Después va a un partido y te ganan. A un partido mata-mata.
0: Pero no, el campeón no es el mejor.
1: Tan bueno no sos.
0: Ah, bueno, mirá.
2: Bueno, sí, lamentablemente sí, obviamente, Juan, es así. El torneo está armado así, ¿qué va a hacer?
0: No, está bien, no lo voy a cambiar, pero bueno, lo decimos.
1: Ricardo, posible 11 de Godoy Cruz.
2: Estrumia, Arcio, Jerometa.
1: Qué linda Burgos, música.
2: Viera, ¿cómo?
1: Qué linda música.
2: A ver.
1: No sé qué puse. ¿No estudia la música?
2: Ponela.
1: Ah, de Marcelo. No, de Marcelo está poniendo música. Ah, Marcelo no sabe ni qué estamos haciendo. Vos dale con el 11.
2: Estrumio en el arco.
1: Sí.
2: Pensé que estaban bravas. Digo, bueno, metemos la mitad de fondo. Claro. No estaría mal decir la formación con música de fondo.
0: Ponele música.
1: Subir un poquito de música al diablo.
3: Ahí está. Poesía.
0: Ah, encima con tono. ¿Está bien?
3: ¿Arriba?
2: Charlie
0: con Charlie.
1: Muy bien.
2: Cairo Morfio, ¿qué tal?
0: Sí, no.
2: Estrumia. Sí. Arcio Jerometa, Burgos, llega a ganar Godoy Cruz, le metemos siempre la cosa de fondo.
3: Por favor.
2: Burgos y Viera, Brunet, Poggio, Cairuz ahí en el centro de la cancha, Yamine, Guerrero Fernández, Santi Martínez y Axel Rodríguez.
1: Perfecto. Volvemos, Diego.
2: Chau.
1: Amadeo.
4: Dani, ganó la selección argentina de básquet en el clasificatorio para la próxima Copa del Mundo de Qatar, 20-27, 89-75 en Mar del Plata, ante un rival directo como Puerto Rico. ¿Por qué digo esto? Porque le saca 4 partidos y quedan 5, buscando estar otra vez. No nos olvidemos que faltó al Mundial del 2023 y faltó a los Juegos Olímpicos de París en la selección nacional. Estuvo Campazzo, estuvo Deck, estuvo La Provítola y estuvo Bolmaro, sí, que fue la gran figura. El hombre de Olimpia Milano ganó Argentina y ahora piensa en Canadá, que es el líder y tiene muchos jugadores NBA y Euroliga, que va a tener algunas ausencias. 2 partidos con Canadá, 2 con Bahamas y 1 con Puerto Rico, los 5 que le faltan al conjunto de Prigioni, que insisto, le saca 4 por la clasificación directa a Puerto Rico. Triunfo clave ayer en Mar del Plata y el sueño de estar en el lugar que merece a un pasito nada más.
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0: 7 de la tarde con un minuto en todo el país, 18 grados 8 décimas la temperatura en Mendoza, la humedad 33%.
1: Detuvieron a 5 personas por un homicidio en Las Heras.
0: Están acusados por el homicidio de Santiago Luis Ramírez, ocurrido el 26 de julio en el barrio Sargento Cabral de ese departamento.
1: La División Homicidios y el Ministerio Público Fiscal realizaron 14 allanamientos y en ese departamento también San Martín, Capital y Guaymallén y dieron con los sospechosos.
0: Además, demoraron a otras 5 personas para averiguar su vínculo con otros hechos.
1: Otra vez crece la ansiedad de los camioneros por la reapertura del paso internacional.
0: El cruce estuvo cerrado 34 días, luego abrió, pero volvió a quedar inhabilitado desde el pasado lunes por la tarde.
1: Las máquinas de vialidad continúan trabajando en el despeje de las rutas con la idea de que el tránsito quede habilitado ni bien haya novedades.
0: Un camionero con Tony Will que espera desde el martes, aunque en buenas condiciones.
2: Estoy desde el martes al mediodía.
3: Bien, ¿y de dónde venís? ¿A dónde vas?
2: Soy del Chaco, vine acá a Mendoza con carbón, a Ferro Glover, y ahora estamos esperando para volver.
3: Bien, ¿se hace larga la espera?
2: Se complica porque son muchos días, los gastos siguen sumando, y vos querés volver a la casa, sea como sea, querés volver a la casa.
3: Claro, se extraña la familia, ¿no?
2: Sí o sí, así que esperemos cargar hoy, si no tendremos que quedarnos el fin de semana.
3: ¿Les han dicho algo hasta el momento o nada?
2: Nada, hasta el momento nada.
3: Bien, no, incertidumbre.
2: Lo de siempre.
0: Estados Unidos utilizó un láser para derribar 3 drones de cárteles en la frontera con México. Los artefactos fueron derribados por la Fuerza de Tarea Conjunta de la frontera sur del ejército estadounidense. De la tarde con 3 minutos en todo el país, 18 grados 8 décimas la temperatura en Gran Mendoza, la humedad 33%. Para las próximas horas, el pronóstico indica cielo algo nublado con ascenso de la temperatura. Somos Ornella Dubini y Cristian Morón, esto fue Informe Newell.
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0: 7 de la tarde, 5 minutos, estamos de vuelta después de las noticias. 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
1: Dani, recordá que perdieron los Leones, enseguida tenemos testimonios de la caída del seleccionado contra Alemania 1-2. En minutos arranca Mendoza con Comodoro, semi del argentino de futsal. Es inminente, estaba previsto para las 19, como hay muchos partidos en la jornada, se ha ido demorando, así que están terminando la entrada en calor. Y está al caer el partido del Clásico Nacional, Comodoro, potencia absoluta, y Mendoza, ni hablar, ¿no? Son dos de los mejores equipos del país. Del otro lado, Corrientes, Caleta, Olivia, son los semifinalistas para buscar quién se va a meter por el título mañana en la gran final.
0: Carolina.
2: Bueno, hablamos del caso Julián Álvarez primero porque contábamos que se ha ausentado, hemos contado la semana.
0: Menos mal que no pasamos la grabación del corte, ¿no? Con el caso Julián Álvarez.
2: Sí, hay algunos comentarios al respecto de la mesa, pero bueno, claro. Hablando de lo que respecta a la información, tercer día consecutivo que se ausenta el ex delantero de River en el entrenamiento del Atlético de Madrid, se presentó un certificado a las autoridades del club donde se le diagnostica depresión a Julián Álvarez por el hecho de que este tema del mercado de pases que hemos venido contando en la semana, de que él quiere ser transferido al Barcelona. El Atlético de Madrid emitió un comunicado en donde aclara que no va a transferir de ninguna manera a Julián Álvarez al Barcelona por falta de ética, por demás, por conflictos entre los clubes. Eso no va a pasar. Julián no quiere ir al Arsenal de Inglaterra y se genera toda una bola que no termina jamás, y es el tercer día que Julián falta al entrenamiento.
3: Ahí mete un asterisco. No quiere ir a Inglaterra por un tema de visado de su familia, no por un tema deportivo. No quiere volver a Inglaterra porque él no vive con su mujer y su hijo solamente. Él convive con su parte grande de su familia. Y va con los hermanos, los padres. Y cuando estuvo en Manchester, uno de los grandes problemas que tuvo fue el visado. Obviamente le dan la visa de trabajo a él, a su mujer, al grupo núcleo familiar cercano, como a cualquier ser humano. Ahora, cuando pide para los primos, para los hermanos, para los padres, no le dan a todos. Y ese fue el gran conflicto que tuvo él en Manchester. Por eso sale de Inglaterra a vivir a España, donde sí pueden vivir todos. Y por eso es que la única oferta hoy que tendría, porque también hay que pagar a Julián Álvarez, porque vale mucha plata, que está esperando, es la del Arsenal. Pero así hasta que Julián no dé el visto bueno, el Atlético de Madrid ya dio el ok para negociar con el Arsenal.
1: Que él se quiere quedar en España.
3: Él se quiere quedar en España por un tema familiar.
1: Por eso, y ahí la opción es, la única era Barcelona, porque claro.
0: Real Madrid, olvídate. A ver, aparte de lo familiar, y cumplir su sueño de jugar en Barcelona.
3: Claro.
1: Está bien, pero yo siempre del lado de Julián se ve hasta que es buen tipo, no sé, se le nota. Ahora, firmás un contrato y vos, o sea, nadie te puso un revólver en la cabeza. Cuando vino el Atlético de Madrid y te sacó de Manchester, donde vos querías salir como dice jugar y todo, fuiste contento, firmaste. Si a vos te vincula tanto tiempo, y macho, tenés que cumplirlo. Ahora, tenés que cumplirlo.
2: Pero yo te pregunto, ¿sabés qué es lo que tenía que hacer Julián? Callarse la boca en el Mundial. Si no lo hubiera
1: hecho, esa fase lo condenó.
2: Le hubiera pasado con
1: mal asesorado.
2: Como el Dibu Martínez, que sí, tuvo unas ripideces, pero terminó saliendo.
0: Ahí es el representante. Seguramente le dijo, ya está. Pero pregunto lo siguiente. Si vos estás en un club, es verdad, firmaste un contrato, no sé de cuántos
2: hasta
0: años.
2: Hasta 2030 tiene un contrato.
0: Mamá, bueno. Como una locura, firmaste una locura de contrato, ¿no? Porque ha traído seguramente por la cantidad de dinero que le han ofrecido. No digo que esté mal. Pero después te das cuenta que tu juego no se adapta a lo que el técnico le gusta. O al revés, es lo mismo. Entonces él no se siente cómodo.
3: No.
0: De hecho, más allá de que el técnico en conferencia de prensa siempre diga es el mejor jugador, es divino, después en el juego vos te das cuenta que no es el importante como debería serlo por el contrato, etcétera. ¿Está mal que él quiera salir?
3: No está mal.
1: Ahora,
3: encapricharse con un solo club.
0: Pero esperá. Y querer jugar en otro lado, decir, quiero ir a otro lado, quiero cumplir mi sueño antes de decir a Barcelona, es lo que yo te decía recién. Más allá, porque me vas a volver con el tema de las instituciones, yo hablo del jugador. Al jugador, según los allegados, le dijeron, conseguí una oferta importante y nosotros te dejamos ir. Sí. Él consiguió, su representante, la oferta de Barcelona de 150 millones de euros, sí. Una locura total.
3: Sí.
0: Cuando dice acá estará, le dicen, ah, no, pero Barcelona no.
1: Pero perdón, Dani, él sabe que está todo mal entre el Atlético y el Barcelona. Es como que diga, conseguí el Real Madrid. ¿Qué te pensás que le van a decir? No, hermano, no, pará, no.
3: Yo te voy a
1: no
3: decir quieren, lo
2: claro,
3: que...
2: Claro, no van a nutrir yo, a rivales.
3: Pero pará, más allá de la decisión del Atlético de Madrid de no venderlo a un rival directo, yo te digo lo que dijeron periodistas importantes de España hace 10 días. De esa reunión en un restaurante, lo mencionaron, de Madrid, entre Gil Marín, el CEO del Atlético de Madrid, y Julián Álvarez, en donde él le dijo... Es más, Gil Marín le ofreció ser el mejor pago del sí, plantel.
0: 10 días no, antes del Mundial.
3: Fue. Antes, bueno... No, lo dijeron la información. La información que salió de España hace 10 días de periodistas muy importantes que están metidos en la cocina de los equipos. Reunión entre los dos, Gil Marín le dice, yo te quiero reconocer, te voy a hacer el contrato del mejor pago en el Atlético de Madrid. Le dice, no, mirá, no estoy, ahí le dice, yo no estoy cómodo, te agradezco mucho, pero yo quiero salir. Ok, si traemos una oferta, traeme una oferta. Ahora, te pido, o le habría pedido, que esa es la información clave que dan hace ya bastante tiempo los periodistas en España, es, te pido... que no hagas nada, porque en ese momento el Atlético de Madrid tiene que jugar contra el Barcelona en Copa del Rey y en Champions. Te pido que, por favor, no hagas nada hasta después del Mundial. Yo después del Mundial te vendo.
1: Pará. Paréntesis. Aparte, sabiendo que quedó todo tan mal con lo de Griezmann cuando también se lo saca ejecutando la cláusula, o sea, la relación Atlético-Barcelona está quebrada. Entonces, es obvio que te va a decir ahí...
3: Ahí te digo, eso, te sumo dos cositas más. Ahí es donde el Atlético de Madrid, que después es la denuncia pública que hace y oficial a la Liga, a la Federación Española y a la FIFA, lo denuncia al Barcelona porque dice el Atlético de Madrid que en esas series de Copa del Rey y de Champions, el Barcelona se puso en contacto con Julián y con su representante. Y ahí lo denuncia,
1: lo hacen todos igual,
3: está bien, no importa, pero ahí lo denuncia el Atleti y él, está bien, no importa, lo hace todos, pero el Atleti dijo, a mí me cayó mal, yo te pedí una cosa. Entonces le dijo, al Barcelona se corta acá, lo denuncia al Barcelona, después Julián en el Mundial dice la frase esa de quiero cumplir mi sueño, esto, y Gil Marín
0: ahí
3: le
0: empieza,
3: dice...
0: Ahí empieza a presionar.
3: Y a Gil Marín le dice a Julián y al representante, yo te vendo al Barcelona, olvídate. Y Julián en su posición intransigente es, yo quiero ir al Barcelona, ni al PSG, ni al Arsenal, ni a nadie.
1: ¿Sabes qué pasa, Juani? Que los clubes son los que pagan los salarios, obvio, y pagan la fortuna por conseguir los jugadores. Atlético pagó la fortuna por Álvarez y tiene derecho a decir o elegir a quién se lo vende. O sea, no puede venir un jugador encaprichado que firmó con su consentimiento por 6 años a decir al segundo año, ah, no me presento a entrenar porque me quiero ir como un niño.
2: Es verdad,
1: hermano, vos firmás tu contrato, tenés que ser profesional e ir y cumplir.
2: Pero ¿y la postura intransigente del club?
1: No, no,
2: está bien.
1: El club te está diciendo, mirá, claro, al Barcelona y al Real no.
2: No quiere moverse un ápice de un recurso propio.
1: Esto es como que venga una empresa rival tuya y te diga...
0: Está bien, pero hay una cuestión, es difícil asociarlo con una empresa al fútbol en particular.
1: ¿Sabes por qué es diferente de un laburo de año?
0: Lo que digo, lo que le ha hecho después el Atlético de Madrid, porque el Atlético de Madrid hace público, a Barcelona no te vendo, todo lo deja... remar parado a Julián después de esas declaraciones que decía Juani en el Mundial, cuando dice yo quiero ir a ver.
1: Y ¿pero quién fue el primero?
0: Esperá, ya sé, pero lo dejan mal parado. Y después empieza un duelo que creo que concluye con el partido pasado, donde no le permiten ir con sus compañeros a saludar, más allá de que lo iban a insultar, no importa. No le permiten, y lo hacen irse solo.
1: Mala jugada.
0: ¿Vos qué haces? ¿Volver a
1: mala jugada?
0: ¿Qué? ¿Vos volvés a ese club?
1: Pero es el capítulo 4 ese, Dani.
3: No, Dani. Pero
1: es el capítulo 4.
3: Pero por eso.
1: El capítulo 1 es Julián en el Mundial.
3: No, está bien.
1: Se tiene que quedar callado y esperar. Y por privado decir en una reunión cara a cara, che, mira, Gil Marín, yo la verdad tenía una expectativa y es otra. Llevo 2 años, no me encuentro, no soy de gusto el técnico.
3: Pero pará.
1: Consensuemos todos sobre la salida.
3: Hay un tema.
2: Sí, yo coincido con vos que se equivoca ahí. Pero también el club tiene una postura intransigente que estás desvalorizando a tu propio jugador.
3: A ver, pero pará. Yo soy Gil Marín y le digo.
2: Es de los dos lados.
3: Pero es de los dos lados, pero pará. Yo soy Gil Marín y le digo a Julián. Obviamente al Atlético de Madrid no le conviene tener a Julián en este estado y en este momento.
2: No.
3: Yo lo que le digo al jugador es: andate, tenés 350.000 clubes en el mundo. Yo te vendo. Obviamente no tenés tantos que pongan 100 millones de euros sobre la mesa.
2: Claro.
3: Ahora, ¿el PSG lo puede hacer? Negociá. ¿El Arsenal lo puede hacer? Negociá.
0: Pero vos no podés hacer eso.
3: Dani, el club no puede decir quiero jugar acá o no quiero jugar a ningún lado.
0: Quiero leer una frase de un presidente que es muy graciosa. Sí, ¿sabes por qué? Por lo que vos acabas de decir. No es fácil encontrar un club que te ponga 100, 150 millones de euros. Entonces...
3: Lo tenés al Arsenal.
0: Entonces,
3: el Arsenal los pone.
0: Pero espera, déjame terminar. Entonces, vos no podés decirle, mira, valés tanto, pero tiene que ser este, tiene que ser este o tiene que ser este. ¡No!
3: Flaco. Dani, el Arsenal los pone. El Arsenal pero se comunicó con...
0: No quiere jugar ahí.
3: No quiere volver a Inglaterra.
0: No
3: entonces,
0: quiere.
3: Bueno, entonces...
0: Tiene que ser donde el club quiere, si el que juega es él.
3: Pero pará,
0: en definitiva, pero lo Dani, va a recibir.
3: Pero Dani, pero no puede ser un club o nada.
1: No, ¿y cómo vas a reforzar a tu rival interno? No, es como no, darle al enemigo.
0: Cuando está la plata, refuerza.
1: No, porque la plata está para el PSG, para el Arsenal, no para sé, otro lado. Eso,
0: ¿de dónde lo sacaron? Mira, leo la frase de este presidente. Dice, ¿cómo saben? ¿Están en la habitación del presidente del Atlético para saber eso? Estos chicos, dice, ¿no?
3: No, yo estoy reproduciendo lo que dicen los periodistas españoles, lo digo yo, los periodistas españoles allegados al Atleti y al Barcelona.
0: No es por vos.
3: Que lo veo escuchando todos los días.
0: Sí, hay que saber si es verdad también, ¿no?
3: Es como que vos hables de Gimnasia y yo no voy a venir afuera y decir, no le voy a descreer.
0: Vos sabés que los partidarios son pagos por los clubes. Y si no, acá hay una lista, podemos dar, de no partidarios que cubren los grandes del fútbol argentino y les pagan,
3: Riquelme
0: o dicen lo que quiere
3: Dani,
0: el presidente.
3: Lo que yo te digo no son los partidarios de los clubes. Lo que yo te digo son los conductores de los programas más importantes de deporte de España.
0: ¿Y qué te estoy diciendo yo?
3: Pero no son los partidarios. No es que sale el chipi de Independiente Rivadavia.
0: No me escuchaste. Sí. Acabo de decir que hay otros que acá también los conocemos, de cadenas importantes de la Argentina, que no son partidarios, que cubren clubes y que los clubes le pagan.
1: Saquemos lo que dice cada uno.
0: Pero
1: pará, vamos a la base.
0: Vamos.
1: Yo voy al tema de que Atlético le pagó una fortuna, le firmó un contrato, y esto no es como un laburo que vos podés renunciar a irte. No. Acá estás atado a un contrato que vos firmaste. Bancátela. Y cuando se dé la salida, se dé. Ahora, el Atlético de Madrid, que pagó la fortuna y le paga una fortuna, está en su derecho de decir, mirá, yo no voy a reforzar a un tipo, a un equipo que pelea contra mí en la Liga. Y en la Champions, bueno, por él todos compiten. Entonces dice, mirá, el Barcelona y el Real Madrid, que es la rivalidad eterna, que tampoco lo quiere, no. Como dice Juan, después tenés un millón de clubes diferentes.
0: Que ninguno te va a poner 150 millones de euros para que vos puedas...
1: Entonces te tenés que quedar donde vos firmaste.
0: Y es difícil.
1: Porque no te raptaron.
0: Pero él no puede jugar. En el fútbol del Cholo Simeone no puede jugar.
1: Lo hubiera pensado antes, Dani. No,
0: eso es verdad.
1: Pensalo antes, hermano.
2: Sí, a ver, nadie le quita responsabilidad a Julián Álvarez. Nadie le quita responsabilidad. A mí me parece que también se está manejando el club con un jugador que, en definitiva, siempre lo decimos, es una persona.
1: Sí, y espero que...
0: Eso es lo que acaba de decir ella.
2: A maltraer.
0: Es una persona. Entonces, ahora lo han puesto en una posición... Yo hoy veía imágenes de los alrededores del Estadio del Atlético. Lo han empapelado con afiche que dice, no lo queremos más a Julián,
2: que
0: vaya a cualquier lado.
2: A Barcelona,
0: claro.
1: ¿Sabes lo que le pasó a Griezmann? Le pasó lo mismo. ¿Se acuerdan?
3: Le pasó lo mismo.
1: Lo odiaban por lo que se fue al Barcelona. El tipo volvió, pidió disculpas y terminó siendo ídolo y se fue por la puerta grande. Entonces, capaz, hay que bajarse del ego, pedir disculpas y quedarte a la cara.
0: Pero Dani, vos...
3: Sí, pero pará. Pero Dani, vos estás diciendo, el Barcelona no es la única opción que tiene Julián Álvarez. No es la única, es la que él quiere.
0: ¿Y sí?
3: Pero no es la única.
0: ¿Cuál es la otra parte del Arsenal?
3: ¿Ninguno? ¿El PSG?
0: Eso lo decís vos. ¿Dónde
3: el PSG
0: está?
3: tuvo sondeos por Julián Álvarez.
0: Otro que durmió con el presidente del PSG.
2: Tengo audio del Cholo Simeone hablando de este tema que bueno, va a seguir todavía para el debate. El Atlético de Madrid va a jugar este fin de semana contra el Sevilla, y esto decía el Cholo Simeone.
4: Sus preguntas van a ir todas, o la mayoría, en torno a lo que está pasando con Julián. Creo que de parte del club fue muy contundente, muy claro en todo lo que explicaron y todo lo que va a suceder. Sigo en la misma posición, esperando desde lo deportivo poder ayudarlo de la mejor manera para que siga siendo el futbolista importantísimo que es para nosotros, y centrarme en lo que me ocupa, entiéndanme, que es el Sevilla, y que evidentemente Julián no va a estar mañana.
2: Bueno, hasta ahí la palabra del Cholo Simeone. Un Cholo Simeone que le soltó la mano a Julián Álvarez.
0: Totalmente,
2: Álvarez, hay que
0: ahora se lo voy a ayudar.
2: No jugó para nada para un futbolista que es compatriota, que él lo pidió, que él lo manejó como quiso en la cancha.
0: Yo
2: la
0: imagen de Julián Álvarez yéndose solo, después que va un directivo y le dice, que ahí te demuestra lo que vos decías, Mario, lo buen pibe que es. Porque otro jugador de carácter sabe dónde lo manda a ese tipo y va con los compañeros a saludar y se fue solo. Y el Cholo no estaba. Y el técnico no tiene que dejar solo a los
2: Cholo,
0: jugadores nunca.
2: Y cada
0: nunca,
2: vez que ha podido... ¿sí?
0: Nunca.
2: Cada vez que ha podido ha dicho, yo no voy a opinar este tema. Vos sos el entrenador. Hay cosas en las que te podés meter, otras cosas que no. Pero estamos hablando de un jugador importante, un jugador que comparte tu misma nacionalidad que vos, un jugador que vos pediste,
0: un jugador que vos dijiste
2: que era el más importante.
0: Él dice que es el mejor, claro.
2: Entonces no podés, si ya opinaste tanto, en esta no te podés sacar los pies del plato.
0: 7:20 PM. Gonza, bancanos 2 minutos y vamos con la información de Gimnasia.
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11: 7 de la tarde, 25 minutos.
12: Arrancó el partido de la semi del Nacional de Futsal, Comodoro Mendoza. Mendoza con Pérez, Fede Pérez, el legendario arquero de Talleres, Sánchez del Jockey, Gallina de Cementista, March de Alemán y Gastón Fernández de Talleres. La formación inicial 0-0, más tenencia para el seleccionado Borravino en el comienzo, que busca la final.
11: Gonzalo.
13: Muchachos, bueno, vamos a hablar de Gimnasia, ¿les
11: sí,
13: parece?
11: Sí, señor, por supuesto. ¿Cuándo va a salir la lista de los convocados a viajar? ¿Después que viajen? ¿Antes que viajen? ¿Será esta noche? ¿Será mañana?
13: Yo creo que mañana.
11: Mañana.
13: Uh-huh. Sí, o si no, hoy a las 20:01.
11: Sí. Viste que le vienen pegando hermoso, 0101. A veces es 57 segundos, 50, no llegan al 01. Pero siempre...
13: Bueno, pero sí.
11: Pero está bien, es un horario fijo.
13: Igual no va a haber muchos misterios. Creo que van a ser los mismos que viajaron viajaron para enfrentar a Gimnasia. No hay misterio. Rigamonti va a estar en el arco, Paredes va a estar en el lateral derecho, Mondino, Muñoz, Recalde, Antonini un poco más adelantado, por la derecha Lencioni, O'Connor, Fernández, Singolani y arriba Módica.
11: Bien, ¿abandonó la búsqueda de punta o no sé qué?
13: Sí. No se ha hablado más del tema. No se ha hablado más del tema. Yo no creo que pase mucho. ¿Queda cuánto falta para el 2 de septiembre?
11: Y hoy es 28.
12: No. 4 días, 5 días.
14: Cinco días.
13: Sí,
14: el miércoles que viene.
13: No. Aparte de que están conformes, aunque yo sigo leyendo hinchas que critican al juego de Recalde, están muy conformes desde el cuerpo técnico y desde la dirigencia con Matías Recalde.
11: Pero está bien, no pasa por el juego en sí, lo que habíamos dicho en aquel momento cuando se lesionó Saavedra, sino que está Recalde solo. Si no tenés el ejemplo...
13: Guifrey juega de lateral por izquierda.
12: Sí, no lo mismo.
11: No es lo mismo.
12: No es lo mismo.
11: No es lo mismo. No es lo mismo. Porque si no vamos a decir...
12: Es como que veas que Costa puede jugar de 4. No, sí, puede jugar, pero no juega.
11: No, Buca. Que Buca juega de 3.
13: Y que no vayan a preguntarle a Simeone, que es contra uno de los mejores jugadores del mundo, y lo hizo jugar de cualquier cosa y ahora está enojado porque se quiere ir.
11: Tenía unas ganas de meterse, ¿verdad?
13: 17 minutos escuchándolo pelearse... Y no le echan la culpa al verdadero culpable, que es Simeone. El tipo más maltratador para con los compañeros, con los jugadores y con toda la gente que tuvo cerca siempre en el fútbol. Por eso termina peleado con todo el mundo.
14: En el minuto 17 lo criticamos.
11: Me parece que no lo quiere Titito Simeone.
13: Pero sí, la verdad, muchachos, fíjense que todos se van mal. Sobre todo los argentinos.
14: Sí, sí, es verdad.
11: Sí, sí.
13: Todos los argentinos se van mal.
11: Lo que pasa que Atlético de Madrid, la casa de Simeone, es dueño y señor. Entonces,
13: y está bien,
11: el tema
13: te da permiso. Vos sos el dueño y señor de tu casa, pero cuando van visitas, vos no los maltratás.
11: Es verdad, pero mira, ahí le voy a dar la derecha a Madeo. Pero si vos sabés que en mi casa yo maltrato a las visitas y yo te invito, si no te gusta que te maltrate, no vas.
13: Sí, pero también hay algo. Ahí coincido, no sé quién de todos ustedes lo dijo. Es demasiado buen tipo Julián Álvarez, se nota.
11: Buenísimo.
13: Para bancarse todo lo que se ha bancado.
11: Sí.
13: Hay otros que se lo han bancado un poquito menos, e incluso sus manos derechas.
11: Sí.
13: No me hagan hablar.
11: Escuchame, espera. Dicho esto, porque nos fuimos a gimnasia.
13: Me quería meter y no me escuchaban, me quedé con las ganas.
11: De hecho, le preguntamos a Rocío si todavía estabas conectado. No, te escuchábamos. El tema es, no que juegue bien o mal Recalde, que yo creo que lo está haciendo aceptablemente. El tema es si no está Recalde. Después tenés que improvisar. Hay otro jugador que lo puede hacer, sí. Lo puede hacer Guifrey. Sí. Puede bajar un volante. Insisto con el ejemplo de Independiente Rivadavia. Pero la búsqueda inmediata fue cuando se lesionó Saavedra. No se encontró. Y bueno.
13: Y no se encontró. Y bueno, pero eso lo dijimos al principio porque fue lo primero que me dijo el presidente de Gimnasia, Fernando Porreta, cuando lo consulté. Vamos a buscar, estamos buscando.
11: Claro.
13: Pero no vamos a traer por traer.
11: Uh-huh. Bueno.
13: No vamos a traer por traer. Y es lo que dijo el presidente y se está cumpliendo.
11: Bien, ¿cuándo viaja a Gimnasia?
13: Mañana a las 12.
11: ¿Para jugar el domingo?
13: A las 19:15, visitando Independiente de Avellaneda en el Libertadores de América, Ricardo Enrique Bochy.
11: Partido que será transmisión de Newell. Volvemos, Gonza.
13: Hasta luego.
11: Ya volvemos. Las noticias.
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0: 7:30 de la tarde en todo el país, 18 grados 8 décimas la temperatura en Mendoza, 33 el porcentaje de humedad.
1: Estudiantes de la zona este prepararon un kit de emergencia.
0: Son alumnos de quinto año de la Escuela del Santísimo Rosario de Junín.
1: La profesora de gestión de microemprendimiento del establecimiento, Silvana Castro, detalló qué contiene el kit y cómo funciona.
2: Es un proyecto muy lindo, muy atractivo y que ha tenido mucha trascendencia en estos días. Consiste en el armado de un kit de emergencia, no solamente para emergencias sísmicas, sino ante cualquier eventualidad se podría usar. Está compuesto por una bolsa que se arma con material reciclado, arman una bolsa y bueno, y el contenido de la bolsa es una manta que ellos tejen con sus propias manitos, ellos y la ayuda y con la ayuda de la familia y la comunidad educativa.
0: Kicillof criticó al presidente por las privatizaciones.
1: El gobernador de la provincia de Buenos Aires cruzó a Milei y aseguró que hay una empresa estatal que genera trabajo.
0: Mediante un mensaje en redes sociales, el funcionario agregó que es errónea la idea de pensar que la eficiencia solo se consigue al privatizar empresas.
1: México busca un acuerdo con los Estados Unidos para garantizar la producción automotriz.
0: La presidenta de ese país, Claudia Sheinbaum, manifestó que las medidas comerciales adoptadas por la administración del presidente Trump han generado repercusiones económicas a nivel global.
1: Todo el mundo ha tenido impactos y México también.
0: 7 de la tarde con 32 minutos, 18 grados 8 décimas la temperatura en Mendoza, la humedad 33%.
1: El pronóstico indica cielo algo nublado con ascenso de la temperatura.
0: Somos Ornella Dubini y Cristian Morón, esto fue Informe Newell.
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0: 19:33, dice Lidia: chicos, estoy de acuerdo que un jugador no es una pieza de ajedrez. Buen fin de semana, igual para vos. Espérate,
1: ¿qué más?
0: Estoy buscando. No, es que acá está Juanpi, dice: ovación a Julián, no lo dejan ir por ego. El Barcelona no es rival directo del Atlético. ¿Cuántos puntos le sacó la última temporada? Es un equipo de media tabla y el otro es un grande, dice Juan. Yo estoy más o menos de acuerdo con él. Mariano, buenas tardes. Julián Álvarez es un delincuente por lo que está haciendo. ¿Qué pasaba si Julián andaba mal en el Atlético? El club se lo tenía que seguir poniendo en gigante igual. Yo le hago la gran Mansur a correr 2 años al predio.
2: Para saber cuál es el tema ahí, perdón, Dani, que Álvarez es la gran figura del Atlético. Y el Atlético no se puede dar el lujo de dejarlo corriendo a un costado y pagándole una fortuna. Porque si lo vende, tiene que buscar algo de ese calibre para tenerlo para la temporada.
0: Uh-huh. Sí. Un saludo a Marcelo. Y se está esperando por su talismán, que es Chipi, que volverá, no, va a salir en un ratito Chipi con la info de Independiente Rivadavia. Querido Amadeo, es tu turno.
2: Bueno, vamos a hablar de Luján Corre, de esta carrera que ya se ha instalado, obviamente, en el calendario. Lo tenemos a Nicolás Borano, que es el organizador, para charlar un ratito con él. Nico, ¿cómo te va? Buenas tardes para vos. Amadeo, Dani, Juan y Caro te saludan en Newell. ¿Cómo andás?
3: Amadeo, ¿cómo estás? Buenas tardes para toda la mesa. ¿Cómo andan?
2: Todo bien, pero muy bien. ¿Vos?
3: Bien, todo bien acá, esperando ya a casi una semana de lo que va a ser la quinta edición de Luján Corre, como ustedes ya lo mencionan. Carrera que con mucho esfuerzo ya se ha instalado en el calendario del running mendocino. Y bueno, nada, con mucha emoción de lo que va a ser realmente una fiesta del running.
2: Nico, a una semanita, viste que hay que ultimar detalles. Obviamente que ya está, como decís vos, después de tantas ediciones está muy aceitado todo, pero ¿siempre hay que estar a las corridas o no?
3: La verdad que hemos formado a lo largo de este tiempo un gran equipo de trabajo, junto con Nicolás Gil, mi socio, y bueno, creo que año a año hemos tenido la capacidad de ir ajustando los errores, los detalles que hemos detectado de las ediciones anteriores. Somos muy autoexigentes y junto con el equipo de la Municipalidad de Luján, con Esteban Alacino a la cabeza, ya venimos trabajando desde hace varios meses para que, bueno, pulir esos detalles y que realmente sea una fiesta como lo viene siendo. Tenemos muchas sorpresas, va a ser muy entretenido para los que vienen a competir porque hay jugosos premios en efectivo, pero también es un evento que está pensado para el runner amateur, para la familia, con una distancia de 5K donde pueden venir a caminar, iniciarse, pero después con los 10 y los 21K que a mi juicio y como corredor lo digo, son de los más lindos de la provincia de Mendoza para correr.
2: Bueno, y además con lo que marcás, ¿no? Esto de la belleza, con un trazado, un recorrido que es realmente muy, pero muy bonito. Adhiero a lo que decís.
3: Cuando nos planteábamos la organización allá hace 5 años atrás, decíamos que como corredores lo que no nos gustaban eran los circuitos repetitivos y que son para la cabeza lapidarios. Entonces intentamos trazar un circuito que transcurriera a diferentes puntos del departamento y que no fuera en el mismo sentido ida y vuelta. Entonces, bueno, empezamos a trabajar en conjunto y los 21, que a mi juicio son muy duros, pero son lindísimos, pasa por puntos muy desarrollados y muy lindos turísticamente de Luján, como son Vistalba y Chacras de Coria, por ejemplo.
2: Uh-huh. Nico, la escena de las carreras de running en Mendoza está realmente con mucha oferta, con muchas opciones. A algunos les gustará más una, a otros otras, pero digo, copian, miran también del resto de las que hay para decir, mirá, esto está bueno de acá, podemos hacer esto de allá.
3: Nosotros siempre trabajamos desde la base de la humildad, nos propusimos tener la carrera más linda y más divertida de Mendoza. Para eso, ¿qué hicimos? Como corredores hemos tenido la posibilidad de participar de carreras tanto a nivel nacional como, por ejemplo, la Maratón de Buenos Aires en varias oportunidades, la Media de Buenos Aires, o también hemos tenido la chance de ir a correr a Brasil, a Chile, a Colombia. Entonces, creo que nos destaca, y siempre reitero, con humildad, que no solo tenemos esa mirada empresarial donde uno busca que realmente el evento está bueno, sino que tenemos la mirada del corredor. Y en donde hacemos énfasis fue que desde el día uno dijimos, bueno, Luján Corre se tiene que diferenciar por tener una remera que sea acorde a la carrera y que no sea la típica remera que te la dan en la entrega de kit y después la cajoneás o la terminás regalando, no, que se utilice. Y año tras año hemos logrado eso. Este año, por ejemplo, vamos a tener primera vez que desembarcan acá en Mendoza en el running la marca Fiume, que como sabrán, viste a Godicruz Antonio sí. Tomba, es una remera que si ustedes van a cualquier local de la marca en la buscar la parte de running, vale 50.000 pesos. Bueno, uh-huh. Esa es la remera que damos en el kit. Lo mismo hemos tratado de ir mejorando año a año con la medalla. Este año hemos cambiado la fábrica y hemos trabajado con una fábrica que trabaja con la Maratón de Buenos Aires. Uh-huh. Y bueno, en esa línea, año a año, tratar de ir creciendo y de mejorando para que realmente Luján se posicione como la carrera más linda de Mendoza.
1: Perdón, sí. ¿Los participantes reciben alguna medalla o algo, además de los ganadores, el resto de los participantes?
3: Para todos los participantes, sean en la distancia de 5 kilómetros, 10 y 21, está la misma medalla finisher. Mm. Nosotros, en lo único que diferenciamos es que en Luján Corre la distancia 5K no es competitiva. Eso a nosotros nos permite incluir a toda la familia o incluir a aquel que está iniciando en esto. Entonces puede ir a trotar, puede ir a caminar, puede hacerlo de la forma que quiera. Ahora, al llegar tiene la misma medalla. Ya en cambio, en los 10 kilómetros y en los 21 hay diferentes premios. Tenemos la premiación general para los primeros tres, tanto hombres como mujeres, como también por categoría, que en el running, en la calle, va categorías de a 5 años. Bueno, al llegar no solo tienen la misma medalla finisher todos los corredores, sino cada 5 años hay una nueva categoría de podio, primero y segundo y tercero también.
2: Nico, lo mejor para la carrera, que salga todo de la mejor manera, última semanita, para que bueno ya esos detalles queden pulidos y puedan tener otra gran edición como acostumbran. Gracias por el contacto.
3: Les mandamos un abrazo, los esperamos a todos y algo cortito, todos los que participan de Luján Corre están colaborando con la asociación Traspasar, que es una ONG mendocina que trabaja con los niños con cáncer. Así que, bueno, es un pequeño costado solidario que tiene la carrera y que la hace más linda aún. Así que, bueno, los esperamos. Hasta el 31 hay tiempo para inscribirse en www.lujancorre.ar. Todavía están a tiempo, así que no se lo pierdan.
2: Gracias, Nico. Abrazo grande.
3: Abrazo grande.
2: Nico Buonanno, organizador de Luján Corre, que está, como decíamos, en la cuenta regresiva para el próximo fin de semana.
0: Bien, mientras esperamos por Marcos Chipi, ya vuelve Titito con más gimnasia. Claudio dice, hola chicos, para mí tiene razón Juani. Crack, te dice Juani.
1: Bueno,
0: este tenés que guardarlo. El fútbol argentino le sacás la pasión de la gente y se cae todo. Se juega feo, dice, se juega feo, torneo de 30. Ya no es lo mismo de antes, bueno, dice Claudio.
4: Opinamos.
0: Se le cae un lagrimón. ¿Te lo guardo este?
4: Sí. Carolina. A mí también se me cae un lagrimo.
0: Claro, dale.
1: Hablamos del Inter Miami, Dani, porque va a tener nuevo entrenador. Va a ser el Kili González. Va a asumir en su primera experiencia en el exterior. Va a dirigir a Messi. Por lo cual deja su puesto Guillermo Hoyos, quien había asumido interinamente cuando renunció Javier Mascherano. Bueno, Guillermo Hoyos habló esta mañana en lo que va a ser el final de su trabajo. Se espera que el Kili González se sume después de que termine de tramitar el papeleo de trabajo y demás. Podría debutar recién la semana que viene, el 5 de septiembre. Pero, ¿qué pasa? Le preguntaron a Guillermo Hoyos, ya saliendo de sus funciones, si Messi tenía que ver con la elección de los entrenadores, y tras un paralelismo con Paredes. Si te parece, lo escuchamos.
5: Yo creo que tiene una injerencia igual que la puede llegar a tener jugadores de esas personalidades y de esa grandeza. Yo me imagino, viste, que debe ser en diferentes lugares también, en todos lados. Es decir, cuando se está en Boca o se consulta a Paredes, y puede consultarse a Paredes. ¿Por qué? Porque realmente Paredes es un emblema en Boca y hace que realmente pueda una palabra y un sustento sobre lo que es la continuidad de un entrenador o la llegada de un entrenador.
1: Bueno, hasta ahí la palabra de Guillermo Hoyos. Recordemos que el Kili González compartió con Messi en la selección argentina. Por eso un poco también de decir, che, Messi ha tenido que ver con esto porque se conocen, porque los dos son argentinos y demás. Bueno, intentó dar esa respuesta política.
4: Bueno, correcta. Messi tuvo mucho que ver en la llegada del Tata Martino cuando dirigió el Barcelona.
2: ¿Cómo cambia el técnico del Inter Miami igual, eh?
0: Messi tiene acciones.
2: ¿Cambia el técnico cada...?
1: No le está yendo bien al Barcelona.
2: Después le echa el fútbol argentino.
1: Quedó eliminado de la Leagues Cup. Está complicado la clasificación en la Conca Champions. Está segundo en la MLS. Entonces están tratando de encontrar la vuelta.
0: Bueno, una pasadita más por el hockey.
2: Dale, Dani, perdieron los Leones 2-1. Esto decía Tomás Aviv de la caída en semis ante Alemania.
6: Es duro, hay que masticar bronca. Creo que venimos haciendo un gran torneo, que el equipo estaba para más.
2: Lo demostró,
6: contagió.

0: chicos que fueron campeón junior. Entonces también tienen esas ganas y ese hambre de ir por más. A ver, sabemos que es un momento duro, pero una medalla siempre es lindo. Argentina hace mucho no estaba en una semifinal, volvimos a estar en una semifinal y ahora tenemos la chance de repetir una medalla, así que nada, es importante lo que viene.
1: Será con Países Bajos esa chance de medalla el domingo 9 de la mañana. Mañana las Leonas con Milagros Alastra. Final del mundo con Países Bajos otra vez a partir de las 11 de la mañana.
2: Volvemos al fútbol. Está Marcos para hablar del Deportivo Maipú. Marquitos.
3: Sí, Dani, que viajó hoy cerca de las 13:30 vía aérea hacia Buenos Aires para mañana a partir de las 15 enfrentar a Colegiales. Transmisión de Radio Newell, por supuesto, a partir de las 14:45. Y un partido donde Maipú intentará extender su buena racha de 2 triunfos consecutivos, volver a sumar de visitante, algo que no hace desde aquel partido fuera de Mendoza con Atlético de Rafaela. No tendría cambios el equipo, el mismo que viene de vencer el último fin de semana, y sería Gallardi en el arco, Fagioli, Paulini, Agüero y De la Reta en la mitad de la cancha, Bonfigli, Pérez, Gobeto y arriba Silva y Sacone por los costados, Cabrera, el 9 que tendrá el Deportivo Maipú para mañana enfrentar a Colegiales a partir de las 15. Y un partido, como te repito, Dani, importante para en lo anímico, sobre todo seguir en alza. Si te parece, escuchamos al arquero, a Nahuel Gallardi, hablando justamente de esta situación, de poder sumar un nuevo triunfo en condición de visitante.
4: Sí, la verdad un lindo partido para seguir escalando, para seguir pisando fuerte. Somos un equipo muy convencido del trabajo, la verdad que estamos trabajando muy bien. Seguimos con la ilusión de estar cada vez más arriba, así que eso nos genera confianza y seguir metiéndole para adelante.
5: Nau, ¿qué partido han preparado? ¿Se imagina en una cancha quizás con unas dimensiones un poco más chicas de lo habitual? Pero bueno, esto también pasa en esta categoría, digo, aprender a jugar en esos reductos.
4: Bueno, primero que nada sabemos que todos los partidos visitantes son complicados. Hay momentos que vamos a tener que batallar, momentos que vamos a poder jugar. Lo bueno es que el equipo está preparado para ambas cosas, así que nada, muy, muy tranquilo y confiado en el equipo.
5: Nau, estás con 4 amarillas, me imagino que eso también lo pensabas, lo imaginabas para tratar de no pecar o caer en esa quinta. En su momento Juan Picosani, cuando era el arquero Maipú, me decía, quizás yo me tomaba los mismos segundos que otro arquero, pero como era el de Maipú, me sacaban amarilla cuando van a sacar, digo, desde el fondo. ¿Eso lo pensás también o te ha pasado saber que quizás hacer el arquero de Maipú es distinto a lo de los árbitros?
4: Sí, bueno, el tema de las 4 amarillas, la verdad que ya la tengo hace 2 meses, la verdad. Yo creo que con la nueva regla, ahora que hay córner en contra en vez de amarilla, por ahí, por lo que tengo entendido es así, por ahí las puedo evitar un poco más. Pero sí, el arquero Maipú, el arquero joven, el pendejito, como me han dicho mucho. Nada, tratar de manejar un poco mejor los tiempos, creo que lo vengo haciendo muy bien, porque ya te digo, hace 2 meses, que un mes y medio que tengo la cuarta. Así que nada, seguir.
3: Cuida, Nahuel Gallardi, Dani, porque obviamente no se quiere perder ningún partido acá hasta el final, pero está al límite y lo trabaja, lo piensa para no caer en esa amarilla que lo pueda dejar afuera del próximo partido.
2: Abrazo, Marcos.
3: Abrazo para todos.
2: La última pausa.
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0: Bueno, en el programa Ovación 90 estoy escuchando de que si juega bien o juega mal lo de Cruz. Juega cuando gana o cuando pierde, juega horrible. Juega, no me digan que jugó contra Casuso, no se podía ver, un desastre.
1: 19:52, gracias. Otra vez está Titito. Completamos información del Lobo.
2: La completa Esteban Fernández, uno de los puntos altos de Gimnasia, ¿les parece?
1: Sí, señor.
3: La verdad vamos a escuchar que necesitamos sumar de tres de visitantes, pero lo veníamos trabajando muy bien, así que lo pudimos lograr.
4: Sí, no se le venía dando, nosotros lo decíamos, pero Gimnasia jugaba bien, le faltaba el gol de visitante y de hecho se han venido con las manos vacías en partidos muy injustos.
3: Sí, tanto San Lorenzo como Instituto creo que hicimos un buen partido y se nos escapa por detalles en las últimas jugadas.
4: Bueno, ganaron. Ahora tienen otro partido como visitante ante un Independiente que no está muy bien. Se viene Boca, están en la zona pintada. Es un momento espectacular.
3: Sí, creemos que es un buen momento para dar otro golpe y mantenernos ahí arriba y seguir sumando puntos que lo necesitamos.
4: Hablábamos en los últimos partidos que con el ingreso de O'Connor hay un poco más de equilibrio en la mitad de la cancha y tanto vos como Lencioni como Facu tienen un poco más de libertad para jugar. Bueno, se notó en el tercer gol de Módica el otro día porque vos entraste muy bien por izquierda y diste la asistencia.
3: Sí, yo creo que con Tommy encontramos ese medio que más o menos estábamos buscando. Así que muy contento porque lo está haciendo muy bien también él.
4: ¿Y en lo personal?
3: Bien, me siento bien, cada vez me siento mejor, así que contento.
2: Bueno, la palabra de Esteban Fernández, que será titular entonces en el partido anti-independiente. Bien. Sebastián Zunino será el árbitro y Adriancito Franklin estará en el VAR.
1: Un amigo. Independiente que aparentemente no va a tener a Ábalos, lo vendieron, nos dice Carolina. Lo quería Vélez, lo quería Olimpia. Parece que se va a Olimpia, a Paraguay, así que el rojo contra el Lobo parece que sin su 9 goleador. Gracias, Gonza.
2: Bueno, es una buena noticia para terminar la semana.
1: Claro, una hasta muy luego. Buena noticia. ¿Amá?
5: Dani, 2 de rugby, mañana los Pumas a las 4 de la tarde en Jujuy con Australia y Gros será titular. Rodrigo Martínez, el otro mendocino que está en la nómina de Contepomi. Y 14:30 con el relato de Quien Tenés a Tu Lado.
1: ¿Quién?
5: De
1: Juan
5: y el comentario de Juanpi García.
1: El inglés.
5: Marista Tordos, partidazo, transmisión de Canal 7 además. Con el acierto de Juan y 14:30, linda cita para ir a ver rugby local.
1: ¿Qué le parece, Talismán?
6: Qué ríe. Qué bárbaro, ¿cómo está nuestra compañera? Está bien. Lo hacen bien.
1: Qué bárbaro.
6: Lo felicito, Juan. ¿No?
1: Y después hace cricket. Gracias. Ahora hace rugby
7: también,
1: y después cricket.
7: ¿Por qué no?
6: Sí, y donde se pueda pellizcar hay que morder.
7: hay que morder, Chipi, hay que morder ahí.
1: Llega fin de mes, loco.
6: Claro, totalmente. Bueno. Lo vamos a seguir a nuestros compañeros. Como vamos a seguir a Independiente, Rivadavia el día domingo, que juega ante Racing. Recién lo escuchaba ustedes con el tema de Ávalo y sí estaba latente la posibilidad de que se fuera al exterior. Y la diferencia de esta situación, a la Lepra le toca jugar con Racing con Maravilla Martínez.
1: Claro, uno que se va y uno que viene. Independiente pierde, de Avellaneda, pierde al 9, Racing recupera al 9 porque le bajaron una fecha.
6: Sí, pero bueno, ya han jugado contra Maravilla, saben cómo es, entonces en Independiente ya lo tienen claro. El tema es acá poner el foco en ver si está bien el Ordi para jugar en el lateral por izquierda.
1: ¿Y si no está bien?
6: Seguramente tendrá que modificar.
1: Sí, y si no está bien, no me va a decir Buca, por favor.
6: No creo que vaya a Buca ahí en ese sector de la cancha. Quizás ahí pueda acomodar a Vigo de lateral por derecha y Bonifacio por izquierda. Lucho Gómez recién va a volver a trabajar, porque lo van llevando paulatinamente a Lucho Gómez.
1: Pobre Lucho.
6: Recién va a volver a trabajar a mitad de semana. Si todo va bien, va a trabajar después de Racing, a mitad de semana.
1: ¿Cómo se lo extraña Lucho?
6: Crego tampoco está.
1: Y Crego tampoco. Yo decía que no Buca porque contra los Civis sí, pero Racing ya es otra cosa.
6: No imagino que vaya a jugar por ahí. Pero también, bueno, habrá que ver si está bien el Ordi, que ya va a tener un par de días con este estado gripal y me imagino que se va a ir yendo y puede ser que juegue ahí. Y después la incógnita será si sigue Gonzalo Ríos o incluye a Sartori ahí en la mitad de la cancha. El resto va a salir de memoria.
1: Sí. Son diferentes.
7: Los cuatro juntos.
1: Has plantado una espina. Son diferentes. Una cosa es Gonzalo Río, otra Sartori. No hablo del nombre y el apellido, de la posición. Porque
6: el que se tendría que retrasar ahí es Mati Fernández.
1: Sí, y ahí perde fútbol. Si a Mati Fernández lo retrasás, nuevamente, como por ejemplo lo vimos contra Fluminense, pierde fútbol Independiente, pierde frescura, pierde transporte de pelota, pierde pase claro con Mati Fernández.
7: Bueno, pero si la intención es que jueguen los cuatro, este es el partido, porque ya contra River no puede jugar Maxi Salas. O sea, lo que viene diciendo Chipi, que es de estar todos bien, juegan los cuatro, este es el partido para ponerlo.
1: No sé si este es el partido.
7: Porque después contra River ya no tenés a Salas.
1: Yo no arriesgaría.
7: O sea, ya ahí juegan tres.
1: Como es un experimento, yo no arriesgaría en este partido.
7: ¿Ves? Bueno.
1: Por respeto a Racing, digo, ¿no? Me parece que...
7: Tenés que esperar para después de River.
1: Y después de River, porque con River va Sartori de titular.
7: Y porque no está Salas. Claro. O sea, ahí ya va Sartori, claro. Sí o sí.
1: Y a posteriori después no me acuerdo con quién juega.
7: Creo que contra el Aldosivi, ¿no era?
6: Después le toca al Aldosivi. A ver, Aldosivi. Tengo ese panorama. Ahí por Dani, no está el horario todavía.
1: Sí.
6: Pero para ir adelantándonos, hace un ratito preguntaba cuándo va a jugar la Lepra ante River. Y va a la fecha 8, ante River va el domingo. No tiene horario todavía.
1: Sin horario.
6: Pero va el domingo la Lepra con River.
1: Yo tengo 5 de la tarde, pero puede fallar, dijera Tuzán, pero por ahí va a ser.
6: ¿Domingo a la tarde, decís vos?
1: Sí, puede ser. Sí, a la tarde.
6: Sí, y tengo también, después de River, iría la fecha 9, de local juega ante Aldosivi, sábado 12, la fecha 10, de visitante de Barraca, lunes 21, y la fecha 11, de local ante Gimnasia de La Plata, viernes 2 del 10.
1: Permítame decir algo, querido Chipi.
6: Sí.
1: Este partido del domingo con Racing va a ser el octavo partido en un mes de Independiente Rivadavia. No sé si hay otro equipo que le haya tocado jugar 8 partidos en un mes. Es una locura por cómo se está jugando hoy, ¿no? Es muy porque aparte de los partidos, de los 8 partidos, ha tenido mucho viaje en el medio, mucho viaje en el medio. Obviamente ha pasado factura porque hay algunas lesiones. En algún momento, Rodrigo querido, que tenemos tiempo hasta diciembre, a mí me gustaría charlar con el preparador físico de la Lepra, porque la verdad
6: bueno,
1: que los jugadores vuelan. Entonces, para saber cómo ha hecho, cómo trabaja, es una curiosidad que tengo, porque la verdad se ve
7: 8 partidos en agosto, decís.
1: Claro, se ve un estado físico bárbaro en Independiente, pero bueno, esta seguidilla le ha pasado alguna facturita. ¿Qué va a hacer?
6: Sí, por supuesto, y lo normal.
1: ¿Sí?
6: Lo normal, claro. Debido a este trajín.
1: Tal cual.
7: Bueno, mirá, vos fijate, y los que jugaron Copa, todos jugaron esa cantidad.
1: ¿Todos jugaron 8?
7: Sí, y en más, Estudiantes va a jugar 9.
1: Bueno,
7: porque ayer jugó Copa Argentina y juega el domingo, 9 partidos en el mes. Boca 8, Independiente Rivadavia 8, o sea, todos los que jugaron Copa, Platense, no lo chequé, pero Platense también, porque Platense tuvo Copa. Así que todos los que jugaron Copa, jugaron 8 partidos en agosto.
1: Porque aparte con viaje raro.
7: Sí, los de Copa sí.
1: Chipote, nos reencontramos el próximo domingo por la noche.
6: Exacto, domingo por la noche en el Gargantini. Mañana define el equipo Alfredo Jesús Berti, mañana develará el misterio. Y lo estaremos informando.
1: Ahí
6: en
1: estaremos.
6: Algún momento, ¿no?
1: Sí, señor. Un abrazo, Chipi.
6: Abrazo grande.
1: Abrazo. Nos vamos con la fecha que se inició.
7: La decimos rápidamente antes del cierre. Unión le está ganando 1-0 a Sarmiento en el entretiempo. Hoy 9:30 de la noche, obviamente transmisión de la radio. Boca vuelve a la Bombonera para jugar con Lanús. Mañana 14:45, Riestra Vélez. 5 de la tarde, Rosario Central, Gimnasia Esgrima La Plata. 7 de la tarde del sábado, Huracán Estudiantes de Río Cuarto. 21:30, 2 partidos. Atlético Tucumán Belgrano, Talleres Central Córdoba. Domingo 15:00 para el debut de Poncio en River, visitando a Banfield. 5 de la tarde, Argentinos Juniors en la Paternal ante Aldosivi. 19:15, la visita de Gimnasia y Esgrima de Mendoza a Independiente en Avellaneda. 21:30 del domingo, Independiente Rivadavia como local frente a Racing. El lunes se cierra la fecha, 19:00, 2 partidos, Estudiantes de La Plata Newell's, Defensa y Justicia Platense. 21:15, otros 2 partidos, Tigre Barracas, Instituto San Lorenzo.
1: Con ovación volvemos el lunes a las 6 de la tarde. Buen fin de semana.

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2: Ocho de la tarde con dos minutos en todo el país. 19 grados, 8 décimas la temperatura actual en Gran Mendoza. 35 el porcentaje de humedad.
3: Aseguran que Mendoza tiene la infraestructura para albergar a los jóvenes que cometan delitos desde los 14 años.
2: El subsecretario de Justicia, Juan Carlos Jalif, confirmó que el 5 de septiembre comenzará a regir la modificación que aplica el Código Penal a estos chicos.
3: Quedarán en el espacio conocido como ex-COSE, aunque separados de los que tienen 16 y 17 años.
2: Además, se sumarán evaluadores personalizados que controlarán cumplimiento de las medidas judiciales.
4: Van a estar alojados. Sí. En el mismo lugar donde están los de 17 años, sí. Pero separados. No podemos tenerlos juntos, uh-huh. Los de 14 y 15 con los de 16 y 17.
3: Está bien,
4: eso sí ya depende del Ministerio de Educación, porque eso es una de las reformas que estableció Cornejo,
3: claro.
4: Que todo el régimen este pasara a depender del Ministerio de Educación, porque lo que queremos es resocializar al adolescente o al joven en conflicto con la ley.
3: El peronismo mendocino realizará mañana un nuevo congreso partidario.
2: Será en la sede del gremio UPCN de calle Montecaseros mediante una modalidad mixta, presencial y virtual.
3: La cumbre del PJ buscará ordenar sus bases normativas de cara a la renovación de autoridades provinciales fijadas para octubre.
2: Anticipan un fin de semana con buen tiempo en Mendoza.
3: Este es el informe de la meteoróloga Elizabeth Naranjo Tamayo.
5: Días muy lindos para Guaratar, para disfrutar, con poca nubosidad, con temperaturas que van a estar en el orden de los 19 y los 20 grados, la máxima, y mínimas entre 7 y 9.
2: 4 minutos pasaron de las 8 de la tarde en todo el país, 19 grados 8 décimas la temperatura en Mendoza, 35 el porcentaje de humedad.
3: El pronóstico indica cielo algo nublado con ascenso de la temperatura.
2: Somos Ornella Dubini y Cristian Morón, esto fue Informe New Will.
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0: 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Buena suerte y hasta luego. 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

0: segunda.
1: Vamos, Tanito.

0: Pero qué bonito, a falta de Wintertetter, tiramos el qué bonito. ¿Cómo les va? Bonito. Bienvenidos, muy buenas noches para todos.
1: Lo que hace el ensayo.
0: Y ensayar en vivo no tiene precio.
2: Qué bárbaro, ¿no?
0: 8:10 de la noche, abrimos buena suerte y hasta luego. Compadre Lisandro Bertín, ¿qué dice? ¿Cómo anda?
3: Muy buenas tardes, compadre querido. La verdad que nuevamente un placer estar aquí en esta mesa. Y como decía el amigo Fabián, lo que es ensayar, nosotros ensayamos en vivo porque si no después nos sobran ensayos.
2: Después tocamos y decimos la primera vez que la cantamos. Claro.
0: Vos sabés que ayer, hola Orne, hola Patricia, ¿cómo les va? Anda por ahí Rocío Corpa, está Pablito allí en el control central. Esto es Buena Suerte y Hasta Luego, como siempre hasta las 9 de la noche le vamos a hacer compañía. Y ayer tuvimos un programa con nuestro amigo Ceferino Muñoz, que es un filósofo que cada tanto nos visita.
3: Lo venía escuchando, compadre.
0: Estuvo muy lindo ayer el programa. Y habló de la odisea, ¿no? De cómo uno se refugia en los clásicos, porque los clásicos encontraron la manera de contar cosas que en definitiva nos van a pasar siempre, las preguntas que nos atraviesan siempre, en definitiva, ¿no? Que van cambiando los tiempos, las formas, la tecnología, pero hay preguntas existenciales, diría yo, que siempre están. Vos, Orne, ayer quedaste, vos estabas como loca con el programa ayer porque te gusta mucho la lectura y viste la película.
4: Claro, no, y también soy una admiradora de los griegos, uh-huh. O sea, porque justamente eso es lo que hablábamos, era que en realidad todo fue escrito, ya todo está escrito, que lo hicieron los griegos. Ellos ya hablaron del regreso, de lo que es añorar nuestro, uh-huh, el hogar, de volver, ya hablaron del amor, del romance, de la fidelidad, de la infidelidad, de absolutamente todo, ya lo hicieron, claro, todo. Y hoy por hoy estamos recreando historias que siempre vuelven a lo mismo, que es la esencia del ser humano.
3: Claro. ¿Y cuál es su dios preferido de los griegos?
2: Zeus.
4: Bueno, te iba a decir Zeus.
5: No, para mí Dioniso, perro. No. Es el dios del vino. ¿Cómo no?
4: Baco, eso.
3: Pero Baco es el mismo, pero en Roma.
0: Claro.
3: Dioniso,
0: claro,
3: es anterior en Grecia.
0: Mira los dos, compadre, para no andar peleando.
5: Bueno, que vengan los dos. Los invitamos a los dos, que venga Dioniso y que venga Baco.
0: No vaya a ser que uno se ponga celoso y por ese motivo.
5: Le vamos a farmear ahora también.
6: Eran tan politeístas, ¿no es cierto? Que llegó un día a San Pablo y empezó a mirar la cantidad de dioses que tenían. Y había uno que había una peana, pero no tenía nada. Sí. Y le dice, ¿y ese quién es? Ese es el dios desconocido. Entonces San Pablo, como ya había pasado la resurrección de Jesucristo, le dice, yo les voy a hablar de ese Dios desconocido. Y cuando empezó a hablar de la resurrección, dijeron, mira, después te vamos a escuchar hablar de eso, ahora no nos interesa.
0: Compadre, no los hemos presentado, porque a todo esto, lo que yo quería decir es que acaban de cantar un clásico, que es el Sapo Cancionero, y como uno muchas veces indaga en el folclore, nos gusta, hay muchísimas cosas nuevas y muy bonitas, pero los clásicos son los clásicos, en definitiva, ¿no?
3: Totalmente.
0: Las voces, las formas. Aquí hemos escuchado algo que se parece muchísimo a los chalchaleros. Y eso que es el primer ensayo. Imagínense cuando lleven 10 o 15. Y es como que, bueno, son cosas que inevitablemente a las que volvemos aquellos que nos gusta el folclore. Pero le voy a dejar a usted la presentación y el motivo de este viernes, peñero. Creo que después de muchos viernes volvemos a un viernes, compadre.
3: Totalmente. Lo bien que nos viene, ¿ah? ¿Cuánta falta nos hacía que llegue el viernes, digamos, y que tengamos una mesa como esta?
1: Lo bien que nos viene.
3: Los bien que... Muy bien. Qué rápido que está Fabián hoy. Bueno, voy a empezar ya que él me dio el pie y lo nombré. Compadre querido, ¿qué le puedo decir? Que tenemos el placer de estar en esta mesa con tres amigos y tres referentes de nuestra música folclórica. Empiezo nombrándolo al Fabián Bustos, lo nombro al Juan Pablo Díaz Guiñazú y lo nombro al Machaco Pelaya, que son quienes durante mucho tiempo le dieron vida a un hermoso grupo que se llama Los Guanaqueros, uh-huh, ¿no? Y que los conocemos aquí en Mendoza y que, bueno, y además han sido un grupo que ha representado nuestra música folclórica argentina y cuyana en muchísimos lugares, en el mundo entero y en el extranjero también.
6: Eso
2: es así.
3: Y hoy los tenemos aquí en la mesa de Buena Suerte y Hasta Luego porque se viene algo muy hermoso. para compartir con ellos y con usted también, que está invitado. ¿Cuándo, compadre? El 12 de septiembre, en la nave Uncuyo, bien, en la sala roja de la nave Uncuyo, así no me retan, que está ahí en el Parque Central, pegadito, sí, a la nave cultural, sí, vamos a hacer un concierto de música folclórica, un fogón para Conín. ¿Se acuerda cuando vinimos acá hace varios meses?
0: Sí, señor.
3: Antes de presentar este espectáculo, 20 años después, que hicimos en el Teatro, cierto, Mendoza. En esa ocasión, sí, sí, vinieron los muchachitos de Los Tomeros, vino el Machaco, vino el Juan Pablo. Sí, señor. Y ahí mismo también anunciamos que se venía de modo posterior,
0: sí, señor, claro,
3: este,
0: claro,
3: espectáculo, que es un fogón para Conín y que busca un poco esto, ¿no? La posibilidad de hacer un concierto folclórico solidario, un fogón en un teatro.
0: Conín, que la ha pasado muy mal, ¿no?
2: Exacto.
0: Conín, que viene serias dificultades económicas.
3: Viene remándola, sabemos cuál es el trabajo de años que viene haciendo
6: Abel Albino
3: uh-huh, con este fin tan tan noble y tan esencial para nuestra patria, para nuestro pueblo, ¿no? Para nuestra sociedad. Abel dice que si queremos tener una patria grande, sí, tenemos que empezar por el principio, ¿no?
6: Él decía, claro, que el potencial económico no es la economía de un país, sino el ser humano, la capacidad del ser humano.
3: Tal
6: y
3: cual.
6: Si nos falta capacidad de los niños,
3: claro,
6: que recién empiezan, pues estamos jorobados, ¿no?
0: Y Conín por eso hace un montón, ¿no? Lo que pasa es que, bueno, tuvo que cerrar en su momento el hospital.
2: Sí, lo abrió.
0: Lo reabrieron, pero bueno,
2: abrirlo, sí,
0: necesitan de la ayuda de todos.
4: Su,
0: claro,
4: equipo trabajando prácticamente ad honorem.
0: Y sí.
4: Pregunto como un oyente cualquiera, ¿no, Lisandro? ¿Y cómo es la forma de colaborar? ¿Comprando una entrada, llevando alimentos? ¿Cómo es la forma?
3: Bueno, la entrada va a estar disponible seguramente a partir de mañana en Entrada Web. Uh-huh. Estamos esperando que algunos detalles que competen a lo administrativo, la gente pueda comprar su entrada. Es una entrada muy accesible. Uh-huh. La entrada vale 12.000 pesos, pero se va a vender en modo anticipado en 10.000 pesos.
0: Uh-huh.
3: Para que todo el mundo pueda ir. Y también el objetivo está en invitar a toda la gente que quiera ir a ver el espectáculo y disfrutar de algo hermoso. Va a estar Abel Albino también presente y alguna picardía, alguna anécdota nos va a contar, lógicamente, porque él también se prende al fogón. Pero la idea también es invitar a la gente a que se sume de modo estable a colaborar con uh-huh, Conín.
6: Claro,
3: no,
6: claro,
3: es mucho lo que hay que poner, no es mucho con lo que hay que aportar,
6: claro,
3: es una semillita que en el mes no significa, bueno, significa muy poco,
6: claro,
3: pero si sumamos muchísimas voluntades uh-huh, o muchísima gente que esté dispuesto a aportar su granito de arena, creo que podemos lograr,
6: claro,
3: sostener y ser parte de algo que realmente no nos imaginamos lo que es.
4: De algo que es muy grande. ¿No?
3: De algo que es muy grande y trasciende, digamos, a realmente al ser humano. Y va a ser algo esencial, y ya lo es, ¿no? Desde hace mucho tiempo, para nuestra gente, para nuestros niños.
2: Abel me comentaba que es importante, sobre todo, porque por ahí hay gente muy generosa en condiciones económicas que le regalan 1.000.000 de pesos. Pero en realidad lo que él necesita, suponte, a lo mejor son 10.000 pesos mensuales regularmente.
3: Claro.
2: Es más importante, de manera tal de saber con qué dinero manejarse. Uh-huh. Bueno,
0: de poder armar un presupuesto y tener una hoja de ruta económicamente.
2: Claro,
6: claro.
2: Y en realidad hoy 10.000 pesos,
0: sí,
2: no le hace mal a nadie, y 10.000, 20.000, lo que se pueda. Entonces, bueno,
1: claro,
2: esa es la idea.
1: Hacer un débito.
0: Claro, claro. Y
4: sí,
0: queda ahí.
4: La forma de asociarse, que muchas instituciones tienen, refugios, merenderos, todo. Entonces vos todos los meses depositas con tu billetera uh-huh, virtual.
2: Sí.
4: Y,
2: claro,
4: y,
2: claro.
4: Y, bueno.
0: Bueno, tiene Conín ahí, pero por lo pronto, compadre, está este fogón con el,
4: sí,
0: cual pueden colaborar. Así que nada, mañana ya saldrían las entradas a la venta.
3: Seguramente ya van a estar. Hoy nos enviaron un comunicado donde, bueno, estaban definiendo algunos detalles
0: uh-huh,
3: administrativos, principalmente porque también en esto hay una transparencia absoluta en que, digamos, nosotros, por nosotros no pasa un centavo. Lo que se junta a través de Entrada Web es
0: va,
3: lo que va, llega directamente uh-huh, a la institución. Por lo tanto, bueno, ameritaba todo esto,
2: claro,
3: algunos,
2: claro,
3: trámites que, para que también la gente sepa que, bueno, que nosotros también estamos aquí con la intención de colaborar y que sea de modo transparente toda la parte de la recaudación. Así que yo creo que a partir de mañana va a estar disponible las entradas en entrada web para que la gente pueda
2: tanto,
3: asistir.
2: En tanto, no desafinemos, me dijeron en la nave.
3: Claro. Totalmente.
2: Si desafinamos esta noche...
0: Tienen 15 días. ¿Eh? ¿Cómo en 15 días? Más de 15 días, compadre. ¿Cómo en 15 días no van a afinar? Claro. ¿O no?
3: Totalmente.
0: Yo decía que tienen... Bueno, que hay algo de los chalchaleros y efectivamente es así. El Machaco, cuando vinieron la vez pasada, nos comentaba aquel encuentro inicial con un grupo emblemático que posiblemente sea la máxima referencia del folclore nacional. Puede ser.
3: Totalmente.
0: Y si no lo es, peguen el palo.
3: Para mí, sin ninguna duda.
0: Los chalchaleros.
3: Totalmente.
0: ¿No? Y si no, bueno, dependerá de los gustos de cada uno, pero si no, peguen el palo. En definitiva, está ahí.
6: Pero sí, es un referente, claro.
0: Ni hablar de que lo son.
2: Bueno, Facundo lo hablamos por teléfono para que viniera, no puede. Pero a través de Sadaic nos va a ayudar desde Buenos Aires para que no nos cobren también. O sea,
0: claro, si es una cuestión solidaria.
2: Uno de los chalchaleros.
0: Facundo Sarabia, ¿no?
2: Facundo Sarabia.
0: ¿Qué nos pueden contar de esas, de esas épocas, de esos tiempos? Bueno, como anécdotas, como porque evidentemente había, ustedes eran una especie de teloneros, podríamos decir, en algunos momentos, claro, de los chalchaleros.
2: Sí. Bueno, la primera vez que nosotros fuimos a cantar en la Malvinas, para Argentina en Mendoza, teníamos un año, sí. Y Juan Carlos Sarabia, ese mismo día y el día anterior que tuvimos una guitarreada con él, tomó mucho cariño por los guanaqueros, ¿no? Tanto en alguna oportunidad dijo que íbamos a ser los suplentes, que no pensábamos nosotros ser, porque de acá a Mendoza no nos movíamos. Pero... sí, me acuerdo y nos acordamos muy bien que cuando salimos por primera vez en el estadio, teníamos un año apenas de cantar, el Gordo Sarabia estaba abajo, ¿se acuerdan? Y él nos empujaba para tener entusiasmo y en realidad nos ayudó muchísimo.
0: Encima del Malvinas, ¿no? Imponente.
6: En el Malvinas, que
0: iba mucha gente, además.
6: La cantidad de gente.
2: Sí. Y él nos invitó porque... una casa en Luján, y lo invitaron a los chalchaleros a una guitarreada. Y él mismo le dijo al dueño de casa, bueno, pero ¿por qué no los invitamos los guanaqueros también? Así que fuimos y cantaron los chalchaleros y los guanaqueros, que fue una cosa...
6: Hay videos de eso.
2: Sí, guardado. Muy simpático.
0: ¿Los tienen guardados?
6: ¿Lo tiene...?
2: Sí, los tenemos. Sí.
6: ¿Los tiene guardados, Machaco?
2: Sí.
6: Contad la anécdota cuando estaba todo el público y terminaron de cantar ustedes. Pues yo no estaba en ese momento. Ajá. Yo vine al final, en el año 2000 me incorporé. Pero...
2: sí. ¿Qué había? No, en realidad fue, no sé si fue en otra actuación nos juntamos, porque de ahí en adelante siempre cantamos en el estadio. Y bueno, en una oportunidad nos tocó cantar primero nosotros y detrás venían los chalchaleros. Entonces terminamos de cantar y nos cruzamos en el pasillo para ingresar y le dije, Juan Carlos, ahí te dejamos todo el público calentito. como que habíamos levantado.
6: Claro, el ánimo.
0: No lo echen a perder.
3: Claro.
6: Anda a aprovechar lo que hemos hecho.
2: Claro. Aprovechar el momento.
0: No lo echen a perder, muchachos. Qué responsabilidad también, ¿no? Sí. Porque los chalchaleros, que se ve impresionante. Sí. Aparte, yo me los imagino los chalchaleros, no sé si ensayaban o no, compadre, después de tantos años. Para mí los tipos se subieron al escenario y lo metían para adelante, pero son profesionales y seguramente había mucho laburo ahí atrás.
3: No, doy fe que tenían ensayos, incluso ensayos semanales, dos o tres ensayos semanales dependiendo de las circunstancias. Y bueno, lógicamente que también eso hacía a cómo sonaban después en el escenario, ¿no? Con una naturalidad, digamos, y sin perder ese espíritu con el que nacieron, ¿no?
6: Sí.
3: Que era, digamos, cantar como en un fogón o en el living de casa, ¿no?
6: Tal cual.
2: Sí, yo me acuerdo, los chalchaleros, no me acuerdo en qué momento, nos escuchó cantar a nosotros Espérame Donosa, que es Monbruno Campo, la cueca.
0: Sí.
2: Y es tan amable, el Gordo era tan amable, tan buena gente. Me habla por teléfono y me dice, Machaquito, ¿podemos cantar nosotros Esperame Donosa por una cuestión de respeto? Fíjate.
0: Qué bárbaro.
2: Y yo, pero Juan Carlos, si eso es de...
6: es de todo el mundo.
2: De todo el folclore. Campo, así. Como no hay ningún problema. Me dice, ¿cómo se llama la cueca? Y le digo yo, la donosa, me equivoqué. Pero yo estaba creyendo, ¿te acuerdas, Fabián? Creíamos que era... A la semana me dice, Machaco, la estamos grabando y no se llama La Donosa, se llama Esperame Donosa.
1: Y la samba,
0: claro, claro.
2: Claro. Y después, o sea, después de grabarla nosotros, la grabaron ellos. Y la grabaron distinta, porque se equivocaron en un movimiento de la cueca, que quedó muy bonita.
0: ¿Se habrán equivocado adrede, compadre?
6: Pueden haber cambiado, quizá.
2: Sí. Pancho Figueroa se equivocó en la partitura, creo, y bueno, y la cantaron distinta, pero muy bonita.
1: Era como una modulación distinta. Uh-huh.
0: ¿Y ustedes cómo era? ¿Habían encuentros? ¿Cómo ensayaban?
1: Dos veces por semana ensayamos.
0: ¿Dos veces por semana? ¿Cuántas horas?
1: Siempre. Y dos horitas por lo menos.
3: Y más. Tres horas con vino y picada y asado.
4: Ahí
3: pues.
0: Bueno, ¿y qué nos pueden cantar ahora, compadre? Porque ya estamos...
3: ¿La donos?
0: ¡Espérame, donos!
3: ¿Se anima?
0: A ver.
1: En do.
3: ¿En do?
6: Por don.
3: ¿En do?
6: Sí, en do.
2: ¿Vamos? ¿Sí?
1: Vámonos más.
2: Vamos, Juanpi.

0: pase un trago, compadre Lisandro.
1: Qué lindo.
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1: Y así rima, además.
2: También.
1: Un abrazo al Patito Cavallo, que nos está escuchando. Y les manda un abrazo a todos. Nuestro historiador, además, que nos acompaña todos los miércoles.
3: El Cristian Moore también nos está mandando saludos.
1: Qué grande,
3: yo aprovecho,
1: Cristian,
3: también para invitar a la audiencia, quien quiera ir mañana en la bodega Alandes. Celebramos con Matices del Vino, programa que se emite por Radio La Red todos los sábados. Mañana va en vivo desde bodega Alandes porque celebramos los 500 programas.
1: ¡Qué barro!
4: ¿A qué hora?
3: A partir de las 12 del mediodía. Ratito antes llegue, porque la transmisión se hace en vivo. El programa va a durar 3 horas mañana. Y vamos a guitarrear un poco también.
1: Qué lindo.
4: Qué bien,
3: así que, y en una bodega vamos a tomar vino. Adiós, gracias.
1: Como que no va a quedar otra alternativa. ¿Tenés mensajitos, Orne o Pato? Quien quiera, ¿eh?
5: Sí, por acá tenemos Fernando. Dice, buenas noches. ¿Vieron qué linda luna tenemos? Va con la canción que escuchamos. Por acá, Pablo, qué bonito, gracias. Justo estoy en Rivadavia entregando pedidos, miro el horizonte y veo la tremenda luna que hay. Gracias, gracias.
1: Qué lindo. Vos sabés que antes de ir a la pausa quiero decirle que estas son las canciones que uno cree que puede cantar bien. Hasta que levantas, viste, ahí en la última, ahí te das cuenta que te quedás. El resto más o menos la va llevando, viene ahí, sí, y bueno.
2: Aparte,
3: pero si usted viene bien,
2: voz,
3: quédese tranquilo que usted viene bien.
1: Hacemos una pausa, pausa, ya volvemos.
3: El Tano va a tocar el bombo.
6: Hasta las 21. Sí, buena suerte y hasta luego. Con el Tano Robles.
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0: 20:38 minutos. Lisandro, repita entonces, en vísperas de qué estamos en este momento aquí escuchando justamente esta música tan bonita, porque se viene un evento solidario y es bueno recordarlo antes de que sigan los muchachos cantando.
1: Sábado 12 de septiembre en la nave Uncuyo, ahí en el Parque Central, pegadito a la nave cultural, a las 21 horas hacemos un fogón para Conín, con la presencia de Juan Pablo Díaz Guiñazú, Machaco Pelaya y Fabián Bustos, ex guanaqueros o guanaqueros de mandato cumplido. como que jubilado. Mejor jubilados, retirados y pensionados.
2: Ya hemos quedado tres porque los otros dos desafinaron. Por eso se cuida tanto Juan Pablo de no desafinar, porque en cualquier momento se va también. Claro.
1: Y va a estar también como invitado especial el Manu Díaz Guiñazú, hijo de Juan Pablo, que sí, también va a participar porque se suma con su música. Voy a estar yo también haciendo alguna picardía.
0: Habíamos
1: unos nenes. Estaba el Tano Robles.
2: En realidad...
1: El Tanito va a estar también acompañándonos,
2: ¿no? El Tanito, ¿no? Pero en realidad quiero hacer mención de Lisandro Bertín. Lisandro lo conocimos nosotros hace muchísimos años, sí, con sus hermanos que cantaban maravilloso. Me acuerdo que cuando nosotros hicimos los 10 años, subieron ustedes y le cantaron a Margarita, la esposa de Juan Carlos. Pero quiero hacer mención que Lisandro tiene una voz maravillosa y en realidad hemos tenido la suerte con Juan Pablo y los guanaqueros de compartir algunos espectáculos. Y en realidad vale la pena oírlo, porque me alegro que no estés en un grupo, que estés solito, porque es tu voz y tu guitarra y tu presencia es muy fuerte.
1: Bueno, gracias, Machaco. Después te pasame un alien, Machaco. Después te tiro un... Pasame un alien, decíamos.
3: Y acá estamos las fans, ¿viste? ¡Vamos, Lisandro! ¡Tica!
1: Gracias, Machaco, gracias.
0: Machaco, que ¿había alguna canción que no les gustaba cantar, pero que tenían que cantar por obligación?
2: Sí, La Guerra de las Galaxias, por ejemplo, nunca.
0: Pero viste que hay también dentro de ese lote, sí, de canciones, como decís.
2: Sí. Yo te voy a decir una. Ay. Claveles mendocino.
4: No. Nunca la pudimos terminar de arreglarla, ¿no?
2: Nunca la arreglamos, entonces...
1: Se marchitaba,
2: o sea, queríamos cantarla y nunca la arreglamos.
5: No, pero él dice... Si hay algo que cantás y ya estás cansado de cantar. ¿Ya?
0: También, sí. Ahí va la pregunta.
5: Claro.
0: Esa me imagino que porque es difícil esa también. ¿O no?
5: ¿Cuál?
0: Los claveles mendocinos.
5: No es tan fácil.
0: Aparte, viste que uno la tiene los trovadores cuido metido en la cabeza.
3: Timbre de boca.
2: Pero no es de los trovadores.
0: No, ya lo sé, digo, pero lo que primero se tiene en la cabeza es la versión de los trovadores.
5: Una cosa que canté siempre, al menos con los guanaqueros, fue La Artillera. Es muy patriota, es hermosa la letra, pero me tiene cansado.
2: De Falú.
5: Exactamente.
2: Claro. Muy bonita.
1: Se cansaban de disparar.
5: Somos los artilleros que a la paz.
0: Y te la pedían siempre igual a eso.
5: No, la cantábamos y bueno, yo no les decía nada, pero decía, otra vez.
1: No disparen.
5: No disparen.
0: Y yo pienso ponerle que alguno le tiene que haber pasado con Samba de mi Esperanza, que es un zambón, sí, extraordinario, sí, maravilloso. Sí, sí, sí. Pero viste, no, a veces.
4: Y había una que siempre nos pedían en todos lados. Y más que no nos gustaba era que no la sabíamos, no la habíamos hecho. Otoño Mendoza, con todo el respeto a los geniales autores de la letra y de la música, y nunca la hicimos.
5: Nunca la hicimos.
4: Nunca la hicimos. Y en todos lados, cada vez que Otoño Mendoza.
5: Y no la tenemos hacíamos, esa.
0: No. Ahora, y hay canciones que la gente pide que vos decís que no son tan fáciles. Claro. La de La Virgen de la Carrodilla, por ejemplo. Que la piden muchísimo, pero no es tan simple tampoco. No es que vos hagámosla y la hacemos. No,
2: en realidad, la que es muy difícil, que fue de mucho ensayo, es Trabajo de la Viña, que son aires de cueca, pero son cinco melodías a la vez, que en algún momento de la canción cantamos cada uno de nosotros, cantábamos, cada uno una melodía a la vez.
1: Claro. Sí,
2: y eso en realidad era muy, muy, muy difícil. Que por suerte no está en el repertorio ahora porque lo podemos. Sí, es que no alcanzamos. No,
4: es para cinco, te imaginas. Claro. Vamos dos y dice,
6: Trabajo de la viña.
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6: El guiata,
3: el de la ficha, que claro, de la ficha.
1: Claro, lo que pasa es que esa canción, ¿te acordás? La vez pasada hablábamos, ¿no? Y bueno, la letra también, ¿no? Es de los mismos autores de Otoño Mendoza. Claro, sí, la letra también es de Jorge Sosa y la música es de Damián Sánchez.
5: Para
1: tipo
5: coro la
1: experimentado que la hizo justamente para coro.
4: Nosotros la desarmamos bastante. Tal cual. Para poder hacerla para cinco voces, pero
0: tiene que ser cinco. Pero tenían que ser cinco.
4: Pero sí, porque
1: cinco eran, mínimo, porque justamente, cinco canos, claro. Él la arma para cinco voces, pero en formato coral, ¿no? Cinco mínimo, porque justamente, claro. Él la arma para cinco voces, pero en formato coral, ¿no?
0: Claro.
2: Cinco melodías.

0: fuerte, viste, para tapar lo feo. Yo lo tengo a mi viejo, que mi viejo ha cantado toda la vida bien. Y lo bueno es tener a uno que cante bien cerca, porque eso hace que uno cree que canta bien.
1: Y sí,
0: como que te escondes debajo, ¿viste?
2: Lo van encarrilando.
1: Después, vos lo escuchás al otro y pensás que vos sos el que tiene esa voz, sí, es verdad.
0: Después cuando te dejan solo, viste, vos decís, qué mal, o sea, si yo creo que sale bonito, ¿por qué me pasa esto? Que a mí me pasó con los Kumpas, cuando hicimos, ellos hacíamos una samba.
2: ¿Espectáculo?
0: En uno de los espectáculos que hacíamos, en el primero hacíamos una samba, y yo me daba cuenta, viste, que no. Y el Franklin me dejaba que yo arrancara.
3: Un amigo.
0: Y yo decía, no sale bien, ¿me entendés? Y no sale. Y llegamos ese día al Quintanilla y lo escucho al Oscarcito, que espera que yo me aleje un poquitito, y le dice, Franklin, no lo dejé solo. Entonces, yo me digo, decíselo otra vez, por favor, le digo, no tengas vergüenza, si yo no quiero que me dejen solo, yo sé que me sale mal. Bueno, ¿qué podemos escuchar?
2: Una litoral.
4: La radio.
2: Escuchen Radio New Will, siempre.
3: Bueno, esta se la dedicamos a nuestras queridas esposas.
2: ¿Qué tal?
3: Y yo a mi esposa bonita también.
2: Pero por supuesto.
3: Claro, pero además. ¿Estamos?
2: Y dice, más o menos,
3: Río de Camalotes.
2: Río de Camalotes.

0: lindo.
1: Si a mí me ha gustado, ¿cómo será la gente?
0: Sí, qué país bonito que tenemos, ¿no? Qué ¿cierto? Cantidad de ríos. Oh. Qué bárbaro. Porque yo por ahí escucho la tonada con mi compadre y me gusta. Pero de repente te vas para el litoral y te encontrás con sí, sí. Y decís, qué bonito.
1: Bueno, pero hay un vínculo bastante importante entre la música litoraleña y la música cuyana. Sí. Hay sí, sentimientos sí. Muy compartidos sí, en el tratamiento de las guitarras, el tratamiento a dúo de las guitarras, a dúo de las voces. Sí, sí. Y esa profundidad también de esa música más del territorio de la intimidad. Siempre decimos que la tonada es como del territorio del corazón, de la intimidad, sí. De los amigos. Y si bien la música litoraleña tiene esa expresión más festiva y alegre, sí, sí. Tiene ese costado también...
2: Sí, los chamamés románticos.
3: Muy sentimental, como decís vos, muy profundo.
1: Y donde está la poesía también que se puede apreciar y te pinta un paisaje del camalote.
4: Lo que acaba de decir, claro, en el festival del chamamé, yo digo, bueno, a ver, voy a ver el festival. No, por la ahí pública.
2: No es así
4: cuando... Uh-huh. Cuando arrancan, incluso muchas mujeres, porque claro, muchas mujeres sí. Cantando esos tonos tan bajitos, muy muy sentimentales, muy románticos también.
0: Si hay algo que me alegra a mí de este programa, que ya lleva 7-8 meses, es que la Rocío y la Ornella las noto ya más familiarizadas con el folclore.
4: ¿Viste? Sí.
0: Las hemos ido trayendo.
4: Se están aprendiendo las letras.
1: Sí, hay algo importante también de este programa que lleva ya, ¿cuánto?
0: 7 meses
1: y aún no nos han echado.
3: No nos han echado.
0: 7 meses y un mundial, compadre. ¿Cuántos programas tienen 7 meses y un mundial?
2: El 7 vecino.
1: Llegaremos al próximo mundial.
2: Llegaremos a los 9.
0: Vamos a ver, compadre. Por lo pronto tenemos que hacer una pausa para seguir comiendo, básicamente, compadre, porque vivimos de los clientes.
1: Permítame mandarle un saludo al querido amigo Mariano Jora, que estuvo hace un tiempo aquí, que hace la segunda edición de su peña el 11, el día anterior. A nosotros hace su peña ahí familiar.
0: Bueno, que nos pase bien la data y lo promocionamos la semana que viene.
1: Totalmente, claro que sí. Claro que
0: para
1: sí.
0: Eso está también este espacio.
1: Sí, señor.
0: Patricia, antes de la pausa,
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0: Vamos a la pausa, ya volvemos.
5: Buena suerte y hasta luego con el Tano Robles.
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0: qué bueno que estos cantores han hecho un homenaje al compositor de la obra, que es Mario Corradini, un hombre santafesino pero radicado casi toda su vida en Mar del Plata, y vive entre Mar del Plata e Italia. Estuvo una época un trío que se llamaba Trío Corradini Campos, lo trajimos a Mendoza con los Nacenses hace muchos años, y es un hombre que sigue componiendo, ha escrito las cuatro estaciones marplatenses para guitarras y orquesta, y a la vez es el inventor de un nuevo tratamiento de la música que se llama la biomúsica.
1: Algo sabe Alejandro Scarpetta, que es el que nos mandó este audio. Le mandamos un gran abrazo, ¿eh? También, Alejandro, gracias por estar ahí. Compadre, nos tenemos
2: que... Habrá hecho varias veces el trabajo de la viña, el Ale Scarpetta, ¿eh? Con los coros y con...
1: Seguramente. Sí, ¿qué te parece? Mm. Bueno, pero nos tenemos que ir, compadre. Esto es así.
2: Pero tenemos corazón, pero el corazón se quiere quedar.
1: Pero el corazón se quiere quedar.
3: Siempre.
1: Fabián, ¿vos te animás a hacerle ahí un tono bajito? Bien, bien.
4: Una segundita.
1: Una segundita, ¿te animás o no? ¿Te da la voz o no?
4: Vamos a ver si llevo el andejito, pero...
2: ¿Cómo no va a llegar?
5: Pero no te entusiasmes, Machaco, esta vuelta nomás.
1: Un gustazo tenerte con nosotros, Juan Pablo, también. Gracias. Gracias, igual. Gracias Fabián, compadre, gracias. Y nos vamos escuchándolos,
4: Lo que no me acuerde, no lo voy a cantar.

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